30 grados en plena madrugada, o en casi toda Extremadura debe estar costando dormir, porque estamos ahí a 31 grados. Y es que hoy 16 comunidades están en alerta por altas temperaturas. Este lunes tendremos máximas de 43 grados en Badajoz y 42 en Sevilla, Zaragoza, Córdoba y Cáceres. Y con estas temperaturas, pues se complica la extinción de los fuegos que proliferan en nuestro país. El incendio de la Bisbal en Girona ha dejado 11 personas heridas, 5 miembros de la UME, 5 bomberos de la Generalitat y un civil en Girona, como resultado a esta hora de lo que ya es el incendio más grave de lo que va de verano, que desde ayer se encuentra ya estabilizado. De cara a este lunes, a pesar del calor, los bomberos confían en que tendrán mejores condiciones, porque no habrá tramuntana, ese viento del norte tan característico de Cataluña, y se reducirán las dotaciones y también el nivel de mando, dada la buena evolución del fuego, y también para tener, pues, capacidad de respuesta en el resto de Cataluña.

0: Pues lo contábamos al principio. La noruega de Erling Haaland ha enviado a Brasil para casa en un partido donde el jugador del Manchester City ha metido 2 goles. Brasil, la pentacampeona, eliminada tras perder por 2-1.
1: Tenemos que seguir trabajando, mejorando, encontrar nuevas ideas. Creo que no es la fin, es un principio de un nuevo ciclo, esta derrota.
0: Y Carlo Ancelotti pues confirma con esta frase que seguirá como seleccionador de la canariña a pesar del fracaso mundialista. Y rápidamente, bueno, nos íbamos a ir a México, pero no nos podemos ir a México porque ya no tenemos tiempo. Así que ahora, mientras seguimos esperando ese inicio del partido a las 3 de la mañana, te quedas un ratito con Carlos Moreno, el Pulpo, poniendo las calles.
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0: ¿Qué tal, ponedor? ¿Cómo va la madrugada? ¿Cómo va la noche? ¿Cómo va el servicio? ¿Estás trabajando? Quiero mandar un abrazo bien fuerte a los vigilantes de seguridad, a los de la placa blanca, a la gente que está en los servicios de auxilio en carretera, a la gente que está cuidando a los enfermos, a la gente que lo está pasando mal, a la gente que escucha la radio, pues porque no concilia el sueño. Yo le mando un abrazo a todas esas personas que se comen la cabeza por cosas que a lo mejor ni van a llegar, ni siquiera un diagnóstico, y que hay que pensar en positivo para que tengamos la vida un poquito más ordenada. Siempre hay historias humanas, historias reales que nos ayudan a comenzar bien la jornada, y yo creo que esta historia va precisamente de eso, ¿no? Me tienes que dejar que ponga esta calle positiva viajando atrás en el tiempo. Sitúate en el año 122 después de Cristo. El emperador Adriano es cuando ordena levantar el muro de Adriano, casi 120 kilómetros al norte de Inglaterra. Está marcando el límite del imperio y protegiéndolo de los británicos. Pero claro, atención a esto, porque a más de 2.000 kilómetros, en Berlanga del Duero, en Soria, en nuestra Soria, en España, aparece una pieza única, la llamada Copa de Berlanga. Esto es un vaso de bronce y también esmalte que representa el propio muro, y lleva inscritos en latín los nombres de sus fuertes en el sector oriental. Claro, hasta ahora solo se conocían 6 piezas parecidas. Estaban encontradas en distintos contextos, incluso como ofrendas religiosas, pero esta de Soria es verdad que parece tener un uso distinto. Esto es un hallazgo que, como explica la conservadora Susana de Luis del Museo Arqueológico Nacional, lo que hace es que vuelve a conectar la España actual con la huella del Imperio Romano.
1: Debido a que tiene esa decoración del muro y esas inscripciones, lo que se interpreta es como lo que llaman un souvenir, entendiendo souvenir como un recuerdo que llevas de un lugar, ¿no?, y que puedes transportarlo a otro. Que puede ser también incluso una especie de condecoración militar que se trae su dueño, que ha servido precisamente en esos fuertes, en esos campamentos romanos.
0: Por la decoración y las inscripciones, pues lo que sabemos es que se trata de una copa del siglo II después de Cristo. Su hallazgo encaja en los documentos que confirman la presencia de tropas hispanas en esa zona, debido, bueno, pues a donde se ha encontrado. En la antigua Celtiberia se cree que este militar pertenecía a la Corps Primera Celtiberorum, que es la unidad de infantería auxiliar del ejército romano.
1: Dentro de los rangos militares, pues hay algunos más elevados, y seguramente esto fuera de una persona de rango elevado dentro de la corte, y que se le premia, ¿no?, su servicio a través de esta pieza. Sabemos su cronología además también, porque el muro ya tiene que estar construido, y también tenemos información aproximada de cuándo se han construido esos fuertes.
0: La Copa de Berlanga se halló de forma casual a 100 metros del casco urbano de Berlanga del Duero. Un hombre la había encontrado en un campo de cultivo. Estaba intuyendo que podía tener cierto valor, se la entregó a los arqueólogos, indicándoles el lugar exacto donde estaba ubicada. Y a partir de ahí, pues los investigadores realizaron una prospección geofísica con un georradar. Bueno, pues gracias a esto se ha detectado estructuras arqueológicas relacionadas con el momento histórico en el que la copa viajó al continente.
1: Es la única que nos habla de un área concreta del muro debido a la inscripción, ¿no?, que nos cita esos campamentos de Cilurnum, Ono, Vindobala y Condercom. Y además, solo 2 sabemos que proceden de la península ibérica. Uno es el Hitbull Fragment, que hoy se conserva en el Victorian Albert de Londres. Por lo tanto, la Copa de Berlanga es la única que se conserva en un museo español, en este caso en el Museo Numantino de Soria.
0: Así que los especialistas pues han generado una representación digital en 3D de la copa para facilitar su investigación. Y claro, la pieza encontrada en Soria amplía el patrimonio arqueológico romano de nuestro país y nos da una idea de los vínculos establecidos por el imperio en todo el territorio.
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0: Seguimos en COPE, seguimos poniendo las calles en este verano. Gracias por estar en la radio, escuchándonos y haciendo que España no deje de producir, incluso en la madrugada. Yo soy Carlos Moreno, el Pulpo. Mira, si hay un juego que todos conocemos y hemos jugado alguna vez, es el juego de la Oca. Simplemente el tablero de este juego de mesa ya es mítico, lo relacionamos rápidamente con este juego. Sin embargo, ponedor, estoy seguro de que nunca has visto uno como este. Presta atención, un tablero de la Oca que no está hecho de madera o plástico, sino que son las calles mismas de un pueblo. Brutal, suena muy bien. Es el llamado Gran Juego de la Oca, en Dos Torres, en Córdoba. Es un evento que reúne a varios grupos de participantes que deben lanzar un dado, tienen que recorrer el pueblo, hacer diferentes pruebas, disfrutar, divertirse, y todo esto en un evento que reúne a miles de personas entre participantes y voluntarios que ayudan a que todo funcione. Bueno, pues hoy tenemos aquí a Dionisio Cuenca Torrico, que va a poner las calles con nosotros, que es el presidente de la Asociación Cultural El Gran Juego de la Oca de Dos Torres, sobre todo para que nos hable más de este gran juego que tiene muy buena pinta. Dionisio, ¿cómo estamos? Muy buenas noches.
1: Buenas noches, Pulpo.
0: Bien. Muy buenas noches. Oye, primero, coméntanos un poco mejor, que yo lo he contado así, a grosso modo que se dice, ¿no? De manera más concreta por tu parte, ¿en qué consiste el juego de la Oca? ¿Cuánto dura? ¿Cuántos equipos van?
1: Pues mira, es un tablero de 2,5 kilómetros de recorrido, que recorre las principales calles de aquí de la localidad. Y en esta edición, que es la 13ª, hemos reunido a 68 equipos que, trasladado en número de personas, serían en torno a 620 jugadores y unos 350 voluntarios.
0: Eso es mucha gente y muchos medios, los que se necesitan.
1: Eso es mucha gente, muchos medios, mucha logística y mucha organización, porque al final lo bueno que tiene este tablero es que está vivo desde que empieza a las 8 de la tarde hasta que termina a las 5 de la mañana. Entonces, durante todo el recorrido, al haber tanta gente en movimiento, pues requiere de mucha gente organizando y de mucha organización.
0: Claro, es que esto convoca muchísimas personas de toda España. ¿Aquí qué clase de gente

0: Oliva más allá y Oliveros, de lo que está haciendo con el juego México y Javier Aguirre, había mucha presión encima de estos jugadores. Llevamos viendo durante mucho tiempo que al país le costaba engancharse con la selección, que las críticas eran brutales, y yo creo que ellos tienen la sensación de que por fin han encontrado una generación de futbolistas o una selección que representa a su país. Ellos se sienten representados por estos jugadores.
1: Hay una presión,
0: por
1: esta una manera presión brutal.
0: Brutal.
2: Sí, ¿sabes?
0: Por encima, una expectativa por encima del nivel de la selección.
1: Sí, correcto.
2: Yo siempre he pensado eso. No, hay una cosa también importante con el fútbol México, la selección mexicana, y es que aquí no gusta a los mexicanos que viven en México. México juega muchos partidos amistosos en Estados Unidos, porque hay una comunidad gigantesca de mexicanos.
1: Y no le
2: mola, eso no gusta. Eso no gusta. Es como si España jugara amistosos permanentemente, yo qué sé, en Estados Unidos,
1: en Portugal.
2: En Portugal y tal, eso no gusta. Eso, por eso aquí en México cuesta mucho que la gente se enganche con la selección. Y de hecho, incluso después de ganar los dos primeros partidos, a Sudáfrica y Corea del Sur seguían los palos, para Javier Aguirre.
1: Han llegado por fin al quinto partido.
3: Al final va a haber un cambio, ¿eh?
2: Sí, entra
3: sí, sí, sí, en México. Pero estaba contando, digo, me falta uno. Y efectivamente, se va Montes.
0: Qué raro, por
3: del molestia, terreno entró de juego César, sí, Montes. Es raro, y entra con el 4 Edson Álvarez.
2: Edson jugó por Montes.
1: Le ha usado también, claro, de central.
0: Lo utiliza de central, sí.
2: Sí, acordaos que Montes se expulsó el primer día contra Sudáfrica y el que entra por él es Edson.
4: Y, sí, y sí, es la primera vez que México gana 4 partidos en un mundial. Pero es que este mundial
1: tiene trampa.
4: Tiene trampa.
3: Cuenta atrás.
4: Porque sigues en octavos. Y si a México le eliminas en octavos, es lo mismo de todo lo mundial.
1: Cuartos de final ya no es el quinto partido, es el sexto partido.
2: Claro. Es el sexto, claro.
5: Comenzó la segunda parte. Después de esa cuenta atrás, ahora tenemos a nuestra derecha México, a nuestra izquierda Inglaterra. Inglaterra no ha hecho cambios, Oliva.
3: No, sin cambios en Inglaterra, Oli.
6: Sí.
5: Oiga, Vázquez.
6: Eric, yo contaba que a lo mejor metía a Rashford, porque yo creo que ha tenido más incidencia en los partidos Rashford que Gordon, hasta ahora, en el Mundial.
5: Sí, pero hoy Gordon no ha estado mal, ¿eh?
6: No, hoy no ha estado mal, ¿no?
2: El otro día cuando entró dio un pase de gol a Kane, ¿eh?
5: Sí,
4: bueno, el otro día contra Congo. Los dos pases. Bueno.
2: Dio dos pases de gol, es decir, que Gordon, por lo menos funcionó.
5: Gordon, Oli, Maldini y Gonzalo ha ido de menos a más.
2: Sí, es verdad.
5: Empezó muy mal.
7: Bueno, ha sido el que ha dado la cara en la primera media hora de Inglaterra, que ha sido la más floja. Pero es verdad, en esos 15 últimos minutos del primer tiempo ha desaparecido, ¿no?
5: Luis Romo no ha podido controlar en el carril del 10, se le escapó el esférico y será por lo tanto balón en fuera de portería para que juegue Inglaterra. Hay menos visibilidad naturalmente por este humo desde este puesto altísimo de comentaristas.
1: Oye,
5: en el Estadio Azteca.
1: Déjame, Oli, que le dé las gracias a nuestro querido oyente Miguel Castilla, que nos trata muy, muy bien.
3: Don Miguel.
1: Y ha vuelto a mandar churritos para la gente que se está quedando hoy de madrugada a hacer radio. Hoy
3: es grande,
1: un
3: Miguel.
1: Grande, Miguel.
0: Hoy vienen rebozados en chocolate, una cosa
7: y con chocolate para mojar, por cierto.
0: Te fastidia, rico, Gonzalo, te fastidia.
2: Qué maravilla
3: chocolate
2: eso.
3: Chocolate
2: no
3: para
2: eso,
3: mojar.
2: ¿Eh? Aquí no
3: si conociera
2: eso.
3: Una churrería aquí en Ciudad de México, nos traería churros aquí, sí, a la Azteca, sí, también, Oli.
2: Aquí si hay churros, los hacen picante.
5: Lara nos traerá churros.
4: Echan chile,
3: nos traerá churros.
2: Me estoy acostumbrando ya al picante, ya lo pido yo.
1: Ya le coges el gustillo, ¿eh?
3: ¿Cómo? ¿Que el churro tiene picante?
1: Oye, y todo tiene picante. Todo.
3: Bueno, todo tiene picante, claro.
5: Déjame, Fernando, que mande también un par de guiños a gente que está aquí en Estados Unidos.
1: Gente guapa.
5: Muy guapa, como Josué, desde Portland. Y atención, Abelino Busto. Abelino Busto es el canciller español en Houston, Texas.
0: Me pongo de pie.
5: Que es el que, es
4: Texas,
5: el que
4: Texas, ha montado... Texas.
5: O Texas, como le llames tú, Pedro.
1: Si no enfadéis a Pedro, hasta ahora de la madrugada.
4: Texas dicen los americanos, o sea, los de Estados Unidos.
7: Holanda, es el canciller de Holanda.
4: Texas.
5: Para ambos dos...
8: Un brazo.
5: No, lo digo porque ha montado todo lo que le ha pedido la Real Federación Española de Fútbol de cara al partido en Stan Houston. Y ha venido como canciller aquí a Dallas. Y atención, es amigo nuestro desde el Mundial de Sudáfrica, bueno, no desde 2010. Entonces era canciller en Ciudad del Cabo.
4: ¡Qué suerte tenéis, Busto,
5: que nos está escuchando!
4: Va de Mundial en Mundial el
1: qué
4: tío.
1: Grande.
4: ¡Qué bueno!
1: ¡Qué bueno!
4: Sí, sí. Por cierto, que el que ha perdido la pelota en el segundo gol de Inglaterra es Gilberto Mora.
5: Sí.
4: Se ha dormido
2: ahí. Contado, sí. No creo que acabe el partido, ¿eh? El otro día también le cambiaron bastante pronto.
5: ¡Gana 60, Inglaterra! ¡Hanekeen! ¡Vamos! El balón para Cuanza. Está dominando Inglaterra ahí, jugando en terreno de juego de México, que está a nuestra derecha. Balón atrás para Gay. Gay que la deja por la parte izquierda, jugando Inglaterra. O'Reilly. O'Reilly para Anderson. Anderson para Gordon. Ahí está Gordon. Puede encarar Gordon a Sánchez. Ahí está Gordon. La mete. Balón interior.

0: no ha podido rematar, la ha metido Reni, no ha podido rematar nadie, pues, vaya peligro que llevaban por la izquierda. Ahí se están doblando O'Reilly.
1: Pues yo creo que ha tocado en Quiñones al final.
2: Han tenido miedo de meter el pie, por si acaso, yo creo.
3: Pero al final Gordon está generando bastante.
4: Sí, bueno, yo creo que Gordon mucho mejor que Saka. Saka ha hecho
3: una jugada.
1: Desde que ha empezado a encarar, la primera vez que ha encarado se ha ido y ha dicho, venga, pues vamos.
5: Esto acaba en gol de Saka, lo sabemos todos.
0: Sí, sí, sí. Mira, O'Reilly. ¡Al palo!
1: ¡Ahí va!
0: Al palo izquierdo, salvó la mano y se fue la pelota al palo izquierdo. El tiro de O'Reilly, el lateral del City.
3: Ha empezado México, ha empezado Inglaterra mandando.
0: El tercero de Inglaterra.
3: Le ha venido muy mal el descanso. A México le ha venido muy mal el descanso.
0: Ha salido muy pronto, han esperado un poquito los ingleses. Ha ido un árbitro y le ha dicho, chatos, salid ya que hay que jugar el partido en la segunda parte.
6: Se ha comido toda la zona del rechace, en el despeje del saque de banda, de cabeza.
7: De tal forma, da la sensación de que Inglaterra, con el centro del campo que tiene y los jugadores tan combinativos que tiene arriba, como son Bellingham y Kane, si pusiera un poquito más de empeño en generar fútbol, tendría bastante más capacidad de hacer ocasiones de gol.
4: ¿Sabes por qué, Gonzalo? Porque yo creo que México tiene esa furia, esa energía, y es de agradecer, y van para adelante.
7: Pero tiene la calidad de Inglaterra.
4: Pero son muy
0: Gordon con el piojo. Ahí está Gordon. Ahí está Gordon. El balón muerto para O'Reilly. Está luchando O'Reilly en el lateral. Gordon también luchando y saca Lira. El medio centro defendiendo México, atacando Inglaterra.
7: O sea, Oliva, es la sensación de que Inglaterra con poco hace daño. Con muy poquito.
1: La pegada que tiene.
7: Da cierta angustia que no lo hagan más a menudo. Que no sea un poquito más.
1: La pinta de equipo grande que tiene, que es un equipo grande.
3: Sí, da sensación de que tiene un margen de mejoría evidente, ¿no? Sí. De que se puede meter en cuartos y todavía no hemos visto ni mucho menos la mejor versión.
1: Lo que pasa, Julio, es que yo creo, y de eso más que tú no vas a ver nadie, yo creo que nada se pase.
2: O saca hacia atrás a Pickford, ¿cómo le ha complicado?
1: Le ha metido en un embolado. Que yo creo, Julio, que el Mundial a veces es de cómo gestionar partidos chungos. Francia le ha pasado,
3: a España
1: le ha pasado, o sea, quiero decir que al final…
0: Mira qué bueno, Bellingham, cómo se va de uno, de otro, Belli. Vamos, chun, tremendo, cómo se va, cómo ha caído, pero nada, se la han quitado limpiamente. Pero qué bien se fue Jude Bellingham.
6: Está con mucha confianza, Bellingham.
2: Está hoy nivel estrella mundial,
6: Está sintiéndose
3: sin duda
6: el rey del partido.
0: Mira, el otro día y el otro.
4: El Real Madrid aparece un jugador cansado, muchos partidos y físicamente agotado. No. Y aquí está con chispa.
0: Es que sabes qué pasa, Oliva.
1: ¿Insinúas algo, Oliva?
0: Está alegre porque pisa el área.
6: Yo siempre digo que Bellingham de Madrid juega como un pollo sin cabeza, corriendo para todos lados.
1: Eso,
6: y aquí está
1: también
6: situado.
1: Que corre mal.
6: Claro,
0: que pise el área, que enganche con Harry Kane.
4: Creo que lo ha tocado, dice el árbitro que no. Ha rascado.
1: Igual ha balón también, pero ha rascado.
0: Continúa y el balón largo, fenomenal para Anthony Gordon. Claro. Anthony Gordon que la salva con el pie derecho para meterse, para encarar a Jorge Sánchez. Ahí está Anthony Gordon, cae. Y ahora sí que falta en ese amago.
1: Peligrosa, ¿eh?
6: Sí.
0: Una falta peligrosa.
4: Uy, hay lío en los banquillos. Cuidado. Lío en los banquillos, entra Aguirre. Y el banquillo de Inglaterra, uy, hay sus más y sus menos. Se han enganchado los banquillos después de la jugada de banda donde no pitan falta a favor de México.
1: Mira, ahí vemos
4: los dos banquillos.
1: Bien visto, Oliva.
4: Se han enzarzado en una discusión tremenda. Ha habido empujones, madre mía, la tensión que se acaba de vivir entre banquillos.
1: Por eso tenemos gente en los sitios, para que cuenten lo que no se ve en la tele.
3: Es una falta de un castillo.
2: De Kwanzaa, qué peligroso.
1: Con tacos al...
3: Bueno, es una entrada de amarilla.
4: Es que a mí me parece...
1: Es una roja con piano.
3: Es amarilla.
4: Eso lo tienen que revisar, ¿eh?
1: Eso lo revisarán, ¿no?
4: En directo lo va a ver, ¿eh?
0: Va a revisarlo el árbitro.
1: Cuéntalo, Oliva, cuéntalo.
0: Va a mirar el monitor.
4: Va al monitor, Oli, para mirar la acción. Ya, en directo digo, bueno, vaya falta. Mira, vaya falta.
3: Se le ha ido la olla al jugador.
4: Sí.
6: La plancha. Ha tenido la suerte que coge la pierna en el aire. Si la coge apoyada, de parte tiene
4: pero Oli, tiene pinta de que lo va a echar.
0: Ahí está. Tiene toda la pinta del mundo.
4: Lo vamos a escuchar, Oli.
0: Vamos a escuchar el ambiente. Callemos. Vamos. La voz del árbitro.
6: No.
4: No le han abierto todavía el micro, ¿eh?
8: Number 26 coming to serious foul play. He receive a red card.
4: Red card, roja.
0: Tarjeta amarilla, red card.
4: Roja, red card, tarjeta roja.
0: Red card, sí señor. Tarjeta roja.
3: Se le ha ido la pinza a Cuanza completamente. Para
4: Cuanza.
0: Sí, sí, tarjeta roja. Red card,
6: Julio,
0: sí, señor.
6: Maldini llegaba con ventaja la pelota. Llegaba con ventaja de sobra la pelota. Se la deja atrás la pelota.
1: Ha vuelto a girar el partido otra vez.
3: A esa altura,
9: Tiene un poco de mala suerte porque pasa por encima del balón, no encuentra el balón y pasa por encima del balón.
4: Yo entiendo
9: que, y lo que se encuentra tele, es la pierna.
4: Sí, que la tele hubiera dudas porque podía verla en la toma general, pero en el campo, aquí Oli y yo nos hemos mirado, eso es una falta, ¿no? Lo que no pensábamos es que fuera tan grave como para roja, pero sí, roja.
3: A ver qué hace Tuchel, porque tenía lesionado a Rich James. Tenía problemas en el lateral derecho.
2: Pues igualmente ha metido a Rice ahí.
1: A Rice, ¿no? Algunos días ahí en el lateral. Lo que pasa es que, claro,
0: tiene amarilla también,
1: A Rice Quiñones
0: al final
1: le puede...
0: ya lo metió, pero pocos minutos.
1: Tiene amarilla Rice, balones.
4: ¿Cómo
0: tiene a Spence? No sé si sacará Spence por otro.
1: O a Chaloa. Le puede meter
4: pero
1: ahí
4: también os digo una
1: derecho,
4: cosa.
1: Sí.
4: ¿Cómo es Aguirre de caliente? ¿Cómo maneja los tiempos? ¿Cómo se han ido todos los integrantes del banquillo? Y el propio Aguirre al cuarto árbitro, que es cuando se ha formado el lío. Y han venido también los de Inglaterra.
0: ¡Cuidado el centro! Con veneno. La falta desde la parte izquierda a favor de México. Y ahora el que se duele es Harry Kane. Y mira, se le acerca Gallardo.
4: Uy, ¿cómo está esto de caliente?
0: No te he hecho nada. Le ha dado un recado.
1: ¿Ha sacado alguna amarilla picante. El árbitro? ¿Ha sacado alguna amarilla más? Me ha parecido ahora que levantaba la mano. A ver si lo repetirán.
4: ¿Después de esta acción, Fernando?
1: Sí, justo en esta, después de esta acción, sí.
3: No le hacen nada a Kane,
9: ¿eh? Ah, cae. Se no, ahora van a forzar la máquina para ver si consiguen algo.
4: Bueno, está, está Tuchel como loco.
1: Cae sobre la pierna del mexicano, pero nada.
4: Con su segundo entrador pensando.
0: Una caldera.
3: Sí. Fíjate cómo Bellingham estaba también metiendo presión al árbitro. Esto aquí ya es cada uno a lo suyo.
1: Pues tiene que salir.
0: 11 contra 10. Viva Cuidado Inglaterra porque queda aquí, mucho tiempo.
1: Menos. Tiene que salir.
0: Queda mucho tiempo. 11 contra 10 y solo 1-2 en el marcador.
7: Y este tipo de partido le interesa a México. Aguirre lo sabe también.
4: Absolutamente, claro, Gonzalo. Hombre. Este es el partido que, claro, que México quiere y que esto sea, bueno, una caldera. No, esto es una locura.
6: Yo creo Aguirre que va a quitar a Gordon, ¿eh?
0: Ha metido al público en el partido. Está jugando Quiñones. La pierde Quiñones. Recupera Chuck Bellingham.
3: Momento está Rice.
6: Está Rice
3: tirado
6: un poquito.
3: Está Rice de lateral de momento.
4: Yo estoy con Oli. Va a quitar un extremo. Por meritocracia sería Saka, que ha estado peor. Por méritos, digo. Ha estado mejor Gordon, pero a ver a quién elige.
3: No, ahora está Saka de lateral, ¿eh? Fijaos, está Saka de lateral. Le va a quitar seguramente Saka.
0: Para colocar a Spence, decíamos, o Xalova.
4: Sí, está Saka de lateral, tal cual.
0: Ahí está jugando. Quita...
6: ¿No crees, Valdini, que va a poner a Stones?
0: Para Gallardo. Puede Gallardo Stones, para sí. Quiñones. Quiñones fuera, tirado mal, flojito con la derecha el colombiano. A la derecha de la portería de Pickford.
3: Si, mira, si quita un, si quita un extremo por posición
4: ya
3: en el campo.
4: Ya ha elegido hombre, ¿eh?
0: Ahí
4: ya
0: está el cambio, perdón.
4: Sí, Saka, ya ha elegido hombre, va a entrar en el terreno de juego. John Stones, el defensa del City. Se marcha, Saka, sí.
1: Al lateral se va con
3: Saka. No, es lo que iba a decir, que si va a quitar un extremo, tiene que estar al extremo que está en la derecha, que es el lateral. Entonces es lógico, ¿no?
1: Puede usar hasta Stones de lateral. Pero es que necesita a un defensa precisamente en esa banda de Quiñones, que si no les iba a machacar.
3: Stones, que por cierto, en el City prácticamente no ha jugado. A mí me ha sorprendido su convocatoria.
0: Y aquí ha jugado muy poco, me parece que solamente fue titular en el primer partido, John Stones.
4: No paro de
0: mirar. Los... ¡Se lo llevaba Harry Kane! ¿Es penalti o no?
4: ¡Penalti! Uy, ¡penalti! ¡Lo pita!
1: Lo pita.
0: ¡Penalti a favor de Inglaterra! ¡Penalti a favor de Inglaterra sobre Gordon! Sobre Gordon, que se metía dentro del área. Llegó algo tarde, yo creo, el portero. Y derribó al jugador del Barça.
4: Y qué fácil le hace.
7: Con qué poco inatención.
4: Sí. Con un pelotazo otra vez, Gonzalo, logran.
0: Siempre balones largos.
6: Sí, la parte central. Entre los dos centrales es lo más flojo de México.
4: Muy flojo.
3: Nada. El saque de puerta, ¿no? La jugada de saque de puerta.
4: Saque de puerta de Pickford. No, una pugna de Kane. Una pelota dividida y le cae a Gordo.
1: Qué mala suerte. Le da la mano
0: a Kane.
9: Y le da el brazo, pero lo tiene pegado.
0: Le da el brazo a Kane.
4: Y el penalti, pero claro, ¿no, Pedro?
9: El penalti se adelanta el
0: penalti de
9: por inglés, es claro.
0: Sobre Gordon.
1: Bastante más claro que el de Kane el otro día que no pitó.
6: El mejor partido de Gordon en el Mundial, ¿eh?
4: Esto sí, es oro, ¿eh? Oro para Inglaterra en el momento más crítico del partido con 1-2. Y un futbolista menos va a ir Harry Kane.
0: Lleva 5 goles en este Mundial Harry Kane. 7. Leo, 7. Kylian, 7. Haaland.
1: Vaya nómina
0: aquí,
1: de
0: 1-2 en el marcador. 1-2 en el marcador en el minuto 58, 10 contra 11 por la expulsión de Kwanzaa.
9: Lo que tardan en tirar un penalti, madre mía.
3: Es que estaban los mexicanos protestando ahí. La bola la lleva Bellingham.
6: No sé qué pide, ¿en revisión?
9: Maldini. No, protesta porque hay que protestar, pero hay que
4: mandarlo. Aguirre no para de pedir revisión.
1: El partido está muy bien, ¿eh?
4: Uy, las miradas que hay entre banquillos.
0: Bellingham a Harry Kane.
1: Bueno, que son unos octavos de final del Mundial.
4: Va Harry.
0: Ha fallado uno de los últimos 5 penaltis, es posible.
1: Que lo mandó a Birmingham, por lo que se ve ahí.
2: Que tiró fuera arriba.
3: Sí.
0: Va a tirar Harry Kane.
9: Este mundial falló uno, pero lo mandaron a repetir y luego lo metió.
1: Es correcto, es verdad.
3: Ahora falló el histórico penalti contra Francia que le eliminó del Mundial de Qatar.
0: Raúl Tala Rangel bajo los palos, dialogando con el árbitro para que pase el tiempo, haciendo para tiempo, que se enfríe Harry Kane.
4: ¿Algún dato sobre el portero de si es para penaltis o no? ¿Algún dato?
0: Se va hacia Harry Kane en lugar de irse hacia la línea de gol. Para que pase tiempo, para que se enfríe Harry Kane. Que no solo quiere marcar por él mismo, naturalmente, primero, estoy convencido, lo hará, si lo hace, por Inglaterra. 1-2 en el marcador. Minuto casi 60 de partido. Harry. Mira el balón fijamente. Va a tirar con la derecha. Línea de gol para Rangel el Tala. Tira. Harry Kane. Gol. Se tiró bien el portero, pero tiró a media altura por la derecha. Marca el tercero. Marca Harry Kane. Marca Inglaterra. Gol de Inglaterra. Harry Kane. México 1. Inglaterra 3. El señor. El rey. King Kong. El rey. Harry Kane.
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1: 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Hombre, rápido ha sido, porque en el 55 ha sido la expulsión y 5 minutos después marca Harry Kane el tercero de Inglaterra. Oliva.
4: Messi, 7 goles. Mbappé, 7 goles. Haaland, 7 goles. Harry Kane, 6 goles.
3: Penalti perfecto, con potencia. Ese es un penalti.
0: Cambio en México, que quiere acortar distancias.
4: Sí, entra al terreno de juego. Bueno, se van Morita y se va también el centrocampista. Romo.
1: Los interiores.
4: Y entra Brian Gutiérrez al centro del campo. Y mete también al terreno de juego a otro jugador de arriba, Jiménez.
6: Va a jugar con dos nueve. A Santi.
3: Mete a Santi Jiménez, cuyo padre está trabajando conmigo aquí en Fox, por cierto, el padre de Santi Jiménez, que fue internacional mexicano también, sí.
1: Anda.
3: Sí.
7: Es tremendo lo del fútbol porque México, ¿qué ha pasado? Que se suponía que...
6: Anda, pita falta de saque de México. La pita falta de saque a México. Esto no lo había visto nunca.
3: Yo tampoco, jamás en mi vida.
6: El saque de centro.
0: No sé.
3: No es habitual jugar con dos puntas.
0: Levantó el brazo izquierdo y da saque para Inglaterra.
6: Bueno.
7: Es lo que ha hecho México. Lo chocante es que México no haya recibido un solo gol, teniendo en cuenta la facilidad con las que está concediendo los goles de Inglaterra.
4: Es que Inglaterra, de verdad, con muy poquito. Es muy desorganizado cuando no tienen balón. Son tan impetuosos que se desorganizan muy fácil.
7: Pero por eso sorprende, Oliva, que sea la única selección junto con España que no haya encajado. Sí.
0: Bueno, ahí están los resultados. México 2, Ecuador 0, 2-0 Sudáfrica y 1-0 Corea.
9: Ya he visto lo que ha hecho el jugador mexicano.
6: Dos toques.
9: No, es que ha salido jugando con la pelota.
6: Eso, ha hecho una conducción él.
9: Claro. Dos toques.
1: Le ha faltado hacer controlitos de freestyler, ¿no?
0: Brian.
9: Ahora se puede
0: Quiñones.
9: Sacar para adelante, pero tiene que tocar
0: Quiñones.
9: Otro jugador adelante.
0: Le va a doblar Gallardo. Gallardo que va a centrar fuera de banda, cerca del banderín de córner.
3: Ha sido algo parecido a como un Huepo Ilunga famoso, ¿no? Algo así, una cosa que...
9: No habrá sacado veces de centro ese jugador. Pues
0: vamos,
9: ha cogido
0: México.
9: Loco, ha empezado
0: Eric Lira, Pickford con los puños para el Piojo. Alvarado en el lateral del área. Ahí está el Piojo. La deja para el centro desde la parte derecha. Era Brian. Y balón para Pickford. Le había metido Brian Gutiérrez.
3: fue titular el primer día. La verdad es que el chico no se escondió, pero no le salió prácticamente nada. El que no ha prácticamente no ha vuelto a jugar ha sido Fidalgo, ¿eh? Desde el primer día le hemos
4: Día titular y un ratito con un gol.
6: La competencia de Fidalgo es Gilberto Mora. Entonces ahí lo tiene
2: complicado. Me ha gustado mucho, Brian, cuando antes del Mundial. Me gustaba cuando le he visto al chico este. Y luego es verdad lo que tú decías, Julio, que el primer día fue bastante frío. Es verdad que participó, pero no demostró nada.
3: No le salió nada.
2: Le sentó. Y a mí me parece un jugador muy completo, un centrocampista bastante bueno.
0: Recibe Gordon. Ahí está Gordon, que está haciendo un buen partido. Sí. Ahí está Gordon. Ha ido de menos a más este chaval, ¿eh? Sí. Primero cierto, los clubes decían, pero bueno, si Rashford es mejor, y ahora está demostrando que no.
3: Sí, que ya os digo que si hoy México pierde, ya el próximo seleccionador Quiñones. Será Rafa Márquez, que se va a quedar de primero y no va a seguir
2: el asistente.
4: Está Quiñones. A su lado, sí.
0: Quiñones, la metía por el centro, para Santi. Este Santi Jiménez está todavía en el Milan.
3: Sí.
4: ¿Cuál era el apodo, Mansilla?
2: El Bebote.
4: Bebote, ¿no?
2: Sí.
1: O sea, están formando el ataque de México los Jiménez, que son muy amables. Sí. Uno con G.
3: Jiménez al Jiménez.
2: Un año sin goles lleva.
4: Os digo una cosa. México se va a volver a meter en el partido.
0: Centrando. Qué susto, espía, perdona, John Stones.
3: Había con otro gol, dice, ¿no?
0: Peligro, balón al córner. Ha desviado John Stones.
4: Hay córner, Oli.
0: Hay córner desde la parte izquierda, en efecto, a favor del equipo de Javier el Vasco Aguirre. 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Vamos allá a lanzar el córner desde la parte izquierda. Roberto el Piojo Alvarado. Ahí está, centrando con el pie izquierdo a punto de penalti. No pueden rematar, va a llegar para Brian Gutiérrez, abriendo de nuevo para Alvarado. Alvarado con la bola, con él está O'Reilly. La mete para Quiñones, el colombiano. Con él está defendiendo Harry Kane. La deja por la parte derecha para Jorge. Jorge Sánchez, que va a intentar el centro. El remate que no han podido nadie. Balón para Brian Gutiérrez. El balón ha muerto. Cae al suelo. Están pidiendo absolutamente de todo.
4: Piden
0: no ha pasado
4: de
0: nada. Naturalmente, ahora después del penalti en contra, lo que querrá México es provocar que el árbitro pite un penalti a favor de ellos.
4: Es lo que reclaman. Otra cosa es que haya habido algo.
0: Sí, lo provocará. Uno detrás de otro lo va a provocar. Van a caer más de uno.
6: Lo van a pedir todo. Van a plantear un partido bronco de media hora. Uf, ¿sí? Pero tela.
7: Sí, pero ¿no? México lo que tendría que intentar al menos es que se note la superioridad numérica, ¿no? Porque desde que se ha quedado en la zona 10.
1: Es verdad.
7: Cuidado, ¿eh? Solo han concedido una ocasión que ha sido el penalti que ha supuesto el tercer gol de Inglaterra, pero Pedro, en cuanto a fútbol, no se ha notado que tienen un jugador más en ningún momento.
1: Pedro, ¿qué me dices?
9: Pues es una típica jugada que ahora hacen muchos los jugadores, que es meter el pie sin ningún ánimo de jugar la pelota, solamente con ánimo de
1: para que
9: jugador,
1: les den,
9: pero que se pitan así de penalti.
1: Se lleva una patada
4: no
1: en el gemelo.
4: Se reanuda.
3: Sí. No,
4: el juego, Oli, no se reanuda de momento.
1: No se reanuda.
9: Hay que decir, a mí esa jugada nunca me parece en penalti, pero se va a pitar porque se pita casi siempre.
4: Se chequea, cuidado, claro. se chequea posible penalti.
1: Lo has visto,
9: Se queman para adelante.
4: Lo va a ver.
9: Porque pica.
0: Esto es una jugada.
9: Esto es una jugada de VAR completamente.
4: Aquí hay marcha. Puede ser penalti
0: no
4: a favor de México.
0: Harry Kane.
9: Esta es una jugada de VAR completamente que antes no se pitaba nunca.
4: Uy, ¿cómo está Tuchel?
9: Y ahora se pita casi siempre porque te lo enseñan en la televisión y dices, pa'lante.
4: Vaya enfado de Tuchel mirando a Aguirre.
1: Claro, es que la patada es...
4: Madre mía, cómo están los banquillos.
9: Sí, pero que si
1: muy,
9: te ves,
1: muy llamativa.
9: Tú ves al jugador, no quiere jugar la pelota.
1: No, simplemente
9: quiere que le golpee el otro.
2: Quiere cubrir el espacio para que el otro llegue y le golpee, es verdad.
0: Pero, a ver qué dice.
4: Pero es penalti construido por el jugador de... Fabricado por el jugador de México.
3: Lo va a pitar.
1: Manufacturado por
4: el... Sí, manufacturado.
9: De hecho el jugador de México golpea la pelota porque Kane le golpea a él. Si
4: claro.
9: No va. No llega.
4: Uy, Tuchel cómo está, Oli. Mira cómo está
0: Tuchel. Vamos a ver qué dice.
4: No se lo cree.
0: A ver, escuchemos.
4: Va a decidir.
0: A ver.
4: A ver si le abren ya el micro.
6: Que es México, que lo va a pitar, es como de Estados Unidos esta tarde, lo va a pitar fijo.
4: Penalti a favor de México.
0: Tremendo.
1: No me lo creo.
0: Yo tampoco me lo creo.
1: Raúl Jiménez.
6: Esto es como la vergüenza de Estados Unidos de las sanciones de esta tarde, por lo mismo.
4: Viene Bellingham a hablar con Aguirre.
3: Esto va a acabar mal.
0: Quiere
4: ¿cómo
0: tirar
4: está la noche de caliente?
0: Bellingham, sobre la portería de Pickford.
1: Muy pacificador, habitualmente.
0: Normalmente, si no es penalti, a veces se falla.
1: Es que es muy llamativa.
0: Porque no estás mentalizado para ello. Pero vamos a ver qué pasa con 1-3 en el marcador.
1: Muy llamativa.
0: No es penalti. Irá Raúl jugando 10 contra 11.
6: No es penalti.
2: Para Gonzalo es penalti.
4: ¿Irá Raúl Jiménez?
3: Para sí, mí va no Raúl. Es no, tiene el balón. Yo creo que va Raúl Jiménez.
0: ¡Amarilla!
4: Sí. A ver para quién, porque hay un montón de jugadores que están protestando.
3: Ojo, que Bellingham está percibido, ¿eh? Como
4: el otro no Harry Kane le aplaude, Madre mía, Harry Kane, el enfado que tiene, que se lleva la cartulina amarilla.
1: Para Harry Kane.
4: Por la protesta al árbitro.
1: Kane no estaba percibido.
4: No.
3: No,
0: Harry Kane, cartulina amarilla.
4: Solo Bellingham. Va Raúl, Oli.
0: A Raúl Jiménez. A tirar sobre la portería de Pickford.

0: Por. Todos fuera. Ahí está el árbitro australiano de origen iraní.
1: Casi todos por la izquierda los tira.
0: Que ha señalado este extrañísimo penalti. Esto no es fútbol, señores. Va a tirar Raúl. Tirará Raúl. Tira Raúl Jiménez. Gol, gol, gol, gol, gol, gol, gol, gol, gol, gol.
1: Mira por la izquierda otra vez.
0: A la derecha de la portería. Tiró Raúl. Gol de México. Raúl Jiménez. México 2, Inglaterra 3.
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1: Se vuelven a meter en el partido y están con uno más, Oliva.
4: Ya avisaba, ¿eh? Ya
5: ¿qué razón tenías, que aquí, Oliva?
4: Que aquí quedaba noche todavía.
1: Pero vamos.
4: Hay ritmo, hay marcha, vaya madrugada de fútbol. Estamos viviendo la radio en el tiempo juego de la cadena COPE. Se mete México en el partido con el gol de Raúl Jiménez, que anota su tercer tanto del Mundial.
0: Mira, mira, mira, 2-3. Qué maniobra de Jarek en el balón para Gordon. Esto no se ha acabado. Qué maniobra, cómo ha pinchado el balón Harry Kane, que venía de 100 metros.
6: Pero con un balón de saque de puerta otra vez. De saque de meta otra vez.
7: Es un desastre.
6: Cada vez que saca de meta es un pase a los delanteros de Inglaterra.
0: Pero has de encontrar un delantero con ese talento que la pinche como la ha pinchado Harry Kane, con una maniobra tremenda dentro del área. Hay partido 2-3 en el marcador en el tiempo de juego.
7: Es muy llamativo. Es muy llamativo que donde ha hecho el control no haya algún central.
1: Nadie.
7: Que no deje que ese balón llegue al suelo y que despeje de cabeza. ¿No?
6: Solo más flojo.
1: Muy flojo.
8: Claro. Es que Son Álvarez no es central. Es un pivote.
1: Oye, no ha parado en la segunda parte, ¿no?
9: Todavía no, porque ha habido tanto follón.
4: No ha parado, ¿no? Pedro, me da la impresión que el árbitro, si tuviera la posibilidad de pedir el cambio, lo pedía.
9: Sí. Bueno.
4: Empieza a ver caras de hombre superado, Ori.
0: Si lo sé, no vengo. Sí, si lo sé, no vengo.
4: De hombre muy superado.
0: Muy complicado. Es la responsabilidad del Mundial, en el Azteca.
5: A ver, es un partido
9: como son medio árbitros ya, como que le dirigen desde
5: no, pero
9: el monitor,
5: Pedro,
9: pero...
5: ya es un partido difícil de evitar por per se, pero sí. Es que encima ha habido jugadas difíciles, polémicas, ha habido...
4: ¿Cómo está?
5: Le están ayudando a los jugadores, se va a liar seguro, ¿eh?
6: Oliva, han enfocado a Canelo, se ha puesto todos los guantes Canelo.
4: Amarilla, seguro.
0: Amarilla para Jorge.
4: Sí, para Jorge Sánchez, para el lateral de México, amarilla ahora.
9: Es alucinante.
0: Por decir, me han dado un golpe en la boca.
9: Sí, es alucinante la imagen de la televisión. Vibra la imagen de la televisión porque está botando el campo y vibra todo.
1: Sí, bueno, sí, no, que tiembla, Pedro, que el otro día contra Ecuador fue igual.
4: Te lo puedo decir, mira, Oli, mira. Como el día de Ecuador,
0: mira,
4: aquí la
0: temblamos.
4: Gente de pie.
1: Que sí, mira, está temblando.
7: Ahora no se ven dos minutos seguidos de fútbol, ¿eh?
0: Nada, tremendo. Nada.
4: Ahora todo es un
6: barrazo. Esto va a acabar
0: el pueblo azteca brincando.
4: Calientan varios jugadores de México y Canelo también, Oli.
6: No sé, y con guantes, ¿eh?
1: Ahora ya le puso guantes, cuidado. Se caliente mucho.
8: Van a tener que bajar al túnel de vestuario.
1: Se caliente mucho baja. Oye, no es un gran partido de fútbol, pero es un gran partido de Mundial. No sé si me explico.
6: Está divertidísimo.
7: Sí, nivel futbolístico no es para presumir. Está muy emocionante.
1: Ahí, claro. Tienes el cable pelado, a ver si lo arreglamos. Gonzalo, están parando, así que vamos a aprovechar, porque viendo que la madrugada va a ser larga y que tenemos que aguantar un poquito, un consejito del pulpo, por favor.
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1: Lo tomaremos, por supuesto. Está Javier Aguirre dándole indicaciones a Santi Jiménez, el delantero que ha entrado hace poco.
0: Y cantando.
5: Ha hecho un gesto de cambio, No sé. Ha hecho un gesto de cambio, no sé si lo habéis visto.
8: Le están vendando la bota. No sé si es que le habrán pisado y se le habrá rajado la bota o. Sí. Pero sí, se la están vendando.
4: Lo mismo se le ha roto la bota, no tiene otra de repuesto y hay que hacer lo que hemos hecho muchas veces.

0: cuando se ponen a cantar Cielito Lindo, el rey o lo que sea.
1: Lo que toque, ¿no?
2: Que salgan los mariachis.
0: Sí, señor.
3: Bueno, y os digo otra cosa, Oli. Hasta
0: mira,
3: aquí llegan...
0: Escucha. Bien.
3: Bueno, cuando hay goles,
4: que es Maná,
3: vuelan las cervezas. O sea, hay que ponerse a refugio,
4: pero
3: ¿eh?
4: Maná deben estar en el estadio, no los han enfocado, pero...
5: Cuando ha marcado el tercer gol, tercero en Inglaterra, le han tirado cerveza a Kane, ¿eh?
3: Sí, ¿no?
5: Pero la grada, sí.
1: Ah, sí, yo cerveza, no creo que la haya desperdiciado, ¿eh, Kane?
5: La boca no la ha abierto, pero...
0: Oye, ¿qué? ¿Cambios? ¿Qué?
4: Cuéntalo primero,
3: O'Reilly, ¿no?
4: Una tontería.
1: Sí, O'Reilly.
3: O'Reilly se va, Barnes. Y con amarilla y entra Barnes, sí.
0: Con el número 15.
3: Número 15. Van,
1: el del Newcastle, Van. Sí.
0: Bueno, el Newcastle, ese alto que tiene una historia.
1: Historión, ¿eh?
0: Número 15, Van. Al terreno de juego. Ahí le tienes, creo que son los primeros minutos.
1: Sí, son.
0: Que
1: son,
0: tiene
1: sí.
0: En este mundial.
3: Va al cambio, entra ya Van y se marcha. Del terreno de juego también Anderson.
1: Bueno, 115
3: el centrocampista.
1: Millones,
2: se mete a Spencer a la izquierda.
0: Sí,
1: Spence izquierda, que él juega Spence. En las dos posiciones en Tottenham.
3: Sí.
1: Spence izquierda, supongo, y Van, vamos a ver. Para protegerse de los centros laterales, porque... por arriba muy bien.
4: Oye,
3: está Spence y Van en el terreno de juego.
4: Por Anderson y O'Reilly. Lo que iba a decir es que esta temporada os prometo que he visto a un futbolista de la Liga Brasileña que le tiraban un mini de cerveza del fondo,
3: sí.
4: Lo agarra al vuelo y se toma un trago para celebrar un gol marcado por él mismo. Sí, de Cruzeiro, el delantero de Cruzeiro, te voy a decir quién.
6: Héroe sin capa. Gabigol sería.
0: La reacción que tuvo Dani Alves cuando le tiraron en Villarreal un plátano y se lo
1: enorme ahí, Dani.
4: Pero eso era un gesto de racismo respondido por Dani Alves.
0: Sí, un plátano, directamente.
1: Por ironía.
4: A ver.
0: Ahí está jugando Gallardo. Perdona que hay peligro. La mete para Santi Jiménez. Entrando Santi Jiménez al segundo palo. La volea que no la hace Jorge. Y desvía hacia arriba Spence. Está Inglaterra atrás.
5: Con cinco, defensa de cinco.
4: Y así va a estar hasta que termine esto.
3: Es que Van y Spence se han colocado como central zurdo y carrilero.
5: 5-3-1 está Inglaterra ahora. 5-3-1,
3: sí. Eso es.
4: 5-3-1.
6: Se le puede hacer largo el partido a Inglaterra, ¿eh?
0: Gallardo ha dado el balón en Consa. Déjamelo, era del portero, pero le estorba Van. Le estorba Van y finalmente regalan el balón de nuevo para México.
1: 2 metros, Van.
0: Está jugando Edson.
1: 2 metros.
0: Edson para Lira, colgando el balón, cambiando derecha e izquierda para Gallardo. El número 23, el lateral zurdo mexicano Gallardo. 2-3 en el marcador, tiempo de juego, Cope. Balón muerto para Brian Gutiérrez, no ha llegado Brian. Y arriba la muralla inglesa enviando el balón y lo regala México.
4: Va a ser un frontón hasta que acabe. Era Caio Jorge, el delantero de Cruzeiro. Caio Jorge, el delantero que...
2: Estoy contigo, Gonzalo, que creo que se le puede hacer largo porque defendiendo con línea de 5... va a ser un ejercicio defensivo, pero son 20 minutos casi, 15 más el descuento.
0: Tiempo, es que estamos
2: y tienes que salir un poco.
6: Es que todavía salir, queda un rato gordo,
4: para renunciar a cualquier del área y para sacarla de tu campo y volver a defender otra vez.
2: Mira, no es eso lo que va a hacer gordo. Quitarse la pelota encima.
3: Despejar balones es lo que
4: está haciendo. Y lo que va a añadir, Pedro, que va a añadir mucho.
0: Solo. Ahí está, Alvarado.
6: Queda muchísimo tiempo, se ha jugado poco, van a añadir.
0: Siempre para México, colgando el esférico para Quiñones. Ha llegado Consa, esférico muerto cerca del balcón del área, siempre para México. Siempre defendiendo Inglaterra, el 2-3 en el marcador con 10 hombres. Quiñones, que busca espacio. La deja para Vázquez, para Edson. Edson por la derecha. Cuando México cambiando derecha a izquierda para Brian Gutiérrez. Ahí está Brian. Brian busca espacio para tirar. Ha tapado Consa. Consa en ese frontón.
3: El plan inglés. Malo. Sí.
0: Brian Gutiérrez, el centro y despeja Van de cabeza.
1: Sí,
0: hacia
1: se le va a hacer
0: arriba.
1: Eterno.
5: Mira, el asunto es final, que están más protegidos.
1: Oh. Claro, al final México va a meter centros laterales y para eso ha metido a Van, un jugador más para proteger por arriba.
0: Está muy hundido. No me gusta que haga esto Tuchel, ¿eh? No me gusta.
6: Se le va a hacer muy largo, pero es verdad que México también tendrá que intentar tarde o temprano alguna otra cosa que no sea un centro lateral. Es decir, o tiros desde fuera del área o algún uno contra uno.
5: Sí, pero ahora los centros laterales de Inglaterra está muy protegida con.
2: Yo para mí ha sido demasiado pronto para meter defensa de 5. Demasiado pronto.
0: Para mí también, Oli.
3: Va a entrar el jugador del Betis. Va a entrar.
0: Hombre.
3: Álvaro Fidalgo.
2: Bien. Puse Asturias.
3: Asturiano de nacimiento, sí señor, Oli. Ahí tienes a tu Álvaro Fidalgo. Se marcha el lateral derecho Jorge Sánchez, que además tenía cartulina amarilla.
7: Sí, pero es que ahora a lo mejor van a defender con tres. O mete. Sí, porque a Romo ya le había quitado antes.
1: Sí, sí, va a defender con tres.
7: Va a defender con tres.
2: ¿Quién puede meter de lateral? Porque no se ve amenazado por Inglaterra.
6: Claro,
2: no,
6: si es que Inglaterra ha renunciado al ataque.
0: Uno más al córner, a favor de México, desde la parte derecha, buscando el empate México. 2-3 en el marcador. Ahí está Alvarado centrando, segundo palo. Pickford ha tocado levemente, creo, el balón. Se perdió a la derecha de la portería de Pickford.
3: ¿Estáis preparados para una prórroga?
1: Pues hombre, sí, no, sin ninguna duda.
0: Preparados para todo.
5: Preparados estamos. Ahora eso sí, cuando llegue la prórroga podemos protestar, ¿no?
0: Si no la hay, mejor. Si no la hay,
2: es un cafelito. Pero es un cafelito más, Oliva. Un café más.
3: Simplemente pregunto.
0: Gutiérrez, en corto, lo hace para Alvarado. Y de nuevo córner.
6: ¿Pero qué pasa? ¿Que habéis quedado con alguien o algo? ¿Os tenéis que ir a algún sitio?
0: Se le va a hacer eterno a Inglaterra. Minuto 79, de nuevo el Piojo. Alvarado para colgar el esférico, defendiendo Inglaterra con 10. 2-3 en el marcador. Va ganando. ¿Qué pasa? ¿Qué dice el árbitro? Me están diciendo algo,
5: sí,
0: por el auricular.
5: Consultando algo, me imagino que nada, pero... Ya sacan,
0: es un,
5: ¿no?,
0: notas. Es un notas el árbitro.
4: Es un notas, sí, ¿eh?
0: El balón centrado. Casi, casi. Bueno, se la comió el portero y casi, casi el remate.
5: Ha falta, creo.
3: Le acaban de preguntar al árbitro por el picarillo, se ha podido ver perfectamente. Bueno, ¿tienes ganas de que esto acabe ya?
4: Vaya agarrón. Y ha metido Rice a Santi Jiménez.
7: Era mutuo, pero es verdad que parece que lo empezaba Rice.
0: Ha rematado,
5: eso me olvidé decir que Super Pickford.
0: Pickford.
5: ¿Sí? Igual voy a Shilton, 17 partidos con Inglaterra. Son los dos jugadores con más partidos en los mundiales.
4: Que no es poco igualar. Ahí va. Shilton.
3: Otro delantero va a meter a Aguirre, ¿eh? A Guillermo Martínez.
1: El Memote. El Memote. El Memote Martínez, el de Pumas. Sí, el Memote. Vamos a ver si juega contra. Es que tiene que ir con todo, claro.
7: 1.93, ¿eh?
5: Aparte que viendo cómo está Inglaterra tan hundida, puede meter todos los que quiera.
6: Sí, claro. A ver, no, y que tienes que meter altura ahí. Si quieres rematar alguno de los centros laterales que vas a poner.
0: Alvarado hace un amago, va a centrar. El balón lo rechaza Jude Bellingham y la regala. Otra vez para México, sí, sí. Saque de banda. Ahí está el cambio.
7: ¿Sí? Espérate que no quite.
3: Va a quitar a Quiñones.
1: A Quiñones.
4: ¿Cuánto mide este hombre?
3: Quita a Quiñones y mete a Memote, a Guillermo Martínez.
5: Es simplemente un delantero por otro, pero uno que mide 20 centímetros.
4: No, otro al área, otro al área.
1: Claro, claro, es eso.
0: Colgar balones y venga, y venga, y venga. Yo creo que al final marcará México.
2: Y luego por parte de Tuchel hay otra cosa, que te empata México y cómo cambias luego el plan para volver a atacar luego. Si te empatan.
7: Pero
2: si
7: a Spence,
2: ¿cómo rompes esa línea de 5?
7: Puede adelantar un poco a Spence, ¿eh?
2: Sí, pero nada, pero poca cosa.
4: México ha gastado las ventanas.
0: Como remonte ya. México, vaya palos de la prensa inglesa.
6: Pues haciendo otro cambio, Oli, ¿no?
0: 2-3.
6: Para la prórroga. Okay,
2: a Rashford y.
0: Ahí está centrando.
2: Y
0: el tiro. El tiro desviado, finalmente tiró Santi Jiménez. ¿Alguien lo ha desviado? Sí. No, tiró directamente por encima de la portería de Pickford.
7: No te preocupes, Oli. No ha marcado un gol en todo el año, no va a ser.
4: Inglaterra le quedan dos cambios, sí.
3: Ha quedado bendecido directamente.
0: Minuto 81 y medio. 2-3 en el marcador en este estadio Azteca. Ahí está, en la madrugada del 5 al 6 de julio de 2026. Ahí está jugando Gallardo. Lleva la bola Gallardo, la deja en corto. El esférico que va a llegar atrás para Johan Vázquez. La mete para Lira. Lleva la bola Lira. La deja para Fidalgo. Fidalgo con el esférico. Ahí está el asturiano, el chaval, que la mete de nuevo para Eric Lira. Eric Lira abriendo el juego por la parte derecha. Cuando México, el centro lateral, rechazado atrás para el portero Pickford.
1: También es verdad que con tanto centro lateral, con los centrales ingleses ahora es difícil.
5: Que tiene que intentar algo por dentro para despistar.
1: Sí, sí, sí, yo creo que sí.
6: Por eso he dicho que
5: no tienen calidad ahí, no tienen calidad.
6: Son los centros laterales, no le va a valer.
3: Es que Quiñones, por lo menos tiene uno contra uno, tiene disparo, tiene gol, pero lo que tiene ahora son tres torretas en el área y dos centradores.
5: El problema es que no tiene centrocampistas con mucho peligro.
4: Está poniendo la FIFA… Las montañitas, que es el gráfico para entender quién está atacando más. Las montañitas en México es el Tourmalet, el Anguilla.
0: Mira el balón muerto dentro del área en el punto de penalti. Perdona, Fernando, pero
4: perdonado.
0: Llega a quedar en México. Hubiera sido tremendo, pero
4: lo que, debe mandar es la narración, que digo que las montañitas son montañazas en México y que Inglaterra ha atacado mucho menos.
0: Edson Lira para Fidalgo, atacando México, buscando el empate 2.

0: meter centros también.
1: Claro, es el de más calidad.
0: Al Piojo Alvarado y tres delanteros.
1: Y ahora tiene una buena pierna izquierda, puede meter buenos centros también, pero...
2: Harry Kane, balón interior para Jude Bellingham. Ahora se ha ido hacia arriba Inglaterra. Ahí está Konsa, perseguido por Santi Jiménez.
0: Falta.
3: Sí.
2: Por Raúl Jiménez. Y será falta a favor de Inglaterra.
3: Aprovecha el hombre para respirar, que además es que está con uno menos Inglaterra durante mucho tiempo en altura.
4: Recuerdo las expulsiones de Inglaterra en los mundiales. Wilkins en el año 86 contra Marruecos, luego Beckham, aquella expulsión contra Argentina. Luego fue expulsado Rooney en el año 2006 y desde hace 20 años no había expulsiones de jugadores ingleses.
2: El choque de rodilla de Inglaterra, Inglaterra y Argentina, creo que fue en Nantes.
4: Sí, en el 98, sí.
1: Sí, el 2-2 famoso, sí. El gol de Zanetti.
2: Fue en Nantes, sí, que en la grada, entre otros, estaba...
5: Ayer se abrazaron.
2: Mike Jagger, de los Rolling.
4: Ese partido lo perdió Inglaterra por penaltis. A ver hoy.
2: Juega México. Ahí está, la roba Jude Bellingham. La ha robado Jude Bellingham y tiene que jugar ahí, en ese espacio de terreno, para no tener la presión en la defensa. Pero la regala Spence para el guardameta. Y ahora sale por la parte izquierda Gallardo. Vamos. Con el esférico, atravesando la divisoria, la mete por la derecha jugando Edson. Ahí está jugando México. Va a llegar para el Piojo Alvarado. El Piojo Alvarado centra con la izquierda. Tres hombres al suelo.
3: Bueno, ya hay presión.
2: No pasó nada.
0: A Jiménez lo han tirado.
6: Lo ha tirado él a todos.
1: ¿Habéis visto lo que os decía? El Piojo tiene buena pierna izquierda, desde ahí puede sacar buenos centros.
0: Aguirre dice, ha habido pantalla.
3: Había tres delanteros de México, ¿no? Pues los tres estaban agarrados.
5: De hecho, Raúl Jiménez está
0: pide pantallita.
5: Que se pare.
2: Sí, pero el árbitro dice continúen. Yo no sé si han tirado a Raúl Jiménez o él ha sido el que se ha lanzado hacia los defensores.
4: Ahora no va la
2: pantallita. Ahí está Fidalgo, centrando Fidalgo. Mete los puños, el puño izquierdo Pickford. De nuevo esférico, que va a llegar para México. Para Fidalgo, en el carril del 10, ahí está el asturiano, cambiando para el Piojo Alvarado. El Piojo Alvarado ataca a México, minuto 86, para el carril del 8, para el centro, para que la trate de jugar, concretamente Raúl Jiménez, se la quitaron, pero ya era fuera de juego. Levanta el brazo como si fuese...
4: Sí, fuera de juego, sí.
7: México ha atascado el ataque, juntando todos ahí. Hay un barullo ahí en el centro, vamos. Es como un muro, es.
8: Bueno, México e Inglaterra, ¿no? Entre la defensa de 5.
7: Hay un atasco altos, ahí.
8: Claro, ha poblado el área de gente.
3: El metro de México.
7: ¿Y Inglaterra cuántos cambios le quedan?
3: Inglaterra dos, ¿no? Le quedan dos.
7: Pues debería apurar, es el tiempo que queda. Sacar a quitar un poco de aire, quitar a Gordon.
3: Igual se está cambiando, pensando en
7: fuera Rashford.
5: Tiene ese miedo, yo creo, ¿no?
0: México los ha hecho todos, ¿no?
3: México los ha hecho todos, los cinco, sí.
4: Sí, sí. Lo que pasa es que ahora está dentro de lo que cabe cómodo de Inglaterra. Es decir, en el plan que tiene, los jugadores que tiene están bien.
2: Ahora se va arriba Inglaterra, el balón largo, sacado por la defensa momentánea, mete, pero recupera Konsa. La dejaba para Declan Rice, que la regala al portero mexicano. Balón en corto. Ahí está jugando Edson. Edson lleva la bola, el número 4 del equipo mexicano. Y la deja una vez más... para que juegue Fidalgo, abriendo para Gallardo. Gallardo centrando, rechaza John Stones para Konsa. Mete la cabeza Konsa para Jude Bellingham, que de espaldas desvía el esférico, pero la regala para que juegue México.
8: México se precipita un tanto centrando lateralmente desde tan atrás, porque podría apurar un poquito más línea de fondo y tener ventaja a la hora de centrar, ¿no?
2: Alvarado, que bueno, como quiere y se despense.
3: Okay.
2: Quiere tapar, ha dado en el trasero de Gordon, en esa zona defensiva. Recuperado Lira, el medio centro del equipo de México. De nuevo para el Piojo, para Alvarado, centrando. Rechaza de cabeza Pan, va a llegar para Fidalgo. Se la prepara, se la quitan por detrás a Fidalgo.
3: Bien,
2: y trata de salir ahora.
7: Muy bien, está haciendo un partido.
2: Trata de salir Kane, le han hecho falta, pero dice el árbitro que no, que continúe. Pedía falta Kane, el balón de Gallardo, la dejaba interior. Ha rechazado Gay, rechaza también Gordon. Tremendo. ¿Cómo achica agua Inglaterra?
1: No puede Inglaterra salir del área.
2: De los ingleses. ¿Cómo sufren los ingleses?
0: Sí, lo tiene absolutamente México encajonado a Inglaterra en su propia área. Otro ataque de México.
7: Pero está atacando mal. Está atacando mal. Está seleccionando mal cómo atacar.
2: Fidalgo tira. Pickford. Ha tirado centradito Álvaro Fidalgo y ha detenido sin problemas Pickford.
3: Queda minuto y medio más el descuento. Darme un segundo. ¿Qué dice, Manolo?
4: Que no, hombre, que no te olvides.

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1: Son 37 centros al área de México, que no por centrar mucho, estás centrando bien.
2: 37, no, vaya, claro,
3: demasiado, Fernando. Demasiado, sí.
4: Y Bellingham ha corrido un montón hoy.
5: México está centrando, o está jugando o atacando, si me apuras, sin calidad.
6: Va a meter a Rodgers. Inglaterra, perdona, Gonzalo. Va a meter a Rodgers, a Morgan Rodgers, al centrocampista de Aston Villa.
3: Tiene amarilla. ¿Quién tiene amarilla? Yo creo que por si acaso. Sí. Y pues bueno, esto sería como haya prórroga, pero bueno.
4: Bueno,
3: prórroga,
4: eso te iba a decir, Matías.
5: Se queda en el chasis, Inglaterra.
4: Se queda sin nada.
3: Mete un poco de físico mientras, ahora y piernas,
6: Y mientras Aguirre en su show, pidiendo más minutos de descuento.
5: Lo que no sé es si Kane lo había pedido el cambio al banquillo.
1: Claro, que igual.
5: Porque yo antes le he visto hacer un gesto que os iba a preguntar qué está diciendo Kane al banquillo.
6: Sí, está un poco parado ahí, sí.
4: Bellingham de 9, ¿no? Bellingham.
7: Ahí está, recibiendo por la parte izquierda Jude Bellingham. El balón para Alvarado, le derriban por detrás. Dice el árbitro que le ha derribado Jude Bellingham a el Piojo Alvarado. Balón, por lo tanto, para México en la parte derecha zona. ¿Cuánto se añade?
6: 11 minutos.
4: ¡Madre mía!
6: Y dice el cuarto árbitro.
1: Ni que decir tienen que nos vamos a
6: que
1: pasar.
6: Que si quiere México un poquito más, que lo añade también.
3: Es media prórroga.
4: Llega la prórroga.
7: ¡Qué barbaridad!
5: Queda un cuarto de hora de partido, lo sabéis.
6: ¡Qué barbaridad! Tuchel se ríe.
7: Oh, claro, le señalaba el reloj Aguirre al árbitro. Oye, chato.
1: ¿Cuántos habrías añadido tú?
7: No te preocupes, 11. Pues,
8: no muchos menos, es que se ha perdido mucho tiempo.
7: Puede ser.
3: Qué valiente está Pickford, en todas las que está saliendo.
6: Está saliendo bien, Mansi.
4: Está haciendo un partido de su vida.
5: Sí, pero, no, pero insisto, verdad, Mansi, en que todos los centros de México benefician a Inglaterra. Sí, es que tienen que llegar un poquito más a línea de fondo y centrar para poner en ventaja a los delanteros mexicanos. Es que
4: cuando pones gente grande, Gonzalo, ya te condiciona. Ya tienes los centros de cualquier lado.
1: 5-4.
4: Pero no son buenos centros.
3: Cada vez que sale tiene 6 torres delante.
7: Hidalgo. Cuando para Lira por la derecha, para Alvarado, otra vez para el medio centro, para Lira que la cambia derecha a izquierda para que juegue Fidalgo para Gallardo la toca con la izquierda, está jugando con la zurda atrás en diagonal, la mete para Fidalgo de nuevo para Gallardo, buscando el mejor centro, ha tapado Consa el esférico y será balón a córner a favor de México.
6: Es casi siempre la misma jugada, ¿eh?
3: Sí, no hacer otra cosa. Balón lateral y centro. Por la izquierda. Centro, sí.
7: Sufren los mexicanos, pero también los ingleses. Sí. Qué sufrimiento.
6: No son muchos. Oli aquí en la Azteca, pero también sufren.
7: Que puso toda esa defensa atrás, han pasado. Podrán estar media hora ahí, ¿eh?
3: Marquen se cae.
7: Ahí está el centro de Alvarado. Pickford ha metido el puño, que va a llegar para Fidalgo. El balón por la derecha, otra vez jugando México.
6: Misma
7: a la izquierda para Brian Gutiérrez, centra
6: nada.
7: A nadie. Se eso fue sí fuera a la izquierda de la portería de Pickford.
4: Estamos obsesionados con el centro. Estamos obsesionados con los centros. Hay que seleccionar bien el centro, cuándo centrar y luego cuando centras ponerla bien, claro.
5: Y todos desde las mismas posiciones.
8: Y engañar por el centro primero para que si no. Ya saben ellos lo que van a hacer.
5: A lo mejor no podían probar
3: por abajo, ¿no?
5: O podían probar incluso al final.
8: Algún tiro de los lejos.
5: Claro,
8: sí.
5: Un tiro.
3: Una descarga con uno de los dos nueve y el afrontar un disparo.
8: Alguna pared por el centro, yo qué sé, algo para despistar.
3: Qué fácil.
7: Qué estrés deben de tener ahí los atletas, los deportistas, los futbolistas. Un partido que tenía que jugar a las 2 de la madrugada se juega a partir de las 3 de la madrugada, a 2.200 metros de altitud.
6: Y no, ¿sabes lo que es esto, Oli?
7: Y con este reloj y con este marcador.
6: ¿Sabes lo que es esto?
1: Inglaterra.
6: Un mundial. Sí, un mundial. La emoción de un mundial. Todo en juego.
7: En la COPE. Ahí está Gordon. Gordon la deja para Jude Bellingham.
6: Bien, Bellingham.
7: Le pide la carrera Spence. Dice que el portero está adelantado y tira directamente, pero se retrasa el portero para parar el esférico por alto. Ha sacado ya para Johan Vázquez.
3: Es difícil, pero tiene que tener un poquito de calma México. Tiene que tener un poquito de calma, ya sé que es difícil. Pero
7: Alvarado.
3: Combinar un poco más.
1: Está con ansia desde que se quedó Inglaterra con 10.
4: Sí. Están obsesionados con llevar el balón a banda y centrar desde cualquier lado.
6: Sí. Johan misma jugada otra vez.
5: Si os dais cuenta, desde el penalti, desde el 3-2, no han
7: Gallardo
5: generado ninguna ocasión
7: tirar
5: de gol,
7: ¿Qué quería hacer ese hombre?
1: Está muy ansioso.
7: Ha centrado con la derecha y le ha enviado al banderín de córner.
1: Muy precipitados, muy, muy ansiosos los mexicanos.
5: no han generado nada. Eso, hombre, teniendo en cuenta que, tienes uno más. Por eso te
6: digo. Es que
5: nada.
6: Quitar a Quiñones, Gonzalo, Maldini y Mancini.
5: Que sí, que sí.
6: Error, porque Quiñones tiene otro registro diferente. Dejas dos grandotes dentro y Quiñones para combinar y disparo de media distancia.
4: Y disparo desde la frontal, claro.
8: Es que a Quiñones lo puede meter hasta por dentro para que hagan algo.
7: México rezando para empatar. Inglaterra rezando para no encajar.
6: Escucha, el
7: Azteca. Todo el mundo está aquí. Mira.
8: Están rezando muchos, ¿eh?
7: Sí, es el sonido. Mira.
1: Mira, Tuchel se vuelve.
8: La Virgen de Guadalupe. ¡Vamos!
7: ¡Qué emoción!
3: ¡Guadalupeño!
7: ¡Vamos!
1: A Tuchel le llevan los demonios.
7: Ahí estamos. Minuto 4.
6: Con el alargue. Ahora.
7: Que son 11. Quedan 7, por lo tanto. Si el árbitro nos dice que hay 10 más. Balón para Alvarado, porque este es capaz de todo. Ahí está Alvarado. Alvarado, balón atrás. Cuando... Para Fidalgo, otra vez Alvarado, centra con la zurda, esta es del portero, la dejan pasar, ha dejado si pasar también,
1: le mandó muy malas decisiones.
7: Y balón fuera de portería para Pickford.
6: No, perfecto Pickford, le ha gritado al central y el central ha dicho, la dejo pasar.
7: La dejo pasar.
5: Pero además es que son ya centros forzados y ninguno en ventaja, y lo siguen haciendo una y otra vez. Y lo único que cambian... Lo único que cambian es la banda desde la que lo hace.
1: Ya ninguno ni conecta con el rematador. O sea, ni siquiera.
4: Se ha equivocado Aguirre metiendo tres nueves.
2: La cantidad de veces que les pedimos a los equipos que pongan balones al área en los últimos minutos y ahora esto.
1: Sí, pero con cierto sentido.
2: Les estamos pidiendo que dejen de ponerla tan mal.
1: No.
5: Pues no, claro, pero que varíen un poco, sentido, ¿no?
2: Sí, sí, no,
5: pero
2: no.
6: Sobre todo
5: con distintas opciones.
6: Esto lo han activado demasiado pronto. Es que lleva México como un cuarto de hora ya metiendo balones arriba.
5: Oliva desde el minuto 70.
2: Vamos.
6: Sí, sí.
7: Gallardo. Fidalgo. Fidalgo. La mete, balón interior. Venga, la chilena. Preciosa.
6: Bien taponada.
7: Mira, muy taponada, muy bien. Qué bonita.
6: Pide sí, Tuchel el juego peligroso.
5: Sí, pero es que aún así, o sea, estás obligando a tus delanteros a meter el gol del siglo. El centro no era bueno. Era un centro casi frontal, bajo y con toda la defensa de Inglaterra en ventaja. Sí.
4: Gonzalo, es que ahora... te molesta hasta el mismo compañero, te molesta, porque sí, es que no hay espacio para nada.
2: Nah, es un rechazo, una segunda jugada.
7: A ver el tiro. Ahora me estaba acordando yo de la chilena de Rivaldo que se la pasó Fran de Boer.
1: Fran de Boer con Valencia, ¿no?
7: A la frontal del área. ¡Pah! Hizo la chilena.
6: La última jornada con el
7: instante para ir a la Champions.
1: Partido de noticia, cuartos es el sábado. Pero...
5: Noticia, acaban de intentar tirar a portería desde fuera del área. Que la ha tapado un jugador inglés, pero
2: no, Fidalgo por lo menos lo ha intentado antes, está bien.
7: Fidalgo. Fidalgo en corto. La mete para Edson. Cuando por la parte derecha para Lira. Lira para Alvarado. Alvarado para Eric Lira. Eric Lira para Roberto Alpiejo. Alvarado. Quiere irse de Gordon. Está defendiendo todo el mundo. Hasta Tuchel. Está defendiendo hasta el rey de Inglaterra.
1: Tiene un rebote muy bueno.
7: Ahí está Fidalgo. Lleva la bola Fidalgo. Fidalgo por la derecha. Juega otra vez el esférico desde la parte derecha hacia la parte izquierda para Gallardo. Gallardo, Gallardo, Gallardo. ¡Oh, el tiro! ¡Fuera! Ay. Tal como venía Raúl Jiménez. Metió el interior de la bota. ¡Pah! Pero salió por encima de la portería.
6: Como un taconazo, ¿no?
5: Es muy difícil.
7: Un taconazo.
6: Parecía un taconazo.
4: Era más para rematar de zurda que de derecha. Muy difícil con la derecha. Girar la cadera ahí.
7: Minuto 7, quedan 4. Quedan 4 todavía para los 11 que se han añadido. Y recordemos, México 2, Inglaterra 3.
1: Y enseguida van
7: jugando
1: a
7: con 10 Inglaterra. Jugando con 10.
1: Horarias de las 5 de la madrugada, las 4 en Canarias. Y en cuanto acabe el partido, por supuesto, nos iremos. Que tiene que venir el pulpo.
5: Yo entiendo que van,
3: como dice el Mentero, ¿no?
5: Yo entiendo que Inglaterra va a argumentar que se ha quedado con 10, pero insisto en lo poquito que ha hecho para llevarse este partido y haber metido 3 goles. O sea,
3: si esto acaba así, a mí no me parece tan favorita Inglaterra contra Noruega como mucha gente puede
2: pensar. Bueno, ahí están ya.
1: Hoy ha tenido que...
7: El fin justifica los medios.
4: Se sujeta a Kane y a Bellingham, el buen momento de Bellingham. Y a Harry Kane.
7: Qué bronca ahí. Johan Vázquez. Con un juez de línea. ¡Vamos! Dice el árbitro.
6: Aguirre.
7: Venga.
6: Gestos de Aguirre a Tuchel de llorón.
7: Amarilla.
6: De que no llores más. Gesto de Aguirre a Tuchel de llorón.
3: De que ya está
6: bien, se la ha visto clarísimo.
7: Tremendo, ¿eh?
3: Ya está bien la broma.
7: Habrá que escuchar también al Vasco Aguirre también en la rueda de prensa.
6: Bueno, Aguirre ya no está pendiente ni del juego.
7: Ahí está
6: jugando
7: Consa. Envía atrás.
1: Su partido.
7: Hacia el portero Pickford. Ahí está Pickford. Patadón arriba de Pickford. Buscando el área. Buscando a Jude Bellingham. No ha llegado. Llega el esférico para el guardameta de México.
6: Ha habido una amarilla a Vázquez.
7: Sí, señor.
3: Hombre, una México va a tener, ¿eh? Tiene que tener una.
7: Juan Vázquez.
5: Pues quiero verlo.
7: Cuidado por la parte derecha, seguro que ninguno. La va a tener. Balón que dice mira. El árbitro a córner. Spence.
6: Sí.
7: Spence ha venido, cuidado, ha enviado a córner.
6: Córner a favor de México.
7: A favor de México subir, desde la parte derecha del ataque del equipo del Vasco Aguirre.
2: Le ha torcido el tobillo en la acción esa. Sí, Alvarado Sánchez, un esguince, el solo. Ahí se importante, queda tirado, ¿no? El pobre, sí, no
4: se puede hecho, seguir. Se ha hecho daño, sí, sí.
5: Le están sacando el campo.
7: Está fuera del campo.
5: O sea, que hay un compañero que le está sacando el campo para que no pierda tiempo.
4: Bueno, ahora ya son 10 contra 10.
7: Para lanzar el córner el equipo de México. Ahí está, centrando, primer palo, el balón muerto, Pickford. En la línea de gol y por alto se hace con la bola y después... Se toma su tiempo para tirarse al suelo.
8: El mexicano está liquidado, ¿eh?
2: Sí, el sí, ha sido feo. Sí.
4: Apoyó con la punterita del exterior. Del
7: tobillo derecho. Ha trabajado mucho este chico, el Piojo.
6: De hecho, se ha quedado, sí. Se ha quedado en la línea de fondo, lesionado.
5: Hombre, tal y como está el partido, si no se levanta es porque algo tiene.
8: Sí.
1: Remate esa puerta en la segunda parte, 2-2.
7: Lo que no quiere jugar Inglaterra es tener el balón, toma, dársela a un Pedri, que no tienen. Y lo que hacen es ¡bimba! Balón arriba.
5: Lo de Inglaterra es desesperante.
7: Balón arriba. Mira, de Bellingham, se ha recuperado Alvarado.
4: Bellingham ha tenido que correr muchísimo hoy. Muchísimos kilómetros hoy.
7: Alvarado era el hombre que subía ahora por la parte derecha. El esférico que va a llegar para el central. Ahí está jugando Vázquez.
6: Sí.
7: La deja en corto. Porfiando, buscando el empate, cambiando para que sea siempre Gallardo el que encare al contrario, el que la deje por el centro para Lira, Lira para Fidalgo, Fidalgo abriendo para Alvarado, Alvarado en el lateral del área, centrando con la derecha, segundo palo, Raúl Jiménez que la mata atrás y desvía la defensa Rodgers. Creo que había sido Rodgers que había
2: enviado arriba para Bellingham.
7: Ahí está Lira,
2: se ha quedado arriba.
7: Ahí sí, está Lira, verdad. Ahí está Lira, Lira que la deja para Brian Gutiérrez, jugando para Fidalgo, Fidalgo para Alvarado, ahí está el Piojo Alvarado de nuevo para el asturiano, que va a intentar el centro, se lo han tapado Gordon momentáneamente, la trataba de recuperar a Brian Gutiérrez la con la bola, sí. Ahí está la última, minuto 10, 58, segundos 59, 11 minutos ya, ahí está Raúl, el balón fuera.
6: Stones
7: el palo derecho en la portería de Pickford. Corner.
6: Stones casi autogol. La última
7: va a dejar que se lance el corner.
3: Ahí va Rangel.
5: ¿Sube el portero?
7: Sí, ya pasaban algunos segundos.
6: Ahí está el portero.
5: Sube el portero.
7: Sí, está Rangel ahí. Está el Tala. Ahí está, centrando. Segundo palo. El rechace de Pan. Va a llegar para el tiro. Ha rechazado de nuevo el jugador Gay para Inglaterra. Y otra vez tiempo, a córner.
1: Lo va a dejar, ¿no?
6: Está fuera pero lo va a dejar. Ya, ya os dije que eran 11.
7: Ya estaba
6: que
7: fuera.
6: Otro ataque
4: bueno, la que se va a liar como marca México.
6: Bueno, Tuchel, ¿cómo está?
4: Claro, está fuera del tiempo ya.
7: Con el cuarto árbitro. Pero bueno.
4: Hace 30, ¿no? Tiene que dejar sacar el córner. Es un escándalo.
1: Si no le
6: hasta que empate México.
7: Vamos a ir centrando a Pickford. En lugar de bloquear, ha metido el puño. Tiene que pitar el final. Venga.
4: Le ha costado, Pitar. Le ha costado.
7: Final. Mira. Oh, cómo se tira al suelo Bellingham, diciendo
3: tremendo, qué sufrimiento.
7: No puedo más. ¿Cómo respiran ya? ¿Cómo final 2-3. Inglaterra espera a Noruega en Miami el próximo sábado. Oliva,
6: será el cruce de cuartos de final, la Inglaterra de Kane y de Bellingham frente a Noruega de Haaland. Se acabó el partido en el Azteca. Un esfuerzo tremendo de los ingleses, una mala lectura final también de los mexicanos. Lo celebran los británicos porque están en cuartos de final de la Copa del Mundo, porque están ya entre los 8 mejores. Final en el Azteca. México 2, Inglaterra 3.
1: Tenemos completado el segundo partido de cuartos de final del Mundial, después del Francia-Marruecos, que ya sabíamos desde el día de ayer. Noruega-Inglaterra. Se va a jugar el sábado a las 11 de la noche en el Hard Rock de Miami. Inglaterra ha pasado, México ha caído en el quinto partido. Llegó después del Mundial de México 86 al quinto partido, pero eran los octavos de final y caen los octavos de final. Cae Brasil también, pasan Noruega e Inglaterra, que se enfrentarán el sábado. No tengo tiempo para más. Mañana más tiempo de juego a partir de las 7. Bueno, hoy ya lunes, con la selección española, con el España-Portugal. Gracias a todos. Gracias, adiós. Oliveros. Gracias, Oliva.
4: Adiós. Adiós.
1: A los comentaristas, adiós. Pedro
5: Martín. Un placer,
1: Martín,
5: abrazos, besos,
1: Manchilla,
5: chao.
1: Miró.
8: Adiós.
1: Oli, Maldini. Gracias a todos. Un abrazo.

0: se quedan componiendo las calles hasta las 6 de la madrugada, que viene Herrera en COPE. Sigue latiendo la radio. Muchas gracias por estar ahí. Esto fue Tiempo de Juego. Un abrazo. Adiós.
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0: ¿Qué tal va la madrugada, ponedores? Espero que muy bien. Un abrazo bien fuerte a la gente que está escuchando la radio, a la gente que pasa de la política en la madrugada, que no nos queremos seguir contaminando de las mentiras. Lo que queremos es poner las calles, levantar todo un país a pesar de lo que está sucediendo y darnos cuenta que aquí no estamos solos, ¿eh? Que somos un montón los ponedores que le ponemos las calles a España con mucha energía. Mi abrazo y mi reconocimiento a los vigilantes de seguridad, a la gente que vela por la seguridad de todos, a nuestros militares, pero a aquellos que están pues, en misiones fuera de nuestro país, que están expatriados durante unas temporadas y que, pues lógicamente, esa gente echa de menos a su familia. Y les admiramos a los militares y les admiramos a todos los que velan por la seguridad de los demás. Así que Guardia Civil, policías, vigilantes de seguridad, gracias por lo que hacéis, porque lo hacéis por los demás. Un abrazo bien fuerte. Yo soy Carlos Moreno, el Pulpo. Tú, por escucharme, eres un ponedor. Aquí vamos siempre con historias positivas para comenzar estas horas. Y hoy lo que quiero es dirigir la mirada hacia el espacio una vez más, porque desde uno de los lugares más fríos del planeta, donde 10 científicas españolas se preparan para encerrarse durante semanas en una base del Ártico canadiense con un objetivo que es simular una misión a Marte, pues quiero hacer un rato de radio. Mira, la expedición se llama Hypatia 3, consta de protocolos estrictos, de mucho aislamiento, de muchas comunicaciones limitadas y muchos experimentos en condiciones extremas. Y es que todas estas pruebas que están previstas para el verano del 2027, pues son las que van a permitir anticiparnos al comportamiento humano en el planeta rojo. Claro, aquí yo me estoy dando cuenta que formar parte de una misión así, como que no ocurre de un día para otro. Hay candidaturas, hay evaluaciones, hay muchas entrevistas, muchísimas entrevistas. Hay entrenamientos y luego después hay una llamada. Una llamada que en ese instante la misión pasa a formar parte de tu propia vida. Y Andrea Jaime es una de las tripulantes del Hypatia 3.
1: A la primera persona a la que se lo dije fue a mi marido. Estábamos juntos y le dije, mira, que al final esta aventura que yo puse mi solicitud, como bueno, pensando, habrá muchas solicitudes, no pasará, está pasando, está siendo real, me han seleccionado. Claro, porque cuando te lo dicen tienes que decir, ok, acepto o no acepto. Y mi marido enseguida, claro, claro que sí, esto es una aventura súper especial y única. Adelante, Andrea.
0: La isla Devon, en el Ártico canadiense, es uno de los entornos más parecidos a Marte que existen en la Tierra. Allí va a vivir pues, la tripulación bajo unas condiciones muy similares a las del planeta. Ahí los desplazamientos seguirán pues, un protocolo. Todos los tiempos estarán medidos y las comunicaciones pues, funcionarán con cierto retardo. El instante simbólico, que irá, pues, será el comienzo real de la misión, será cuando la puerta se cierre y el aislamiento pase a ser toda una aventura planificada.
1: No, yo creo que, claro, nos vamos a preparar para tener un plan de las 2 semanas, vamos a hacer proyectos científicos, tecnológicos.

0: tecnológicos. También vamos a estar un poco evaluando nuestra parte psicológica, espiritual. Hay un montón de proyectos que queremos trabajar y queremos colaborar con gente de todo el mundo, por cierto. Entonces yo creo que vamos a estar tan preparadas y vamos a tener unos días tan ocupados que no va a dar tanto tiempo como a pensar dónde estoy, estoy en medio de la nada.
1: En Hypatia 3, en Hypatia 3, todo responde a una pauta. Los experimentos científicos, la recogida de muestras, los turnos, también los informes diarios. Claro, la estructura es precisa, es muy precisa, porque así es como van a funcionar las futuras misiones espaciales. Pero incluso en los sistemas mejor diseñados siempre existe un margen para lo inesperado. Y ahí es donde entra en juego algo que no aparece en los manuales técnicos, que es la gestión del miedo.
0: Pues la verdad no lo sé. Yo nunca me he estado en esa situación. Como he dicho, nos vamos a preparar. Yo, las compañeras de la tripulación, ya nos ha explicado, por ejemplo, ya ha estado en situaciones donde está el miedo en la montaña. Una vez tuvo que ir un helicóptero a buscarla, tuvieron un plan de ruta. Situaciones un poco extremas, que es en la que en las que nos expondremos cuando estemos en el Ártico.
1: Claro, aquí nos damos cuenta que son 10 mujeres, 10 semanas de convivencia y un espacio reducido en mitad del hielo. En una misión así entenderás que la ciencia es protagonista, pero el factor humano es también determinante. El aislamiento no solo se mide en kilómetros respecto de casa, también en la intensidad con la que se vive esta experiencia.
0: Pues mira, yo creo que lo más difícil va a ser la comunicación con tierra, ¿no? Si digamos, estamos en el Ártico y es como si estuviésemos en Marte, y la comunicación con la familia, aún tenemos que hablar de lo que haremos o no, pero simularemos también la comunicación, ¿cómo sería si estuviésemos en Marte? La señal de sonido tarda en ir a Marte y tarda en volver. Entonces yo creo que la comunicación con tierra será una de las cosas que sean más difíciles.
1: Y es que cuando la simulación termine, regresarán con muchos datos, cientos, miles de datos, con conclusiones, con resultados que van a ayudar a preparar futuras misiones reales, pero también volverán a su rutina. La rutina en ese momento es fundamental. El regreso en toda exploración también es parte importante del viaje.
0: La vuelta a la rutina, al ruido. En el Ártico vamos a estar aisladas y aunque habrá mucho trabajo, vamos a tener también una serenidad a nuestro alrededor que muchas veces en nuestro día a día, en nuestra rutina, en nuestros trabajos, en las ciudades, falta. Yo creo que, en cierta manera, volver al ruido es lo que quizás cueste más.
1: Hypatia 3 es la primera misión análoga formada íntegramente por mujeres científicas. Un dato que no modifica los protocolos ni los objetivos, pero que sí añade una dimensión diferente a la expedición.
0: En cierta manera sí, hay responsabilidad por el hecho de que vamos a ser un rol, un ejemplo a seguir, o eso es lo que esperamos, pero sobre todo lo que sentimos es ganas de ser ese ejemplo a seguir que hace falta.
1: La historia de Andrea Jaime, quédate con el nombre, Andrea Jaime, Andrea, nombre de mujer, Jaime de apellido, Andrea Jaime, y también la de sus compañeras, va a cambiar el próximo año, justo en el verano de 2027, porque con la simulación de Hypatia 3, o llamado en castellano Hypatia 3, pues esto es una experiencia que va a ayudar a otras misiones espaciales y que va a romper la barrera más simbólica, que es la de la mujer en la ciencia.
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4: Pulpo, ¿qué pasa? Soy Javi, el Arrebato. Que nada, un saludo a toda la peña. Un abrazo fuerte.

0: que a estas horas hay que reconocer que poniendo las calles, faltan muchas calles que poner, pero es que ahora mismo, Bea, están pasando cositas. ¿Qué quieres que te diga?
1: Lo que te traigo y Pulpo viene fuerte, pero fuerte de verdad, ¿eh? Y sí, no en sentido metafórico.
0: Ya verás. Porque es un golpe.
1: Pues mira, son muchos, no uno. Son muchos golpes. Y tengo que decirte una cosa. Esto es algo que deberíamos hacer en este equipo. Lo de liarnos a golpes. Bueno, ahora te explico. Cada vez más personas, en especial mujeres, están pagando por entrar en una habitación, por ejemplo en este estudio, y destrozarlo todo a batacazos.
2: No te pego leche, no te pego.
1: Pero a batacazos, a golpes, a puñetazos, a lo que haga falta. Hay gente que lo soluciona todo así, a piñazos, ¿eh?
0: Sí, sí, sí.
1: Ruiz Mateos fue un ejemplo. Otro más reciente es el de Valverde y Tchouaméni.
0: Sí, también.
1: Y menos mal que no estaba Florentino, sino también había bajado y Loim había repartido un par de galletas.
0: Es verdad.
1: Un largo etcétera de gente ha solucionado sus problemas con golpes. Pero aquí sabemos perfectamente que esa no es la solución. Sí me parece buena idea, sin embargo, emprenderla contra televisores, platos, muebles, vamos, objetos que se te pongan por delante.
0: Muy bien.
1: Y eso sí, no los de tu casa, que menudo gasto, sino objetos que están ya para tirar y que nos sirven pues para dejar todo el veneno. Algo que encontramos, por cierto, en las conocidas como salas de la furia, para no acabar así en nuestro día a día.
3: ¡Uno, dos, tres! ¡Cuatro, cinco y seis! ¡Yo me calmaré! ¡Todos lo veréis!
1: Ahora mismo hay mucha gente que ha escuchado este audio y le ha dado un ataque de nostalgia. ¿Tú te acuerdas del Cosas de Casa?
0: Sí, perfectamente.
1: ¿Con Steve Urkel?
0: Divertidísimo.
1: Pues este es el policía, el padre, que se ponía negro cada vez que llegaba el amigo a casa. Tremendo. Bueno, lo cierto es que el concepto a mí me parece muy interesante, esto de las salas de la furia. Tú sabes que a qué salas me refiero, ¿no? Estas que tienen, pues por ejemplo, una nave industrial y hay coches de desguace y a ti te dan un mazo y te puedes liar a reventar el coche a mazazos.
0: Sí, sí, sí, a golpes, pero y relajarte.
1: Ahí me parece genial la idea, la verdad. Una mujer llamada Dina ha contado a la BBC que su primera vez en una de estas salas fue como muy rara, ¿no? Ella esperaba sentirse caótica, fuera de control, pues como en una película americana, volverse loca. Y nada de eso. Según explica, una vez que te adaptas al entorno, la experiencia no es de arrebato histérico, que es lo que tú te piensas, sino una liberación física, casi intencional. O sea, tú entras pensando que te vas a convertirte en Hulk, por ejemplo, y sales como si hubieras ido a terapia.
4: Lo primero, tranquilito que venimos del fin de semana.
0: Mira.
1: Tranquilito que venimos del fin de semana. Tú sales de allí, ¿eh? Eso nos pasa aquí mucho los lunes, ¿verdad? Que llegas y dices, pero no te estreses, que venimos del fin de semana. Suave, suave. El concepto salas de la furia parece que nació en Japón. Lo hizo a finales de los 2000, hoy ya son tendencia, y se promocionan pues como una forma, como otra cualquiera, de liberar estrés y de canalizar la ira acumulada. Te dan casco, te ponen gafas protectoras, porque claro, tú al dar mazazos contra cosas como por ejemplo una televisión, te saltan objetos.
0: Claro.
1: Hay que tener cuidado. Te dan guantes también y vía libre, eso sí, para reventar todo lo que pilles en la sala. Yo iría y además acabaría con todo al grito de...
4: ¡Que estoy muy loco, eh! ¡Que estoy muy loco, eh! ¡Que estoy muy loco!
1: A mí siempre me ha hecho mucha ilusión terminar así alguna frase, ¿no? ¡Que estoy muy loco! ¡Que estoy muy loco! Cuando ya te pones nervioso. Pues ir a una sala de furia y terminar así, ¡que estoy muy loco! Reventándolo todo, tiene que ser algo maravilloso. Bueno, al igual que muchas otras cosas, este tipo de salas, según cuentan los propietarios, triunfan sobre todo entre mujeres, que somos las que tenemos que liberar más tensión. Y esto es así. ¿Y por qué? Bueno, pues los psicólogos lo explican. Tradicionalmente, a las mujeres se nos educó para reprimir la ira, más para reprimirla que para expresarla. El enfado masculino suele estar como más socialmente permitido. Un hombre enfadado es simplemente pues un hombre enfadado y sin embargo una mujer enfadada es por regla general una histérica.
0: Sí.
1: El sí, claro, esto es así y claro, es el colmo. Bueno, la historia es que tú acumulas microfrustraciones diarias para no parecer una histérica el trabajo, la casa, la carga mental de todo.
4: ¡Estamos ya hasta los huevos, ya!
1: Y entonces terminas diciendo, estamos ya.
0: Joder, si esta no es histérica, vea, joder.
1: No, no es histérica, es que está hasta los huevos. Y creo que lo ha dejado clarísimo. Y cuando uno está hasta los huevos no suele decir, estamos hasta los huevos, no lo dices, lo dices enfadado. Estamos hasta los huevos. Claro, ese enfado en algún momento pues tiene que salir por algún lado. Y llegados a este punto, mejor contra un televisor viejo que partirle la cara a alguien, aunque le tengas muchas ganas, ¿eh?
4: No me calientes, ¿eh? No me calientes, de verdad, no. No, no, no, no, no. Porque yo he estado educada. Porque tú sabes cómo soy yo. Y le podía haber mandado a tomar por culo a la primera.
1: Ay. Miren, Esteban, que estaba muy tranquilita, ¿eh? Y ella, ya sabes cómo es, que podía haber hecho de todo, pero no lo ha hecho. Bueno, a Belén Esteban, por cierto, le vendría genial, ¿eh? Esto de las salas de la furia y todo lo demás. No te creas que el negocio no tiene base científica, ¿eh? A lo Marcos Llorente. Investigaciones apuntan a que la actividad física intensa ayuda a liberar tensión acumulada porque reduce los niveles de cortisol, que es la hormona del estrés. Es decir, que no es solo romper por romper, sino que cuando tú te enfadas y tiras... ¿Alguna vez lo has hecho? ¿Tú te has enfadado y has tirado algo?
0: Sí, sí, sí. Reconozco que sí.
1: Sí. Bueno, pues cuando tú te enfadas y tiras algo, no es que estés histérico.
0: No, es que debe explotar.
1: Realmente tiene un componente, como digo, fisiológico real.
0: Liberador.
1: Mueves el cuerpo, claro. Descargas adrenalina y tu sistema nervioso baja revoluciones después.
4: La tranquilidad es lo que más se busca.
1: Y la tranquilidad, pues ya sabes tú que la tranquilidad es lo que más se busca. Yo, en las personas, siempre te ha parecido que cuando alguien se pone así pierde el control, ¿no? Pierde los nervios.
0: Sí, totalmente.
1: Pero yo desde que tengo perro me he dado cuenta de que es tal cual. Cuando yo llego o cuando él sufre cierto estrés por el motivo que sea, viene alguien nuevo a casa o tal, de repente hay un momento que nos hace mucha gracia porque sin venir a cuento empieza a... y mueve la cabeza. Y yo siempre había pensado, jole, ¿qué le pasa? Y nos dijo el veterinario, está liberando estrés.
0: Está liberando estrés.
1: Así que cuando tú tiras algo, o cuando tú te mueves, o cuando gesticulas con las manos, estás liberando estrés.
0: Qué bueno.
1: En España existen estas salas de las que te hablo, las salas de la furia, ¿eh? En ciudades como Madrid o Barcelona. Aquí puedes reservar, si quieres, Pulpo, para que lo sepas, tu sesión destructiva.
0: Muy bien.
1: Eliges pack, ¿eh? Básico. Perfecto. Con vajilla, intermedio con pequeños electrodomésticos, uh-huh. O el premium que ya incluye tele. ¿Tú cuál cogerías?
0: El premio de la tele, sí.
1: El premio. Sí. Al fin y al cabo, las salas son un síntoma curioso de nuestra época. Vivimos, sí, acelerados, sobreexigidos, permanentemente contenidos, sin tiempo para nosotros, y de repente pues alguien te ofrece una habitación acolchada donde deshacerte de todo eso. Y a mí, bueno, me encanta. Estoy encantada. Bueno, cuando hablamos de las mejores bandas de rock de la historia, siempre hay debate, ¿no? Cada generación tiene sus referentes, cada oyente, sí, su grupo predilecto, y hay veces que ponerse de acuerdo es difícil. Aún así, la revista Billboard ha publicado su lista con las 50 mejores bandas de rock de todos los tiempos. El top 5, si quieres te lo digo, está sonando uno de ellos, que son los, sí, Beatles, los primeros. Luego están los Rolling, después Led Zeppelin, Pink Floyd y Queen.
0: Qué bueno.
1: El ranking incluye nombres imprescindibles como AC/DC, Nirvana, Black Sabbath, Guns N' Roses, Oasis o Green Day. Y ha dejado espacio para el rock latino con Maná en el puesto 25 y con Café Tacuba en el 44. Como no, ha habido críticas, por lo bajo que han quedado otros grupos, por ejemplo The Cure, Radiohead, Metallica o Pearl Jam, que han quedado muy bajito dentro de esas 50 mejores bandas. Lo que creo que casi nadie duda ni discute es que los Beatles se merecen el primer puesto, ¿no?
0: Desde luego que sí. Pues vamos a emocionarnos con ellos y vamos a estar tranquilos. No nos tiremos cosas hoy, ¿vale?
1: No, nada.

0: Seguimos poniendo las calles y yo me sigo preguntando, pero realmente, ¿en qué trabaja la audiencia de Poniendo las Calles?
1: Ahí va la ronda de ponedores. ¡Dale, Pulpito!
0: Gracias, Pepe Domingo Castaño. Claro, uno se pregunta a estas horas, pero realmente, ¿en qué trabaja la audiencia de Poniendo las Calles? ¿Qué es lo que hace para salir adelante? ¿Cómo se organizan para los horarios? Porque aquí cuando uno va conociendo las historias de la audiencia, alucina. Por ejemplo, nos escribe Marta, dice: Pulpo, buenos días. Yo soy enfermera, estoy ahora mismo en urgencias. Estoy empezando el turno con vosotros de fondo para hacerlo más llevadero. Gracias por sacarnos una sonrisa, incluso en los momentos más intensos. Dice Marta, soy ponedora. Es que la vida es positiva para esta mujer, ¿eh?
2: Así es, sí, sí, la vida es positiva y Sebas, por ejemplo, también es muy optimista. Sebas nos cuenta que le hubiera encantado ser profesora de matemáticas, pero que no tuvo la oportunidad. Trabaja limpiando en un instituto y aún así está muy contenta porque es lo que hace que pueda llevar las lentejas a su casa. Así que Sebas nos manda un abrazo y dice que gracias por poner las calles con ella.
0: Qué bien, muchas gracias.
3: Muy buenos días, Pulpo y compañía. Alonso desde aquí, desde Albacete, desde una fábrica de corte láser. Poniendo las calles, desde las 10 de la noche estoy, hasta las 6. Un saludo a todos. Vamos,
0: qué
3: Pulpo,
0: campeón,
3: esto mola.
0: Qué campeón, muchísimas gracias. Cortando ahí el láser, de verdad. Un abrazo y máxima admiración por los currantes que estáis toda la noche ahí pico pala para salir adelante. Un abrazo muy fuerte para Albacete. Siguiente mensaje, dice: Pulpo, saludos. Ahora mismo estoy camino del trabajo en una fábrica de plásticos en Valladolid. Me llamo Bea y soy ponedora, así que saluda a tu tocaya, ¿no, Bea?
2: Sí, un saludo y gracias por escucharnos. Tenemos a Alfonso también, que trabaja en sus tierras. Dice que él está jubilado, pero que su pasión es ir cada día a sus cultivos que tiene de cítricos en Valencia. Dice, es lo que tienen los jubilados. Vamos dos o tres horitas al campo de naranjos, ayudamos a mantener verde el medio ambiente, no nos hace falta ir al gimnasio porque hacemos ejercicio y después ya, como es costumbre, almorzamos en el bar y nos contamos todas las penas que tenemos los agricultores. Eso sí, nos toca madrugar, así que somos ponedores.
0: Qué bien, muchísimas gracias.
4: Hola, soy Berta, soy una limpiadora de noche, trabajo en unas oficinas y la verdad es que el tiempo se me pasa volando gracias a todos vosotros. Un saludo muy grande y un beso.
0: Hola Berta, qué bonita voz tienes, Berta. Muchísimas gracias por elegir la radio lo primero y más gracias todavía por elegir Poniendo las Calles en COPE para pasar tu madrugada mientras estás trabajando en el sector de la limpieza. Te mandamos un abrazo enorme, Berta. Muchísimas gracias. El siguiente mensaje dice: Pulpo, buenas noches. Somos dos ponedores bajando de Bilbao a Madrid. Más de 30 años juntos. Somos Rangel y Chape. Te estamos escuchando desde la jungla. Por tanto, Pulpo, gracias porque formas parte de nuestra historia. Un fuerte abrazo, somos ponedores. Qué mensaje tan bonito, de verdad. O sea, llevan pegados estos hombres a la radio desde hace un montón de años, la jungla, en los 90.
2: Imagínate.
0: Es que me alucina todo esto, Bea. O sea, desde la época de la jungla, que tú y yo estamos en Estepona ya por aquella época.
2: Sí, también, claro, pues yo voy desde que tengo Cruffy. 2 años o 3, o sea que tú imagínate, Alex Cruffy, no, Alex Cruffy ya tenía 16. Pero a Estepona desde bebito. Tenemos también a Sole, hay que saludarla, que trabaja en un asador de pollos y en estas horas lo que hace es que organiza un poquito las cosas de casa, así que es ponedora, claro.
0: Me encanta, muy bien, gracias.
5: Buenos días, Pulpo y Bea, soy Juan Carlos, un taxista de Granada. Empiezo ahora a trabajar y, por supuesto, pues os voy escuchando, como siempre. Bueno, menos el día que descanso, claro. Venga, un saludo a todos los taxistas de España y a todos los ponedores. Soy ponedor.
0: Gracias, un saludo. Yo me sumo al saludo a los taxistas que nos escuchan cada día. El taxi, el gran escaparate para ilustrar la radio. Dice: Hola Pulpo, te escribimos desde Cantabria que vamos a echar ahora mismo de comer a las vacas. Un saludo y enhorabuena. Nos llamamos Juan y Antonio.
2: Oye, que en Cantabria tengo también a María José, que trabaja en una empresa de limpieza. Dice, mi centro de trabajo es una fábrica de equipos nucleares. Estoy muy contenta, tengo 60 años.
0: Me encanta la gente, gracias.
6: Hola, buenas noches, me llamo Marisa y nada, soy una ponedora que estamos poniendo aquí las calles toda la noche de patrulla con mi compañero Quique. Y nada, un saludito a todos los vigilantes.
0: Muchísimas gracias. Un saludo para todos los vigilantes y para la gente que está en el sector de la seguridad. Mensajes que hemos recibido en el 662-942-605. Lo digo más que nada por si te apetece dejarnos una nota de voz y mañana pues te podríamos escuchar en nuestra ronda de ponedores. El último mensaje lo deja Francisco. Dice que es camionero. Dice Pulpo, pero camionero de transporte de mercancías peligrosas. Os escucho en ruta y también soy ponedor.
2: Pachi, desde Bilbao, nos da los buenos días. Dice que es comercial. Lleva más de 30 años en ese negocio y es ponedor de calles.
0: Gracias.
7: Buenos días, Pulpo, soy Javier, el partidor de pollos, pan y churros para los colegios y cafeterías desde la Sierra hasta Madrid. Soy ponedor, un abrazo para todos.
0: Muchísimas gracias por estos mensajes que hemos escuchado, que hemos recibido. Los que no os ha dado tiempo a escuchar o a leer, pues los metemos en la nevera y mañana los recuperamos. Ahora seguimos en COPE Poniendo Calle.
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0: Seguramente me estés escuchando ahora porque no estás durmiendo, estás intentando hacer tiempo escuchando la radio para quedarte dormido. 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La carga mental, las cosas pendientes, las preocupaciones. 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
0: Seguimos poniendo las calles en la cadena COPE. Yo soy Carlos Moreno, El Pulpo. Tú para escucharme ya sabes que eres un ponedor. Y hay que seguir hablando de, una realidad a la que no somos ajenos en ningún momento, es el sinhogarismo. Y es que puedo perderlo todo, puedes quedarte en la calle, es algo que nos puede ocurrir a cualquiera, vea, a cualquiera.
2: A cualquiera, detrás de cada historia hay heridas familiares, emocionales y económicas. Hay también adicciones, hay desempleo, ruptura de vínculos o la ausencia de una red de apoyo que pueden convertir una vida estable en una pesadilla de calle y de exclusión. Y claro, el problema va mucho más allá de la falta de un techo. Estas personas, una vez han tocado fondo, necesitan reconstruirse, necesitan empezar de cero. Y lo hacen gracias a lugares como el Centro Padre Cristóbal, en Mérida, que está gestionado por Cáritas.
0: Este es un centro que ofrece más que cama y comida. Es que su objetivo es que los sin techo recuperen su autonomía para reintegrarse en la sociedad. Vamos a escuchar a David. David Tobasa es su director.
11: Desayuno, cogemos fuerza y limpieza. Y después de la limpieza, pues empieza. Unos días hay autoayuda, otros días hay taller de vida autónoma, otros días hay grupos, seminarios de adicciones. Y luego las educadoras, trabajadora social y psicólogo van teniendo entrevistas individuales con cada uno de los chicos y chicas que viven en la casa.
2: Este es el plan diario del centro. Uno de los grandes desafíos para quienes han vivido en la calle y han pasado por situaciones de adicción es volver a manejar sus finanzas. En el centro se sientan con ellos, hablan de los gastos que van a tener esa semana y les enseñan algo muy importante, ahorrar. María del Amor Sánchez es trabajadora social de este centro.
12: Todo lo que tienen lo gastan y luego nunca han sabido administrar ese dinero, y ahorrar ese dinero es muy difícil para personas que tienen un proceso de adicción. Eso es una cosa básica dentro de su proceso de recuperación, que cuando salgan de aquí tienen que mantener una vivienda o tienen que mantener, paga la luz, paga el agua, paga todo eso. Pues yo siempre le digo, vale, yo te doy los 50, ahora me tienes que traer vuelta. Que él se acostumbre que cuando él vaya a su casa tiene su prestación y tiene que, yo le digo, siempre tienes que darte cuenta que el dinero que tenga no te lo tienes que gastar todo.
0: Mira, vamos a escuchar a Pedro. Pedro es uno de los residentes que nos contaba aquí en COPE el giro que ha dado su vida. Él, por ejemplo, era una persona muy normal, con una vida muy parecida a la que podemos tener cada uno de nosotros, hasta que cayó en las drogas.
13: Mi vida era una vida bonita, porque yo tenía un buen trabajo, estaba bien situado, tenía mi pareja, y poco a poco, a medida que fui cayendo en la adicción, en las sustancias, pues vi cómo todo se desmoronaba a mi alrededor. Lo perdía todo y dejé de pasar de una vida bonita a una vida oscura.
2: Lo perdió todo y acabó al final en la calle. Eso, y ver cómo incluso personas que conocía de cuando tenía trabajo dejaban de saludarle, le hizo tocar fondo. Pero tuvo la valentía y la fuerza de pedir ayuda. Hoy su testimonio es el de alguien en plena reconstrucción.
13: ¿Piensas que con una fiesta tomas la sustancia y no te va a pasar absolutamente nada? Llega un momento en que se convierte en algo frecuente. Llegas al consumo incluso ya diario, ¿no? Como me pasaba a mí. ¿Quieres seguir así? Yo lo pensé y tuve que dar el paso. No me quedó más remedio que pedir ayuda. Al pedir ayuda, el sacerdote de mi pueblo fue quien me buscó este sitio de acogida.
0: El Centro Padre Cristóbal funciona las 24 horas del día y en este proceso de recuperación la Iglesia tiene un papel fundamental, ya no solamente como impulsora de centros como el Padre Cristóbal, sino también como red de apoyo espiritual y emocional. Es verdad que son muchas las personas que, como Pedro o como Alejandro que escuchábamos antes, llegan en la mayoría de los casos gracias a un sacerdote de su parroquia y encuentran en la fe un ancla para sostener su reconstrucción personal.
2: Y sabéis que lo más bonito de este proyecto es que estas mismas personas que han necesitado ayuda se convierten en voluntarios del Centro Padre Cristóbal o de otras asociaciones de Mérida, como nos explicaba su director, David Tobasa.
11: Queda eso de devolver lo que aquí le hemos dado. Una de las dimensiones que trabajamos en la casa es el que tú tienes cosas que dar, como he dicho antes, ofrecérselas a los demás. Y a mí me gusta que no se sepa quién es uno y quién es otro. Que cuando la gente llegue al centro, pues vea gente viviendo, pero que no sepa quién es un técnico y quién es un participante. ¿Qué más da? Si estamos todos en la misma causa de hacer que la gente recupere su vida y tire para adelante.
0: Y es que el Centro Padre Cristóbal es un lugar donde, más allá de tratar adicciones, lo que intenta es recuperar a la persona. Hasta allí, como hemos podido escuchar aquí en Poniendo las Calles, llegan personas muy rotas y allí les hacen ver que aún tienen mucho que aportar. Esas historias de vida me encantan. Pues nada, con las calles prácticamente puestas, antes de despedirnos ya con la del pulpo, vamos a hacer una última parada en el mundo del motor. Ya está con nosotros uno de los periodistas que más sabe de coches en este país. Es Motorman, probador incansable y la voz que cada semana nos ayuda a entender hacia dónde va la automoción. Saludamos ya en Poniendo las Calles a Alfonso García, Motorman. Muy buenos días.
14: Muy buenos días, Carlos, y feliz lunes a todos.
0: Feliz lunes, ya 6 de julio, qué poquito quedan para las vacaciones, pero hay que arrancar con una noticia que me llama mucho la atención, porque claro, aquí digamos que los coches actuales se han convertido en verdaderos smartphones, eso nadie lo puede negar, en ordenadores sobre ruedas, pero claro, según los análisis y estudios que ya hay, bueno, pues se ponen a vista de todos, los sistemas multimedia, las pantallas, cada vez están presentando más fallos y más averías. Alfonso, y tú esto lo sabes.
14: Sí, sí, por cierto, cada vez más pantallas, más grandes, que ocupan todo el vehículo, al final, como sea en este paso, casi no se va a poder ver ni la carretera. Pues bien, un estudio sobre calidad 2026 realizado por la prestigiosa consultora americana J.D. Power concluye que la mayor carga tecnológica a bordo del vehículo es ahora una nueva fuente de averías por errores del software y la electrónica que curiosamente se dan en los primeros 3 meses de compra. Fíjate, con datos de este estudio, el 40% de los automóviles nuevos tuvieron quejas sobre los sistemas, con los sistemas multimedia, con las pantallas, así como con Android Auto y con Apple CarPlay, que son los que provocan estos fallos porque se actualizan con más frecuencia. Pues bien, el otro problema, por otro lado, es el alto coste de reparación en caso de que haya avería. Por otra parte, los conductores se manifiestan en contra de las pantallas táctiles de gran tamaño que les ocasionan distracciones mientras conducen, lo que pone en riesgo la seguridad vial de todos.
0: Claro, y eso, vamos, estamos todo el mundo de acuerdo con esos sentimientos y esas sensaciones. Luego hay que también comentar a los ponedores en este lunes, Alfonso, que desde la semana pasada digamos que hay otra comunidad autónoma que ya tiene, digamos, plenas competencias en materias de tráfico que le ha traspasado la DGT. ¿Cuál es? Cuéntanos a los ponedores.
14: Sí, desde el pasado 1 de julio, las multas y los radares, siendo totalmente independiente de su gestión de tráfico, pues bien, la comunidad foral Navarra ya gestiona el procedimiento sancionador tras integrar a la Guardia Civil, policías locales, Hacienda y Correos. Tráfico Navarra ha creado su propia plataforma informática, tanto para cuestiones administrativas como controles de velocidad o incluso campañas de tráfico. En cuanto al tema de las multas, hay 4 formas distintas de pago, además con descuento del 50% por pronto pago en 20 días naturales, así como para el plazo de alegaciones o recurrir una multa.
0: Importante que contemos esto. Un abrazo a la gente que está conduciendo. En unos minutos comienza Herrera en COPE. Alfonso, claro, la transferencia de las competencias de tráfico es verdad que conlleva problemas, nadie lo duda, mucha confusión también, diferentes normas para todos los conductores, pero en particular para los usuarios de la moto. Los de la moto también se están quejando y mucho. ¿Por qué se quejan?
14: Sí, en concreto hace una semana, recordemos que el Consejo de Ministros aprobaba la nueva reforma del Reglamento General de Circulación con varias normas que entrarán en vigor, recordemos, el 1 de octubre, no antes. Como por ejemplo, que a partir de esa fecha las motos podrán circular por el arcén en determinadas circunstancias como congestión circulatoria, atascos, retenciones, sin exceder los 30 kilómetros hora y siempre que esté señalizado. Pues bien, el Servicio Catalán de Tráfico ha comunicado oficialmente que en Cataluña no podrán nunca circular por los arcenes. La DGT catalana dice que esta nueva norma de la DGT española supondría un riesgo para la seguridad vial de motoristas y el resto de conductores. Pero lo curioso de todo, Carlos, es que el nuevo Reglamento General de Circulación Estatal, que repito, entrará en vigor el 1 de octubre, deja la decisión en manos de Cataluña. Por otra parte, decir que a partir de octubre también todos los motoristas tendrán que llevar de forma obligatoria chaleco homologado reflectante y usarlo cuando se bajen de la moto y ocupen la calzada o el arcén de las vías interurbanas. En caso contrario, la multa será de 200 euros y 4 puntos.
0: Enseguida comienza Herrera en COPE. Hay que seguir poniendo las calles desde la carretera. Aquí, Motorman, es verdad que muchos ahora como que están apostando por la inteligencia artificial en el sector de la automoción, pero algunos como que les ha fallado. En el caso de Ford, por ejemplo, dicen que la inteligencia artificial ha fallado, por ejemplo, en los controles de calidad y por eso la marca, bueno, pues ha vuelto a contratar ingenieros para arreglar ya las cosas de manera manual. Y eso es un gran problema, Motorman.
14: Ya lo creo. Y un gran problema que ha sufrido Ford, que entiendo que algunas marcas podrán sufrirlo también. En el caso de la marca Ford, los problemas con la IA en sus cadenas de producción, en sus factorías, lo que le ha hecho perder miles de millones por problemas en los controles de calidad de factoría. ¿Y cuál ha sido la solución? Pues volver a contratar operarios, ingenieros, unos 350 ingenieros veteranos. Algunos habían trabajado en

0: García, resulta que más de la mitad de los españoles piensa que su ciudad no está preparada para usar con seguridad la bici o el patinete. Anda que no hemos hablado aquí de los patinetes allá por el 2015-2016, que ya todo esto ya sí. Lo empezabas a anticipar tú, Alfonso.
1: Sí, yo vuelvo a insistir lo mismo. Yo creo que no es que no esté adaptada, es que no está preparada en ninguno de los casos, y a mí particularmente me sigue pareciendo un gran riesgo en las ciudades que la bici o el patinete compartan la vía con vehículos mucho más grandes que ellos y obviamente en unas condiciones muy desfavorables, con grandísimo riesgo. Yo siempre digo lo mismo, aunque a mí me pagaran mucho dinero por ir en bici o en patinete, de verdad que no lo haría. Remitiéndome a lo que tú comentabas, eso que decías de la mitad de los españoles, lo dice en el último foro de movilidad de Alphabet, que el 52% de los españoles considera que su ciudad no está preparada para una convivencia segura entre los vehículos a motor, los peatones y las nuevas formas de alternativa al transporte. Falta infraestructura, regulación y sobre todo seguridad, que es necesario establecer límites y orden en el espacio público. La gran mayoría dice que se debería prohibir la circulación de patinetes por ciertas calles para evitar accidentes. En esto coincide tanto la generación Baby Boom como la Z. Y por último, todo esto coincide con el anuncio de la DGT, de la nueva normativa que entrará en vigor, como hablábamos antes, en octubre, con el objetivo de frenar los accidentes de ciclistas, peatones y motoristas, que ya suponen la mitad de los fallecidos. Y yo me pregunto, ¿hay alguien al frente de esta nueva y moderna movilidad urbana?
0: Buena pregunta, ¿eh? Buena pregunta. Aquí los ponedores controlan mucho esto. Bueno, pues vamos a ver qué sucede. Alfonso García, yo te mando un abrazo muy fuerte. El próximo miércoles esperemos que nos puedas seguir contando cosas de la automoción, porque a la gente le encanta. Así que yo lo que quiero saber es cómo te marchas, porque yo voy a ir poniendo la sintonía y dar la del Pulpo Herrera.
1: Pues como siempre, deseando un feliz día poniendo
0: El Intermitente. 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En poquitos minutos comienza Herrera en Cope en este 6 de julio de 2026. Gracias por escucharnos desde hoy. Claro, los lunes empezamos a las 4, el resto de días comenzamos a la 1 y media. Mundial de por medio, mundial de por fuera, es lo que intentamos hacer todos los días. Por cierto, Mari Carmen, gracias, que mañana nos vamos a ver en Teruel, en la Plaza del Torico. Lo vamos a pasar muy bien, es un gran evento de la cadena Cope y lo vamos a pasar muy bien. Así que encantado de conocer a todos los ponedores que me estáis diciendo que mañana vais a estar en esa Plaza del Torico. Un abrazo bien fuerte, en horas nos vemos allí. Pero fíjate, vamos a darnos cuenta que un 6 de julio, en este caso del 57, hace 69 años, pues hay días que cambian la historia. Pero claro, no nos dábamos cuenta. En una fiesta parroquial de la iglesia de San Peter, en Woolton, un adolescente llamado, fíjate que el nombre de este adolescente, John Lennon, estaba actuando con su grupo, los Quarrymen. Tenían, pues no tenían mucho público, pero había algo de público, y entre ese público, ese escaso público, estaba otro chaval de apenas 15 años llamado Paul McCartney. No sé si te suena, ponedor, Paul McCartney. Después del concierto, alguien les presentó. Paul McCartney cogió su guitarra, que siempre le acompañaba, se puso a afinar el instrumento. Algo que impresionó muchísimo a John, porque se puso a tocar una canción que en ese momento pues les emocionaba mucho a los dos, el 20 Fly Rock, de memoria, además con una seguridad impropia de su edad. Y claro, a John Lennon le costó decidir si incorporarlo al grupo. Él sabía que aquel chico tenía muchísimo talento, también intuía que podía hacerle sombra, pero tomó la mejor decisión de su vida, porque de aquel apretón de manos, de aquel momento, nació pues la sociedad creativa más importante de la historia del pop. Más de 180 canciones escritas juntos, millones de discos vendidos y una auténtica revolución cultural que casi 7 décadas después pues sigue sonando cada día en algún rincón del planeta. Y esto aquí lo hemos dicho en Poniendo las Calles un montón de veces, que no hay día en el que no haya un motivo para escuchar una canción de los Beatles. Pero es que si a esta información que te acabo de dar le tenemos que añadir que un 6 de julio también, pero del año 64, es decir, hace 62 años, los Beatles ya habían conquistado la música, pero claro, les faltaba el cine, y les faltaba el cine y les faltaba una buena banda sonora. ¿Qué canción compusieron? ¿Qué canción lanzaron? ¿Qué canción llegó al número uno? Pues ni más ni menos que esta.

Ten en cuenta que estamos en el 6 de julio del año 64, hace 62 años. Ese mismo día se estrenaba en Londres A Hardest Night, dirigida por Richard Lester. Es verdad que la película rompió pues todas las reglas, ¿no? El blanco y negro, el humor británico, las cámaras casi documentales y un ritmo absolutamente frenético que inspiraría, bueno, pues después a los videoclips musicales modernos. Es que lo cambiaron todo desde el primer momento. Hay muchos críticos, es verdad, que lo consideran, digamos, como una de las mejores películas musicales de todos los tiempos. Yo hasta ahí no llego. Pero sigue siendo una auténtica delicia porque lo que hacen es capturar a cuatro jóvenes que todavía, pues, podían perfectamente caminar por la calle riéndose de sí mismos, justo antes de convertirse en el fenómeno más grande que ha conocido la música. Y por eso nos gusta mucho recordar a los Beatles en Poniendo las calles, de vez en cuando. Luego, otra cosa importante. A ver, la gente que me está preguntando, lo de la camiseta de la selección española se consigue a través de mi Instagram, el pulpo_oficial. Si hoy perdemos, el juego acaba. Así que a ver si lo dejamos hoy finiquitado. Y hoy otro día importante, hoy otra fecha de otro gran artista que siempre hay que recordarle. Siempre nos tenemos que acordar de él. El gran Louis Armstrong. Más que nada porque el 6 de julio del 71... hace 55 años, se nos apagaba la voz de este hombre, la voz y los mofletes, que no veas cómo tocaba la trompeta. A los 69 años, en Nueva York, un infarto se lo llevaba. Un trompetista genial, un cantante de jazz maravilloso, y fue el hombre que cambió para siempre la forma de interpretar la música popular. Me encanta Louis Armstrong, de siempre. Enseguida, Herrera en Cope. Gracias por escucharnos. Mañana a partir de la 1:30, Mundial de por medio, seguiremos poniendo las calles y seguiremos levantando España.

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2: Lampedusa ha vuelto a convertirse en un espejo donde Europa contempla su conciencia. Desde esa frontera del Mediterráneo, el Papa León XIV, en continuidad con lo que hiciera en su día el Papa Francisco, nos ha recordado que la cuestión migratoria no puede reducirse a cifras, estrategias o intereses nacionales, porque antes que un problema político, es un desafío moral que interpela a nuestra humanidad. Su mensaje no ha ignorado la complejidad del fenómeno ni las responsabilidades de los estados. Al contrario, ha reclamado políticas estables, compartidas y eficaces que combinen el trabajo en los países de origen, el derecho a no emigrar, la denuncia de las mafias y acogida, integración y desarrollo de quienes llaman a nuestra puerta, pero ha advertido de que ninguna solución será suficiente si el corazón se acostumbrara a pasar de largo ante el sufrimiento. En este sentido, la parábola del buen samaritano sigue siendo la gran propuesta del Evangelio para nuestro tiempo. No basta con no hacer el mal, también existe una responsabilidad en la indiferencia, en la omisión y en el desinterés por el bien común. Europa está llamada a custodiar sus fronteras y a garantizar el orden, pero también a no perder el alma que ha forjado su historia. Seguridad y solidaridad no son términos incompatibles cuando la dignidad de toda persona ocupa el centro. El cristianismo nunca puede justificar la exclusión del prójimo. Allí donde el miedo levanta muros, el Evangelio sigue invitando a tender puentes de verdad, justicia y misericordia. Esa sigue siendo la tarea de los cristianos y el horizonte de una Europa fiel a sus mejores raíces.

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2: Señoras, señores, me alegro. Buenos días. La semana no ha hecho más que empezar. Apunta una semana movida. Gorge Bustos, adelante.
3: Buenos días, Carlos. Pues ya está aquí el lunes que todos estábamos esperando. Hoy juega España. Hay derbi ibérico. Nos enfrentamos nada menos que a la Portugal de Cristiano Ronaldo, que no es el mejor jugador que hoy tienen nuestros vecinos, aunque desde luego sí es el más legendario. Confiemos en que la leyenda mundialista de Cristiano, nada menos que 6 mundiales y goles marcados en todos ellos, termine esta misma noche. Y ya tenemos encima la segunda ola de calor de este verano. Menuda noche han pasado en Cáceres, Badajoz o en Toledo, donde se han superado los 40 grados en plena madrugada. Así es muy difícil conciliar el sueño. Noche toledana, ¿eh? Y para hoy el panorama no es mucho mejor. Media península va a estar por encima de los 40 grados. El suroeste del país va a sufrir las temperaturas más elevadas, con una subida considerable en Castilla y León, en Castilla-La Mancha y en Aragón. Y las afortunadas del día serán Galicia, Cantabria y la provincia de Ávila, que aguantan por debajo de los 30, aquí los pillará. Además se esperan fuertes lluvias en el centro peninsular, Granada y León. Hay ciertos fenómenos que resisten el paso del tiempo, el calor en julio, por ejemplo, los goles de Cristiano, esperemos que esta noche no tenga su día, frente a España, y los discos de Madonna. A sus 67 años, la reina del pop, algunos la llaman la reina madre del pop, acaba de lanzar Confessions 2, un álbum de 16 canciones con el que Madonna pretende seguir compitiendo en las pistas de baile con cantantes que no solo podrían ser sus hijas, podrían ser sus nietas, de hecho. Todavía no lo he escuchado, seguro que Pilar Cisneros ya se lo sabe entero, pero reconozco que hay algo admirable en esta terca voluntad de plantar cara a un enemigo al que nadie puede vencer. Madonna tampoco puede ganar al tiempo. Pero hay que reconocer que como mínimo está empatando, que ya es mucho. Y hablando del tiempo, acaban de cumplirse los 250 años de la Declaración de Independencia de Estados Unidos. Y es tentador imaginar qué dirían los padres fundadores, the Founding Fathers, Jefferson, Franklin, Adams y compañía, del actual líder de la nación. Del hombre que prometió devolver a América la grandeza perdida, pero acaba de firmar algo muy parecido a una capitulación militar en Irán y una capitulación moral en Venezuela. Recordemos la frase fundacional de la democracia americana, ¿eh? Salía de la pluma de Jefferson. Sostenemos como verdades evidentes por sí mismas que todos los hombres son creados iguales, que su creador los ha dotado de ciertos derechos inalienables, que entre ellos se encuentran la vida, la libertad y el derecho a buscar la felicidad. Y que para asegurar esos derechos se instituyen los gobiernos, cuyos poderes se derivan del consentimiento de los gobernados, y que el pueblo tiene derecho a cambiar o abolir cualquier gobierno que tienda a destruir esos principios. ¿No tienen los venezolanos el mismo derecho que los estadounidenses a perseguir la libertad y la felicidad? Pues según Donald Trump, no. Por eso su administración ha bloqueado el retorno a Venezuela de María Corina Machado tras el terremoto, mientras aplaude la gestión fallida de Delcy Rodríguez. El chavismo se ha revelado tan incompetente, además de corrupto, que los venezolanos se están organizando para tratar de salvarse a sí mismos, porque no pueden confiar en el Estado. Eso sí, cada vez le tienen menos respeto y menos miedo al régimen. Y por eso Delcy necesita el respaldo disuasorio del primo de Zumosol americano. Y por cierto, Delcy se ha querellado en España contra el Dama por el famoso sobre de PDVSA de la petrolera. ¿Y adivina quién ha elegido como abogado? Efectivamente, a Balta Garzón. Todo queda en familia. La sucesora de Maduro, tan dictadora como él, sigue al frente de ese estado cleptocrático porque así lo quiere Trump, que prefiere hacer ventajosos negocios petrolíferos con una cacique agradecida que promover la transición hacia una democracia soberana bajo el liderazgo de María Corina. Así que Trump en Venezuela no está haciendo precisamente el papel de George Washington, sino el de Jorge III. Decíamos que el tiempo pasa para todos, pero para unos pasa más rápido que para otros. Alguien que está contando los días para pirarse todo el mes de agosto de vacaciones es Pedro Sánchez Pérez Castejón. Bueno, él y su señora, doña Begoña Gómez Fernández. El matrimonio ha hecho saber que este año se quieren coger agosto enterito porque están muy cansados. Y yo lo entiendo. Tiene que ser muy cansado gobernar sin el Parlamento, pendientes todo el rato de las decisiones de los jueces, de la próxima imputación en tu entorno, de un nuevo informe policial, del libro de Santos, de que Julito no cante, de que Zapatero encuentre de una vez el ticket regalo de las Esmeraldas de Zambia, y que doña Begoña encima está sin pasaporte. Todo apunta a que el mes de julio va a pasar muy despacio para los Sánchez Gómez, que se enfrentan a un calendario judicial bastante intenso antes de que puedan poner rumbo a la mareta. El matrimonio estará hoy, por ejemplo, pendiente del chupinazo, no en Pamplona, sino en su juzgado favorito, el de Juan Carlos Peinado, para saber si finalmente doña Begoña podrá o no acompañar a su señor esposo mañana martes a la cumbre de la OTAN en Turquía. Turquía recuerda que es miembro de la OTAN, pero no de la Unión Europea, y por tanto se necesita pasaporte para poder entrar. Vamos a recordar que la mujer del César solicitó además al instructor permiso para hacer una breve parada en Londres para asistir a la graduación de su hija. ¿Qué decidirá Peinado? Pues en teoría hoy vamos a salir de dudas. Bueno, nosotros y el señor Erdogan, el autócrata turco, que está en un sin vivir, imaginando que al final doña Begoña se queda en tierra. ¿Qué será de la Alianza Atlántica si la aportación de la hija de Sabiniano? Pues algo muy parecido a lo que ha pasado con la Universidad Complutense desde que cancelaron su cátedra. O sea, nada. El que sí va seguro mañana a Turquía es Pedro. Suponemos que está ya planeando algún numerito pacifista de cara a la galería, de esos que tanto gustan en Hollywood. A ver si con un poco de suerte Donald vuelve a arremeter contra España y nos pasamos un par de días sin hablar de corrupción. Este es el plan, ¿eh? Pero va a ser difícil. Va a ser difícil porque ese mismo día, o sea, mañana, tres testigos clave del caso Cloacas atravesarán las puertas de la Audiencia Nacional para comparecer ante el juez Pedraz. Y además también declarará el comandante corrupto, presuntamente, de la Guardia Civil, Rubén Villalba, imputado en el caso Coldo. Porque Villalba conocía muy bien a Leire. Así que podrá explicar al juez algunos de los detalles más sórdidos de sus encuentros con la fontanera. Por ejemplo, por qué y para qué les solicitó Leire 10 información sensible sobre miembros de la UCO. El caso Leire, la verdad es que va a copar la agenda judicial de toda esta primera quincena de julio, porque está prevista la declaración de varios testigos que podrían arrojar luz sobre los pagos del PSOE a las cloacas. Y el próximo viernes, este viernes, Pedraz va a tomar declaración a Cristina Narbona, que es la presidenta del PSOE, que tiene la obligación de decir la verdad sobre su relación con la red de Leire Díez. Y esto no para, porque la semana que viene la Audiencia Provincial de Madrid tiene que resolver los recursos presentados por doña Begoña y su asesora. Tres magistrados de la Audiencia de Madrid determinarán si finalmente Begoña Gómez va o no a juicio para que la juzgue un jurado popular. Como te puedes imaginar, de esa decisión va a depender que las vacaciones del matrimonio presidencial, la mareta, sean dulces o más bien amargas. Y los días 15 y 16 de julio vienen más platos fuertes. El día 15, la mano derecha de Álvaro García Ortiz, el condenado fiscal general del Estado, deberá explicarle a Pedraz el verdadero motivo de las visitas de Leire Díez a la sede de la Fiscalía General. Y al día siguiente comparece ante el juez como imputada la todavía directora general de la Guardia Civil, Mercedes González. Y luego está la traga final. La traga final, antes de la desbandada del mes de agosto, llegará el 21 de julio. Día en que Julio Martínez Martínez, alias Julito, se presentará ante el juez Calama dispuesto a colaborar. a contar, a cantar lo que solo él sabe de las sombras de ese faro moral llamado José Luis Rodríguez Zapatero. A ver, yo entiendo que este calendario judicial puede ser un poco lioso. Si te pierdes, no te preocupes, es normal. Son 126 los imputados que ya tiene el sanchismo, más que diputados. 126 imputados. Así que tómatelo como una serie policíaca. Quédate al otro lado de la radio, cerquita del aire acondicionado, y disfruta de la sucesión trepidante de tramas, delincuentes, mafiosos, fontaneras. Sí, ya sé que no es ficción, que estamos hablando del gobierno de nuestro país. Pero todas las historias, las reales y las imaginarias, tienen un final. Y el final de esta escapada está ya muy cerca.
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3: Y están pasando más cosas y vamos a repasarlas ya con la ayuda de Pilar Cisneros.
4: ¿Qué tal, Jorge? Buenos días. Buenos días a todos. Hemos cerrado el primer fin de semana de la operación verano de la Dirección General de Tráfico con un terrible accidente de tráfico cerca de Herrera de Pisuerga, en Palencia, que ha dejado 4 víctimas mortales, todas de la misma familia.
3: Y la única superviviente, la hija menor, de 9 años, ha sido intervenida de urgencia y permanece hospitalizada. Según los testigos, la causa del accidente habría sido la somnolencia del conductor. Al menos 10 personas han fallecido en 7 accidentes de tráfico registrados durante el fin de semana.
4: Juanma Moreno ha jurado este domingo el cargo por tercera vez de presidente de la Junta de Andalucía y en su primer discurso oficial ha defendido la vía andaluza.
5: Los valores no cambian. La vía andaluza de serenidad y diálogo sigue vigente. Y lo que se abre ante nosotros es una hermosa oportunidad para demostrarlo. La vía andaluza es el sí al acuerdo. Porque en esta Andalucía que estamos haciendo, cada vez más grande, cabemos todos.
3: Moreno fue investido el pasado jueves en el Parlamento andaluz gracias a los votos de Vox y tras un acuerdo de gobierno de coalición con los de Santiago Abascal, que prometen ser leales.
4: Y Donald Trump ensalza la grandeza de Estados Unidos en su 250 aniversario con fuegos artificiales y un nuevo llamamiento contra la amenaza comunista.
6: Las barras y las estrellas ya vencieron al martillo y a la hoz antes, y lo haremos de nuevo si es necesario. No queremos comunistas en nuestro país.
3: Y mientras en Washington el protagonismo se lo llevaban los fuegos artificiales, en Irán han celebrado el segundo día de funerales de Ali Khamenei, entre llamamientos a la venganza contra Donald Trump y con la ausencia del nuevo líder supremo, Mojtaba Khamenei. Y con el partidazo de COPE como Movistar, las últimas noticias del Mundial. Dani Asenjo, buenos días.
7: Buenos días, Jorge. Cristiano Ronaldo y Portugal son lo único que separa a la selección de los cuartos de final de este Mundial. A las 9 de la noche en Dallas, España se va a enfrentar al combinado luso con la única baja de Nico Williams. Luis de la Fuente podría apostar por el mismo 11 titular que hace unos días se impuso a Austria. El seleccionador pide una mejora inmediata para poder imponerse en este duelo ibérico. El último precedente entre ambas selecciones es de hace un año. España perdió la final de la Liga de Naciones en los penaltis. Y ya tenemos 2 selecciones más en cuartos de final. La última en clasificarse ha sido Inglaterra, que ha eliminado a México en una actuación estelar de Bellingham, doblete del jugador del Real Madrid para tumbar a una de las anfitrionas. El rival de los ingleses será Noruega, que ha dejado fuera a Brasil gracias a 2 goles de Haaland. Y al margen del Mundial, hoy el Tour de Francia se despide de España, tercera etapa que empieza en Granollers y acaba en Les Angles y a puerta cerrada, sin público, por los incendios que azotan los Pirineos Orientales.
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16: Estamos en la zona cero de la Guairan. 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
17: Sí, está un grupo de médicos.
16: ¿Cuál es la misión de la UME aquí?
18: Buscar vidas.
16: ¿Y han encontrado ustedes vidas?
18: Hemos encontrado vidas y fue el mayor logro y la mayor alegría que hemos podido tener.
16: ¿Y a usted qué le ha pasado en la pierna?
19: Intentando sacar a mis hijas de mi apartamento, porque vivíamos en el piso 11, empezaron los pisos a caerse para abajo. Agarré a mi hija, me las cargué, empecé a tumbar puertas por abajo. Y como pude, salí muy ileso.
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3: Seis y 16, 5 y 16 en Canarias. Continúan hasta ahora las labores para mantener en el perímetro el incendio de Soneja, en Castellón. De momento ya ha calcinado 150 hectáreas. Han tenido que ser evacuadas 500 personas de la localidad de Azuévar, pegada a la zona donde se ha declarado el fuego. 200 efectivos han estado toda la noche trabajando sobre el terreno, entre ellos miembros de la Unidad Militar de Emergencias. Está previsto que, en cuanto la visibilidad lo permita, se incorporen medios aéreos a las tareas de extinción. Pero este no ha sido el único incendio que ha hecho saltar las alarmas el fin de semana, Pilar.
4: Desde luego que no. En la Bisbal de Lampordà, en Girona, un incendio ha calcinado 2.300 hectáreas del espacio natural de Les Gavarres, considerado uno de los pulmones de la Costa Brava. El fuego ya está bajo control, lo que ha permitido levantar el confinamiento de 7 municipios de la zona, que afectaba a cerca de 45.000 personas. 8 viviendas han quedado calcinadas, otras 14 con afectaciones parciales y 11 personas, entre civiles y bomberos, han resultado heridos leves. Hay un detenido como sospechoso de iniciar el fuego. Se trata de un operario que realizaba trabajos a pie de carretera con una radial, que es material prohibido en la zona.
3: En Huesca, los bomberos han conseguido perimetrar el incendio en Loporzano, afectado a 250 hectáreas, 40 de ellas dentro del Parque Natural de la Sierra y los Cañones de Guara.
4: Y en Ribota de Sajambre, en León, otro fuego declarado este fin de semana ha perdido fuerza en las últimas horas, aunque mantiene a una veintena de vecinos confinados. Durante toda esta noche, 39 efectivos han estado trabajando sobre el terreno, como explica Eduardo Diego, delegado territorial de la Junta de Castilla y León.
21: Mientras se continúa, pues ahora mismo definiendo la estrategia para cerrar el perímetro del incendio. Las previsiones meteorológicas apuntan a un descenso de las temperaturas y a un aumento de la humedad, con lo cual pues esperemos y deseemos que con los equipos de extinción y con el trabajo que están desarrollando, pues se pueda proceder a ese control del incendio, cerrando el perímetro, como digo, de este incendio.
4: En este caso ha sido clave la evolución del tiempo, un ligero descenso de las temperaturas en la zona, así como cierta humedad. Sin embargo, preocupa la previsión para los próximos días, que puede reavivar o generar nuevos focos. Recordemos, una nueva ola de calor obliga a activar este lunes la alerta por altas temperaturas en 16 comunidades, 14 de las cuales están en aviso naranja. Solo te digo, Jorge, que en Badajoz registraban este domingo un nuevo récord con 43 grados de máxima. Y además, para nuestros bosques, el calor también es un problema, sobre todo es un problema para la salud. Los primeros 5 días de julio dejan en España al menos 153 muertes atribuibles a las altas temperaturas. Así lo refleja el sistema de monitorización del Instituto Carlos III, que cifra en casi 1.000 los fallecidos en el mes de junio. Tiene los datos Íñigo Jotra.
22: País Vasco con 153 y Cataluña con 127 son las comunidades que presentaron las cifras más elevadas el pasado mes. Tan solo Baleares, Canarias, Ceuta y Melilla registraron 0 fallecimientos. En total, el sistema refleja 937 defunciones atribuibles a las altas temperaturas en el mes de junio en España. De esta manera encaramos la segunda ola de calor del verano, en la que los termómetros volverán a superar los 40 grados e incluso podrán alcanzar los 42 en algunos puntos del interior peninsular, y que se prolongará por lo menos 3 días más. Jorge Olcina, meteorólogo.
2: al menos hasta el jueves vamos a estar bajo la influencia de esta masa de aire tan cálida. Volvemos a ver los 40 o a lo mejor alguno más en Madrid, volvemos a ver casi los 44, 45 en el Valle del Guadalquivir, volveremos a ver más de 40 en Bilbao, por tanto sí, calor de manera importante al menos hasta el jueves.
22: Durante estos días el Ministerio de Sanidad hace un llamamiento a beber agua con regularidad, evitar la exposición directa al calor y el ejercicio en las horas centrales del día.
3: Pues también se prevé acalorada la reunión del Consejo de Política Fiscal prevista para este lunes. En ella el ministro de Hacienda, Arcadi España, que tiene la agencia tributaria abierta en Canal, tiene previsto comunicar a las comunidades autónomas el techo de gasto y endeudamiento, Pilar.
4: Es esa llamada senda de estabilidad que el Ejecutivo buscaría aprobar en el Consejo de Ministros de mañana a martes. Además, supone la primera piedra para elaborar los presupuestos generales del Estado que el Gobierno quiere presentar a la vuelta del verano. Una senda que, por cierto, ya ha sido rechazada en dos ocasiones en el Congreso, donde Pedro Sánchez no cuenta con el apoyo de sus socios. Hacienda quiere centrar el Consejo de Política Fiscal de hoy en poner las bases para unas nuevas cuentas públicas que llevan prorrogadas, te recuerdo, desde el año 2023. Por lo tanto, no está en el orden del día hablar de la financiación autonómica, pero los consejeros del PP van a intentar forzar el debate. Un sistema que, recordemos, daría más dinero a todas las comunidades, pero que beneficia especialmente a Cataluña.
3: El número es 126. No es precisamente el número de la suerte de los socialistas. No creo que compren lotería que incluya esas cifras, porque 126 es a esta hora, o sea, a las 6 y 21 puede cambiar, ¿eh? A las 6 y 21 de este lunes es el número de imputados cercanos a Pedro Sánchez. Ya son más que diputados que tiene el PSOE en el Congreso. Y veremos si esta semana no deja alguna nueva sorpresa para el entorno del presidente, Pilar.
4: Sí, porque es una semana que puede ser de vértigo, ¿eh?, en los tribunales. Como tú decías, Jorge, primero está por ver si el juez Peinado decide devolver o no el pasaporte a Begoña Gómez para que pueda acudir a la cumbre de la OTAN en Ankara, en Turquía. Hoy deberíamos saber algo, porque dicha cumbre es que empieza mañana martes. Más cosas. También estamos pendientes de la sentencia del juicio a David Sánchez, que podríamos conocer en los próximos días. Además, este viernes, la presidenta del PSOE, Cristina Narbona, está citada a declarar como testigo en la Audiencia Nacional por el caso Leire. Por cierto, esta semana el Senado también interrogará a la vicepresidenta y ministra de Transición Ecológica, Sara Hessen, y al DAO de la Guardia Civil, Manuel Llamas, en las comisiones de investigación sobre la SEPI y el caso Coldo.
3: Claro, ante este listado uno pensaría que cualquiera se sentiría avergonzado, pero para eso es preciso estar dotado previamente de vergüenza. ¿Qué hace Pedro Sánchez? Pues intenta mantenerse al margen. El presidente finge normalidad, de hecho hoy presenta un plan estatal de fertilizantes. Ricardo Rodríguez, buenos días.
5: Buenos días. Pedro Sánchez mantiene la duda sobre si podrá acompañarle su esposa mañana a la cumbre de la OTAN de Ankara y de seguido asistir el viernes a la graduación de su hija en Londres. Aunque Begoña Gómez lleva 2 años sin acudir a las citas de la Alianza Atlántica, para las que los cónyuges de los mandatarios tienen agenda paralela, en esta ocasión había previsto aceptar la invitación. La injerencia directa en los tribunales ya ha llevado a la Moncloa a cargar sin ambages contra las medidas cautelares sobre Gómez bajo reiteradas acusaciones de desproporción, parcialidad y motivaciones ideológicas contra Juan Carlos Peinado, siempre dibujado, pasado de frenada. Un riesgo de fuga de la mujer de Sánchez ha sido tachado además de absurdo e impensable. A la espera de una decisión del magistrado en tiempo de descuento, suya es la última palabra, el gobierno cree cohesionar a su electorado con la cantinela de un intento de dilapidar, como sea, la imagen del propio presidente.
6: Han querido atacar a nuestra Fuerza Armada. Le he dado la orden al Ministerio de la Defensa de crear una unidad de tarea especial de emergencia para atender emergencias ante desastres de esta naturaleza.
3: Esta es la presidenta encargada de Venezuela, por la gracia de Trump. Delcy Rodríguez ha creado una nueva unidad militar para atender emergencias y catástrofes. Estaría bien con que funcionara la ya existente, en vez de crear una nueva. Lo hace 12 días después del doble terremoto. Durante este tiempo han sido los equipos de rescatistas internacionales y los propios venezolanos, con sus propias manos desnudas, los que han trabajado para sacar a posibles supervivientes y cadáveres de entre los escombros, Pilar.
4: Sí, la última cifra actualizada eleva los muertos a 3.342, 35 de ellos españoles. Los heridos son más de 16.000. Por mucho anuncio que haga Delcy Rodríguez, Venezuela ya era un estado fallido antes de la tragedia y, por lo tanto, su capacidad para hacer frente a estas situaciones es limitada, como recuerda a COPE Tulio Álvarez, profesor de Derecho Constitucional.
7: En Venezuela no hay servicios médicos, en Venezuela no hay seguridad social, en Venezuela no hay educación, salvo la que garantizamos los trabajadores de la educación. El Estado no garantiza nada, lo que hace que el Estado fallido quede desnudo frente a todos. En este momento, por supuesto, la urgencia fundamental primero es evitar una epidemia en el Estado de La Guaira.
3: A las 6:30 seguimos contando todo lo que está ocurriendo aquí, en Herrera en COPE.
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2: Seis y media, cinco y media en Canarias. Hay mucho que contar. Jorge Bustos, adelante.
3: Buenos días, Carlos. Pues arranca este lunes 6 de julio con Brasil eliminada ya en unos octavos de final contra la Noruega del vikingo más temible del mundo, Erling Haaland. Ojo, la última vez que eliminaron a la canariña en unos octavos de final, todavía participaban en el torneo la Unión Europea o Yugoslavia. La Unión Soviética. El PSOE gobernaba la Comunidad de Madrid. Aquello sucedió en Italia 90, hace 36 años. No había nacido ninguno de los jugadores internacionales de la selección que hoy juega a las 9 de la noche contra Portugal. Y de hecho, en 1990 solo había nacido un jugador de la actual selección portuguesa. ¿Quién? Cristiano Ronaldo. Que como Messi se ha empeñado en demostrarnos en este Mundial que el tiempo pasa, pero las leyendas permanecen. Permanece, por ejemplo, Inglaterra, que acaba de eliminar a México en un final agónico. Desde 1990, pues las cosas han cambiado bastante, no solo en el fútbol. Por aquel entonces era impensable que la FIFA indultara a un jugador estadounidense sancionado con una roja para que pudiera disputar el partido en el que debía cumplir el castigo. Pero eso exactamente es lo que acaba de pasar con el delantero norteamericano Folarin Balogun. Vio la roja en 16avos, en teoría no podía jugar contra Bélgica mañana, pero apareció Donald. Descolgó el teléfono, llamó a su colega Infantino y le pidió que le echara un ojo a la sanción. Mira tú por dónde Balogun podrá jugar contra los belgas, que ya han pedido, claro, que se investigue semejante cacicada. Otra cosa que tampoco sucedía en 1990... es que tuviéramos por delante una cumbre de la OTAN tan controvertida como la que vamos a vivir a partir de mañana. Porque más que una cumbre de aliados, mañana martes en Ankara vamos a asistir a la confirmación oficial de que la organización del Tratado del Atlántico Norte ya no es lo que era. O ya no va a ser como la hemos conocido. ¿Por qué? Bueno, la respuesta rápida y fácil sería decir que toda la culpa es de Donald Trump, de ese presidente megalómano y narcisista que ayer celebró el 250 aniversario de la independencia de Estados Unidos como si fuera su fiesta de cumpleaños. Pero hay una respuesta menos rápida y más compleja, y por tanto más ajustada a la verdad. Y la verdad es que con Trump o sin Trump, el día en que Estados Unidos revisaría su relación con Europa tenía que llegar, porque sus intereses geoestratégicos hace tiempo que giran hacia la zona de Asia-Pacífico, que será el punto donde se dirimirá la hegemonía del mundo en este siglo XXI. Y para afrontar esa batalla, Estados Unidos necesita liberar recursos invertidos hasta ahora en otro lugar, aquí, en Europa. Donald Trump llega a la cita de Ankara redoblando la presión sobre el viejo continente para que aumente su inversión militar. Una exigencia que no es nueva, pero que vuelve a colocar a España entre los países más señalados por Washington. Así se refería Trump a nuestro país hace unos días.
4: La victoria de los Rough Riders en las alturas de San Juan condujo directamente al colapso de la línea española. Ah, los españoles, miembros de la OTAN, pero no muy buenos miembros de la OTAN. Nos dicen, no, no queremos ayudar a los demás. ¿Qué estamos haciendo? No se están comportando bien, pero van a aprender pronto.
3: Ahí estaba Trump, recordando la guerra de Cuba que perdimos contra Estados Unidos. El gobierno español mantiene que cumple con los compromisos adquiridos con la OTAN en materia de capacidades, aunque no comparte que para garantizar esas capacidades deba elevar el gasto en defensa hasta el 5% del PIB. Precisamente este fin de semana la ministra de Defensa, Margarita Robles, insistía en que los mandos de la Alianza consideran a España un socio fiable y defendía que acudiremos a la reunión con la cabeza bien alta. Pues no lo sé, yo creo que el gobierno en realidad acude a Turquía buscando pelea. Pelea retórica, pero pelea. Porque los ataques de un personaje tan detestado por la izquierda, bueno, y no solo por la izquierda, como Donald Trump, hacen las delicias de Pedro Sánchez, que necesita, como el comer, desviar la atención de los casos de corrupción y de paso apuntalar esa imagen internacional perfectamente falsa, ¿verdad?, como el más enérgico antitrumpista de Europa. En rigor, Pedro Sánchez no es ninguna excepción. El emperador norteamericano se ha metido con todo el mundo. Con el recién caído Keir Starmer, con Macron, ya está con su mujer, con el alemán Scholz, al que Trump le ha retirado 5.000 efectivos militares, y últimamente su víctima predilecta ha sido la primera ministra de Italia, Giorgia Meloni, con quien ha tenido más que desencuentros en las redes sociales. Pero más allá de las mofas de Donald Trump, la realidad es que la OTAN ha cumplido 77 años y necesita urgentemente una actualización. Los europeos empiezan a darse cuenta de que tienen que invertir en su autonomía militar, y eso no va a depender de quién ocupe la Casa Blanca en cada momento. Porque Estados Unidos manifiesta una voluntad transversal, demócratas y republicanos por igual, de desplazar el foco de su atención del Atlántico al Pacífico. Y ese cambio conlleva que los viejos europeos, acostumbrados al paraguas estadounidense, debamos reforzar nuestra defensa para responder a tiranos como Vladimir Putin sin la ayuda de los norteamericanos. Así que antes de empezar esta cumbre ya podemos adelantar lo que va a suceder en ella. Los europeos hablarán de reforzar su independencia militar, jurarán que ya han empezado a hacerlo, Trump repartirá palos o advertencias a sus antiguos socios. Y todo eso ocurrirá bajo la mirada inquieta del secretario general de la OTAN, el holandés Mark Rutte, que nuevamente tratará de calmar al que paga el sarao militar del Atlántico Norte, que es Donald. Y que ya ha dicho que solo bancará por respeto a su anfitrión, Erdogan. Pero además de todo esto, hay un gran interrogante dentro de la delegación española que viaja a Turquía. Se espera que en las próximas horas el juez Peinado resuelva la solicitud presentada por Begoña Gómez para recuperar temporalmente el pasaporte y poder así acompañar a su señor esposo, el geolíder de la paz, a la cumbre de la OTAN, con posterior escala en Londres para asistir a la graduación de la hija de ambos. La decisión va a llegar prácticamente al límite de la salida de la delegación española, así que se masca la tensión en Moncloa a estas horas, donde se estarán acordando con cariño del juez Peinado. Pero olvídate de Ankara de momento. Olvídate porque este lunes la cita decisiva estará un año más en Pamplona. A las 12 escucharemos el chupinazo de San Fermín.

0: un año más Cope estará ahí para contártelo. A partir de las 12 nos ponemos ya el pañuelico rojo para disfrutar de nuestra fiesta más universal. Este año la encargada de lanzar el cohete desde la Plaza del Ayuntamiento será la Subdirección de Urgencias de Navarra. Esperemos ver una fiesta alejada de la política y de la polémica, aunque gobernando Bildu, gracias al PSOE, eso parece poco probable. Que San Fermín nos guíe en el encierro en que se ha convertido el final de esta legislatura.
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0: Están pasando más cosas que vamos a contar con la ayuda de Pilar Cisneros.
3: ¿Qué tal? Buenos días. Hay varios incendios activos, pero en estos momentos el que más preocupa es el de Soneja, en Castellón. De momento ha calcinado 150 hectáreas y han tenido que ser evacuadas 500 personas de la localidad de Azueva.
0: 200 efectivos han estado toda la noche trabajando sobre el terreno, entre ellos miembros de la UME. Está previsto que en cuanto la visibilidad lo permita, se incorporen medios aéreos a las tareas de extinción.
3: Y tenemos que actualizar, lamentablemente, las cifras de víctimas que nos llegan desde Venezuela. Suben a 3.342 el número de fallecidos en los terremotos del país caribeño, de los cuales 35 son españoles.
0: Allí han disminuido las operaciones de búsqueda y rescate y aumenta la maquinaria pesada y las labores de desescombro 12 días después del doble seísmo. Los hospitales continúan desbordados con los casi 17.000 heridos que ha dejado la tragedia.
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0: Tiempo ya para la economía de bolsillo con Pilar García de la Granja. Buenos días, Pilar.
5: ¿Qué tal, George? Buenos días.
0: Hablamos de empleo porque con la llegada del verano se crean muchos empleos, aunque no sean de gran calidad, ¿no?
5: Sí, fíjate, según los datos oficiales, el mercado laboral español ha cerrado un mes de junio alcanzando el hito histórico. El número total de desempleados habría descendido la barrera de los 2,3 millones de personas por primera vez desde enero del año 2008. Esto es, 28.700 personas abandonaron las listas de los servicios públicos de empleo.
0: Pero los expertos dicen que se está creando menos empleo.
5: Y es verdad, menos empleo en este mes de junio que en junio del año pasado, cuando el número de puestos de trabajo creados fueron de cerca de 49.000, es decir, prácticamente el doble, y en 2024, 47.000.
0: Esos puestos se crean básicamente en el sector servicios, ¿no?
5: Efectivamente, protagonista absoluto. Es responsable del 99% de la caída del paro en junio. Además, cada vez hay más mujeres trabajando. De hecho, el paro femenino cae del 1,4 millones de paradas.
0: ¿Y qué está pasando con los jóvenes?
5: ¿Qué se observa? Pues te lo cuento, que hay un cambio de tendencia. 5.000 menores de 25 años encontraron trabajo en junio. El crecimiento del empleo se apoya, como te digo, de forma contundente en la mano de obra extranjera. Representa ya el 60% de los nuevos ocupados del semestre. Traducido, 2 de cada 3 empleos que se crearon en junio lo ocuparon extranjeros.
0: ¿Y se está destruyendo empleo en algún sector en especial?
5: Pues mira, como es tradicional en el sector de la educación, que pierde casi 60.000 afiliados, en la mayoría de los casos son trabajadores con contratos fijos discontinuos que pasan a la inactividad cuando acaba el cole y que volverán a activarse en los meses de septiembre o octubre.
0: Sí, que es cuando bajarán los de la hostelería, ¿no? Esto es como una especie de...
5: siempre son vasos comunicantes.
0: No salimos de la estacionalidad. Gracias, Pilar. Hasta las 7:30.
5: Hasta luego.
0: Ya de conocer lo que importa con Álvaro Cotelén. Buenos días, Álvaro.
6: Hola, ¿qué tal, Jorge? Buenos días.
0: Hoy lo que importa pasa por todo lo que va a suceder esta semana que empezamos. ¿Por qué, Álvaro?
6: Pues nos importa, Jorge, porque va a ser una semana, o unas semanas, para ser más exactos, intensas desde el punto de vista político y judicial. Leemos en El Confidencial que Sánchez, antes de irse 5 semanas a la Mareta, afronta un vía crucis estos días en los que es posible que se conozca la sentencia a su hermano y si Begoña va a poder acompañarle mañana su viaje a la cumbre de la OTAN de Turquía. También va a continuar el desfile de testigos clave del caso Cloacas en la Audiencia Nacional, entre ellos el comandante Villalba, que se reunió varias veces con la fontanera de Ferraz, o la presidenta del PSOE, Cristina Narbona, el viernes. Y para la semana que viene, la Audiencia Provincial de Madrid empieza a estudiar los recursos presentados por Begoña y los otros 2 acusados por este caso. Deberá decidir si lo archiva o si vamos a juicio con jurado popular. Todo esto aderezado seguramente con algún que otro informe policial y con constantes informaciones de los 16 casos de corrupción que salpican al gobierno. Por ejemplo, con la información que lleva hoy El Mundo. En su portada, Delcy Rodríguez se querella contra Aldama por un delito de injurias, por decir que ella le entregó el famoso sobre de PDVSA, en el que se demuestra, dicen, la financiación irregular del PSOE. Lo más llamativo es el abogado que ha contratado la presidenta venezolana para este caso, Baltasar Garzón.
0: Todo queda en familia. ¿Cuál es el plan de Sánchez para afrontar esta avalancha de declaraciones y resoluciones judiciales, Álvaro?
6: Pues según leemos en ABC, Moncloa va a intentar, otra cosa es que lo consiga, recuperar el control de la agenda antes de irse de vacaciones y va a llenar el calendario de negociaciones y debates alternativos para recuperar la iniciativa política. Tenemos dos plenos extraordinarios en julio, el 14 y el 23, donde el gobierno va a intentar convalidar la prórroga de los decretos del decreto de medidas anticrisis y también la senda de estabilidad como paso previo para presentar presupuestos. Esto último va a ser muy complicado que salga adelante porque, según cuenta de Objectif, desde Junts ya han dicho que no van a aceptar ninguno de los caramelos que les va a poner sobre la mesa Sánchez para que les apoye las cuentas. Fuentes independentistas aseguran a este digital que cualquier amarre al PSOE es ahora mismo un suicidio. Aún así, el gobierno no va a desistir en su intento, aunque sea para venderlo electoralmente, y por eso lo vemos en El Debate, que ha convocado hoy a las comunidades en el Consejo de Política Fiscal y Financiera para presentarles esa senda de estabilidad que van a llevar al Congreso.
0: Es noticia también la toma de posesión de Juanma Moreno como presidente de Andalucía.
7: Juro cumplir fielmente mis obligaciones del cargo de presidente.
6: Es su tercera toma de posesión que ha tenido lugar en el Palacio de San Telmo. Leemos en Voz Populi que el presidente andaluz promete gobernar para todos y siendo fiel a sí mismo porque, según él, pactar con Vox no le ha hecho cambiar sus valores. Por eso apela a la vía andaluza.
8: La vía andaluza es el sí al acuerdo y ha sido siempre contraria a los cordones sanitarios. La vía andaluza es inclusiva y no excluyente con ningún tipo de ámbito político.
6: Una toma de posesión que, escribe La Razón, ha transcurrido en medio de un ambiente comedido porque el pacto con Vox sigue generando dudas. A diferencia de otras tomas de posesión, Jorge, no ha acudido ningún varón popular.
0: Y ya está todo preparado en Ankara para la cumbre de la OTAN que se va a celebrar, vaya o no vaya, doña Begoña, ¿no?
6: Sí, desde luego. Vemos en La Vanguardia que Trump va a aprovechar la cita para pasar revista al aumento de gasto en defensa de los países europeos y que va a venir enfadado porque considera que le han dejado solo en sus operaciones en Hormuz. Escribe a veces en su editorial que la alianza afronta la cumbre más tensa de los últimos años porque ni siquiera hay una posición unánime dentro del bloque, pero que esta cita debe servir para reconciliar posturas, coser las heridas abiertas de las que habla El Mundo, que ha entrevistado, por cierto, al secretario general de la OTAN, Anders Rasmussen, asegura que Europa debe actuar de manera más pragmática y que Mark Rutte debe mantener unida su alianza, pero limitar un poco la adulación, o sea, el peloteo, a Trump. Que, por cierto, un Trump que mientras se prepara para esta cumbre ha tenido tiempo para, según vemos en el New York Times, llamar a la FIFA para que le quitasen la roja a la estrella de la selección yanqui y que pueda jugar los octavos ante Bélgica. Esto es Negreirato en Estados Unidos.
0: Qué bestia, qué cacicada. De vuelta a España, hoy comienzan una de las fiestas más icónicas de nuestro país.
6: Lo comentamos ahora mismo, los Sanfermines 2026. Con el tradicional chupinazo este mediodía en la plaza consistorial de Pamplona, donde se van a concentrar, no sé si a concentrar

0: sexuales y que además más de un centenar de violadores estén ahora mismo en la calle.
1: Es lo que pasa cuando legislas con la pancarta. Y de los dos nombres propios más de los que habla hoy la prensa.
0: Sí, y que comparten páginas finales del País. De la primera hablabas tú, Jorge, al inicio del programa. Se trata de Madonna. Hay gente a que le gusta esta música, ¿eh? Está a punto de cumplir 68 años. Ha presentado oficialmente su nuevo álbum, el 15º ya, el primero en 7 años, titulado Confessions 2, que incluye dos canciones de adelanto, Love Sensation, que lo escuchábamos al principio, y esta que escuchas ahora, que es I Feel So Free, Me Siento Tan Libre, que es, bueno, tan libre y con 68 años, que pues está todavía ganando mucho dinero. Ahí y el otro nombre propio es el de Sylvester Stallone. Rocky Balboa, John Rambo, Cobra, Tango, John Spartan o el capitán Robert Hatch, el portero de Evasión o Victoria, se nos hace mayor. Cumple 80 años y todavía repartiendo puñetazos en la serie Tulsa King, que cumple su cuarta temporada. Ultima sus memorias, se van a publicar en octubre y este año también se estrena una película sobre el proceso de creación de Rocky, en el que Stallone dice que no ha participado. Su director le lleva a la contraria, dice que sí. Este embrollo podría achacarse a la batalla que libra el actor desde hace muchos años por los derechos de esta saga que él creó y que él escribió, pero cuyos derechos pertenecen al productor de esas películas.
1: Yo no le llevaría la contraria a Stallone, aunque tuviera 80 años.
0: Sino que se lo digan a Iván Drago.
1: Yo creo que sí. Gracias, Álvaro.
0: Un abrazo.
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1: Alberto Herrera, buenos días.
13: ¿Qué pasa, amigo? Buenos días. Oye, este ha sido el primer fin de semana de la operación salida. Operación verano de tráfico. Se prevén hasta 104 millones de desplazamientos, que son un huevo, hasta el 31 de agosto, siempre y cuando el conductor no se haya quedado sin puntos en el carnet de conducir, que es lo que vengo a contarte. Han pasado 20 años, ¿cómo pasa el tiempo, Jorge? 20 años desde que se adoptó el sistema de carnet de conducir por puntos. 1 de julio de 2006. Desde ese día, los conductores españoles hemos pasado a tener 12 puntos, ampliables a 15, que se van recortando en función a las sanciones. Bueno, ¿por qué se puso en marcha el sistema? Veníamos una década, en los 90, en los que los datos de mortalidad en carretera, acuérdate, eran altísimos, o sea, entre 5.000 y 6.000 muertes al año. 1989 fue el año más letal, 9.344 personas murieron en la carretera. Y se buscó un sistema que ya habían testado otros países europeos, como Alemania y Francia, y se introdujo en España. Lo aprobó el Congreso en 2005 y entró en vigor el 1 de julio de 2006, como te decía. ¿Cuáles fueron los resultados? Pues casi inmediatos. Una reducción de mortalidad viaria de un 60%. Fue un logro progresivo. En 2007 la cifra de muertes bajó a 3.800, continuó bajando en los años siguientes hasta una media de 1.500, 1.800 muertes al año. En estos 20 años los conductores han perdido 72 millones de puntos en 20 millones de sanciones. ¿Cuál es la preocupación ahora, Jorge? Parece que el sistema ha dado un poco de sí todo lo que podía, porque en la serie histórica la mortalidad ha dejado de reducirse. y desde 2013 se mantiene constante la cifra, unas

0: 1.700 muertes al año. Entonces, claro, me pregunto, ¿se pueden rebajar aún más esas cifras? Y sobre todo, ¿cómo, no? Esta es una preocupación no solo de España. La Unión Europea se ha puesto como objetivo reducir las casi 20.000 muertes al año que se producen en carreteras europeas, y para eso quieren contar principalmente con la tecnología, ampliar los sistemas de asistencia en la conducción, inteligencia artificial y todo este tipo de cosas, frenado automático de emergencia, en fin, habrá criterios también comunes para obtener o renovar el carnet de conducir, especialmente a ciertas edades, y además las sanciones y retirada del carnet tendrán efecto en todos los países de la Unión Europea. Se trata de un, hombre, es un desafío, ¿no?, para intentar reducir el error humano, que es responsable, te recuerdo, del 95% de los accidentes de tráfico. No sé si pasará y cuándo lo veremos. Lo que sí sé es que lo contaremos. Seguimos hablando, amigo mío. Hasta luego.
1: Se va poniendo cada vez más difícil conducir. Gracias, Alberto. Estamos en la segunda ola de calor del verano. Ayer Badajoz alcanzó los 43 grados. Pero estas altas temperaturas no solo están disparando los termómetros en España, también en el norte de Europa. Y claro, allí no están acostumbrados a estas condiciones. Por eso se ha abierto el debate, que aquí nos parece anacrónico, pero allí es nuevo, sobre si vale o no la pena instalar aire acondicionado. Sobre ello reflexiona nuestro traficante de palabras de los lunes, Ramón González Ferriz. Buenos días, Ramón.
2: Koszyn es un pueblo alemán que está cerca de la frontera con Polonia. Un sitio aburrido al que nadie presta atención. Hasta que la semana pasada batió el récord histórico de calor en Alemania. Estuvieron a 41,7 grados. Los españoles estamos acostumbrados a esas temperaturas. Llevamos siglos cerrando las persianas, fregando el suelo y durmiendo la siesta. Pero en Viena, donde por primera vez en la historia se han alcanzado los 40 grados, o en el norte de Francia, donde tuvieron que cerrar algunas centrales nucleares por sobrecalentamiento, están perplejos. Y allí ha surgido una intensa discusión política. ¿Vale la pena instalar aire acondicionado?, se preguntan. Si en España más de la mitad de las casas tienen aire, en el norte de Francia el porcentaje apenas llega al 10%, y en Alemania es todavía menor. Pero una parte de la izquierda se niega a aceptar que sea necesario. El aire acondicionado es un triunfo de la civilización. Y sería toda una ironía que ahora España se volviera más productiva que los vecinos del norte por el simple hecho de que llevamos más tiempo dominando el arte de aplacar el calorazo. Que, por cierto, esta semana será tremendo.
3: Y hace calor. En la cafetera.
4: Pues eso, que hace mucho calor, como cantaba Kiko Veneno ya en este tema, y por eso he pensado, pues si no puedes con tu enemigo, únete a él.

0: Hemos ido a la escuela de calor desde pequeños, los españoles.
1: Sí.
0: Por eso
1: ahí
0: estamos.
1: Tenemos título todos.
0: Más preparados, y ya lo cantaba Radio Futura con este tema, temazo de la movida madrileña, año 1984.

0: Casi son las 7, las 6 en Canarias. Seguimos avanzando en la mañana.
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2: Señoras, señores, me alegro. Buenos días. Ya son las 7 de la mañana de un día 6 de julio en el que parece que comenzamos una segunda ola de calor sin que se haya acabado la primera. Esto es una ola de calor seguida de la siguiente. Todo es ola de calor. Parece que a partir del miércoles tal vez la cosa se va a aliviar, porque donde suele hacer mucho calor, el suroeste peninsular, por ejemplo, pues se van a llegar a los 40 grados con muchísima facilidad y se van a sobrepasar. No será un día fácil tampoco en Castilla y León, Castilla-La Mancha, Aragón, y que mañana lleguemos a la cima y a partir del miércoles la cosa parece que va aflojando. Eso ya nos lo adelantó Maldonado el viernes y así se ven todos los reportes. Bueno, hoy arrancan, damas y caballeros, los Sanfermines en Pamplona. Bueno, ahí no lo oyen ustedes, pero de fondo está diciendo viva San Fermín, gora San Fermín. Y el chupinazo. El chupinazo que va a llegar a primeras horas de la mañana y que ya ven ustedes cómo pone a la gente on fire, literalmente on fire. Y así hasta el pobre de mí, la semana que viene. Bueno, feliz San Fermín para todos los pamploneses y visitantes, que son muchos. Ayer el fútbol, bueno, hoy el fútbol, hoy juega España. Pero es que ayer dejó de jugar una anfitriona como México y dejó de jugar Brasil, el gran Brasil, ante Noruega, que tiene ahí un jugador que es Haaland, que a lo mejor durante 90 minutos no hace nada, pero lo hace en dos minutos y le marca dos goles. Y es lo que pasó. Veremos, esperemos hoy que España esté a la altura de su último encuentro y sea capaz de eliminar a una no fácil selección, una magnífica selección, que es la portuguesa. Y esta semana hay cita de la OTAN en Ankara. Todo el que habla de la OTAN, siendo de la OTAN, habla con un pesimismo de la OTAN, que es muchas veces para decirle, oye, pues chicos, pues cada uno por su lado, desmontarlo, yo qué sé, porque es verdad, con un elemento, por ejemplo, como Sánchez, que hace el numerito de firmar el 5%, pero luego se quita de la foto, y luego dice que no lo va a cumplir, y tal y cual crea la tormenta. Y ahí, hay mal rollo, hay mal ambiente en esta cumbre de la OTAN, donde la gran duda está en si va a poder ir Begoña Gómez, que es la que va a salvar la OTAN, según parece. Begoña Gómez, que le ha pedido al juez Peinado poder acompañar a su marido, y esta semana sabremos si el juez Peinado le deja o no le deja. Bueno, lo sabremos ya las próximas horas, ¿no? Estando imputada ella por haber usado lo público como si fuera privado, se le ha ocurrido la brillante idea de pedir al juez que le devuelva el pasaporte para hacer una paradita en Londres, ir a ver la graduación de su hija y luego ir a la cumbre de la OTAN y tal y que cual. Bueno, pues ya veremos, cosa del juez Peinado y de lo que tenga que decidir, que bien decidido estará. Claro, Begoña Gómez es una de las 126 imputados que tiene el PSOE en 16 causas judiciales. Es que va a ser verdad que tiene más imputados que diputados. Con 126 imputados se podría completar la tripulación básica de una fragata de guerra. Serían justos, pero podría navegar. 126 imputados, que son 6 más que diputados tiene el PSOE. Esta semana es la presidenta del PSOE, Cristina Narbona, la que va a tener que comparecer ante el juez que investiga las cloacas del PSOE para explicar qué conversaciones tuvo con Leire Díez y hasta qué punto estaba informada de los tejemanejes de la familia socialista que pretendía desestabilizar la justicia. Por cierto, comienza ya la campaña en El País hoy que habla de que, en una encuesta que de, me gustaría saber de dónde se la ha sacado, el 60% de los españoles cree que hay lawfare. A mí me gustaría saber cómo entiende el país que hay el 60% de los españoles que entiende lo que es el lawfare. Pero bueno, esta semana es muy probable que se conozca la sentencia del enchufe laboral del hermano de Sánchez en la Diputación. Hoy también cuenta ABC que el capitán de las cloacas del PSOE mediaba para ayudar a los investigados, o sea, Juan Sánchez Yepes. Intercedía, presuntamente para dejar salir de España a miembros de una trama de hidrocarburos que le pagaban con tarjeta regalo. Y la UCO le vincula también a la fontanera Leire Díez. Y a todo esto con la propia directora de la Guardia Civil y el DAO, imputados, por supuesto, ninguno ha dimitido, y con la directora, ya saben, habiendo recibido la fontanera a la incalificable Leire Díez, que quería que rehabilitaran a otro agente que también estaba metido en el ajo de la trama. O sea, todo tan turbio que parecía increíble que esta gente, pues, no sé, pretenda hacer como que no pasa nada, marcharse de vacaciones tan ricamente. Sánchez se va a marchar a La Mareta, al Palacio de La Mareta, que era el palacio que regaló el rey Juan Carlos al Patrimonio Nacional para que vaya Pedro Sánchez. Allí preparó, ya saben ustedes, el verano pasado el curso político, entre otros, con ZP, con Salvador Illa y alguno más. Que eso es tener ojo, ¿eh? Pero bueno, y sigue resistiendo como si nunca visto. Ahora lo que están haciendo es preparar o hacer ver que preparan o montar el paripé con los presupuestos, no de este año, sino de 2027. Porque hoy se reúne el Consejo de Política Fiscal y Financiera, donde Carlos Cuerpo va a tratar de fijar los objetivos de déficit de las comunidades autónomas. Entonces, un paso previo para aprobar la senda de déficit para el conjunto de las administraciones y el techo de gasto. Es decir, cuánto tú pretendes gastarte, como mucho, y además, ¿cómo piensas gastarlo? Luego ya se sabe que un gobierno siempre se pasa. Eso que se pasa se llama el déficit. Y déficit a déficit se va llenando el cubo de la deuda total. Esto que está haciendo hoy Carlos Cuerpo y el resto del gobierno y los funcionarios que lo hagan es un paripé. O sea, ¿creen de verdad? ¿Creen que ellos se creen que pueden llegar a los acuerdos que requieren unos presupuestos en el Congreso de los Diputados? Es imposible. Pero como hay que pedalear en el aire hasta por lo menos el mes de marzo, no antes del 27, pero no más tarde de las autonómicas y locales de primavera, pues tiene que buscarse un objetivo. El objetivo es fingir que tramitan los presupuestos y que están porque, en fin, con eso ya han salvado el verano, y a la vuelta del verano un paripé se plantarán en el 2027 y bueno, y así seguiremos la vida. Porque una vez que pierdes la vergüenza a no dimitir, todo es posible. Todo es posible. Mientras tanto, hoy Juanma Moreno afronta su primer día como presidente de la Junta de Andalucía. Ayer tomó posesión, la verdad que una mezcla de pragmatismo y de distancia, porque es el que con más naturalidad se está tomando el factor Vox. Se anota para que no le entusiasma pactar con ellos, pero no los denosta porque ha pactado con ellos. No entra en el sí, pero no. En ese sentido, Moreno resulta creíble porque transmite sinceridad y pragmatismo. No me gusta pactar con Vox, pero es lo que han pedido las urnas, que es lo cierto. Por lo cual se pasa con Vox. Y ahora vamos a gestionar eso sin desnaturalizar lo que es una fórmula de gobierno exitosa.
1: Y los acuerdos, pues, son parte esencial de la propia democracia. Y los acuerdos significa implicación, compromiso, responsabilidad y cesión. y a veces los acuerdos normalmente no le gustan ni siquiera a las propias partes que lo firman.
2: Bueno, Pujol decía, fíjense, Pujol, poner de ejemplo a Pujol en estas cosas, que un buen acuerdo es aquel que deja no contentos a las dos partes. Como haya una contenta y otra no, no ha sido equilibrado. No contentos a las dos partes. Bueno, ahora vamos a ver, Pilar nos cuenta cosas de esta mañana del lunes 6 de julio del 2026.
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3: ¿Qué tal, Carlos? Buenos días a todos. Pues contamos también que continúan las labores para mantener perimetrado el incendio de Soneja en Castellón. Ha calcinado 150 hectáreas. Han tenido que ser evacuadas 500 personas de la localidad de Azuévar. 200 efectivos han estado toda la noche trabajando sobre el terreno. Mientras tanto, en Ribota de Sejambre, en León, otro fuego declarado este fin de semana mantiene a una veintena de vecinos confinados. Y en la Bisbal de Lampordà, en Gerona, el incendio ya está bajo control, lo que ha permitido levantar el confinamiento de 7 localidades. Ha calcinado 2.300 hectáreas y hay 11 heridos leves. Y en el partidazo de COPE llega la información del Mundial con Movistar. Dani Asenjo, buenos días.
4: Hoy nos toca, es el turno de la selección. Buenos días, Pilar. La cita es a las 9 de la noche en Dallas ante Portugal, en el partido más exigente hasta la fecha que va a afrontar España en este Mundial. En juego un billete para cuartos de final. Luis de la Fuente, que tiene la única baja de Nico Williams, podría apostar por el mismo once titular que hace 4 días se impuso a Austria. El seleccionador sabe que España necesita una mejora inmediata si quiere ganar al combinado luso, que aunque tampoco ha mostrado su mejor cara en el torneo, sigue siendo una de las más peligrosas. Y esta madrugada nos ha dejado 2 equipos más clasificados para cuartos de final. Inglaterra ha eliminado a México 3-2 con doblete de Bellingham y se va a enfrentar a Noruega. La selección nórdica, liderada por Haaland, sigue asombrando al mundo. Su última víctima, Brasil, gracias a 2 goles del delantero del Manchester City. Y fuera del Mundial, el Tour de Francia abandona España, hoy tercera etapa que arranca en Granollers y va a terminar en Les Angles, un final sin público por culpa de los incendios que azotan a los Pirineos Orientales.
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2: Pues el gobierno ha convocado hoy a las comunidades autónomas en el Consejo de Política Fiscal y Financiera para fijar la senda de estabilidad. Los objetivos de deuda y déficit es el paso previo para la elaboración de los presupuestos del 27, que ya saben ustedes, es muy complicado que salgan adelante. Marta Ruiz.
20: Hacienda no tiene intención de sacar a relucir el debate sobre la financiación autonómica. En el encuentro de hoy, el ministro Arcadi España propuso reuniones bilaterales que fueron rechazadas por la mayoría de los consejeros autonómicos, que reclaman un encuentro conjunto para debatir un modelo que da más dinero a todas las regiones, pero que beneficia particularmente a Cataluña. Los consejeros del PP van a intentar forzar el debate en la reunión de esta mañana en Hacienda, pero la intención del ministro es convocar otro Consejo de Política fiscal antes del Consejo de Ministros, que aprobaría este nuevo sistema que luego necesitaría de la mayoría absoluta del Congreso. Un apoyo difícil como el de los próximos presupuestos, los del 2027. Los consejeros conocerán hoy qué margen de gasto y de endeudamiento les permite Hacienda. Es la senda de estabilidad que ha sido rechazada hasta en dos ocasiones por el Congreso. Es la primera piedra para elaborar las cuentas públicas. Llevamos con los presupuestos prorrogados desde el 2023.
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21: En Venezuela, los niños que han sobrevivido a los dos terremotos en La Guaira quieren volver a jugar. De eso se han dado cuenta los voluntarios que trabajan sobre el terreno. Piden juguetes, piden balones, piden bicis. Andrés Mieles tiene 11 años y ha sobrevivido. Fue rescatado entre los escombros y ha perdido una pierna. Y a sus padres. Desde el hospital y cuando pudo empezar a hablar, dijo que quería la figurita para el álbum Panini del Mundial de Cristiano Ronaldo. De hecho, algunas personas se acercaron a darle las suyas al Hospital Miguel Pérez Carreño en La Yaragua, Caracas. Conmovido por la petición, el jugador portugués le mandó un vídeo que el niño vio tumbado en su cama del hospital.
22: Hola Andrés, ¿qué tal? Te hago este vídeo para mandarte un abrazo. Sé que eres súper fan. Cuando te pongas bueno, te quiero invitar a ver un partido mío y para disfrutar, ¿vale? Me encantaría conocerte. Un abrazo, amigo.
21: Yeah. Andrés no está todavía para poder devolverle un mensaje porque al crío se le nota que está lleno de dolores. Pero seguramente esos dolores pasarán. Y esto pasará cuando acabe el Mundial, cuando Andrés pueda. Se producirá el encuentro y también seguramente el gesto de Cristiano no se quedará ahí. Ronaldo es un jugador peculiar. Anuncia que deja a su selección cuando acabe el Mundial, pero si se lo recuerdan, se enfada. Se enfada si le hablan de Messi. Hará todo tipo de aspavientos esta noche contra los nuestros y tendrá reacciones más propias de un partido infantil que de un partido de gente adulta. Pero al César lo que es del César. En estas ocasiones demuestra que merece ser como es, una estrella mundial. Y ahora, al lío España, que hay faena.
23: Al lío España, por supuesto. 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
2: ¿Con qué metemos hoy la pata, Antonio Naranjo? Buenos días.
25: Señor Herrera, buenos días. Pues tenemos que hablar del pacto entre el PP y Vox en Andalucía que garantiza 4 años de estabilidad a Juanma Moreno y también le obliga a incorporar algunas señas de identidad de la formación de Santiago Abascal, más retóricas que prácticas en todo caso. Bueno, el acuerdo es razonable, extrapolable a España y refleja la realidad social del país según todas las encuestas solventes. La suma de ambos partidos, fíjate, alcanza o supera los 200 escaños, muy por encima de la mayoría absoluta situada en 176 y es la única alternativa a la coalición populista e independentista que encabeza Pedro Sánchez. Bueno, el artero discurso del actual presidente equivale en la práctica a abolir la alternancia y a mantenerle a él a toda costa en la Moncloa. Porque fíjate, según él, el PP no puede entenderse con Vox sin alimentar el fascismo. El PSOE no puede permitir la investidura del candidato más votado para frenar a ese peligro reaccionario en realidad inexistente. Y en cambio él puede entenderse con Bildu, Junts, el PNV, Esquerra y lo que haga falta. Bueno, pues ese mantra caído y todo indica que PP y Vox se entenderán sin problema siempre que su suma permita el relevo del llamado sanchismo.
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2: 7 y 20, 6 y 20 en Canarias. 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
6: 6 de julio, faltan 4 horas y 40 minutos para vivir el chupinazo de San Fermín 2026. Pero antes, tenemos que hablar de incendios. Y es que ayer, en Imarcoain, teníamos que poner el foco porque se vivía en uno de los fuegos más importantes de estos días en nuestra comunidad. Han logrado estabilizarlo, tuvieron que cortar el tráfico de trenes durante casi 5 horas y también se cortaron las carreteras. Suma de fuerzas para combatir las llamas por tierra y por aire. Bomberos, policía foral, guardia civil, guardas de medio ambiente y por aire 3 helicópteros y 2 aviones. Además, Cruz Roja también desplazó un apoyo para los efectivos. Un incendio que, como decimos, está estabilizado. Soy Alberto Sanz, escuchas Herrera en COPE y nos vamos con la previsión del tiempo para este 6 de julio de la mano de AEMET. Noelia García, ¿qué tal? Muy buenos días.
7: Buenos días. Hoy lunes en Navarra empieza la semana con calor y temperaturas muy altas. Suben las máximas y en muchas zonas del centro y del sur se podrán alcanzar o superar los 40 grados. Los termómetros marcarán máximas de 37 grados en Baztán y en Roncal, 39 en Estella Lizarra, 40 grados en Pamplona y en Tafalla y 41 grados en Tudela. Van a ser unos Sanfermines con calor y tiempo estable. Hoy será un día soleado con cielo despejado o poco nuboso. Las temperaturas con

0: continuarán subiendo el martes. Es una información de AEMET.
1: Muchas gracias. Fiestas de San Fermín, sobre las que nunca está de más tener presente su origen en torno al copatrón de Pamplona, como recuerda José Antonio Goñi, canónigo y prefecto de liturgia de la catedral.
2: Celebramos San Fermín, mártir, patrono de Navarra, primer obispo de Pamplona. Así que estamos celebrando a un santo y todo lo que se hace gira en torno a este santo. Por tanto, el día 7 de julio es el centro de estas nuestras fiestas.
1: Policía Municipal de Pamplona, Policía Foral y Policía Nacional suman más de 2.700 agentes que conformarán el dispositivo de seguridad de estos Sanfermines. Contarán además con la colaboración de policías europeas y 186 auxiliares de Protección Civil. La Policía Foral suma más de 700 agentes.
3: Por parte de la Policía Foral, prácticamente la totalidad de las áreas en las que tiene competencias están implicadas dentro del dispositivo de Sanfermines. Aparte de esto, también se prevén dispositivos específicos para actos concretos que son más multitudinarios, como son el chupinazo, la procesión, los eventos taurinos y los fuegos artificiales.
1: Este año las precauciones no distan al del pasado. El concejal delegado de seguridad, Endica Alonso.
4: El balance que hicimos el año pasado, después de los Sanfermines, en cuanto a seguridad ciudadana, fue muy positivo. Hablamos de un descenso de un 19% en las denuncias y además de esas denuncias registradas, en torno al 60% eran relacionados con pequeños hurtos. Eso nos quiere decir, efectivamente, que vamos por el buen camino.
1: Aunque sí que habrá algunas novedades, como el refuerzo del patrullaje a pie por el casco antiguo, el nuevo cierre perimetral de los fueros y el despliegue de seguridad en el nuevo chupinazo chiqui.
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1: 6 de julio, ya sabes que a las 12 es el chupinazo, que tenemos un montón de actos durante estas 204 horas ininterrumpidas de fiesta, pero también podemos poner la vista en lo que va a suceder hoy a las 8 de la tarde. José Antonio Goñi, canónigo y prefecto de liturgia de la catedral, nos explica qué son las vísperas de San Fermín.
2: Desde el atardecer del día 6 ya empezamos a celebrar el día 7, por así decirlo. Además, este rezo de la tarde, el rezo de las vísperas, vísperas en latín significa atardecer, que es uno de los rezos oficiales que tiene cada día la Iglesia, pero en ese día, 6 de julio, nosotros lo tenemos dedicado a nuestro querido San Fermín, a nuestro santo San Fermín. Antiguamente, cuando no existía el chupinazo, era, por así decir, la apertura de las fiestas, porque con las vísperas quedaba inaugurada la celebración de la fiesta de la solemnidad de San Fermín.
1: Y también explica cómo la vivimos, esa víspera de San Fermín, aquí en Pamplona.
2: La oración de la Iglesia, que hace, como he dicho, diariamente, pero en ese día centrada en San Fermín, ponen punto de inicio celebrativamente a la fiesta de San Fermín. Es una celebración, además, muy bonita, muy entrañable. La capilla está a rebosar, acude la corporación, están también acompañada por la Capilla de Música de la Catedral, y una celebración entrañable, festiva y que nos acerca ya desde el primer momento al núcleo religioso de nuestras fiestas.
1: Enseguida, los deportes.
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1: 7 y 27, puerta grande ayer para Al Rojo de Bilbao en esa novillada. Ya sabes que esta tarde nos llegan los rejones y ahora llegan los deportes. Comenzamos con el Club Atlético Osasuna, éxito de la campaña de renovación de abonos, y es que se va a completar ese 100%, lo cual es una gran noticia en cuanto a compromiso y es una muy mala noticia para la parte de la afición que está a la espera en esa lista para hacerse socios del Club Atlético Osasuna. Pues malas noticias porque la gente no deja sus abonos. Hablamos también de balonmano y es que Antonio Bazán llega a Naitasuna para reforzar el equipo. Llega un campeón de Europa, algo que ya adelantaba José Javeriso en estos micrófonos de la cadena COPE. Y también hablamos de Osasuna Magna del Sota, que pasa de Tatono, de la familia Arregui, a Ramón Lázaro. Y terminamos hablando de ciclismo, de un Tour de Francia que ha comenzado en Cataluña y que un equipo navarro porta el maillot de la montaña. Concretamente el Caja Rural Seguros RGA, de la mano de Alex Molenar, que vivían una etapa muy especial en el Tour de Francia.
2: Ha sido increíble, ¿no? Desde todo el público, en las carreteras, animando, ha sido la verdad que piel de gallina.
1: Piel de gallina, y más cuando termina la etapa y te puedes enfundar ese maillot blanco de topos rojos que te denomina como líder de la montaña. Así lo han vivido y esto significa.
2: Sí, este era obviamente el primer objetivo, pues eso, dejarnos ver y hoy en especial pues luchar por la montaña y bueno, lo hemos conseguido.
1: Un Tour de Francia muy navarro con dos equipos, el Movistar y el Caja Rural, que van a hacer las delicias de los aficionados navarros al ciclismo y al deporte. Llegamos a las 7:30, seguimos contándote todo lo que te interesa en Herrera en COPE.
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2: Bueno, ya son las 7:30, 6:30 en Canarias, de un lunes 6 de julio, en plena segunda ola de calor, que tendrá su pico mañana. Arranca los Sanfermines, fútbol por la noche contra Portugal, después de que Inglaterra haya eliminado a México y Noruega a Brasil. Y Consejo de Política Fiscal y Financiera y alguna cosa más, de la cual hablamos ahora tomando café.
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2: Chicos, chicas, ¿qué tal? Buenos días.
7: Hola, hola.
8: Buenos días.
9: Hola, hola.
2: A ver, tú sigues allí en Venezuela, Pilar.
9: No, ya sigo aquí, he llegado.
2: Bien. Bueno, en la prensa, Álvaro, los intensos días que esperan a Pedro Sánchez.
8: Sí, el Confidencial habla de un viacrucis para el presidente antes de irse de vacaciones. 5 semanas a la maleta, dice que está muy cansado. Es posible que esta semana se conozca la sentencia a su hermano. Hoy se tiene que decidir lo del pasaporte de Begoña. Y sigue el desfile de testigos clave del caso Cloacas en la Audiencia Nacional. Y la semana que viene, la Audiencia Provincial de Madrid empieza a estudiar, se archiva, manda a juicio a la mujer de Sánchez. Todo aderezado con algún que otro informe policial y con más informaciones como la que publica hoy El Mundo. Delcy Rodríguez se querella contra Aldama por un delito de injurias, por decir que ella le entregó el famoso sobre de PDVSA en el que se demostraría la financiación irregular del PSOE. Lo más llamativo es el abogado que ha contratado la presidenta venezolana para este asunto, Baltasar Garzón. Ante esta avalancha de declaraciones, comparecencias y resoluciones, leemos en ABC que Moncloa va a llenar el calendario de debates alternativos para intentar recuperar la iniciativa política, por ejemplo, con la convocatoria hoy del Consejo de Política Fiscal y Financiera para presentar a las comunidades la senda de estabilidad que luego va a tener que llevar al Congreso como paso previo a la presentación de presupuestos, aunque va a ser difícil que se aprueben. Cuenta de Objective que Junts no va a aceptar ya ninguna cesión. Dicen los independentistas que ahora mismo cualquier amarre al PSOE es un auténtico suicidio.
2: Bueno, oye, pues un mes de julio entretenido, ¿no, Gorge? Dentro de lo que cabe.
7: Sí, yo creo que va a intentar un golpe de efecto de aquí a que se vaya la maleta a Lanzarote 5 semanas, que está cansado. Es que yo lo entiendo, claro. Cuando tienes 126 imputados es agotador, claro. Cada día tienes que preguntarte a ver a quién. Pero claro, 20 jueces diferentes son demasiados casos. Es muy difícil contraprogramar, aunque sea en el relato para los tuyos, para los más cafeteros, los que resisten, pues algún tipo de relato que te permite irte de vacaciones con algo de iniciativa viva, ¿no? Para poder lanzar la precampaña de generales en octubre. Claro, necesita, yo creo, como el comer, que Donald Trump le insulten en cara o algo así, porque si no es muy complicado. El hermano, la sentencia esta semana, hoy peinado en teoría decide si devuelve el pasaporte temporalmente para que Begoña va a acompañarle a Ankara. Dentro de una semana la Audiencia Provincial de Madrid decide si la manda a juicio con jurado popular. Fíjate tú, las vacaciones en la maleta sabiendo que te van a juzgar no decidido en los españoles, es complicado, eso amarga a cualquiera. Julito el 21 que va a cantar, Mercedes González ante el juez Pedraz, el equipo de el condenado Álvaro García Ortiz también. Es decir, es muy difícil ya en estas circunstancias, la chistera está vacía, o sea, intentará buscar a ver si queda algún conejo famélico en el interior de la chistera, pero es complicado.
2: No, y Mar Carmen.
10: Sí, yo creo que es evidente. Cuando, vamos, tienes media docena, ¿no? Está el caso Coldo, el SEPI, la Fontanera, Plus Ultra, el de la financiación, luego andan por ahí algunos que han aparecido, desaparecido, como Forestalia, está pendiente la sentencia. Cuando tú tienes tantos sumarios en marcha, Es que todos los días tienes noticias de corrupción. Es que están todos los jueces ordenando diligencias y los policía y la Guardia Civil haciendo informes. Por lo tanto, esto es algo constante que no va a ir. Y además lo estamos viendo. Hace un año, por estas fechas, parecía que había llegado a tocar fondo con el episodio de Santos Cerdán. Bueno, pues la situación hoy, un año después, es muchísimo peor, porque antes afectaba básicamente al partido, eran los secretarios de organización, pero el problema es que el caso de la fontanera o de la cloaquera ha pegado una escalada cualitativa que tiene al gobierno, pero absoluto. Por eso no permite que se produzca ninguna dimisión, porque es el propio gobierno el que está imputado a la directora general de la Guardia Civil. Entonces, esto es lo que está sucediendo y no va a mejorar por más que hagan campañas para asustar a los jueces. Y tú hablabas, que me ha llamado la atención, porque tú hablabas de la encuesta del País esta mañana, hablando del lawfare. Oye, qué curioso que el País y La Vanguardia, los dos, salgan este lunes con una encuesta que pregunta lo mismo sobre el lawfare y que da el mismo resultado. Que es que los jueces hacen política. No, es que a mí me encanta, debe ser el calor. Estas coincidencias tienen una especie de telepatía. Claro, es que es evidente. Por lo tanto, lo que sí hay es eso. Hay una enorme campaña contra la justicia, a ver si se amedrenta. Hasta ahora no lo han conseguido y no parece que lo vayan a conseguir, ¿no?
2: Uh-huh. Bueno, María del Pilar,
11: yo creo que cada día que pasa va a ser peor para Sánchez, para el gobierno y para el Partido Socialista. Cada día que pasa va a ser peor para todos los españoles. Y es que Sánchez no tiene salida. A diferencia de Venezuela, aquí los jueces y las fuerzas de seguridad son independientes.
2: Uh-huh. Bueno, con sin Begoña, claro, sin Begoña no es la misma cumbre de la OTAN.
7: Claro.
2: Yo lo entiendo, ¿no?
7: ¿Dónde va a parar?
2: Sí. ¿Dónde va a parar? Pero se presenta un poco tensa.
8: Sí, vemos en La Vanguardia que Trump va a aprovechar la cita para pasar revista de nuevo el aumento de gasto en defensa de los países europeos y que va a venir enfadado porque considera que le hemos dejado solo en sus operaciones en el estrecho de Hormuz. En esa misma línea, el País sostiene que el presidente de Estados Unidos viene con ganas de sacar los colores a unos cuantos. Escribe a veces en su editorial que la alianza afronta la cumbre más tensa de los últimos años porque ni siquiera hay una posición unánime dentro del bloque europeo, pero que esta cita debe servir para reconciliar posturas, para coser las heridas abiertas de las que habla El Mundo, un periódico que ha hablado con el exsecretario general de la OTAN, con Anders Rasmussen. Asegura que Europa debe actuar de manera más pragmática y que Rutte debe mantener unida su alianza, pero también limitar un poco la adulación, es decir, el peloteo, a Donald Trump. Con un tono más serio titula La Razón. Dice que el futuro de la OTAN se juega en esta cumbre de Ankara, donde los países europeos tienen dos opciones: o bajan la cabeza o redirigen su propio destino.
2: ¿Qué os llama la atención de esta cumbre? ¿Qué esperáis de ella?
7: Bueno, más allá de los posados de Geo Pedro, que eso pues tiene el interés doméstico que tiene, es una cumbre importante. Y es una cumbre importante porque la OTAN exige una actualización urgente. Vamos a ver, se fundó hace casi 80 años, 77, y se fundó en unas condiciones de posguerra mundial que no tienen nada que ver con el mundo que afrontamos ahora. Y evidentemente Estados Unidos, y esto es transversal, esto va a pasar, bueno, ya pasó con Biden, de hecho, esto no depende de Donald Trump. No es Donald Trump el que está amenazando, digamos, la integridad de la OTAN. Es que Estados Unidos se ha dado cuenta de que el futuro de la hegemonía mundial se va a jugar en el Pacífico, no en el Atlántico. O sea, y entonces le está dejando de importar Europa, y por tanto dicen que tienen, o sea, ellos ven que tienen un montón de recursos invertidos en la OTAN, y bueno, quieren liberar esos recursos para enfrentarse al poder emergente de China. Es tan sencillo como eso, y eso te lo compra un demócrata, un republicano, una izquierda, de derecha, de centro. Y eso va a pasar con cualquier presidente. Ante eso, Europa tiene que espabilar. Están ya en ello desde hace tiempo, pero cuesta porque las opiniones públicas, no hay cultura de defensa en nuestro país, la que menos, pero no hay, no, la gente no quiere quitarse de partidas del estado de bienestar para pagarse la defensa, sin darse cuenta de que si hemos podido desarrollar los estados de bienestar que tenemos los europeos es por el paraguas militar norteamericano, claro. Es decir, la seguridad te permite la libertad, y al final, bueno, pues esto nos vamos a dar cuenta de eso. Dice Rutte que es muy servil. A ver, Rutte lo que está intentando, que evidentemente es servil, lo que está haciendo es halagar el ego de un preciso para ganar tiempo hasta que los Estados europeos se pongan las pilas con el gasto en defensa. Necesita tiempo, porque si Estados Unidos se va de golpe, pues Putin llega a Lisboa. Bueno, estoy exagerando, pero quiero decir que es que tienes que tener ya unos presupuestos ajustados al nuevo panorama geoestratégico, que no es el del 45.
2: Sí, que es la cumbre contra todos, especialmente contra Trump, Mari Carmen.
10: Pues la verdad es que es cierto que desde el principio Trump pues cambió un poco el paradigma, ¿no? Empezó a decir que a meter mucha presión a los socios, y gracias a esa presión los socios europeos han empezado a gastar dinero en defensa, cosa que hasta ahora no habían hecho. Y esto hay que reconocer eso, que ha sido por la presión, a veces mal educada, bueno, casi siempre mal educada, de Donald Trump. Pero hay más, ¿no? Es decir, luego Trump ha pegado muchos golpes a la alianza transatlántica. Ha estado la polémica primero con Ucrania, luego con Groenlandia, luego el tema de los aranceles, y lo último ha sido pues la negativa, que no solo es Trump, de otros mandos y otros altos cargos de su gobierno lo han señalado como un hecho que ha sido determinante en Estados Unidos para, valorar la conveniencia de mantener sus bases, que fue la negativa de varios países europeos, entre ellos España, a permitir el uso de las bases para la operación de Irán, ¿no? Yo creo que esto es lo que le ha dado un plus de tensión a la cumbre de la OTAN que se va a celebrar ahora, porque es cierto que gente que no pasa, que pasan por ser los más moderados, como Marco Rubio, empiezan a preguntarse para qué le sirve a Estados Unidos tener bases en Europa si cuando llega una operación de este tipo no las pueden utilizar. Y esto es un debate que está ahí planteado. A partir de ahí, yo creo que más allá de las cuestiones políticas, cuando hablas con la gente que está en la OTAN, te dicen que en el plano técnico, en el plano militar, se mantiene la colaboración y se mantienen los programas y funciona bastante mejor de lo que funciona por la parte operativa. Y yo sobre esta cumbre, sobre lo que haga Pedro Sánchez, bueno, yo quiero recordar que para preparar esta cumbre ha habido hace unos días una reunión en Berlín. Allí estaba Francia, Alemania, Reino Unido, Italia y Polonia. Y España no estaba. O sea, que con nosotros nos pondrán hará postureo Pedro Sánchez, pero lamentablemente lo que se está demostrando es que nosotros pues pintamos poco.
11: Claro, es que Sánchez tiene un problema. Hasta ahora toda la extrema izquierda europea le tenía como su gran líder por enfrentarse a Trump. Pero claro, en todas las cancillerías leen los periódicos y se han enterado de que tiene más imputados que diputados, ¿verdad? Y que esto es un colosal caso de corrupción institucional desde el presidente para abajo. Y ya no le hacen caso.
7: Pero es que además Trump se mete no solo con Sánchez, es lo que aquí no llega, pero se mete con Meloni, con Starmer, Scholz, se ha metido con todos. Es decir, que no es nada bueno, especial, o sea, por su coraje antitrumpista.
11: Claro, Trump es un hombre que dice lo que le apetece sin freno y todo el mundo lo sabe. Pero hasta ahora Sánchez había conseguido, bueno, que medios de comunicación relativamente serios, ¿verdad?, hablaran de él como el gran héroe de la izquierda que se enfrentaba al monstruo de Trump. Pero es que hasta eso ya se le ha caído y lo vamos a ver.
2: Bueno, ahora son y 44, hoy hay que hablar de fútbol y de San Fermín, pero eso va a ser un momento, porque antes la noticia económica del día con CaixaBank. Las gasolinas suman 5 semanas a la baja, pero los conductores pagan más en el surtidor.
11: Sí, lo han notado este primer fin de semana de julio, operación salida para muchos. ¿Cuál es la razón principal? Pues que la nueva bonificación del gobierno para los carburantes, y que se va a ir retirando de forma progresiva hasta el mes de septiembre, pues no compensa la vuelta del IVA al 21% por litro de gasolina. Es decir, que la rebaja no compensa la subida del impuesto. En concreto, la Asociación Industrial del Combustible de España ha calculado que los cambios fiscales de las gasolinas, que van a encarecer el litro de gasolina en unos 10,1 céntimos de euro, y el de diésel en 2,8 céntimos, Carlos. Por ello, la gasolina nos ha vuelto a parecer cara. La evolución en la cotización del crudo no se traslada directamente a los precios de los carburantes, sino que lo hace con un decalaje temporal. Es decir, que aunque caiga el precio del barril de petróleo, no lo vamos a ver hasta dentro de unos meses en el surtidor, pero si además se ha subido el impuesto, es decir, el IVA al 21%, pues todavía tardará más o no llegará nunca.
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0: Con la once, Naran, buenos días.
2: Buenos días, hoy puede ser un gran día, y plantéatelo así, que cerrar. Va a ser un buen día, de hecho, porque estoy convencido de que España va a ganarle a Portugal, seguro. Esperemos que... ¿Por qué hice lo de Noruega?
3: Porque hoy es un gran día para los noruegos, lo están celebrando. Pobrecillos, han jugado de madrugada.
2: ¿Qué tiene? ¿Algún pariente en Noruega tuvo algo?
3: No, pero a mí me hacen mucha gracia los noruegos.
4: Tiene una camiseta muy bonita, la más bonita quizá del mundial.
3: Bueno, y un himno, ¿no? Así generalizado.
4: Y la crema neutrógena es muy buena también.
2: Sí, y hace mucho frío en Noruega también. En fin, que el seleccionador puede contar con todos menos con Nico Williams, pero eso va a ser esta noche. Antes hubo dos partidos, uno, el que dice Pilar, Noruega-Brasil, ganaron los noruegos 2-1. Brasil no caía en octavo desde el Mundial de Italia en el 90. Y no me extraña, porque Brasil es muy ordinaria la selección, es muy corrientita, no tiene nada. Que no tiene, digo ordinaria no en el sentido feo de la palabra, sino porque es muy corrientita, no tiene nada, igual que Noruega. Lo que pasa es que Noruega tiene a Haaland, que es un criminal, que es el futbolista, es más, el deportista, no. La persona que más dinero gana en el mundo si comparamos lo que trabaja con lo que gana. Porque este gana una millonada y ayer metió dos goles y la tocó tres veces.
4: Sí, es así.
2: O sea, que en cuatro segundos...
3: Es de lo que se trata, ¿no?
2: En cuatro segundos gana una fortuna. Que claro, es lo que se trata, como dice Pera, por supuesto que es de lo que se trata. Pero que Dios lo ha dado con esa varita, porque es que no hace otra cosa. Pero vamos, pero...
0: Oye, y en Inglaterra, México...

0: Así, que coste. Y luego está lo de la poca vergüenza de Infantino.
1: Ah, bueno.
0: Porque aquí tenemos. Mira que en España pasan cosas, ¿eh?
2: Sí, sí,
0: bueno,
2: sí.
0: Pues somos santos al lado de esta gente. Yo lo dije en su día, que todo lo que pasa en este país es de juguete en comparación con lo que pasa en la FIFA, porque ahí sí que son sinvergüenzas. Ahí es que roban las carteras de una manera bestial. ¿Cómo puede ser que Infantino, que no tiene vergüenza ninguna, le quite el partido de sanción al norteamericano porque lo llame Trump y diga, oye, que mi jugador tiene que jugar contra Bélgica?
2: Pues eso, porque no tiene vergüenza ninguna.
0: Dice, bueno, pues yo te lo quito.
1: Y le han quitado la roja. Es que
0: le han quitado la roja. Entonces, yo
3: sí, pero la roja era clara o había motivos para...
0: La roja era roja, vamos a ver.
1: Pues si llama a Trump, es que...
0: Vamos a ver, ha llamado a Trump y lo que dice que agarrándose al artículo 27 van a ponerla en suspensión un año. Un año, vamos a ver. ¿Pero qué me está usted contando? Es que no tienen vergüenza. Es que yo soy Bélgica y yo no juego el partido de hoy. Yo no lo juego, porque bueno, además me temo que aunque lo juegue lo va a perder.
1: El jugador tampoco es una superestrella, ¿no? El Balogun este...
0: No, pero sí, no, pero es la superestrella de allí. Claro, es el que ha metido todos los goles de allí.
3: Bueno, ahora...
0: Pero vamos a ver, que si yo soy, perdona Carlos, si yo soy ellos, yo no juego. Lo digo completamente en serio. Porque si
3: ahora es así... ya estamos en las noticias de las 8:07 en Canarias.
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3: Son las 7:50, 6:50 en Canarias. 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
11: 7:50 minutos de este 6 de julio. Enseguida hablaremos del chupinazo, que ya sabes que se va a lanzar a las 12, pero antes hablamos de Mario Vilao, que salió por la puerta grande en la novillada de ayer en Pamplona. Y hoy tenemos Rejones con Cartagena, Roberto Armendariz y, evidentemente, Guillermo Hermoso de Mendoza. La ganadería protagonista de hoy es el Capea. Y hablamos ahora de incendios porque el Dimarcuain ha sido uno de los más destacados de las últimas horas. El fuego, declarado ayer, ya ha podido ser estabilizado tras un amplio despliegue de medios. Las consecuencias fueron importantes y es que, por ejemplo, el tráfico ferroviario permaneció interrumpido durante cerca de 5 horas y también fue necesario cortar varias carreteras de la zona. En las labores de extinción trabajaron de forma coordinada efectivos por tierra y por aire y participaron bomberos, policía foral, guardia civil, guardas de medio ambiente, además de Cruz Roja, que se desplazó hasta el lugar para prestar asistencia a los equipos de intervención. Además, por aire contaron con el trabajo de 3 helicópteros y de 2 aviones. Soy Alberto Sanz y escuchas Herrera en COPE.
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11: Una previsión del tiempo para Navarra que empieza con una semana, con un lunes con calor y temperaturas muy altas. Informan desde AEMET que suben las máximas y en muchas zonas del centro y del sur se podrán alcanzar a superar los 40 grados. Los termómetros van a marcar máximas de 37 grados en Baztán y en Roncal, 39 en Estella, 40 en Pamplona y en Tafalla y 41 en Tudela. Van a ser unos Sanfermines con calor y tiempo estable y hoy será un día soleado con cielo despejado y poco nuboso. Las temperaturas van a continuar subiendo el martes.
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11: Información del tráfico con varias carreteras con afecciones en nuestra comunidad. Comienza San Fermín, tanto si estás en Pamplona, si son desplazamientos cortos, como si estás en alguna localidad cercana. 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
0: Una noticia económica que viene con el gasto que prevén hacer los navarros. Y es que de nuestra comunidad se prevén gastar 88 euros como término medio en las próximas rebajas, según una encuesta encargada por la Asociación de Consumidores IRH de Navarra. Y es que este desembolso supone una disminución de 3 euros respecto a las rebajas del año pasado.
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0: Una buena noticia que viene con un 6 de julio en nuestra comunidad con el chupinazo de San Fermín, y es que en poquito más de 4 horas vamos a volver a vivir este sonido. O lo que es lo mismo, se desatará la fiesta, 204 horas de fiesta ininterrumpida, más de 500 actos preparados para estos Sanfermines. Y en ese chupinazo van a ser protagonistas Clint Jan, Luis Fernández y Araceli Sergio Aguilera, que van a ser quienes lancen ese chupinazo de San Fermín 2026 en representación de la Subdirección de Urgencias de Navarra. Clint nos explica en COPE cómo lo va a vivir.
4: Pues dentro de unas 4 o 5 horas voy a vivir el lanzamiento del chupinazo con muchísima alegría, con nervios, por supuesto, con mucho respeto y con ganas de hacerlo bien para que haya un máximo disfrute del inicio de las fiestas y que, bueno, que sean unas fiestas sanas, que sean unas fiestas seguras y con mucho respeto entre todas las personas que visitan y están aquí en nuestra tierra y en nuestra ciudad, en Pamplona.
0: Un Clint que trabaja en esa Subdirección de Urgencias de Navarra y que está muy involucrado y muy implicado con el ABC que salva vidas, con esa formación para realizar RCPs tanto en colegios como en empresas. Y también explica Clint qué significa para el grupo este chupinazo.
4: Además, representamos a todas las personas que ha hecho esto posible desde la Peña Escalerica, que nos propusieron para ser candidato para lanzar el chupinazo, también por todas las personas que nos han votado y todas las personas que, bueno, quizás no eran de Pamplona y era que nos daban muchísimo apoyo, además, pues bueno, animando a sus amigos y familiares que viven en Pamplona para votarnos. Creo que me gustaría dar muchas gracias a todo el mundo que apoya y reconoce esta labor que realiza todas las personas que trabajan en este ámbito de urgencias. Que muchísimas gracias.
0: Y ya sabes que también es protagonista Araceli Sergio Aguilera, que lanzará con él el chupinazo.
5: Tirar el chupinazo me supone muchos nervios, mucha emoción, mucha alegría y sobre todo estoy muy orgullosa de representar a todas las compañeras y compañeros del Servicio de Urgencias Extrahospitalarias. Supone pues eso, una alegría, un subidón y bueno, dar visibilidad al trabajo que hacemos cada día para la población. Así que estamos todos, bueno, pues eso, muy muy contentos.
0: Bueno, chupinazo 2026, que lo disfrutemos y que vivamos unas fiestas, por favor, con respeto y con cabeza.
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0: En los deportes ya sabes que Osasuna Magnasota cambia de manos. de Tatón Arregui a Ramón Lázaro. Hablamos de Antonio Bazán, lo adelantaba José Javi Riso. Vuelve a Anaitasuna y Caja Rural Seguros RGA es líder de la montaña con Alex Molenar en el Tour de Francia.
8: Sí, este era obviamente el primer objetivo, pues eso, dejarnos ver y hoy en especial pues luchar por la montaña y bueno, lo hemos conseguido.
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0: Llegamos así a las 8 de esta mañana. 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
2: Señoras y señores, me alegro, buenos días. Bienvenidos al 6 de julio y a las 8 de la mañana, a las 7 en Canarias. Ola de calor, mañana creo que es la cumbre, luego baja la cosa un poco. Y la cumbre es esta noche en el fútbol contra Portugal, después de haber visto que Inglaterra venció a México y que Noruega sorprendentemente venció a Brasil. Y España y Portugal, dos buenas selecciones. Dos buenas selecciones que tienen que llevarse bien y tiene que ganar la mejor, que esperemos sea la nuestra, por la cuenta que nos trae. Bueno, y esta mañana, hoy 6 de julio, el chupinazo. A partir de ahí, ya saben ustedes, una de las más internacionales fiestas de España, de las de más colorido, más emoción y más todo, más pasada también. El que le gusta a San Fermín, al que le gusta a San Fermín le gusta mucho a San Fermín. ¿Eh? No todo el mundo le gusta, ¿eh? Tampoco todo el mundo le gusta la falla o no le gusta la feria. Pero el atractivo animal de San Fermín es indudable. Que sean muy felices los navarros y todos aquellos a los que hayan invitado. Bueno, oiga, Europa está en un tris de saber si va Begoña Gómez o no a la cumbre de la OTAN. Es que así yo entiendo que no se puede urdir la defensa europea ni la defensa mundial. Hay una gran expectación por lo que puede suceder a la cumbre de la OTAN, pero también por ver si el juez Peinado le deja a Begoña Gómez, tal y como ella pidió, ir darse una vuelta por Londres primero y luego ir a la cumbre de la OTAN, que se ve que ella es, en fin, imprescindible. Veremos otro numerito de Sánchez haciéndose el sastrecillo valiente frente al pérfido Trump. La verdad que la mayor incógnita no es lo que haga este individuo, al que todo el mundo ignora ya en todos los foros internacionales. La incógnita es lo que haga Trump, ¿no? Que es imprevisible e impredecible. Bueno, tenemos una nueva semana cargada de citas judiciales. La verdad es que como todas. Porque cuando se tiene media docena de sumarios abiertos en la Audiencia Nacional, pues todas las semanas son de intensa actividad judicial. De momento no se descarta que esta semana conozcamos la sentencia del juicio contra el hermano de Pedro Sánchez. Hoy sabremos si el juez Calama, como les digo, perdón, el juez Peinado autoriza a Begoña Gómez a acompañar a su marido a la cumbre de la OTAN. Pero además es que hay una larga lista de comparecientes ante los juzgados, entre ellos el comandante Villalba, al que Leire quiso comprar ofreciéndole una rehabilitación profesional. También declara esta semana la presidenta del PSOE, Cristina Narbona, que también tuvo tratos con la jefa de las cloacas, Leire Díez. Y entre las novedades judiciales también hay una descacharrante que hoy adelanta el diario El Mundo, que al parecer Delcy Rodríguez, que es la presidenta encargada de Venezuela, se ha querellado contra Víctor de Aldama. ¿Por qué? Porque Víctor de Aldama le acusó de financiar al PSOE con ese famoso sobre entregado a la justicia con licencias de venta de petróleo venezolano. Delcy ha escogido como abogado para que la represente pues, a otro zascandil de categoría como es Baltasar Garzón. Pues, como decíamos, venimos diciendo desde las seis, pues, que las familias entre ellos pues tienen atracciones, claro, también. Y luego también esto es una nueva semana sin que Rodríguez Zapatero haya conseguido entregar al juez la documentación prometida sobre el origen de las joyas milenarias. A mí de este carrusel judicial, fíjense ustedes, me ha llamado mucho la atención que el diario El País y curiosamente también el diario La Vanguardia han coincidido con el mismo titular. Nos obsequien con una encuesta que vendría a validar las quejas de los socialistas por el famoso Laufare. Laufare, como quieran. Según El País, hoy vuelve a ser El País el diario sanchista por excelencia. La Vanguardia también, que también lo es. El 65% de los españoles creen que en España la justicia no es justa y está sesgada políticamente contra el gobierno. Miren que es extraño, esto se lo decía a las 7, a mí me parece extraño, que el 75% de los españoles sepa lo que es el Laufar. Pero por lo visto, en el metro, en la cafetería, en el trabajo, los españoles no hablan del Mundial, de los goles de Haaland, de qué va a pasar esta noche con Portugal o algo así. No, hablan del Laufare. O sea, no hablan de las joyas de Rodríguez Zapatero. O no hablan de las queridas de Ábalos. No, hablan de lo intolerable que resulta que alguien pida cuentas por esos escándalos. Es maravilloso. Hombre, realmente si los españoles tuvieran esa pésima opinión de nuestros jueces, la culpa no sería de ellos. El deterioro de la imagen de la justicia es responsabilidad principal de un gobierno con el Loro Park y su presidente del Loro Park a la cabeza, con todas las terminales mediáticas, empezando por la televisión pública, Tele Pyongyang, arremetiendo de forma constante contra la justicia. Oiga, España ha tenido muchos casos de corrupción. Muchos gobiernos han tenido que lidiar con ese asunto. Pero, desde luego, nunca un gobierno ha tenido más imputados que diputados, 126, y tampoco ha llevado a cabo semejante campaña contra los jueces, o sea, contra la independencia del Poder Judicial. Que esta es la gran diferencia entre quien se comporta como un demócrata y quien lo hace como un autócrata, que es a lo que aspira a ser permanentemente este individuo que está en la Moncloa. Y este sondeo contra la justicia ha servido al país para ocultar los pésimos resultados del PSOE en el barómetro mensual. De hecho, ni siquiera hace asignación de escaños. Si lo hace La Razón o El Español, todas las encuestas constatan que la izquierda agudiza su caída. El PSOE podría caer por debajo de los 100 escaños. Y la suma con la extrema izquierda no iría más allá de los 113 escaños. O sea, PSOE y Sumar pasaría de 152 a 113. 40 escaños menos. Pues, y no parece tampoco que los pactos autonómicos entre el PP y Vox hayan servido para movilizar a la izquierda, contener su hemorragia de votantes. Se ha cerrado el ciclo de 4 elecciones autonómicas y en todas ellas, en Castilla y León no, pero en las demás el PSOE ha sufrido un severo descalabro electoral. En todas ellas los gobiernos son producto de un acuerdo entre PP y Vox. Ayer Juanma Moreno tomó posesión de su cargo como presidente de la Junta de Andalucía por tercera vez. La primera, un pacto con Ciudadanos y Vox. La segunda, mayoría absoluta, y ayer casi mayoría absoluta, pero necesitaba un acuerdo con Vox que se firmó. Sin demasiadas alaracas y sin... Bueno, y el Consejo de Política Financiera y Fiscal, que se reúne. Pues ¿para qué? Para el techo de gasto, la senda de gasto, estudiar algunas cifras de esa especie de paripé de presupuestos que quiere hacer Pedro Sánchez presentar para el 2027, presentar en el Congreso, sabiendo que el Congreso no se lo va a aprobar. Junts ha salido ya diciendo que ni se le ocurra, etcétera, etcétera. O sea, bueno, en fin, dicen esto siempre. Y que esa sea a lo mejor la excusa para hacer unas elecciones en marzo, antes de las elecciones locales y autonómicas, que es lo que tiene de los nervios a los candidatos del PSOE, a buenos candidatos del PSOE, que hay, los hay, en muchos lugares, en muchas ciudades, en comunidades autónomas, y que desde luego pagarían la facturita de los desmanes del sanchismo. Pero bueno, no adelantemos cosas. Lo que vamos a adelantar ahora son algunas de las noticias del día ya en titulares que nos trae Pilar.
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1: ¿Qué tal? Buenos días. Ya estamos en plena temporada de incendios y 500 personas de la localidad de Azuévar han pasado la noche fuera de sus casas por el incendio de Soneja en Castellón. Y en Ribota de Sejambre, en León, otro fuego declarado este fin de semana mantiene a una veintena de vecinos confinados. Ha sido un fin de semana negro en las carreteras, coincidiendo con la primera fase de la operación Salida del Verano. Ha muerto 10 personas en 7 accidentes de tráfico. El más grave se producía en Palencia, un siniestro donde han fallecido 4 miembros de una misma familia. Una niña de 9 años ha sobrevivido, pero está herida grave. Y el último balance oficial de víctimas de los terremotos de Venezuela es de 3.342 fallecidos, 35 de ellos españoles. Hay además 16.740 heridos. La mayoría de los rescatistas internacionales ya están de vuelta en sus países. El trabajo se centra ahora en recuperar cuerpos de los escombros y en atender a los que lo han perdido todo.
2: Y en el partidazo de COPE, Movistar nos acerca la información del Mundial. Dani Asenjo, buenos días.
3: ¿Qué tal? Buenos días. Vaya partidazo tenemos hoy. El cartel no puede ser mejor. España-Portugal a las 9 de la noche en el estadio de Dallas, todo preparado para un auténtico partidazo. 80.000 aficionados caben en este estadio de Dallas, techado, no habrá problemas de temperatura. 9.000 españoles en las gradas apoyando a la selección española que busca los cuartos de final de este Mundial. Luis de la Fuente solo tiene una baja, la de Nico Williams por lesión, y podría apostar por el mismo 11 que le ganó a Austria hace 4 días. Así que España preparada, lista, motivada para avanzar a esos cuartos de final, para meterse entre los 8 mejores de un Mundial en el que ya tenemos otras 2 selecciones clasificadas, Inglaterra y Noruega. Los ingleses, que le han ganado esta pasada madrugada a México en un auténtico partidazo en el Azteca, con 2 goles de Bellingham y 2 goles también de Haaland, para que Noruega elimine a Brasil. Así que Brasil se despide del Mundial, también lo hace México. Esperemos que España pueda estar en esos cuartos de final.
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21: Abrimos ya nuestro tiempo de tertulia. Hoy estamos todos en el estudio. Claro, como hace mucho frío, buscamos el calor, la concentración, ¿verdad? Antonio San José, ¿cómo estás?
2: Es lo que toca. Muy buenos días, Jorge.
21: ¿Qué tal, Ignacio Camacho? ¿Cómo estás?
22: Hola, buenos días. No, y es por lo del aire acondicionado, la política esa que hay en Europa.
2: Aquí se está bien.
21: Y Ana Grau, ¿cómo estás, Ana?
23: Hola, muy contenta de estar aquí, de veros las caras, aparte de veros las voces.
21: Qué bien, qué bien. Aquí todos juntitos, preparados para la cumbre de la OTAN, ¿verdad? Oye, ¿qué va a decir Peinado y qué creéis que va a decidir? ¿Le va a devolver el pasaporte? Es una estrategia. Yo llego a pensar que es una estrategia para que le diga que no y poder victimizarse con más melodrama y que el peinado, la caricatura del malvado peinado sea más creíble para los suyos, ¿no?
5: Sí, lo que pasa es que, bueno, la decisión de peinado siempre es imprevisible. A mí lo que me sorprende es que, es decir, hemos llegado a un estado de valores en los que un primer ministro de Europa se quiere pasear por una cumbre con una mujer imputada. Esto sería una vergüenza. Imaginar al primer ministro alemán que aparece allí con la mujer imputada. Bueno, pero hombre, ¿dónde va este tío? Y tal, es una cosa...
7: Y a mucha honra, ¿no, Antonio?
10: Sí, la verdad es que no sabemos lo que va a decir el juez Peinado. Sí es cierto que está apurando hasta el final, porque la cumbre es mañana y tendrían que viajar mañana. Y luego hay otra cuestión, o sea, digamos, si se le pregunta a la gente, bueno, total, que deje que vaya, pobre mujer, que vaya, sí. Oye, al final quiere
21: la graduación de la niña,
10: su hija, claro, y tal. Sí. Ahora, si la ley es igual para todos, si ocurriera con tu pasaporte, Jorge, o con el mío, ¿nos lo daría el juez que fuera?
21: Yo creo que no.
10: Seguramente no.
21: Yo creo que eso, no, que efectivamente la ley no es igual para todos. ¿Tú qué crees, Ana?
23: Hombre, a mí me llama mucho la atención la aparatosa visibilidad, porque a ver, si a mí me retiran, si yo fuera la esposa del primer ministro, me retiran el pasaporte.
10: Que no eres, ¿no?
23: Me daría tantísima vergüenza que seguramente no haría mago de viajar.
21: Pero eso no hay en Botica.
23: Para que no se notara.
21: Entonces, vergüenza no hay, o sea, eso lo sabemos.
23: Entonces yo creo que lo que están provocando es, a ver, yo creo que ellos cuentan con que cuando Peinado se jubile, la audiencia revierta estas cautelares, entonces están estirando el drama, como un culebrón venezolano, digamos.
10: Se jubila en
23: septiembre. Nunca mejor dicho.
21: Se jubila en septiembre, pero en realidad la decisión difícil de encajar para el matrimonio, porque ir o no ir a la cumbre, pues bueno, dentro de una semana, que es cuando la Audiencia Provincial de Madrid, que son dos magistrados, sí, y una magistrada, decidan si mandan a juicio por jurado popular a Begoña Gómez. Sí, esa es la decisión que puede amargar.
10: Si refrendan y respaldan la decisión, claro, de Peinado o no.
21: Claro, eso es lo que te puede amargar las cinco semanas a la mareta. Claro, sí, saber, claro, que vas a ir, sí, a juicio y además ante un jurado, bueno, popular, ¿no?
23: No, a juicio va a ir. Lo que tiene que decidir es si es
10: juicio normal, sí, un juicio habitual o un juicio, claro, con jurado.
21: Que yo creo que ellos preferirían un juez, claro, que un, sí, jurado popular. Pero dentro de las jugadas o maniobras de Peinado, algunas discutibles, lo de someter al juicio de la gente, decir, oye, eso está en la Constitución, es una forma que creyó el constituyente, que era una forma de incorporar la participación de los ciudadanos a la
23: desde
21: justicia.
23: El punto de vista de Peinado, dices, no, me estáis acosando y tal, pues que tomen el veredicto los, claro, ciudadanos, a ver, es evitativo.
21: Pero, si la mujer del César...
23: Pero, yo, a ver, lo reconozco, si lo que estamos en contra del jurado, también contra el jurado en todos los casos. Claro, es decir, y en este especialmente porque es imposible encontrar nueve ciudadanos que no estén políticamente contaminados por este asunto.
10: De acuerdo. Pero el jurado lo refrendó absolutamente y lo colocó en el ordenamiento jurídico español. Juan Alberto Belló, la propuesta de justicia, sí, del Partido Socialista.
21: Era una propuesta que venía de la izquierda, eso, claro, para sacar
10: en la época de Felipe González.
21: Para rebajar el supuesto elitismo, eso, de la carrera judicial. Eso, ¿no?
23: Sí, sí. Hombre, y también pero yo creo en este caso sí que es para quitarse presión los jueces, porque dices, claro, o sea, realmente, hombre, claro, tal como está la cosa, es que, a ver,
10: que decida el pueblo.
23: No, yo sé, habla pueblo, habla, pero en fin. Pero la cuestión es que, no, lo que decíais antes, así en la editorial, que dices, bueno, que hay un cuestionamiento frontal del Poder Judicial y descarado además, o sea, impúdico, que no se había visto nunca, pero sobre todo lo que hay, creo, es una negación de la alternancia política, del derecho de los españoles a la alternancia política. Porque claro, si el juez no me puede empurrar, porque aunque me pillen con el carrito de siete lados, porque claro, el juez no me puede decir nada, el otro no me puede decir nada, y no podemos hacer acciones porque ganarían los otros. Claro, esto, sí, es donde nos
21: deja. Creo que hay algo peor, pero lo hablamos luego, si quieres.
12: Luego lo comentamos, que esto es solo un avance de tertulia. 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
21: Abrimos ya la salida de emergencia con Mar Vidal. Mar, buenos días.
8: Muy buenos días, Jorge, ¿qué tal?
21: Oye, el calor extremo empieza a aparecer en los informes económicos como un factor relevante, ¿no?
8: Sí, pero hoy te quería hablar de otra cosa. Te quería hablar de que sorprende que Suecia y Finlandia tengan más paro juvenil que España. Mira, te cuento que Eurostat acaba de publicar en mayo el paro juvenil sueco, que fue del 24,4% y el finlandés del 23,9%, por encima del 23,7% español. Y conviene leer estos datos con letra pequeña porque esos números no miden lo mismo. Mira, en Suecia 6 de cada 10 jóvenes que cuentan como parados son estudiantes a tiempo completo, y eso lo dice la propia oficina estadística. Dice que 170.000 parados jóvenes, y ahora son 102.000 los que estudian y buscan trabajo en verano solamente unas horas sueltas. Aquí el estudiante en España ni trabaja ni busca, la gran mayoría. Por eso no sale en esa foto, la misma que en Suecia sí, porque mete al universitario en la cola del paro y nosotros no. Y bueno, si quieres te cuento también que Alemania tiene... En Alemania el paro joven solo es de un 7%, fíjate con eso. Resulta que allí la cosa es de otra manera, lo hacen estadísticamente de otro modo. Allí la mitad de los jóvenes pasa por la formación dual. Aprenden dentro de la empresa, con contrato y sueldo desde el primer día, por lo tanto el aprendiz alemán cuenta como ocupado. El mismo chaval que aquí sería titulado en paro, allí es un trabajador antes que termina de estudiar. Pero también habría que tener en cuenta que ese 7% tiene truco. Fíjate que en Alemania se está quedando sin jóvenes ahora mismo. El año pasado ofertó 519.000 plazas en prácticas y solo encontró a 432.000 candidatos. Es decir, le sobran pupitres y le faltan alumnos. Y eso lo están sosteniendo ahora mismo importando aprendices pues de Vietnam, de Siria, de Ucrania. Así que fíjate, Jorge, Suecia infla negativamente su cifra al meter estudiantes en el paro. Alemania lo esconde incorporando al aprendiz en la nómina. Aquí cada país utiliza al joven en la casilla que le conviene, según el discurso político que les interesa, pero que resulta que España por primera vez, o por lo menos esta vez, no maquilla nada. Detrás de nuestro 23,7% hay parados de verdad. Somos el tercer peor dato de Europa, diciendo la verdad, y el problema será el día que Estocolmo y Helsinki cuenten del mismo modo que nosotros, y entonces pues recuperaremos posiciones, digo yo.
21: Pues sí, es lo que toca. Oye, cuidado que Alemania ofrece a los reclutas más de 3.000 pavos al mes, ¿eh? Como,
8: sí, sí,
21: como
8: lo pero no han pasado... No han pasado octavo, de 16 horas.
21: Es el que no se consola porque no quiere. Gracias, Mike.
8: Venga, hasta mañana.
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0: 3 horas y 35 minutos para el chupinazo de San Fermín 2026 y a las puertas de estos Sanfermines el dispositivo de seguridad ya está preparado. Más de 2.700 agentes de la Policía Municipal de Pamplona, Policía Foral y Policía Nacional velarán por el desarrollo de las fiestas. El operativo contará además con el apoyo de 186 auxiliares de Protección Civil y la colaboración de policías llegados de otros países europeos. Solo la Policía Foral va a aportar más de 700 efectivos.
9: Por parte de la Policía Foral, prácticamente la totalidad de las áreas en las que tiene competencias están implicadas dentro del dispositivo de San Fermines. Aparte de esto, también se prevén dispositivos específicos para actos concretos que son más multitudinarios, como son el chupinazo, la procesión, los eventos taurinos y los fuegos artificiales.
0: En líneas generales, el plan de seguridad será muy similar al del año pasado, aunque incorporará algunas novedades, entre ellas el refuerzo de las patrullas a pie en el casco antiguo, un nuevo cierre perimetral en la zona de los fueros y el despliegue específico previsto para el nuevo chupinazo chiqui.
11: El balance que hicimos el año pasado después de los Sanfermines en cuanto a seguridad ciudadana fue muy positivo. Hablamos de un descenso de un 19% en las denuncias y además de esas denuncias registradas, en torno al 60% eran relacionados con pequeños hurtos. Eso nos quiere decir, efectivamente, que vamos por el buen camino.
0: Y más allá de la organización y la seguridad de estas fiestas, hay que recordar que tienen un marcado origen religioso. Conviene recordar que los Sanfermines se celebran en honor al copatrón, como explica José Antonio Goñi, canónigo y prefecto de liturgia de la catedral.
14: Celebramos la solemnidad de San Fermín, mártir, patrono de Navarra, primer obispo de Pamplona. Así que estamos celebrando a un santo y todo lo que se hace gira en torno a este santo. Por tanto, el día 7 de julio es el centro de estas nuestras fiestas.
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0: Calor intenso y temperaturas que van a superar los 40 grados. La previsión apunta a máximas de 37 en Baztán y Roncal, 39 en Estella, 40 en Pamplona y Tafalla y hasta los 41 en Tudela. La jornada será plenamente veraniega, con cielos despejados o pocos nubosos y ambiente estable. Además, el ascenso de las temperaturas va a continuar durante la jornada del martes, por lo que todo apunta a unos Sanfermines marcados por el calor.
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0: Que viene con este chupinazo que van a lanzar Clint John, Luis Fernández y Araceli Sergio Aguilera en representación de la Subdirección de Urgencias de Navarra. Escuchamos a Araceli.
18: Tirar el chupinazo me supone muchos nervios, mucha emoción, mucha alegría y sobre todo estoy muy orgullosa de representar a todas las compañeras y compañeros del Servicio de Urgencias Extrahospitalarias. 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Así que estamos todos, bueno, pues eso, muy muy contentos.
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2: Llega ya la clave de Ángel Expósito, que hoy versa sobre el papel que juega España en la cumbre de la OTAN que arranca mañana en Turquía. Tron, buenos días.
3: ¿Qué pasa, Tron? Buenos días. Mañana martes y el miércoles, trascendental cumbre de la OTAN en Turquía. Pregunta, con la que está cayendo en el mundo, ¿cuánto pesamos nosotros, España, en el nuevo orden mundial y no te digo en la OTAN? Uno, aunque a alguno le interese más Venezuela o Irán, pertenecemos a esta parte del mundo, y menos mal. Dos, hace dos semanas, mirando a Ucrania, se reunió el ya llamado G5 europeo. Alemania, Reino Unido, Francia, Italia y Polonia. Y nosotros a por uvas. Tres, no es normal, a pesar de Donald Trump y Netanyahu, que seamos el objetivo de sus mofas. El resto de Europa también se opone, pero ya no se fía de nosotros. Cuatro, nuestras Fuerzas Armadas son socios absolutamente fiables por capacidades, integración, entrega. Nuestro problema en la OTAN es el presidente del gobierno. Y cinco, lo que está en juego es el futuro de Europa. Y el enemigo es Putin. Ni Trump, con sus locuras, ni Netanyahu. Europa, estamos en peligro y nos estamos quedando fuera de juego. Insisto, con la que está cayendo, ¿cuánto pesamos España en el nuevo orden mundial y en la OTAN? Nos escuchamos, Tron.
2: Nos escuchamos y te escuchamos en la linterna a partir de las 7. Ángel, un abrazo. Pues chicos, no es mala pregunta la que nos traslada el Tron, más allá de este sainete, si queréis, del pasaporte de Begoña y de si viajará o no viajará acompañando a su marido, el famoso líder y geoestratega mundial del pacifismo, Pedro Sánchez. ¿Cuál es el peso real? Más allá del gesto para la galería, del mensaje de consumo doméstico para aglutinar a la extrema izquierda antitrumpista, más allá de todo eso que pueda hacer Pedro o no a partir de mañana, ¿qué papel tiene España? Es decir, ¿somos los que más arrastramos los pies en gasto en defensa? Al mismo tiempo, Margarita Robles insiste en que es un país que está bien visto, España, en los mandos de la Alianza Atlántica. ¿Jugamos alguno o estamos a verlas venir en función de lo que decían Rutte y los hermanos mayores?
4: Pues yo creo, Jorge, que no sé si al verlas venir, pero pintamos poco en la OTAN. Las cosas hay que decirlas como son, ¿no? Margarita Robles ayer en una entrevista, es verdad que decía, tenemos que ir a esta cumbre con la cabeza muy alta. Pues, bueno, y por supuesto, ahí todos lo compartimos, pero es cierto que Donald Trump hace 72 horas decía, España es un socio terrible, terrorífico, y se van a enterar, dijo además por esa amenaza suya, ¿no? Esa de chulería, bravuconería, marca de la casa, porque no quiere ampliar su gasto militar. Estaremos en torno al 2%, para nosotros ya es bastante, Trump exige un 5%, y luego, como tú decías, a Pedro Sánchez le ha funcionado hasta ahora internamente, y también hay que decirlo externamente, es ser la némesis de Trump, convertirse, en el principal opositor, y algunos primeros ministros han dicho, qué valiente es España, qué capaz de plantar cara a todo esto. Y luego viene la figura, cuidado, de Mark Rutte, un personaje inquietante. Mark Rutte es un tipo, ya lo era cuando fue primer ministro holandés de los Países Bajos, pero él es una especie de monchito de Trump, por decirlo así.
2: Pero Trump, porque es el que paga.
4: Es José Luis Moreno y Rutte es monchito. Claro. Y es el que paga, pero le quiere tener contento siempre,
2: claro,
4: ¿no? Y que no le falte de nada a Donald Trump. Entonces, ahí realmente ese es un factor discordante bastante considerable.
5: Antonio,
4: ¿no?
5: Pero Rutte es verdad que es un servilismo.
4: Absoluto,
2: aparatoso.
4: Aquí un amigo, un admirador, un esclavo, un siervo.
5: Fernando Garrido.
4: Pero
5: ese es el mismo que yo creo que le sobran unos cuantos decibelios. Tiene por objeto sencillamente que Trump no abandone la protección del flanco este de Europa. Es decir, porque estamos hablando de Lituania, de los países bálticos, de Finlandia, de Polonia, donde la inquietud es seria. Nosotros decimos, aquí está, no sentimos la amenaza, porque nos vamos a engañar.
4: Sí, no.
5: Pero Europa sí siente esa amenaza y Rutte es el secretario general de.
2: De hecho, a Zelensky le encantará, ¿no?, su servilismo con
5: Donald.
2: Cuanto más servil,
5: menos tengo yo.
4: Eso es.
5: Sánchez, Nosotros decimos el papel de Sánchez para España. Es que hay que entender una cosa, hay que entender una cosa. Y lo vamos a entender pronto, además. Esto lo voy a dejar así caer de lado. Dentro de un par de semanas, cuando se produzca la sentencia de Puigdemont, de la amnistía, España en Europa es vista como una fuerza sistémica. Entonces le consienten a Sánchez una serie de cosas que no le consentirían a otro. Así de sencillo, porque entre otras cosas, porque el grupo parlamentario de socialistas en Europa tiene un peso en el grupo europeo, que a su vez lo tiene los consensos del Parlamento, etcétera. Entonces, esto, Sánchez aprovecha de esto, dice a todos que sí, queda bien y tal, y después hace lo que le da la gana, oye, y ya que suban al 5% del PP y Vox si llegan, y ya, y verás tú la que le formamos, ¿no? A la guerra, a los fascistas, tal. Bueno, eso va a ser el escándalo, ¿no? El debilitamiento de todo esto es otro. Y tiene que ver con la OTAN hasta cierto punto, porque el asunto está fuera de la OTAN, pero tiene que ver. Y es que España está perdiendo el flanco sur.
2: Es que esa es la clave.
5: Y que Estados Unidos, en esa... Trump, vamos, en esa... Bueno, pero Trump, pero también antes de Trump... En esa nueva diseño estratégico, apuesta por Marruecos, que ahora mismo, que en los últimos 10 años se ha armado de una manera espectacular, sí. Al punto de compensar su desventaja militar respecto a España, que la tenía hace 10, 15, 20
2: como
5: años.
2: Como le dé por perejil, cuidado, que igual ya no lo recuperamos.
5: Claro, no le va a hacer falta. Entonces, no van a trasladar las bases, al menos de momento, pero evidentemente el aliado estratégico es Marruecos. Y luego ya sabemos lo que pasa, Pegasus, el teléfono, etcétera, etcétera, ¿no?
2: Pero de todas formas, Ana, hay una paradoja, que esto no se dice mucho, pero Pedro Sánchez, al César lo que es del César, es el presidente de la historia de España que más ha invertido en defensa desde Adolfo Suárez. Es el que más ha subido el gasto militar, con mucha diferencia. O sea, Cospedal no consiguió eso de Rajoy, ni lo consiguió, ¿quién era el ministro de Defensa de Aznar?
5: Pero Trillo un tiempo y luego Cospedal otro.
2: Ninguno de ellos consiguió lo que ha conseguido Robles de Sánchez. Es decir, fijaos la jugada, él en lo discursivo es el más pacifista y la Palestina y tal, y el pañuelo y tal, pero luego en lo que es dinero de todos los españoles metiéndolo en tanques y en munición y en armas, el que más ha gastado en armas de la historia de España es Pedro Sánchez. Lo que pasa que la jugada es, mientras yo hago esto de verdad, en el BOE...
1: Hay que decir que no.
2: Hay que decir en público que tal, es una jugada muy de Sánchez, ¿no? Los hechos por un lado, los dichos por el otro.
6: Muy de Sánchez, pero no la inventó Sánchez, esto lo inventó Zapatero. A ver, cuando Zapatero hacía aquellos discursos, bueno, y retiraba las tropas y no se levantaba al paso la bandera, mientras tanto mandaba a moratinos a suplicar como un caniche atención a Estados Unidos, les ofrecía, y querían abrir otra base. O sea, a ver, en una cosa que tiene razón Margarita Robles, es que incluso en los momentos de mayor discurso antiamericano de los gobiernos españoles, se ha mantenido una fuerte cooperación bajo el radar, a nivel militar, a nivel policial, sí. Y digamos que donde no llegaba los gobernantes o desgobernantes, llegaban pues nuestros militares, nuestros expertos antiterroristas, que nunca permitieron que se rompiera.
2: Tenemos más efectivos desplegados ahora mismo, sí, en misiones en el exterior, pero que en ningún momento.
5: La cooperación con el CNI está bajando sensiblemente.
6: Lo que quiero decir es que, a ver, durante muchos, muchos años en España ha habido un doble discurso antiamericano, por un lado. Zapatero, por ejemplo, permitía los vuelos negros de la CIA con cero control, que se paseaban por nuestro espacio aéreo llevando lo que llevaran y ni siquiera nadie les paraba a la del sí, para entendernos, ¿no? Entonces, claro, yo creo que decir que Pedro Sánchez es la némesis de Trump, a mí me suena pretencioso, diría que es el sparring. Y diría que ese supuesto prestigio de Pedro Sánchez, claro, esto es un win-win para mucha gente, o sea, para Rutte y para el resto de europeos, mientras Sánchez, digamos, mantiene esa especie de absurdo pulso verbal y político que no real con Trump, pues los otros casi quedan en comparación buenos, o sea, vamos, parece que les es más fácil, que Sánchez hace de polimalo o de gamberro, y a Trump también le va bien, creo que ha aprendido a hacer jugar el doble discurso a su favor, exactamente. O sea, durante mucho tiempo los americanos no han tomado en serio decir una cosa y hacer la otra, y creo que él ahora también lo está haciendo jugar para sus intereses, claro. Y desde luego la perspectiva de que España pierda el flanco sur en favor de Marruecos es algo más que es una amenaza muy, muy, muy real.
1: Pero lo cierto y verdad es que
4: El único primer ministro que le ha plantado cara públicamente a Donald Trump con expresiones, manifestaciones públicas, ha sido Pedro Sánchez.
5: Postureo.
6: Pero bueno, de boquilla.
4: Bueno, pero lo ha hecho. Y ha habido algunos primeros ministros, y ha habido incluso que empezó con Macron, que en el momento
5: determinado. Y actores de Hollywood.
4: Pedro Sánchez es el que dice las cosas que los demás no decimos y tal.
5: Siguiendo la estela de Zapatero.
4: Sí, bueno, pero su bandera, es decir, hay que reconocer, lo ha hecho. Pero lo ha hecho. O sea, que esa posición, ese marco, lo ha ocupado. Y luego tú decías, Jorge, a las 6 de la mañana, algo que yo creo que también está en la base de todo esto y en el fondo, que es, vamos a ver, la apuesta de Estados Unidos por Europa fue decisiva después de la Segunda Guerra Mundial. Pero ahora el interés geoestratégico está en otro lado. Está en Asia-Pacífico. Y tú tienes, para invertir allí, tienes que detener recursos de Europa. Claro. O sea, que en esa parte...
5: No, si
4: hay que tener en cuenta en la postura de
1: Trump. Si la culpa no es de Trump, es que la historia va hacia otro lado.
5: Pero ojo, es comprensible en la medida en que Putin, en que Trump no contempla a Putin como un enemigo. Así de sencillo.
1: Casi como un amigo disco.
5: Pero quería decir una cosa. Fijaros, hace sobre el tema del gasto. Más allá de que el gobierno esté metiendo, esté computando como gasto prácticamente hasta los serenos. Como gasto en defensa, seguridad.
4: Los guardabosques.
5: Los
1: socorristas de piscina.
5: Pero más allá de eso, hace 5 o 6 años decíamos aquí, ¿verdad? Las compras estas de material sanitario van a ser los futuros escándalos de corrupción de dentro de unos años. Bien, pues aquí lo dejo dicho. Si estamos para comprobarlo dentro de unos años, el gasto en la industria de defensa es el gran núcleo de corrupción de los próximos 4 o 5 años. Los grandes escándalos de los próximos 4 o 5 años van a afectar a la industria de defensa donde se está produciendo...
4: Por la dimensión económica.
5: Por la dimensión económica y por los movimientos que se están produciendo.
1: Y por la opacidad.
5: Y no nos engañemos. Por la intervención que está teniendo el gobierno, la intervención dirigente que está teniendo el gobierno a través de Indra, y del conglomerado en general de empresas de seguridad y de tecnología de defensa.
6: Hombre, hasta en Cataluña se han puesto las pilas, que por ejemplo...
5: Ahí además hay masa crítica
6: gorda. La Fundación CaixaBank tenía prohibido invertir en nada que tuviera nada que ver con armas. Ese veto ya se ha levantado porque han descubierto que la Comunidad de Madrid, ya sin entrar en cifras nacionales, tiene el doble de inversión, o sea, hay el doble de empresas de la Comunidad de Madrid en el tramado, digamos, de lo que es gasto.
1: En Cataluña,
6: como siempre, pues a la cola del pelotón de los torpes. Entonces están intentando aumentarlo, ¿no?
5: Vamos, además que es que ya ha habido en Indra unos movimientos políticos,
4: ¿De qué nivel, además?
5: Absolutamente descarados, donde el ex asesor de Sánchez fue contratado por el rival de Indra, han derribado a un presidente de la empresa que a su vez además pretendía hacer una cosa tan extraordinaria como comprar su propia empresa. Fijando en el precio.
6: Es que parece que no hemos adelantado nada de los episodios nacionales de Galdós.
5: Y hoy sabemos que Zapatero quería ser contratado allí para meter la cuchara.
6: Ignacio, ¿dónde está el dinero? Esto es nada más que el principio
5: de una merienda de negros que se aproxima monumental.
1: Ignacio, antes de hablar de la corrupción futura, vamos a hablar de la corrupción presente. También está bastante surtida. O sea, tenemos 126 imputados.
4: En la órbita.
1: Que el PSOE tiene 120 diputados.
5: Esto que yo hablo es la presente, pero se sabrá en el futuro. Ya lo veréis.
1: Pero claro, es muy difícil. Yo sé que el gobierno y las encuestas del País y La Vanguardia sobre el lawfare van en la dirección de apuntalar el relato del lawfare y tal, entre sus bases, digamos, más recalcitrantes. Pues es complicado apuntalar ese relato cuando tienes 20 jueces implicados en una docena de casos de corrupción con 126 imputados, jueces de adscripción progresista, como el propio Calama, el del caso Zapatero, o el propio Pedraz, que no era precisamente un juez conservador.
4: Le llamaban el PP el juez Ferraz.
1: Sí, el juez Ferraz, sí, llamaba sí, PP,
4: Si conviene rebobinar un poquito.
1: Pues es el que en el mes de julio más le va a amargar al PSOE el final de curso político, porque tiene una batería de comparecencias anunciada de aquí a finales de mes impresionante. O sea, pasando por Cristiana Arbona, por Mercedes González, por el equipo del fiscal general del Estado, por no sé si el caso Cloacas, que está a manos de Pedraz, es seguramente el que más potencial destructivo tiene, porque es que Leire y Santos se metieron hasta la cocina de todas las instituciones del Estado, más los pelotazos que intentaban dar con las empresas, más Zapatero mandándole papeles a Leire para que hiciera las ruedas de prensa con las consignas. Es decir, es increíble la trama Cloacas. A pesar de esos personajes que son risibles y que disimulan la gravedad o ayudan a disfrazarla, para mí es una de las tramas de corrupción, más allá de que el hermano pueda ser sentenciado esta semana, lo de la mujer, pero la trama cloaca, Pedraz no descansa.
4: Lo gordo es lo de Pedraz.
1: Yo creo que va a ir.
4: Eso va por el volumen y por el nivel de los.
5: Bueno, espérate. Bueno, lo guardo inmediato en este mes.
4: Sí, bueno, puede venir, estamos hablando de ahora.
5: Esperad a ver qué hace Julio Martínez con su nueva estrategia. Esperad a ver qué pasa con el sobre de Aldama. Es que el tema de la imputación del PSOE sigue sobrevolando por ahí. Sí. También tiene que ver un poco con la cloaca, pero en fin, con otra clase de cloaca, en este caso financieras. Donde andaba Cerdán, vamos a ver, pero oye, sí, le queda mucho. La UFAR y tal.
4: De la UFAR y de señalar a los jueces, los que ya tenemos, digamos, una cierta trayectoria profesional, acordaros que en el comienzo de los 90, la primera causa que se abre por una supuesta financiación irregular del Partido Popular. Naseiro. Que lo convierte Álvarez Cascos en el caso Manglano. Esto no es el caso Nasier, no es el caso Manglano. Sí. Hablamos del juez Luis Manglano, al que le cayó la del pulpo, por decirlo coloquialmente, por meterse en aquel caso. O sea, que es que esto va por Barrios.
5: No, y ha existido siempre. Acordaron de Barbero, siempre. De Marino Barbero, bueno, el juez Barbero con Filesa. Pero esto no es descalificar un juez y tal. No, esto es otra cosa. Esto es una operación. Operación de Estado.
4: La justicia
5: política para intentar, primero, restarle impacto electoral. Ya están diciendo, hoy lo publica Ainhoa Martínez, a veces ya andan diciendo en Moncloa, bueno, lo de Cerdán nos costó 7 puntos, esto nomás nos ha costado 4 y tal.
1: Lo miden todo,
5: preparan los discursos y tal.
1: Cloacas 4, Cerdán 7 y Zapatero, las joyas 4.
4: De momento 2.
5: Y luego el agregado está por medir, pero el agregado se medirá en las urnas. Pero a mí, más allá de todo esto, de preparación de un discurso político y de una cosa, es que yo, sinceramente, creo que aquí, con esto, Sánchez, con esto y demás, esto y el decir, no solo el decir es vienen a por nosotros, el AUFA, sino aquí no dimite ya nadie más, aquí no entregamos ni una cabeza más, esto es una conspiración contra nosotros. Sí. Esto está prefigurando el ambiente para un eventual desacato.
6: Claro.
1: Pero dices, hablas del suplicatorio.
5: Hablo de cualquier fórmula que pueda suponer el desacato cuando el agua llegue a...

0: Es que esto no, digamos, yo esta ley no la reconozco, yo esta justicia no la reconozco. Entonces, claro, de aquí a se empieza pues cuestionando esto y se acaba cuestionando su obligatorio, por supuesto.
1: Eso es más allá de lo que ha hecho Trump, ¿eh? O sea, es más allá. Pero bueno, oye, por cierto, lo de la amnistía lo has citado antes, Ignacio, esto es dentro de dos semanas. Das por hecho tú
2: el 16.
1: que van a avalar la ley de amnistía, la justicia europea. Claro, si han visto que el propio gobierno gobierna con Puigdemont,
0: ¿qué vamos a hacer? Para ser exactos, la justicia europea no va a avalar la amnistía, va a decir que ellos no tienen nada que decir porque consideran que no se ha malversado dinero europeo. Eso, o sea, lo que van a decir es
3: que es una cuestión española.
0: Allá ustedes se la compongan. No es exactamente un aval tampoco.
1: Ya.
0: Pero bueno, a ellos, digamos, ya
2: les será interpretado como tal.
0: Sí, lo que pasa es que yo siempre dije desde el primer día que alguien que se tira 4 años desenterrando a Franco el Valle de los Caídos se puede tirar 16 amnistiando a Puigdemont. O sea, esto es la amnistía a cámara lenta, a cámara lenta. Y él le conviene, porque mientras la amnistía está encima de la mesa, ¿no? Los de Junts ahí, no sé qué. Pero en el momento que no estuviera fuera de la mesa, pues claro, a lo mejor pues sí que se apuntan a hacer un bombardeo.
2: Pero qué prisa hay, ¿no? Como parece, este va a ser una sentencia de carácter, pues eso, político, porque además Lehner es un político, está ahí metido, pero es un hombre que pondera mucho la mente político. Habrá, efectivamente, un espaldarazo político, es decir, bueno, ahí lo lleváis, esto no
0: nos habrá compete, un Ilovstadt que no se venderá como espaldarazo.
2: Con alguna consideración que pueda ser crítica, pero... Si el argumento definitivo es aquí no se ha malversado dinero europeo, ojo, porque el Supremo va a seguir diciendo, pero el español sí se sigue siendo malversado y seguimos sin darle el Nilovstadt para que vuelva, cuidado.
1: No está claro que voy a volver con eso. Lo que sí creo es que Bolaños dará una rueda de prensa ese día, supongo, con Salvador Illa, sobre el oasis, la desinflamación. Bueno,
3: diciendo, Jorge, que Europa respalda absolutamente la
2: Bolaños.
0: Europa lo que sí que acaba de respaldar absolutamente es eliminar la discriminación del español en las aulas catalanas, y eso se lo han pasado por el arco de la oreja.
2: Pero hablando de la justicia, Bolaños, a los 3 o 4 días de recibir un insólito premio del Consejo del Poder Judicial.
3: Increíble.
2: Eficacia
1: eso
2: judicial.
1: Es como los de Infantino.
2: Bueno, pues a los 3 o 4 días se ha negado en redondo a poner las plazas de refuerzo en más de 60 juzgados que están absolutamente colapsados. Esto lo sabe cualquier oyente nuestro que tenga ahora mismo un papel en el juzgado. Claro. Bueno, sabe cómo están los tribunales de instancia.
3: Para años.
2: Entre otras cosas por el lío que ha montado la ley de instancia del gobierno. Y le ha quitado, dice que no hay un duro más y que os fastidiéis.
3: Con lo que hay.
2: Y ya está. Y no pasa nada, para que os portéis mal.
3: Oye, esto lo de Infantino es una cosa muy grave.
1: Es una cacicada internacional.
3: No, pero al final...
0: Que
3: quiten una tarjeta roja a un jugador mayor. Porque llama trampa a Infantino, que es su cuate. Como
4: yo creo que porque se enfrenta a Bélgica, que como es la capital de la Unión Europea...
3: Oye, Jorge, que Infantino le dio el Nobel, entre comillas, de la paz.
2: No, y además...
4: Así que ahora el Mundial es llevar a Messi en volandas hasta la final. Es que el primer partido le pegó una patada igual que la que del balogón y no le hicieron nada.
0: Bueno, la cosa es que es como Begoña Gómez, porque tú puedes hacer la llamada discretamente un día te enteras que la FIFA ha retirado otra. No, claro, yo he llamado.
4: Porque se trata de exhibir el poder. Trata de exhibir.
0: De marcar paquetes.
2: Hablaba ahí de router.
0: De marcar six packs.
2: Es una cosa escandalosa.
1: Estamos en un mundo gobernado por gente como
2: la oficina los pelotas de la oficina siniestra del TVO antiguo.
3: Faltaría más Donald ahora mismo.
4: Bueno, Fernando Galindo ahora mismo es el héroe de nuestro tiempo.
3: Hombre.
4: Un admirador, un esclavo, un amigo, un siervo.
3: Todos ahí.
1: Oye, no quiero que termine la tertulia sin que me hagáis una ronda rápida sobre Juanma Moreno. O sea, le tuvimos entrevistado aquí el viernes. Él está... más triste que alegre después de haber concitado el mayor respaldo de la historia de un presidente andaluz, pero es evidente que se tiene que comer sus palabras, él lo sabe todo el mundo, no quería a Vox y ahora tiene que gobernar con Vox. Y ayer insistió en el discurso en la vía andaluza. ¿Cómo veis esa cohabitación, Ignacio? ¿Tú crees que Vox iniciará ese camino hacia la institucionalización sinceramente o está agazapado esperando el momento de volver a romper?
2: No, en este momento no lo veo así. Yo creo, lo miro desde la acera contraria, creo que el PP confía en que no saben gobernar y le vamos a marear la perdiz y los vamos a neutralizar y tal. Eso me parece a mí que es mucho suponer, porque Vox

0: si algo tiene ya y ha desarrollado colmillo, es colmillo político, efectivamente, no de gestión ni administrativo. Juanma nos oculta en su propio lenguaje, no ya oral, sino verbal,
1: corporal, sí,
0: no
1: sí,
0: oculta sí. Que está muy decepcionado. Yo creo que este puede ser el último mandato de Juanma Moreno y vamos a ver si lo termina. Bueno, ayer además dijo, como esto no sea fructífero, la legislatura va a ser corta. Es decir, está loco por convocar otra elección. No se ha atrevido. Pero más allá de eso, si es que la pregunta aquí es, en el pacto, ¿qué ha cedido Vox? Y la respuesta es nada.
1: Nada.
0: No ha cedido el PP.
2: Yo le pregunté eso a Juanma Moreno, me dijo que agricultura, temas de familia,
1: de regulación.
2: Y luego, aunque ponen lo de las menas en el artículo.
1: Turismo, que suena la carretera principal.
2: Sí, pero digamos que ellos dicen que la parte ideológica del pacto no está en manos de la superconsejería de Gavira. O sea, todo lo que es igualdad. Inmigración y agricultura, todo eso está en manos de las consejerías populares. Eso es lo que me dijo a mí.
0: Sí, sí, esto es lo que ellos venden y en parte, en buena medida, es así. Pero vamos a ver, que es que además Vox ahora lo que va es a pillar cacho en todo el reparto de organismos, instituciones de extracción parlamentaria, organismos y otras cosas que no
1: voy a
0: decir.
1: Yo creo que se ha visto obligado.
0: Pero voy a hacer otra cosa. Juanma Moreno quería dilatarlo, esto. Pues la estrategia inicial de Juanma Moreno era vamos a enfriarlo.
1: Incluso habló de elecciones en octubre.
0: Sí, bueno, eso estaba muy bien. Pero vamos a ir. Y de repente aceleró porque recibió una orden de Madrid de no compliques la vida en esto.
2: Claro.
0: Y Juanma Moreno no va a desobedecer. De hecho, va a desobedecer a Feijóo.
2: Yo creo que Feijóo experimentó cierto alivio, porque ahora ya tienen, oye, el argumento de decir, si Juanma Moreno, que junto con Guardiola era lo más opuesto a Vox, ya está con
0: ellos
2: Vox.
0: Ellos ya se han resignado a que Vox va a completar la mayoría.
1: Y esto puede ocurrir en España además, también.
0: Sí, esto.
1: Ha hecho un ejercicio de pragmatismo político, Juanma Moreno, voy a su pesar, pero no ha tenido más remedio.
2: Y dependerá de los cuatro.
1: Y ese perfil propio que había marcado y que quería seguir cultivando, el perfil propio de Juanma, pues.
0: Pero hay un mensaje que no es de Moreno, sino de Feijóo, que es aquí ya hemos naturalizado el pacto.
1: Sí, porque
0: la mayoría nos la va a completar Vox. Y esto significa renunciar a crecer. El PP lleva dos años estancado en su entorno a 240 diputados. Esperando que Vox le complete la falta.
2: Lo que por otro lado no lleva a Europa. Es decir, que eso es lo que pasa. Bueno, aún así el Partido Popular Español está mucho mejor
0: que
2: cualquier centro derecha europeo. Pero es que esa es la dinámica de los tiempos.
0: Es que se le está haciendo oposición a Sánchez por no tener principios, pues habrá que defender alguno.
2: Hombre, claro.
3: Yo lo que le recomendaría a Juan Manuel Bonilla, a ver, que Vox no es Ciudadanos, no es tan fácil meterse la doblada, ¿no?
0: Eso es.
3: Pero dicho esto, a ver, yo creo que esto es
0: un... ¿Tiene más colmillo?
3: Este pacto es un arma de doble filo, porque, a ver, coincido totalmente con lo que decís, que de la vía Juanma era una de las vías de parar a Vox y ha tenido que pactar con Vox, pero ahora se va a convertir en un escaparate.
0: Escaparate de la resistencia a Ayuso.
3: Que eso funciona por los dos lados. A ver, yo creo que Vox también cometería un error. Una cosa es ir de un gobierno autonómico cualquiera y otra cosa es ir del gobierno autonómico donde se está haciendo el banco de pruebas de un gobierno nacional. Entonces, a ver, yo creo que es más fácil convencer a tu gente de que te sales de un gobierno autonómico que de que no quieres gobernar en España.
0: Va a ser muy importante saber si Ayuso es capaz de resistir a Vox.
2: Yo creo que las encuestas aquí sí que le dan. Pero bueno, en todo caso, sí que las cuatro comunidades autónomas que ya tienen gobiernos de coalición van a decidir si quieren crear turbulencias con vistas a las generales o no las quieren crear. Eso ya cada vez. Los ciudadanos tomarán nota y asignarán responsabilidades. Chicos, os libero para que os preparéis en estas vísperas de enfrentamiento con Portugal. Ignacio Camacho, Ana Grau, Antonio San José.
1: Muchas gracias.
2: A pasar.
3: Nos va a costar. No, pasaremos.
1: Pasaremos. La roja.
2: Adiós.
1: Hasta luego, buen día.
0: Adiós.
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11: Llega ya el sexto sentido con José Antonio Zarzalejos. ¿Qué tal, José Antonio? Feliz lunes.
12: Igualmente, Jorge. Buenos días.
11: La coalición Partido Popular Vox en Andalucía se consolida la convicción de que no hay otra alternativa al peso de Sánchez que esa, ¿no?
12: Pues sí, así es. Mira, Jorge, ayer La Vanguardia publicaba una encuesta, y cito a este medio precisamente por no referirme a otro conservador o liberal, sino a uno de afinidad sanchista, en la que el Partido Popular y Vox sumarían en unos próximos comicios 196 escaños, es decir, más de 20 de la mayoría absoluta. Es cierto que Juanma Moreno no está satisfecho con su pacto con Gaviria, el dirigente de Vox andaluz, lo que demuestra que no es un hipócrita, pero ya basta de lamentaciones y de reticencias. Si el mandato de los ciudadanos en Extremadura, en Aragón, en Castilla y León y Andalucía ha sido que las dos derechas se contrapesen y gobiernen juntas, hay que asumirlo, porque eso es la democracia. Y aprender a cabalgar las contradicciones sin complejos, que son precisamente las fisuras por las que el falso progresismo de los portavoces del PSOE y de su izquierda pretenden acorralar a Feijóo y al PP. Sánchez no se ha lamentado ni una sola vez de pactar con Bildu, heredero político de ETA, ni con un condenado como Junqueras, ni con un fugado como Puigdemont, ni con comunistas confesos y anacrónicos como Díaz o Enrique de Santiago. Si el PP ha tenido que ceder, más lo ha hecho Vox, que se ha institucionalizado tras su giro, después de echarse al monte en el año 24 con aquel abandono masivo de los gobiernos autonómicos. ¿Por qué el PP y los puristas mediáticos no interpretan desde esa perspectiva el enorme cambio de rumbo del partido de Abascal? Porque en la derecha, Jorge, falta esa nueva mirada a la gestión política que se impone por el dictamen de las urnas. Este es un nuevo tiempo y requiere nuevas fórmulas. y otros discursos sin tanto lamento jeremíaco.
11: Sobre todo cuando hay, José Antonio, 126 imputados por una veintena de jueces, todos ellos que son cargos vinculados al gobierno y al PSOE.
12: Pues además, porque es que tenemos el gobierno y el socialismo más salpicados por la corrupción de la democracia española y también a sus dirigentes más cuestionados. Por eso, en muchos casos, se ha impuesto de facto la presunción de culpabilidad, porque la de inocencia ha acabado utilizándose como una coartada encubridora. Y eso es, Jorge, inadmisible.
11: Y es que además las elecciones son dicen lo que dicen. Y el muro lo levantó quien lo levantó.
12: Exacto.
11: Buenos días, José Antonio.
12: Otros buenos días para ti.
11: De medios aéreos ha incorporado a los 200 efectivos que trabajan ya para extinguir el incendio forestal de Soneja, en Castellón. El fuego ha obligado a desalojar a 500 personas del municipio de Azuévar y el balance de hectáreas quemadas es ya de 150. Está afectada una pequeña parte del Parque Natural de la Sierra de Espadán. En estos momentos permanece reunido el puesto de mando avanzado, con presencia del presidente de la Generalitat Valenciana, Juanfran Pérez Llorca, para analizar la evolución de los trabajos. Otro foco que preocupa es el de Ribota de Sajambre, en León. El fuego declarado este fin de semana ha perdido fuerza en las últimas horas, aunque mantiene una veintena de vecinos confinados. Y en Cataluña, el incendio de la Bisbal del Empordà en Girona está bajo control. Eso sí, ha quemado ya 2.300 hectáreas y a lo largo de este lunes seguirán los trabajos para intentar refrescar los puntos más calientes. 11 personas han resultado heridas leves. Toda España está hoy en aviso por calor, toda España, con 15 comunidades en nivel naranja. Fíjate, son las 9 y 8 minutos y ningún termómetro en el país baja de los 20 grados. De hecho, en Cáceres ya están a 29 y en puntos como Toledo, Cádiz, Almería o Palma rondan los 27-28. Y eso, claro, eleva el riesgo de incendios forestales, pero también supone un peligro para la salud por la posibilidad de golpes de calor. En los primeros días de julio ya se suman 153 muertes que son atribuibles a las altas temperaturas. En unos minutos vamos a hablar sobre esta segunda ola de calor que azota nuestro país y parte de Europa, y una experta nos dará algunos consejos para sobrellevarla mejor y evitar sustos. Y está por ver si hoy el juez Juan Carlos Peinado decide devolver o no el pasaporte a Begoña Gómez para que acuda a la cumbre de la OTAN en Ankara, que empieza mañana martes, acompañando a su señor esposo. Un encuentro en el que, por cierto, Donald Trump exigirá a Europa que asuma su propia defensa después de retirar de la Alianza Atlántica la mitad de sus bombarderos, un tercio de sus cazas y todos los submarinos. Y en ese contexto, Donald o Rutte podría lanzar un nuevo toque de atención a España por nuestra insuficiente inversión en defensa. Pero también será una cita importante para Ucrania. Trump tiene previsto un encuentro con Zelensky durante la cumbre, justo cuando Rusia está intensificando sus ataques. En las últimas horas, el ejército ruso ha lanzado un nuevo bombardeo masivo sobre Kiev, que deja al menos 11 muertos y 40 heridos. Un minuto ahora para tu COPE más cercana.
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14: Buenos días, ¿qué tal? Saludos de Ainhoa Pinto. Son las 9 y 10 minutos de la mañana, quedan 2 horas y 50 minutos para que estalle la fiesta en Pamplona. Para ese chupinazo será a las 12 y se estima que a esa hora en la capital navarra podríamos tener en torno a 33 grados. En estos momentos tenemos 20 en Pamplona, algo más fresco son unos 17 en Sant Esteban y algo más caliente se acercan a los 23 en Tudela. Hoy aviso alerta naranja por calor, mucha precaución. Sobre todo si vienes a la capital, hay que hidratarse. Como te decía, 2 horas y ahora ya 49 minutos para que comiencen las fiestas de San Fermín y en Pamplona ya se respira el ambiente festivo. 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
11: Pues la verdad es que se le acumulan los problemas a José Luis Rodríguez Zapatero. Hacienda abre también una investigación al expresidente, a su mujer y a sus hijas Alba y Laura. En realidad son actuaciones que inició el 22 de junio por el IRPF del año 21 al año 24. Y también sobre su empresa por el impuesto de sociedades del ejercicio desde 2021 también hasta 2024 y del IVA desde 2022 hasta 2024. O sea que estaba toda la familia en el ojo de Hacienda desde hace tiempo, ¿eh? La Agencia Tributaria se lo ha comunicado al juez Calama, que es quien instruye el caso contra Zapatero por tráfico de influencias, blanqueo y organización criminal. Y se lo ha comunicado al juez para que proceda, si lo considera necesario, a paralizar esta investigación hasta que se esclarezca la causa penal. ¿Y por qué pide esta paralización? Porque si el juez paraliza las investigaciones, no corre el plazo para que prescriban. Y así pueden seguir siendo investigadas cuando finalice el proceso judicial en marcha. José María Mollinedo, secretario general de GESTA, que es el Sindicato de Técnicos de Hacienda. Buenos días, José María.
15: Hola, buenos días.
11: Las actuaciones de Hacienda sobre Zapatero y su familia se abrieron a raíz de las investigaciones del juez Calama. ¿Era lo lógico tras las informaciones que descubrió la instrucción del juez?
15: Bueno, es inusual que rompe la práctica de la agencia tributaria, que habitualmente ha preferido no intervenir en los procesos judiciales duplicando una actuación tributaria, una actuación administrativa, hasta que no recayera sentencia. Lo que se ha ofrecido en estas ocasiones es el auxilio judicial de un funcionario o un par de funcionarios para poder ayudar al juez al esclarecimiento de estos asuntos. Pero hay muchos ejemplos en nuestra historia reciente, pero también desde hace varias décadas, donde la agencia tributaria no ha iniciado actuaciones de investigación hasta que no concluían esas actuaciones judiciales. Pero claro, no podía luego posteriormente abrirlas, esas inspecciones, porque ya habrían prescrito tributariamente en los casos en los que no se determinaba que hubiera un delito contra la hacienda pública cometido.
11: Claro, pero quizá haya una cierta contradicción entre el hecho de que la agencia tributaria le pida al juez que paralice los procedimientos de inspección hasta que concluya la vía judicial. ¿No es compatible o esto es lo que procede?
15: Sí, esto es una novedad que se produce en este caso y aquí lo que ha hecho la agencia tributaria, conociendo las informaciones que ya se habían hecho públicas sobre la investigación del sumario principal del caso Plus Ultra, ha sido iniciar la investigación tributaria de José Luis Rodríguez Zapatero, de su familia y del socio Julio Martínez Martínez y sus 11 empresas. Esto lo ha hecho de esta manera, pero lo hace a raíz de esa investigación judicial, notifica entre el 15 y el 26 de junio, pero solamente envía la carta para informarles a los contribuyentes que se inicie ese procedimiento de inspección, pero antes de que comparezcan a las oficinas de la inspección por primera vez, le pide al juez que suspenda esa inspección para que no se dupliquen las mismas actuaciones en vía tributaria y en vía penal. Esto es una cuestión que nosotros siempre habíamos mantenido, como técnico del Ministerio de Hacienda, habíamos mantenido que era posible simultanear una actuación tributaria y penal, si bien era aconsejable que no se concluyese la inspección tributaria para que las conclusiones que pudiera alcanzar la inspección no fueran contradictorias con las que pudiera alcanzar el juez penal, de forma que no se generase un conflicto, de conclusiones distintas sobre los mismos hechos. Uno, por la inspección de Hacienda, que pudieran ser distintas a las que pudiera resultar de la investigación judicial.
11: Vamos a hablar de las famosas joyas por valor de 1,3 millones de euros que aparecieron en la caja fuerte del despacho de ZP. Por este tema de las joyas, el juez ha abierto una pieza separada, acusa a Zapatero de contrabando y de delito fiscal. Desde un punto de vista estrictamente tributario, ¿qué significa que la agencia tributaria un poquito arrastras, pero finalmente haya decidido personarse como perjudicada en este procedimiento?
15: Bueno, aquí habrá que ver exactamente lo que resulta de esa investigación. El juez, en esta pieza separada que abrió el 12 de junio para investigar esos supuestos delitos, abre un abanico muy amplio de delitos, hasta 5 impuestos que van a ser objeto de investigación, pero una persona, o en el caso de Rodríguez Zapatero, de haber cometido algún delito, comete uno, pero no 5. Comete uno si ha comprado a particulares las joyas, si la ha comprado en una joyería, si la ha importado o si no puede justificar el origen de esas joyas y genera un incremento patrimonial que no puede justificar. Pero de todas esas posibilidades, la que tiene más viso de ser más verosímil, y a tenor también de lo que en su entorno han explicado, parece que la posible infracción tributaria, que veremos a ver si es delictiva o no, será la que ocurra con los regalos que haya podido recibir de terceras personas de esas joyas o de parte de esas joyas. Esto es lo que puede generar el delito contra la hacienda pública. Y es verdad que esas declaraciones se tienen que hacer por cada persona que regala cada joya. No es una declaración recapitulativa de todos los regalos percibidos en el año, sino de cada una de las personas de las que se reciben las joyas regaladas, hay que hacer una declaración del impuesto. A esto también es importante saber, porque la fecha que hay que valorar las joyas es la fecha de la recepción de esos regalos. Pero el impuesto que recae sobre los regalos de valor, de un determinado valor, es el impuesto de donaciones. Y el impuesto de donaciones no lo gestiona la agencia tributaria, no es su competencia. Es competencia de las comunidades de régimen común, y por el domicilio sería la competente la Comunidad de Madrid, que sería la que tendría que exigir, en todo caso, de no estar prescrito, los impuestos de donaciones correspondientes a esos regalos de la joya.
16: Pero usted, como secretario general de los técnicos de Hacienda, del Sindicato de Técnicos de Hacienda, ¿le extrañaba que no se hubiera personado a la agencia tributaria hasta que ya el juez ha invitado a la propia agencia? Oiga, ustedes, personense, porque todo apunta a que estas joyas no han pagado impuestos.
15: Sí, pero el impuesto que no ha pagado posiblemente sea donaciones. Y vuelvo a insistir que ese impuesto no es competencia de la Agencia Estatal Tributaria, sino de los servicios tributarios de la Comunidad de Madrid.
16: ¿Y de qué responsabilidades penales estaríamos hablando si se confirma que efectivamente esas joyas entraron en España sin pagar impuestos?
15: Sí. Estaríamos hablando de un delito de contrabando en ese caso, que es distinto de los delitos contra la hacienda pública. Pero aquí, en este caso, en el delito de contrabando, el expresidente, bueno, los plazos de prescripción también igualmente son de 5 años, pero el expresidente lo tiene muy sencillo, porque simplemente, aún en el supuesto de que lo hubiera traído en un maletín, al menos las piezas más valiosas de esa colección, simplemente acogiéndose a su derecho a no declarar, es un delito que es de prácticamente imposible de ser probado. Es decir, ¿quién puede demostrar que fue el expresidente materialmente quien introdujo esas joyas en el territorio aduanero común? Es prácticamente imposible. Ni la fiscalía ni las partes personadas, y posiblemente el juez instructor, van a encontrar cualquier prueba que acredite la culpabilidad del delito de contrabando de Rodríguez Zapatero. Esto entendemos que es un delito que, salvo que se cometa y haya, digamos, un elemento ya no indiciario, sino en ocasiones de prueba material a la entrada de esa mercancía, normalmente ese delito no se da. Los delitos de contrabando en nuestro país se están enjuiciando cuando se producen aprehensiones por parte de la Fuerza y Cuerpo de Seguridad del Estado o del Servicio de Vigilancia Aduanera en nuestros puertos o aeropuertos o en nuestras costas. Pero es muy difícil de ser probado cuando han pasado unos años y aquí nadie ha podido averiguar que esas joyas habían entrado en el primer aeropuerto del territorio aduanero común. Es decir, va a ser bastante complicado probar ese delito.
16: Pues veremos a ver si finalmente por esos 1,3 millones de euros metidos en España se va de rositas el presidente del expresidente del gobierno. José María Mollinedo, exsecretario general de GESTA, Sindicato de Técnicos de Hacienda, muchas gracias y buenos días.
15: Igualmente, buenos días.
16: Pues este es el tema de conversación de todo el mundo, el calor. El calor es de lo que se habla. Y cuando hablas de calor, casi que pasas más calor. Pero es que no te puedes contener. Es que sientes calor y hablas del calor. Y hablamos de la nueva ola de calor que tenemos encima. Esta noche ha sido imposible dormir en varias zonas. Bueno, salvo que duermas toda la noche con aire acondicionado. O con un benéfico ventilador de techo. Las temperaturas no han bajado de los 27 grados por la noche en localidades como Toledo, Cáceres, Badajoz, Madrid o Sevilla. Y hoy lunes y mañana martes serán los peores días. Y aunque en un primer momento la EMET pronosticó que duraría hasta el miércoles, ahora no descarta que la ola llegue hasta el jueves. Y hay cifras, por lo menos para mí, me resultan bastante impresionantes, ¿eh? Es la cantidad de gente que ha muerto a causa de las altas temperaturas, o por lo menos causas atribuibles a esa subida. En Europa hablamos de miles de personas en estos últimos días, 2.000 en Francia, por ejemplo, que es un 30% más de lo normal, es una barbaridad, por eso son atribuibles al calor. En Bélgica, 1.200 muertes, solo entre el 18 y el 29 de junio, en menos de 15 días, coincidiendo con las altas temperaturas allí. El gobierno habla de un episodio como una mortalidad sin precedentes para una ola de calor en el país belga. Alemania aún no ha publicado datos, pero por ejemplo sí sabemos que en la ola de calor del verano pasado la estimación de fallecidos fue de 1.500 en Alemania, ¿eh? ¿Y en España? Pues en España los últimos datos que tenemos son de junio. España lleva más de 40 días consecutivos con un calor excepcional para esta época del año y este mes se estima que fallecieron más de 1.000 personas como consecuencia de estas temperaturas. 233 en tan solo 4 días cuando sufrimos la primera ola de calor. No estamos hablando de golpes de calor directos, sino de enfermedades agravadas, ¿vale? Esto es como una especie de comorbilidad. Las altas temperaturas acelerarían enfermedades preexistentes. De hecho, la mayoría de las víctimas eran mayores de 65 años que tenían patologías previas. Con todo esto yo me pregunto si realmente esto de las olas de calor, aparte de un comentario consuetudinario, es... Estamos siendo conscientes del peligro real para nuestra salud que encierran estas olas de calor. La doctora Diana Gómez Barroso es la responsable del sistema de monitorización de la mortalidad diaria del Instituto de Salud Carlos III, que es ahí donde se calculan estos datos. Diana, buenos días.
17: Hola, buenos días.
16: ¿Cómo se hace este seguimiento de muertes atribuibles al calor y cómo se confirman? Porque claro, el calor puede ser, digamos, un agravante, pero rara vez mata del golpe de calor como tal, ¿no?
17: Sí, bueno, como tú bien dices, no son golpes de calor, es mortalidad atribuible a calor, que lo que hace es acelerar el fallecimiento de personas que tienen enfermedades previas. Nosotros en nuestro sistema recibimos diariamente toda la mortalidad diaria de los registros civiles y con ello aplicamos un modelo matemático que lo que hace es estimar la cantidad de esos fallecimientos que se pueden deber a calor. Para ello utilizamos los umbrales de impacto en salud, que son diferentes para cada una de las regiones de España, y vemos cuándo se superan esos umbrales en cada una de las regiones y calculamos esa mortalidad atribuible al calor.
16: Diana, nos estarán escuchando muchos oyentes con padres que son pues relativamente mayores. ¿A qué tienen que estar atentos?
17: Bueno, pues a las recomendaciones que se dan desde las administraciones, a cosas sencillas, como todos sabemos, de no exponernos a las horas donde más calor hace, no estar en la calle, no estar expuestos, hidratarse, procurar tener la casa aislada del calor y pues bajando persianas, teniendo ventiladores en la manera de lo posible, y sobre todo pues no estar en las horas centrales expuestos a esas altas temperaturas.
16: Pues vamos a estar atentos a esas señales y a tomar las precauciones que son de sentido común. Doctora Diana Gómez Barroso, muchas gracias por atender a Herrera en COPE y un abrazo fuerte.
17: Muy bien, muchas gracias. Adiós.
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3: Y es momento de avanzar en el Mundial, porque estamos en octavos, pero es que hoy nos jugamos el pase a cuartos. Será contra la Portugal de Cristiano Ronaldo en Dallas, en el estadio de Dallas, en Texas. El partido empieza a las 9 de la noche, pero desde las 7 arranca una edición especial de tiempo de juego que no hay que perderse hoy, ¿eh? Con Paco González, con Manolo Lama y todo el equipazo de enviados especiales de Copa al Mundial. Joseba Larrañaga, buenos días.
4: ¿Qué tal, Jorge? Buenos días, ¿cómo estás?
3: Pues déjame que salude también a un compañero también de... Bueno, vamos a saludar enseguida a Luis Arresta, que es un coordinador de deportes de Radio Renascença, y cuando le tengamos, a ver qué pronósticos hace él sobre el choque de esta noche. Pero España llega después de un partido bastante contundente. La crítica y el público dicen que su mejor partido desde el debut del Mundial, ese 3-0 frente a Austria. ¿Tú qué crees, Joseba? ¿Que la selección alcanza su mejor momento del torneo justo cuando... O sea, está, incluso hay quien dice que estaba todo perfectamente medido para que la explosión física y técnica llegara justo en este momento. ¿Tú te lo crees?
4: Hombre, no tanto como eso. No creo que estuviera todo tan planificado como para llegar en este momento a dar el salto adecuado. Pero la circunstancia es la que le ha mandado a España a este momento. Y yo creo que... A mí me hace pensar que el partido contra Austria fue un paso más, porque yo creo que en este tipo de campeonatos, en los Eurocopas y los Mundiales, tiene que haber una progresión constante hacia la mejoría. Y es algo que en el caso de España no vimos, porque en el primer partido nos dejó dudas, el segundo parecía que ya empezaba ese camino, y el tercero nos devolvió un poco a la realidad, ¿no? Del fútbol que se está viendo ahora mismo en el Mundial, que no es de demasiada calidad. No. Pero el partido contra Austria sí que demostró... Yo creo que la selección española es la mejor del mundo, sin duda, en el concepto colectivo de un equipo. Entonces, si consigue esa seña de identidad, que es la que le ha llevado a conseguir los últimos títulos, yo creo que en este Mundial todavía tiene mucho que decir. Muchísimo,
3: o sea,
4: que decir.
3: ¿Tú crees que Portugal llega con más presión que España?
4: Yo creo que Portugal llega peor que España, porque Portugal, en cuanto a nómina, si tú repasas de uno en uno los nombres que completan la selección de Portugal, da un poco de miedo. Son los dos mediocentros del PSG, y a partir de ahí toda la línea que tiene por delante, con Cristiano a la cabeza, aunque yo creo que Cristiano ahora mismo ya no es el que era, ni muchísimo menos, como pensamos todos. Pero en cuanto a nombres, es una selección extraordinaria, es una selección que da miedo a cualquiera, pero cuando les ves jugar dices, no han sabido todavía adquirir ese concepto colectivo de equipo. Con esos mimbres puedes hacer un cesto maravilloso, pero ese cesto todavía no está construido. Yo creo que por eso llamaron a Roberto Martínez, para tratar de que Portugal se pareciera mucho a España, a la España campeona, pero todavía no lo ha conseguido, y el hecho de ver a Vitinha contra Croacia hacer un mal partido y ser sustituido es algo en el PSG absolutamente impensable, ¿no?
3: Eso es verdad. Pues mira, tenemos ya a Luis Arresta, coordinador de deportes de la Radio Renascença. Buenos días, Luis.
5: Hola, buenos días.
3: Quedasteis segundos de grupo por detrás de Colombia, y fue precisamente el empate contra los sudamericanos lo que os hizo ir por el lado del cuadro de España. Vamos a recordar que el mejor resultado de Portugal en mundiales fueron las dos semifinales logradas en Inglaterra 66 y Alemania 2006. Ahora estamos en 2026. No sé si te gusta mucho la cábala, Luis, pero no sé si tenéis la intuición de que este puede ser un buen año para Portugal.
5: Bueno, muchas dudas en relación al portamiento de la selección portuguesa, porque, como decías, Martínez ha conseguido colocar este equipo a jugar en conformidad con la calidad de los jugadores de Portugal. Yo creo que este partido con España es probable que se decida por acciones individuales imprevisibles. En ese aspecto, España lleva ventaja gracias a la presencia de Pedri y Yamal, Lamin más atrevido y agresivo en busca del gol, mientras que...
3: Sí. Creo que estás pulsando con la mejilla los botones del teléfono, ¿puede ser? Porque está sonando no sé si te puedes alejar un milímetro en el terminal de la cara. Pero bueno, sigue, continúa.
5: Sí, te decía que está mejor así, mejor.
3: Tú sigue hablando, pero sí, mantén un poquito la distancia, porque si no se cuela el sonido de la pulsación de los números.
5: Ah, ok, vale. Mira, te decía que lo veo este partido a resolverse en acciones individuales. Da imprevisibilidad, porque y ahí España lleva ventaja gracias a la presencia de Pedri y Yamal, el año más atrevido, agresivo en busca del gol, mientras Pedri es un jugador fantástico. por momentos parece como si estuviera viendo el partido de Durán. Entonces, yo creo que esos dos jugadores serán fundamentales en el partido de esta noche, pero que sí, que es importante el colectivo. Y también en el colectivo veo España más fuerte que Portugal, porque como te decía, Martínez no ha conseguido colocar este equipo a jugar en conformidad con la calidad de los jugadores.
3: Pues entonces estáis bastante de acuerdo. Joseba, si tuvieras que señalar una clave, o sea, ¿qué tiene que hacer bien España esta noche sí o sí para ser superior a Portugal? ¿Controlar la bola, frenar las transiciones de Portugal, no sé, dominar el partido en el terreno psicológico? No lo sé.
4: Yo creo que recuperar la mejor esencia de los últimos campeonatos y ese, como decía antes, el juego colectivo. Todo parte de Rodri, y a partir de Rodri todas las piezas que rodean al jugador del City son los que tienen que controlar que el engranaje sea perfecto, pasando por Pedri, evidentemente por los extremos. Bueno, yo creo que si España juega, como sabéis, si España sigue progresando, si el paso que dio contra Austria se sigue manteniendo y va a más, yo creo que España va a ser la gran candidata a ganar este
3: campeonato. Has dicho Rodri, pero no se le ve todavía en plenitud de condiciones. No,
4: la lesión le cortó de raíz un momento extraordinario de Rodri, ¿no? Que el momento que le llevó a ser el balón de oro, el mejor jugador a nivel mundial. Y desde entonces, fue una lesión muy larga, es una lesión de rodilla que casi te tiene un año apartado. Y yo creo que desde entonces no ha recuperado ese tono top, ¿no? Ese tono tan bestia que le llevó a ser el mejor jugador del mundo. Va camino de ello, pero todavía se le nota que la circulación tiene que ser más rápida para volver a ser aquella selección. Pero yo creo que todavía hay tiempo de conseguirlo, y esta noche puede ser un buen momento para ratificar todo esto.
3: Bueno, hablamos también probablemente, quizá, no sé, si Dios quiere.
5: Si me permites, el aspecto emocional será muy importante. Por ahí Portugal lleva un poquito de ventaja por causa de la Liga de las Naciones.
3: Sí, bueno, puede ser que lleve ventaja, pero quiero preguntarte, Luis, por Cristiano Ronaldo. Ayer da una rueda de prensa donde él mismo se quitaba la presión. Hay un fragmento muy interesante, mira, escucha.
0: Vosotros estamos con muchas ganas que no venga más, ¿a que sí?
1: Ya llegará el día, ya llegará. Pero independientemente de lo que pase mañana, saldrá de aquí Cristiano con la conciencia tranquila. No 100%, 1000. ¿Sabes por qué? Porque en la vida, en el fútbol, yo he dado todo lo que tenía. Jugar estos tantos años no fue por necesidad, como tú sabes. Yo juego en la selección y en los clubes porque me encanta jugar fútbol. Disfrutar al máximo posible, que sea el último mundial, que va a ser mi último mundial, y disfrutar día a día. Ojalá que no sea mañana mi último partido, ojalá. Así vosotros me pueden matar un poco más. Y creo, aparte de algunas opiniones diferentes de vosotros, que no estoy así tan mal. Yo he hecho 3 goles. A otros que hicieron más, porque estoy muy bien. Pero yo no estoy mal, creo. A ver si gano mañana y marco un golito.
4: A mí me gusta. Tiene 41 años y sigue siendo el mismo, ¿eh? Sí, hace 20 sí, años, ¿eh?
3: Pero ahora yo creo que tiene un poquito más de capacidad de humor o de reírse un poco de la situación, aunque siga lanzando sus dardos a la crítica. Luis, ¿cuál es el papel que tiene ahora mismo Cristiano en el vestuario? Porque hay quien dice que su ego es tan grande que a veces no cabe nada más, y precisamente eso dificulta el juego de equipo, ¿no?
5: Yo mismo tengo algunas dudas que Cristiano tenga en el balneario esa consensualidad, esa preponderancia que se dice que tiene. Porque es un jugador, como dices, es casi un eucalipto, un árbol que seca toda la parte alrededor y que es un poquito complicado lidiar con él. Yo creo mismo que habrá compañeros que no estarán totalmente confortables con esa situación, pero hay que aguantarlo porque está haciendo de facto historia en Portugal. Y mira, ha marcado a España en Nations League. Eso es un factor importante para el juego de esta noche, como te decía. Y entonces creo que es indubitable que Cristiano estará en el once inicial de Portugal, por muchísimo polémicos que sea, porque aquí se dice que Gonzalo Ramos merecía la claridad. Pero Cristiano es Cristiano, no hay como contornar esa situación, y la estará en el once, en lo cual yo puedo prever algunas alteraciones. Si lo quieres, te podré hablar un poquito de eso.
3: Pues es que nos estamos quedando sin mucho tiempo, Luis. Pero dime una porra, ¿qué es lo que esperas para esta noche? Rápido.
5: mucho rápidamente, probablemente Cancelo fuera del once con Nelson Smith o Dapo por la derecha para contener mejor las incursiones de Cucurella y Baena. Félix en la banda izquierda para ofrecer mayor apoyo a Nuno Mendes frente a Lamine Yamal y por qué no, Bernardo en lugar de Vitinha, una decisión que requeriría más valentía por parte de Mendes,
4: sí,
5: dada la calidad del centrocampista del PSG, pero ahí permitiría que Bruno se retrasase unos metros en su posición y asumir el papel de organizador de juego que Portugal no ha tenido en este campeonato del mundo. Veremos.
4: Qué
5: hace Martínez, siendo que, como sabéis, es un entrenador muy, muy conservador.
3: Desde luego que cambiar a Bernardo por Vitinha sería una muestra de audacia.
4: No me creo yo eso. Vamos, ni harto de
3: grito. ¿Tú qué opinas, Joseba?
4: Wow, que no me lo creo ver en absoluto. Vamos, renunciar al mejor mediocentro del mundo ahora mismo para poner además a un jugador del perfil de Bernardo Silva, una selección contra la española a la que hay que presionar y a la que hay que apretar, porque si no va a jugar a placer. Vamos, me parece que sería la mejor noticia que podría recibir el equipo de Luis de la Fuente, que no jugara Vitinha en el partido esta noche.
3: Bueno, pues veremos a partir de las 9 y lo viviremos aquí en Tiempo de Juego. Luis Aresta, periodista Radio Renascença, y Joseba Larrañaga, compañero de COPE. Gracias por explicarnos un poquito la víspera tensa de este partido fundamental para la historia de España. Adiós, chicos.
4: Adiós, hasta luego. Chao.
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3: Suenan ya las maneras de vivir de María José Navarro. ¿Qué tal, MJ?
14: ¿Qué tal? Buenos días.
6: Buenos días. Enseguida...
14: Hola, Pilar. Ya me contarás cómo lo has pasado, ¿eh?
6: Pues
14: ya
6: bien,
14: me dirás.
6: Ya te
14: está morena. Ya me contarás. Enseguida voy al Mundial porque han pasado muchas cosas, pero voy a comenzar por Venezuela. Los voluntarios y las ONGs se están dando cuenta de que en La Guaira faltan juguetes, que los niños se han quedado sin nada, pero que siguen siendo niños.
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0: rescatar a un niño de 14 años cuando ya no había esperanza.
1: Pasó un día y ya no teníamos salvación, diciendo, mira, señor, sentía los pésamos. No, un momentico, mi hijo no está muerto. El segundo día, lo mismo. El tercer día, ya listo. Y es el único sobreviviente que sacaron ahí, el niñito de 14 años, que fue el hijo de él, que se llama Carlito el niño.
2: Él no descansaba, el señor no descansaba. Yo cada vez que lo veía con la misma ropa y en el mismo momento él sacaba escombros, estaba ahí, venía. Y yo, señor, sí. Y él no, yo tengo la esperanza que mi hijo está ahí y lo sacaron.
0: Y comienzan las escenas de enfrentamientos locales que ya han recuperado, por ejemplo, la luz, que quieren poner la lavadora, que acuden a los sitios destrozados a buscar. En fin, de todo ello seguiremos hablando esta semana. Pero vamos al Mundial. Remo vikingo de Finlandia, dirigido por Haaland, celebrando su pase después de
3: Noruega.
4: De Noruega,
0: ha dicho Finlandia. Bueno.
3: Sí. Bueno, también habían vikingos en Finlandia.
4: Digo yo.
3: Están todos por esa zona.
4: Sí, eso es verdad.
0: Pero efectivamente, era Noruega. Bueno, deja a Brasil fuera del Mundial, que la verdad que no dejó buenas sensaciones. Este es el portero noruego, Ørjan Nyland, que se picó con Neymar y que tiene un acentito que nos suena.
5: Muy orgulloso que... para lo que hemos hecho, un día inolvidable que vamos a disfrutar toda la vida. Pero...
0: Está en Sevilla, ¿no?
3: Muy bien.
0: Ah, está en Sevilla jugando, se le nota, sí señor. Por cierto, está libre, ¿eh? Ahora mismo agente libre no tiene no
3: portero
0: tiene
3: vikingo, ojo.
4: Mira tú.
0: Sí señor. E Inglaterra dejó fuera a México, espero haber acertado en esta, una de las anfitrionas. Este es el himno oficioso de Inglaterra, el Wonderwall de Oasis. Lo cantaron todos los jugadores al final. Dicen que a España le falta el suyo. Se habla de Superestrella, de Aitana o del Despechá de Rosalía. Yo creo que tendría que ser de otro palo. Y acabo con Paraguay, que se fue a casa después de su partido contra Francia. Muchas críticas a Mbappé por no abrazar a los jugadores paraguayos que se lo pidieron y por otras cosas. Y porque se vio claramente aludiendo a la concha de la madre de este jugador que se llama Cáceres.
6: Te insultó bien a lo argentino, ¿no? En un momento.
7: Nada, me dice que me quiere dar un beso.
6: ¿Mbappé te dijo, me querés dar un beso?
7: Sí, le digo, y bueno, ya que está, le digo.
6: Ay, ya que está.
0: Ya que está, esa es una buena respuesta.
4: Sí,
0: la verdad.
4: Es que hubo un poquito de leña
0: sí,
4: ahí en este
0: hubo
4: partido.
0: Un poquito de leña.
3: La verdad es que sí. La verdad es que sí. Alberto Herrera, buenos días.
8: Jorge Bustos, muy buenas. ¿Alcancía se usa en Madrid?
3: Qué bonito, alcancía. No sé, pero seguro que es de origen árabe.
8: Es una hucha. Sí. Aquí en el sur decimos hucha. Una talega, que es la talega, que es la barriguita.
3: La faltriquera, una bolsita, ¿no?
8: De tela pequeña, sí. Yo he llamado botines a las zapatillas de deporte de toda la vida.
3: Borceguíes, puedes utilizar un cultismo. Si quieres, borceguíes, es más bonito todavía.
8: Sabía yo que este era tu tema, pero vamos, lo sabía. 950-60-06. Quiero que usted me diga cuál es la palabra antigua de toda la vida que usan en su tierra y que puede que esté en desuso, pero que le gusta. A mí me gusta mucho babucha, que se utiliza poco. Sí. O sea, que son las zapatillas de andar por casa. Pero después, me he enterado que en Teruel se le dice laminero a la persona golosa, que me ha parecido maravilloso. Sin sorgo, en el País Vasco, a los osos, sin gracia.
3: Sin sorgo.
8: Sin sorgo, me ha gustado. Meninfot, pasota en Alicante. Gorrinera, guarrería en Cuenca. Que esta es buena, María José.
0: Gorrinera.
8: Maravillosa. 950-60-06. Palabras antiguas de toda la vida que se usan en su tierra y que son muy propias de su tierra. La cancela, ya no se dice la cancela.
3: O la alberquita por piscina. O pileta, dice los argentinos. Pues la piscina, la alberca, ¿no?
8: Buenísimo.
3: Muy de pueblo, eso.
8: Y después, pues, bueno, tenemos un programa, viene Fernando Trías de Bes, viene Ana Velasco para hablar de historia, hablaremos del Mundial, tenemos citas ciegas, en fin. Esta noche a las 9, cita importante, ¿eh?
3: Sí.
8: Vamos a ver cómo sale la cosa.
3: No a ciegas, sino frente a Cristiano. Vamos a ver qué tal sale. Estaremos ahí. Pero antes nos vamos al Corte Inglés. Buenos días, Mariani.
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1: Vamos camino de las 10, las 9 en Canarias. Enseguida, las noticias.
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0: Ya estamos en las 10, las 9 en Canarias.
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0: Es momento de contar por dónde va el día. Gorka Bustos.
3: Nueva semana marcada por los numerosos casos de corrupción que rodean a Pedro Sánchez, en cuyo entorno político o personal ya hay 126 personas imputadas. Una de las últimas es la directora general de la Guardia Civil. Pero lo más inmediato para el presidente del gobierno es saber si el juez Peinado, que ha abierto juicio oral a su mujer por 4 delitos, le va a permitir a Begoña Gómez viajar con él mañana martes a la cumbre de la OTAN en Turquía. El magistrado le retiró el pasaporte y le ha prohibido salir del territorio nacional. Ricardo Rodríguez.
4: Continúa en el aire la duda sobre si Pedro Sánchez podrá hacerse acompañar por su esposa mañana a la cumbre de la OTAN de Ankara y de seguido asistir el viernes a la graduación de su hija en Londres, aunque Begoña Gómez lleva 2 años sin acudir a las citas de la Alianza Atlántica para las que los cónyuges de los mandatarios tienen agenda paralela, en esta ocasión había previsto aceptar la invitación. La injerencia directa en los tribunales ya ha llevado a la Moncloa a cargar sin ambages contra las medidas cautelares sobre Gómez bajo reiteradas acusaciones de desproporción, parcialidad y motivaciones ideológicas contra Juan Carlos Peinado. Un riesgo de fuga de la mujer de Sánchez ha sido tachado además de absurdo e impensable a la espera de la decisión del magistrado en tiempo de descuento. Suya es la última palabra. El gobierno cree cohesionar a su electorado con la cantinela de un intento de dilapidar, como sea, la imagen del propio presidente.
3: Y toda España está en alerta este lunes por altas temperaturas que serán significativamente altas en Madrid, Extremadura y el oeste de Andalucía, además del Valle del Ebro. Estamos inmersos en la segunda ola de calor del verano y conviene prestar atención a las personas más vulnerables. En ello ha hecho hincapié hace unos minutos aquí en el Herrera en COPE Diana Gómez Barroso, que es coordinadora en el Instituto de Salud Carlos III de Madrid, donde monitorizan estos episodios de calor extremo.
5: No exponernos a las horas donde más calor hace, no estar en la calle, no estar expuestos, hidratarse, procurar tener la casa aislada del calor y sobre todo pues no estar en las horas centrales expuestos a esas altas temperaturas.
3: Y contamos también que una fuente próxima al grupo terrorista Hamás ha anunciado que este anunciará hoy su disolución para ceder el control de la franja al grupo impulsado por Donald Trump para la reconstrucción del enclave palestino.
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3: 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Noruega elimina a Brasil e Inglaterra acaba con el sueño mexicano. Gonzalo de Esteban.
6: Noruega ha ganado por 2-1 a Brasil. 2 zarpazos de Erling Haaland mandan a su selección por primera vez en la historia a unos cuartos de final de un Mundial. Antonio Ruiz.
7: Noruega protagonizó ayer otra de las sorpresas de este Mundial al eliminar a la todopoderosa Brasil y por 2-0 con protagonismo sin duda significativo de Nilan, el portero noruego, que paró un penalti y tuvo actuaciones portentosas en ocasiones claras de los delanteros brasileños, y como no, Erling Haaland, el bicho noruego, que con su doblete materializó el drama que se vivió en el campo, en el país y en el periodismo brasileño.
6: Esta madrugada también se ha jugado el Inglaterra 3-México 2 con un doblete de Jude Bellingham, y esta noche nos toca a nosotros. A las 9 nuestra selección se mide ante Portugal en los octavos de final, partido que podrás seguir aquí en Tiempo de Juego desde las 7 de la tarde. Y fuera del Mundial, hoy arranca la tercera etapa del Tour de Francia. Dejamos atrás España y nos adentramos en Francia con un recorrido de 195 kilómetros a través de los Pirineos.
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3: Y tiempo ya para la información local de tu COPE más cercana.
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17: ¿Qué tal? Muy buenos días. Saludos de Jaime Armendariz. Las calles de Pamplona ya están repletas del despliegue de almuerzos sanfermineros que las cuadrillas están celebrando cuando faltan menos de 2 horas para que Clint Jean-Luis Fernández y Araceli Sergio Aguilera den inicio con el lanzamiento del chupinazo desde la Casa Consistorial. Chupinazo que les contaremos desde aquí, desde los micrófonos de COPE Navarra. Además de esto, muy cerquita, en Imarcoain continúan las labores de extinción del incendio, que ya se encuentra estabilizado desde esta noche, pero aún así tienen que estar efectivos de bomberos trabajando sobre la zona con sofocos del lugar de este incendio que ya se encuentra estabilizado. 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
9: Estamos en la zona cero de la Guaira, es lo que estamos viendo ahora mismo. El objetivo es rescatar a las personas vivas allí donde se pueda.
11: Sí, está un grupo de médicos.
9: ¿Cuál es la misión de la UME aquí?
13: Buscar vidas.
9: ¿Y han encontrado ustedes vidas?
13: Hemos encontrado vidas y fue el mayor logro y la mayor alegría que hemos podido tener.
9: ¿Y a usted qué le ha pasado en la pierna?
14: Intentando sacar a mis hijas de mi apartamento, porque vivíamos en el piso 11, empezaron los pisos a caerse para abajo. Agarré a mi hija, me las cargué, empecé a tumbar puertas para abajo. Y como pude, salí muy ileso.
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0: Continuamos en Herrera en COPE. Turno para los fósforos.
34: Hay palabras que son muy propias de según qué provincia, ciudad. Yo creo que de ciudad ya no ha bajado. Igual pueblo también, ¿no? Los pueblos sí, tienen sus claro, palabras sí, propias, sí. ¿No? Por ejemplo, el mondadiente. A mí me gusta mucho que es mondadiente se está perdiendo. Sí. Palillo de dientes. Sí, aquí a los, ¿cómo se llama? Es que a mí solo me sale a llamarle chochito.
35: Los altramuces.
34: Eso, los altramuces. Alcancía, le decía antes a...
35: Alcancía, toda la vida del señor.
34: Sí, la ucha.
36: Zarcillo.
34: ¿Zarcillo? Sí. Claro, es que estamos hablando
35: sardiné,
34: de palabras...
35: Sardiné, una palabra preciosa que no sardiné. Se usa.
34: Estamos hablando de palabras antiguas de toda la vida que se usan en su tierra o en toda España, pero que están en desuso y que a usted le gustan porque le parecen bonitas. A mí babucha me parece... Uy, espera, tengo una. La gente que sigue diciendo pero a la manzana.
35: Sí, qué señor. El pero.
34: Sí. Te voy a pelar un perito.
3: Un perito. ¿Sabes esa costumbre, no? De poner en la entrada de casa con unas tijeras en un pero para que no le pongas pero cuando vas de visita.
4: O comerte la S de Málaga. Sí, comerte la S de níspero y llamarlo nípero.
34: Nípero.
4: Sí, eso sí.
34: Vamos a hacer una cosa. Pensad una cada una, ¿vale? Os dejo incluso un par de ellas, pues estoy generoso. Pero 950-60-06.
5: Dos palabras, amigas.
35: Eso se avisa con tiempo, hay que sacarlo.
34: Palabras antiguas de toda la vida que se usan en su tierra, están en desuso y a usted le gustan. 900-50-60-06. Venga, que me lo quitan de las manos. Venga.
35: Yo ya te he dicho una que me encanta, que es sardiner. Siempre era donde se saca. Cuando se salía a la puerta de la calle por la fresca, se sentaba en el sardiner, ¿no?
34: Sí, sí.
35: Que es muy bonita. Sí, sí. Y había una expresión en mi pueblo muy curiosa que decía: estoy gargolado. Que viene de gárgola, sí, de cuando estás cansado y sacas la lengua.
34: ¿Qué me dice?
35: Bueno, eso es una pasión.
34: María José.
6: Gobanilla, me gusta mucho. Además, me gusta decirlo la muñeca. Hay que decirlo un poco en el contexto. Dice, nada, tenía unos langostinos como gobanillas. Gordos como
35: muñeca, claro.
6: Claro. Y luego, coscoletas, esa también me gusta mucho. Que son las costillas. Llevar a alguien, dice, venga, que llevas a la chiquilla coscoletas, porque la llevas aquí, arriba la grupa, lado de las costillas, sí.
34: Goyo González.
4: Pues mira, voy a tirar pan Madrid más castizo. Los calcos, que serían los zapatos, expresión que ya
34: pero se vale cualquiera
4: muy poco. Sí, unos calcos. Joder, cómo molan tus cascos, chavalote. Entonces, te estás refiriendo a los zapatos. Y la parpusa, que sería la gorrilla, la gorra. Que no se usa demasiado, solamente cuando se visten
34: parpusa
4: los castizos.
34: Parpusa es bonita,
4: de castizos. Parpusa es una palabra.
34: Bonita posible. Palabra. ¿Tony? ¿Martín?
7: Este señor está medio trefe.
34: ¿Trefe?
7: Trefe, sí, sí, sí. Además existe. Es medio tontorrón, medio que no es leal. O sea, este señor está dando tortoliones, bien, que también es otra palabra.
34: Bien.
7: Y la otra, regostarse. ¿Te has quedado regostado en venir a las fiestas, eh? Regostar.
34: Ah, como diciendo...
7: Te has quedado
34: zafado,
7: con gusto,
34: ¿no?
7: Sí, como te has aficionado. Sí,
34: ah,
7: sí.
34: Vale.
7: Te has aficionado a esto, sí.
34: Palabras antiguas de toda la vida que se usan en su tierra y están en desuso en el 900-50-60-06. Antonio Agredano.
3: Yo, aparte de los piscos de jamón, que se dice mucho en Córdoba,
34: ¿piscos?
3: Para desayunar, los piscos son trocitos de jamón.
34: Un pico
3: es algo muy pequeño. Y
34: vale.
3: Se llama los pisquitos de jamón, es que no se pone la loncha en Córdoba, sino
34: el trocito
3: pequeño. Yo viví en Málaga y me quedé con una palabra allí, que tiene muchas palabras muy divertidas, pero una de ellas es chorraera, que es tobogán. Y viví en Fernán Núñez, que un municipio cercano a Córdoba, y allí me quedé con valleta, que son la enagüilla de la mesa camilla. La valleta.
34: Valleta, que es...
7: Enchufado, y tres palabras.
34: Aquí valleta, supongo que también en España. Valleta es la aljofifa de toda la vida, el trapo,
35: también,
34: ¿no?
35: También, pero también claro. Es la valleta aquí, en la misma acepción que decía Antonio.
34: Sí. Bueno, a ver, tenemos un invitado. Bajo mi punto de vista... El buen uso de la lengua hay que tomárselo muy en serio. Yo no sé muy bien por qué motivo, pero han habido quejas de cómo hablamos aquí de vez en cuando. De hecho, el otro día subí arriba al despacho del jefe de Visiers y me dijo, como no habléis bien, habrán consecuencias. Y contra más lo pienso, más me agobio.
35: Contra más.
34: Entonces, es por eso que previéndolo con antelación, hemos querido llamar de motu propio a un buen amigo de la casa, que en base a sus estudios sabrá corregir o dar feedback a aquel que ose hablar mal en este programa o de forma random. Recibid en olor de multitudes, por favor, lo pido, a nuestro buen amigo y profesor Fernando Vilches.
8: ¡Hombre! ¡Ole!
7: ¡Hola, chicos!
34: ¡Fernando! Profesor, profesor, espero que ni una pega, ¿no?
8: Ni una. No has dicho nada derecho, pero bien.
4: Ya empezamos.
7: Todas.
8: No, yo sigo muchos días, no todos, pero muchos. Y hay días que decir algunas cositas que, bueno, que podíamos poner en... Pero bueno,
34: profesor,
8: en general habláis bien.
34: Debería poner en valor lo que se hace en este programa, porque en fin, ha formado parte de él y forma parte de su espíritu.
8: Sí, no. Y además que es un programa entretenido, divertido.
3: Y luego, idiosincrasia.
8: Claro, sí. Mira, yo regalo una de Lorca que es enterquecío.
34: ¿Eso qué?
8: Pues una cosa así, oscura, sucia, tal. Está tan enterquecido.
34: A ver, necesito que todos vayáis a la librería en cuanto salgáis de este programa.
4: Y compremos el libro del
34: Y vayáis a comprar Palabros, del mal uso del español y cómo hacerlo mejor. Del profesor Fernando Vilches. Sí. Yo no sé dónde saca tiempo para escribir, porque ¿cuántos libros van ya? Esto es una barbaridad.
8: Pues este año dos.
34: ¿Este año?
8: Sí, una recopilación de los artículos de La Razón. Uh-huh. Y el otro este, Palabras. Y ahora tengo que escribir uno más y ya espero bajar un poco, porque estoy jubilado, trabajo el doble.
34: Claro. ¿Qué es un palabro exactamente?
8: Un palabro, según la academia, es una palabra mal utilizada, una palabra a veces vulgar y siempre una palabra incorrecta.
34: Uh-huh, uh-huh. ¿Cuál es el error que más frecuente en que cometemos los españoles al hablar?
8: Pues mira, se ha puesto de moda, que no lo entiendo, el punto y final. Yo no sé, ¿de dónde sale? Claro, la gente no ha hecho dictados. Porque hay punto y seguido, punto y aparte, claro, punto seguido y punto final. Sí, y ahora está el punto pelota, que eso lo dicen mucho los chicos. Sí, pero ese es uno de los fallos más grandes que hay ahora, que no lo entiendo. Y el otro es, se pasa todo el día la gente haciendo pipí. Dice, el gobierno no hace aguas. Hombre, sí, supongo que orina. Pero lo correcto es hacer agua, que es una vía de agua en un barco que se hunde. Claro. Entonces eso es otro de los fallos, que no lo entiendo, porque eso de pequeño nuestra abuela decía eso. Abuela, voy al baño, ¿hacer aguas menores o aguas mayores?
4: Correcto.
8: Acordado, vamos, yo soy mucho mayor que vosotros, pero el hacer aguas era viejo, ¿no?
34: Porque, profesor, cuando ve que la RAE acepta por el uso, entiendo mal uso, repetido, de una palabra, porque joder, todos los españoles lo utilizamos, ¿eso a los profesores de lengua y literatura les hierve las carnes? ¿O?
8: No, si eres una persona normalica, no. Es decir, que la academia no es infalible tampoco. Entonces, ya decía Stevie Wonder que si bebes no conduzcas, pues eso, si bebes no hagas diccionarios, pero... Obviamente hay cosas que hay que aceptar, porque la lengua no es propiedad de nadie, es propiedad del pueblo que la habla. Lo que se hace en la academia, Alberto, es frenar un poquito, claro, porque si no todo el mundo diría, hay muchos pueblos y dice me se cae, me se pone, sí, me se quita.
34: Claro,
8: sí, claro. Academia, claro, no lo permite. A mí también me gusta, cuando vengo de Lorca muchas veces digo me se, pero la academia ahí pone freno. Pero en otras cosas, como por ejemplo de presidenta, me parece un acierto. ¿Por qué? Pues porque ahora hay muchísimas mujeres, afortunadamente, que presiden cosas. Entonces, bien. ¿Por qué no va a ser presidenta? Aunque bien. Venga de un participio invariable latino, que es masculino.
34: Bien. Oye, cuando queráis preguntarle cualquier cosa, levantáis la mano y le preguntáis. En cuanto a anglicismo, profesor, ¿hay algunos aceptables o ninguno es aceptable?
8: No, muchos son aceptables, Alberto. O sea, la lengua no se pone en peligro por eso. Pero si yo voy a comprar un modulador de frecuencia para demodular la frecuencia que recibo en mi ordenador, no me saben lo que pido. Si pido un modem, me lo dan en el momento.
34: Claro.
8: Hay cosas que hay que incorporar del inglés, porque no tenemos esa palabra. Pero, por ejemplo, para los chicos jóvenes, lo de link es innecesario si existe enlace.
34: Enlace, claro.
8: Lo de password, que eso en mis tiempos, cuando yo soy mucho más mayor que vosotros, era un whisky. El password.
9: Sí, señor,
8: la botella era verde, claro. El password, pues de contraseña. Sí, sí. Esas cosas son... Pero bueno, los chicos ahora, como has dicho tú, Alberto, lo de random, ellos tienen un lenguaje, y yo ahora mismo pues soy un boomer.
34: Sí, un poco sí. Claro. Un boomer muy listo, Fernando, pero oye, ¿qué es lo que...?
8: No, pero vamos, yo hay cosas que abro los ojos y digo, Dios mío, ya no digo lo de en plan... que ya empieza a ser absolutamente aceptado, lo de en plan...
34: Sí, pero claro. Mira, ahora ya, y solo te voy a hacer, Fernando, una pregunta en serio, que es, porque creo que es importante. Hablas en el libro, que esto es muy interesante, de que utilizar una palabra adecuada tiene un motivo. ¿Por qué es tan importante utilizar bien las palabras y evitar expresiones que no son precisas?
8: Claro, yo creo que el idioma es simplemente el reflejo del pensamiento de las personas. Cuanto más rico es el idioma, mejor pensamos, más riqueza tenemos en nuestra vida, ¿no? Entonces, emplear la expresión correcta siempre es bueno. ¿Por qué? Primero porque, y sobre todo vosotros, los comunicadores y los periodistas, porque un profesor llega a unos pocos alumnos, pero vosotros llegáis a través de las ondas a miles de personas. Entonces, conviene no alterar mucho el idioma. Porque, fíjate, el idioma, como toda institución, diríamos, seria y profunda y compartida por mucha gente, no puede evolucionar rápido. Si no, de un día para otro, Alberto, no nos entenderíamos.
34: Claro.
8: Que es lo que pasa con los chicos. Lo que pasa es que cuando la gente me pregunta, pero bueno, este lenguaje de los chicos, de los SMS, nada, hombre, eso se cura con el tiempo, como la juventud. No hay miedo ninguno, claro. Es decir, que un chiquillo que a los 10 años te dice que fulanito es su tronco, tú te sonríes. Si con 25 años te dice, papá, te voy a presentar a mi tronco, pues te asustas.
4: Profesor, me gustaría hacerle una pregunta. Existen palabras moribundas, palabras muertas, palabras vivas, pero ¿existen las palabras resucitadas, esas que murieron en su día y que ahora se han vuelto a usar?
8: Sí, claro que sí. La pregunta es muy buena, porque el léxico español es riquísimo.
4: Claro.
8: tiene, fijaros, unas 90.000 palabras básicas. Y luego son millones, pero millones, millones, millones de palabras en las lenguas especializadas, ¿no? Entonces hay palabras, el léxico es como el armario de la ropa. Tú tienes, Goyo, ropa, bueno, yo por lo menos tenía antes en el armario una ropa que era de los domingos. ¿Os acordáis que nos lo poníamos los domingos para ir a misa con nuestros padres? Luego teníamos la ropa de salir con los amiguetes, que era pues, la de diario y tal. Y luego cuando llegas a un sitio como la universidad o el colegio, pues empiezas a usar una ropa aviadita, o sea, limpita y tal, porque es un lenguaje académico o un lenguaje más cuidado, ¿no?
34: Siempre se habla, profesor, de que de la riqueza del castellano. ¿Hay una lengua para echarla a competir con el castellano?
8: Nada, imposible, imposible. No. Es impresionante nuestra lengua. Yo eso le cuento mucho esta anécdota. Cuando a mi hija le decían, cuando ella tenía 16, que era, bueno, una niña monísima, lo sigue siendo, pues le decía, papá, me he encontrado con un chico, me ha dicho que no tiene palabras para expresar mi belleza. Digo, pues dile que estudie. Que hay muchas. Me miraba con mala cara y decía,
34: pero con lo bonito que es, que eso queda bonito.
3: Está bien, hay que...
34: A ver, Antonio Gredano, que es
3: Mira, profesor.
8: Sí.
3: Los políticos cada vez hablan con más frialdad. Ya no seducen tanto y utilizan palabras tan desagradables como resiliencia, sí, implementar,
8: claro,
3: transversal.
8: Sí.
3: ¿Cómo debe hablar un político para intentar convencer a la ciudadanía?
8: Pues lo menos posible. A ver, mira, tú que eres un hombre, te diré que para la única profesión que no necesita estudios ni se necesita ninguna preparación es para político. Es la única que no te piden nada. Es decir, que tú, hemos hecho unas carreras, hay gente que no ha podido hacer carrera, pero tiene una preparación, lee, estudia y tal. Pero los políticos llegan y, como decía aquel, era un hombre que era bobo, lo sabían en su casa, le hicieron alcalde y se enteró todo el pueblo. Entonces hay personas, yo tengo puesto en el libro, por ejemplo, frases como, me penetraron en el ministerio. Pues pobrecillo.
34: Uy.
8: Es de Ábalos.
34: Bueno,
8: no, hombre, claro, que le penetraron, pobrecillo mío, ¿no? Pues tenga usted cuidado, ¿no? O aquella que dijo que había que renacer como el ave de Félix.
34: Eso es buenísimo. Entonces,
4: se equivocó con un gato.
8: Otra palabra, sí, resucitada, fijaos, pero más resucitada es topar. Don Quijote nunca dice a Sancho con la iglesia hemos topado. Dice con la iglesia hemos dado, amigo Sancho. Entonces, topar es lo que hace un toro, lo que hace la gente cuando embiste. Como decía aquel periodista cuando la reina hizo caballero del imperio a Roger Moore. Han embestido a Roger Moore. Claro, la han embestido. Embestido, la reina no pega con nada, ¿no? Entonces yo quiero deciros que eso, que muchas veces todas estas palabras que usan los políticos, esas expresiones, hay que tener cuidado. Topar, no se topan los precios. A los precios se les pone un tope, que es distinto.
35: Una duda que tengo. El punto y aparte ha desaparecido. Lo digo porque los tertulianos políticos no lo hacen. De hecho, han muerto más de uno asfixiado.
8: Sí.
35: Entonces, ¿por qué la gente habla sin hacer punto y aparte?
8: Pues porque yo creo que se atropellan un poco, Antonio. O sea, vamos a ver. Yo creo que son personas que no meditan lo que dicen. No sé si será la prisa, si será el minuto de gloria que decís vosotros en la radio, ¿no? Que tiene mucha gente que pone un micrófono, vosotros estáis acostumbrados. Pero a la gente que no estamos acostumbrados, pone un micrófono y dice, mamá, que me voy a lucir. Entonces, claro, ni puntos y aparte, ni siquiera reflexión antes de... Entonces, a la gente le gusta mucho decir eso de, yo soy muy sincero, digo lo que pienso. Pues piense usted lo que dice, que es mucho mejor. Pero piense lo que dice y luego dígalo. Porque obviamente decir lo que se piensa a veces es mala educación.
34: No, y después que hay una cosa que en fin, el insulto hay que eliminarlo de la, sí, política, o creo yo que habría que eliminarlo.
8: Por supuesto.
34: Pero si vas a insultar, por lo menos hazlo de forma elegante, porque, claro, ahora lo que yo veo con mucha frecuencia es tonto, indecente, sí, basura, sí, no sé cuánto. Digo yo que hay en el español y en el castellano palabras más elegantes, claro, como para, sí, no atacar, no, al contrario.
3: Los bonitos insultos que había en Mortadelo y Filemón, por ejemplo,
8: claro,
3: que hay o sea, hay, sí, merluzo,
34: malandrín.
8: Claro,
34: malandrín.
8: Es que van, bueno, Ibáñez era un gen. Fijaros, sí, que existe un diccionario de insultos en español, que es el de Pancracio Celdrán, que es una maravilla. Pues que la gente, los políticos por lo menos, que se compren el libro, miren y digan, voy a decir unas cositas así un poquito más refinadas, ¿no?
34: Vale, porque de palabras del mal uso del español y cómo hacerlo mejor, ¿qué palabras eliminamos del lenguaje cotidiano?
8: Pues yo creo que, mira, para empezar, vosotros, los de los medios de comunicación, debíais eliminar arrancar.
34: ¿Arrancar?
8: Sí, aquí arranca todo menos los coches, Alberto. Arranca el mundial, arranca el programa, arranca no sé qué. Oiga, iniciar, comenzar, empezar. Han muerto, ¿eh?
34: Vale, o sea, vale, decís, vale.
8: Voto de las palabras que mueren.
34: Vale, arrancarlo a punto primero.
8: Arrancar, que es endémico, ¿no?
34: Vale.
8: Luego tú lo has dicho en tu introducción de así de juerga un poco.
34: Mi maravillosa introducción.
8: Eso, ¿eh? No, excepcional, por supuesto. Que es de motu propio.
34: Sí, sí.
8: Pero si usted no sabe latín, ¿para qué dice algo en latín?
6: Claro, verdad.
8: Claro, y el a grosso modo. Pues dígalo usted así, a bote pronto, a bulto, que es mucho más bonito, ¿no?
34: Claro.
8: Luego está el tenor literal, que eso ya lo decían Tipicol. El Plácido Domingo, el tenor literal es agua húmeda.
34: Sí, claro. Claro,
8: claro, es entiendo, el tenor sí, ya sí. Significa, en lenguaje jurídico, reproducción literal de una ley. Entonces no diga usted, yo estoy harto de verlo en los políticos. Y el tenor literal de la ley dice, claro, el tenor es que puede ser literal.
34: Si tú sí, vas que a casa, es como prever con antelación o
8: claro,
34: subir para arriba, ¿no?
8: Exactamente, lo que decía aquel, que dice, se dan clases de adivinación. Dice, hombre, esto me interesa ser adivino. Llama a la puerta y dice, ¿quién es? Y dice, vaya mierda de adivino.
35: Muy malo.
8: Es muy malo, sí, pero acuérdate.
35: Muy malo, no ha mejorado en estos
8: señor
35: años.
8: Señor Naranjo,
35: no,
8: acuérdate que yo era el hombre de los chistes malos.
35: Sí, por eso te digo que no ha mejorado.
4: No, yo
35: te voy a dar dos palabras que a mí me apasionan porque son frases que se han hecho palabras y que se dicen mucho en mi pueblo. El otro día le dice uno a otro en Moro, te lo prometo que es cierto. Fulanito, eres el único que nos ha separado de la pandilla. Y dice, es que ya mismo es zanceñado.
34: ¿Zanceñado?
35: Zanceñado, ya, como la voy a dejar, y ya zanceñado. Y otra que oí, que iba una señora con un caniche andando, se va Lolita, la perra, y le dice, Lolita, estate quieta que me vas a caer.
34: ¿Que me vas a caer?
8: Qué bonito, claro.
34: Muy bueno, que me voy a caer.
8: En Lorca te dicen, déjame que tome al niño. Tomar es cogerlo en brazos.
35: Claro.
8: Claro, entonces pues, yo quiero decir, yo el otro día estábamos en Águilas, que es donde pasamos unos días mi mujer y yo, y estábamos en el supermercado. Y le digo, bueno, cuando partas la barra en rebanadas, ten cuidado porque se cae. Y nos oye una señora que estaba al lado y dice, es que el coger la barra así tiene mucho trilingüis. Y nos quedamos los dos diciendo, madre mía, eso que... Claro, el intríngulis, pero la gente, bueno, deforma sus palabras con gusto y con cariño.
3: Bueno, ya el uso de la palabra literal ya también tiene un género bueno, en sí mismo, porque dice, bueno, se le arrancó la cabeza literal.
4: Sí, y el abuso de la palabra relato, que la tenemos los periodistas en la boca las 24 horas
3: muy,
4: del día.
3: Muy político también.
8: Claro, eso viene además del inglés, Goyo. El storytelling, el story... no sé cuánto. Una chorrada. Y, pero claro, se ponen de moda, ¿no? Entonces, claro, cuando tú pones de moda algo, pues la gente lo reproduce a veces sin pensar en lo que está diciendo. Eso lo decía mucho Gracián, que uno hierre y como cree que pero es constancia en el errar, pues entonces sigue, ¿no?
34: Pero en cuanto al relato, mentira no hay ninguna, ¿no?
8: No, o sea, claro,
34: que es lo que domina ahora mismo.
3: Pero el concepto es más amplio que la palabra.
34: ¿A qué te refieres?
3: Que se puede explicar un concepto de una forma menos
8: sí,
3: simple.
8: Sí. Ah, bueno,
3: no va a ser un relato, entiendo, ¿no? Entiendo, vamos a ver, no claro. Siempre es un relato. Sí, puede sí, ser. Entiendo,
8: como dicen los chicos ahora, dicen eso de defina. Estoy cansado, define cansado. Es otra de las modas que se han puesto así ahora. Define no sé qué palabra, pero bueno, por Dios.
34: Ya.
7: Pero, profesor, sí. ¿Qué hacemos con el leísmo? Porque ahora todos lee. ¿Qué hacemos? Porque ya está de moda y lo oímos en informativos, en la tele, en cualquier, incluso en periódicos, que yo ya me ha dejado eso un poco ojiplática, el leísmo, ¿qué hacemos?
8: Pues escucharte a ti, que hablas de maravilla.
34: Ale.
7: Bueno, sí, gracias.
8: Claro. Por ejemplo...
7: No hay manera de decir que, señores, que la existe, que existe.
8: Sí, pero claro, peor es todavía, Tony, el laísmo. El día que la quiero, di la que me muero de tanto esperar, que era horroroso.
7: Sí.
35: El gran laísmo es el de Cecilia en el ramito de Violeta.
8: Claro.
35: Exactamente. Sí, el ramito de Violeta.
7: Exacto. Pero es que a mí ya me duele leer en todas partes, ¿eh?
8: Pero eso, fíjate, eso tiene un...
3: El armario.
8: Tiene una mala solución.
34: ¿Cuál es la solución? ¿Cuál es la solución?
8: Digo mala solución porque el leísmo es muy madrileño. Yo a mi chico le quiero.
4: Sí.
8: Eso en Andalucía no lo decís. Es decir, yo a mi chico lo quiero.
4: Castellano también. Sí,
8: claro.
7: Bueno, y del País Vasco.
8: Sí.
7: También, ¿eh?
8: Pero sobre todo es de
7: leísmo más.
8: Sí. Entonces, cuando se habló de este tema en la academia... Pues se dijo, como eran la mayor parte de los académicos, eran leístas, eran madrileños,
7: claro.
8: Pues aceptaron SLE para masculino y singular, solamente persona, masculino claro. Y singular.
7: Ya
8: o sea, bueno. Yo puedo decir, lo quiero a mi chico y le quiero, pero en plural no está aceptado. Y ese es el peor leísmo que se dice ahora, que es el les en lugar de los.
34: si su hijo está harto de feedback random y todo este tipo de cosas. Este libro está muy bien para usted porque se lo va a pasar muy bien y es muy divertido, pero también yo creo que es muy útil para los chavales, para los adolescentes y para, oye, que vean que no solo fake news se puede utilizar, sino que paparrucha es una palabra bien bonita, por ejemplo.
8: Claro, la pachamama, fijaros qué bonito es.
34: Eso todo lo va a descubrir de la mano de el gran Fernando Vilches en este libro Palabras del mal uso del español y cómo hacerlo mejor. Fernando, te queremos mucho, ¿eh? De
8: igualmente
34: verdad.
8: Y a vosotros, y muchísimas gracias por este ratito tan agradable.
34: Un abrazo, amigo.
8: Un abrazo para todos.
9: Besos.
34: Bueno, estamos hablando ahora de palabras en desuso, palabras antiguas que son bonitas, que da gusto escuchar. Que hay algunas que están en desuso y otras que no. Pechá, por ejemplo.
10: Pechá.
34: Sí, pechá.
3: Yo te he dicho una que no conoces, taquillón.
34: Taquillón.
9: El taquillón.
4: Pues es precioso el taquillón.
9: Es que ya no hay taquillones.
4: Taquillón. No, están volviendo. No los tiréis.
3: Suele estar, en mi casa estaba en la entrada, en un mueble de cajones y puertecitas, así como.
34: Se deja
35: la taquillón llave, era mueble castellano.
9: El taquillón castellano ya, era ya.
34: Lo que ya ha desaparecido de las casas son los galanes de noche, ¿no?
35: El galán de noche.
4: Yo tengo uno de los años 30.
9: Lo intuíamos.
4: Cuidado, y lo uso y además es muy práctico, ¿eh?
34: Bueno, 950-6006, qué palabra antigua de toda la vida se usa en su tierra y puede que esté en desuso y a usted le gusta. Silvia, muy buenas.
11: Hola, buenos días.
34: Muy buenas, Silvia, ¿cómo es su palabra?
11: Pues mire, a mí me encanta que lo usaba mucho mi madre en Sevilla, Algo FIFA,
34: claro, sí, el trapo, ¿no?
35: El trapo para limpiar suelo.
11: El trapo para limpiar suelo, antiguamente.
34: Sí, la verdad que Algo
11: y FIFA. Y esa palabra es una palabra bonita, Algo FIFA, que ya por supuesto no se usa.
34: Sí. Claro. Una ascendencia árabe decía, todo lo que lleve al, se supone. Decía Jorge Bustamante, me ha sacado la ascendencia de cuatro palabras que he dicho, yo no tenía ni idea, que listo este hombre, por Dios, que de libro ha leído.
4: Tremendo. Filólogo.
34: 950-6006, palabras en desuso, antiguas pero bonitas. 900-50-6006. 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
34: Se ha perdido esto de llamarle plumier a...
3: Uy, plumier, qué preciosa la palabra.
34: Estuche, ¿verdad?
3: Y sifonier.
34: Sifonier.
35: Sí, sí. Sí. Sinfonier. Un mueble.
7: ¿Qué muebles estás pero diciendo?
3: Plumier, bueno, lo que había en mi casa cuando yo era chico.
34: ¿Plumier requiere que sea cajita o puede ser estuche de tela?
3: No, de tela no.
34: De tela no puede ser plumier, ¿verdad? No,
3: tiene que ser rígido.
4: Tiene que ser cajita de madera, sí, que se corría la tapa.
34: Y claro, después corría, estábamos diciendo aquí, me gustaría escuchar a gente que no es del sur, porque yo a los... A las zapatillas de deporte les he llamado botines de toda la vida. ¿Botines? En Málaga es más tenis.
3: Tenis.
34: Aquí en Sevilla Naranjo dice que se le dice mucho los deportes.
35: Los deportes, voy a poner los deportes.
34: Y allí, o sea, en, por ejemplo, La Mancha, ¿cómo es?
7: No,
3: ayer en
7: las
3: norte.
7: Playeras.
4: Aquí en Madrid, playeras.
6: Botines, en botines se le dice en muchos sitios de Hispanoamérica a los zapatos sí de los jugadores de fútbol. Por ejemplo, botines, son de fútbol.
34: Es una botita corta, ¿no? Entiendo.
6: Bueno, sí, exactamente.
35: Claro. Botines también se le llama aquí a toda zapatilla que sea de deporte, sea fútbol, baloncesto.
4: Sí, sí. Y en Andalucía también llamarle chaleco a cualquier jersey.
34: Hola, a mí me gusta más que no es jersey, que es un poco más abrigadito, que la pelliza.
3: Sí, ah, pues sí. Cógete la pelliza. No ha tenido un chemilaco de chico, ¿no?
34: No.
3: chemilaco.
34: Bueno, 950-60-06, ¿cuál es la suya, Antonio? Muy buenas.
25: Hola, muy buenas.
34: ¿De dónde me llama, Antonio?
25: Te llamo de Barcelona.
34: Ah, muy bien.
25: Aunque la palabra que te voy a decir también es de Sevilla. Ya me la ha quitado la oyente que llamó antes.
34: A ver.
25: Que era la de algofifar, pero tenía otra que a mí me encanta porque me dio un porrazo un día y esto lo dicen en Cazalla de la Sierra, provincia de Sevilla, que mi familia es de allí, y es escamondao.
4: Sí, limpio, impoluto, qué bonita es esa palabra.
25: Limpio, impoluto. Me fui a asomar a una ventana y me di con el cristal. Y me dijo mi tía, ¿qué hace? Que está escamondao. Entonces, me hizo muchísimas gracias.
34: Está muy bonita esa palabra. Sí.
4: Preciosa.
34: De todas formas, cuando te pegas una leche, a mí me gusta decir, me metí un viaje.
35: Sí.
6: Viaje. Sí. Jardazo. Costalá. En La Mancha.
34: Me gusta.
6: Costalá.
3: Jardazo, como ha dicho Goyo, está muy bien también.
34: Sí, sí. Vamos a hablar con María José. Hola, María José, muy buenas.
26: Hola, buenos días.
34: Buenos días, María José. ¿Cómo es su palabra? ¿Y de dónde me llama primero? Que eso...
26: Pues mire, le llamo desde Madrid, pero yo soy extremeña. Yo soy de un pueblecito de Badajoz que se llama Valverde de Llerena.
34: Bien.
26: Y mi palabra, entre muchas que tenemos, pues es pispendo.
34: ¿Eso qué?
6: ¿Cómo?
26: Pues pispendo. Pispendo, se dice, correctamente se debería decir pispendo, pero los extremeños nos comemos las S, bien las
34: hecho,
26: R.
34: Bien hecho.
26: Y es pispendo. Yo sí, yo me las como. Yo lo corté, no quiero a lo valiente. Yo me las sigo comiendo, a pesar de llevar 21 años aquí en Madrid, me las sigo comiendo también. Entonces, cuando pispendo se le dice, cuando ves a un niño pequeñito, un bebé de meses, lo ves por primera vez o lo ves de paseo y empiezas a decirle cositas. Y el niño pues reacciona, se ríe, se sonríe, balbucea. Entonces, en vez de decir qué precioso, qué guapo, dice, ¡ah, qué pispendo!
34: Me gusta pispendo, ¿eh?
7: Pispendo.
34: Hay una palabra que utiliza mi mujer que es preciosa, que es cuando le voy a hacer cualquier cosa al niño y está a punto de dormirse y tal, y me dice, no, como me soliviantes al niño, te reviento, claro. Te reviento.
3: Me acuerdo de una palabra que yo digo mucho, que es banduendo.
34: ¿Banduendo?
7: Banduendo, yo
3: cuando,
7: también.
3: Cuando veo a un niño banduendo, que no está con los padres, dice, ¿qué hace ese niño por ahí banduendo?
34: No lo había escuchado nunca.
7: Sí. Lo que pasa es que cuando dices niña, tiene otra connotación. Esta niña pues, está muy banduenda. Sí, sí, mi pueblo sí.
34: Vamos a hablar con Félix. Félix, muy buenas. Feliciana, perdón. Félix, muy buenas.
0: Félix, buenos días. Oye, yo soy una adicta a la COPE, ¿eh?
34: Ah, qué bien, qué maravilla. Muchas gracias.
0: Mira, yo llamo de un pueblo de la provincia de Palencia, de Cevico de la Torre. Vale, y aquí tenemos una palabra, nosotros además la utilizamos muchísimo, que es chiguitos con G.
34: Chiguitos.
0: Exacto. Y se refiere, pues, a, yo qué sé, a chavales o niños, por ejemplo, dices, ¡hala, esos chiguitos que bien juegan al balón!
34: O sea, como si fuese chiquitos, pero con, en vez
0: pero
34: de cula,
0: con la G. Chiguitos con G.
34: Chiguitos. Me gusta.
0: De todas formas, tenemos más palabras, ¿eh?
34: Claro,
0: aquí en Valencia,
34: por favor, diga más.
0: Venga, abulto.
34: ¿Abulto?
0: Abulto.
34: Abulto es como a ver cómo le saco una... Sí, sí, abulto, a grosso, ¿no?
35: Grosso modo, ¿no?
0: Mira,
35: grosso
0: modo. Claro, a lo mejor dices, ala, Feli, mira, es un abulto, es un abultazo. ¿Me ha dicho tal cosa?
34: No, grosso modo. No, es como decíamos nosotros.
7: Sí, no es lo mismo.
3: La zona de Palencia no la tenemos todavía.
6: Mira. Sí. Hay unas, cuando ha llamado una señora, la familia de mi madre sabéis que es extremeña. Uh-huh. Y a mí me gustaba mucho una cosa que me decía mi abuela cuando era jovencica y salía por la noche, que era, ya vienes de correr la montanera. Bueno, correr la montanera es la fase final de la cría del cerdo, ¿sí? Sí, claro, claro, entonces sí. Dejas al animal vivir en libertad en la dehesa y bueno, ya volverá.
34: Qué
6: entonces
34: maravilla.
6: Mi abuela me decía, ya vienes de correr la montanera, que me parece precioso.
34: Qué maravilla.
4: Al trote cochinero, es como van los cerdos, sí. En ese momento de la...
34: Y he visto aquí que comer demasiado, no sé dónde, pero empapirotarse, me parece maravilloso. Oh. Uf, me he empapirotado. Que vamos a hablar con Jorge. Jorge, muy buenas.
2: Hola, buenos días.
34: ¿Cuál es su palabra, amigo mío, y desde dónde me llama, lo primero?
2: A ver, te llamo de aquí de Elche, y nosotros aquí tenemos dos que son muy, muy, muy ilicitanas. Uh-huh. Que una es leja, que es una estantería donde se ponen los libros.
34: Vale.
2: Y luego también tenemos una muy típica que es companaje.
34: ¿Eso qué?
2: Al companaje nosotros le llamamos al embutido. La típica bandejita esta que tienes en casa con el lomo, el jamón serrano y tal.
34: ¿Tendrá que ver con pango? ¿No?
6: Puede ser. Sí.
2: Pues ya no lo sé. Y luego hay otra que es,
4: embutidos en compañía, ¿no?
34: ¿Cuál es la otra, Jorge?
2: La que yo pensaba que era también de Elche, pero es un poquito más de la zona de Valencia, que es mañaco.
34: ¿Mañaco?
2: Que eso es, sí, cuando alguien hace algo tipo infantil, te dice, che, eres un mañaco.
34: Me gusta, está bien.
3: Mañaco.
34: A mí me gusta mucho el uso del co. No sé si es Aragón entero o solo Zaragoza. El co como co es illo.
35: Co como co. Apa, al final, ico.
34: No.
4: Co.
34: Cuando tú quieres decir quillo, ¿qué pasa?
35: El sufijo, dice.
34: Quillo, ¿qué pasa? ¿Cómo estás? Co, co, ¿cómo estás?
35: Yo eso no lo escucho.
3: Como escucha, escucha.
7: Y a mí lo que me gusta.
34: Pero escucha se dice escúchame, ¿no?
3: Escucha.
34: No. Co es illo.
3: Illo.
34: Más o menos, sí.
3: Moacho.
34: Sí.
4: Dale.
7: A mí lo que me gustan son los insultos.
3: Cabeza.
34: A ver.
7: No, censo. O sea, este tío es un censo.
3: Pues eso vendrá de censo, ¿no?
34: Por favor.
7: No. Censo es existe. O sea, que lo que pasa es que no la utilizamos. Censo es un idiota, un tonto.
34: Por favor, insultos antiguos.
4: Oye,
34: al 900-50-60-06. Insultos antiguos.
7: Me encanta.
34: 900-50-60-06.
3: Yo cuento mi preferido en la crónica, ¿eh?
34: Vale, la crónica.
3: El de Córdoba
34: vale,
3: es mejor.
34: Vale. Vamos a hablar con José. José, muy buenas.
5: Buenos días.
34: Muy buenas, José. ¿De dónde me llama?
5: Yo te llamo ahora mismo, estoy entrando en Valladolid, pero yo soy de Plasencia.
34: Bien.
5: Y te digo por una palabra que mi tía y madrina tendría para escribir un libro, pero hay una que siempre me recordará ella y que me recuerda, porque aún vive afortunadamente, y es Petrina.
34: ¿Mm? ¿Qué es?
5: Petrina es la cremallera de lo, de las calzonas, como decimos en mi tierra.
34: Bonito,
5: ¿no?
34: Qué bonito.
4: La, la petrina.
5: Niño sube de la petrina. Que te la tienes baja.
35: La portañuela, ¿no?
4: La portañuela.
34: De hecho, suena más a cremallera que cremallera, ¿eh? Petrina.
35: Petrina. Bueno, si tú lo dices, pues vale.
34: Sí, sí, súbete la petrina. ¿No te suena mejor súbete la petrina, súbete la cremallera?
35: No, verdad que no.
4: Portañica.
35: Portañica en Málaga, ¿no?
34: Sí, es una fantasía, vale. Petrina, ahora mismo. No pienso utilizar otra palabra ya, jamás.
3: Me he acordado de la palabra parcería, que he echado una cerveza en Pozo Blanco y todo.
34: ¿A parcería?
3: Sí, la parcería, es como echar el...
34: La
6: gotica en Albacete.
34: Claro.
6: Ajá. Vamos a echar la gotica.
3: ¿Qué es pachasco? ¿Qué
34: pachasco?
3: Pachasco.
34: No sé.
6: Pachasco, sí.
3: No sé, o en La Mancha.
6: Sí, en mi pueblo, pachasco. Pachasco es.
34: ¿Pero qué es? ¿Qué es?
3: Le pregunto a la oriunda.
6: Pues pachasco es como, madre mía, lo que ha dicho. O sea, esto es como, a ver, en una frase. Pachasco lo que ha hecho este. O sea, la caída de este, ¿sabes?
34: Vale. Vamos a hablar con Ismael. Ismael, ¿desde dónde me llama? Muy buenas.
8: Vamos a ver, yo ahora mismo estoy conduciendo, pero bueno, aparcado para trabajando, pero yo soy de Año Verde Tajo, de Toledo.
34: Bien.
8: Y en mi pueblo se dice mucho embolocar.
34: ¿Embolocar qué es?
8: Embolocar es cuando los chavales están jugando y se les cuela un balón en un corral o se les queda colgado en un tejado, embolocar en mi pueblo.
34: Claro, qué bueno. Es verdad que esto alguna vez lo hablamos, ¿no? Que el embarcar no...
35: Sí, aquí se dice embarcar.
34: Sí.
35: Embarcar balón.
34: Sí.
4: En Madrid has colado.
34: Que por cierto, se utiliza ya poco cenutrio para lo bonito que es.
35: Sí,
34: el...
35: sí.
34: Estábamos hablando de
6: cenutrio, por Dios.
34: De insultos antiguos que son más elegantes.
35: Y acémila, que se decía mucho en mi pueblo.
34: Acémila
35: es una acémila.
34: ¿Sí?
4: Un mulo, ¿no?
3: Una bestia.
6: Sí, una bestia, una mula. Mira, y de embolocar puede venir embolicar, que es meter a alguien en un lío. O sea, embolocar es meter la pelota en un hoyo y embolicar es meter a alguien
34: también.
6: En un lío.
34: Sí, claro, por eso el no me emboles. Claro. Aquí yo utilizo mucho bien el no me emboles. En bolo lo justo.
3: La meruzo es un insulto.
34: La meruzo bonito.
6: La meruzo.
3: La meruzo.
34: ¿Qué es?
3: No está bonito.
34: vale.
3: Pero era muy de Mortadelo y Filemón.
34: ¿Sabéis que está bonito? ¿Sabéis que está bonito?
4: Okay. Hombre.
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34: Tú estás tarambana, hombre.
35: ¡Ay, qué bonita palabra!
6: Qué bueno,
3: tarambana. Hay una palabra preciosa que es cirigallo. Cirigallo es ir de un lado a otro sin hacer nada útil.
4: O sea, cirigay, que no se usa ya tanto.
34: Fantoche, muy bueno.
3: Fantoche.
35: Tarambana la ha machado mucho en su poesía.
34: ¿La tarambana?
35: Sí. Ese tipo es un tarambana, sí.
34: 900-50-60-06. Tenía aquí escrito, iba a saludar al oyente, iba a decir: Zopenco, buenos días. No, Nacho, buenos días, perdóname, que lo tenía.
4: Saludos,
34: no, hombre, no, que lo tenía apuntado abajo. Nacho, muy buenas, amigo.
9: Buenos días, equipo.
34: ¿Desde dónde me llamas?
9: Felicidades por el programa, desde Madrid.
34: Muy bien, ¿y la palabra?
9: Pues tengo un par de ellas. La primera es Mindundi, que no sé si la habéis comentado.
34: Muy buena, grande.
9: Un poco rarita y muy antigua. Y una que se usaba aquí en Madrid. Yo tengo 50 años casi y yo creo de los 80 a los 90, One Night. Eres un One Night.
34: One Night, ¿qué es exactamente? Vamos a ser concreto, porque ¿cuál es la
4: One Night también?
9: Sí, bueno, mejor Goyo, que ha estado un poquito más ahí en la movida
4: y todo eso. Pues. Sí, en la calle. Pero era la época en la que a los taxis les llamábamos tequi, por ejemplo.
34: Hombre, eso es terrible,
9: tequi.
34: ¿Eh?
9: Sí.
34: Un tequi.
9: Eso es, sí,
34: tequi. Voy a cogerme un tequi porque he perdido el bule. comprándome una Coti.
4: ¿Qué pasa? Porque voy a mi Kelly.
3: A la Kelly.
35: Ah, madre mía, qué reverdona era.
3: Yo me he acordado de una palabra que sí utilizo mucho aún hoy, que es guarnío.
34: Guarnío, maravilloso.
3: Estar guarnío, que es estar muy cansado.
34: Sí.
3: Estar reventado. Guarnío.
35: Pero, guarnío. Pero se dice con dos N, guarnío. Guarnío. No, guarnío, guarnío.
3: Sí, guarnío. Este niño está guarnío, lleva todo el día a la piscina.
34: La palabra de Eduardo.

0: Hay palabras que me hacen mucha gracia allí. Una es calle Salón. Y yo la primera vez en Murcia que pregunto por una calle, me dicen, mira, pues coges por ahí, coge la calle Salón. Pues la calle Salón en Murcia es una calle peatonal.
1: Ah, ¿vale? Bonito.
0: Y lo llaman calle Salón.
1: Me gusta.
0: Sí, curiosa. Pues dice, bueno, cuando me dijeron calle Salón, digo, bueno, me encontraré una calle con sofás, una tele o algo así, porque dices tú, calle Salón. Y luego también hay otra que es Picosquina. Le llaman Picosquina, pues lo que es ahora, exacto, eso es. Y bueno, lo que decía Goyo ahora del tequi, hombre, yo que soy madrileño, pues eso, decía, vamos a coger un tequi, Y lo del guainay que ha dicho el otro que ha llamado el otro oyente, pues también me acuerdo, claro, por nuestra edad. Pues nada, Alberto, estoy estupendo, me alegro de escucharos, sigo escuchando, sigo siendo un fiel oyente vuestro.
2: Amigo mío, un abrazo muy fuerte.
0: Y por cierto, te digo, ¿sabes quién me operó?
2: ¿Quién?
0: Que no sabía que era amigo tuyo.
2: ¿Quién?
0: Avellán.
2: ¿Qué me estás diciendo?
0: Avellán.
2: Hombre.
0: Claro, por eso, fue el que me hizo el catecismo a mí.
2: Por eso está usted también.
3: Claro. Menudo fenómeno.
0: Pues sí, te lo digo, ¿verdad? Sí, sí, estoy estupendo. La prueba de esfuerzo ha salido estupenda, ya te digo.
4: Nosotros lo conocimos los 40 principales. Sí.
2: Un abrazo fuerte, amigo, que siga bien la recuperación. No sé si está muy bien dicho, pero me dicen que, o se me dice, en los palacios, creo que solo se dice en los palacios. Mamastia.
4: Mamastia, sí, hombre, no, los palacios no, solo.
5: ¿Qué, ¿y qué es? ¿Qué es? ¿Mamastia?
6: Mamastia, o sea.
2: No, a ver, es que lo estoy ocultando un poco porque no sé.
5: Ah,
2: sí.
5: Perdón.
2: Sí.
4: Pero eso se dice en muchos pueblos de por aquí.
5: Por favor.
6: No sé qué me está hablando.
2: Bueno, es que tiene una palabrota incluida y no me gustaría.
4: Bueno, me dice, la unión de dos palabras.
6: Me dice Nando Montoya que no se nos olvide la palabra babucha.
2: Hombre,
4: sí, ya lo has dicho al principio, ¿no?
2: Nando, te queremos. Qué hija más mona tiene Nando y Alejandra. Ángel,
4: qué
2: muy buena.
4: Qué rima más buena el apellido.
7: Hola, buen día.
2: Muy buena, Ángel. ¿Su palabra cuál es?
7: La mía, ajila.
2: ¿Ajila? ¿Eso qué es?
6: Extremeño.
7: Eso, bueno, aquí yo me acuerdo cuando era pequeñito que mi padre, cuando estaba haciendo algo o dando la lata, me decía, en vez de decir, vete de aquí, se agila ya, fuera, agila.
8: A hueca, de a hueca, Lala.

0: Gila en Castúo es espabila.
1: Ah, espabila. Bonito, bonito.
2: Faltaban 20 años todavía. Benditas las vueltas de la vida.
1: Ahí dice mi amiga Lucía Pombo que del extremeño se está perdiendo. Poca gente habla del Castúo. Que lo he hecho porque no me decían.
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1: Bueno, pues al final de esta hora le pedimos lo mismo de siempre a Antonio Agredano, que reúna todo esto en algo cotidiano y que se lo presente en su crónica. En su crónica perpleja.
0: El lenguaje es una forma de resistencia contra la vulgaridad, porque son las palabras las que nos hacen únicos, las que trasladan nuestra emoción y nuestra esperanza, las que nos dan una personalidad y una mirada y una historia y una manera de estar en el mundo. Ahora me da la sensación de que todo es homogéneo y blando, que poca gente pone interés en mostrar su interior de una forma imaginativa, que se cuentan anécdotas insustanciales con formas toscas, que la ordinariez ha ganado a la orfebrería. Y no me refiero a usar el lenguaje de forma refinada. Solo hablo de llevar la pasión a la punta de la lengua, a llenar los espacios, a poner interés cuando compartimos con los demás nuestras preocupaciones y nuestra alegría, a estar vivo, porque ahora todo es ruido, todo suena parecido y todo se olvida muy rápido. Yo nací en Córdoba y llevo conmigo unas cuantas palabras de mi tierra allí donde vaya. En mi ciudad decir pego es decir tontería. Un burraco es un trasto viejo. Las cucarachas son curianas. Un avenate es una breve locura. Las cosas mustias están chuchurrías. Y los arroces son peroles de cuchara y paso atrás. Cuando termino de hacer un trabajo digo averiguado. Y luego está una palabra que uso mucho, fartuzco. Un fartuzco es alguien sin gracia y sin interés en tenerla. Es el que siempre tiene que poner la pega a lo que sucede. El serio, el malhumorado, el que no participa en los planes, el que tiene un carácter permanentemente agrio. El que basa su personalidad en ir a la contra de los demás. Uno de esos idiotas con balcones a la calle. ¿Y cuántos de estos nos tenemos que cruzar cada día en la oficina?

o en el portal, un fartuzco. El lenguaje no es inocente. Las raíces nos hacen más fuerte. Llevamos el recuerdo de nuestra infancia en los labios. Las abuelas con su bambito preparando unas patatas guisadas, el idioma de los barrios, sentarse en el respaldo de los bancos y hablar. Y hablar porque sin palabras somos árboles secos y huecos que pronto un golpe de viento derribará.

0: confiamos en nuestra selección esta noche.
1: Sí,
2: a muerte.
3: Y si pierde, perdió, pero entiéndeme que hay que confiar.
2: Vamos a estar a muerte.
3: Hombre, claro. No se puede ir diciendo ahora vamos a perder.
4: Por supuesto que España puede ganar a Portugal.
1: Totalmente.
4: Y emocionalmente va a ganar.
0: ¿Hacemos una apuestita?
3: Venga.
4: No.
0: Venga, vamos a dejar. Venga, un resultado cada uno que tengo 30 segundos. Vale. Antonio Gredano.
4: 2-0.
0: Para España.
3: 3-0.
0: María José.
5: 1-2.
0: 1-2 para España o Portugal.
5: No, para Portugal.
0: Portugal. Oh,
5: no. Ha dicho lo mismo es que yo. No las tengo todas conmigo.
0: María José ha dicho lo mismo que yo. Yo no las tengo todas conmigo. Tony.
5: No las tengo todas.
1: Yo voy a cambiar 2-1 a favor de España.
0: Y
2: yo 2-2 con prórroga.
0: ¿Para?
3: Pero como
2: y
3: acaba.
2: Yo España. España gana 3-2.
0: Vale. Pues mañana nos sentamos aquí y vemos cómo ha ido la cosa, ¿no?
3: No hemos jugado nada, ¿no?
1: No,
0: que el dinero no se juega, señores.
6: Benditas las vueltas de la vida contigo, Lucía.
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0: Son las 11, las 10 en Canarias.
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0: ¿Qué es lo último, Alberto Herrera?
3: Carlos, empezamos la semana inmersos en la segunda ola de calor del verano y con la mirada puesta en tres incendios que afectan a nuestro país. El de Soneja en Castellón, que ha obligado a desalojar a 500 vecinos. El de Ribota de Sajambre en León, que mantiene a una veintena de personas confinadas en sus casas, pese a que su evolución ha mejorado. Y el de Bisbal de Lampurdán en Gerona, que ha calcinado 2.200 hectáreas y que aún está estabilizado. Preocupa el viento y las altas temperaturas. Yolanda Canales.
4: La situación sigue siendo muy delicada y preocupa especialmente el flanco derecho. Y es que hay numerosos puntos calientes que mantienen en alerta a los equipos de extinción. De hecho, esta noche se han detectado varias reactivaciones del fuego, una de ellas incluso fuera del perímetro, aunque los bomberos pudieron controlar rápidamente la situación. Unos bomberos que vigilarán de cerca también aquellas zonas a las que han dejado volver a los vecinos, pero que se encuentran cerca del perímetro. Por otro lado, 11 viviendas han resultado afectadas por las llamas y presentan daños estructurales y 14 daños parciales.
3: Bueno, primeros días de vacaciones para muchos españoles en un verano que se espera de récord para el turismo. El gobierno calcula que nos van a visitar 43 millones de turistas extranjeros y no descarta que el año termine superando la barrera de los 100. Marta Ruiz.
5: El turismo, eso sí, sigue batiendo récord en España. De junio a septiembre nos van a visitar un 6% más de turistas que hace un año. Unos viajeros que se van a dejar 64.000 millones de euros en nuestros hoteles, bares, restaurantes y actividades de ocio. Es un 10% más que el verano del 2025. Son cálculos que hacen desde el Ministerio de Turismo. Ese tirón se nota en el mercado de trabajo. El sector ya emplea a más de 3 millones de personas. Es un 3% más que hace un año y, como dices, este año podríamos superar esos 100 millones de visitas. Y es que de enero a mayo ya hemos recibido a casi 37 millones de turistas internacionales con un gasto que ha superado los 50.000 millones.
3: Bueno, y hablamos ahora del mercado laboral. Las grandes empresas están dejando de revisar las redes sociales para evaluar a futuros trabajadores. Y es que la inteligencia artificial ahora se encarga de rastrear a fondo, rastrearnos, para aportar toda la información que necesitan en la evaluación de nuevas contrataciones. Sefi García.
6: La irrupción de la IA en los procesos de selección de personal ha cambiado los parámetros. Ya es la primera seleccionadora, sobre todo en las grandes empresas, que descargan esa labor en la herramienta digital, al menos para el primer cribado. Esta herramienta busca en la red y elabora el perfil. Pilar Yácer es experta en recursos humanos y contratación.
7: Para todas las personas, sean de un perfil más o menos cualificado a la hora de la búsqueda de empleo, aconsejo algo bastante práctico. Pregunta a cualquier inteligencia artificial quién eres y cómo te define. Si no encuentra nada de ti, quizás las empresas tampoco sepan cómo buscar.
6: Por eso sigue siendo importante cuidar nuestra imagen digital y sobre todo tener las redes abiertas, incluso las personales. Puede marcar la diferencia con respecto a currículos similares a los nuestros.
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3: Y Movistar nos acerca ahora a la información del Mundial. ¿Usted cómo lo ve? ¿Cómo lo ve? Estoy un poco nervioso, la verdad. No las tengo todas conmigo, pero 9 de la noche. Todo el mundo con tiempo de juego, puesto en casa y con la tele de fondo. Vamos España, que se juega los octavos de final contra la Portugal de Cristiano Ronaldo. Gonzalo de Esteban.
8: España se mide ante Portugal a las 9 de la noche, partido que podrá seguir en tiempo de juego desde las 7 de la tarde. Nuestros vecinos llegan sin dejar buenas sensaciones, pero los lusos tienen tanta calidad que no podemos fiarnos. Y es que hay que tener miedo, Elena Condis.
9: En la Portugal de Cristiano Ronaldo están todos disponibles. Se clasificaron ganando 2-1 a Croacia con gol de Gonzalo Ramos en el añadido. Será el último Mundial de Cristiano Ronaldo a sus 41 años. Ayer lo anunció en una rueda de prensa multitudinaria, reivindicando su papel en este Mundial, sus 23 años en la selección y diciendo que tiene el feeling que nos van a eliminar.
10: Te voy a ser sincero, España teóricamente es favorito. Yo creo esto con ese feeling que vamos a ganar. Esperemos mañana, esperar para ver.
8: La selección española por ahora llega invicta y sin encajar ni un solo gol en este Mundial. Para el once titular, Luis de la Fuente tiene a todos disponibles menos a Nico Williams. Y fuera del Mundial, Alex Márquez ficha por KTM. El menor de los Márquez correrá por primera vez en MotoGP con un equipo oficial. Esta es su tercera temporada en la categoría reina.
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21: ¿Qué tal? Saludos de Luis Echenique. Conectamos en directo con Jaime Armendáriz desde el Ayuntamiento de Pamplona. Jaime.
22: ¿Qué tal, Luis? Buenos días. Pues aquí ya desde el Ayuntamiento se ve todo preparado en la plaza donde ya se aglomeran miles de personas. Parece que no cabe más, pero cabe todavía gente porque todavía no se ha formado esa marea incontrolable de gente. La gente todavía está quieta, disfrutando, saltando, cantando. Los tonos blancos ya poco a poco se van tornando rosáceos, va cogiendo esas camisetas, el color del vino y el sonido que es el de los cánticos, la alegría, la celebración de esta gente que se aglomera con la algarabía a una hora, a menos de una hora de que empiece ese chupinazo de San Fermín.
21: Gracias, Jaime, nos lo contás ahora. Un abrazo.
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0: Hoy el tiempo lo marca todo. La hora de despertarse, de entrar al trabajo, de salir, de hacer las tareas, de volver a la cama, y así un día tras otro. Es una espiral a la que se le suma además la presión de llegar a fin de mes, independizarse, pagar un alquiler, soñar con una hipoteca. ¿Pero se imagina vivir sin reloj? Despertarse al amanecer, dormirse cuando se pone el sol, administrar el trabajo bajo sus propias normas y además hacerlo en un lugar al que puede llamar propio. Y ojo, pagado de una vez. Le voy a presentar a María. María es una chica de ciudad de 26 años. Vivía a las afueras de Oviedo, trabajaba como vendedora y el COVID la llevó a confinarse junto a su madre en un pequeño pueblo. Un día, paseando por el monte, se encontró con una casa pequeña, pequeñita, está cubierta prácticamente al completo por la maleza. Y algo sin saber muy bien qué, la unió inmediatamente a ese pequeño remanso inhóspito. Y con los meses se convirtió en su hogar. Eso sí, sin luz, sin agua, sin las comodidades del mundo moderno. Solo una joven y el bosque salvaje. María García, buenos días.
1: Hola, muy buenos días, Alberto.
0: ¿Cómo estás?
1: Muy bien, la verdad, muy ilusionada y también muy agradecida de estar cumpliendo con esta experiencia que nunca me habría imaginado que iba a vivir.
0: Qué guay. Oye, solo una joven en el bosque salvaje, ya no es tan salvaje, ¿no?
1: Bueno, depende el momento, porque ahora, por ejemplo, en verano, aquí en Asturias, que ahora estamos teniendo muy buen tiempo, pero también tenemos mucha humedad, pues se da bastante que las plantas crecen.
0: Oye, ¿tú te consideras una chica corriente, normal, común?
1: La verdad que sí, la verdad que nunca he dejado de sentirme una persona normal y corriente. Lo que pasa que lo único diferente es que quizás a mí se me pusieron delante decisiones vitales y en aquel momento no dudé en tomarlas y conseguí cumplir un sueño que ni siquiera me habría ni planteado.
0: ¿Llegaste a hacerte todas esas preguntas que estoy seguro que se hacen ahora muchos chavales y chavalas de veintitantos que están terminando la universidad o una formación profesional o no, o directamente han ido empalmando trabajo tras trabajo y se ven, oye, en una ciudad en la que no pueden pagar un alquiler, que les cuesta más trabajo formar una familia, que están rodeados de ruido y no sé si recuerdas a la María de hace unos años, ¿no?
1: Sí, sí, totalmente. Yo la verdad que siempre considero que siempre he sido feliz. Es verdad que ahora mismo vivo una etapa de mi vida en la que soy más feliz que nunca, pero antes también lo era. La verdad que yo me he dedicado siempre a lo que he querido, pero siguiendo un poco la corriente de lo que creía que tenía que vivir. A mí me encantaba el maquillaje, me encantaba todo el mundo del arte, lo creativo. Y como aquí en Asturias tampoco había mucha salida más allá, porque yo realmente lo que quería era dedicarme a la caracterización, pues decidí hacer un módulo de estética y llevarlo sobre todo por eso, por el tema del maquillaje y demás. Como se me daba bien la venta, pues empecé a trabajar para grandes marcas y ya te digo, yo estaba muy contenta siempre con mis trabajos y con el trato que recibía y de hecho en el momento justo en el que llegó la cuarentena, diría que estaba en uno de mis mejores trabajos, o sea que mucha gente podría pensar, quizás fue muy difícil decidir, ¿no? De cara a un sueldo fijo, a un contrato indefinido, a un trato muy, muy bueno hacia mi persona en esa empresa, el hecho de dejarlo todo y tirar por otro camino. Pero, claro, también hay que decir que dadas las circunstancias y dado el confinamiento que fue obligatorio, al final eso me ayudó mucho a verme en la situación y tener el tiempo suficiente como para plantearme si de verdad eso era lo que sentía que quería o no. No fue un paso que tuviese que tomar con prisa. Entonces eso me lo puso todo mucho, mucho, mucho más fácil.
0: María, hay veces que la vida parece que está un poco como diseñada, porque yo te he entendido que tú estabas dando un paseo por el monte y que de repente te encuentras con una casa, que preguntas por el pueblo, consigues dar con el dueño, pero parecía todo un poco como diseñado, ¿no?
1: Sí, totalmente. De hecho, yo siempre digo que a mí la casa realmente me encontró más que yo encontrarla a ella. Porque yo sí que es verdad que había fantaseado en algún momento de mi vida con este futuro, ¿no? Con el decir, oye, vivo en Asturias, porque yo realmente soy sevillana. Llevo aquí casi toda la vida, pero soy sevillana y desde aquí también mando un saludo a toda mi familia que está en Sevilla. Y entonces en Asturias, pues lo suyo siempre es poder conseguir vivir en un sitio con naturaleza, ¿no? Lo que pasa es que lo que tú dices, una persona joven con unos ingresos que no estaban mal, pero que tampoco daban como para comprarme una propiedad, pues nunca me habría planteado que las cosas se me hubiesen puesto de una forma tan fácil. Y una vez encontré la casa, es verdad que yo la encontré como un poco en boceto, ¿no? Yo no sabía ni lo que tenía ni lo que dejaba de tener, pero sentía que como que esa casa estaba ahí para mí. Y es verdad que conforme fui moviendo ficha, todo fue muchísimo más rápido y más fácil de lo que yo nunca me habría imaginado.
0: ¿Cómo es tu casa y cuánto te ha costado, María?
1: Pues mira, mi casa es una casita simple, típica casa asturiana. De hecho, es la típica casa que dibujas cuando eres pequeño, que tiene una puerta, dos ventanas y luego encima un balcón y dos ventanas y el tejado y una chimenea. O sea, es una casa muy básica. Antiguamente la casa consistía en la planta de abajo, que era la cuadra, donde estaban los animales, y luego la parte de arriba, que era donde estaban las familias. Digo las familias porque a veces se daba que vivían incluso varias familias en la misma casa. Mi casa en sí son unos 3.000 metros cuadrados, y lo que es el terreno son unos 3.000 metros cuadrados que están pindios. Pindios significa encuesta, ¿vale? O sea, para poder hacer en casa cosas siempre tengo que andar haciendo como terrazas o como aplanando y haciendo muros de contención, lo que, bueno, conlleva un poco más de trabajo, pero no le quita magia al asunto.
0: Pero María, tú habías hecho... Es que claro, cuando yo me empiezo a repasar tu historia, tú llevas 6 años en la casa, claro, sí. Y tú la vas reconstruyendo poco a poco. He visto en El Campo y la María, si hay alguien que quiere ver la casa y quiere verte a ti, se puede meter en Instagram y ver El Campo y la María, y vas reconstruyendo todo poco a poco. ¿Hay alguna cosa que cuente? Digo, pero ¿esto dónde lo ha leído? ¿En qué tutorial lo ha mirado? ¿Tú sabías de este tipo de cosas? ¿Instalación, de luz, de agua, fontanería?
1: Absolutamente de nada. Pero absolutamente de nada, ya ni siquiera de plantas. O sea, en mi casa nunca había habido plantas, porque mi madre siempre ha sido la típica que decía, se me dan muy mal las plantas. Entonces, como mucho, una hiedra en el jardín, pero poco más. De cara a obra, absolutamente nada. Fontanería, electricidad, de cara un poco a la autosuficiencia, absolutamente nada. Y de cara también a la soledad absoluta en medio de un bosque, tampoco lo había vivido absolutamente nunca.
0: Oye, el baño, ¿cómo? O sea, porque la casa no tenía baño, ¿cómo haces un baño?
1: Claro, la casa, estamos hablando de que sí que es verdad que tenía más de lo que yo... Bueno, ahora sí que tengo, porque tengo placas solares, ¿no? Ajá. Pero en el momento que yo me la encontré, lo que tú dices, no tenía ni agua, ni tenía luz, ni tenía nada, pero sí que en un pasado había tenido corriente, porque tenía unas torres de luz que, bueno, con el tiempo se cayeron, y la gente que vivió allí sí que tenía luz y electricidad. De hecho, tenían hasta nevera, que yo hasta hace poco no he tenido. Hasta hace muy poco. Y de hecho, tengo que celebrar ahora mismo que por fin puedo decir que tengo congelador. Que ayer lo puse por primera vez y ya me estoy intentando hacer mis primeros helados caseros con frambuesas de casa.
0: Ay, por Dios.
1: Entonces, sí, es una fantasía, es una fantasía. Entonces, lo que te digo, no tenían baño, ¿no? En los pueblos antes no tenían baño. O bien usaban la cuadra o bien salían fuera. Entonces, yo lo que tengo es un baño seco, se le llama, que es una especie de, ¿cómo te diría?, como de construcción en madera. Tú subes unos escaloncitos y te sientas en lo que sería, pues, como un baño. Tiene su tapa y todo normal, ¿vale? Y lo único es que tú, a la hora de hacer tus necesidades, esas necesidades caen en como en un depósito, ¿vale?, en el cual el tiempo pues va haciendo su trabajo para que tú luego, si quieres, lo puedas usar o no. Porque también es verdad que hay gente que dice que, bueno, que los desperdicios de los humanos quizás no cumplen tanto como el compost que cumplirían los...
0: ¿Y tú de qué tipo eres?
1: Bueno, por ahora te diré, nunca lo he vaciado.
0: Vale, pero paso a paso, porque yo sé que tú, la relación con el entorno... Oye, pues es que un poco como pedagógica, ¿no? Va de menos a más. De hecho, creo que aprovechas todas las plantas del bosque, las frutas salvajes. Me has dicho que también tienes un huerto pequeño.
1: Sí.
0: O sea, es decir, yo hay una cosa que quiero saber, porque claro, 6.000 euros te costó la casa, más después gastos y tal y cual. Pero tú, sé que eres artesana, que tienes un taller de macramé, pero eso te da para vivir en un pequeño pueblo. Es decir, ¿cuánto te cuesta para alguien que, para un joven de tu edad, que esté en la ciudad? Explícale un poco cómo es tu economía.
1: A ver, lo primero de todo es que yo, al empezar a vivir en esa casa, adopté una nueva forma de vida, en la cual el dinero no era lo importante, sino que lo importante era el tiempo. Y de hecho, creé, pero que quizás no la haya creado yo, ¿no? Un término que digo mucho, que es que yo me considero ahora mismo rica en tiempo. ¿Por qué digo esto? Porque al ser yo la persona que lleva a cabo todas las actividades y la que se enfrenta prácticamente a todo, al final yo trabajo para mí misma y no hay un intercambio de dinero, sino que hay un intercambio de tiempo, de esfuerzo, de trabajo, ¿no? Uh-huh. y de crear algo nuevo que antes no estaba y que al final será una mejora para mí. Entonces, claro, no vivo en un lugar en el que no hay forma de hacer intercambio de dinero, no hay ningún tipo de tienda, de bar, ni absolutamente nada. También es muy curioso, ¿no? Porque es un sitio en el que tú llegas y puedes dejar tu cartera en el coche y luego cuando te vas puedes volver a usarla cuando vuelvas a la ciudad, pero ahí arriba no te va a servir absolutamente para nada, ni una moneda ni un billete. Entonces, ya partiendo de la base de que todos los días que paso en mi casa no conllevan ningún gasto, el dinero que necesito evidentemente es muy poco. Claro. Y también teniendo en cuenta que estoy sola, que no hasta día de hoy no tenía casi ni nevera, entonces todo lo que voy comiendo y cocinando prácticamente son las cosas que voy cogiendo del huerto y me voy haciendo en el momento para mí. Claro. Entonces claro, yo lo que tengo y de lo que vivo sobre todo viene de la artesanía. También viene un poquito del canal de YouTube, que ahora mismo es verdad que no lo tengo tan activo porque, claro, tengo muchas cosas encima. Entonces, está ahí con muchos vídeos de muchos procesos, pero sigue dando dinero. Y luego, lo que te digo, lo que más me hace no tener que estar preocupada del dinero es el hecho de que mi casa está pagada. Claro. No tengo que pagar facturas absolutamente de nada. Y al final eso, todo lo que llega nuevo a mi vida llega gracias a mis manos. Entonces no dependo de esa economía. No sabría decirte cuánto exactamente podría llegar a gastar, pero pues lo único que necesito comprar es lo que yo no puedo hacer, como a lo mejor pues un paquete de arroz. Claro. O algo así.
0: Claro. Oye, ¿y las relaciones sociales, María?
1: Bueno, las relaciones sociales van por momentos. Hay momentos en los que me tengo que obligar un poco a salir de allí.
0: ¿Tienes que obligar?
1: Sí, hay veces que sí.
0: O sea, te quiero decir que no te sale a ti. O sea, que decir que te tienes que recordar tú que tienes que pasar tiempo con gente, ¿o qué?
1: Sí, totalmente. Porque, a ver, es que en mi casa lo tengo todo. Lo tengo todo, o sea, tengo todas las actividades que quiera llevar a cabo, tanto si son para la casa como si son para mí. Tengo una piscina maravillosa en la que paso mucho tiempo sin pasar demasiado calor. Luego, aparte, tengo la naturaleza para poder moverme. O sea, quiero decir, yo yendo a mi pueblo y teniendo a mi madre al lado, al final puedo ver a gente todos los días y casi todos los días veo a gente, ¿no? Pero sí que es verdad que el hecho de ir a grandes aglomeraciones o de juntarme con mucha gente, pues tampoco lo tengo tan en mente. Entonces eso, a veces sí que me digo, María, sal un poquito, hija, sal un poquito, muévete.
0: Porque María, a tu... O sea, es decir, entiendo que has tenido amigos de cole y de toda la vida y,
1: sí, claro,
0: y tal, y no sé si has tenido alguna gran amiga a la que le hayas llevado allí y que vean cómo es tu nueva vida, ¿no? Y...
1: Sí. No, toda mi gente de mi círculo, prácticamente toda, ha venido porque bueno, al final ya son 6 años, ¿no? Y porque, bueno, porque también es muy suculento, ¿no? Como verlo en las redes y, claro, me dicen, oye, María, yo quiero ir por allí a verte un día y a merendar unos crepes con frambuesas. Entonces, claro, yo después de 6 años, lo que pasa es que yo ya no me siento en una situación tan excepcional, ¿sabes? Ya lo tengo como muy, muy integrado. Y la gente que me conoce y mis amigos también. Entonces, a día de hoy casi nadie ya se sorprende, aunque claro, algunas personas evidentemente claro, sí que se han sorprendido.
0: Mira, yo con mi mujer siempre decimos, bueno, nos encanta la naturaleza y tal, y es uno de esos sueños que tienes, ¿no? De, oye, cuando se termine todo el tema de las exigencias laborales y tal, irte sí, a una casita, una cabañita en el bosque. Lo que pasa, María, es que yo tengo prohibidas las películas de terror en mi casa, ¿vale? Prohibidas,
1: yo
0: porque
1: también.
0: Es que lo paso fatal, ya, pero es que me han dicho las lenguas,
1: sí,
0: María,
1: sí,
0: que hay historias paranormales en tu casita del bosque. Entonces son
1: 3.000
0: metros cuadrados y yo me están dando el miedo aquí en el estudio, que lo tengo todo lleno de luz ahora mismo y son las 11:30 de la mañana.
1: Mira, Alberto, te voy a contar una cosa. Yo cuando llegué allí, yo era una persona como tú, o sea, quiero decir, una persona normal y corriente, que tenía todos los miedos, igual que todo el mundo, a flor de piel, ¿no?
0: Sí.
1: Entonces, claro, yo, como bien has dicho, yo quise vivir la experiencia desde los cimientos. A mí me decía la gente, pero ¿cómo te vas a meter allí sin luz y sin agua, tú sola, a vivir en una casa que no olvidemos que ahora mismo yo ya la tengo muy bonita, con mis plantas y mis colores, mis cosas, ¿no?
0: Sí.
1: Pero en aquel momento era una casa abandonada, ¿vale? Entonces, claro, yo como lo que te digo, como mi cabezonería podía con todo y quería vivirlo desde el inicio, yo hice un trabajo conmigo muy grande, personal, que fue enfrentarme a ponerme con una libreta por las noches, con una velita, y ponerme a escribir qué era lo que sentía de cara a los miedos. Entonces, yo me decía, bueno, María, ¿tú le tienes miedo a los animales, por ejemplo? Porque mira, te lo digo porque hay un jabalí que anda viniendo a mi casa a comer ciruelas, que ayer cuando me asomé al balcón dije, eso no es un jabalí, eso es un mamut. Te lo digo de verdad. Pero igualmente, lo que te digo, yo me dije, María, ¿tú le tienes miedo a los animales? No. ¿Tú le tienes miedo a los espíritus? Porque tampoco le tengo miedo, dije, no. Digo, ¿tú a qué le tienes miedo realmente? Y dije, bueno, si tuviese que tenerle miedo a algo, realmente, por desgracia, sería el humano. Entonces, ¿qué me dije a mí misma? Dije, ¿cuánta posibilidad hay de que te cruces con un humano aquí por la noche? Prácticamente ninguna.
0: Claro.
1: ¿Y cuánta posibilidad hay de que me cruce con un humano yendo a mi casa un día de noche en la ciudad como antes vivía, ¿no?
0: Claro.
1: Y entonces dije, creo que aquí estoy más segura que en ningún lugar. Y luego con el tema paranormal, bueno, por suerte o por desgracia, soy una persona que toda mi vida he vivido este tipo de acontecimientos y entonces para mí, ya te digo, no me genera ningún miedo porque no lo veo desde una parte negativa ni oscura, lo veo totalmente como desde una parte de alguna vez hasta llegar a decir pensando, oye, que ya está bien, que necesito dormir hoy, ¿sabes?
0: Dejarme tranquila.
1: Sí, sí, totalmente. Porque había una cosa que, bueno, ya me pasaba antes de esa casa, que era como que había un, ¿sabes? Como un así,
0: María,
1: te lo juro, pero no, lo traía yo, no era cosa de la casa.
0: No.
1: Y de hecho, hablando con mi familia de Sevilla, yo tengo un tío, mi tío Carlos, que falleció ya hace muchos años, y me dijo mi padre, dice, pues tu tío hacía mucho eso. Bueno, pues la cosa es que por la noche me lo hacía. Y yo le decía, digo, oye, tito, digo, porque encima me lo hacía en el cabecero.
0: Y yo diciendo, María,
1: te lo juro. Y mira que es verdad que vivo con animales y quiero decir, los animales hacen ruido, los gatos hacen ruido y todo eso, ¿no? Pero claro, tú estar en la cama y estar escuchando el, ¿sabes? Encima con melodía.
0: Mira, me da algo. Me da
1: no,
0: algo.
1: No, pues da. Lo que te digo, yo en vez, sí, sí, totalmente. Yo en vez de verlo con el lado oscuro, ¿no? Yo lo veo siempre con el lado gracioso y aunque esté sola, yo le digo, mira, tito, que ya está, y si no es mi tío, por favor, mañana ya otro poquito, pero que sea de día.

0: te hace feliz, María, para terminar?
1: Pues la verdad que me hace muy, muy, muy feliz vivir rodeada de vida, vivir rodeada de naturaleza y sentirme prácticamente en la balanza como cualquier otro ser de la naturaleza, ya sea un árbol, una mariposa. Quiero decir, me siento con la misma importancia como humano en esta vida que como cualquier otro ser vivo, y valoro la creación divina desde la mínima mosca de fruta hasta la más grande águila real. Me siento muy afortunada de poder ser testigo de todo lo que veo y vivo cada día, y de lo mucho que representa para mí el poder parar y observar, pues eso, como mismamente un caracol entra en mis coles a robarme un poco.
0: Bueno.
1: O como de repente un sapo entra en mi salón y por más que lo saque, canta y canta y vuelve a entrar.
0: Qué bueno. María, un beso. Sí. Que vaya bien.
1: Un besito, muchas gracias.

0: pocas horas va a empezar una cumbre muy importante en la OTAN, en Ankara. En la agenda está a conocer cómo se avanza con el objetivo del 5%, recuerda, de los gastos de defensa para 2035. El secretario general Mark Rutte ha dicho reequilibrar la OTAN asumiendo mayor responsabilidad en materia de defensa convencional en Europa. Esto se ha bautizado como OTAN 3.0, pese a que Trump duda del compromiso de algunos aliados como España. Jorge Bustos, muy buenas.
1: ¿Qué tal, Alberto?
0: Oye, además queda por conocer si Begoña Gómez va a poder acudir a la cena de gala que organiza el presidente turco mañana por la noche, y no sé si también a la graduación de su hija había pedido el juez Peinado.
1: Sí, en el mismo viaje pretendía hacer las dos cosas. Es verdad que Peinado está apurando hasta el último momento para comunicar su decisión. Finalmente, si devuelve temporalmente el pasaporte para que pueda salir de nuestro país y de la Unión Europea, porque Turquía está en la OTAN, pero no en la UE, hay que recordar. Por tanto, necesitas pasaporte para entrar en Ankara. Vamos a ver, supongo que será uno de los titulares que nos deje el día de hoy. Todavía no ha tomado la decisión Peinado. Recordemos que Begoña Gómez es una de las 126 personas imputadas del entorno del PSOE o del sanchismo en 16 causas judiciales. Pero más allá del morbo este de la cena de gala a la que quiere ir Begoña, es una cumbre muy importante para el futuro de la Alianza Atlántica. Se le ha llamado la cumbre del 5% porque efectivamente, bueno, pues se trata de avanzar en ese objetivo que España firmó. Recordemos que España firmó el objetivo del 5%, aunque luego se desmarcó en un canutazo Sánchez respecto de lo que había firmado y se puso en una esquinita en la foto para que no le llamaran militarista, pero el acuerdo está firmado por España como cualquier otro miembro de la OTAN. Entonces vamos a ver si hay algún tipo de encontronazo, de tirón de orejas a nuestro país por arrastrar los pies en ese compromiso, y vamos a ver cómo está Trump, cómo lleva Trump su compromiso con la Alianza Atlántica. Recordemos que Estados Unidos es el principal financiador de la Organización del Tratado del Atlántico Norte, y bueno, pues es un poco impredecible cómo pueda Trump salir de eso. Recordemos que Estados Unidos está sacando armamento de la Alianza, destructores, submarinos, está sacando cazas. Es decir, está mandando mensajes muy claros de que España tiene que empezar a ganar autonomía estratégica y a pagársela por sí misma,
0: ¿no? A ver si se está quietito con Infantino y a ver si no tenemos nosotros... O sea, esto es de que haya un futbolista que tiene que no puede jugar un partido y le diga a Trump a Infantino, quítale la mano, pero ¿esto qué es?
1: Es una cacicada de tamaño... Imagínate que nos toca Estados Unidos en algún cruce, o sea, que por alguna combinación jugando contra Estados Unidos,
0: ya verás tú que ni con
1: y Pedro Sánchez pretende ir al palco junto a Trump para ver el cruce. Imagínate que se puede liar ahí.
0: Jorge, amigo, un abrazo, seguimos hablando.
1: Un abrazo.
0: Adiós, adiós. ¿Qué nos cuenta Cepa 21, Tony?
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14: El cierre de un negocio siempre es una mala noticia, pero claro, cuando son varias generaciones las que están detrás de ese negocio, quizás dure un poco más. Le cuento, en España, un 70% de las empresas familiares no pasa a la segunda generación. El 90% no llega a la tercera y solo el 5% alcanza la cuarta. Es un problema que afecta a miles de familias y negocios que representan el 90% del tejido empresarial. Profesor Fernando Trías de Bes, muy buenas.
15: Muy buenos días, Alberto.
14: ¿De qué tipo de empresa estamos hablando realmente? Porque hay mucha gente que puede pensar, los de mango, los de tal, pero no es tanto así.
15: No, claro, es que aquí, empresas de 50, de 100, no. O sea, es que estamos hablando a lo mejor un taller mecánico con dos empleados, una peluquería, un pequeñito bar, una carpintería, a lo mejor un taxista que ya tiene un par de licencias o tres y lo explota con unas sociedades que... Tendemos a pensar eso, ¿no? La sucesión de una empresa, de la gran empresa, ¿no? La mayoría, la inmensa mayoría de nuestros negocios en España son microempresas así.
14: Claro. ¿Y por qué cuesta cada vez más encontrar relevo para tantos negocios pequeños?
15: Bueno, porque la realidad es que las nuevas generaciones tienen otras aspiraciones. ¿Y qué pasa? Al final, muchas veces estamos hablando de oficios, a veces con un aprendizaje que lleva años, que por eso el tema es serio también, Alberto, porque claro, aquí la... ¿Qué es lo que sucede? Dices, no, sí, pues la empresa sigue o no sigue. Bueno, es que aquí estamos hablando muchas veces de oficios, de comercios, en pequeños barrios y pueblos. A veces es un drama. La carpintería ya cierra. El herrero que ya nadie continúa. Se van acabando ahí pequeños negocios, ¿no? Entonces, realmente cuesta por eso. Cuesta porque ya, pues igual los hijos han estudiado una carrera, se van a vivir en la ciudad o sencillamente no quieren desarrollar un oficio.
14: De hecho, cuando veo los datos, profesor, porque claro, el 70% no llega a la segunda generación, el 90% no llega a la tercera. O sea, son datos que nos tienen que decir algo filosófico, incluso antropológico del hombre, ¿no? O sea, es decir, ¿cuál es el motivo por el que las segundas y terceras generaciones no sigan adelante, ¿no? O no, es que no sé si es que no son exitosos o que pierden el interés.
15: Hay de todo. O sea, primero pasa muchísimo que con las pequeñitas empresas la figura del fundador está como muy asociada al éxito, muy asociada a la cartera de clientes, muy asociada a lo que es la empresa, ¿no? O sea, las empresas pequeñas, tan pequeñas, las microempresas tienen una particularidad, que es que son demasiado personalizadas, son demasiado personalistas.

0: falla la persona, muchas veces el negocio se va con la persona, ¿no? Esa es la grandísima dificultad de hacer que un pequeño negocio no esté dependiendo solo de una sola persona. Pero bueno, la verdad es que también hay muchos motivos. Claro, es que antes se tenía 3, 4, 5 hijos y dices, bueno, pues uno de ellos a lo mejor continúa el negocio. Ahora la gente o no tiene hijos o tiene uno y a duras penas dos. Entonces, claro, solo que aquel ya no le interese, el negocio se ha perdido, ¿sabes?
1: Porque ¿cuál es el error más frecuente que se comete al preparar una sucesión?
0: Pues mira, esperar mucho. Aquí el tema es, sea una pequeñita empresa o sea mediana, una sucesión bien hecha es que necesita tiempo, Alberto, porque es que has de transmitir clientes, has de transmitir la experiencia. Esto es como el entrenador de fútbol, ¿no? Ahora que estamos con el mundial, ¿no? En el minuto 90, venga, cambio de estrategia, no tienes tiempo, ¿no? Entonces, el error más frecuente es esperar demasiado. Este es el principal, esto se va a hacer con mucho tiempo.
1: Mira, de hecho, hay una pregunta que antes que he dicho Mango. Con Mango se puso a los mandos Jonathan, hijo de Isaac, y de hecho estuvo un tiempo y le relevaron del puesto. Sí, pusieron, no sé si es a Tony Cruz, creo que se llama el director general de la empresa. La pregunta es si una empresa familiar debería intentar siempre que la empresa continúe en manos de un hijo.
0: A ver, si tiene suficiente... A ver, el hijo no necesariamente... Es que, claro, se comete un error. Como es el hijo el fundador, va a saber hacerlo, bueno, o no.
1: O no, claro.
0: O sea, no por ser hijo, ya eso te habilita para dirigir un negocio o para saber de un oficio, naturalmente. Entonces, cuando ese no es el caso, pues realmente ahí el fundador o el emprendedor es el que tiene que tomar una decisión y decidir si sí o si no.
1: Ya. Es que el 70% de las empresas familiares no cuenta con un plan de relevo generacional. ¿Qué puntos sí debería incluir el plan? Es decir, ¿cómo se debe preparar la empresa para que el relevo tenga más posibilidades?
0: Bueno, hacerlo con tiempo, que no dependa del fundador, buscar a alguien que lo gestione. Hay que muchas cosas para decidir. Oye, ¿la vamos a vender? ¿No la vamos a vender? Muchas veces se piensa, es que no, vender una empresa familiar es un fracaso. Pues no es un fracaso. Si muchas veces, si la empresa va a seguir viva, aquí para la economía, para muchas veces para incluso para el país, para la región, lo mejor es que las empresas sigan vivas, no que la siga viva porque la lleva el hijo. Esto es algo que es fundamental. Entonces, bueno, hay muchas cosas que se tienen que decidir, cómo se repartirá la propiedad, si la lleva otro gestor, cómo quedarán las responsabilidades, lo que hablábamos, si la gestión la dejas profesionalizada en alguien o no, todo eso es fundamental.
1: Yo creo que el mayor riesgo que corremos es que ante esa falta de relevo generacional en pequeños oficios de pueblos, municipios y tal, grandes empresas de estas que son, pues yo qué sé, creen negocios para sustituir a esos pequeños empresarios y que eso luego ya caiga en manos de esas grandes empresas y que no haya luego pequeños empresarios, vengan o no vengan, de relevo familiar, que puedan montar su tienda. O sea, ¿entiendes lo que te quiero decir?
0: Sí, perfectamente. Pero bueno, muchas veces lo que se hereda, Alberto, es la capacidad emprendedora o el afán de emprender, ¿no? Tú puedes ser perfectamente que tu padre, o sea, ha habido un negocio familiar que se ha dedicado a un tipo de servicio, a un tipo de oficio, a un tipo de actividad, y que el hijo lo que se ha heredado el espíritu emprendedor. Y si ha conseguido recuperar parte del capital, ha conseguido recuperar parte de ese espíritu, parte de esa mentalidad, pues a lo mejor la hará de otra manera, lo hará de otra forma, lo hará en otro sector. Entonces son dos cosas distintas en realidad, lo que es la capacidad emprendedora del país y luego la que no haya mortalidad de pymes que por cierre, porque no hay sucesión. Son dos cosas que parece que están relacionadas, pero en realidad son dos asuntos bien distintos en economía.
1: ¿Profesor, va a la playa?
0: Yo muy poquito.
1: ¿Pero es de turbo packet o de bañador de rodillas?
0: No, yo soy de bañador de rodillas y un ratito de piscina, pero poco.
1: Pero el turbo packet te quedaría bien, profesor.
0: Pues no lo sé, ya los años pesan, Alberto.
1: Pero tiene buenas piernas, tiene buen torso. Pruébatelo en casa y a lo mejor te gusta el turbo packet.
0: Pues venga, a lo mejor al final me decido.
1: Profesor, un abrazo.
0: Venga, hasta pronto.
1: Hasta pronto. ¿Qué nos cuentan nuestros amigos de Bosch, Tony?
2: 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Así que, ¿qué te voy a decir? Que te pases a vos.
1: Hay registros antropológicos que nos dicen que la calvicie ha existido siempre. Otro día me preguntaba yo, ¿quién fue el primer mamoncete en la historia que señaló a un amigo calvo y se rió de él por ser calvo? O sea, ¿desde cuándo la calvicie ha sido un tabú? ¿Cuáles fueron los primeros remedios para la falta de pelo en la coronilla? Ana Velasco, muy buenas.
3: Muy buenas. Mira, te iba a decir, pues el primer calvo difícil de saber. Pero bueno, sí que podemos sospechar, ¿no?, que la calvicie sí que existía en la prehistoria. De hecho, nosotros sabemos que el primero que señaló a alguien sin pelo y se rió de él seguramente venga de muy antiguo, porque en las culturas antiguas había un tabú efectivamente con el cabello de los hombres, también con el de las mujeres, pero bueno, las mujeres normalmente se tapaban con un velo. Uh-huh. Y en el caso de los hombres se decía que el pelo era como su velo, que era el gesto de honrar a Dios y que estaba directamente vinculado con la fuerza divina. Ah. Acuérdate del mito este de Sansón,
1: sí,
3: cuando Dalila le corta el cabello y pierde su fuerza. Entonces, seguramente las burlas iniciales vinieron un poco de esa creencia.
1: Vale.
3: ¿Sabes?
1: ¿Es verdad que en el antiguo Egipto ya había tratamientos contra la calvicie?
3: Sí.
1: ¿Era motivo de burlas el calvo, lo primero?
3: No está tan claro, porque tú piensas que en realidad en el antiguo Egipto la gente normalmente llevaba la cabeza afeitada. Entonces, es una paradoja que haya tantos textos que nos hablan de recetas contra la calvicie y de cosas tipo hechizo contra la calvicie y remedios. La gente se afeitara normalmente la cabeza, incluso algunas mujeres. Aunque también esto es un poco así, porque en muchas tumbas de momias se han encontrado mujeres con el pelo largo, y entonces seguramente las pelucas se las pusiera solamente la clase alta y fuera ceremonial, pero incluso los niños se afeitaban la cabeza. Lo único que tenían, a diferencia de los adultos, era un mechoncito que se llamaba el mechón de la juventud, que cuando llegaban a la adultez se la afeitaban en señal de adultos. Pero es curioso, ¿no? Y fíjate que había muchísimos tratamientos que nosotros conocemos fundamentalmente por un papiro, que es el papiro Ebers. Hay otros, que lo que nos cuentan es que había que echarse mezclas de grasas de animales con aceite de ricino y, ojo, porque aquí lo importante era la grasa de león.
1: ¿Ah?
3: El león tiene una melena impresionante y además el león tiene mucha fuerza. Y de hecho había muchas ceremonias rituales en las que faraones o reyes de Mesopotamia también cazaban a leones una vez al año. Uh-huh. Bueno, pues esto era fundamental para la calvicie. Me dirás, ¿funcionaba? No. Pero bueno, sabes, de ilusión también se vive. No pasa nada.
1: Vale. Es que no sé por dónde ir, porque claro, venga, en Grecia, ¿qué se pensaba de la calvicie? O sea, ¿cuáles eran los remedios?
3: Pues se pensaba que era un fenómeno natural, ¿no? Que no tenía que estar los dioses o la divinidad o esto de la metáfora del león y demás. Hipócrates, el del juramento hipocrático, el padre de todos los médicos, fue el primer gran observador de la calvicie y de los calvos, porque él se dio cuenta de que los eunucos no se quedaban calvos. Y aunque obviamente pues no conocían en esta época todavía el tema de las hormonas, él sí que se da cuenta de que tiene que haber algo relacionado con la pubertad o con pasar a ser como...
1: Con los humores.
3: Un poco también, ¿no? Aunque eso va a ser un poquito posterior. Hipócrates normalmente se le representa calvo, aunque nadie sabe si era calvo o no. Esto es una cosa que han hecho a lo largo del tiempo. Y lo que nosotros sabemos es que Hipócrates hizo una mezcla de estiércol de paloma, rábano, comino y ortigas que se aplicaba sobre el cuero cabelludo para estimular el crecimiento del pelo. Piensa esto de las ortigas.
1: Uf, qué dolor.
3: Bueno, claro, picaba, ¿no? Bueno, pues ellos tenían la sensación de que si picaba, la sangre pues estimularía y el pelo también saldría de dentro afuera.
1: Un poco peregrino. Y en Roma, que Julio César es el calvo más famoso de la historia, que se tapaba con la corona esa, ¿no? Y hubo, creo que hubo médicos que ya intentaron solucionar la calvicie en Roma, ¿no?
3: Sí, porque el tema del pelo en Roma era muy importante, tenía como muchos valores morales, tanto llevarlo corto, que estaba vinculado a los ideales republicanos, como luego acuérdate de estos emperadores que les gusta más lo griego y lo llevan ya largos, tipo así Adriano o Marco Aurelio, que llevan barba y tal. Bueno, los remedios romanos los conocemos muy bien, lo sabemos por Plinio el Viejo, que en su Historia Natural nos contó que se usaba ceniza de ratón, ceniza de abeja quemada y mezclada con aceite, grasa de oso, erizo. Esto es curioso porque nos cuentan muchas cosas sobre erizos, y luego aceites vegetales que se aplicaban todos por fuera de la cabeza para que creciera el pelo. Pero, como tú has dicho, había tres grandes médicos que nos han dejado tratados sobre la calvicie o en los que se menciona la calvicie. El primero es Aulo Cornelio Celso, que es del

0: Tiene la tradición de Roma, que aquí sí que viene lo de la idea de los humores, de un médico que es Galeno, que piensa que esto tiene algo que ver con el equilibrio emocional, ¿no? O el equilibrio físico de las cosas del cuerpo. Y él lo que dice es, pues aceite de oliva, aceites medicinales, mirto, también alguna sustancia irritante. Esto en la Edad Media se mantiene. Lo que pasa es que preocupa menos porque sabes que la tonsura de los frailes, que se afeitan una parte de la cabeza, se convierte en algo como muy valorado. Son personas muy importantes en la sociedad. Entonces, perder el pelo pasa un poco desapercibido. Lo que sí que sabemos es que preocupaba, porque nosotros nos ha llegado compendios de medicina árabe a través de una figura muy importante en España, que es Avicena. Avicena tiene un tratado que se llama el Canon de Medicina, en el que nos explica, pues recoge un poco toda la tradición romana, y eso se mantuvo en Europa durante muchos siglos, al menos hasta que llegaron las pelucas.
1: Claro, porque cuéntame esto de Luis XIV, ¿no?
0: Luis XIV, eso es, el Rey Sol, el de Versalles, pues es un poco el otro gran calvo famoso de la historia junto con Julio César. Es que cada uno
1: además,
0: tiene la
1: calvo
0: fama
1: de joven, ¿no? Calvo de joven.
0: Claro, es que a Luis XIV lo que le pasa, que sabes que es un rey niño, es que cuando es muy jovencito, es un adolescente, tiene 17 años, tiene una enfermedad terrible con unas fiebres que le provocan la caída total del pelo. Entonces se queda calvo, pues eso, siendo adolescente. Y entonces, ¿qué hacen los médicos? Bueno, pues que la secuela de los tratamientos para salvarle la vida es esa calvicie que se va a convertir en definitiva. ¿Qué pasa con el rey, que no quiere ser calvo? Porque la gente no es calva a su alrededor, la mayoría de hombres. ¿Sabes que esto es una cosa más mediterránea que de los países del norte de Europa? ¿Ah? Y entonces empiezan a fabricarle pelucas. Casualmente está por allí exiliado Carlos II de Inglaterra, que luego va a conseguir ser rey, aunque a su padre ya le han cortado la cabeza previamente. Y ve lo de las pelucas, que claro, está en la corte de Versalles y demás, y piensa, oh, pues esto mola muchísimo, ¿sabes? No es que fuera calvo ni nada, pero le gusta la idea, ¿no? De imitar a la potencia más importante del mundo. Y a partir de ahí empiezan a generalizarse las grandes pelucas. Primero las pelucas, porque claro, cuanto más grande, más cara, y más poderoso parecías, y más grande y más pote te dabas, que se hacen en serie, y todo el mundo va a tener las pelucas estas que hoy acabamos viendo como asociadas a los jueces británicos, o las que vemos de la época de María Antonieta, que son empolvadas, y jueces, abogados, altos funcionarios, médicos, militares, profesores universitarios las siguen manteniendo a lo largo del tiempo, e incluso los criados, hasta que obviamente la Revolución Francesa y la guillotina se lleva la cabeza de Luis XVI, el nieto de Luis XIV, y también las pelucas.
1: ¿Tú has visto las pelucas que hacen hoy en día?
0: Sí, jo, son increíbles.
1: Lo que hacen es, me sale en Instagram muchísimo, porque todo hombre tenga o no tenga pelo siempre tiene el miedo de que se le caiga el pelo. Y entiendo que también muchas mujeres. Pero bueno, te rapan, te afeitan lo que es la cabeza, dejándote la calvicie con rodapié de toda la vida. Y después cogen un pegamento, te lo pegan en lo que viene siendo la calvita, y ahí y ahí pegan el resto del pelo. Bueno, el resultado es pero increíble, o sea, que se ve el cuero cabelludo a través de la peluca.
0: Sí, sí, sí.
1: Porque es que las pelucas antiguas, las de toda la vida, esas es verdad que cuando andas un poco cortito de atrás, de pelo, se nota mucho el cambio, ¿no?
0: Y un poco también las muñecas de famosa, como los primeros trasplantes.
1: Es verdad que los primeros trasplantes tuvieron sus complicaciones, porque creo que el tema es que ponían muchos pelos en cada folículo. Y eso hacía que la separación entre folículo y folículo se notase más. Claro, pero bueno, se supone que de aquí a 5 años hay una inyección que o una pastilla que acaba con la calvicie hasta para siempre.
0: Eso es. Tú fíjate, la gente del pasado, cómo realmente querría vivir en el presente. Cualquier tiempo pasado no fue mejor.
1: Exacto. Ana Velasco, hasta el jueves.
0: Un besito.
1: Adiós, corazón. Y enseguida volvemos con Pilar García de la Granja y a ciegas con María José Navarro. Un segundo.
2: Próxima parada a las 12, las 11 en Canarias. 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

0: el ángel del Señor anunció a María.
1: Y concibió por obra y gracia del Espíritu Santo.
0: Aquí está la sierva del Señor.
1: Hágase en mí según tu palabra.
0: Y el Verbo se hizo carne.
1: Y habitó entre nosotros.
0: Dios te salve, María, llena eres de gracia. El Señor es contigo, bendita tú eres entre todas las mujeres y bendito es el fruto de tu vientre, Jesús.
1: Santa María, Madre de Dios, ruega por nosotros pecadores, ahora y en la hora de nuestra muerte. Amén.
0: Derrama, Señor, tu gracia en nuestros corazones, para que los que hemos conocido por el anuncio del ángel la encarnación de tu Hijo Jesucristo, alcancemos por los méritos de su pasión y su cruz la gloria de la resurrección.
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2: Alberto, ¿cómo que a punto? Como que a punto, todos los ojos miran a esta hora al balcón del Ayuntamiento de Pamplona. Están a punto de arrancar los Sanfermines con el tradicional chupinazo. 12.000 personas abarrotan la plaza del consistorio. En ella está nuestro compañero Alberto Sanz.
4: Alberto, y a punto está de abrirse ese balcón para que los protagonistas de hoy, tanto Clint Jean, Luis Fernández como Araceli y Sergio Aguilera, que son de la Subdirección de Urgencias de Navarra, tiren este chupinazo de San Fermín 2026. Comienzan a salir, ya están en el balcón en donde tiene la visión Ainhoa Pinto, tanto de la plaza como de los protagonistas de este San Fermín 2026.
5: ¿Qué tal, Alberto? Ya están los balcones llenos, ya tenemos a los dos protagonistas que saludan a los 12.000 aproximadamente pamplonicas y visitantes que han llegado, todos los pañuelos rojos ya en alto mirando hacia el balcón, hacia ese segundo piso del Ayuntamiento.
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0: ganas que le entran a uno de tomarse un cervezón o un Coca-Cola ahora mismo, allí en Pamplona. Bueno, también está todo listo para que en media hora el gobierno y las comunidades autónomas se sienten para fijar los objetivos de deuda y déficit. No tan divertido como, como los Sanfermines. Pero bueno, es el paso previo para la elaboración de unos presupuestos del próximo año. Presupuestos que llevan sin presentarse toda esta legislatura. Un encuentro en Hacienda al que las 12 autonomías gobernadas por el Partido Popular acuden con la exigencia de que se aborde las cesiones a los independentistas, aunque este punto no figure en el orden del día. Marta Ruiz.
1: Sí, la intención es que de las comunidades del PP es forzar ese debate del nuevo modelo de financiación autonómica en la cita de hoy, tras haber rechazado los encuentros bilaterales ofrecidos por Hacienda. Pero desde el ministerio que lidera Alcaldía de España insisten en que habrá un nuevo consejo antes de agosto para tratar este tema. Hay malestar entre las regiones por un modelo pactado con Esquerra que, aunque da más dinero, también beneficia a Cataluña. Lo que sí va a salir del encuentro de hoy es la senda de estabilidad. Es ese margen de gasto y endeudamiento para las comunidades autónomas. Hacienda solo necesita un voto a favor para sacarlo adelante y llevarlo al Consejo de Ministros, pero luego necesita la mayoría absoluta del Congreso en una votación que se va a celebrar previsiblemente el 14 de julio. El Parlamento ya ha rechazado esta senda de estabilidad en al menos dos ocasiones. Es la primera piedra para elaborar las cuentas públicas. Llevamos con los presupuestos prorrogados desde el 2023.
0: Y en Francia, gran preocupación por un incendio cerca de Perpiñán que sigue descontrolado y ha quemado 4.600 hectáreas. Más de 10.000 personas han sido evacuadas. Más datos, Asunción Serena.
2: Los incendios este verano han comenzado con un mes de adelanto debido a los periodos de canícula vividos en Francia a mediados de mayo y hace una semana que han dejado la tierra seca. Hay ya más de 1.000 hectáreas quemadas, casi el doble que el año pasado en la misma época. Y además se ha levantado el viento que dificulta las labores de extinción. Es un contexto complicado, según ha comentado en France 2 el ministro del Interior, Logan Núñez.
3: Un contexto complicado,
2: sobre todo en los Pirineos orientales. El fuego todavía no ha podido ser detenido y ya ha recorrido 4.600 hectáreas y ha habido que evacuar a 10.000 personas. El prefecto de la zona ha decretado, por otro lado, que la tercera etapa del Tour de Francia se va a desarrollar sin público y sin caravanas para que los efectivos de bomberos y socorristas que debían estar en la zona puedan consagrarse a los fuegos que están activos.
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0: 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España quiere estar en los cuartos, pero antes esta noche. Esta noche a las 9 hay que ganar a Portugal, Gonzalo Esteban.
6: La selección española se la juega hoy ante la Portugal de Cristiano Ronaldo a las 9 de la noche. Partido que podrá seguir aquí en tiempo de juego desde las 7 de la tarde. Pero ¿cómo llegan los nuestros, Miguel Ángel Díaz?
7: Se enfrentan el segundo del ranking FIFA España ante el quinto, Portugal. Luis de la Fuente podría repetir de inicio el mismo equipo que ganó ante Austria. Volver a verse las caras con Nuno Mendes, Lamin Yamal y Mikel Oyarzabal intentará incrementar su cuenta goleadora. De momento ha conseguido 4 tantos. España vestirá de blanco. Llevamos 35 partidos sin perder. Va a pitar el inglés Anthony Taylor. Se va a llenar el estadio de Dallas con capacidad para 80.000 aficionados. 9.000 animarán a los nuestros.
6: Además, esta madrugada se juega el Estados Unidos-Bélgica, partido que viene con polémica porque la FIFA ha retirado la tarjeta roja a Balagún, delantero estrella de Estados Unidos, después de que Trump lo pidiera. La última en pronunciarse ha sido la UEFA, Arantxa Rodríguez.
8: Sí, comunicado muy duro el de la UEFA en el que expresa su incredulidad por la decisión adoptada por la FIFA de suspender la sanción al futbolista de Estados Unidos, Balagún. Cree que se ha traspasado una línea roja, que el fútbol se rige por reglas y que hay algunas que están sujetas a la interpretación, pero este no es el caso. Con esta decisión se considera además que se crea un precedente muy peligroso y, lo más importante, que se daña muchísimo la imagen del fútbol y especialmente la imagen de este Mundial.
6: Y fuera del Mundial, a las 12 y 10 arranca la tercera etapa del Tour de Francia. Dejamos España y nos adentramos en los Pirineos con un recorrido de 195 kilómetros. Y ojo, porque el final de esta etapa será sin público por los incendios en los Pirineos orientales.
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0: No hay ni un solo metro cuadrado de España que se libre del calor. De hecho, todo el país, excepto Murcia y Baleares, está este lunes en aviso naranja superar los 42 grados. Pilar García Laranja, madre mía.
1: ¿Qué tal, Alberto Herrera? Muy buenas tardes, ya te veo a ti con el abanico.
0: Tremendo, bien, hoy no voy a jugar tenis.
1: No me extraña, no me extraña. Bueno, tampoco es que Murcia o Baleares vayan a estar mucho mejor, ¿eh? Es que las comunidades están en alerta amarilla. A todos nos afectan estas temperaturas, nos hacen dormir peor, estar más cansados, sudar en exceso, que es precisamente lo que más le molesta, por ejemplo, a Jonathan.
3: Fatal, o sea, no hay quien lo aguante y encima que uno ya empieza a sudar todo esto, ¿sabes? Y es que el sudor ya es molesto incluso porque se vuelve hasta como con el protector solar hasta pegajoso, así, ¿sabes? Y es que el calor es que como que no. Yo es que personalmente prefiero siempre invierno porque realmente el calor es que no lo aguanto.
1: Claro, pero no somos los únicos que lo estamos pasando mal. El resto de Europa está igual o peor. En Mediodía COPE vamos a irnos hasta Alemania, donde ya se habla de más de 800 muertes y de consecuencias nunca vistas por la ola de calor. Los raíles ferroviarios y las carreteras se derriten por culpa de unas temperaturas a las que no están acostumbrados. De ahí que el gobierno alemán haya decidido cortar carreteras y suspender algunos trenes. Alberto, además, este calor hace que ahora mismo estemos en niveles altos o extremos de incendios, así que el Mediodía COPE también vamos a hacer un recorrido por esos fuegos que hay en nuestro país, por el de Permillán, en Francia, al que te hacía referencia hace tan solo unos minutos. Se han quemado efectivamente más de 4.600 hectáreas, hay 10.000 evacuados y además no se puede cubrir el tour.
0: Te escucho a partir de la una. Gracias, Pilar.
1: De nada, Alberto Herrera.
0: Hola, María José Navarro.
10: Hola, Alberto Herrera. ¿Te acuerdas mucho de tu abuela?
0: Muchísimo. Bueno, todos los días casi.
10: O sea, que la tienes muy presente.
0: Ayer estuve hablando de ella con mi mujer.
10: Anda. Mira, a Selu le pasa. Y trata de comprender y que comprendamos a su abuela a través de una obra de teatro que se llama Soledad, vida y obra de mi abuela.
12: ¡Polo!
0: ¡Qué pedazo de canción!
10: La abuela de Selu Nieto, actor, dramaturgo, director, uno de los actores de la exitosa serie El secreto de Puente Viejo durante más de 2.300 capítulos, está ahora en el Teatro Lara de Madrid. En realidad ha vuelto hasta el 23 de julio con esta obra en la que homenajea a las abuelas. La de Selu tuvo alucinaciones por un choque de medicación, por una depresión que sufrió. Y esto le sirve para hablar de cosas tan importantes como la salud mental, el acompañamiento y los vínculos familiares. Es sevillano, como tú, ha hecho teatro, ha ganado un montón de premios muy prestigiosos y además canta en la chirigota Los Enganchados.
0: Olé.
10: Soledad, vida y obra de mi abuela cuenta la historia de un nieto que no está pasando un buen momento. Una abuela con depresión, la soledad que siente él desde que ella se fue, ella sola en un hospital, pero que en esta obra resucita y que los vuelve a reunir en un mismo cuerpo. Una obra que es una catarsis, es una sesión terapéutica que limpia y que escribe además un final. Hola, Selu, ¿cómo estás?
0: Muy buenas, Selu.
14: ¿Qué tal? Buenas tardes. Qué maravilla de presentación y qué maravilla de banda sonora.
0: Sí, señor. Selu, mira, es que ayer me preguntaba María José, ¿cuándo es la última vez que...? Ayer hablábamos de mi abuela porque me encontré con... Un tipo le había preguntado a la inteligencia artificial qué era lo más valioso de la especie humana y la inteligencia artificial le dio una respuesta que me pareció maravillosa. Y es que la especie humana es la única que vive en base a ausentes. Es decir, es la única especie que hace cosas para una descendencia que no va a conocer y es la única especie que sin sus ausentes, sin los que ya murieron, no sería nada. Es decir, un ser humano es un cacho de carne con una dentadura terrible, con una fuerza bastante superable por cualquier otro animal, pero claro, la fuerza de los humanos previos hacen que tenga un lenguaje y que tenga unas herramientas para dominar el mundo. Y yo lo que pensaba y decía, oye, lo que de verdad te define es, son los ausentes de tu familia, ¿no? Y por eso hablaba de mi familia y de mi abuela y cuánto aprendí de ella. ¿Qué aprendiste tú de tu abuela?
14: Oh, bueno, qué maravilla de reflexión. Pues mira, yo aprendí, creo, a que hay que tratar bien a todo el mundo por encima de lo que hagan. Era una mujer bondadosa, era una mujer muy andaluza, muy sevillana, y era una mujer que, bueno, sí cometía el error de pasar por encima de ella, de ella misma y de su propia felicidad por complacer a los demás, ¿no? Como casi todas las mujeres de esa generación, por desgracia. Y un poco esta obra lo que intenta es reparar y remendar eso y darle voz a ella, ya que ella no puede tenerla.
0: Qué pacientes son todas las abuelas, ¿verdad?
14: Joder, conmigo era... Pues conmigo igual era excesivamente impaciente, digamos. porque estaba riñéndome todo el día. Pero pues yo era muy bueno, pero que ella que estaba siempre, dúchate ya, recoge esto por lo otro, Joselito, José Luis, me llamaba José Luis, haz esto, ¿verdad? Pero era maravillosa y bueno, ya te digo, un poco era la idea de la obra. Y lo sorprendente de esto es que pasa de ser algo personal a convertirse en algo general, porque el público me viene a hablar al final, cuando terminamos la función, de sus abuelas, de sus abuelos, de sus nietas, de sus madres. O sea, es lo guay de esta función, que aunque parte de algo concreto, realmente se le pasa al público.
0: Qué bonito, María José, ¿cómo era tu abuela?
10: Uy, la mía. Vamos a ver, a mi abuela le gustaban mucho las pastillas. Me estaba acordando un montón cuando leía la historia de la abuela de Selú, porque mi abuela también se provocó un coma metabólico de mezclar pastillas.
0: ¿Qué me
10: dices? Y sí, y volvió con mono. Y entonces hubo que atarla porque pegaba a las enfermeras y a los médicos. Bueno, así que en mi casa somos bastante respetuosos con toda la gente con adicciones, porque aquello fue... Pero se echó novio después. Y vivió hasta los 104, Julián, guapísimo, unos ojos azules extraordinarios. Tenía muchísimo carácter. Yo me acuerdo mucho de ella porque creo que me parezco bastante a ella. Sí, y al final te queda mucho pozo y la echo mucho de menos, la verdad. Me acuerdo un montón.
0: ¿Qué has sacado tú de la tuya, Selú?
14: Perdona, Alberto.
0: Digo, no, ¿qué has sacado tú de la tuya? ¿Qué has heredado tú?
14: Pues mira, eso lo cuento en la obra un poco. He sacado un poco muchas cosas buenas y muchas cosas malas también, que también hablamos un poco de eso, de los vínculos que tenemos con algunos familiares que nos vienen dados, pero hay otros que, bueno, algunas cargas que no nos pertenecen y que igual no tenemos por qué llevarlas nosotros porque son de otras personas. En este caso de mi abuela, sí o sí creo que he sacado esa bondad y esa fortaleza, pero también me ha dejado un poco el miedo. Ella era súper miedosa y muy tímida, y yo, aunque no lo parezca, lo soy también, y creo que igual, y por eso me dedico también a esto un poco, para romper esas barreras.
10: Uh-huh. Oye, Selú, ¿de qué te sirve a ti la obra? Porque estamos hablando de homenajear a las abuelas, a la tuya fundamentalmente. Uh-huh. ¿De qué te ha servido a ti esta hora de obra de teatro? ¿De qué te sirve al final? Porque es también medicinal para ti.
14: Sí, para mí es súper terapéutica, es muy divertida de hacer, muy emocionante, me lo paso muy bien. Y bueno, al fin y al cabo me sirve para sentirme, imagino, como queremos sentirnos todos, que es querido. Porque lo bonito de esta obra es que el público nota que te está mirando todo el tiempo con un cariño y un respeto, supongo, que porque están viendo a una persona desnudarse en el escenario, metafóricamente y no metafóricamente, por momento. Y bueno, te acogen, te arropan, porque saben que lo que están contándose tiene gran parte de verdad. Y está bien eso, se genera la comunidad, que es una maravilla que nos ofrece el teatro, ¿no? Poder estar juntos en un mismo momento compartiendo algo.
0: ¿Cómo te imaginas como abuelo? Todavía quedará bastante, pero en fin.
14: Mira, ¿sabes lo que pasa? Que yo, una de las cosas que digo en la obra es que si, a mí siempre me han dicho que parece que me hubiese tragado a una vieja, a un viejo, desde chico, ¿sabes? Y entonces no sé si es como me imagino como viejo o como me imagino siguiendo siendo como viejo, porque ya lo soy, creo, un abuelo. Creo que tengo un espíritu bastante joven y eso creo que es lo importante. Pero
0: a mí me da pena, Selú, tío. A mí, Selú, me da pena que se vayan a perder las abuelas de toda la vida. Así como, o sea, pues bueno, yo decía de pequeño, decía, oye, ¿cuándo será que me tenga que empezar a poner yo camisa, castellano y chino? Y luego he descubierto que no, que nos vamos haciendo mayores y que seguimos haciendo un poco más o menos las cosas con algo de evolución que hacíamos como jóvenes. Y eso me lleva a pensar que las abuelas del futuro serán maravillosas, pero no serán como las abuelas del pasado.
14: 100% de acuerdo. Esto lo he comentado varias veces. No es por hacerte la pelota, sino porque es algo que he comentado. Es que esta generación de abuelas, esa generación que vivió una, bueno, algunas una guerra, otras una posguerra, esa generación y esa fortaleza que tenía esa generación, y por tanto esa manera de comunicarse y demás, se nos va. Pero creo que hay una cosa también, y de verdad creo en ella, y lo conecto con lo que hablabas de la ausencia. Creo que al final la ausencia no es al 100%, se queda parte de los que se han ido en nosotros, bastante, ¿no? Y creo que eso igual puede hacer que no se vaya del todo esa generación, porque están ahí.
0: Qué bueno. Selú, amigo mío, te mando un abrazo gigante, tío, que haya suerte, seguro que no la necesitas, pero te deseo suerte con la obra y que vaya muy bien, amigo.
14: Muchas gracias, igualmente, que os vaya genial. Gracias por estar ahí. Un abrazo.
0: Qué bonito, Mari.
10: Hombre, es que Selú es hijo del mítico saxofonista de Extremoduro, Selú Nieto. Ah. Claro, el que formó con Robin y esta Pedra. Qué que bueno. Se quedó en un disco en vez de en un proyecto de banda. Pero ahí estaba. Buenísimo, buenísimo.
0: María, hasta mañana.
10: Hasta mañana.
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28: 12 y 20, ya es oficial, ya ha llegado, ya no falta nada, ya no falta menos. Ya están aquí y la cuenta atrás ha terminado. Ya estamos viviendo los Sanfermines del año 2026, unos Sanfermines del año 2026 que a los cuales han sido dado, bueno, han dado el pistoletazo de salida gracias a Clengin Luis Fernández, subdirector de Urgencias de Navarra, y también a Araceli Sergio Aguilera, enfermera de la UBI móvil de Tafalla, quienes se asomaban a las 11 y 59 minutos al balcón principal de la casa consistorial, pues para dedicar unas palabras a todos los allí presentes y también, por supuesto, a los presentes en la Plaza del Castillo, en la Plaza de los Fueros y, por supuesto, en el resto de Navarra y en el resto del mundo. Conectamos nuevamente con la plaza, con el Ayuntamiento de Pamplona en este caso.
1: ¿Qué tal, Luis? Menudo ambiente, qué bonito. Cómo se está moviendo ya esta banda de gaiteros, la pamplonesa que se va dirección Mercaderes. Ahora sí que hay más huecos en la plaza, ahora se puede respirar un poco. Hace un calor aquí arriba, sube el calor de abajo. Vemos, más allá de todo lo sucia que está la gente, caras sudadas, cabezas mojadas, hace mucho, mucho calor. Pero bueno, chupinazo limpio, sin incidencias, buen ambiente. Como siempre, un díazo, una mañana muy chula que se ha desarrollado con normalidad. La normalidad del 6 de julio, que es que no cabe ni un alfiler aquí dentro.
2: Luis.
28: Ay, Luis, no, gracias, tal? Jaime, adelante, tu turno.
2: ¿Qué tal? Mira, dame paso desde el ayuntamiento porque vamos a tener ahora, Víctor, te aprovecho para avisar también la entrevista del día con Araceli Sergio, que ha sido una de las dos encargadas de lanzar el cohete.
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2: Bueno, ¿cómo ha sido ese momento, Araceli? ¿Cómo te has sentido dando inicio a las fiestas?
6: Es que no te lo puedo ni describir, porque pasa rápido, pero te da tiempo de verlo, de vivirlo y de sentirlo, la verdad, muy emocionada.
2: ¿Algo parecido te podías haber imaginado?
6: Nunca, jamás de la vida, nunca, nunca. Y imaginarme estar aquí, pues tampoco, nunca. Ha sido, vamos, una suerte, un agradecimiento, un honor, un orgullo, toda la vez.
2: ¿Qué has pensado también, dado que has tenido también esa oportunidad gracias al apoyo de la gente que votó vuestra candidatura? ¿Has tenido eso en cuenta también a la hora de...?
6: Por supuesto, he tenido en cuenta que han sido las ciudadanas y los ciudadanos los que nos han elegido. Entonces estoy muy agradecida y luego también a mis compañeras y compañeros que me han votado. Sí, sí, te acuerdas de todos y todas, ¿eh?
7: Lo primero, que ha sonado de maravilla.
6: Ha sonado de maravilla.
7: Qué bien. Y lo segundo, ¿con qué imagen y con qué sonido te marchas hoy del Ayuntamiento de Pamplona?
6: Pues me voy con la imagen de los gaiteros. Sí, y luego del todo el mogollón de gente en masa, porque a mí me gusta mucho la piña de gente y de eso va muy bien, de ese mogollón, sí, sí.
2: Pues muchas gracias. Bueno, entiendo que no podremos llegar a esta cota de momento especial a lo largo de los 9 días, pero que disfrutes.
6: Eso es, este ha sido el momentazo, la verdad que sí. Vale, gracias.
2: Disfrutarlo.
6: Es que ricasco, gracias.
8: Perdona que interrumpa, pero tengo aquí a Mateo, uno de los chisturales que acaba de tocar. ¿Qué has sentido en este momento?
9: ¡Buah! La leche, unos nervios, unas ganas de San Fermín ya, la plaza llena, la leche, o sea, ¡buah! Una ansiedad.
8: Veo que eres una persona joven. ¿Estos son tus primeros, tus segundos?
9: Aquí estamos todos jóvenes. Es un grupo de jóvenes que guau, lo disfrutamos, vivimos las fiestas como podemos y esperamos de año tras año las fiestas y con ganas de empezar y darlo todo.
8: No es tu primera vez tocando, me imagino.
9: No es mi primera vez, ya llevo varios años y ya somos prácticamente veteranos aquí saliendo a la plaza del Ayuntamiento.
8: Cuéntame, ¿a quién le dedicas este momento tan especial, que la gente lo escuche?
9: Pues se le dedico a mis padres, a mi madre Rosa, a mi padre José Carlos y a mis hermanos, los putos amos.
8: Ya habéis oído aquí a Mateo, uno de los chistularis, y ahora me voy a callar porque a veces el ruido dice más que las palabras, entonces vamos a escuchar un poco.

0: te pregunto a ti tus primeros Sanfermines, también hay que decirlo.
1: ¿Te has escuchado?
0: ¿Cómo están yendo tus primeros Sanfermines también? 25 minutos llevamos.
1: Imagínate el barullo que hay aquí, el tumulto de personas. No escucho nada, Luis, no escucho nada. Si repites la pregunta más fuerte, pues que ya sabes, aquí está, aquí, en el centro.
0: Te pregunto en un ratito, gracias, Íñigo. Como te decía, ya 25 minutos de los Sanfermines 2026. Tenemos por delante de todo, tradición, cultura, conciertos, por supuesto, con todo tipo de música, gastronomía, que te voy a contar. Por supuesto, esas corridas en la Plaza de Toros que comenzarán mañana 7 de julio. Y pasamos a publicidad, pero quédate, porque sigues aquí con la actualidad más inmediata de estos Sanfermines 2026 en COPE Navarra.
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0: Y ya sabes que hoy, bendito 6 de julio y por supuesto mañana 7 de julio San Fermín también, es un buen día para donar sangre. Así que nada, yo te animo a que te pases o pidas tu cita en Adona, la Asociación de Donantes de Sangre de Navarra, en adona.es o en el teléfono 848-422490. Es un simple gestito de nada con el que puedes, bueno, ayudar a muchísimas personas. Así que nada, ya sabes, hoy también es un buen día para donar sangre. Y de la mano del grupo Apex vamos con la buena noticia del día, que no puede ser otra. Ese momento, ese lanzamiento, esa prendida del cohete anunciador de las fiestas de San Fermín 2026 a cargo de Clengen Luis Fernández, subdirector de urgencias de Navarra, y Araceli Sergio Aguilera, enfermera de la UBI móvil de Tafalla. Este era ese momento, ese sonido.
5: ¡Fermín! ¡Viva! ¡Iruín de Rock!

0: Pues ahí teníamos ese sonido mágico, así que nada, felices fiestas a todos los pamploneses, a todos los navarros, a todos los españoles y a todo al resto del mundo, por supuesto, que se va a pasar estos días por las calles de la capital navarra en busca, yo creo que de recuerdos para la posteridad. En forma, como digo, en forma de una comida, en forma de un paseo, en forma de los gigantes y cabezudos, en forma de esa misa en honor al santo que tendrá lugar mañana, en forma de esos pases que nos va a dejar en Roca Rey, en base bueno, a cualquiera de estas cosas que mencionaba.
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0: 30 segundos os dejo con este sonidito porque llegamos a las 12 y media, que sigues en COPE y que por supuesto continúan estas fiestas de San Fermín que podrás vivir aquí en directo en COPE Navarra todos los días de 12 y 20 y hasta las 2 en el Ogiberri de Carlos III y por supuesto esos encierros que daremos también en directo para todos nuestros oyentes.
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6: Bueno, pues ya ha llegado. Ya ha llegado el día más esperado en Pamplona. El primer día

0: 12 se ha dado el pistoletazo de salida con el chupinazo desde la plaza consistorial. Quedan por delante y por tanto 8 días. 8 días de arte, de aje, de festejos, de encierros y de un ambiente brutal que atrae a turistas de toda España. Ojo, no solo de toda España, también fuera de nuestra frontera. Y llega uno de mis momentos favoritos del año, que es fijarme por la mañana en el encierro a ver quiénes son los que llevan la camiseta del Betis, porque siempre hay alguien corriendo el encierro con una camiseta del Betis. No sé si tenemos ya a nuestra querida Ainhoa Pinto, Cope Pamplona. Muy buenas tardes.
1: ¿Qué tal? Muy buenas tardes. Saludos desde esta plaza del Ayuntamiento de Pamplona.
0: ¿Has visto ya alguno con la camiseta del Betis o todavía no?
1: Todavía no. He visto muchas banderas latinoamericanas. Del Betis todavía no. Llegarán mañana para el encierro.
0: Muy bien. Oye, ¿cómo está el ambiente? Creo que estás pasando un poquito de calor, ¿no?
1: Hace mucho calor. Ponía 34 grados, creo. Claro, si a eso le sumamos que estamos en una plaza pequeña, 12.000 personas, hace mucho calor. Aquí en Pamplona no estamos acostumbrados a estas temperaturas. Pero bueno, pistolas de agua, cubos de agua desde los balcones, y si no es agua, lo que sea, todo es bienvenido para mojarnos un poco.
0: Oye, este año los encargados de dar el inicio a las fiestas han sido dos representantes de la Subdirección de Emergencias de Navarra. Se ha querido homenajear un poco, pues, con este gesto a su trabajo, ¿no? Y especialmente en un evento tan multitudinario en el que son tan necesarios. ¿Cómo se elige al protagonista de este momento?
1: Bueno, pues es una votación popular que se suele llevar a cabo en junio, más o menos, un mes antes de San Fermines. Entonces, el consistorio propone a los pamploneses mayores de 16 años 5 candidaturas. Este año, pues, teníamos, por ejemplo, una coral que cumple 75 años y que es la que mañana en la procesión canta al santo en una plaza concreta. Teníamos la Federación Navarra de Pelota Mano. Entonces, de estos 5 candidatos, todos los pamploneses mayores de 16 años tienen una semana para votar. Este año la ciudadanía ha querido que sea la Subdirección de Urgencias de Navarra por su labor, sobre todo durante los Sanfermines, que están trabajando todas las horas del día, especialmente en el encierro. Y bueno, qué mejor detalle, ¿no?, que ofrecerles que sean ellos los encargados de tirar el chupinazo.
0: Bueno, creo que fueron 500.000 de personas que participaron en Sanfermines el año pasado. El dispositivo de seguridad este año tiene que ser tremendo.
1: Lo es todos los años. Es un dispositivo que empieza bajo tierra, en el subsuelo de Pamplona. Después tenemos a pie de calle infinidad de agentes. Principalmente tendríamos lo que sería la Policía Municipal de Pamplona y Policía Foral, pero un equipo también, un montón de brigadas que vienen de Policía Nacional a caballo, que eso es algo de los últimos años que gusta mucho. Y luego también, como no, el dispositivo aéreo. Aquí enfrente, por ejemplo, veo en los tejados de los edificios, no sé si son francotiradores, policías de alguna brigada especial. Y luego, como no, el helicóptero y muchos drones. Eso sí que es una novedad de este año, que cada vez hay más drones.
0: Oye, cuéntame una cosa que te doy yo interés y curiosidad. Porque los balcones, evidentemente, están llenos en la plaza. ¿Cuánto cuesta un balcón para estas fechas?
1: Es caro, es caro. Son 800 euros un balcón, pero por un acto, es decir...
0: ¿Cómo por un acto?
1: Claro, tú alquilas el balcón igual para un encierro o solo el chupinazo o solo el pobre de mí. Hemos hecho la media y son 800 euros por acto. Es verdad que a lo mejor si se alquila en pack o para X, un número más amplio de encierros, no sé si habrá precio, amigos, no lo tengo claro. Pero eso, la media está en 800 euros por acto. Es mucho dinero.
0: Madre mía.
1: Están solicitados, sí.
0: Oye, y te quedará tiempo para disfrutar después de contarlo todo, ¿no? Digo yo.
1: Eso siempre. Ya incluso trabajando los periodistas en Pamplona disfrutamos mucho.
0: Vale, pues viva San Fermín. Ainhoa, un beso.
1: Viva, viva. Igualmente, muchas gracias.

0: estadio ha dado todo lo que tenía. Mi pasión, mi querer jugar estos tantos años no fue por necesidad. Como tú sabes, yo gracias a Dios estoy muy bien de la vida, pero es la pasión. Yo juego en la selección y en los clubes porque me encanta jugar fútbol. Estoy con muchas ganas que no venga más, ¿a que sí? Que no me quiere ver más aquí. Ya llegará el día, ya llegará. Pero te voy a ser sincero. Independientemente de lo que pase mañana, saldrá de aquí Cristiano con la conciencia tranquila.
1: José Luis Corrochano, muy buenas tardes.
2: ¿Qué pasa, Alberto? ¿Cómo estás? Buenas tardes.
1: Erifrade, buenas tardes, amigo.
3: Hola, Alberto, ¿cómo estás?
1: Bueno, yo cada vez que escucho al bicho me pongo un poco intranquilo.
2: Tenso, ¿no? Porque, te pones tenso.
1: Porque es que yo soy muy del bicho, yo sé la capacidad que tiene el bicho y el fútbol que tiene en las piernas. Es verdad que cada vez le dan para menos, pero oye, le han dado para tres golitos este Mundial.
2: Mejor que no juegue, ¿eh?
1: ¿Mejor siempre, que no juegue?
2: Sí, hombre, mejor que no juegue para nosotros, ¿no? Para España. Siempre mejor que no juegue porque... pues eso, es un bicho, ya lo dice Lama, es un bicho. Lleva el gol en la sangre.
3: Es que me cae genial, macho. A mí es que me cae del cine. Y de hecho, me cae mejor, dirás tú, anda este. Me cae mejor desde que he visto el inside de la vida de Georgina, de su pareja. Sí, sí.
1: Yo también lo he visto, ¿eh? A mí es que me caen muy bien y yo creo que esa imagen del Cristiano polémico de los primeros años en España... Yo creo que, no sé si es que le entendimos mal o quisimos amplificar una parte suya que no es completa. A mí Cristiano me parece que, bueno, tiene que ser buena persona, lo que es buen futbolista seguro. Oye, Portugal, ¿qué va a pasar hoy? Necesito que no me pongan las orejas tan tiesas con Austria porque lo pasé muy mal innecesariamente.
2: Mira,
1: Corrochano.
2: Yo creo que si antes del Mundial estas dos selecciones estaban llamadas a llegar muy lejos... Se puede decir que es una final anticipada. Que no están bien las dos, que no han estado bien durante este tramo, pues no han estado bien. Que está un poquito peor Portugal que nosotros, está un poquito peor Portugal que nosotros. Que tiene unos jugadores extraordinarios, los tiene extraordinarios. O sea, nosotros los tenemos muy buenos y ellos los tienen extraordinarios. Ahora, hay que intentar que no despierte, ¿no? Y no que esos jugadores que tiene todo el mundo en la cabeza, Vitinha, João Neves, Bernardo Silva, este Cristiano, pues esta gente que no tenga el día, que sigan un poco apagados. Que el otro día sufrió mucho contra Croacia, mucho, mucho, muchísimo, la segunda parte muchísimo. El mejor fue el portero, muy bueno, Diego Costa, muy buen portero. Y hay que intentar que no despierten, pero esta selección estaba llamada para muchos, estaba Francia, Argentina, Portugal y España. Ese es el póker de equipos de la final.
3: A ver, el partido, me parece una moneda de canto dando vueltas. Sí, a mí esta gente que lo tiene tan claro, yo no tengo ni idea, Creo que el partido se va a decidir por un detalle, que puede ser una expulsión, una jugada balón parado, un gol en propia puerta, unos penaltis, no sé. Creo que el partido está muy, muy, muy apretado. El mejor partido, el primer partido bueno de Portugal en el Mundial está por llegar. El de España, el primero, llegó con Austria, pero tampoco, porque lo sabemos de hace un par de años, no es la mejor versión de la selección española. Por eso te digo que puede pasar absolutamente cualquier cosa y a mí me encantaría tenerlo tan claro como escucho a muchos de mis compañeros tenerlo, la verdad.
1: Ya, pero yo luego veo que a España se le trata injustamente, y me explico. Uy, hay que ver Argentina, madre mía, lo que juega Argentina. Solo hay que ver los rivales contra los que ha jugado Argentina. Hay que ver Brasil, lo que juega Brasil. Ya vimos ayer lo que juega Brasil. No sé, que me parece que... No sé si es que somos los españoles los que infravaloramos las capacidades de nuestra selección o que directamente somos un poquito miedosos.
2: Para mí solo hay un uy, que es Francia. Ese es el único uy que hay ahora mismo. Y luego hay un uy que es Messi, que bueno, mete goles. Pero para mí el único uy es Francia. Los demás ahora mismo comemos todos en la misma mesa. O sea, estamos todos sentados alrededor del mismo plato y metiendo la mano a ver qué nos llevamos. Pero Francia es otra cosa. Francia sí que es un equipo que para mí es el coco de este Mundial hasta ahora, hasta ahora, que hace con Marruecos. Y que infravaloramos a España, pues es que íbamos con una expectativa tan alta de jugar tan bien que entramos de medio lado, salimos ahí de nalgas en el inicio del Mundial y eso nos ha ido reduciendo un poco el optimismo. Pero sí, la gente, yo creo que...
1: Eri, dale una Coca-Cola a Corrochano, por favor, que está venido abajo, el mío.
3: Yo, que no soy el más optimista de España, voy a... No, espera, para. Voy a romper una lanza en favor de este Mundial que se dice que se parece tanto al de Sudáfrica, empezando por que canta Shakira, porque los grupos son iguales, el mismo grupo, tal.
2: Portugal en octavos en el 2010.
3: En esta secuencia de Eurocopa, Mundial, Eurocopa, Eurocopa, las tres Eurocopas las ganamos con un brillo futbolístico inmenso. Pero el Mundial seguramente lo ganamos siendo más efectivos que otra cosa.
1: Sí,
3: o sea,
1: claro.
3: El Mundial de Sudáfrica se ganó con una dosis de suerte, con mucho sufrimiento en muchas fases del campeonato. Y bueno, de hecho, ganamos con el gol de Iniesta, pero pudimos perder perfectamente con ese pie salvador de Casillas. Por eso te digo que el Mundial va un poco parecido a ese Mundial. Y yo a eso me quiero agarrar. No estamos acostumbrados a ver a España ganar sin jugar bien, y todo el mundo gana alguna vez sin jugar bien.
2: Yo no quiero jugar bien, ¿eh? O sea, yo quiero ganar.
3: Yo quiero ganar.
2: O sea, que no, yo no quiero jugar bien. O sea, yo no quiero dar 110 toques y rematar de
3: chilena. Tú quieres ser Francia. Tú eres francés.
2: No, yo quiero ganar, que España gane.
3: Que sé.
2: Y sé que hay que sufrir para ganar. O sea, es que en el recuerdo que tú estás haciendo del 2010, lo que sufrimos para ganar ese Mundial. O sea,
3: Paraguay, Chile. Del Bosque siempre dice que el peor partido de su vida como entrenador es el de Chile.
2: Claro,
1: fue tremendo. Tío.
2: Claro, es que eso fue, bueno, y hay el partido de Portugal, que lo resuelve Fernando Llorente ahí de una manera extraordinaria, digo, lo resuelve en el juego. Y luego Alemania, que fue muy difícil el partido de la final con Holanda. Yo sé que hay que sufrir.
1: Por cierto, el otro día... hace unas semanas me encontré a Llorente en el aeropuerto, que vino a saludarme y a decir que era fan de...
3: Vaya reunión de guapos, ¿no?
1: Sí, guapo, pero mide el doble que yo. El doble que yo...
3: Hay que hablar sentado. Eso es verdad.
1: Oye, una cosa, que quiero escuchar a Luis de la COPE, que ha hablado a los micrófonos.
4: Va a ser un partido de detalles, porque viendo a tantos futbolistas tan buenos en el terreno de juego, en cualquier momento lo que puede parecer que está inclinado en un sentido se vuelque al rival, al revés. Bueno, pues vamos a intentar estar muy pendiente de todos esos detalles para tener opciones reales de ganar el encuentro.
1: ¿Tenemos 11?
2: Sí, parece que el mismo que el otro día contra usted, hay una duda ahí razonable, que es Porro Llorente. Pero parece que el mismo que el otro día contra Austria. Siempre mete ahí alguna cosilla también de la fuente, mete alguna cosa, pero más o menos. O sea, yo creo que está claro que el
1: Porro estuvo muy bien, ¿eh?
2: Sí, estuvo muy bien, ¿eh? Pero a lo mejor no sé si quiere hacerle un 2 contra 1 a Nuno Méndez con Lamine y con Marcos Llorente, no sé. Digo que el centro del campo, Rodri, Pedri y de Olmo, eso es clarísimo. Lamine, Oyarzábal y Baena es clarísimo. Y atrás, Cubarsí y Laporte es clarísimo. Cucurella también, el portero también. Pues Porro Llorente, o sea que no hay mucha duda. Y yo dije el otro día que creo que necesitamos algo más del banquillo. No de Luis de la Fuente, de los que salen en el transcurso del partido. Necesitamos algo más de ellos, porque los partidos en este tiempo ya se resuelven mucho desde el banquillo. Necesitamos un poco más de Merino, de Fabián, de Ferran, si salen. Necesitamos un poquito más, porque si no nos va a costar.
1: ¿Eri?
3: Transmite poca confianza en los cambios también Luis de la Fuente, ¿eh? Hay gente que está inédita en este Mundial que no nos podíamos ni imaginar que estuviera inédita a estas alturas de la película.
2: Sí, que en Zubimendi, Grimaldo, Borja, ¿no? Que son los que no han jugado.
3: Entonces, bueno, vamos a ver qué va decidiendo el míster. Yo creo que un clavo va a meter. Siempre te digo lo mismo y estoy acertando. Y creo que va a jugar Llorente por una cuestión también de ida y vuelta del partido, en cómo se puede convertir.
1: Oye, ¿y me queréis comentar? Bueno, yo es que estoy... Tengo una indignación encima con lo de Trump e Infantino.
2: O sea,
1: si ya Infantino... Es que me voy a reservar porque estoy en un programa y escucho muchísima gente. Pero es que le ha quitado una amarilla a uno que era el que metía goles de Estados Unidos, ¿no?
2: Sí, roja. Era una expulsión.
3: No, una roja, que es peor.
2: Una expulsión. O sea, estaba sancionado contra Bélgica y va a jugar el partido. Es una cosa inédita. Acaba de hacer un comunicado la UEFA. La UEFA y la FIFA no se van bien. O sea, son aceite y agua. Pero acaba de hacer un comunicado durísimo contra la decisión de la FIFA.
1: ¿Habéis visto algo así alguna vez?
2: Solo ha pasado una vez en la historia de los mundiales, que fue con Garrincha. Creo que es en el 58, me parece que en el 58, que le quitaron una sanción igual, pero no había pasado nunca. Es una cosa inédita. O sea,
3: si hemos visto condicionar sanciones por comportamientos, tanto de grada como de futbolistas, pero jamás por una incidencia del juego. La roja es roja.
2: Sí. Puedes discutir a lo mejor un poquillo, pero es que era una expulsión, o sea, no había mucha discusión sobre la expulsión.
3: Nada, la tesis de la llamada trampiana a Infantino...
2: Es terrible, vamos, eso, ¿eh?
3: Es más que creíble.
2: Pero eso es, como dice Alberto, es terrible, o sea, es una cosa terrible, que quede la duda de que una llamada de un dirigente político...
1: Es terrible.
2: A otro mandatario... permita que un futbolista... Es terrible, o sea...
3: Yo no se veía algo así en el Mundial de Fútbol desde que en el Mundial de España 82 hubo un jeque kuwaití que anuló un gol en Zorrilla.
2: Sí, con el maletín.
1: Te digo una cosa, si hay algo que une a los españoles es el fútbol. Y sí. Como nos veamos contra Estados Unidos y hagan de la suya, pero yo de todas formas no veo a Bélgica muy superior.
2: Yo creo que Estados Unidos está volando.
1: ¿Está mejor que Bélgica?
2: Sí, está volando. Bélgica le ganó a Senegal de milagro le ganó. Estados Unidos está volando. Yo no quiero a los anfitriones, no los quiero nunca. Mira, nos echó Corea con un mangazo terrible.
1: Bueno, me lo recuerde porque eso en Corea, Japón, el penalti de Joaquín,
2: y nos echó Rusia del Mundial de Rusia también, que a lo mejor no hicieron nada, pero yo no quiero a los anfitriones. No,
3: hicieron
2: no
3: un penalti a Ramos como un castillo.
2: Claro, sí, no tenían el recuerdo algo así concreto, pero mira, lo tienes tú. O sea, yo no quiero a los anfitriones, te mangan, no es que no los quiero.
1: Ya. Oye, tiempo de juego, el partido empieza a las 9, empezaréis a las 8 mínimo, espero.
3: Sí, 7.
1: Ah, es que te iba a decir, es que yo necesito por lo menos 2 horas de tiempo de juego.
2: 7, yo creo que ya de manera ininterrumpida hasta que acabe el partido Estados Unidos-Bélgica, ¿no, Eri? O sea, 7 enlaza con el partidazo y el partidazo con el partido. O sea,
3: efectivamente, vale. Y si quieres antes, yo te acompaño en la siesta, te quedas así un poco tolili si quieres, con el tour en Cope Más.
1: Cállate, el tour, es claro, verdad, claro. Qué maravilla. O sea, tenemos Wimbledon, el mundial, el tour, o sea, la felicidad se puede explicar en mejor en una frase.
2: Y con un poquito de aire acondicionado y está todo listo.
1: Qué bueno, ya.
2: Y la radio. ¿Ves?
1: Mira, este año que me estreno como padre, mira, Eri, te voy a poner esta tarde y me voy a pegar la primera siesta como padre viendo el tour, que eso es una cosa, ¿no? Muy española, digo yo.
3: Voy a intentar que no sea así.
1: Eri Frade, José Luis Corrochano, tiempo de juego, España, el Mundial, a cuartos.
3: A ganar, Alberto, chao.
1: Adiós,
3: chao,
1: adiós.
3: Chao.

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0: hacer, en lo que disfrutar y sobre todo, bueno, con actividades pues para todo tipo de gustos, para todo tipo de público. Pues te cuento las más sonadas, como ya sabes, el chupinazo que hemos vivido en directo aquí, los encierros, la procesión de mañana, los gigantes y cabezudos, los fuegos artificiales, la Feria del Toro, como no. Y más adelante, no lo quiero mencionar, pero bueno, lo voy a mencionar, el pobre de mí. Sí, llegará, llegará. Queda mucho, pero llegará. Hasta el 14 de julio, vamos a disfrutar y vamos a darle caña y vamos a bailar mucho. Como te comentaba, a las 12 en punto se prendía esa mecha del cohete anunciador, esos 25 gramos que, bueno, han corrido a cargo de Clenjean Luis Fernández, que es subdirector de urgencias, y Araceli Sergio Aguilera, enfermera de la UBI móvil de Tafalla. Ambos representantes de las urgencias de Navarra que disfrutaban, vamos, como niños de este gran momento, el cual te lo pongo aquí.
1: ¡Pamplonesos! ¡Pamploneses!
2: ¡Viva San Fermín!

0: Pues ese era el momento.
1: Con mucha intensidad de día.
0: Sí. Ese era el momento, como decía, en el que comenzaban estas fiestas de San Fermín 2026. Y luego, bueno, nuestro compañero Jaime Armendáriz junto a Alberto Sanz en el Ayuntamiento de Pamplona tenían a uno de los protagonistas, a Clint.
2: Principal mensaje, yo digo, es tener conciencia, responsabilidad de a la ciudadanía, para vivir unas fiestas con disfrute máximo, con respeto, seguras y sanas.
0: Y aquí estaba este mensaje desde hace un ratito en la plaza, hace ya prácticamente, bueno, bastante ya, porque ya son las 12:53, pero ¿cómo está ahora mismo la plaza, Alberto Sanz?
3: Pues mira, te podemos contar tanto Ainhoa como yo que estamos viendo lo mismo, que claro, la plaza Ainhoa no tiene nada que ver a cómo estaba exactamente hace 53 minutos. Te diría que hay dos quintas partes de la plaza ocupada, el resto ya está vacío. Evidentemente ya no hay apretujones, ya no hay empujones y de hecho ya tiene Ainhoa que casi lo puede tocar un camión de la basura que están recogiendo y que pues claro, plástico y más plástico, afortunadamente ya no es como antes que había cristales, pero ya la gente trabajando para tener la plaza del Ayuntamiento como nueva de nuevo.
4: Perdón que os interrumpa, tengo aquí a Enrique Maya, exalcalde de Pamplona, de Unión de Pueblo Navarro. ¿Qué tal todo? ¿Cómo estás viviendo estos comienzos de fiesta?
5: Pues muy bien, como siempre, con mucha alegría, mucho ambiente. Por lo que se ve, todo va con normalidad y con un pelín de nostalgia, ¿no? De los tiempos de mi dedicación a la política, a la alcaldía, pues que bueno, ahora lo vivo con mucha más tranquilidad que antes, pero ser alcalde de tu ciudad en San Fermín es una emoción muy fuerte.
4: Cuéntanos un poco más, ¿cómo lo vivías en ese entonces, cuando eras alcalde, el máximo representante ahí?
5: Pues hombre, siempre había preocupación, ¿no? Cada momento tenías tu inquietud. El chupinazo es un momento difícil desde el punto de vista de, vamos a decir, de la seguridad, que no pase nada, que todo transcurra bien. Y siempre tenías esa doble vertiente, ¿no? De un poco esa intranquilidad por lo que pueda ocurrir y la enorme felicidad porque empiezan las fiestas. Y en el conjunto, la ecuación esta, el resultado sale muy positivo.
4: ¿Qué dirías? ¿Qué te gusta más o cómo lo vives mejor, antes o ahora?
5: Distinto. Antes era una agenda totalmente petada, pero podías estar en momentos muy importantes, ¿no? La procesión, por ejemplo, es un momento irrepetible. El chupinazo, presidir una corrida de toros, el estar en el pobre de mí, que es ese momento también tan especial, que te diriges a la ciudad y, en fin, hay muchos, muchos momentos, entrega de premios taurinos, etcétera.
4: Como no podía ser de otra forma, ya tienes el pañuelico, ya estás preparado para las fiestas. ¿Qué vas a hacer durante estos 9 días? ¿Tienes algún plan establecido o estar con la familia tranquilo y lo que surja?
5: Hago fiestas tranquilas, ¿no? Mucha familia.

0: Ahora iremos a comer algo por ahí. Ahora iré a tomar el aperitivo también con la familia. Y ver los encierros. Es, en fin, son fiestas. Pues las fiestas de un abuelo, porque ya soy un abuelo.
1: Qué va.
0: Y lo tienes más centrado en la tranquilidad y en el disfrute pacífico y tranquilo que en grandes movidas, ¿no? Eso ya pasó.
2: Iñigo, pregúntale por la porra para esta noche.
3: ¿Qué porra tienes para esta noche?
0: 3-1 España.
3: ¿Qué goles de quién? ¿De Lamine Yamal?
0: Bueno, Lamine va a meter seguro. Y Oyarzabal, que está haciendo un mundial espectacular, va a meter 2.
3: Va a meter 2 Oyarzabal, confías mucho, ¿no? Oyarzabal.
0: Oyarzabal 2.
3: ¿Y vamos a ganar el mundial o no?
0: Me da mucho miedo el cruce con Francia, pero el único equipo que le puede ganar a Francia, creo yo, de este mundial es España.
3: España. ¿Y Marruecos tú crees que le puede ganar ahí en cuartos de final o en semis?
0: España tiene mucho el balón, no ha encajado ningún gol y me imagino que Francia tendrá también miedo a ese cruce. O sea que vamos a jugar con confianza y pensando que nos va a ir muy bien.
3: ¿Confías en los navarros? ¿En Nico Williams? Un Víctor Muñoz no es navarro, pero que estaba en Osasuna hace poco, ahora se va a ir, ¿no?, al Liverpool.
0: Soy un fan auténtico de Merino.
3: Merino,
0: cuando sale al campo, marca su territorio, dice aquí estoy yo. Recuerdo el día que lo vi debutar en el Sadar, Osasuna en segunda, y fui invitado al palco, yo era alcalde, y salió Merino, paró el balón, la tocó y todos dijimos, aquí hay un crack, y ahí lo tienes.
3: ¿Buena relación con Merino?
0: Bueno, le conozco más a su padre,
3: de antaño.
0: Osasunista veterano, y cuando nos encontramos nos haremos charlar un poco, pero sí, Merino es que es un caballero, a mí me parece un jugador y una persona de 10.
3: Luis, hemos escuchado a Enrique Maya, exalcalde de Pamplona. Muchas gracias.
2: Gracias
0: a vosotros.
2: Gracias, Íñigo.
0: Buenos a Fermines.
2: Gracias, Íñigo. Gracias también a Enrique, un habitual de esta casa. Y vamos llegando poquito a poco a la 1:00 p.m, con esa hora ya de estos Sanfermines. Seguro que la gente ya, bueno, ha tenido ya muchas vivencias, ¿eh?, en apenas esta hora y en las anteriores, con esos almuerzos que, bueno, yo este año no he podido, pero he visto fotos y es verdad que las magras siguen ahí, los huevos bien fritos siguen ahí, las patatas cada vez menos artesanas, menos caseras, pero bueno, siguen ahí presentes. Y luego ya, pues ese, a mí me gusta el tinto de verano fresquito con estos 38 grados que vienen.
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2: Un minutito para llegar a la 1:00 p.m. Vamos a despedirnos de nuestros compañeros que nos han contado de la mejor manera con la piel. A mí por lo menos se me ha puesto la piel de gallina. Ainhoa Pinto desde la plaza.
5: Te cuento, Luis, que la imagen ahora mismo es 5 jóvenes saludando a Ainhoa desde abajo de la plaza para que le pueda saludar la buena de Ainhoa.
2: Ya tiene fans, en serio.
6: Es lo que tiene los balcones, que nos ve todo el mundo. A nosotros nos cuesta un poco más distinguir, hay mucha gente, pero desde abajo nos ven todos.
2: Ainhoa Pinto, lo dicho, gracias a Alberto Sanz y Jaime Armendáriz desde la Casa Consistorial. Gracias a los dos, gran trabajo.
5: ¡Viva San Fermín!
6: Gracias a ti, Luis, felices fiestas.
2: Íñigo Herrero, gracias. Ahora estamos.
5: Muchas gracias, Luis, que vaya bien.
2: Llegamos a la 1:00 p.m, sigues aquí en COPE.
7: Es la 1:00 p.m, son las 12 en las Islas Canarias.
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7: Hola, ¿qué tal? Muy buenas tardes y gracias por estar aquí este lunes 6 de julio. Mira, hoy es el día después de muchas cosas. Por ejemplo, es el día después de que llegamos de Venezuela.
10: Pilar. Sí, se va a cortar bien, ¿eh?
7: Y te cuento, llegamos el equipo de Mediodía COPE a un país, Venezuela, que en realidad es un estado fallido. El terremoto ha dejado al aire todas sus costuras. El latrocinio sistemático durante décadas ha dejado a un país sin grúas, sin médicos, sin enfermeras, sin medios. La gente, los vecinos, señalando las casas donde están sus amigos, sus muertos, sus supervivientes, porque aún les buscan. Buscan a sus seres queridos y buscan a sus amigos. ¿Por qué el ejército? El ejército saqueaba todo lo que podía.
1: Hasta las jovenitas más pequeñas las saquearon. La desesperación también.
7: Y vimos sobre todo la esperanza de los voluntarios llegados de los cuatro costados del país para intentar paliar la miseria, porque el país con mayores reservas de petróleo del mundo, tiene a su población viviendo en la miseria. Constantemente los voluntarios repartiendo ayuda, porque además la población no se fía del ejército.
9: Padre, ¿cómo está? ¿Cómo le va?
10: ¿Cómo están? ¿Cómo los bendiga? Muchísimas bien, gracias por el apoyo, en verdad. Que Dios me les pague.
1: Bueno, nos mandó una ayuda.
10: Bendito sea Dios, bendito. Siempre Dios manda a sus ángeles.
7: El pueblo venezolano está exhausto de corrupción, de miedo, de pobreza y también, te digo, deseando que Estados Unidos haga algo, pero Donald Trump no está haciendo nada. Y deseando también que María Corina llegue como sea. De hecho, está en ello.
11: Estoy lista y cerca de Venezuela y haré lo que haya que hacer para encontrarnos allá.
7: Casa. ¿Qué está pasando en casa? Pues mira, aquí más de lo mismo, que se traduce en corrupción masiva, colosal. Imagínate que pretendieron colocar a Rodríguez Zapatero como asesor en Indra para América Latina. Zapatero, que por supuesto no ha dicho de dónde vienen sus zetajoyas. Mañana empieza la cumbre de la OTAN en Ankara y aún no sabemos si el juez Peinado va a dejar asistir o no a Begoña Gómez al evento, al de la OTAN. Y a la graduación de su hija en el Reino Unido. Lo que sí que sabemos es que de los 126 imputados que tiene el Partido Socialista, en las próximas dos semanas, algunos de ellos van a tener que pasar por la Audiencia Nacional. Este viernes, la presidenta del Partido Socialista, Cristina Narbona, está llamada como testigo ante el juez Pedraz por el caso Leire. Veremos si sale o no imputada.
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7: Hay otras noticias que te cuento ya en titulares con la ayuda de Lorena Fernández. ¿Qué tal, Lorena? Buenas tardes.
13: Buenas tardes, Pilar.
7: Voto por correo.
13: A raíz de la ley de nietos, Feijóo pide más seguridad en el voto por correo de los españoles residentes en el extranjero. Promete también que va a implementar a nivel nacional la ley del concebido no nacido aprobada por Ayuso. Son declaraciones Antena 3.
14: Eso lo hice en el año 2011 en Galicia. La presidenta de la Comunidad de Madrid lo ha reiterado y ampliado en la Asamblea de Madrid y, desde luego, si tengo responsabilidad de gobierno, haré una ley nacional para que el concebido y no nacido tenga repercusión desde el punto de vista económico y social en la mujer, en la familia que lo está esperando.
7: Jamás.
13: El grupo terrorista anuncia que cede el gobierno de la Franja de Gaza al comité impulsado por Trump para la reconstrucción del enclave palestino.
7: Chupinazo.
13: 6 de julio y desde hace una hora el sonido en Pamplona es este.
15: ¡Pamplona!
7: Llegado los vikingos.
13: El remo vikingo, el cántico que la selección de fútbol noruega ha vuelto viral, Pilar, en este mundial. Afición y jugadores se sientan unos detrás de otros imitando un barco vikingo en el que todos están remando. Desde luego anoche, este remo vikingo por todo el estadio, animado por Haaland, logró eliminar a la poderosa Brasil y a Vinicius.
7: Gracias, Lorena. Bueno, y en el deporte con Movistar, las últimas noticias del Mundial. José Luis Corrochano, muy buenas tardes.
16: Buenas tardes, Pilar.
7: No somos vikingos, pero vamos a ver si nos parecemos.
16: A ver si remamos.
7: Eso, todos juntos. España-Portugal.
16: España-Portugal a las 9 en Dallas por un puesto en cuartos de final contra el equipo de Cristiano Ronaldo. Vamos con las noticias del partido. Arlington-Dallas, Elena Condis.
17: Autoexigente de la Fuente pide una mejora inmediata a los suyos, reconoce que con el nivel mostrado hasta ahora no es suficiente para ganar el Mundial. Hoy será un duelo generacional, Lamine Yamal, Cristiano cara a cara, Lamine que quiere emerger como el resto de estrellas de este Mundial y el portugués que ayer anunció que será su última Copa del Mundo. El estadio de Dallas lleno con 80.000, está cerrado, sigue España sin tener que soportar el calor. el equipo de La Fuente. La duda es si entrará Marcos Llorente. En Portugal podría ser novedad Bernardo Silva porque espera una batalla en el centro del campo.
16: A las 2 de la madrugada es el partido del que puede salir nuestro rival, Estados Unidos-Bélgica. Viene marcado por una gran polémica, retirarle la sanción al delantero americano Balogun. Acaba de pronunciarse además la UEFA. Hugo Ballester.
9: Es sin duda uno de los escándalos más grandes de este Mundial y por ello ayer acaparó las portadas de los medios internacionales. La suspensión de la sanción a Folarin Balogun, delantero y una de las estrellas de Estados Unidos. Hasta Donald Trump apareció en redes sociales para felicitar y agradecer al presidente de FIFA haber solventado lo que él dijo ser una injusticia. Por su parte, el seleccionador belga Rudy García ironizó en sala de prensa diciendo que no sabía que estábamos en el Día de los Inocentes.
16: La UEFA, como digo, ha emitido un comunicado en el que asegura que la FIFA ha traspasado una línea roja. Contamos todo el Mundial en el tiempo de juego a partir de las 7 de la tarde.
7: Pilar. Gracias, Corrochano.
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7: La última hora de los terremotos en Venezuela tiene que ver con los datos oficiales de fallecidos según el régimen. Estos ascienden a más de 3.300 y los heridos suman ya más de 16.700 en las zonas afectadas por el doble terremoto del pasado 24 de junio, zonas que parecen un escenario de guerra, donde los vecinos siguen intentando hasta la extenuación salvar a sus familiares o, en lo peor, encontrar sus cuerpos. Está claro que una enorme mayoría de la población está en contra del régimen, lo hemos podido ver y escuchar. Hay gente, efectivamente, que aún tiene miedo, pero a la mínima posibilidad te lo cuentan, ¿eh? De hecho, Delcy Rodríguez, que impidió la entrada de María Corina Machado, ha dicho estar enferma.
26: Ya estamos superando esta dolencia física. Aquí, bueno, mucha gente se enfermó producto de la lluvia. Quedé con un proceso inflamatorio, pero nada, nada me ha apartado de mi trabajo, ni me apartará.
7: Bueno, vamos a ver si hay suerte y se tiene que ir a curar a Rusia o a Irán. Delcy, que por cierto ha contratado a Baltasar Garzón, el ex juez expulsado de la carrera judicial, para querellarse contra el Lama, por decir que se financió el Partido Socialista con presuntos cupones de hidrocarburos. Veremos.
27: El calor está sofocante. Estamos un poco incómodos porque tengo una señora de 90 años y se siente una calentura muy fuerte.
28: Es fatal, o sea, no hay quien lo aguante y encima que uno ya empieza a sudar todo esto, ¿sabes? Y es que el sudor ya es molesto incluso porque se vuelve hasta como con el protector solar hasta pegajoso, así, ¿sabes?
29: Por las noches es imposible dormir, yo no apago el ventilador y toda la noche lo tengo ahí a tope, pero imposible el calor que hace aquí en Madrid y todo el día en la piscina estoy porque es imposible.
7: Hay quien tuviera la piscina todo el día. Hace calor, mucho calor. Segunda ola de calor del verano que se espera que dure hasta el miércoles que viene, ¿eh? La EMET ha actualizado el pronóstico de esta ola y asegura que se va a extender sin descartar que pueda durar hasta el jueves. A partir de este lunes se esperan nuevos ascensos de las temperaturas, registros que van a alcanzar incluso los 42 grados. Y cuando hace calor, ¿qué hacemos? Pues mira, tiramos de abanico y de aire acondicionado, es decir, de tecnología que es fundamental para hacerle la vida más fácil a la gente.
30: Tenemos una especie de aparato pingüino, lo que se llama el pingüino, que la verdad con una temperatura constante así entre los 24 y 25 grados y estamos muy a gusto, la verdad, se está guay.
31: Y aire acondicionado en casa porque es que si no, no aguantamos.
32: Bueno, he estado de prácticas porque estoy en la universidad y sí tenía aire acondicionado en el trabajo. Y mucho mejor, sí, porque con el traje, corbata y tal, hacía un calor y en el metro que hay en muchos que no hay aire, se pasa mal.
33: La verdad es que gracias al aire acondicionado se puede dormir, se puede estar en casa, se puede, porque si no es que es imposible. Sí, gracias a eso sobrevivimos, la verdad que sí.
7: El aire acondicionado, que es lo que permite a los países ricos seguir funcionando cuando hace calor, como las calefacciones hacen lo propio cuando estamos en invierno. El aire acondicionado también tiene una parte mala, el precio. Cada vez que encendemos el aparato se dispara la factura de la luz.
0: Cuando llega una ola de calor, el aire acondicionado deja de ser un lujo y pasa a ser una necesidad en muchas viviendas. Si además el precio mayorista de la electricidad sube, como ocurre hoy en el pool, que es de 100,55 euros megavatio de media diaria, el coste de consumir en esas horas puede ser mayor, especialmente para los contratos vinculados al mercado regulado e indexado. Mantener el aire acondicionado entre 25 y 26 grados y evitar un uso innecesario ayuda a contener el consumo y, en consecuencia, el importe de la factura. Cada grado que bajemos, el aire sube nuestra factura sobre un 7%.
7: Es Roberto Cabero, experto energético, que nos ha explicado por qué es tan importante tener energía barata, asequible, cercana, limpia y que no te lleve a un apagón. Por eso es tan importante tener energía nuclear, porque es barata, es limpia y fundamental, la necesitamos. Mira, en España la penetración del aire acondicionado se sitúa entre el 50 y el 60% de los hogares. Esto es cierto que depende de la fuente que mires, ¿eh? Sin embargo, su distribución geográfica es desigual. Mientras que en el sur y en el centro supera el 70% de los hogares, en el norte del país pues hay menos equipos. Ya sabes, en Burgos, Rebequita por las noches del mes de agosto. Pero todos somos conscientes de la necesidad del aire acondicionado. Algo que no sucede, por ejemplo, en Alemania, en donde no están acostumbrados a las olas de calor y ahora están sufriendo una. Los alemanes votaron mayoritariamente por cerrar sus centrales nucleares. ¿Y qué es lo que tienen ahora? Pues destrucción masiva de la industria, destrucción masiva de empleos, no son competitivos. Es más, han tenido que tirar de carbón y gas natural como si no hubiera un mañana para poder resistir tras la invasión de Ucrania por parte de Rusia. Y se están dando cuenta una década después. Angela Merkel comenzó con el desmantelamiento nuclear comprando el discurso más radical y ahora Merz intenta darle la vuelta.
1: La energía en Alemania sigue siendo demasiado costosa. Por eso estamos trabajando para reducir los precios energéticos. Se necesita capacidad de generación de energía. Esto se aplica sobre todo a la electricidad, pero también requerimos nuevas fuentes de gas y petróleo. En particular, necesitamos centrales eléctricas de gas capaces de suministrar energía de carga base. Esta es la estrategia que el gobierno federal ha elaborado en los últimos meses y cuya aprobación ha conseguido en Bruselas. Así que ahora la vamos a implementar con determinación.
7: Porque en esta vida, toda decisión tiene consecuencias. El debate está servido con personas enfermas en las salas de espera de los hospitales que llegan con golpes de calor, pero no hay aire acondicionado. Más de 800 muertes, se han cerrado vías del ferrocarril por el calor. Hasta Berlín nos vamos. Rosalía Sánchez, corresponsal, buenas tardes.
2: ¿Qué tal? Buenas tardes, Pilar.
7: Porque esto es así, ¿verdad? La gente llega a los hospitales y no hay aire acondicionados en las salas de espera.
2: Los hospitales se han convertido en una verdadera trampa, porque no solo no hay aire acondicionado en las salas de espera, donde la situación pues se hace bastante dura de pasar, madre, pero tampoco en las plantas. Es decir, que muchas personas hospitalizadas, convalecientes, personas que salen de operaciones, se han tenido que estar enfrentando a temperaturas de superiores a los 40 grados durante el día y altísimas durante la noche también. La noche del 28 de junio, la temperatura media durante las horas de oscuridad en Alemania fue de 29,4 grados. Esa noche yo creo que no durmió nadie en Alemania, y para personas enfermas pues eso es muy duro.
7: Oye, ¿y qué está pasando con las carreteras y con los ferrocarriles que están cerrando vías?
2: Bueno, pues que es que las infraestructuras alemanas no están preparadas para estas temperaturas, que por otra parte tampoco han sido habituales hasta hace muy poquitos años. Es decir, hoy en Berlín el termómetro está marcando 17 grados y está lloviendo, pues eso es un día normal de verano en Berlín, claro. No estas horas de calor que hemos sufrido las semanas pasadas. ¿Qué pasa? Que los edificios no están preparados. Las vías de tren, por supuesto, esas fotos que se han hecho virales, es evidente lo que sucede. En el metro no hay aire acondicionado, ni en los autobuses, ni en el tren. En las casas, que tampoco te lo puedes poner porque más del 80% de los alemanes no viven en casa propia, sino alquilada, con lo cual ni siquiera están autorizados para instalar sistemas de aire acondicionado, para los propietarios no es un problema y que la única alternativa que queda son los ventiladores y estos sistemas portátiles de refrigeración, que estaban agotadísimos esas semanas y a los que era muy difícil acceder.
7: Sí, que esas imágenes, ¿no?, que hemos visto, Rosalía, de decenas de alemanes agolpados en las tiendas de electrodoméstico, a ver si conseguían...
2: Desesperados.
7: Un ventilador, ¿no? Pues tú les has hablado del abanico...
2: Sí, hago apología de este medio energéticamente sostenible y...
7: Y verde, ¿no? Verde.
2: Y verde sobre todo. Yo misma he llegado a tener agujetas de muñeca porque también difícil de mantener todo el día.
7: ¿Y la gente sigue pensando que es una buena idea que cierren empresas?

0: esas industrias y morirse de calor con tal de no tener nucleares y energía cara, ¿o está cambiando eso, Rosalía?
1: A ver, el sufrimiento este del calor viene más dado porque los edificios no están preparados y los transportes no están preparados para estas temperaturas que por falta de energía. Aunque si hubiese instalados los sistemas de aire acondicionado necesarios para suplir estas temperaturas, seguramente sí que habría problema energético. Sí, Alemania se ha dado cuenta de que ese giro y geopolítico inesperado que supuso la guerra de Ucrania ha dejado al país en terreno de nadie, energético, y bueno, el gobierno está haciendo grandes esfuerzos por revertir la situación. Hoy mismo el gabinete de ministros saca los presupuestos de 2027 y la proyección de gasto hasta 2030, porque en Alemania no solo se aprueban presupuestos para un año, sino que el gobierno está obligado, digamos, moralmente a presentar una previsión de gastos para los próximos años. Uh-huh. Y hay una serie de recortes muy duros. Hay un enorme endeudamiento para el gasto en defensa y hay también esa intención de revertir todo el proceso industrial para que el suministro energético sea mucho más variado y permitir a las empresas trabajar.
0: Es Rosalía Sánchez, corresponsal de COPE en Alemania. No te derritas, Rosalía. Gracias.
1: Vamos a intentarlo. Hasta pronto.
2: Hasta luego.
0: Bueno, el riesgo de incendios forestales es hoy extremo en prácticamente toda España, pero en especial en amplias zonas de Galicia, de Asturias, de Aragón, de la Comunidad Valenciana y la región de Murcia. Desde la AEMET además se advierte del peligro añadido por la formación de tormentas con rayos y escasas precipitaciones. Fíjate, hasta ahora hay tres fuegos que centran los trabajos de los equipos de extinción. El primero en Soneja, en Castellón. Una docena de medios aéreos se han incorporado con las primeras luces del día para hacer frente al incendio que ha obligado a desalojar a unos 500 vecinos. El segundo, el fuego que ha mejorado en las últimas horas en la localidad leonesa de Ribota de Sajambre, en León. Es una buena noticia y desde la una han sido ya desconfinados una veintena de vecinos, ¿no?, declarado por este fuego en el paraje nacional de Picos de Europa. Y en Cataluña siguen también los trabajos en el fuego de la Bisbal, en Gerona, un incendio que lleva ya varios días y que todavía no está controlado y en el que trabajan hasta 40 dotaciones de bomberos. Así que hasta allí nos vamos, hasta Cataluña. Yolanda Canales, buenas tardes.
3: Muy buenas tardes.
0: Bueno, ¿y cómo ha ido la mañana? ¿Está ya el fuego perimetrado?
3: Bueno, la situación es algo mejor, ¿eh?, pero sigue siendo delicada. Todos los esfuerzos se concentran en tres puntos muy sensibles donde el calor acumulado y las condiciones meteorológicas pueden jugar una mala pasada. La principal preocupación sigue siendo el flanco derecho, porque temen que la entrada de la marinada, especialmente por la tarde, pueda reactivar el incendio, uh-huh, y empujarlo hacia zonas de montaña en dirección a Girona y Celrà. A ver, ¿está estabilizado el perímetro? El incendio no crece, pero dicen los bomberos, en el perímetro pasan cosas. Y esta noche, por ejemplo, pues se ha reactivado el fuego en un punto fuera de ese perímetro, aunque afortunadamente los bomberos han podido sofocar las llamas rápidamente. Por este motivo, dejan claro que todavía hay mucho trabajo.
0: ¿Y los vecinos han podido ya regresar a sus casas, Yolanda?
3: Han podido regresar a sus casas, aunque volver, nos dicen, no significa pues volver a la normalidad. El miedo está muy presente, porque hay quienes dejaron sus casas y no sabían cómo se las iban a encontrar. Pero eso sí, entre todos se repite una misma pregunta. ¿Se podía haber evitado? Es que creen que la gestión del bosque ha fallado y denuncian que la acumulación de restos vegetales ha convertido el monte en un polvorín cuando
0: llega el calor.
3: Es decir,
0: el no limpiar los montes.
3: Efectivamente. Y por este motivo no les sorprende. Dice, es algo que tarde o temprano iba a acabar ocurriendo, como nos decía Julia.
4: Siempre, cada año hemos tenido este miedo de que un día nos toque a nosotros. Desgraciadamente nos ha tocado. Sí.
3: Desgraciadamente nos ha tocado, nos decía. Lo cierto es que hay 11 viviendas que presentan daños estructurales y 14 tienen daños parciales.
0: Madre mía, es Yolanda Canales. Gracias, Yolanda.
3: Hasta luego.
0: Bueno, y si esto pasa en España y en Francia, las cosas no están mejor. Asunción Serena, París, corresponsal, buenas tardes.
5: Hola, Pilar, muy buenas tardes.
0: Porque allí en los Pirineos han sido evacuadas 10.000 personas a causa del fuego que ha arrasado ya 4.600 hectáreas cerca de Perpiñán, ¿no? ¿Cómo están allí las cosas?
5: Pues mira, hay ahora mismo 7 departamentos que son con las provincias en alerta roja por riesgo elevado de fuego y otras 41 en alerta naranja. Y el ministro del Interior ha dicho que son ya más de 11.000 hectáreas.

0: calorías quemadas estos días, que es casi el doble de lo mismo que ocurrió el año pasado por estas fechas. Pero vamos, lo más grave está concentrado en los Pirineos orientales, cerca de la frontera con España, con esas 10.000 personas que han sido evacuadas. Anoche fueron evacuadas y están más o menos en torno al macizo de los Aspres, que es al oeste de Perpiñán. En algunos sitios las llamas son las imágenes dantescas, rodeando casi por completo algunos pueblos, y la gente pues ha sido acogida en gimnasios, en otros pueblos, o algunos habitantes que se han ofrecido a acogerles en sus casas. Y de hecho el prefecto de la zona acaba de anunciar hace unos momentos que el fuego se ha reavivado y que esos miles de personas evacuadas no van a poder regresar a sus casas y no saben cuándo van a poder decirles que vuelvan, ¿no? Y porque además esta tarde se esperan vientos de hasta 40 kilómetros hora, con lo cual eso va a reavivar todas las llamas.
1: Claro, pero bueno, los focos.
0: Una pequeña noticia positiva es que la Unión Europea acaba de anunciar que envían 4 aviones cisternas para ayudar a la lucha contra el fuego, así que eso pues seguramente ayudará.
2: Ya, pero no llega, ¿no? Porque estos incendios están afectando la marcha del Tour de Francia, que se ha prohibido a la gente que vaya a la etapa.
0: Sí, sí, porque, bueno, ya sabes que ha estado ahí 2 días en España y en esa tercera etapa comienza en España, pero los últimos 44 kilómetros ya es en Francia. Pero como es justamente en esa zona, bueno, unos 40 kilómetros más o menos, donde están todas esos fuegos que hay en esas llamas, pues entonces van a dejar correr a los ciclistas, pero sin espectadores y sin caravanas publicitarias, porque lo que quieren es que los bomberos y los servicios de socorro, que normalmente están afectados a seguir el tour, pues que estén afectados
2: a
0: luchar contra el fuego.
2: Claro.
0: Y luego además es que, claro, son decenas y decenas y decenas de miles de personas que están ahí. Imagínate que llegan las llamas, ¿cómo evacuar a toda esa gente? O sea, que sería una situación de verdadero peligro y por eso han dicho que no se acerque a nadie. Pero bueno, había mucha gente ya esta mañana, así que me imagino que estarán ahí detrás de ellos los gendarmes para que dejen libre el camino.
2: Bueno, pues lo veremos por la tele. Es Asunción Serena, es corresponsal en Francia. Gracias, Asun.
0: A ti, Pilar.
2: Bueno, de las noticias políticas del día. La primera, Juanma Moreno ya es presidente de Andalucía por tercera vez. Gobierno con Vox, tal y como le han pedido más del 55% de los votantes. ¿Se nota la incomodidad de Moreno a Bonilla? Sí, claro, naturalmente. Hubiera preferido tener mayoría absoluta, pero por alguna razón, fíjate, los votantes han decidido que no. En Sevilla está Dani Trigo. ¿Qué tal, Dani? Buenas tardes.
3: Hola, Pilar, buenas tardes.
2: Comienza la tercera legislatura de Moreno. Dani, ¿qué se dice del acuerdo del gobierno en las calles?
3: Fíjate que sobre lo que decía son los caprichos de la ley DONT y de cómo votamos en España, y en fin, porque Juanma Moreno Bonilla obtuvo 100.000 votos más que en las anteriores elecciones, pero no obtuvo la mayoría absoluta al movilizarse, a ver, una gran movilización del voto de izquierda, ¿no? Que esa es la gran paradoja de todo esto. Como tú dices, Juanma Moreno no oculta que pensó en ir otra vez a elecciones convencido de que esa situación con Vox ejerciendo el papel de bloqueo le iba a seguir una mayoría absoluta. No oculta tampoco que tuvo que rebajar las pretensiones de Vox de hacerse con consejerías fetiche como Agricultura e Igualdad por su contenido político. Al final Vox va a gestionar desregulación, que es una de sus marcas, que aquí ya está muy avanzado porque aquí había competencias de simplificación administrativa. Turismo, una consejería que maneja un gran presupuesto pero poca carga política, administración local y justicia. No oculta tampoco que va a tener más de una vicepresidencia, además de la de Manuel Gavira, podría haber hasta 3, es decir, que cuando él falte, el presidente interino no será el portavoz de Vox. Aquí también hay que destacar, Pilar, el papel de Vox. Piensa que Vox ha aceptado una superconsejería con rango de vicepresidencia, pero Gavira va a estar solo en un consejo de gobierno de 13 si finalmente es el número de consejerías que parece va a tener la Junta de Andalucía. Podemos compararlo con el Ciudadanos de 2018. Gavira en 2026 es el Juan Marín de 2018. Exactamente la misma superconsejería. Solo que Marín tenía 5 consejeros en el Consejo de Gobierno. Bueno, en fin, que en la toma de posesión Juanma Moreno se aferró, después de las críticas de la izquierda, diciendo que esto está tutelado desde Madrid, a la vía andaluza. Dice que está más vigente que nunca porque es incluyente y caben todas las fuerzas, y el guión va metiendo giros, Pilar. Y en la calle, ¿qué se dice? Bueno, pues en la calle, a la expectativa de a ver cómo se comporta Vox por primera vez en el gobierno andaluz, porque en 2018 apoyaba, pero apoyaba desde fuera.
2: Pues aquí lo contaremos. Gracias, Dani. Y como no hay ni un lunes sin su afán, hoy todos pendientes de si le dan permiso o no a Begoña Gómez para salir de España e ir a Turquía a la cumbre de la OTAN y al Reino Unido a la graduación de su hija. Y esto, quien se lo sabe todo, es la jefa de tribunales de esta casa, Patricia Rossetti. Buenas tardes.
4: Hola, Pilar, buenas tardes.
2: Deshojando la margarita.
4: ¿Sabes qué pasa? Pues resulta que el juez Peinado está de vacaciones.
2: No puede ser.
4: Sí,
2: ¿verdad?
4: Tiene derecho igual que tú y
1: Castillo. Y si Begoña Gómez puede viajar o no, lo va a decidir el juez que le sustituye. Lo firmará un sustituto y está con ello. Las acusaciones populares, personas en la causa, se opusieron a la petición de Begoña Gómez de poder viajar fuera de España. Señalaban en su escrito que el viaje consta de dos desplazamientos de naturaleza muy distinta. Begoña Gómez está sujeta a medidas cautelares de especial gravedad ante la constatación de un fundado riesgo de fuga. Autorizar cualquier salida al extranjero consideran que supone un alzamiento de esas medidas que solo se pueden justificar ante una necesidad imperiosa y debidamente acreditada. En el caso del viaje a Turquía, como integrante de la delegación oficial, se oponen por un riesgo de fuga que se agrava al tratarse de un país ajeno a la Unión Europea. Y en el caso del viaje a Londres, a la graduación de una de sus hijas, manifiestan que partiría desde Turquía en un vuelo comercial y sin cobertura oficial y estaría fuera de todo control institucional. Y tenemos otro dato relativo a este caso, la pieza separada que abrió Peinado a instancias de la Fiscalía Europea por prevaricación y fraude a los intereses de la Unión Europea por el posible amaño en favor de las empresas de Barrabés. Causa que en principio solo afecta a Barrabés. Peinado pidió informes a las partes y la acusación popular que lidera Hazte Oír pide que declare Begoña como testigo y también Cristina Álvarez. No descarta que hayan podido dar alguna indicación o instrucción verbal y pide que declaren como investigados alrededor de una veintena de personas relacionadas con el posible amaño. Además de Barrabés, responsables de la empresa pública Red.es que intervinieron en los expedientes.
2: Gracias, Patricia Rossetti.

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10: Es la 1:30 de la tarde, son las 12:30 en las Islas Canarias.
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10: Este lunes 6 de julio está marcado por la segunda ola del calor del verano y los incendios en buena parte de España, el chupinazo en Pamplona y el partidazo de esta noche en Dallas, en Estados Unidos, de nuestra selección de fútbol. Tenemos que ganar sí o sí a Portugal para poder pasar a cuartos de final del Mundial. Pero la actualidad político-judicial aquí no para. Ya son 126 las personas cercanas a Sánchez que por una causa u otra están imputadas, Lorena.
11: Los últimos, la directora general de la Guardia Civil, Mercedes González, y el director adjunto operativo, el teniente coronel Manuel Llamas, por el caso de las cloacas del PSOE. No son los únicos, porque hace una semana se sumaban otras 25 personas, entre ellos la actual presidenta de la SEPI. Y todo mientras Sánchez sigue a la espera de conocer si el juez Peinado va a permitir a su mujer acompañarle al viaje a Turquía que va a realizar mañana con motivo de la cumbre de la OTAN. El magistrado retiró el pasaporte a Begoña Gómez tras dictar apertura de juicio oral. Peinado se ha ido de vacaciones, recae la comunicación en el juzgado de guardia.
10: Con todo lo que está cayendo, el ministro Óscar López ha salido hoy a defender a la directora general de la Guardia Civil.
12: No, yo creo que lo que dañó a la institución de la Guardia Civil fue la operación Kitchen. Hoy no, hoy hay un gobierno limpio y desde luego Mercedes González es una extraordinaria directora de la Guardia Civil, todo el respaldo del gobierno, todo el apoyo del gobierno, que además es una extraordinaria mujer que yo la conozco muy bien.
10: Asombroso. Entre tanto, Alberto Núñez Feijóo sigue mirando de reojo la conocida como Ley de Nietos, por la que miles de españoles que residen en el extranjero van a poder votar aquí en España.
11: La de hijos y nietos de españoles que en teoría tuvieron que exiliarse durante la Guerra Civil y el franquismo por razones ideológicas, aunque en la práctica alcanza a todos aquellos que lo pidan. El líder del Partido Popular pide fiabilidad. Son declaraciones Antena 3.
13: Y ver si se puede adicionalmente incrementar más seguridad para que ese voto sea fiable, para que ese voto sea el que ha emitido esa persona, el que ha querido emitir y el que finalmente llega.
11: Feijóo anuncia además que si llega a Moncloa va a equiparar a nivel nacional la reciente norma del concebido no nacido que Isabel Díaz Ayuso ha aprobado para la Comunidad de Madrid, el considerar como hijo desde el momento de la concepción, algo que acarrea importantes ventajas fiscales para las familias.
13: Eso lo hice en el año 2011 en Galicia, la presidenta de la Comunidad de Madrid lo ha reiterado y ampliado en la Asamblea de Madrid y, desde luego, si tengo responsabilidad de gobierno, haré una ley nacional para que el concebido y no nacido tenga repercusión desde el punto de vista económico y social en la mujer, en la familia que lo está esperando.
10: Gracias, Lorena.
11: A ti.
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10: ¿Estás buscando curro? ¿Estás buscando trabajo? ¿Tu hijo, tu nieta, tu sobrino, el hijo de tu vecino? ¿Están buscando trabajo? ¿Esto te interesa? Mira, las grandes empresas están dejando de revisar las redes sociales para evaluar a futuros trabajadores. Ya sabes, hasta ahora pues te miraban por tus redes sociales a ver qué habías dicho o qué no habías dicho. Bueno, ya no les hace falta. Ahora es la inteligencia artificial la que se encarga de rastrearnos a fondo en la red para dar toda nuestra información a estas empresas antes de contratarnos. Sefi García, buenas tardes.
14: Buenas tardes, Pilar.
10: La irrupción de la inteligencia artificial en los procesos de selección de personal ha cambiado todos los parámetros. ¿Hay que relajarse entonces con la imagen pública que tenemos en Internet? Bueno, algunos ya no lo podemos arreglar.
14: Pues ni mucho menos, Pilar, al contrario. Bueno, pero seguro que la tuya es buena. Luego lo busco.
10: Sí, si no, da igual.
14: Y ahora te cuento cómo. Mira, la inteligencia artificial es ya la primera seleccionadora, sobre todo en las grandes empresas que descargan esa labor en la herramienta, al menos en los primeros cribados, a veces incluso en la entrevista personal, ¿eh? Pero bueno, esa herramienta busca datos y no solo en tus redes sociales, en todo Internet, y a partir de ahí elabora tu perfil digital. Aspires al puesto que aspires, haz este ejercicio que apunta a Pilar Yácer, que es escritora y experta en recursos humanos y contratación. Mira, escucha.
15: Para todas las personas, sean de un perfil más o menos cualificado a la hora de la búsqueda de empleo, te aconsejo algo bastante práctico. Pregunta a cualquier inteligencia artificial quién eres y cómo te define. Si no encuentra nada de ti, quizás las empresas tampoco sepan cómo buscarte.
14: Búscate. Yo lo he hecho,
10: Tócate las narices.
14: Claro, claro.
10: Pero no hay las cosas normales. Tú haces tu currículum, vas, te entrevistas con alguien, le cuentas tu experiencia, llaman a tus anteriores empleadores, en fin, lo del sentido común.
14: Eso.
10: Pregúntale a una IA a ver qué sabe de ti la IA.
14: Es que es complementario a todo eso que tú me preguntas. Por eso es tan importante tener las redes sociales abiertas. En definitiva, no es que las empresas hayan dejado de ver o hayan reducido esta actividad, es que hay una herramienta que rastrea nuestra huella digital de una manera muchísimo más exhaustiva. Eso sí, las empresas de menos de 50 trabajadores sí siguen haciéndolo a la manera manual, a la manera tradicional.
10: Claro, ¿sabes lo que pasa, Sefi? Que es que igual hay gente a la que le gustan perfiles con gatitos, pero es que yo nunca contrataría a alguien que tiene en su perfil gatitos.
14: No, ni mucho menos. Ni mucho menos.
10: ¿Qué es lo que buscan?
14: No, ni mucho menos. Pues mira, la imagen digital tiene un peso enorme, más de lo que creemos. Fíjate, si las empresas usan la inteligencia artificial para rastrearnos, los candidatos al empleo las usan para hacer el currículum. ¿Y esto en qué se traduce?
15: La mayoría de los candidatos están utilizando la inteligencia artificial para hacer su currículum. Eso significa uniformidad a la hora de poner todas lo que son las funciones, los requisitos, y las empresas que lo reciben ven candidatos y currículums muy parecidos.
14: Entonces nos dice Pilar que el rastreo en la red puede ser determinante si hay dudas entre varios candidatos, porque todos los currículos van a ser más o menos los mismos, porque de alguna manera confirma o desmiente lo que contamos en ese currículum. Las empresas buscan una imagen muy potente, ¿vale?, del aspirante. Hay que ir alimentándolas antes de aspirar al empleo. Es decir, si las creas unos meses
10: antes... ¿Pero qué es una imagen potente?
14: Pues una imagen que tenga presencia,
10: que la gente sea activa en redes.
14: Que sea activa en redes, pero con un determinado perfil. Es decir, que no ataque, que las fotos, incluso las personales, no sean especialmente estridentes. Y pues pone una foto con tu pareja o una foto de una fiesta, pero que no esté borracha, ya sabes, por ejemplo, ¿no? Ya me entiendes, ¿no? Y lo que quieren es que tengas marca personal y que sigas a las empresas a las que aspiras.
10: Sefi García, muchísimas gracias.
14: A ti, Pilar.
10: No sé, como ya nos hemos vuelto locos en todo. ¿Qué se cumple? Pues mira, un mes del inicio de la visita del Papa León XIV a España.
16: Pues gracias al Señor por este encuentro. Expreso mi agradecimiento por la invitación a realizar este viaje apostólico a España.
10: Este fue su primer discurso ante los reyes y las autoridades, donde vimos a un papa tranquilo, sereno, templado. Bueno, desde luego nada que ver a lo que fuimos descubriendo según pasaban los días y las etapas en nuestro país. Miles de abrazos, bendiciones a los bebés voladores, ¿te acuerdas? El gesto de Six-Seven durante el encuentro con los jóvenes en el Estadio Olímpico de Barcelona. Le vimos también subirse al asiento de su coche para saludar a la gente y, por supuesto, su conversación con aquel crío de 6 años llamado Renzo en la iglesia de San Agustín en Barcelona.
17: Me gusta el fútbol. De pequeño quería ser papa.
16: No quería ser papa, ni como joven ni como viejo, pero en cuanto a la pregunta sobre el fútbol, jugaba fútbol como joven, pero fútbol americano, un poco más violento. Pero también con los seminaristas, cuando estuve en Trujillo, jugaba fútbol, defensa, si quieren saber.
10: Claro. En Estados Unidos el fútbol es el soccer, porque el fútbol es el fútbol americano. Su paso por España también nos dejó varios mensajes escritos y hoy vamos a descubrir qué es lo que nos revela sobre León XIV, su forma de escribir. Ah, mira, qué interesante. Pili Muñoz es grafóloga. Pili, buenas tardes.
18: Buenas tardes.
10: Mucho más interesante conocer a alguien por su escritura que por la inteligencia artificial y lo que dicen las redes de ti, ¿no?
18: Totalmente, totalmente. Hay que seguir apostando por lo manual, claro, que es, en este caso, como la escritura, algo tan fácil.
10: Por una neurona pegada a otra neurona, eso, que es lo que nos hace ser personas conscientes, ¿no? Sí. La escritura es un reflejo de nuestra manera de ser. Y la de León XIV, ¿qué nos dice de él?
18: ¿Qué nos dice? Es una escritura bastante interesante, ¿no? Así a golpe de vista, lo que más me llamó la atención cuando busqué estos manuscritos, uh-huh, fue su orden y su organización, ¿no? Que es lo que nos habla de, y lo hemos podido ver, ¿no? Gracias a Dios estos días que estuvo en Madrid, cómo es una persona que lo lleva todo estructurado, sobre todo lo más importante para él, quizás es la palabra, lo que venía a comunicar, todos sus discursos los tenía muy bien organizados. Pero al mismo tiempo, junto con ese orden y esa organización que se puede ver en los manuscritos, dejando pues muy bien pautados los márgenes, la separación de unas líneas con otras, sin sobrepasar los pies, que en grafología llamamos los pies a los los palitos, ¿no?, que bajan, uh-huh, de las letras como la P, algunas letras
10: la Q, la Y,
18: esto es la G. Entonces vemos que no invade el terreno de los demás. Entonces veo que es una persona súper organizada, muy metódica a la hora de trabajar, respeta el espacio de los demás, es importante. También él necesita su propio espacio a la hora de pensar, necesita analizar las cosas. Es una persona súper prudente, muy reflexiva. Y al mismo tiempo juega con esa cancha que se da para, si tiene que ser espontáneo, lo va a ser. Aunque lo lleve todo más o menos controlado, eso es lo que él prefiere, pero si hay que jugar con esos cambios, con esa espontaneidad, si le llevan a un niño, no se le ha visto nunca una mala cara. Siempre ha cogido a los niños. Si tiene que pararse para ver a saludar a un enfermo y bajarse del papamóvil, toca
10: lo
18: y
10: hace.
18: Se para. Sí.
10: Tengo aquí delante de mí ese primer mensaje escrito de León XIV, en su dedicatoria en el libro de honor del Ayuntamiento de Madrid, creo. Tenemos las dos la foto delante de nosotras. ¿Tú cómo describirías esta letra? Bueno, para empezar, se entiende.
18: Se entiende, es totalmente.
10: No es letra de médico.
18: No, y eso que es pequeñita. Es una letra bastante pequeña, uh-huh, como buen matemático, una persona que observa, va a pasar totalmente desapercibido, porque su letra también pasa desapercibida a lo largo del escrito, por ese tamaño. Es una letra que está unida una con otra. Dentro de las mismas palabras podemos ver que están unidas y más bien por grupos, está agrupada. Una persona que sí que es introvertida, le gusta el trato con los demás, unas letras con otras dentro de la misma palabra, y no solamente se une a los demás, sino esa agilidad mental. Une ideas y se une a las personas.
10: Y esto te lo dice el que están unidas las letras.
18: Sí, podemos coger cualquiera de las palabras, he señalado sin querer la palabra acogedora, uh-huh, sí que vemos que dentro de esa palabra ha ido haciendo grupos, y lo podemos ver a lo largo de este manuscrito, como en tan solo 4 líneas, porque tan solo escribe aquí en este libro de oro, cuando le entregaron la llave de oro de la ciudad el 7 de junio, tan solo 4 líneas y la información tan fascinante que nos transmite. Entonces, efectivamente, esa forma de darse a los demás, de entregarse a los demás, de comunicar, se ve con esa unión de las letras entre una misma palabra. Uh-huh. Y nos habla de esa agilidad mental. Vemos que es una las formas de las letras no están perfectamente diseñadas.
10: Bueno, también está escribiendo en castellano, ¿no?
18: Sí.
10: Señor que está más acostumbrado a escribir en inglés.
18: Sí, posiblemente, pero aún así se ve esa agilidad. Aunque no es su idioma, tiene una capacidad de adaptación brutal. Porque efectivamente, como bien puntualizas, no es el idioma materno, no es con el que siempre suele hablar, pero sí que se ve esa agilidad mental, que fluye, que tiene unas ideas rápidas y actúa igual, de esa misma manera, ¿no? En sus actos y en sus pensamientos actúa igual de rápido.
10: Tú eres experta en esto. ¿Tiene algún deje especial que se repita siempre en lo que escribe?
18: Sí, pues sí que me he fijado.
10: ¿Además de la firma?
18: Además, la firma es igual, y tengo un texto de hace 19 años que es que firma prácticamente igual, aunque cambia, claro. No pone Robert Prevost, pone Leo o León 14, ¿no? Sí que veo que es la misma estructura, súper ordenado, muy cercano a los demás, y me llama la atención cómo realiza las comas. No sé si las has podido observar. A la hora de escribir una coma, la hace grande. En relación con su tamaño de la letra, la coma la hace más grande. Eso quiere decir que pone un poquito de distancia, o de que necesita su espacio con el de los demás. Igual que cuando escribimos, vamos de izquierda a derecha, nosotros vamos avanzando por el papel como caminamos por la vida. Y a veces necesitamos poner una pausa, poner, bueno, este es mi espacio y este es el tuyo. Yo te lo doy y tú me lo das. Y entonces me llama la atención porque efectivamente las comas, pues sí que son más, bueno, se notan en el texto. Uh-huh. Y eso que el texto, claro, en relación al texto, el texto es más bien pequeñito, la letra pequeñita.
10: A nosotros nos ha llamado la atención la M de Madrid, la L de León en su firma. Mm. Esto define en algo al Papa, son como un poco artísticas, ¿no?
18: Sí.
10: De hecho, la L de Leo parece una Z.
18: Sí, ahí se ve ese rasgo creativo que tiene y esa inteligencia superior. Se ve no solamente en el rasgo de la M, que como bien vemos que hay como tres montecitos, la M está enfocada en grafología, lo llamamos letras reflejas, y la M nos habla de la autoestima de la persona. Entonces es verdad que es un tamaño equilibrado, sobresale lógicamente porque es mayúscula, no es exagerado, o sea, no es una persona que llame la atención cuando entre, no le gusta llamar la atención en aquellos lugares que está, obvio ahora llama la atención por ser quien es, pero prefiere pasar a un segundo terreno si se lo permiten. Entonces la M nos habla que tiene una autoestima más bien, bueno, sana, sin hacerse notar demasiado. Y lo mismo con la L. Es una L que en relación con el resto del texto es mayúscula, o sea, la mayúscula es grande, pero sí que hace pequeños bucles, lacitos, que sí que nos puede hablar pues de esa creatividad que tiene, junto con otros rasgos que se van viendo. Es que es increíble cómo no se puede observar un escrito con rasgos, los rasgos aislados, sino en su conjunto, porque todos van de la mano.
10: Pues Pili Muñoz, grafóloga, gracias por habernos ayudado a entender un poquito más al Papa a partir de esos mensajes. Ahora te hago yo una frase, a ver qué me cuentas de mí.
18: Cuando quieras.
10: Pues si tengo que buscar trabajo antes de que miren en la IA. Nos quedamos ya con el comentario de todos los días de José Luis Restán.
19: Hola Pilar, ayer durante el rezo del Ángelus el Papa quiso recordar que el jueves 2 de julio fue beatificado en el santuario de Thak Sai, al sur de Vietnam, el sacerdote Francisco Javier Thung Bu Diep, asesinado en 1946 por odio a la fe. Más de 70.000 peregrinos llegados de todo el país se reunieron para celebrar la primera beatificación de un hijo de la iglesia vietnamita en su propia tierra. Presidió la celebración el cardenal filipino Luis Antonio Tagle, responsable del dicasterio para la evangelización. Los números pueden ser a veces como el relleno de las noticias, pero en este caso merecen atención. Concelebraron 69 obispos y más de 1.800 sacerdotes, en presencia de miles de religiosos y religiosas y numerosos seminaristas. Y en lugar destacado, una cualificada representación del gobierno de Vietnam, heredero del Vietcong, que persiguió durante años a los católicos. El ministerio del padre Trung Bu Diep se desarrolló en los años duros de la invasión japonesa, de la guerrilla comunista y de la vuelta del gobierno colonial francés tras la Segunda Guerra Mundial. Visitaba con frecuencia a los ancianos, a los enfermos y ayudaba a los pobres, tanto católicos como no católicos, y por eso recibió amenazas. Él respondió: vivo entre mi rebaño y si muero, moriré entre mi rebaño, no me iré a ninguna parte. Al hacer memoria de su testimonio, el cardenal Tagle preguntó: ¿qué elegiremos? ¿Confiar en las riquezas terrenas o en las riquezas eternas del reino de Jesús? ¿Apoyarnos en la fama o en la promesa de Jesús de permanecer con nosotros? ¿Confiar en las armas de la guerra o en el don de la paz de Jesús. El florecer de la iglesia en el sudeste asiático se explica por las vidas entregadas de muchos como el padre Bu Diep. Y me pregunto, ¿veremos pronto la beatificación del cardenal Van Tuan, preso durante años en las cárceles comunistas? Muchos de los presentes se hicieron seguramente esa misma pregunta.
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9: 1:50. ¿Qué tal? Si me escuchas, porque igual habrá mucha gente hoy que haya aparcado, ¿eh?, la radio para disfrutar. ¿De qué? Pues bueno, de los Sanfermines, porque ya están aquí. Han comenzado a las 12 de la mañana de hoy, 6 de julio, como cada año, nada raro. Con este sonido, eso sí. ¡Pamplonesas! ¡Pamploneses!
37: ¡Viva San Fermín!
38: ¡Viva!
37: ¡Iruin!

0: Estos eran Clanjean Luis Fernández, subdirector de Urgencias de Navarra, y Araceli Sergio Aguilera, enfermera de la UBI móvil de Tafalla, ambos representantes de la Subdirección de Urgencias de Navarra, cuya elección, pues bueno, no fue casual para lanzar este cohete de 25 gramos, el primero del resto de otros 40 que han sonado esta mañana en Pamplona, ya que los pamploneses decidieron mediante votación popular que fueran ellos quienes hayan protagonizado este momento histórico, imponiéndose a otras cuatro candidaturas finalistas y reconociendo así la labor silenciosa y esencial que desempeñan estos profesionales sanitarios. Su presencia en el balcón consistorial, pues bueno, ha simbolizado el agradecimiento de toda una ciudad y toda una comunidad a quienes trabajan cada día para garantizar la atención sanitaria y que también durante los Sanfermines afrontan un gran reto asistencial debido a la enorme afluencia de personas y al incremento de las emergencias propias de unas fiestas tan multitudinarias como las nuestras, como los Sanfermines. Esto decía Clanjean a los micrófonos de COPE Navarra.
1: El principal mensaje, yo digo, es tener conciencia, responsabilidad a la ciudadanía, para vivir unas fiestas con disfrute máximo, con respeto, seguras y sanas.
0: Y esto decía su compañera Araceli Sergio.
2: No te lo puedo ni describir, porque pasa rápido, pero te da tiempo de verlo, de vivirlo y de sentirlo, la verdad, muy emocionada. Y imaginarme estar aquí, pues tampoco nunca ha sido, vamos, una suerte, un agradecimiento, un honor, un orgullo, toda la vez.
0: Pues nada, con 34 grados que continúa la fiesta por las calles de Pamplona y que se va a extender todo esto hasta el próximo día 14. El lanzamiento del chupinazo desde el balcón del ayuntamiento ha marcado de esta forma el inicio de los Sanfermines 2026, en los que bueno, una ciudad va a cambiar por completo o en gran parte. Los edificios van a seguir ahí, pero es cierto que bueno, que la celebración va a ser permanente, que va a unir a la tradición con la cultura popular, con por supuesto la devoción por el santo, por San Fermín, con diferentes tipos de música, la gastronomía, la tauromaquia, la pelota a mano de por medio. Tenemos, vamos, hasta 500 actos a lo largo de estos 9 días. La presidenta de UPN, Cristina Ibarrola, explicaba, bueno, cómo iban a ser sus Sanfermines.
3: Bueno, pues con mucha intensidad de día. Sí. Y con mucho acto institucional y claro. Bueno, normalmente dejo mucho lo que me gustaría disfrutar con amigos y con familia, que no es posible, pero disfruto mucho con todos los actos de día, con todos los actos institucionales y un no parar, soy bastante activa, o sea que un no parar.
0: 12.500 personas han estado presentes en la plaza consistorial, en la plaza del ayuntamiento, esa que bueno, que no parece tan grande como para que entre tal cantidad de gente, unas personas que en cuanto ya pasan de 4, pues se convierten en un fluido llamado técnicamente, con esas olas, con esas mareas humanas que también han estado presentes en el día de hoy. Pero como te decía, muchísima gente en el resto de Pamplona, en la Plaza del Castillo, en la Plaza de los Fueros, en el Parque de Yamaguchi, en todas las calles, callejuelas de Pamplona, también en el Ensanche, así como, bueno, en otros barrios. Y ya, bueno, para mañana, día 7, día grande de las fiestas, será el primer encierro a cargo, como no, de Fuente Imbro, una habitual en nuestras fiestas. Un encierro también, por supuesto, que podrán seguir en directo en COPE Navarra. Y los toros, los 6 astados de esta ganadería, serán lidiados por Daniel Luque, Víctor Hernández y Aarón Palacio en la monumental pamplonesa. Y también mañana tendrá, por supuesto, lugar esa procesión en honor al santo, en honor a San Fermín.

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0: Efectivamente, ha sonado el chupinazo, como bien dice esta canción, hoy 6 de julio, el momento más esperado para muchísimas personas del año. La Navidad está muy bien, los cumpleaños están muy bien, los aniversarios están muy bien, pero un 6 de julio, escuchar ese cohete en Pamplona, eso es sinónimo de que se vienen días movidos, cuanto menos, ¿eh? Mañana, como te comentaba ya, empezarán los encierros con Fuente Imbro, la procesión de San Fermín, gigantes y cabezudos, la feria, por supuesto, del toro, los fuegos artificiales que comienzan esta noche y esa procesión en honor a San Fermín a partir de las 10 de la mañana, momento en que la corporación saldrá al cabildo en la catedral y se dirigirán hacia la iglesia, hacia la parroquia de San Lorenzo, donde se rendirá homenaje a nuestro santo. ...15 segundos para llegar a las 2 de la tarde... lo dicho, viva San Fermín, felices fiestas a todos y a disfrutar con ganas, con energía y con una sonrisa de todos estos días.
1: Son las 2 de la tarde, es la 1 en las Islas Canarias.
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1: Hola, que muy buenas tardes. Entramos en la segunda hora de Mediodía COPE. Te recuerdo que estamos contigo desde la 1 de la tarde. ¿Y cómo estás? Seguro que estás achicharrado o achicharrada. Es que no se habla de otra cosa. Hace calor.
4: El calor está sofocante. Estamos un poco incómodos porque tengo una señora de 90 años y se siente una calentura muy fuerte.
5: Es fatal, o sea, no hay quien lo aguante y encima que uno ya empieza a sudar todo esto, ¿sabes? Y es que el sudor ya es molesto incluso porque se vuelve hasta como con el protector solar hasta pegajoso, así, ¿sabes?
6: Por las noches es imposible dormir. Yo no apago el ventilador y toda la noche lo tengo ahí a tope, pero imposible el calor que hace aquí en Madrid y todo el día en la piscina estoy porque es imposible.
1: Fíjate, en España hace años que trabajamos con calor. Ya sabes, bajamos las persianas, refrescamos el suelo, las casas son de adobe en los pueblos, increíblemente térmicas, ¿eh? Y además sostenibles. Y oye, también está ese invento espectacular que se llama aire acondicionado. Y para poder trabajar con tranquilidad y aire acondicionado hace falta energía barata. Sí. Limpia, barata, asequible. No queremos morirnos de calor, no. No queremos que nos pase como a los alemanes, no. Que tan verdes, pues resulta que les llega una ola de calor y no tienen ni aire acondicionado ni energía barata. No sé, digo yo, que en algún momento llegará el sentido común. Comer o no comer, morirte de frío o de calor o no morirte, volver a la diligencia como medio de transporte o poder tener un coche. Fíjate, esto del coche es significativo, ¿eh? Porque no es que los jóvenes españoles no se puedan comprar o alquilar un piso, que no pueden. Es que algo tan fundamental como un coche en 6 años se ha convertido en un artículo de lujo por una decisión política. Y digo yo para mí misma, no sé si tú opinas algo distinto o lo mismo, pero digo yo que en algún momento alguien normalmente constituido volverá a decir lo obvio, que entre vivir con la tecnología de Atapuerca, palos, herramientas de piedra, hueso y fuego fuera de la cueva, ¿verdad? O vivir en el siglo XXI, hombre, parece razonable el siglo XXI. Yo creo que el que empiece a decir las cosas del sentido común arrasa. Ahí dejo la idea.
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1: Están pasando más cosas que te cuento con Lorena Fernández. ¿Qué tal, Lorena? Buenas tardes.
7: Buenas tardes, Pilar.
1: Hamás deja el gobierno de la Franja de Gaza.
7: Que queda a partir de ahora en un comité técnico formado por palestinos. El anuncio que los portavoces de Hamás han hecho desde la ciudad de Gaza supone aplicar los términos del plan que anunció Trump para la Franja hace 8 meses.
1: El juez Peinado se va de vacaciones sin decidir sobre el pasaporte de Begoña Gómez.
7: Será un juez de guardia el que determine en las próximas horas si Gómez puede volar a la cumbre de la OTAN haciendo parada en Reino Unido para asistir a la graduación de su hija. El magistrado le quitó el pasaporte al enviar a la esposa del presidente del gobierno a juicio oral por 4 delitos.
1: La presidenta interina de Venezuela, Delcy Rodríguez, demanda a Víctor de Aldama.
7: El comisionista del caso Coldo acusó a Delcy de haberle entregado un sobre presuntamente relacionado con la petrolera venezolana PDVSA, que habría servido para financiar al PSOE, según Aldama. A raíz de esa acusación, los abogados de ambos van a tener que verse el próximo 16 en un juzgado de Madrid en un acto de conciliación.
1: Hablando de Venezuela, sube a 3.342 el número oficial de fallecidos en los terremotos de hace ya 12 días.
7: Entre ellos, 35 españoles. En las últimas horas se han desmovilizado la mayoría de equipos que llegaron de otros países para buscar a víctimas. Y al mismo tiempo lo que está creciendo es la labor de desescombro con maquinaria pesada en búsqueda de cuerpos sepultados. Los hospitales continúan desbordados por los casi 17.000 heridos.
1: Gracias, Lorena. Llega ahora la información del Mundial con Movistar y con José Luis Corrochano. ¿Qué tal, Corro? Buenas tardes.
8: Pilar, buenas tardes.
1: España-Portugal, un puesto en cuartos de final.
8: Hoy juega España, hoy jugamos en Arlington, en Dallas. La España de Lamine Yamal contra la Portugal de Cristiano Ronaldo. Vamos primero con las noticias de España. Miguel Ángel Díaz.
9: España se planta en octavos sin haber encajado un gol. Luis de la Fuente podría repetir el mismo equipo que jugó ante Austria. El único jugador no disponible es Nico Williams. Vestiremos de blanco y va a pitar el partido el colegiado inglés Anthony Taylor. No habrá problemas con las altas temperaturas en Dallas porque el estadio es cerrado. Habrá cerca de 80.000 aficionados, más de 9.000 animarán a la selección española.
8: Y ahora noticias de la Portugal que entrena otro español, Roberto Martínez. Cuéntanos, José Manuel Oliva.
10: Amanece en el hotel de concentración de Portugal, aquí en Dallas. En lo deportivo solo tiene una duda el técnico español, el seleccionador portugués Roberto Martínez, si va a incluir al nuevo jugador del Real Madrid, Bernardo Silva, en la media punta. Si no entra Bernardo Silva, lo normal es que repita el mismo equipo que derrotó en 16avos de final a Croacia, con Pedro Neto, Rafael Leao y Cristiano Ronaldo en la punta del ataque. Portugal va a estar arropada en las gradas por unos 5.000 seguidores.
8: Y a las 2 de la madrugada, Estados Unidos-Bélgica. Este es el partido de nuestro cruce de cuartos. Lo contamos todo en el tiempo de juego desde las 7 de la tarde, Pilar.
1: Gracias, Corrochano.
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1: Decíamos en la primera parte de Mediodía Cope que hoy es un día de deshojar la margarita respecto al caso Begoña Gómez. La justicia tiene que determinar si le devuelve o no el pasaporte, tal y como pidió la mujer del presidente del gobierno, de Pedro Sánchez, para poder viajar mañana a la cumbre de la OTAN en Turquía, en Ankara, haciendo una parada breve en Londres para asistir a la graduación de su hija. ¿Y qué es lo que pasa? Pues que el juez Peinado, que te recuerdo, retiró el pasaporte como medida cautelar a la espera de que sea juzgada por 4 delitos, pues se ha ido de vacaciones sin tomar la decisión. Así que no será él, sino un sustituto, el que anuncie en las próximas horas si mantiene o no esa retirada del pasaporte a la esposa del presidente. Patricia Rossetti, buenas tardes.
7: Hola, Pilar, buenas tardes de nuevo.
1: Y de
7: ¿qué tal?
1: Momento, nada nuevo baja el sol.
7: Pues de momento seguimos a la espera de la decisión que va a firmar el juez que sustituye a Peinado, que se ha ido de vacaciones. La Fiscalía, siempre al lado de Begoña Gómez, está a favor de que pueda viajar, pero la acusación popular unificada, liderada por Hazte Oír, se opone a la petición de la esposa del presidente del gobierno. Dice que son dos desplazamientos muy diferentes. Begoña Gómez está sujeta a medidas cautelares de especial gravedad ante la constatación de un fundado riesgo de fuga, y autorizar cualquier salida al extranjero supone un alzamiento de esas medidas que solo pueden justificarse ante una necesidad imperiosa y debidamente acreditada. En el caso del viaje a Turquía, como integrante de una delegación oficial, se oponen por un riesgo de fuga que se agrava al tratarse de un país ajeno a la Unión Europea, dicen en el escrito. Y en el caso del viaje a Londres, a la graduación de una de sus hijas, manifiesta que partiría desde Turquía en un vuelo comercial y sin cobertura oficial. Estaría fuera de todo control.
12: institucional y seguimos todavía a la espera de esa decisión del juez. Y otro dato, Pilar, relacionado con el caso de Begoña Gómez, es que la acusación popular pide al juez que la esposa del presidente del gobierno y su asesora declaren como testigos en la pieza separada abierta a mediados de junio a instancias de la Fiscalía Europea por el presunto amaño en favor de la empresa de Barrabés, a quien afecta en principio esta pieza. Prevaricación y fraude a los intereses de la Unión Europea, según la Fiscalía Comunitaria, y la acusación popular no descarta alguna indicación o instrucción verbal de Begoña Gómez y pide además que declaren como investigados una veintena de personas relacionadas con el posible amaño. Además de Barrabés, los responsables de la empresa pública Red.es que intervinieron en los expedientes. Aquí es interesante la postura de la Fiscalía, que todavía no ha dicho nada, porque la Fiscalía siempre ha estado en contra de cualquier imputación a Begoña Gómez.
1: Veremos a ver qué dicen a partir de ahora. Es Patricia Rossetti, jefa de tribunales de COPE. Gracias, Patricia.
12: A ti, Pilar.
1: Hay que decir que con esta decisión del juez Juan Carlos Peinado de irse de vacaciones, dejando a un juez sustituto la decisión, lo que hay en Moncloa es desesperación. El juez, indudablemente, ha querido marcar el terreno y desde el gobierno se redoblan hoy los ataques contra el magistrado. ¿Sabes qué dicen? Pues que vive abonado al show. Ricardo Rodríguez, buenas tardes.
14: Buenas tardes. La persecución a Juan Carlos Peinado desde el gobierno continúa con la cantinela de la existencia de una conspiración para tumbar a Pedro Sánchez. El resquemor está ya ante su marcha de vacaciones y tras dejar en manos de un sustituto la decisión sobre Begoña Gómez. Con Peinado todo es posible, evidencia estar abonado al show. En la Moncloa reiteran en términos muy duros el afán del magistrado por buscar la humillación pública de Begoña Gómez, igual que también han denunciado una persecución tildada de indecente a la que somete al presidente y a su familia. Es tan cantoso, sostiene la sala de máquinas, que acusa a Peinado de armar una instrucción con conjeturas. El Consejo General del Poder Judicial tendría que haber impedido llegar hasta aquí, insisten desde las alturas, conscientes del fuerte quebranto para Pedro Sánchez. Los socialistas gustan proyectar una y otra vez un mensaje de solidaridad hacia la mujer de Sánchez. El yo con Begoña es su reacción y sobre ella construyen la convicción de férrea defensa del jefe del Ejecutivo, Pedro I y después el PSOE. Eso señalan al más alto nivel.
1: A todo esto, la lista de asuntos pendientes sigue siendo larga. Vamos a ver si hay sentencia contra el hermano de Pedro Sánchez esta semana. Vamos a ver también cómo avanza la investigación de las cloacas, un caso en el que declaran varios testigos esta semana, incluida la presidenta del Partido Socialista, Cristina Narbona. Y vamos a ver qué pasa con el expresidente Zapatero, que sigue sin explicar de dónde salieron sus joyas. En Herrera en COPE, hoy el secretario general de los técnicos de Hacienda, José María Mollinedo, explicaba que es difícil probar el delito de contrabando en este caso, aunque esas joyas hayan entrado en España sin ser declaradas.
16: El expresidente lo tiene muy sencillo, porque simplemente en el supuesto de que lo hubiera traído en un maletín, al menos las piezas más valiosas de esa colección, simplemente acogiéndose a su derecho a no declarar, es un delito que es de práctica imposible de ser probado. Es decir, ¿quién puede demostrar que fue el expresidente materialmente quien introdujo esas joyas en el territorio aduanero común?
1: ¿Y qué hace Sánchez con todo esto? Pues un día más intenta mantenerse al margen hablando solo de otros asuntos.
17: ¿Cuál es una de las principales preocupaciones que tienen los ciudadanos y ciudadanas, además, lógicamente, del acceso a la vivienda? El coste de la vida, muy significativamente el precio de los alimentos. Por esa razón, apoyar a nuestros agricultores y agricultoras es un compromiso con el conjunto de la sociedad.
1: Vamos a ver, es mucho más fácil deflactar el IVA, la inflación del IRPF y bajar los impuestos. A ver si lo tenemos claro. Deflactar la inflación de los impuestos del IRPF. Sánchez ha anunciado hoy la publicación de una lista de 425.000 agricultores beneficiados de las ayudas para comprar fertilizantes por valor de 500 millones de euros, algo que ya se anunció la semana pasada, aunque nada dicho sobre todo lo que tiene que ver con la corrupción o con los 126 imputados que ya hay en los casos que le rodean. Por cierto, dentro de la estrategia de Moncloa para intentar pasar página, se incluye también la puesta en marcha del proceso para que haya presupuestos. ¿Lo sabrá de verdad? pues no lo parece, como no lo ha sabido en toda la legislatura, pero el gobierno hace ver que lo intenta aunque no vaya a conseguir los apoyos. Y en ese proceso, Marta Ruiz, buenas tardes.
12: ¿Qué tal? Buenas tardes, Pilar.
1: Se enmarca el Consejo de Política Fiscal y Financiera, que se está celebrando ahora mismo, la reunión entre Hacienda y las comunidades autónomas para comunicar lo que en teoría podrían gastar o endeudarse.
12: Sí, lo que les ha dicho el ministro España a los consejeros es que las comunidades van a poder tener un déficit de una décima del Producto Interior Bruto entre el 27 y el 29. Es lo que nos confirman a esta hora fuentes de Hacienda, y eso quiere decir que el resto del déficit previsto para el próximo año, un 1,7%, sería para el gobierno y para la seguridad social. Hacienda solo necesita el apoyo de una región para sacar adelante esta senda de estabilidad. Sería aprobada mañana en el Consejo de Ministros, Pilar, pero luego llega pues el rodillo parlamentario, una mayoría absoluta que de momento no se tiene. Carolina España y Rocío Albert, consejeras de Economía y Hacienda de Andalucía y Madrid, a su llegada a la reunión.
18: Elaboración de presupuestos pues es la enésima cortina de una mafia que nos gobierna y que lo único que quiere hacer es tapar la corrupción.
20: Esto es trámite que debería ser normal como paso previo para aprobar los presupuestos, se ha convertido ya en un paripé, en un teatrillo.
12: Y es que la senda de estabilidad ya ha sido rechazada hasta en dos ocasiones por el Congreso, por eso llevamos con los presupuestos prorrogados desde el 23. Además, los consejeros, Pilar, del PP se han quejado de que en el orden del día no se haya incluido la financiación autonómica pactada con Esquerra.
1: ¿Sabemos si alguna comunidad autónoma lo va a aprobar?
12: Entendemos que seguramente consiga el apoyo de Cataluña, pero veremos a ver cómo va la cosa.
1: Gracias, Marta. Además, un anuncio importante hoy por parte del líder del Partido Popular, Alberto Núñez Feijóo. Si llega a Moncloa, ha dicho en Antena 3, va a legislar para que un hijo sea considerado desde el momento de la concepción a efectos administrativos.
21: Eso lo hice en el año 2011 en Galicia. La presidenta de la Comunidad de Madrid lo ha reiterado y ampliado en la Asamblea de Madrid, y desde luego, si tengo responsabilidad de gobierno, haré una ley nacional para que el concebido y no nacido tenga repercusión desde el punto de vista económico y social en la mujer, en la familia que lo está esperando.
1: La medida, además de valorar toda vida, incluso antes del nacimiento, acarrea importantes ventajas fiscales para las familias. Sandra Senjo, buenas tardes.
22: ¿Qué tal, Pilar? Buenas tardes.
1: ¿En qué consiste exactamente?
22: Pues desde el Partido Popular defienden que el embarazo debe tener un reflejo en las políticas públicas desde el primer momento, porque aseguran las familias ya afrontan gastos y necesidades importantes antes del nacimiento de sus hijos. Así lo ha explicado el portavoz del Partido Popular, Borja Sémper.
23: Cuando una mujer está esperando un hijo, cuando una familia está esperando un hijo, las necesidades de esta familia no empiezan el día del parto. Entendemos que empiezan antes. Empiezan en la organización de la casa, en los nuevos gastos, en la vivienda, en la conciliación y en las decisiones que muchas veces las familias tenemos que adoptar sin el suficiente apoyo público. Pues bien, esta es una realidad que queremos cambiar. Si una familia está esperando un hijo, esa realidad debe tener un reflejo en las ayudas y subvenciones a las que optan y también en las políticas públicas.
22: Así, las familias que están esperando un hijo tendrían acceso a los mismos beneficios y derechos en la concesión de determinadas ayudas y subvenciones. Hablamos de becas para educación, comedor escolar, transporte o alquiler. Además, quienes tengan dos hijos y estén esperando el tercero podrían beneficiarse de las ventajas asociadas al título de familia numerosa, porque con esta ley, Pilar, lo que quiere el PP es que el concebido sea considerado como nacido y, por lo tanto, como un miembro más de la familia, de la unidad familiar, a todos los efectos.
1: Gracias, Sandra Senjo. Bueno, y te cuento una última hora. Jamás ha disuelto su gobierno en Gaza. Ha cedido todo el poder al comité tecnócrata previsto en el plan de paz de Donald Trump. Un comité palestino de tecnócratas encabezado por Ali Shaad debe dirigir ahora la franja de Gaza, según establece el plan de paz al que se llegó hace ahora algunas semanas. El gobierno de Hamas, por lo tanto, anuncia su disolución para pasarle el testigo, el grupo terrorista Hamas, a un comité palestino de tecnócratas, tal y como contempla el plan de paz entre Israel y la milicia islamista, plan que fue firmado en octubre del año 2025 e impulsado por la administración norteamericana de Donald Trump. 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Volvemos a y media con toda la información.
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4: Ya han llegado, ya están aquí, ¡viva las fiestas de San Fermín! ¿Qué tal? Buenas tardes, saludos de Jaime Armendáriz, estás escuchando Mediodía COPE en este lunes 6 de julio, día del chupinazo en Pamplona. Que te venimos contando en la radio desde la Plaza del Ayuntamiento, Plaza del Castillo y el propio interior de la Casa Consistorial. Allí se han juntado los protagonistas del día, autoridades y demás personalidades reconocidas. En primer lugar, la subdirección del servicio de urgencias que ha prendido la mecha del cohete.
5: No te lo puedo ni describir porque pasa rápido, pero te da tiempo de verlo, de vivirlo y de sentirlo, la verdad, muy emocionada. Y imaginarme estar aquí pues tampoco nunca ha sido, vamos, una suerte, un agradecimiento, un honor, un orgullo toda la vez.
4: Son palabras de Araceli Sergio Aguilera, enfermera de la UBI móvil de Tafalla, que junto a Clint Jean-Luis Fernández inciden en reivindicar la labor del colectivo sanitario cuyo trabajo tanto se intensifica estos días. Algo que, por cierto, la ciudadanía puede ayudar a prevenir siendo prudentes.
6: El principal mensaje, yo digo, es tener conciencia, responsabilidad a la ciudadanía para vivir unas fiestas con disfrute máximo, con respeto, seguras y sanas.
4: Mensaje similar también han lanzado desde las voces más institucionales. La presidenta de Navarra, María Chivite, anima a festejar con la premisa del respeto y la convivencia entre la diversidad.
7: De los Sanfermines, que la gente disfrute con la cuadrilla, con la familia, porque hay tiempo para todo, pero el disfrutar tiene que ver también con que todo vaya bien, ¿no? Por lo tanto, desde el respeto, que no haya ningún problema, y hemos hablado con los distintos cuerpos policiales, todos preparados, pero espero que no tengan mucho que trabajar porque las fiestas transcurran con normalidad, en convivencia y con respeto.
4: Seguridad para la que la policía despliega, por cierto, un amplio dispositivo entre los cuerpos de policía municipal, foral y nacional, y que todavía, que sepamos por suerte, no han intervenido en incidentes reseñables en estas 2:20 primeras de fiesta. Junto a la presidenta se encontraba también la ministra y portavoz del Gobierno de España, Elma Saiz.
8: Bueno, pues hay muchas personas que no pueden estar hoy aquí y quiero tener un emotivo recuerdo, no solamente ellos, pero a los 5 forales, policías forales fallecidos en accidente de tráfico. Y bueno, he estado hace un momento con el jefe de la policía foral y yo quiero, bueno, pues recordar también a los que no pueden estar disfrutando de la fiesta, pero sobre todo felices fiestas desde el respeto, desde la convivencia, que es lo que es Pamplona. Es un ejemplo, 7 días de fiesta, cada uno que lo viva como quiera, pero siempre desde el respeto y la convivencia.
4: Representación del Gobierno Central que recuerda la importancia de que Pamplona proyecte una imagen digna de la mirada internacional que está puesta sobre la ciudad en estos días. También ha acudido al chupinazo el Lendakari y Manol Pradales.
9: La oportunidad que tenemos de compartir la fiesta con miles y miles y miles de personas que vienen de todas las partes del mundo también es un momento único y hay que ponerlo en valor. Y además es el momento de que se vea también la cultura y la identidad de una forma compartida, y creo que eso también es algo a poner en valor.
4: Varios representantes políticos y también excargos, como el del que fuera alcalde de la ciudad, Enrique Maya, ahora desde una nueva perspectiva.
10: Pues muy bien, como siempre, con mucha alegría, mucho ambiente, por lo que se ve todo va con normalidad y con un pelín de nostalgia, ¿no? De los tiempos de mi dedicación a la política, a la alcaldía, pues bueno, ahora lo vivo con mucha más tranquilidad que antes, pero ser alcalde de tu ciudad en San Fermín es una emoción muy fuerte.
4: Un 6 de julio que ha comenzado para los pamploneses y quienes han venido de fuera a celebrarlo desde esos almuerzos madrugadores que se instalan desde primera hora de la mañana por numerosas calles, plazas, bares y restaurantes de la ciudad.
1: Cuadrilla, a gusto, disfrutando con mi gente.
11: Pues mira, hoy tenemos unos lomos con piperrada, carrilleras y magras con tomate.
12: Este año nos hemos reunido 8, hemos quedado a las 8 de la mañana y hemos empezado a almorzar a las 9.
13: Pues no pueden faltar unos buenos huevos fritos, una chistorra, pero sobre todo la compañía, lo más importante. ¡Dale!
4: Una fiesta iniciada desde primera hora de la mañana que ha tenido su apogeo a las 12 con ese chupinazo multitudinario caracterizado también por el calor que es protagonista este día y fiesta que sigue, continúa por la tarde en la Plaza de Toros, en este caso con los rejones. A las 6:30, Miguel Berrueta.
14: Tras el comienzo ayer de la Feria del Toro con la novillada, hoy es el turno de los rejones. Con el público vestido ya de blanco y rojo, Andy Cartagena y los locales Roberto Armendariz y Guillermo Hermoso de Mendoza harán el paseillo con toros salmantinos del Capea y Carmen Lorenzo. Guillermo Hermoso vuelve a Pamplona tras hacer historia el año pasado, cuando cortó 2 orejas y 1 rabo al 6 de la tarde, saliendo por la puerta del encierro por 4ª vez. El joven jinete estellés busca dar un golpe sobre la mesa, tras no abrir la puerta grande ni en Madrid ni en Sevilla. Roberto Armendariz afronta su actuación número 15 en Pamplona. El rejoneador de Noain quiere volver a triunfar en la capital navarra. No abre la puerta grande de Pamplona desde 2023, bajo la lluvia. Espera también un triunfo que le sirva para firmar más contratos en el resto de plazas españolas. Andy Cartagena debuta en la Feria del Toro. El rejoneador alicantino viene de cortar 2 orejas en la Feria de Alicante y ser el gran triunfador de la Feria de Abril de Sevilla, cuando abrió la puerta del Príncipe cortando 3 orejas. Veremos qué nos deparan estos 3 rejoneadores.
4: Mañana también retomamos la actividad y los festejos taurinos con ese primer encierro desde las 8 de la mañana que corre a cargo de la ganadería de Fuente Imbro y que te contaremos desde las 8 menos 10 aquí en COPE. Las fiestas transcurren, por cierto, también en lo visual desde el protagonismo que tiene el cartel anunciador que emociona esa presencia por toda la ciudad a su artista Garatea, Marta.
15: Sí, sí, sí, al principio lo veía, ¡ah, ahora es mi cartel! Y ahora lo digo, o sea, ahora cuando le digo a la gente en plan, ¡ah, otra vez mi cartel! ¡Ah, oh, madre mía, va a estar por todas partes! ¡Va, todo Pamplona! Claro, reforzando mi cartel por todos lados y es muy guay, pero a la vez un poco abrumador, la verdad.
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4: El calor toma protagonismo en San Fermín y mañana en Navarra continuaremos con esta ola calurosa que está dejando temperaturas muy altas, tanto en máximas como en mínimas. Las diurnas mañana se mantienen con pocos cambios, excepto por un descenso pronunciado en el extremo noroeste de la comunidad. En el resto habrá temperaturas muy altas, con máximas de 41 grados en Tudela, 40 en Pamplona, Estella, Tafalla, 38 en Elizondo, 36 en Sangüesa.
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3: Son las 2:30 de la tarde, es la 1:30 en las Islas Canarias.
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3: Hola, ¿qué tal? Muy buenas tardes. Gracias por estar aquí con nosotros este lunes 6 de julio. Mira, hoy es el día después de muchas cosas. Por ejemplo, es el día después de que un equipo de este programa y de la cadena COPE llegara de Venezuela.
23: Pilar.
24: Se va a cortar bien, ¿eh?
3: Llegamos a Venezuela, que es un estado fallido, que el terremoto ha dejado al aire todas sus costuras, ¿verdad? El latrocinio sistemático durante décadas ha dejado a un país sin grúas, sin médicos, sin comida, sin medios. La gente, los vecinos, señalan las casas, les ponen o el número de vecinos que creían que vivían allí, o el número de muertos que han conseguido sacar de entre los escombros. Buscan a sus seres queridos, buscan a sus amigos. El ejército, es que el ejército saqueaba lo que podía.
25: Hasta las jovenitas más pequeñas las saquearon. Sí, bueno, la desesperación también.
3: Y nos quedamos sobre todo con la esperanza de los voluntarios llegados de los cuatro costados del país para intentar paliar esa miseria, porque el país con las mayores reservas de petróleo del mundo tiene a su población en la miseria. Constantemente voluntarios repartiendo ayudas, porque además la población es que no se fía del ejército.
26: Padre, ¿cómo está? ¿Cómo le va?
27: ¿Cómo están? ¿Cómo los bendiga? Muchísimas bien, gracias por el apoyo, en verdad. Que Dios me les pague.
25: Bueno, nos mandó un augurio.
27: Bendito sea Dios, bendito, bendito. Siempre Dios manda sus ángeles.
3: El pueblo venezolano está exhausto de corrupción, de miedo, de pobreza. Y también te digo, deseando que Estados Unidos haga algo, pero es que Donald Trump no está haciendo nada. Y deseando también que María Corina llegue como sea. De hecho, está en ello.
28: Estoy lista y cerca de Venezuela. Y haré lo que haya que hacer para encontrarnos allá.
3: Y en casa, pues mira, aquí más de lo mismo, que se traduce en una corrupción masiva colosal. Imagínate que pretendieron colocar a Rodríguez Zapatero como asesor en Indra para América Latina. Zapatero, que por supuesto no ha dicho de dónde vienen sus zetajoyas. Mañana empieza la cumbre de la OTAN en Ankara y aún no sabemos si el juez Peinado va a dejar asistir o no a Begoña Gómez al evento, al de la OTAN y al de la graduación de su hija, que resulta que estudia en el Reino Unido. Lo que sí que sabemos es que de los 126 imputados que tiene el Partido Socialista, en las próximas dos semanas algunos de ellos van a tener que pasar por la Audiencia Nacional. Y este viernes, sin ir más lejos, la presidenta del Partido Socialista, Cristina Narbona, está llamada como testigo ante el juez Pedraz por el caso Leire. Veremos si nos sale imputada.
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3: Lorena Fernández, buenas tardes.
29: Buenas tardes.
3: Alberto Núñez Feijóo eleva sus críticas contra la llamada ley de nietos.
29: Dice que no quiere hablar de fraude o pucherazo, pero sí de falta de información en este proceso que permitiría a los hijos y nietos de españoles que se fueron al extranjero nacionalizarse y poder votar. Hay 2,5 millones de solicitudes y por eso el líder del Partido Popular ha pedido hoy en Antena 3 más garantías.
30: Y ver si se puede adicionalmente incrementar más seguridad para que ese voto sea fiable, para que ese voto sea el que he emitido esa persona, el que ha querido emitir y el que finalmente llega.
3: Estamos en el día álgido de la ola de calor.
29: Vamos a alcanzar los 39 grados en Pamplona, los 40 en Bilbao, los 43 en Córdoba. El calor extremo va a durar hasta el miércoles o el jueves. 14 comunidades están hoy en alerta naranja.
3: Mejora la situación de los incendios.
29: Estabilizado el de la Bisbal de Lampurdán, Gerona, tras haber quemado 2.200 hectáreas. En el de Ribota de Sajambre, en León, ya han sido desconfinados la veintena de vecinos a los que se pedía que no salieran de sus casas. El que más está preocupando ahora mismo es el de Soneja, en Castellón, por el que 500 personas han sido desalojadas y que, según la delegación del gobierno, no se ha originado por causas naturales. Hasta allí nos vamos, Alberto Marco.
1: Se viven los momentos claves a la entrada del Parque Natural de la Serra de Espadà en Castellón, de ese incendio que arrancaba ayer a primera hora en Soneja, pero que ha afectado sobre todo al término municipal de Azuévar, localidad de la que ayer se tuvieron que desalojar a las 500 personas, 41 de ellas han hecho noche en el Colegio Seminario de Segorbe. A estas horas el incendio se encuentra perimetrado, aunque el aviso de altas temperaturas, baja humedad y fuertes rachas de viento durante las próximas horas hace que se viva con especial precaución y por ello se mantienen los más de 10 medios aéreos y 300 terrestres luchando contra las llamas en este incendio que ya ha calcinado más de 150 hectáreas.
3: Y a partir de las 3 de la tarde, especial mundial en COPE, no te lo puedes perder nunca, pero y menos con José Luis Corrochano. Buenas tardes.
5: Pilar, ¿qué tal? Buenas tardes. Hoy es día grande, hoy juega España, hoy jugamos contra Portugal, es a las 9 de la noche en Dallas por un puesto en cuartos de final. De la Fuente podría repetir el equipo que ganó a Austria, la duda puede estar en el lateral derecho con Porro o con Llorente. El otro partido es el de la polémica a las 2 de la madrugada de Estados Unidos-Bélgica. Balogun, el delantero americano, puede jugar después de que la FIFA deje en suspenso su sanción con la queja de los belgas y también de la UEFA, que ha emitido un comunicado en el que dice que se ha pasado una línea roja. Eliminatorias de cuartos, Noruega-Inglaterra. Noruega eliminó a Brasil 2-1 con dos goles de Haaland. Los ingleses eliminaron a México 3-2 con dos goles de Bellingham. Fichajes del día aquí en España: el Valencia ficha al japonés Sato por unos 4 millones de euros y anuncia que renueva Corberán, el entrenador, hasta el año 2028. Está en marcha la etapa del Tour de Francia, abandona hoy España, tercer día por las carreteras de Cataluña. En baloncesto, Pedro Martínez, nuevo entrenador del Real Madrid hasta el año 2029. En motos, Álex Márquez firma con KTM y despedimos a Carmelo Cedrún, portero del Atleti en la década de los 50 y padre de Andoni Cedrún.
3: Gracias, Corrochano.
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3: Pues tenemos noticia importante que demuestra hasta qué punto Estados Unidos está marcando el ritmo del nuevo tablero del juego internacional. Hamas ha anunciado hoy que deja el gobierno de la Franja de Gaza. Evidentemente la explicación que hoy ha dado uno de los portavoces del grupo terrorista Hamas desde allí, desde Gaza, no significa que de repente el grupo terrorista haya visto la luz de la bondad. No, que va. Responde a las presiones de Israel y sobre todo de Estados Unidos y al acuerdo de paz que alcanzaron para la franja. ¿Y quién se va a encargar de gobernar Gaza por el momento? Bueno, pues una especie de grupo de técnicos, tal y como propuso Donald Trump en su día. Veremos con qué consecuencias. Primero nos vamos hasta Washington, corresponsal David Alandete. Buenas tardes.
6: Buenas tardes. El paso abre la puerta al Comité Nacional para la Administración de Gaza, que es un grupo de tecnócratas palestinos encabezados por Ali Shatta. Ha sido concebido este paso dentro del plan de paz de Donald Trump. Su función sería gestionar los servicios civiles, la reconstrucción y la vida diaria bajo la supervisión de la Junta de la Paz, que coordina el propio presidente de Estados Unidos. Es un avance para la Casa Blanca porque convierte sobre el terreno una de las piezas centrales de su plan: sustituir el control administrativo de Hamas por una estructura civil palestina apoyada desde fuera, desde aquí, desde Washington. Pero queda lo decisivo. Israel debe permitir que ese comité entre y opere plenamente en Gaza y Hamas debe avanzar en su desarme. Sin esas dos condiciones, el cambio puede ser más administrativo que real. La Casa Blanca ha marcado el ritmo político y ha puesto sobre la mesa la reconstrucción, la seguridad internacional y este nuevo gobierno técnico, que aún está muy débil. Pero también han intervenido Egipto, Qatar y Turquía como mediadores.
3: Pues Estados Unidos sigue marcando el paso de las relaciones internacionales y el reparto de fuerzas en el mundo. Y otro ejemplo importante lo vamos a tener mañana mismo con la cumbre de la OTAN que arranca en Turquía y que nos afecta a ti y a mí, ¿eh? Nos afecta básicamente porque Trump quiere que los países europeos gasten más en defensa para así dedicar buena parte de los fondos militares de Estados Unidos a la zona de Asia y el Pacífico, donde tiene mayores intereses ahora mismo. De manera que si queremos defensa, nos la tenemos que pagar. Y aquí en España siguen creciendo los datos de bajas laborales. En el primer trimestre de este 2026 se perdió el 7,2% del trabajo que estaba previsto. Es decir, de cada 100 horas que se tendrían que haberse trabajado, más de 7 se quedaron sin hacer. Y casi 6 de esas 7 horas perdidas se explican por bajas médicas. ¿Y qué llama la atención de esos datos actualizados esta mañana? Pues mira, por un lado, la diferencia por sectores. La industria es la que presenta peores datos, junto con buena parte de los servicios, mientras que la construcción sigue teniendo menos absentismo, aunque también va al alza. Pero además, Victoria Ballesteros, buenas tardes.
7: ¿Qué tal, Pilar? Buenas tardes.
3: También hay grandes diferencias dependiendo del lugar de España del que hablemos, ¿no?
7: Sí, bueno, dentro de lo que es una tendencia estructural, porque no deja de subir y que se ha acentuado desde 2020, las regiones con menor absentismo son Baleares, Madrid y La Rioja, que se mueven en el entorno del 6%, y en el otro lado está en el País Vasco, con la tasa de absentismo más alta de España, por encima del 9%, seguida de Asturias y Canarias. Precisamente José tiene unos hoteles ahí, en Canarias. Uh-huh. Mira lo que nos cuenta.
8: El absentismo que tenemos nosotros es de un 11%. Esto es una sobrecarga de trabajo para la gente que responde, que está allí, ¿no? Y, sustituir con gente formada es la otra parte de la historia.
3: Un 11% significa que cada día no van a trabajar el 11% de las personas que deberían ir a trabajar.
7: Y el dato absoluto son 1,6 millones de personas que faltaron cada día de media a su puesto de trabajo durante el primer trimestre de 2026. Es un 5% más que en el mismo periodo del año pasado, pero conviene explicar que casi 8 de cada 10 están de baja médica. Y hay otro matiz importante detrás de esas cifras. No solo hay más bajas, sino que duran más. Valentín Bote, director de Randstad Research.
9: Un cierto colapso del sistema sanitario público en lo que se refiere al tratamiento de estas bajas médicas, el retraso de pruebas diagnósticas y, como consecuencia de ello, el alargamiento de forma artificial de muchos procesos de baja que podrían solucionarse mucho antes si esas pruebas se agilizaran y permitir que el trabajador se incorporara antes al trabajo.
7: Bueno, y detrás de ese aumento del absentismo hay un factor que cada vez pesa más y es la salud mental, la ansiedad, la depresión y otros problemas psicológicos. Ya son la segunda causa de baja laboral en España. Están detrás de una de cada seis bajas y además suelen alargarse más de lo habitual.
3: Es Victoria Ballesteros, compañera de Economía. Gracias, Vic.
7: A ti.
3: Nos queda mucho camino por recorrer con la digitalización y los trámites online, ¿verdad? Que es una pesadilla. La mitad de las veces, la mitad es mucho, pero no funcionan. ¿Quieres los datos? Mira, 4 de cada 10 españoles tienen que acudir presencialmente a hacer un trámite con la administración por fallos o problemas en los procesos digitales.
10: Había cosas que había que declarar que se hacía imposible por web.
11: A veces no es nada intuitiva las páginas oficiales y entonces no sabes cómo llegar a la siguiente pantalla y no te queda más remedio a veces que ir.
12: Vivo en la zona norte de Madrid y he tenido que ir a Alcalá de Henares, al SEPE de allí.
3: Bueno, y te presentas en la administración de turno y tienes que rezar para que no te echen. Carmen Lavalle, buenas tardes.
13: ¿Qué tal, Pilar? Buenas tardes.
3: Solo 1 de cada 2 ciudadanos consideran que hacer una gestión burocrática online es fácil y rápido, según refleja el informe Sociedad Digital 2026.
13: Pues sí, más del 90% de la ciudadanía utiliza al menos una vez al año los servicios digitales de alguna administración pública y, según recoge este informe, pues está empeorando la valoración, de forma que solo 4 de cada 10 usuarios consideran que son accesibles e intuitivas. 15 puntos menos que hace 3 años. El origen del problema, de una experiencia cada vez más frustrante, no es otro que este que explica en COPE el experto en gestión de tecnología, Sancho Lerena.
14: Ayuntamientos, diputaciones, empresas públicas, cada organismo tiene un sistema, cada uno es diferente. Y dices, ¿pero esto qué es? Esto es caótico. Entonces nunca hay recursos suficientes para hacerlo bien. Y esto es un problema puramente político, no es un problema técnico.
13: Los sistemas que mejor funcionan son los que están centralizados, como Hacienda o los servicios de sanidad de las comunidades autónomas, y los que invierten en su instalación y mantenimiento, algo que muchas entidades públicas, como los pequeños ayuntamientos, no se pueden permitir. Solucionarlo pasa por homogeneizar los sistemas y mejorar la coordinación, la supervisión y el control. También es preciso optimizar, de forma que, pues, si una aplicación funciona muy bien en una administración, pues se implante en otra de igual tamaño. Es algo lógico y totalmente posible. Bastante más barato que cada uno vaya a los suyo, pero no se hace, Pilar.
3: Gracias, Carmen Lavalle. A ver si alguien te escucha. Eso. ¿Hay alguien ahí?
13: A ti.
3: Gracias, hasta luego.
13: Hasta luego.
3: Más cosas. Mira, la soledad no deseada afecta ya a 1 de cada 4 españoles. Y es que en estas fechas se acentúa. Un 14% de las personas que dicen que se sienten solas lo notan más en verano. Carlos es nuestro compañero de la tarde de COPE y nos va a hablar esta tarde de este tema, ¿no? De una de las razones por las que el creador de Free Conversation Movement, Adrià Ballester, decidió un día bajar a la calle con un objetivo muy simple, el de escuchar a quien lo necesite.
0: Cuando lo hice con la idea de salir a escuchar a la gente, ¿no? Porque yo tuve la suerte de que había alguien que se paró ahí para mí. Y yo creo que lo hice con la intención de ayudar, pero con el paso del tiempo creo que he recibido más de lo que he dado. O sea, he aprendido cosas que no hubiera aprendido nunca en la vida.
3: Carlos, buenas tardes.
15: ¿Qué tal? Buenas tardes.
3: A ti te estaba esperando yo. ¿Y el origen de esta iniciativa tan bonita dónde está?
15: Pues mira, esta es una de las razones, la soledad no deseada que afecta a tantísimas personas, a una de cada cuatro españoles, y que en estas fechas, como es lógico, se acentúa el 14% de las personas que dicen que se sienten solas. Bueno, pues el origen está en el creador de Free Conversation Movement, Adrià Ballester.
3: Como acabamos de escuchar, ¿verdad?
15: Exactamente.
3: Adrià lleva años preparándose para hablar y conversar con los que quieren hacer un cambio en esto.
15: Bueno, pues esta iniciativa, Pilar, tan bonita, podemos decir, paradójicamente, en un mal día que tuvo Adrià, un mal día que gracias al saludo y un breve intercambio de palabras con una persona anónima, mejoró considerablemente. Adrià lleva 10 años parándose a hablar y a conversar con los demás sin querer nada a cambio, solo por el gusto de hacerlo y con la intención de devolver lo que esa persona le regaló aquel día. Así que queremos conocerle y ofrecerle una conversación también a él en la tarde.
3: ¡Qué maravilla! Os escuchamos a partir de las 4 de la tarde. Gracias, Carlos.
15: Gracias a ti, Pilar.
3: Por cierto, hablando de citas para esta tarde.
16: ¡Quiere progresar, Danso! ¡Se acabó! España clasificada. 3-0.
3: Bueno, ya sabes, partidazo a partir de las 7 de la tarde aquí en COPE, España-Portugal. 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
4: Pamplona entra en la vorágine de sus 9 días y 8 noches de fiestas de San Fermín.
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1: Iruindarrok!

0: ¿Qué tal? Muy buenas tardes. Saludos de Jaime Armendariz. Escuchas Mediodía COPE en este lunes 6 de julio, día del cohete anunciador de los Sanfermines, que este año ha corrido a cargo de la subdirección del Servicio de Urgencias del Hospital Universitario de Navarra.
1: No te lo puedo ni describir, porque pasa rápido, pero te da tiempo de verlo, de vivirlo y de sentirlo, la verdad, muy emocionada. Y imaginarme estar aquí, pues tampoco nunca ha sido, vamos, una suerte, un agradecimiento, un honor, un orgullo, toda la vez.
0: Palabras de Araceli Sergio Aguilera, que junto a Clint Jean-Luis Fernández han incidido también en su mensaje en reivindicar la labor de su colectivo del sanitario en unas fechas especialmente estresantes para ellos.
2: El principal mensaje, yo digo, es tener conciencia, responsabilidad a la ciudadanía, para vivir unas fiestas con disfrute máximo, con respeto, seguras y sanas.
0: Responsabilidad ciudadana, decía Clint, también ese mensaje ha sido trasladado desde los discursos institucionales a cargo de la presidenta María Chivite.
3: De los Sanfermines, que la gente disfrute con la cuadrilla, con la familia, porque hay tiempo para todo, pero el disfrutar tiene que ver también con que todo vaya bien, ¿no? Por lo tanto, desde el respeto, que no haya ningún problema, y hemos hablado con los distintos cuerpos policiales, todos preparados. Pero espero que no tengan mucho que trabajar porque las fiestas transcurran con normalidad, en convivencia y con respeto.
0: Bien, pues de momento a las 2

0: Transmite la convivencia.
1: Unas fiestas que comenzaban a las 12 de manera oficial, pero que cientos miles de pamploneses y visitantes que acuden a la ciudad, a la capital navarra, para celebrar estas fiestas, han iniciado desde bien pronto esta mañana con esos almuerzos madrugadores que pintan ya la ciudad con distintas mesas desplegadas por las calles y plazas de Pamplona.
2: En cuadrilla, a gusto, disfrutando con mi gente.
3: Pues mira, hoy tenemos unos lomos con piperrada, carrilleras y magras con tomate.
4: Este año nos hemos reunido 8, hemos quedado a las 8 de la mañana y hemos empezado a almorzar a las 9.
5: Pues no pueden faltar unos buenos huevos fritos, una chistorra, pero sobre todo la compañía, lo más importante. ¡Dale!
1: Y una de las personalidades destacadas que han acudido, que no se han querido perder desde primera fila este inicio de los Sanfermines, ha sido el músico Pello Reparaz, el líder del grupo Setac, que ha acudido al ayuntamiento a presenciar esa algarabía de los navarros y de los visitantes que vienen a San Fermín, que dice le ayudará para sus próximos proyectos en los que trata de mostrar un poco de la cultura más local.
6: Desde la plaza sí, desde aquí no, por supuesto, la primera vez y la verdad que una experiencia preciosa, algo muy bonito, sobre todo para mí que estoy pues eso, intentando constantemente entender el imaginario colectivo navarro, entender desde una perspectiva antropológica todo lo que pueda rodear mi obra también, ¿no? Y para ello ver un chupinado desde dentro es precioso, la verdad, una maravilla.
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1: La Feria del Toro, que comenzaba ayer con la novillada, continúa esta tarde a partir de las 6:30 en la Plaza de Pamplona, esta vez con los rejones, Miguel Berrueta.
8: Tras el comienzo ayer de la Feria del Toro con la novillada, hoy es el turno de los rejones. Con el público vestido ya de blanco y rojo, Andy Cartagena y los locales Roberto Armendáriz y Guillermo Hermoso de Mendoza harán el paseillo con toros salmantinos del Capea y Carmen Lorenzo. Guillermo Hermoso vuelve a Pamplona tras hacer historia el año pasado, cuando cortó dos orejas y un rabo al sexto de la tarde, saliendo por la puerta del encierro por cuarta vez. El joven jinete estellés busca dar un golpe sobre la mesa, tras no abrir la puerta grande ni en Madrid ni en Sevilla. Roberto Armendáriz afronta su actuación número 15 en Pamplona. El rejoneador de Noain quiere volver a triunfar en la capital navarra. No abre la puerta grande de Pamplona desde 2023, bajo la lluvia. Espera también un triunfo que le sirva para firmar más contratos en el resto de plazas españolas. Andy Cartagena debuta en la Feria del Toro. El rejoneador alicantino viene de cortar dos orejas en la Feria de Alicante y ser el gran triunfador de la Feria de Abril de Sevilla, cuando abrió la Puerta del Príncipe cortando tres orejas. Veremos qué nos deparan estos tres rejoneadores.
1: Gracias, Miguel. Y un mensaje para estas fiestas, para estos días que vienen por delante, de Javier Leoz, párroco de la parroquia de San Lorenzo.
9: Hoy miramos al cielo. Y no solo porque el chupinazo rompa el silencio, sino porque allí, a lo alto, dirigimos también el corazón. San Fermín no es una idea, no es una excusa para la fiesta. Es un santo que nos reúne, recuerda nuestras raíces, nos invita a vivir en estos días con alegría, respeto y fe. Hoy está ya Pamplona, Tudela, Estella, Sangüesa, La Montaña, pero no estallamos por algo, estallamos por alguien, por San Fermín. Por eso nuestro grito tiene sentido y nuestra emoción tiene nombre. Vivamos pues intensamente estos días cuidando su esencia para que nadie la pervierta ni la vacíe de contenido. Y dentro de unas horas os esperamos a todos en la procesión a pie de calle acompañando a nuestro patrón con el mismo entusiasmo con el que hoy hemos levantado la mirada al cielo con ese chupinazo. ¡Viva Pamplona! ¡Viva Navarra! Y que todos gritamos con el corazón solo a él. Por él y aplausos solamente para él. ¡Viva, viva San Fermín!
1: Gracias, Javier. Allí estaremos en la procesión contándola precisamente desde aquí de COPE y también contaremos el primer encierro a cargo de la ganadería de Fuente Imbro. Vamos con la información deportiva que nos trae esta mañana Alberto Sanz.
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2: Deportes, Alberto Sanz.
3: Buenas tardes, Jaime. A la espera de nuevas pruebas médicas en Osasuna, 8 y 9 de julio. El 10 comienzan los entrenamientos a las órdenes de Ramis. Podemos hablar, desde luego, de un Tour de Francia con dos equipos navarros, con un Caja Rural que lleva ahora mismo, a esta hora, ese maillot de topos como líderes de la montaña. Y hablamos de pelota, y es que mañana, 7 de julio, se disputa en el Navarra Arena esa final del 4 y medio de San Fermín, con dos grandes pelotaris de los últimos tiempos, como son Joaquín Altuna y, por supuesto, el navarro Unai Lasso. Una final que seguro que va a hacer las delicias de toda la gente aficionada a la pelota y, por supuesto, al deporte. 3 y 50, más deportes aquí en COPE.
2: Gracias, Alberto. Así nos despedimos, llegando prácticamente a las 3 de la tarde. Sigues con todo lo que te interesa en la tarde de COPE.
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6: Este domingo ha echado a andar el gobierno de la Junta de Andalucía. Como en los casos de Extremadura, Aragón y Castilla y León, el acuerdo que ha permitido el gobierno de coalición se basa en una serie de compromisos que seguramente serán los mismos si la derecha tiene opciones tras los próximos comicios generales. Entre las medidas acordadas está la rebaja de impuestos, el fomento de la natalidad y la reindustrialización, así como una política de migración basada en la llamada prioridad nacional. La prioridad nacional es una expresión acuñada por la extrema derecha francesa que quiere dar preferencia a los nacidos en el territorio sobre los extranjeros en el acceso al trabajo, a las ayudas sociales y la vivienda. Como dijo Juanma Moreno durante la campaña, la prioridad nacional, en sentido estricto, es irreal e ilegal porque vulnera el principio de igualdad. En todo caso, el uso de esa expresión no es neutral porque sugiere la idea de que la concesión de derechos a los migrantes que trabajan y cotizan de forma regular supone un menoscabo para los derechos de los que han nacido en España, algo que no se sostiene en términos económicos ni jurídicos. El Partido Popular ha querido superar el problema interpretando la prioridad nacional como una exigencia de arraigo, por ejemplo, un tiempo mínimo de empadronamiento para el acceso a la vivienda social. Pero el encaje en la política social y de vivienda del arraigo no es fácil, porque la jurisprudencia constitucional es contraria a lo que se conoce como discriminación indirecta. En todo caso, habrá que estar atentos a que este lenguaje político no se traduzca en considerar a los migrantes como chivos expiatorios.
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3: Bienvenidos al especial mundial de la cadena COPE. Hoy juega España a las 9 en Arlington, en Dallas, contra Portugal por un puesto en los cuartos de final. La Portugal de Vitinha, de João Neves, de Bernardo Silva, del español Roberto Martínez y, por supuesto, de Cristiano Ronaldo, que anuncia que este es su último mundial. Veremos si también su último partido. Y de España dice De la Fuente que con lo hecho hasta ahora no nos vale, así que esperamos la mejor versión de Rodri, de Pedri, de Lamine Yamal. Parece que España va a jugar con el mismo equipo que goleó a Austria, con la duda de Porro o Llorente en el lateral derecho. Eso es a las 9 y a las 2 en Seattle, el Estados Unidos-Bélgica. De aquí sale nuestro rival de cuartos. Hay un lío gordo montado porque el delantero americano Balogun le han dejado sin sanción. Con felicitación de Donald Trump a Infantino. El escándalo es tal que la UEFA, que no es amiga de la FIFA, ha emitido un comunicado en el que dice que es una decisión sin precedentes, incomprensible e injustificable. Y ya saben, los cuartos de final tendrá un Inglaterra-Noruega. Haaland se llevó por delante a los brasileños con 2 goles. Lleva 7, como Messi, como Mbappé. Y Bellingham, con otros 2 goles, lleva 4, eliminó a los mexicanos. A Dallas con España. El partido
6: partidos a las 9 y vale un pase a cuartos de final. Miguel Ángel Díaz, ¿qué prepara Luis de la Fuente?
7: España se presenta a la cita con una racha de 35 partidos sin perder y sin haber encajado un gol en todo el torneo. De la Fuente solo tiene la baja de Nico Williams y lo más probable es que el seleccionador repita el mismo equipo con Olmo por detrás de Oyarzábal y con Pedro Porro en el lateral derecho, aunque no hay que descartar a Marcos Llorente. España va a vestir de blanco, va a pitar el inglés Anthony Taylor y va a haber más de 9.000 aficionados españoles animando a la selección en el AT&T Stadium.
6: Lo último que ha dicho Luis de la Fuente es que con lo visto hasta ahora no nos vale. ¿Qué más dice Elena Condis?
8: Le vimos más serio y más autoexigente que hasta el momento y es una final y aunque tras golear a Austria dijo que rozaron la perfección contra Portugal, eso ya no sirve, el nivel debe ser superior, hay duelo generacional, de la Fuente se declara gran admirador de Cristiano Ronaldo y ve especialmente motivado a Lamine Yamal, le pide que haga sufrir a Nuno Mendes, el lateral que más se le atraganta porque en defensa siempre da lo mejor de sí mismo. De la Fuente exige la mejor versión de los suyos en un duelo que ve muy igualado.
9: Con lo que hemos hecho hasta ahora no nos da para ganar el Mundial. Queremos ser un poquito mejores mañana. Y evidentemente necesitaremos ser mejores de lo que fuimos con Austria para ganar a Portugal. Y si tenemos el acierto de ganar a Portugal, Dios lo quiera, pues necesitaremos ser mejores para el próximo rival. Pero la buena noticia es que el margen de mejora es muy grande y estamos en esa progresión.
6: Enfrente, José Manuel Oliva, otra vez la Portugal de Cristiano.
10: Que van a estar arropados por 5.000 hinchas en las gradas. Y eso sí, corro muchos partidarios de Cristiano Ronaldo en las gradas del AT&T Stadium. Roberto Martínez podría repetir el mismo equipo que derrotó a Croacia en 16avos de final. Es decir, Diego Costa en la portería, una línea de cuatro con Cancelo, Rubén Díaz, Renato Veiga, el jugador del Villarreal y Nuno Mendes. Por delante la pareja del PSG, João Neves y Vitinha, Bruno Fernández, Neto, Rafael Leao y arriba, como no, el bicho Cristiano Ronaldo. Así analiza Cristiano Ronaldo el partido, el enfrentamiento de esta noche ante España.
11: Yo a mí me encanta jugar contra España porque mi récord contra España es bueno. Yo jugué unas 10, 11 veces contra España y está muy equilibrado. Yo creo esto con ese feeling que vamos a ganar. Veremos mañana. Saldrá de aquí Cristiano con la conciencia tranquila. No 100%, 1000. Que sea el último mundial, que va a ser mi último mundial. Ojalá que no sea mañana mi último partido. Ojalá. Y creo que no estoy así tan mal, creo. A ver si gano mañana y marco un golito.
6: El partido es a las 9, desde las 7 en el tiempo de juego. Ahora, los sonidos del Mundial. Otra vez Iván 7, Haaland.
12: Ganó por Haaland. Salvador. Eto. Erling Haaland.
6: Erling Haaland, que parece tan buen tío como dicen sus palabras tras ganar.
13: Brasil debería haber pasado hoy, vamos a ser honestos. Brasil es una gran selección de fútbol y debería estar en la semifinal o incluso en la final. Vosotros os merecéis ganar mundiales porque al final Brasil es un país especial y sobre todo es muy especial en el mundo del fútbol.
6: Pero el que está en cuartos es Haaland. Noruega 2, Brasil 1. Noruega avanza. Antonio Ruiz.
14: Antes del partido parecía una anécdota sin importancia el hecho de que Brasil nunca le hubiera ganado a Noruega en 4 partidos oficiales. Viendo el posterior desenlace del encuentro, ya no es tanta sorpresa de una Noruega que eliminó a Brasil con 2 goles del bicho Erling Haaland y la portentosa actuación de su portero Nyland, con el que la COPE tuvo la oportunidad de hablar al término del partido.
15: Estoy muy contento con todo el equipo porque hemos luchado de primer minuto hasta el final y hemos logrado algo muy, muy grande y estoy muy contento con todo.
14: ¿Y la que ha pasado con Neymar?
15: Nada, es solo que yo tengo muchas ganas de parar el penalti y meter un poco más presión hacia él, pero él lo ha solucionado bien y vamos por los cuartos.
6: Tanta noticia es que avance Noruega como que caiga Brasil en octavos de final. Germán Dovarro.
16: Es un fracaso histórico y eso que el resultado es absolutamente justo. Cierto es que Brasil falló un penalti, que chutaron al palo, que Nyland hizo un partidazo, que Hendrik falló un mano a mano, pero Brasil tiene que resetear. No tiene nivel para pelear títulos. ¿Y por qué tiró Bruno Guimarães el penalti? Lo explica Ancelotti.
17: La selección era Rafinha, obviamente que estaba aquel momento en el campo, o mejor, a tirar el penalti en Neymar, después Igor Thiago. Era Bruno Guimarães. Y después Bruno Guimarães era Martinelli. escogimos Bruno Guimaraes porque pensábamos que era el mejor no campo.
18: Y en Ciudad de México, en el Azteca, reina Bellingham.
19: Bellingham finds Kane across to Bellingham. It's two.
18: El segundo de Bellingham, Manolo Oliveros. Inglaterra 3, México 2, avanza Inglaterra.
20: Eso es, Inglaterra ganó 2-3 y se enfrentará a Noruega el próximo sábado en Miami. Victoria trabajada y defendida en equipo, pero que fue generada por Kane, Gordon y sobre todo Jude Bellingham, autor de dos goles. Inglaterra jugó con 10 desde el minuto 54. Angustiosa prolongación de 11 minutos que el árbitro iba alargando más para agonía de unos y de otros. Jude Bellingham, líder y figura.
21: Haber conseguido esta victoria es sin duda la mejor noche de mi carrera con Inglaterra hasta ahora. Ha sido una victoria de equipo. Todos y cada uno de los 26 jugadores han aportado. Incluso los que no han salido al campo, pero han estado a la altura. Estoy muy orgulloso de este equipo, de haber regalado esta noche a los aficionados de casa y a los que han pagado mucho dinero para que puedan disfrutarla durante muchos años.
18: Lara López se despide orgullosa. México del Mundial.
22: México rozó la hazaña, pero el sueño mundialista llegó a su fin y se despide del Mundial con la cabeza muy alta. Julián Quiñones adelantó a la selección y Raúl Jiménez volvió a encender la ilusión con el segundo tanto. El Azteca despidió a los suyos entre aplausos y emoción. México dice adiós al Mundial, pero deja una imagen de orgullo, carácter y un futuro que vuelve a ilusionar a toda una
18: gente. Javier Aguirre también deja la selección.
23: Creo que el sueño termina aquí, pero la vida continúa. Rafa está fuerte, hay una base fuerte. Somos la número 9 o 10 del mundo, estamos ahí, estamos cerca de los grandes. Estos son grandes y no te puedes equivocar. Y nos equivocamos 3 veces y lo pagamos caro. Y ya te digo, los jugadores son los que ganan los partidos y el entrenador los que los pierde. Yo hoy perdí el partido.
18: A las 2 de la madrugada en Seattle juega Estados Unidos contra Bélgica. ¡Animan los estadounidenses! ¡USA! Pero solo se habla, Hugo Ballester, de Balogun y que puede jugar el partido.
24: La FIFA decidió aplicar a menos de 48 horas para la cita el artículo 27 del reglamento que suspende la sanción y permite, así como apuntas, que Balogun, delantero estrella de Estados Unidos con 3 goles en este Mundial, pueda disputar hoy los octavos de final ante Bélgica, algo que sentó francamente mal al seleccionador belga Rudy García, quien dijo en sala de prensa que no sabía que estábamos en el Día de los Inocentes. Preguntado por este asunto, Mauricio Pochettino, técnico norteamericano, afirmó que se hizo justicia.
25: Es justa la decisión porque nunca fue una roja. Hay un error, todo el mundo lo ha dicho. 99,9% de las personas de fútbol han dicho que, fue una sanción injusta. Y después ha habido evidencias de cosas en el pasado que hacen que se pueda suspender una sanción. Por eso no entiendo. ¿Quién se puede sorprender, no?
18: Después de hoy quedarán 2 partidos de estos octavos de final. Argentina-Egipto, pendientes de Argentina y de Messi y Nacho García.
26: Sí, que está ya en Atlanta. Viajaron anoche. Han sido 2 días de preparación en Miami para olvidar el susto del viernes con Cabo Verde y también para tratar de recuperar a varios de los titulares que terminaron con molestias físicas en ese cruce de 16avos. De hecho, Scaloni podría hacer algunas modificaciones. Hoy sabremos más, pero no descartes que Julián Álvarez pudiera ir de inicio junto a Leo Messi. Fuera de lo deportivo, hubo día familiar en Miami. Leo Messi, otros jugadores pudieron juntarse con sus familias, recargar mentalmente también antes de continuar ese reto del Mundial en octavos. Es el primer duelo frente a Egipto en un Mundial. Solo han jugado en una ocasión, fue en un amistoso en 2008 que ganó la albiceleste 2-0. Los africanos quieren romper su techo en un Mundial. Ya estuvieron en octavos, pero en 1934.
18: Y la Colombia de Luis Díaz y de James juega contra Suiza mañana. Rubén Martín.
27: 10 de la noche en Vancouver, en Colombia. John Córdoba dice adiós al Mundial por lesión y Luis Suárez se perfila como su sustituto. En Colombia, que solo ha encajado un gol, el referente está siendo Gustavo Puerta. Suiza llega invicta tras ganar a Argelia. Manzambi se está coronando como la gran revelación. El vencedor de este Suiza-Colombia se cruza con el ganador de la Argentina-Egipto.
18: Mirando España mucho más lejos, se cruzaría con el ganador del Francia-Marruecos de cuartos. Esto se juega el jueves. ¿Cómo están las selecciones, Javi Gómez?
28: Ya están los dos equipos en Boston. Corrochano, durante el Mundial ha sido sede de los franceses. Anoche llegaban los marroquíes y ambos equipos se ejercitan aquí. Además, rueda de prensa del segundo entrenador de The Sams. Los europeos pendiente del jugador del Madrid, Tchouaméni, que arrastra molestias en el muslo, mientras que los africanos tienen los ojos puestos en Saibari, su goleador, el flamante fichaje del Bayern, que se marchó lesionado de los octavos de final y hoy se realizará una resonancia para ver si llega al partido.
18: Todo esto del Mundial y aquí en España, ¿de qué se habla, Luis Munilla?
0: En el Atlético de Madrid, informa Antonio Ruiz, conversaciones muy avanzadas con el Paris Saint-Germain por Kang In-Lee. En el Atlético, de hecho, son optimistas. En el Barça, Marc Casado asegura que se quiere quedar, pero deja su futuro en el aire a expensas de hablar con Flick y con el club. Aymar del Mercado, el Valencia amplía el contrato de Corberán hasta 2028 y firma el centrocampista japonés Sato. Y el portero Fortuño renueva con el Español hasta 2030. Más equipos de primera que han vuelto al trabajo. Hoy Athletic de Bilbao, Depor, Valencia, Sevilla y Mallorca. Real Madrid femenino, informa Andrea Peláez, Alba Redondo se irá del club este verano. En baloncesto ya es oficial, Pedro Martínez, nuevo entrenador del Real Madrid para las tres próximas temporadas. Además, primera derrota de Chus Mateo al frente de la selección. Fue ayer en la fase de clasificación para el Mundial ante Georgia, 91-89. Wimbledon se ha quedado sin españoles tras caer Davidovich. Hoy se completan los octavos de final y ya están en cuartos Sinner y Djokovic, que ha superado a Federer como el tenista con más victorias en Londres. En Fórmula 1, Leclerc ganó en Silverstone, seguido de Russell y Hamilton. El líder Antonelli, puesto 16 entre averías y sanciones. Sainz, puesto 12. Alonso, puesto 18. Y por último, en las motos, Alex Márquez ficha por KTM para 2027.
18: Y hasta ahora situamos el tercer día del Tour de Francia, que abandona España. En la ruta, Quique Iglesias.
1: Camino de Les Angles, primer puerto, bueno, pues final en alto de esta edición del Tour de Francia, puerto de tercera categoría, sin público apenas, porque en los últimos 40 kilómetros ya por territorio francés se recomienda no acudir por culpa de los incendios que azotan esta zona. 78 kilómetros para el final, subiendo la collada de Toses, camino de Puigcerdà, 18 en fuga, tres españoles, Raúl García Pierna, Alex Aramburu y el catalán Abel Balderston. A 1.40 va el pelotón del líder Jonas Vingegaard.
18: Enseguida, el España-Portugal.
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0: vamos a Dallas, Arlington. Allí juega España, un pase para los cuartos de final, otra vez contra Portugal, contra Cristiano Ronaldo. Manolo Lama, hola Manolo, ¿qué tal? ¿Cómo estás? Buenos días.
1: Muy buenos días, Corrochano.
0: Oye, te voy a hacer una pregunta. ¿Quién te da más miedo? ¿Qué ataque te da más miedo? ¿Cristiano Ronaldo o Donald Trump e Infantino? ¿Qué ataque te da más miedo?
1: Yo creo que es más fácil controlar a Cristiano que a Donald Trump Infantino.
0: Que esa pareja, ¿eh?
1: Donald Trump Infantino son jugadores indetectables. Que a veces cuando menos te lo esperas, siempre a tu espalda y te la clavan, vamos, pero con los ojos cerrados.
0: Es verdad, es verdad. Luego hablamos de lo que ha pasado con Estados Unidos. Bueno, está Miguel Ángel Díaz y Elena Condis. Hola, Miguelito. Hola, Elena. ¿Qué tal?
2: ¿Qué tal, Corro?
3: ¿Qué tal? Muy buenas.
0: ¿Con qué biorritmos habéis levantado? A ver, ¿qué sensaciones? Que uno se levanta por la mañana y dice, ostras, va a ser un buen día hoy, ¿o no?
2: Hombre, yo creo que va a ser un buen día, pero mucho más nervioso,
0: ¿no?
2: Mucho más nervioso que el día de Austria, hombre.
3: Yo siempre lo pienso que va a ser un buen día. Es verdad que ayer, después de estar también siguiendo todo el día a Portugal, me entraron algunas dudas, pero soy optimista.
0: Claro, estás con el bicho ahí todo el rato, con el bicho te contagia.
3: Es que cuando ves el bicho impone tanto, Corrochano, que dices, bueno, y habla de la experiencia y como arenga así al grupo, pues imagínate. Pero no, yo creo que vamos a hacer las maletas para irnos a Los Ángeles.
0: Como necesitamos ataque para ganar a Portugal, se incorpora Luis Millán, una parte de las sordas. Hola, Luis, ¿qué tal?
4: ¿Qué tal, Corro? Muy buenas.
0: ¿Y qué es esta? Guillo, ¿qué? Hola, Guille, ¿qué tal?
5: ¿Qué tal, Corro? Muy buenas.
0: Oye, has estado en Estados Unidos, ¿no?
5: En México, estuve una semana
0: en México. Sí, sí. ¿Viendo algún partido en México o no?
5: Sí, vi el España-Uruguay.
0: A que te viste un partidazo, ¿no?
5: No, partidazo precisamente no, pero bueno, vivirlo en persona con los chicos y pues el
0: cómo
5: ambiente.
0: Volaba, cómo volaban las patadas y todo eso, te pareció un deporte parecido al fútbol, ¿no?
5: Sí, ahora que van Elena y Miguelito, se me quedaría corto el Mundial de España si pierde hoy. Es
0: hombre,
5: una pena,
0: claro,
5: que no se haya tocado Portugal, porque parece que lo bueno empieza ahora. Y viendo cómo le ha ido a otras selecciones grandes, pues no me gustaría que el Mundial de España acabara ya.
0: Hombre, luego hablamos de Brasil, imagínate cómo están en Brasil o en Alemania, que hace tiempo, claro, que están de vacaciones. Bueno, Miguel, Elena, entonces, el equipo, has dicho, viene repitiendo que va a ser el mismo, salvo la duda que tienes de Porro o Llorente. ¿De qué crees que depende que juegue Llorente?
2: Bueno, a ver, ayer hubo dos respuestas del seleccionador en las que un poco se le preguntó si esto, la posibilidad de que Portugal pueda poner a cuatro centrocampistas o esa banda poderosa ofensivamente con Nuno Mendes y Rafael Leao le puede hacer un poco cambiar su planteamiento. Y él dijo, a lo mejor ellos tienen que pensar más en nosotros que nosotros en ellos, lo cual me invita un poco a pensar que no hay que temer nada, ¿no? Porro defensivamente a lo mejor es más frágil, entre comillas, que Marco Llorente, pero también es un buen defensa y sobre todo es un gran atacante. Así que yo me inclino a pensar que va a repetir el mismo equipo que jugó ante Austria y ante Arabia Saudí, que sería el formado por Unai Simón en la portería, Pedro Porro y Cucurella en los laterales, Cubarsí y Laporte pareja de centrales, Pedri, Rodri y Olmo en el centro del campo, y arriba Lamine Yamal, Alex Baena consolidadísimo ya en la banda izquierda, y Mikel Oyarzabal, que de momento lleva 4 goles.
0: Aquí, Manolo, el análisis que hace un poco, si pusiera a Llorente es por hacerle daño a Nuno Mendes, pero no sé si con Porro no le vamos a hacer daño, o sea que...
1: Bueno, yo creo que va a depender más de, como ha dicho Miguel, si juega Rafael Leao o no. Hasta ahora Roberto Martínez en la izquierda ha metido jugadores que no son extremos, ha metido, yo le he visto meter a Joao Félix, podría meter también a jugadores tipo Bernardo a pierna buena, aunque normalmente Bernardo juega en derecha. Entonces yo creo que si mete un extremo puro, puro como Rafael Leao, hombre, Llorente es más rápido que Porro, pero si mete un jugador de corte tipo Joao Félix, que no es tan encarador, que no es tan rápido, a Pedro Porro le sobra para...
6: Lo lógico, para Manolo, es que juegue Leao.
1: Claro, lo lógico es Juan Cristiano Leao, 4 medios. Que entonces, porque claro, si mete Neto en derecha, Leao en izquierda, me parecería muy atrevido por parte de Roberto Martínez meter 3 delanteros. Yo creo que él habitualmente le gusta jugar con 4 centrocampistas, pero vamos a ver lo que hace contra España.
0: Sí, ahora hablamos un poco de
3: Portugal.
0: A mí ayer,
3: Portugal, perdonad,
0: sí,
3: los portugueses me decían que esperaban el mismo 11 que contra Croacia. Pregunté a 4 periodistas que habitualmente siguen a la selección, pero que el único cambio que preveían, si había alguno, era la entrada de Bernardo Silva.
0: Sí, meter un centrocampista más. Ahora hablamos un poco de Portugal. Bueno, dijo ayer Guille Luis de la Fuente que España necesita más, que con lo que ha visto hasta ahora no le da para ganar el Mundial. Y hay que pensar de quién necesitamos más. ¿De quién crees tú, de qué jugador necesitamos más? ¿Necesitamos más de Lamine, de Pedri, sí, de Rodri?
5: Sí, de las estrellas. El otro día lo estuve escuchando en el partidazo después del partido y a ver cómo es lógico, por una parte, viendo un 3-0 y sobre todo viniendo de donde veníamos, yo creo que los elogios me parecieron un poco exagerados. Yo creo que España mejoró, fue un buen partido, pero ni mucho menos le daría un 9 o un 10, como le dio, por ejemplo, Mario Suárez, al que quiero mucho, pero en esta ocasión no estoy de acuerdo. Creo que España tiene que mejorar en sus jugadores más determinantes. El primero es Lamín, el segundo es Pedri y nuestro balón de oro es Rodri. Y esos tres jugadores creo que están lejos de su mejor nivel. No están al 90%, no, yo los veo al 60, 70%. Empezaron muy bajos, se han ido mejorando, un tema físico probablemente también, pero creo que para ganar el Mundial, y no solo, sino para ganar ya hoy, necesitamos que Lamín y Pedri estén a un 70, 80 por lo menos. Y eso es lo que me está faltando de esta selección
0: española. La Matúa, ¿qué jugador le pides más de España?
1: Bueno, yo creo que lo ha dicho ahora mismo Uzqueno. Normalmente se pide más a los que son mejores. Y si en esta ocasión los tres que son los mejores de España han venido con problemas físicos, Rodri problemas de su lesión, Pedri casi depósito medio vacío del desgaste que ha tenido en la temporada, y Yamal, que se le ha juntado la lesión, son los tres que más pueden crecer. Si estos tres crecen, todos los que hay alrededor van a crecer, porque estos tres, uno es el motor, otro es el talento y otro es la genialidad. Entonces, si estos tres están a nivel más alto, evidentemente todos los que les rodean superan su nivel.
0: Sí, yo pido buena versión de esos tres y luego buena versión, que no la hemos visto hasta ahora porque no nos han tirado, de Unai Simón, que tiene que estar bien hoy. O sea, el portero tiene que parar, ¿no? Porque hoy vamos a sufrir, va a haber un momento del partido que tenga, vamos, me imagino que vamos a sufrir, que ellos van a, no nos han tirado hasta ahora, van a tirar a puerta. Diego Costa es un muy buen portero, el de Portugal, y nosotros, Unai, tiene que estar en el nivel que tiene, que es parar, porque hoy nos van a tirar a puertas. Bueno, como de España no lo sabemos casi todo, de Portugal ahora hablamos, pero hay que hablar de Cristiano Ronaldo, que es el imán de este partido, un jugador que tiene una trayectoria que no hace falta ni comentar, la trayectoria que tiene y el momento que vive. ¿Cómo está? Bueno, tú estuviste ayer, Elena, con Cristiano, ahora pongo una pregunta que le hiciste, pero ¿cómo está Cristiano? Ayer estaba muy vacilón, ¿no?, con la prensa, ¿no?
3: Sí, muy reivindicativo también. Dijo, oye, no estoy tan mal, que llevo tres goles en este Mundial. Otros
0: dijo como la
3: puerta,
0: al loro que no estoy tan mal, ¿eh?
3: Sí, sobre todo yo te diría que estaba más reivindicativo con la prensa de su país cuando hablaba en portugués que después en español, que es cierto que nos vaciló un poco, pero de una forma amable, ¿no? Esperó hasta el final de la rueda de prensa para anunciar que va a ser su último Mundial, porque al principio iba diciendo, bueno, ya sé que no me queréis ver más, que me queréis perder de vista. Bueno, yo le vi totalmente liberado de presión, su sexto y último Mundial. Dice que no va a ser más o menos Cristiano si no gana este, pero que lo está viviendo de una forma mucho más emocional, que es el mejor Mundial que está disputando, y la verdad, corro extra motivado, como es él, pero más relajado. También nos puso el cartel de favoritos, aunque dice que, bueno, que él, viendo a sus compañeros cómo están y el ambiente que hay, tiene el feeling que hoy van a ganar.
0: Sí, que tiene feeling de que van a ganar. Lama, ¿cómo ves al bicho? Ha hecho tres goles, no estoy tan mal. Hay que decir que contra Croacia hizo un golazo que le anularon, luego marcó uno de penalti, pero hizo un golazo que demuestra que como la tenga te la puede meter. ¿Cómo le ves al bicho hoy?
1: Vamos a ver, Cristiano Ronaldo no es Cristiano Ronaldo el del Madrid, pero es que Cristiano Ronaldo, sin ser Cristiano Ronaldo el del Madrid, a mí, si fuera defensa, no me lo pongas delante. Este es un futbolista que ha perdido velocidad, pero un futbolista que el duende del gol lo sigue teniendo. Va a depender todo de los tíos que le abastezcan. Si le ponen balones, vamos, santíguate que no le caigan. Porque si algo tiene es que él sabe empujarlas y sabe meterlas. Ahora, ya no le pidas carreras de 60 metros, ya no le pidas desborde, porque nunca lo ha tenido el uno contra uno en el regate. Pero como le metas en el área y le cargues de balones, hazme caso, mejor que no esté él.
0: Guille, ¿cómo ves al bicho?
5: Sí, coincido con Manolo. Yo le tengo mucho respeto siempre a las canas, a los jugadores que han sido tan grandes. Entonces, aunque no esté bien y condicione mucho el juego de Portugal, porque el otro día Roberto Martínez tuvo que hacer cambios que seguramente no querría para dejarle en el campo. Y además creo que Cristiano se está equivocando en salir mucho del área. Donde él sigue siendo decisivo, creo, es dentro del área. Y él, en su afán por demostrar que sigue siendo un buen jugador, viene a recibir, cae a la banda, lo que hacía en su mejor momento. Creo que ahí se equivoca. Creo que sigue siendo definitivo en el área, por lo tanto hay que tenerle respeto, pero yo no estoy viendo bien a Portugal, ni a Cristiano, ni a Vitinha, por ejemplo, al que le veo muy lejos de lo que mostró en el PSG, ni a Bruno Fernández, que es un jugador que me encanta. Pueden aparecer en cualquier momento. Yo, de hecho, en la porra puse Portugal-España la final.
0: Sí.
5: O sea, para mí lo de hoy es una final anticipada, pero está claro que Portugal, igual que España, no ha mostrado su mejor nivel por ahora.
0: Luis, Cristiano, ¿cómo le ves?
6: Le veo bien para la edad que tiene, para el jugador que es y que sigue teniendo la portería entre ceja y ceja. Yo creo que el gol del otro día le hace bien, le libera también de luego salir del campo y que su selección gane pese a no estar él, pero sigue siendo una figura importantísima para la selección. Y aunque, como dice Guille, condiciona mucho el juego, yo creo que si eres defensa, al que no quieres tener dentro del área es a Cristiano.
0: Bueno, enseguida vamos a hablar de Portugal en conjunto, pero un detalle que nos dejéis, Miguelito y Elena, del partido. Has dicho que jugamos de blanco, que es la camiseta que lleva la mayoría de españoles, que se ha comprado la blanca, y que hay 9.000 españoles, ¿no?
2: Sí, es el partido en el que más aficionados españoles va a haber, en los otros pues en torno a 6.000, 7.000. Luego ya sabes que luego hay mucha afición latina que va a animar a la selección española, pero controlados por la federación, que han comprado entrada a través de la FIFA a la federación, 9.000, y que vamos a vestir de blanco, sonidos locales, de blanco vestimos contra Uruguay y ganamos 1-0.
0: Oye, Elena, no hemos mandado ni a Penélope ni a Rosalía a Arlington, ¿no? Este territorio, a ver quién va, ¿no?, de los españoles, ¿no?
3: Algún vaquero, algún cowboy de los rodeos, seguro, corro. A ver, déjame contarte que es un dato que dio ayer Paco González en Tiempo de Juego, es un dato para la esperanza. Ningún seleccionador le ha ganado su país. Ya sabes que Roberto Martínez es español, nunca ha entrenado en España. Vamos a ver si se sigue cumpliendo este dato. Y habrá 5.000 portugueses, solo 5.000 respecto a los 9.000 españoles. Lo que pasa que aquí muchos mexicanos que viven en Dallas son fanáticos de Cristiano Ronaldo. Oh. Son mucho más de Cristiano que de Messi en ese duelo que ha habido durante tantos años. Y ayer, por ejemplo, en el entrenamiento de Portugal había más de 150 con camisetas de Cristiano esperándolo. Así que hoy, a pesar de jugar como que hemos jugado como locales en todos Estados Unidos prácticamente, vamos a ver, hoy parecerá que juguemos fuera de casa, por lo que me dicen.
0: Bueno, esto lo empieza el Tiempo de Juego a las 7 de la tarde y sabe Dios cuándo terminará. Agárrense a lo que tengan al lado porque hoy es día de sufrir, creo que es día de sufrir. Manolo, te escucho atentamente, un abrazo fuerte, gracias.
1: Venga, cuidaros mucho.
0: Adiós, Milito, Elena, hasta la tarde.
3: Chao.
2: Hasta luego.
0: Con Guille Usquiano y con Luis Millán, un poco más de Portugal.
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0: El otro día entrevistamos a Lamine Yamal y nos dijo que él no quiere que le aplaude todo el mundo y nos ponía como ejemplo a los más grandes, a ti, a Messi, a Mbappé. ¿Qué consejo le puedes dar?
1: Yo creo que cuanto más preparado estés, mejor vas a sobrevivir a una carrera larga de fútbol. Si es tu intención, si tú ligas a la crítica, estás perdido. Tiene que acostumbrarse al más rápido posible.
2: Cristiano Ronaldo sobre Lamine Yamal, a ver si hay sucesión de reyes o de príncipes hoy en Arlington. Pero antes un poquito más de Portugal, Millán, Guille, es evidente que no están como creíamos que iban a estar, pero yo les sigo teniendo mucho respeto a esta gente que juega en el centro del campo, Vitinha, Joan Neves, Bruno Fernández, Bernardo Silva, si está, les tengo mucho respeto.
3: Yo estoy como tú, Gorro, estoy cagado. Mira que soy de los que no confían
2: en
3: Portugal.
2: ¿Cómo hay que estar? ¿Cómo hay que estar?
3: Sí, soy de los que no confían en Portugal porque pese a los jugadores que tiene y lo que mencionabas, luego ves sus partidos y es una selección plana.
2: ¿Verdad? Lenta.
3: Sí, que no termina de tener muchas ocasiones con la dinamita que tiene, teniendo a Cristiano arriba, jugadores desequilibrantes. Como Leao, que decíamos ahora por una banda, Pedro Neto, si quieres, Bruno Fernández, que ha hecho récord de asistencias en la Premier, pero no termina de dar ese paso, pero creo que llegan más preparados que nosotros a este partido porque han tenido rivales como Colombia o como Croacia, que les han intentado en algún momento quitar la pelota. Nosotros al final es que llegamos en un momento que no hemos tenido todavía ese rival que diga, oye, te voy a quitar el balón a ver lo que haces. Y a mí eso me genera dudas.
2: Guille.
4: Sí, muy parecido. Cuando hay tan buenos jugadores enfrente, ya digo que yo lo puse en la final con España porque me parecía que era el equipo más completo. Luego está claro que Francia, visto lo visto, está destacando más, pero a priori pues nos había ganado la final de la Liga de Naciones. Llevan años trabajando con el mismo grupo, con el mismo entrenador. Me parecía el equipo más completo, el centro del campo que puede manejar un partido como lo puede hacer España, pero creo que llegaban mejor. Vitinha y João Neves, por ejemplo, de ganar la Champions, Bruno Fernández de ser elegido MVP de la Premier, nada menos. Pero está claro que no están jugando bien, pueden aparecer en cualquier momento, tienen jugadores en todas las líneas desequilibrantes y por lo tanto a mí el partido me da mucho miedo también. Creo que está un 50% realmente.
2: Yo creo que hoy es día para sufrir, o sea, hay que agarrarse al partido que te lo va a pedir, agarrarte, creo, que no me imagino una cosa muy desequilibrada ni para un lado ni para otro, hay que agarrarse al partido como sea,
3: No, totalmente. Y sobre todo, yo creo que donde les podemos hacer daño es en transición. Si al final juega Cancelo, que he leído que existe la opción, aunque tiene más opciones Cancelo, de que juegue Semedo. Si juega Cancelo con Renato Veiga, yo creo que ahí son dos puntos por donde España puede hacer daño. Y si logras el control del centro del campo, pues es que son gente que le cuesta correr y que están acostumbrados a tener el balón y si se lo quitas van a sufrir también.
4: Si logramos controlar el centro del campo van a sufrir ellos, pero si lo logran controlar ellos vamos a sufrir nosotros, porque nos cuesta correr para atrás. Y luego lo que hablábamos antes con Manolo, que nuestras estrellas estén bien. Es que Lamine el otro día lo intentaba cuando tenía dos delante marcharse, pero le falta ese puntito que si hoy ha conseguido coger en estos días de entrenamiento, pues tenemos mucho ganado, porque sinceramente creo que Portugal no tiene un futbolista tan desequilibrante arriba como Lamine.
2: Sí. Bueno, a sufrirlo, que lo suframos y lo disfrutemos al final del partido. Mira, acaba de aparecer aquí Pereiro. Pereiro, siéntate. Di algo de Cristiano Ronaldo. ¿Te da mucho miedo o poco miedo?
5: Da miedo.
2: ¿Da miedo?
5: Y todo aquel que crea que es
2: mayor...
5: Tú eres
2: cristianista, además,
5: Yo soy cristianista, pero es que aparte soy realista. Soy cristianista y realista. Porque, bueno, todo aquel que menosprecie un tío que ha hecho lo que ha hecho en la historia...
2: Es verdad. Hoy no hay que tocarlo. Hoy solo hay que alabarlo a Cristiano.
5: Que tenga mal día.
2: Y luego después del partido ya veremos. Bueno, señores, adiós Millán, adiós Guille.
3: Un abrazo. Corro.

0: y los remeros de Noruega. Está para dar conciertos, Haaland, y para otras cosas. Y luego la pena en las lágrimas de Casemiro.
1: Es difícil achar palabras en estos momentos, ¿no? Porque siempre es un sueño, ¿no? Cuando você começa a jugar, cuando você tiene un sueño de jugar futebol, es el sueño de cualquier brasileño ganar una Copa del Mundo, ¿no? Tive mi tercera oportunidad.
0: El sueño de un niño, su tercer mundial y despedida. Decíamos otro día de Rüdiger que si cuando naces te dicen, oiga, tiene usted un futbolista y es alemán y va a jugar tres mundiales, algo vas a rascar. Casemiro era su tercer mundial y se ha quedado dos veces en cuartos y otra en octavos. Estuvo contando el partido Germán Dobarro. Hola, Dobarro, ¿qué tal?
2: ¿Qué tal de nuevo, Corro?
0: Y aquí está Evangelio para contaros qué se dice en Brasil. Hola, Fernando, Evangelio.
3: Aquí estamos, buenas tardes a todos.
0: Bueno, no digo nada, todo el mundo decía que Noruega iba a eliminar a Brasil. Y la verdad es que acertó, el que dijo que le iba a eliminar, acertó. Haaland se llevó por delante a los brasileños, Dobarro.
2: Yo no era de esos, te lo digo de verdad. Yo pensaba que Brasil iba a eliminar a Noruega. Es cierto que Noruega tiene una buena selección, me gusta Berg, me gusta Odegaard, aunque Paquito lo fría a palos, me gusta Jala, me gusta Sorlo, tiene buenos futbolistas, pero para mí Brasil era favorita y de hecho tuvo ocasiones, porque si tú analizas el partido, falla el penalti, chutan al palo, Nilan es el mejor de Noruega junto a Haaland, Endik falló un mano a mano. Pero hay una cosa que es verdad y no podemos negar. Brasil no tiene estrellas, salvo Vini. Brasil tiene que resetear, Brasil ha tocado fondo, lleva ya varios ciclos mundialistas sin rascar y evidentemente tiene un problema, eso es evidente.
0: ¿Qué se dice en Brasil, Evangelio?
3: Bueno, palos para todos los lados y también para Ancelotti, como
0: o sea, para
3: es
0: Ancelotti
3: normal.
0: ¿Y para quién más? ¿A quién más le dan? ¿A quién hacen culpable de la eliminación?
3: Bueno, a los jugadores, pero es que hacen lo que hacen siempre, Corrochano. Cuando tú has ganado cinco mundiales y quieres el sexto y no eres exactamente muy realista con las posibilidades de tu selección, pues cuando caes pasa esto, que todo está mal y todo hay que cambiarlo. Y en Brasil, ayer yo decía en la retransmisión que si nosotros somos, en España, somos radicales en cuanto a la opinión, que si la pelotita entra está todo perfecto y si no entra hay que quemarlo todo absolutamente, pues los brasileños son 200 millones, ¿eh? Y son 200 millones de seleccionadores y son eso multiplicado por 200. O sea, es todo muy radical y ahora es todo horrible y el fútbol brasileño hay que repensarlo desde el principio. Bueno, hay cosas estructurales que vienen de los 90, que Brasil cambió su forma tradicional de jugar, porque hay otra que se le daba mejor y que le empezó a ayudar a ganar títulos. Y eso es una realidad. La producción de jugador brasileño ya se produce menos talento y se produce más otro tipo de jugador. Se vende a los extremos muy caros y los mediapuntas o los creadores de juego ya se producen menos en el fútbol brasileño. Esa es una cuestión de fondo. Y la cuestión de primer plano, o sea, la cuestión de ayer, yo estoy de acuerdo con Dobarro. O sea, Brasil ayer tuvo que ganar el partido, tuvo ocasiones para ganarlo.
0: Lo ha dicho hasta Haaland, que es un tío majete, dice, Brasil debería estar en cuartos, no nosotros.
3: Pero y Haaland, y todos, a todos se les puede dar, quiero decir, al entrenador noruego también, que puso a Sorloth de extremo y luego le cambió, y a Haaland le llegaron dos o tres centros y metió dos. Quiero decir que al final se puede buscar la culpa sobre todos. Ayer, en cuanto a Brasil, pues Brasil tiene lo que tiene, está tirando de Casemiro y de Neymar cuando está siendo la etapa final de sus carreras, eso es así, pero yo creo que el jugador brasileño tiene más talento y tiene más nivel de lo que a veces se dice. Y ayer hizo un partido Brasil. A mí el plan de los cuatro atacantes de Ancelotti no me convence, como no me convenció en la última etapa del Madrid, que no le salió bien. Yo creo que ese plan ayer fue equivocado, me da la sensación, pero dicho todo esto, Brasil tuvo oportunidades suficientes como para poder haber ganado el partido.
0: Tengo O Globo abierto aquí, la edición digital, y hablan de quién va a seguir y quién no va a seguir en Brasil. Ancelotti, que tiene contrato con Brasil, y dicen que Vinicius, Rafinha, Matheus Cunha, Bruno Guimarães, Marquinhos, Gabriel Magalhães, evidentemente Endrick o Ryan, que son muy jóvenes, pero que luego hay que mirar a ver qué cosas.
3: Pues estás diciendo 7 de 11, ¿eh?
0: Sí, quiero decir. Sí. Claro, bueno, son jugadores que todavía pueden estar, pero bueno, de aquí hasta la siguiente Copa América.
3: Danilo, que le han dado poca bola, Danilo centrocampista, digo, no defensa.
2: ¿Sabes qué pasa, Corro, Evangelio? Que nosotros pensamos en Brasil y nos acordamos de Romario, de Bebeto, de Ronaldo Nazario, de Ronaldo Ronaldinho, de Mauro Silva, y si nos retrotraemos más en el tiempo, Sócrates, Zico, Falcao, sí. Cerezo.
0: Cuando éramos niños, Junior. Brasil daba
2: claro,
0: miedo.
2: Brasil era una cosa increíble, era sideral, verlo jugar era una cosa de loco. Yo, por ejemplo, siendo crío, casi me pongo a llorar cuando los elimina Italia en el Mundial 82, porque para mí era una selección fantástica, de fantasía. Y ahora Brasil es otra cosa, es una selección más, y está por detrás de Francia.
3: Pero es otra cosa, no Germán, porque ha producido otro tipo de jugadores. O sea,
2: sí,
3: quiero decir,
2: sí, sí.
3: Pero es un modelo antes, de fútbol brasileño, habrá que replantearse cosa, el
0: ya,
3: modelo.
0: Ya en el Mundial de Estados Unidos que ganó, este no, el que ganó,
3: era, sí, otra, sí,
0: era otra cosa, era otra cosa.
2: El de Mauro, Maciño, sí,
3: hombre, pero
2: Ciño,
3: Dunga, era un centro del campo rocoso. A mí es verdad que tenía a Romario y a Bebeto, sí, pero ahora tiene a Vini. Es sí, que sí. Vini es superestrella, sí. O sea, quiero decir, claro...
2: Pero pero hay que, si los comparas, hay que darse cuenta que han bajado tres escalones en cuanto a calidad. O sea, del 94 a esta selección hay una diferencia, sí, muy
0: de calidad, mucha. Bueno, este es Vinicius. Uf. Después de no haber tirado el penalti, ya han escuchado antes a Ancelotti, que dijo, bueno, primero era Neymar, no estaba en el campo, Rafinha no estaba en el campo, los que estaban para tirar, Bruno Guimarães y Martinelli. Y decimos que Bruno Guimarães, y dice Vinicius que él no estaba aquí para ser el pichichi.
4: El míster decidió que Bruno tirara el penalti. Él entrenó muy bien en los últimos días. Desgraciadamente, son ocasiones de juego que perdemos. Espero que no afecte a Bruno en su carrera y siempre digo que no era mi responsabilidad tirar este penalti. Yo solo quiero lo mejor para mi equipo y esperábamos que Bruno fuera el mejor lanzador.
0: Y no salió. La verdad que no le salió. Yo creo que ese gol hubiera cambiado el partido. No sé si el resultado, hombre, pero el
3: lo
0: partido
3: lo que no podemos
0: seguro...
3: hacer, Corro, tampoco es darle a Vinicius porque no los tira. O sea, porque los no. tira y cuando no los tira, le damos porque sí, no los tira.
2: Para mí ahí Vinicius claro. estuvo bien.
3: Una cosa u otra.
2: Dijo lo que tenía que decir. Perfecto.
0: Bueno, y este es el padre de Haaland, ya saben que Erling Haaland es una de las estrellas del Mundial. 7 goles, los mismos que Messi y que Mbappé. Preguntado, cuestionado sobre su nombre, la candidatura de Riquelme en las elecciones del Madrid.
5: No quiero hablar mucho sobre las elecciones en otros clubes. Está muy contento en el Manchester City ahora mismo. Tiene un contrato largo. Estamos esperando a la nueva temporada. Pero cualquiera quiere jugar en Madrid y jugar la Champions League. Así que veremos. ¿Te gustaría ver a Haaland jugar en el Madrid, en España? Quizá. Siempre hay una ocasión en el fútbol. Hay en España hay clubes fantásticos y obviamente son fantásticos. Hay grandes clubes, nunca sabes, pero en ese momento está en Inglaterra feliz.
0: A Haaland, o como dicen ellos, no le sacan del Manchester City ni a tiros. O sea, futbolista que ahora mismo no sale de ahí. No sé, dentro de un año.
3: Ayer hubo confusión con eso, Corro, porque hubo un problema con la traducción, yo creo, ¿eh?
0: Yo creo que está muy amable, muy educado, pero que
2: claro,
0: es una cosa que es evidente que...
2: No, que además el City cómo va a soltar a Haaland.
0: Con el que
2: es con la pasta que tienen, o sea, es que es impensable. Ahora, vamos, si le cayese Haaland al Madrid con Mbappé, con Vinicius, si cae Olise, bueno, es imposible.
0: No.
2: Es una cosa de loco.
0: Bueno, además que Haaland está en su prime, está ahora mismo disfrutando del Mundial. Veremos hasta dónde lleva a Noruega, los remeros de Noruega. Tienes que seguir haciendo Noruega, que te va viendo, Barro, haciendo los noruegos.
2: Ah, pues yo encantado, fíjate lo que te digo.
3: Tienes que seguir remando, Germán.
2: Sí, row. Ya he visto 2 veces, le tocó el tambor a Odegaard, en este caso a Haaland, a ver si siguen adelante. Ahora les toca Inglaterra, cuidado.
0: Oye, por cierto, me dice Nacho García que Casemiro, lo próximo de Casemiro, al que le hemos oído llorar, es el Inter de Miami, que va a aterrizar allí a jugar con Messi. Un abrazo a los dos, gracias.
2: Abrazo.
0: Y esta madrugada en Ciudad de México, en el Estadio Azteca, donde Inglaterra cayó ante Argentina hace años, con los goles de Maradona, le ha ganado y bien ganado a México en un partido muy disputado, con 2 goles de Jude Bellingham, y los ha narrado Manolo Oliveros. Hola, Oli.
6: Muy buenas, ¿qué tal de nuevo?
0: Ha sido buen partido, ¿eh?
6: Muy bueno, porque se veía que México quería tener la iniciativa, pero llegó, pues... ese Jude Bellingham, ese Gordon, que ha estado mucho mejor, que está de menos a más jugando en la selección de Inglaterra. Llegó Jude Bellingham y se adelantó a Inglaterra con 0-2, porque es el líder, porque es la figura, porque además da asistencias, porque marca goles. Es tremendo lo de Jude Bellingham. Después se acortaba distancias por un penalti extraño el equipo de México, 1-2, y a partir de ahí pues el 1-3, y sobre todo la expulsión. La expulsión en el minuto 54 de Kwanzaa, de uno de los defensores, propició que Tuchel lo que hiciera es pues meter torres atrás, los mexicanos solamente centros desde la izquierda, desde la parte derecha, y fue angustiosa esa segunda parte con el alargo de 11 minutos primero y después 12, 13, yo que sé cuántos minutos, angustiosa porque los mexicanos pensaban que podían empatar y los ingleses pensaban que podían defender esa victoria.
0: Pereiro, este Bellingham de Inglaterra, ya lo querrías tú para el Madrid, ¿eh? ¿Cómo está Bellingham, eh?
3: yo creo que todos los jugadores del Madrid ya los quisiera el Madrid como
0: bueno, alguno, escucha, Güler por ejemplo se ha ido a casa, ¿no? Pero que
3: hay, sí, hay otros pero bueno, pero yo creo que han rendido prácticamente todos.
0: O sea,
3: más,
0: les pone más la camiseta de su selección que la del Madrid.
3: A mí es más preocupante que se hayan reservado durante la Liga para poder estar sin el Mundial. Eso me parecería preocupante. Pues,
0: bueno, pero también la posición de Bellingham, Manolo, en la posición de Bellingham, muy cerca del área, le ayuda mucho, ¿eh?
6: Sí, sí, sí. Está, yo creo que está dando guiños a Mourinho diciendo yo he jugado demasiado atrás, casi casi de medio centro. Yo lo que quiero es pisar el área, tener influencia, y esa pareja es tremenda porque ha marcado 6 goles Harry Kane, 4 goles Bellingham, está asistiendo, como te digo, está siendo líder. Después de los partidos sale y hace declaraciones muy sensatas. Me parece que el Real Madrid está recuperando al mejor Jude Bellingham.
0: Bueno, vamos a ver dónde le pone Mourinho. Hay un Inglaterra-Noruega que sí. Todo el mundo estaba pensando que era un Inglaterra-Brasil. Y luego México muy bien, ¿eh? Ha llegado, yo creo que hasta donde podía llegar y dando una muy buena versión. Le ha venido muy bien jugar en su país, pero se pueden ir con la cabeza alta, ¿no, Manolo?
6: Muchísimo, muchísimo. Ha estado muy bien México. Ha estado a punto de hacer... Pues ayer la proeza, pero no pudo ser porque Inglaterra tiene naturalmente más talento. La diferencia entre ingleses y mexicanos es tremenda, pero sí que Aguirre lo que dijo es, dejo yo una selección que ya está entre las mejores, dejo a Rafa Márquez que ha aprendido, es decir, que tiene futuro.
0: Lo coge ahora Rafa Márquez a México, Javier Aguirre que ha cumplido otra etapa con el equipo de su país, con su selección. Un abrazo, Manolo.
6: Un abrazo.
0: Bueno, nos queda por hablar una cosa, que es... lo que ha pasado con el jugador del Mónaco, delantero de Estados Unidos, Balogun. Ya saben, le expulsaron contra Bosnia y una llamada, dicen los periodistas americanos de la Casa Blanca, no de Donald Trump, de la Casa Blanca a la FIFA, ha presionado tanto como para que este futbolista pueda jugar esta madrugada el partido contra Bélgica. La UEFA, que no se lleva bien con la FIFA, ha emitido un comunicado esta mañana diciendo que se han traspasado líneas rojas. Nos lo va a contar enseguida Hugo Ballester.
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2: Deportes COPE Navarra, saludos de Alberto Sanz. Vamos a repasar la actualidad deportiva del día. Vamos a comenzar con el conjunto rojillo, pero antes vamos a saludar a Miguel Berrueta. Miguel, ¿qué tal? Muy buenas tardes.
3: Buenas tardes, Alberto.
2: Hablamos de la campaña de abonos del Club Atlético Osasuna y es que se ha cerrado con éxito una nueva campaña de renovación de abonos del conjunto rojillo de cara a la próxima temporada, volviendo a superar de nuevo la barrera de los 20.000 abonos.
3: El último dato aportado por el club cifran 20.010 abonados el total de socios.
2: La renovación del carnet de socios roza de nuevo ese 100% y la lista de espera es de más de 5.000 personas y se va a reducir muy, pero que muy poquito.
3: Parece que a pesar de la ampliación de abonados en 2020, el Sahar se ha vuelto a quedar pequeño.
2: Veremos si podemos hacer esa ampliación de asientos con esa reducción de pasillos para que más gente pueda tener su carnet de abonado del socio del Club Atlético Osasuna. Hablamos también del inicio de entrenamientos y los amistosos y es que el pasado día 3 ya comenzaban la primera tanda de pruebas médicas a la plantilla de Osasuna en la Clínica Universidad de Navarra.
3: Los próximos días 8 y 9 el resto de jugadores se someterán al chequeo médico.
2: Y un día antes de que el día 10 de julio comience el primer entrenamiento con Luis Miguel Ramis como entrenador rojillo.
3: Será en sesión matinal y contará con la presencia de 5 jugadores de Osasuna Promesas.
2: Por ahora, de los 5 amistosos que el club va a disputar este verano, están confirmados 3 ante Racing de Santander, ante Norwich City y también ante el Ipswich Town. Seguimos hablando de fútbol, pero en esta ocasión hablamos de España, de ese partidazo de esta noche a las 9 de octavos de final en el Mundial frente a Portugal.
3: La Roja cuenta con 2 navarros en su plantilla, Mikel Merino y Nico Williams. Este último llega como duda al partido de hoy.
2: Veremos si pueden participar.

0: Cario, que está de dulce tras una contrarreloj más que decente el pasado sábado en Barcelona.
1: También por la gran jornada de ayer de Alex Molinar, que estuvo en la escapada durante casi toda la jornada.
0: El ciclista holandés porta durante la etapa de hoy el maillot del líder de la montaña. Todo un hito para el equipo rural.
1: Un comienzo algo más difícil para el equipo de Movistar tras el error en la última subida a Montjuïc durante la crono. Y vamos a escuchar precisamente al protagonista, a Alex Molinar, que decía que había vivido una etapa increíble.
2: Ha sido increíble, ¿no? Desde todo el público en las carreteras animando, ha sido la verdad que piel de gallina.
1: Como decía Miguel, está portando ese maillot por la montaña, algo que explicaba ayer así.
2: Sí, este era obviamente el primer objetivo, pues eso, dejarnos ver y hoy en especial pues luchar por la montaña y bueno, lo hemos conseguido.
1: Cambiamos de deporte, hablamos de balonmano, concretamente de Anaitasuna, que sigue mejorando su plantilla de cara a la próxima temporada. En esta ocasión el nombre es el de Antonio Bazán, el que fue capitán de Anaitasuna, regresa al club tal y como adelantó en estos micrófonos azules de COPE el bueno de José Javier Iso.
0: El pivote de 30 años vuelve a Anaita tras triunfar en el Barcelona, conquistando Liga y Champions.
1: Anaita está configurando una plantilla con el objetivo de regresar a la máxima categoría del balonmano masculino.
0: Tras la salida de 8 jugadores, Bazán se convierte en el segundo jugador que ha conquistado la Champions, que es de nuestra comunidad, y viene sabiendo lo que es levantar la Champions.
1: Y hablamos también de fútbol sala, concretamente de la presidencia del Sota, y es que Osasuna Magna Sota cambia de presidente.
0: Tatón Arregui ha dejado de ser presidente del Sota y llega Ramón Lázaro, presidente del Ribera Navarra, expresidente del Turano e imputado por 9 delitos.
1: El empresario corillano tendrá que inscribir al conjunto de Irurzuna en la Liga antes del 15 de julio. Y antes de terminar, vamos a hablar de pelota, porque en San Fermín es siempre una de las actividades, una de las citas casi casi obligatorias y obligadas para poder disfrutar del deporte durante estos días de San Fermín. Y es que mañana, 7 de julio, a las 11 de la mañana en el Navarra Arena, se disputa la final del 4 y medio de San Fermín.
0: Entre dos de los grandes pelotaris de los últimos tiempos, Joaquín Altuna y el navarro Unai Laso.
1: El pelotari Vizcarret-Grendiaen llega tras vencer con solvencia a Peña en San Sebastián.
0: Pelotari de Baico, que busca también su primera chapela de San Fermín.
1: Mañana también comienza el torneo de parejas con la presencia de una pareja de navarros como son Zabaleta y Pello Echeverría.

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Y antes de terminar, ampliamos la información del Club Atlético Osasuna con un poco de actualidad. Por un lado, ya sabes que se ha presentado la nueva camiseta, la nueva equipación, con un guiño histórico a la Plaza del Castillo, donde en 1920 se fundaba el conjunto rojillo. Una equipación que, por cierto, ha gustado, ¿eh?, con esas mangas y con ese cuello azul. Y también una pretemporada que va a comenzar el día 10, como hemos dicho antes.

y en la que Osasuna se está intentando reforzar en este mercado de verano. Por un lado, Budimir ya ha terminado su participación en el Mundial y por lo tanto no regresará tarde a la pretemporada rojilla. Tenemos que hablar también de otros futbolistas, y es que Osasuna está tratando de reforzar el equipo, tanto el 11 titular como, por supuesto, que tenga una plantilla amplia. Hay que recordar que se busca lateral izquierdo por la salida de Javi Galán. Se busca incluso un perfil que pueda cubrir la baja de Javi Galán y de Juan Cruz, que recordemos que también ha dejado el club. Y se busca también, evidentemente, reforzar la parte ofensiva del Club Atlético Osasuna, ese ataque que se ha visto mermado por la salida de Víctor Muñoz. Aunque hay que recordar que Osasuna cuenta con Raúl Moro, que llegó en el mercado invernal, no ha podido disputar por lesiones y por el buen hacer de Víctor Muñoz demasiados minutos, pero que desde luego va a ser un gran refuerzo para el equipo de Ramis. Veremos qué perfiles se cierran. De momento se busca un lateral izquierdo, vamos a llamarlo así, low cost, con Allen o con Manu Sánchez, y a partir de ahí se busca hacer el esfuerzo económico en un jugador atacante que sea diferencial para el Club Atlético Osasuna.

0: Hasta aquí los deportes en este 6 de julio. Después del chupinazo también tenemos un poquito de hueco y de aire para repasar la actualidad deportiva de nuestra comunidad. Miguel Berrueta, como siempre, muchísimas gracias.
1: A ti, Alberto.
0: Y ya sabes que les dejamos con todo lo que les interesa aquí en la tarde de COPE, como siempre, con Pilar García.

0: Las 4, las 3 en Canarias.
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0: Mundial de España, 1982. Estadio José Zorrilla en Valladolid. Francia marca un gol legal contra Kuwait. Y entonces ocurre una cosa maravillosa. Bueno, maravillosa si uno disfruta viendo cómo se desmonta un reglamento en directo y cualquier norma salta por los aires. El jeque Fahd al-Ahmad al-Sabah, presidente de la Federación de Kuwait, baja desde el palco, entra en el césped, protesta ante el árbitro y consigue que anulen el gol. ...44 años después hemos avanzado muchísimo. El poderoso ya no tiene ni siquiera que bajar al campo. Ahora le basta con llamar por teléfono. Donald Trump telefonaba a Gianni Infantino, presidente de la FIFA, y le ha pedido que revise la expulsión de Folarin Balogun, del delantero de Estados Unidos. Balogun había visto la roja contra Bosnia después de una revisión del VAR que, puedes verlo tú mismo, no deja duda, el estadounidense machaca el tobillo del defensa bosnio.
3: The number 20 United States Committee serious foul.
0: Roja. Y por tanto, suspensión automática para el siguiente partido. Pero tres días después, la FIFA decide que no. Bueno, exactamente hace algo todavía más curioso. No anula la roja, pero suspende durante un año la ejecución del partido de castigo. Dicho de manera más sencilla, Balogun puede jugar contra Bélgica mañana martes de madrugada. Qué eficacia, ¿verdad? Hay gente esperando una cita administrativa desde Semana Santa y aquí una sanción mundialista se arregla en tiempo récord, en tiempo para octavos. Bélgica, claro, está indignada y ahora la UEFA ha ido bastante más lejos. Dice que la FIFA ha cruzado una línea roja y califica la decisión de incomprensible e injustificable. Hombre, roja, precisamente roja, había una, hasta que apareció el teléfono. También dicen que rojo, y aquí conviene decir y hacer un matiz. Podemos discutir si la expulsión fue excesiva, pero que sí, el fútbol está lleno de jugadas discutibles y de árbitros discutidos. Pero esto no va de una patada, va de otra cosa. De quien consigue que una decisión vuelva a mirarse cuando el resto cumple la sanción y se va a casa con la boca cerrada. Porque esa es la pregunta que queda flotando. ¿Qué habría ocurrido si en lugar de llamar al presidente de Estados Unidos hubiera llamado nadie?
4: The opinion that it was a red card, so it's a decision is made. Who overturns this decision then and when? And on what grounds? And how far does this go now? So
0: las preguntas del seleccionador inglés Thomas Tuchel es exactamente esa. ¿Quién decide ahora? ¿Con qué criterio? ¿Y dónde termina esto? Y quizás por eso esa historia nos resulta tan familiar, porque fuera del fútbol también conocemos perfectamente esa frase del reglamento es el reglamento. ¿Te suena, verdad? La hemos escuchado en una ventanilla, ante una multa, en un recurso, esperando una ayuda o una cita imposible. El reglamento es el reglamento, como si estuviera escrito en piedra. Hasta que llega alguien que conoce el reglamento y lo hace una bola de plastilina. En 1982, un poderoso tuvo que levantarse del palco, bajar las escaleras y meterse en el campo. En 2026, ya ni siquiera hace falta levantarse del despacho. Así que la pregunta que me hago es, ¿para qué queremos un reglamento de cientos de páginas si al final la norma más importante puede ser tener el número de teléfono adecuado? Bienvenidos y gracias por la compañía. Están pasando más cosas. La compraventa de viviendas sigue perdiendo fuelle. Los registradores constatan que estas operaciones han bajado desde que comenzó el año. Victoria Ballesteros.
5: Mayo deja más de 56.000 compraventas de vivienda, pero confirma la desaceleración del mercado. Según los registradores, estas operaciones bajaron un 7,6% respecto al mismo mes del año pasado. La caída de las compraventas se extiende a casi todo el país, con Madrid y Cataluña entre los grandes mercados a la baja, mientras Andalucía es la excepción, con un pequeño repunte. También empiezan a dar señales de enfriamiento las hipotecas. En mayo se firmaron algo menos de 42.000, dato ligeramente inferior al de hace un año. Baja el ritmo en el mercado de la vivienda en un contexto de falta de oferta, precios al alza e incertidumbre sobre la inflación y el Euribor.
0: Cambio importante en la Feria del Libro de Madrid, el mayor evento de la industria editorial en España. El sector del comercio del libro de la capital cesa a la directora de esta cita, Ramón García Pellegrín.
6: Eva Orue ha sido responsable de las 5 últimas ediciones de la Feria del Libro de Madrid, la más importante de España. Esta mañana, la organización le ha comunicado su destitución inmediata. En declaraciones a COPE, el presidente de la Asociación de Librerías de Madrid, Luis Tijeras, negaba estar descontento con Eva Orue, la primera mujer en dirigir la feria.
7: Es más un tema de cambios de ciclo. Yo creo que a veces se necesita lo que es un cambio.
6: Se abre ahora un proceso de selección para elegir al próximo director de la feria.
7: Estamos trabajando en ello, de hacer un proceso de selección, pero bueno, ahora lo importante es pues, agradecer a Eva todo el trabajo que ha hecho hasta ahora.
6: Fuentes del entorno de la ya exdirectora nos aseguran que Eva Orue no comparte ninguna de las razones de su cese.
0: Y 11 días lleva ya el volcán Etna en Sicilia en erupción, lo cual ha obligado a cerrar el aeropuerto de Catania debido a la emisión de ceniza volcánica. La columna de esta ceniza ha alcanzado el 1.5 kilómetros de altura. Y en los deportes, hoy se la juega España en el Mundial. Luis Munilla.
8: Carlos, otro día de todo nada. Las 9, octavos de final del Mundial, España-Portugal. Vamos a contar noticias desde Dallas, Elena Condis.
9: De la Fuente exige subir el nivel en esta final contra Portugal porque si no, no les alcanza. Es un duelo generacional, ahí se irán todos los focos en Lamine Yamal, que quiere mejorar, quiere emerger y brillar como las mejores estrellas, y Cristiano, que ha anunciado que será su última Copa del Mundo. El estadio AT&T de Dallas se va a llenar con 80.000, habrá 9.000 españoles, 5.000 portugueses. En la duda en el equipo de La Fuente si va a entrar Marcos Llorente. En Portugal podría ser novedad Bernardo Silva en esa batalla que se espera en el centro del campo.
8: Arrancamos tiempo de juego hoy a las 7 y vamos a contar también el Estados Unidos-Bélgica a las 2 de la madrugada, partido del que va a salir el cruce en cuartos para el ganador del España-Portugal. Y además está en marcha la tercera etapa del Tour de Francia, Eric Frade.
10: 42 kilómetros para meta, a punto de entrar el Tour en Francia. 6 hombres en cabeza de carrera después de una jornada loca. No tuvimos fuga hasta el kilómetro 70. 1.5 minutos para los 6 hombres al comando, donde el mejor en la general es el francés Bodén y donde está el español Raúl García Pierna. 1.32 entre esa cabeza de carrera y un pelotón seleccionado de no más de 53 unidades.
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0: Continuamos en la tarde de COPE.
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0: La tarde de COPE, la tarde de Pilar García Muñiz. Como comprobarás, no está ella, soy yo. Así que te acompaño hasta las 7 de la tarde. Soy Carlos Gutiérrez y me alegra de que estés al otro lado compartiendo estas tardes de verano con nosotros. Hoy ya lunes 6 de julio de 2026. Vamos a hablar de dinero, aunque es feo, pero vamos a hablar de dinero porque el gobierno quiere mantener la ficción de que presentará, discutirá y aprobará unos presupuestos generales del Estado para 2027. Hoy está dando el primer paso para construir un relato imposible. El ministro de Hacienda, Arcadi España, ha reunido a los consejeros de Hacienda de las autonomías para presentarles la senda de déficit, lo que el Estado les permite gastar de más su nivel de endeudamiento. Atentos a esta reunión y atenta, muy atenta, ha estado la jefa de economía de COPE, Marta Ruiz. Buenas tardes, Marta.
1: ¿Qué tal, Carlos? Buenas tardes.
0: Bueno, estamos muy atentos a lo que ocurra en este primer encuentro. Marta, ¿qué les ha propuesto hoy el gobierno a las autonomías? ¿En qué cifras se mueve su capacidad para endeudarse?
1: Y estamos escuchando ahora mismo, Carlos, al ministro de Hacienda, a Arcadi España, que está dando los detalles de esa reunión del Consejo de Política Fiscal y Financiera. Estamos ya, de hecho, en ese turno de preguntas. Seguramente le van a poner sobre la mesa a los periodistas pues esas cifras, ¿no?, que ya han conocido los consejeros autonómicos, el margen que les va a dar a las comunidades autónomas de gasto, que es de una décima del Producto Interior Bruto, es decir, es lo que se pueden destinar o desviar de esos ingresos, gastar de más, ¿no? Son unos 6.000 millones de euros, pero claro, si hacemos la cuenta, Carlos, para el próximo año, el gobierno proyectaba un déficit público del 1,8%. Esto no sale muy rápida la cuenta. Si descontamos la décima que le dan las comunidades autónomas, el resto de ese déficit, el 1,7%, se lo queda la Administración Central, es decir, el Estado y la Seguridad Social, ¿no? Y claro, esto a las autonomías, a muchas de ellas, pues no les ha parecido bien y les pone un tope de gasto del 4%. Esto quiere decir que no puede, el gasto del próximo año no podría crecer por encima del 4% al año anterior, ¿no? Y eso es un poco los topes que ponen desde Hacienda para elaborar las cuentas públicas, las que tienen que hacer las comunidades autónomas, y lógicamente también pues son cifras clave para el gobierno para poder elaborar sus propias cuentas públicas generales. Vamos a escuchar al ministro.
2: Les garantizan ese superávit. Por lo tanto, no necesitan un colchón financiero adicional, que en este caso es el déficit. Lo que hemos propuesto, que han propuesto también comunidades del Partido Popular en otro momento, incluso se ha aprobado antes en nuestro país en el año 13, pues que también es un ejercicio que debe llegar a la reflexión. Que se lo pregunten a la Comunidad Valenciana, que se lo pregunten a Murcia, si quieren de ese 1, de ese 0,1%, tener una parte mayor para ellos. Yo creo que es una reflexión que hay que poner encima de la mesa, de que no todas las comunidades autónomas parten de la misma base.
1: Lo que está explicando el ministro, Carlos, es que se ha propuesto a las comunidades autónomas tener un déficit asimétrico, es decir, que pueda haber objetivos de déficit diferentes para cada comunidad autónoma en función de la situación financiera, fiscal que tengan, y que esto también se pueda negociar, es decir, que no sea un 0,1% para todas, sino que aquellas pues que no necesiten gastar más de lo que ingresan, pues porque no están mejor, no lo gasten, y otras tengan más margen para poderlo hacer.
0: Bueno, ¿y qué sabemos, Marta, que han dicho las autonomías? Bueno, porque algunas esta mañana sí hablaban de teatrillo, ¿no?
1: Sí, bueno, es que al final es un teatrillo, Carlos, es muy complicado que esto nos lleve a unos presupuestos generales del Estado, que es que es para lo que se realiza, ¿no?, este Consejo de Política Fiscal y Financiera, ¿no? Se quejan además de que se les dé poco margen de gasto, teniendo en cuenta que las comunidades autónomas asumen gastos partidas como sanidad y educación. Es verdad que se ha puesto sobre la mesa un 8% más de ingresos para las comunidades autónomas, lo que se conoce como las entregas a cuenta, que es ese dinero que se adelanta a las comunidades autónomas a cuenta del sistema de financiación, pero como te digo, las comunidades, sobre todo las del PP, ¿no?, se quejaban pues de ese poco margen de gasto que se les deja, teniendo en cuenta que tienen que asumir partidas tan importantes, ¿no?, como es la educación y la sanidad. Y lo que decías del teatrillo, pues también, porque al final Hacienda ha sacado adelante esta senda de estabilidad porque solamente evidentemente necesitaba el apoyo de una comunidad autónoma como mínimo para sacarlo adelante. ¿Por qué? Pues porque Hacienda tiene la mitad de los votos en este consejo y con que tuviera un apoyo ya lo sacaba, ¿vale? Entonces al final ha conseguido el apoyo de las comunidades socialistas y claro, esto mañana va al Consejo de Ministros, salvo sorpresa, se aprueba, pero luego viene el problema del Parlamento, ¿no? El rodillo parlamentario, ahí necesita una mayoría absoluta que de momento no cuentan con ello. Por eso la consejera de Economía y Hacienda de la Comunidad de Madrid, Rocío Albert, decía esto a la entrada de la reunión.
3: Elaboración de presupuestos, pues es la enésima cortina de una mafia que nos gobierna y que lo único que quiere hacer es tapar la corrupción e ir preparando lo que puede ser el programa electoral del señor Sánchez.
1: Claro, al final esto tiene que llegar al Congreso. Carlos, en principio se votaría el 14 de julio. Si no sale adelante, habría una segunda votación el 23 de julio. Pero es que esta senda de estabilidad ya ha sido rechazada más de una ocasión en el Congreso, ¿no? Hasta en dos ocasiones. Y por eso estamos viviendo con los presupuestos del 23, porque no se han podido elaborar unas cuentas públicas en base a esa senda de estabilidad. Si no tiene los apoyos para sacar la senda de estabilidad, esos límites de déficit y deuda, difícilmente vas a conseguir los apoyos para unas cuentas públicas. Claro, que es mucho más complejo.
0: Déjame que recuerde, Marta, que efectivamente el gobierno lleva sin aprobar unos presupuestos generales del Estado desde el año 2023. Se han ido prorrogando un año detrás de otro.
1: Claro, hemos seguido viviendo. Se puede vivir sin presupuestos, pero ¿qué es lo que pasa? Que al final se pierde transparencia, ¿no? Porque tú no puedes comprobar en un proyecto de presupuestos, en un papel, pues a dónde se va a destinar los ingresos, qué partidas se van a llevar más o menos dinero. Al final todo se va corrigiendo sobre la marcha, modificaciones presupuestarias, decretos, transferencias de unas partidas a otras, pues para ir ajustando, pero no hay una fiscalización completa por parte del Parlamento de ese tipo de gastos. Entonces, ¿se puede vivir sin presupuesto? Sí, lo estamos haciendo, pero al final no hay la transparencia que querríamos tener sobre qué modelo de país se está construyendo en base al dinero que se va gastando, ¿no? En unas políticas o en otras.
0: Y a lo que estamos obligados constitucionalmente.
1: Sí.
0: Oye, Marta, ¿va a ser posible hablar del nuevo modelo de financiación? O tal y como están las cosas, esa discusión parece más bien imposible.
1: Bueno, yo creo que sí se va a poder hablar, pero al final el punto de encuentro es lo que no sabemos si va a ser posible alcanzar, ¿no? Al final se puede hablar, Carlos, pero entendernos es otra cosa, ¿no? Al final las comunidades del PP se quejaban de esto, ¿no? Que en la cita de hoy no se haya hablado del modelo de financiación que se pactó en su momento con Esquerra. Lo que decían desde Hacienda o lo que dicen es que va a haber un nuevo Consejo de Política Fiscal y Financiera antes de que llegue agosto y que ahí pues se llevará a cabo ese debate antes de aprobar este modelo. Quiero decir, es una cosa bastante compleja como para que se pueda debatir en apenas un Consejo de Política Fiscal y Financiera. Es cierto que las comunidades del PP han rechazado esas reuniones bilaterales con el ministerio que dirige ahora Arcadi España, pues para ir poniendo su punto de vista, pero lo que dicen estas comunidades es que esto es algo para debatirlo en conjunto, que no tiene por qué haber reuniones bilaterales, sobre todo cuando sí la ha habido previamente con Esquerra, es decir, que lo que quieren es un debate en conjunto entre todas las comunidades, ¿no? Ese modelo de financiación pactado con Esquerra, la verdad es que reduce un poco las brechas entre las comunidades autónomas, Carlos, es lo que nos han dicho los economistas, pero es cierto que va a haber más ingresos para las regiones vía IRPF y vía IVA, una mayor recaudación, pero al final, sin duda, Cataluña sale beneficiada, es la única comunidad que se asegura que se cumple con ella el principio de ordinalidad, que esto es muy sencillo. Al final Cataluña es la única región que no pierde posiciones tanto ingresando como recibiendo, es decir, es la tercera que aporta, sería la tercera que aporta con este modelo y la tercera que recibe, y es la única comunidad que se asegura que ese principio de ordinalidad se cumpla. No quiere decir que otras regiones no lo puedan cumplir, pero vamos, en principio la que se lo asegura es Cataluña, y esto lógicamente pues al resto de comunidades no les ha parecido bien, ¿no? Que se haya pactado un acuerdo con una región en concreto y luego ya nos ponemos todos a debatir. Bueno, pues eso no les ha parecido bien y en principio pues, habrá un nuevo Consejo de Política Fiscal antes de agosto, pero vamos, ya te digo yo que esto igual, necesitas la mayoría luego parlamentaria y ahí es donde todo se topa, ¿no? Donde todo el relato se cae. Al final tú puedes dar la sensación de que vas avanzando, pero que luego no se mueve nada.
0: Pero la realidad se impone.
1: Necesitas los votos, claro, necesitas los votos.
0: Marta Ruiz, jefa de Economía de COPE, muchas gracias.
1: A ti, Carlos.
0: Buenas tardes, Marta.
1: A ti.
0: Bueno, se han venido a la tarde hoy Paloma Esteban. Paloma, buenas tardes.
4: Hola, muy buenas tardes.
0: Y Lorenzo Silva. Lorenzo, ¿qué tal? Buenas tardes.
4: ¿Qué tal? Buenas tardes, Carlos.
0: Bueno, os pregunto por este asunto. ¿Cumple su deber el gobierno, Paloma, al intentar sacar adelante unos presupuestos, o está intentando mantener esta ficción, como nos decía un poco Marta, de que pueden salir adelante para evitar otros temas más delicados, más incómodos, como puede ser la corrupción?
5: Claro, pues yo creo que las dos respuestas deberían ser sí. El gobierno, claro que cumple con su obligación. El problema es que no la ha cumplido hasta prácticamente la recta final de la legislatura, tú lo recordabas, y creo que no es un asunto que debamos dejar correr. Efectivamente, el gobierno tiene el mandato constitucional de presentar todos los años unos presupuestos generales y no lo ha hecho. Es más, el gran titular es que en esta legislatura no hay unas cuentas públicas actualizadas. Vivimos con la pasada legislatura, con las cuentas de la pasada legislatura. Y también creo que el problema de fondo pues nace efectivamente de esa negociación bilateral que inició con la Generalitat de Cataluña, siempre, por cierto, con la investidura de Sánchez y después de Salvador Illa encima de la mesa como gran telón de fondo, y eso ha hecho que todas las comunidades autónomas del PP no solo estén de uñas, sino que no consideren que esto tenga la legitimidad que debería tener una negociación entre todas las comunidades autónomas. No puede ser que la financiación sea una cuestión bilateral. Por eso creo que hoy sí que hay bastante de teatrillo, y lo explicaba muy bien Marta. El gobierno puede dar la sensación de que avanza, de que sienta a los consejeros de Hacienda de todas las autonomías en una mesa, pero la realidad es que sigue sin la mayoría parlamentaria para sacar adelante la senda de estabilidad y, por supuesto, después los presupuestos, Carlos, con lo cual esta es su realidad.
0: Hoy, fijaos, el asesor de Pedro Sánchez, Iván Redondo, escribe en La Vanguardia que no tener unas cuentas no solo perjudica al Partido Socialista, sino a todos sus socios, y que aprobarlos es la última oportunidad que tienen ante la coalición, esa que tanto miedo les da, de Partido Popular y Vox, para el próximo ciclo electoral. Lorenzo, ¿el gobierno, tú crees que va a intentar trasladar sobre sus socios esta presión para aprobar las cuentas?
4: Sin ninguna duda, ya está expuesto con bastante claridad en ese artículo, ¿no? Está claro cuál es la estrategia, ¿no? La verdad es que es cierto que en este momento el gobierno está haciendo lo que debe en términos de cumplimentar un trámite, ¿no? Que está bien, porque está bien cumplimentar los trámites y en plazo y con arreglo a los procedimientos, ¿no? Lo que pasa es que eso viene, como decía antes Paloma, sobre un larguísimo incumplimiento de lo fundamental. Y si me permitís, yo me remontaría todavía más. Este país no tiene resuelto en condiciones el sistema de financiación de las comunidades autónomas, que en el fondo es el sistema de financiación del conjunto de los servicios públicos. No tiene resueltos desde hace mucho tiempo. Y lo único que se ha hecho en esta legislatura pues es un pacto bilateral muy cuestionable, no demasiado transparente y que tampoco resuelve ese gran problema, ¿no? Por ahí ya vamos mal. Pero es que si además la praxis de 3 años es gobernar sin presupuestos y faltar de esa forma a la transparencia, que es fundamentalmente el efecto, como bien comentabais antes, pues poco sentido o poco valor tiene cumplimentar el trámite, ¿no? O poco valor comparado con los incumplimientos o con la falta de cumplimiento de obligaciones más sustanciales. Lo que parece claro es que todo va encaminado en esa dirección, es decir, en ofrecerles a los no socios parlamentarios, porque ya no son socios y creo que muchos de ellos lo han declarado una y otra vez, pues una oportunidad de aprobar unas cuentas que sirvan un poco como última línea de resistencia de la legislatura y como, bueno, pues tentativa de mejorar los resultados electorales respecto de las previsiones actuales, lo que está muy bien en términos de partido, ¿no? Y me parece que, bueno, pues que tiene mucho sentido y es muy lógico, pero si de nuevo nos preguntamos por las grandes cuestiones, es decir, por las cuentas públicas y por la financiación en condiciones de los servicios públicos, pues me parece que el planteamiento deja bastante que desear.
0: Bueno, voy con otra cosa, porque esta semana promete ser otra semana de infarto para el gobierno, una más. Hay varias citas judiciales en el horizonte. Araquis, buenas tardes.
6: ¿Qué tal, Carlos? Buenas tardes.
0: Para empezar, seguimos pendientes de una decisión.
6: Sí, la que debe tomar el juez Juan Carlos Peinado sobre esas medidas cautelares impuestas a Begoña Gómez, la esposa del presidente. Peinado, hay que explicar que está de vacaciones y que debe ser un juez sustituto, del que no ha trascendido el nombre, el que responda o no a esa petición que ha hecho Begoña Gómez para que le permita recuperar su pasaporte y acudir mañana a esa cumbre de la OTAN en Ankara, en Turquía, y a la graduación en Londres de una de las dos hijas del matrimonio.
0: Además, Araquis, es muy probable que esta semana conozcamos la sentencia del juicio al hermano de Sánchez por su contratación como asesor musical en la Diputación de Badajoz. ¿De qué más citas tenemos que estar pendientes esta semana?
6: Pues Pues mira, la fundamental va a llegar este viernes. El juez Pedraz, que investiga las cloacas del PSOE, ha citado como testigo a la presidenta del PSOE, Cristina Narbona. Y es que hay un informe de la UCO que constata que la fontanera Leire Díez se comunicó con Narbona por WhatsApp el 24 de abril de 2024. Y la fecha es importante. Sánchez comenzaba entonces sus 5 días de reflexión tras la imputación de su mujer y la trama se ponía en marcha. En esa conversación, Díez habló de reconducir los ataques al presidente, de proporcionar ayuda cualificada y de darle la vuelta al asunto como un calcetín. Narbona dice que discutió esos temas con Santos Cerdán recientemente.
0: Además, el Partido Popular seguirá apretando al gobierno con la comisión de investigación abierta en el Senado, cámara en la que tiene mayoría absoluta. El miércoles preguntarán a la ministra para la transición ecológica, Sara Hagesen, sobre el rescate en pandemia de la empresa vasca Tubos Reunidos. La investigación sostiene que la red de las cloacas del Partido Socialista cobró una comisión por esa operación y se reunió con el Partido Nacionalista Vasco para que presionara al gobierno en favor del rescate. Y al punto final de la semana lo pondrá el DAO de la Guardia Civil, el general Manuel Llamas, imputado la semana pasada junto a la directora general del cuerpo, Mercedes González. El juez Pedraz les acusa de prevaricación continuada y obstrucción a la justicia. Como ven, una semana muy complicada para el Ejecutivo y en esas estábamos cuando el CIS de Tezanos, Tachán, quien si no, sale hoy con una encuesta, digamos, Araquis, peculiar sobre cómo valora a los españoles a la justicia.
6: Bueno, hay datos tremendos, fíjate, según el CIS, un 76% de los españoles cree que la justicia no es imparcial cuando se trata de procesos que afectan a partidos políticos. Hay una gran desconfianza a la labor de los jueces, el 78% cree que la justicia no trata igual a ricos y pobres, y cuando se pregunta por la labor de los medios de comunicación, ojo, la cosa empeora. El 81% dicen que publicamos bulos y mentiras y que los periodistas tenemos menos libertad e independencia que hace 10 años. Y hoy, Carlos, es curioso, El País y La Vanguardia coinciden en encuestas muy parecidas que reflejan esa desconfianza en la justicia. El 65% de los ciudadanos cree que en España hay lawfare, eso dice la encuesta que esta mañana publica el diario El País.
0: Gracias, Araquis.
6: A ti.
0: Siguen aquí en la tarde de COPE Lorenzo Silva y Paloma Esteban. Lorenzo, Paloma, El País, La Vanguardia, El CIS, encuestas coincidentes sobre la poca confianza en la justicia. ¿A qué os suena esto? A lo mejor es ingenuo. ¿Por qué se publica ahora en un momento estas encuestas?
5: Bueno, yo desde luego, con respecto al CIS, que creo que es lo que más nos tiene que ocupar, porque el CIS se elabora con dinero público y no deja de ser un organismo que efectivamente pagamos todos los españoles y que tendría una utilidad enorme, porque tiene una muestra que realmente sería muy interesante si no fuera, porque desde hace mucho tiempo sabemos que está al servicio del gobierno. Hombre, Carlos, yo ingenua desde luego no soy y creo que además el CIS el último año ha ido demostrando con las novedades que ha ido introduciendo en las preguntas, que tenía mucho que ver con la intención de construir una especie de relato que acompañara desde luego las intenciones del gobierno. Lo hemos visto con los asuntos de política internacional que más han aupado a Pedro Sánchez, cuando ha empezado a preguntar mucho, no solo por los conflictos en Oriente Próximo, sino recordemos, desde hace ya tiempo está hablando de Trump, de las políticas antimigración de Trump, a pesar de que la opinión pública es la española. Y yo creo que con el tema del lawfare, sin ninguna duda, pretende contribuir a una campaña que no hay que olvidar que ha empezado precisamente desde el poder ejecutivo, porque es el gobierno el que ya lleva muchos meses abonado a la existencia del lawfare en España, y no solo a la crítica de los jueces que se ocupan de los casos que afectan al entorno del presidente, al Partido Socialista y al propio gobierno, sino que realmente hay una campaña de desprestigio permanente hacia la justicia. Creo que eso es un daño irreparable, creo que es un daño enorme, y creo que el CIS está contribuyendo pues de la manera que le hemos visto hacerlo en otros momentos.
0: 126 imputados en una decena de causas judiciales tienen al Partido Socialista a sus espaldas ahora mismo. 126 imputados. Con esta mochila que sin duda pesa un montón, Lorenzo, ¿tú crees que van a ir a más los ataques a la justicia o no?
4: tiene toda la pinta. Son muchos. Podemos pensar que en algunos se puede haber producido un exceso, pero son los suficientes como para que, habiendo acertado simplemente un 50%, que ya sería una justicia bastante mala y bastante torpe, sigan siendo demasiados, ¿no? Y claro, cuando se difunden encuestas, informaciones, estudios que dicen, como decían los romanos, lo que al príncipe le place, pues con carácter general uno tiende a desconfiar de sus resultados. Y hay algo que a mí me da más pena todavía, es que no cabe duda de que el sistema judicial español, de que nuestra administración de justicia, está muy lejos de la perfección y que tiene algunas disfunciones. Y entre esas disfunciones está su excesiva mediatización por los partidos políticos y por las fuerzas políticas, que además tienen mucho interés en estar siempre presentes de una forma u otra en el funcionamiento de la administración de justicia hasta donde puedan. Ese problema existe. Pero que ese problema se convierta, por la vía de cifras de 2/3 partes de ciudadanos convencidos de que eso conduce a una aplicación inequitativa de la justicia, a una deslegitimación del sistema, realmente es un destrozo que no tenemos por qué infligirnos, ¿no? Yo creo que el sistema judicial español podría funcionar mejor, pero desde luego no funciona tan mal como alguno quiere hacer creer.
0: Estamos con Lorenzo Silva y Paloma Esteban en la tarde de COPE. Os hago una, pero en cortito, porque este próximo viernes declara la presidenta del Partido Socialista, Cristina Narbona. No sé, Paloma, ¿estamos más cerca de una posible imputación del PSOE por financiación ilegal?
5: Yo creo que sí. Yo creo que todo está ya rodeando a esa posibilidad, Carlos, que creo que es bastante plausible.
4: A una empresa, a una sociedad mercantil, la imputarían cuando sus órganos de decisión han tomado decisiones que son delictivas. Aquí hemos tenido en prisión a 2 secretarios de organización, que son personas que forman parte de los órganos de decisión. Va a ser difícil eludir ese resultado, me temo.
0: De julio. Ya sabéis que cada día tiene su afán y también un día internacional de... 6 de julio se celebra el Día Internacional del Beso Robado. Hoy en la tarde queremos celebrar los besos a secas, ¿eh? Que eso de los besos robados nos suena un poquito a otra época. Y queremos recordar, Carlos Márquez, ese primer beso que te dieron.
7: ¿A mí?
0: Claro.
7: Ah, no, hombre, a todos los oyentes, claro, mi primer beso no le interesa absolutamente a nadie en la tarde de COPE. Esta tarde vamos a preguntar a los oyentes cómo fue su primer beso, si fue un momento de película, si fue un desastre absoluto, si ha habido algún beso que nunca van a olvidar nuestros oyentes, y como siempre esperamos sus notas de audio en el teléfono de WhatsApp de la tarde de COPE, 607-150602. Ahora te lo repito de nuevo. 6-0-7-15-06-02. Y Guti, este audio me ha encantado. A esta oyente le robaron su primer beso y también te digo que poca cárcel le cayó al mamarracho que se lo dio.
8: Hola, gente. Mi primer beso me lo dio un compañero de trabajo, del instituto, que a mí me gustaba mucho. Y nada, yo toda feliz y de la noche a la mañana me deja. Entonces luego me entero que es que había salido conmigo para practicar los besos porque otra chica del instituto le había dejado porque no sabía besar.
0: ¡Ay! ¿En prácticas? ¿Llevaba la L o cómo?
7: Es tremenda, poca vergüenza.
0: Muy mal.
7: Claro, pues sí, pues robado y cárcel le tenía que haber caído a este hombre. Hoy estamos preguntando, pues, cómo fue ese primer beso que te dieron, si ha habido algún beso que nunca vas a olvidar, si fue un momento de película o si fue, como en el caso de este oyente, pues un desastre absoluto. 607-150602.

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0: Faltan 23 minutos para que sean las 5 o las 4 en Canarias y la mayor preocupación de esta tarde de julio, de esta tarde del 6 de julio, está precisamente en Castellón. En el inicio del verano, una vez más, estamos pendientes de los incendios, con el recuerdo todavía muy presente y muy cercano de haber vivido el año pasado el peor agosto de nuestra historia. A esta hora preocupa y mucho el fuego declarado, como te decía, en Castellón, en Soneja. Esta localidad valenciana está soportando un incendio que afecta de momento a 150 hectáreas y que afecta a una pequeña parte, al Parque Natural de la Sierra de Espadán. Este pasado domingo, 500 personas del municipio de Azuévar tuvieron que salir de casa prácticamente con lo puesto. Las altas temperaturas y las rachas de viento de hasta 40 kilómetros por hora están dificultando la labor de extinción. Tengo la suerte de poder charlar a esta hora con Carolina Grande, es vecina de Azuévar, y esta noche, junto a otras 39 personas, ha tenido que dormir en el seminario de Segorbe. Carolina, buenas tardes.
1: Hola, buenas tardes.
0: Bueno, ¿cómo estás, lo primero?
1: Bueno, estamos pues aquí un poco con la incertidumbre, que no es poco, exactamente, con la incertidumbre a ver de qué va a pasar a partir de ahora.
0: Ayer domingo, Carolina, os avisaron que teníais que desalojar vuestras casas. ¿Cómo os avisan? ¿Quién lo hace y cómo ocurre todo?
1: Pues bueno, nada, a ver, realmente nosotros nos enteramos porque estábamos en la piscina municipal del pueblo, pues bañándonos pues como cada día, ¿no? Y sí que vimos humo en la montaña y llamamos nosotros mismos al 112. Sí que es cierto que habían llamado anteriormente y bueno, y al final, nada, después ya nos fuimos cada una a nuestras casas, pues bueno, veíamos que en la montaña había humo y demás, pero bueno, no se veía nada más. disculpa. Y bueno, después ya, nada, una vez comimos y demás, y así que es cierto que desde el ayuntamiento nos iban diciendo pues que por favor cerráramos todas las puertas y demás, pero vamos, a continuación ya nos dijeron que teníamos que desalojar porque ya se veía en la cima de la montaña, se veía todo el fuego. Así bueno. Es que así fue lo sucedido, nos derivaron a Soneja.
0: ¿Y cómo ha sido la noche, Carolina? ¿Habéis podido dormir algo?
1: Pues mira, a ver, bien, sí que es cierto que hemos estado hasta última hora de la noche y de la madrugada un poco pendiente de lo que iba pasando y demás, pero bueno, hemos dormido aquí en el seminario que nos dieron, desde Soneja nos dieron cobijo aquí en el seminario de Segorbe, la directora del colegio y demás, y a ver, pues hemos podido descansar por lo menos en camas y nos han tratado muy bien, la verdad, no nos ha faltado de nada, ni de comida, ni de aseo, ni de nada.
0: Ya, ¿y sabéis más o menos cuándo vais a poder volver a casa? ¿Os han dicho algo?
1: A ver, en principio no nos han dicho nada, nos han dicho pues que tengamos paciencia, que al final el día de hoy es un poco crítico porque hace bastante viento y además mucha calor, entonces hacen altas temperaturas y claro, la previsión del día de hoy es un poco pues delicada. Así es que, a ver, pues esperamos que, no sé, dentro de un rato nos vayan diciendo cosas y como mucho estemos mañana en casa, pero no tenemos nada claro realmente.
0: Bueno, pues nada, os toca esperar, es una situación complicada, me imagino que muy complicada. Carolina Grande, sí. Vecina de Azuévar, gracias por estar este rato con nosotros y ojalá haya mucha suerte y podáis volver prontito a casa.
1: De acuerdo, muchísimas gracias a vosotros por llamarme, un saludo.
0: Vamos a estar muy pendientes esta tarde, no solo de este incendio en Sonaja, que no es el único activo que está en este momento, en la Bisbal, en el Empordán, en Girona. El fuego ha calcinado ya 2.300 hectáreas y fueron confinadas 9.700 personas. Ahora mismo se encuentra estabilizado y la última hora en Ribota, en León, es que por fin han podido desconfinar a los vecinos al alejarse el peligro de las casas. También tengo una última hora, un nuevo incendio en Sentmenat, en la provincia de Barcelona, ha obligado a confinar diversas urbanizaciones y la zona norte de Castellar del Vallès. Se han quemado de momento unas 10 hectáreas. Esto es la última hora que tenemos de los incendios. Siguen conmigo en la tarde de COPE, Paloma Esteban y Lorenzo Silva. Después del verano que vivimos el año pasado, tan dramático, en el que se quemaron tantísimas miles de hectáreas, ahora con la nueva ola de calor, pues volvemos a la misma estampa, ¿no, Paloma?
2: Y la sensación de que casi todos los años que vivimos incendios dramáticos nos pasa lo mismo, ¿no? Volvemos a hablar de ello cuando comienza el verano. Es verdad que ahora nos entran las alarmas antes, porque en cuanto efectivamente vemos ya que van a venir días de muchísimo calor, ya es inevitable pensar en los incendios. Es cierto que, fíjate, Carlos, yo creo que aquí falta un debate de fondo, como tantas otras cosas en este país, y es verdad, pero no puede ser, ¿no? Yo creo que no puede ser que año tras año nos encontremos con las lágrimas y con la sensación de que no se ha hecho lo debido durante el verano. El verano pasado fue durísimo desde que arrancó, primero en Castilla y León, a cómo terminó. Recuerdo también los incendios catastróficos en Galicia. Y claro, muchas de esas personas que además están habituadas, que suelen vivir en el rural, que ya cuando no les pasan en el pueblo donde ellos viven, pasan uno de al lado o en uno que conocen, tengo la sensación de que conocen bastante mejor las razones por las que se provocan, los medios que hacen falta durante el año, todas esas labores de prevención, de quitar, de desbrozar, de conocen perfectamente los pasos. Y luego es cierto que la mayor queja, cada vez que conectáis, que hacéis entrevistas con las personas que viven allí, es que durante el año no se hacen los deberes debidos y que realmente falta ese apoyo fundamental de las administraciones, que son muchas cosas, que son inversiones, que es dinero, es verdad, pero que también es mantener incluso la gente que trabaja en los montes. Y vemos que en muchas comunidades autónomas ahí es donde se recorta. Y a mí me parece un drama, porque es la sensación de que muchos pueblos de este país saben que en verano les puede tocar a ellos, y ya han visto, como en una película, años antes, lo que les puede suceder a sus casas. Me parece dramático.
0: Lorenzo, ¿no aprendemos,
3: sí,
0: o qué?
3: Sí, coincido con Paloma y, bueno, con todo el mundo, ¿no? En la desazón que le invade a uno cada vez que ve imágenes de estas, ¿no? Y mucho más, pues, comprensión hacia quien tiene las llamas cerca y, además, durante el año, pues, está advirtiendo de lo que falla, ¿no? De lo que no se podría hacer mejor. Pero fíjate, por decir algo en sentido contrario, tengo la sensación de que este año, por lo menos, no sé, a lo mejor es una sensación subjetiva, lo que está sucediendo, que son algunos incendios bastante complicados, se están controlando con un poquito más de solvencia que otros años, ¿no? Lo que quiere decir que, pese a todo, pese a nuestra desidia, nuestras negligencias, los estragos no son mayores porque tenemos buenos profesionales enfrentándose a esto, porque tenemos gente competente que sabe afrontar las cosas, ¿no? Y esa reflexión me lleva a la contraria, ¿no? De cómo seguimos teniendo una falta clamorosa de conciencia en aspectos básicos, ¿no? El incendio de Gerona, que se haya producido porque alguien utiliza una radial cerca de una, bueno, pues, de una zona peligrosa en un momento de máxima alerta. Claro, es que si alguien hace eso, por mucho que te hayas preparado, el incendio lo tienes, ¿eh? Y lo vas a tener que apagar. Es decir, que también en ese frente me parece que tenemos que trabajar un poco, ¿no? Y habrá que ver esa persona por qué consideró que era absolutamente perentorio arrancar esa radial en ese lugar ese día.
0: Bueno, pues si de una emergencia muy visible, como son los incendios, que ahora mismo están activos y de los que vamos a estar muy pendientes durante toda la tarde, pues vamos a hablar de algo que ha cambiado, pero bastante más silencioso. Porque quizás llevamos años hablando de los jóvenes y del alcohol, con una fotografía que empieza a quedarse vieja. Escucha este dato. Casi 4 de cada 10 jóvenes que beben o han bebido alcohol, estamos hablando de jóvenes de 15 a 29 años, dicen que han reducido su consumo, y cerca de 2 de cada 10 lo han dejado. Son datos de un estudio de FAD Juventud. El alcohol, la verdad es que forma parte también de nuestra cultura. Está prácticamente en todos los festejos, las comidas, etcétera, etcétera. Sin embargo, como os digo, algo está cambiando. Los jóvenes cada vez beben menos. Según un estudio de FAD Juventud, dedicado a la mejora del bienestar y a la calidad de vida, 2 de cada 10 jóvenes, como os digo, ya no beben alcohol, y el 40% ha reducido su consumo. Lo hemos querido comprobar, hemos salido a la calle con un micrófono de COPE a preguntar a los jóvenes sobre su propia experiencia.
4: Sí, efectivamente, temporada en las que bebo más y temporada en las que bebo menos, generalmente relacionada con los estudios, épocas de examen y demás.
5: Lo dejo mucho tiempo, o sea, solo bebo en vacaciones y cosas así, porque durante el curso no me da por beber.
6: Suelo hacerlo cuando salgo a lo mejor con amigos a bares o discotecas, pero más allá de eso no, porque sé que beber lleva su responsabilidad y acostumbrarse a malos hábitos no es mi estilo de vida.
0: La tendencia cada vez es más frecuente hacia la moderación o incluso la abstinencia. Pero esta relación con el alcohol esconde también factores que no se aprecian a simple vista, como la presión social, sobre todo en contextos de ocio y de fiesta.
4: A veces en determinados sitios, cuando son bares y zonas públicas, sí creo que hay cierta presión social. Pero cuando hay a lo mejor una previa en algún piso solo con tus propios amigos, creo que no hay ningún tipo de presión social y que aceptan perfectamente que no te apetezca beber o que no quieras hacerlo.
7: Yo creo que no todo el mundo hace lo que él quiere, lo que a él le gusta, y hay gente pues que es así, que se deja llevar demasiado y no saben controlar.
6: Era todo el mundo socializando y tomándose algo, hace que el hecho de que tú no tengas ningún vaso con algo, pues o quede mal o quede raro.
0: Bueno, vamos a intentar entender un poco mejor estos datos y estas tendencias, y lo vamos a hacer gracias a que ya me escucha Olat Arriaga, es investigadora de FAD Juventud. Muy buenas tardes, Olat.
8: Hola, ¿qué tal? Buenas tardes.
0: Bueno, ¿nos puedes explicar un poco a qué se debe esta tendencia entre los jóvenes? ¿Hay una mayor conciencia de salud? ¿Intervienen otros factores? ¿Qué es lo que está pasando?
8: Pues claro, sí. O sea, bueno, es verdad que existe una mayor conciencia de salud actualmente entre la juventud. Además, estos son datos pues que llevamos tiempo viendo a través de otros estudios que realizamos, así de forma periódica, y sí que hay como una mayor tendencia a una búsqueda de un estilo de vida más saludable. Pero tampoco se puede afirmar que eso sea el único motivo. Entonces, pues por ello realizamos esta clase de estudios para identificar qué más factores hay. Y sí, la salud es uno de ellos. La salud podemos hablar como de ella como si fuese un factor transversal, ¿no? O sea, está siempre presente en todas las, o sea, en la encuesta que se ha realizado, en todas las preguntas sale mencionada la salud, pero no es el único factor. De hecho, bueno, o sea, entre quienes, las personas que no consumen, se menciona mucho también como un rechazo a los efectos secundarios que suele producir el alcohol. Pues lo típico de náuseas, mareos, resaca, cada vez esto genera un poco más de rechazo, y también se menciona cierta preocupación por el control del consumo, ¿no? O sea, que el miedo a que el alcohol les enganche. Y también resulta curioso que en torno a un 20% de los y las jóvenes de participantes del estudio, pues nos contaban que no les hay como un factor que es que no les gusta que sea una parte de ellos y de ellas que no les gusta, que hay ciertas cosas que no les gusta que se vean o que les lleva a ciertas situaciones que no desean. Esto es lo que hemos visto un poquito mediante la encuesta que hemos realizado. Y después hemos profundizado en estos datos a través de un estudio cualitativo en el que hemos preguntado directamente en unos grupos que juntamos a los y las jóvenes a hablar sobre el tema, sobre por qué exactamente no beben alcohol. Y entonces aquí hemos encontrado unos motivos como un poco más personales, un poco más allá pues de la salud, que también es un peso, pero un poco más la raíz de la causa personal. Y muchos de ellos y ellas nos contaban que en muchas ocasiones han tenido experiencias desagradables, situaciones pues que les han generado malestar, y mucho han hablado mucho de experiencias de vergüenza, de que no quiero que se repita esto, que he quedado en ridículo, este tipo de cosas que les generan también mucho rechazo a ellos y a ellas. Y también nos cuentan que tienen alternativas de ocio al alcohol, que cada vez encuentran más, encuentran gente con quien pueden llevarlas a cabo, entonces pues que no necesitan beber.
0: Pues parece que las cosas están cambiando, por lo menos hay una mentalidad diferente y se afronta esto del consumo de alcohol de una manera totalmente, no así totalmente distinta, pero sí hay un grupo cada vez mayor de jóvenes que lo ven de otra manera. Olat Arriaga, investigadora de FAD Juventud, muchísimas gracias por asomarte hoy a la tarde de COPE y ayudarnos a entender un poco mejor a los datos de esta encuesta. Lorenzo, Paloma, yo no sé qué cuesta más hoy en día, si dejar el alcohol para un joven o explicar a sus amigos que no quiere beber, que no bebe.
2: Pero yo creo que no solo es una cuestión de gente joven, creo que es verdad que hay una cultura muy arraigada en este país, o sea, esto nos pasa a todos, de repente un mes dejas de beber o te apetece y en tu familia, uy, y entonces el fin de semana que es el cumpleaños de tal o el aniversario o he comprado un vinazo, no lo vas a probar, esto es un poco una cultura que tenemos muy arraigada. Yo fíjate que me parece muy interesante, Carlos, porque sí creo que en una amplia parte de la juventud hay un cambio de tendencia, creo que tiene que ver con el alcohol, creo que tiene que ver con el deporte, o sea, una sensación de que se ha calado pasado esto de que sea casi una moda ser más saludable, beber menos, hacer más deporte. Creo que es positivo, pero creo que la asignatura pendiente sigue siendo, quizá por estar tan vinculados a no solo al alcohol, a la comida, al festejo, a una mesa, ¿no? En España lo celebramos todo alrededor de una mesa.
0: Una mesa, si no hay
2: es alcohol. Una cosa que está muy bien, pero creo que tenemos que también dejar un poco respirar a la gente que no le apetezca contribuir al exceso constante, porque tengo la impresión de que es algo que está muy arraigado a nuestra cultura familiar, de amigos, y cuesta mucho salirse un poco de ese circuito.
3: Yo que me perdonen los cerveceros y bodegueros, pero me temo que este cambio de tendencia se debe a algo tan sencillo como la información y el conocimiento, porque además creo que no solo se produce entre los jóvenes, que son más conscientes de que el alcohol, pues en definitiva es una sustancia tóxica, que en un consumo moderado pues tiene una toxicidad moderada, pero siempre tiene toxicidad y que tiene unos riesgos, aparte de que a los muchos que son deportistas pues les baja su rendimiento, a los que puedan temer que se dejan llevar demasiado y demás. Además, aparte de hacerles pasar vergüenza, pues planea sobre ellos el riesgo del alcoholismo, que es una enfermedad gravísima, ¿no? Y no solo entre ellos, yo, porque estoy un poco a las antípodas de los jóvenes, veo cada vez más gente de mi edad que no bebe, y que no bebe además habiéndolo hecho, y que lo sostiene socialmente sin ningún problema, y no hace falta que le dé un jamacuco, es decir, que haya tenido un infarto y el médico le haya amenazado de

0: Felicidades a mi hijo pequeño, que es su cumpleaños. Así que ya aprovecho. Anda. Y digo, bueno, pues un besito, guapo.
1: Claro.
0: Hoy se celebra el Día Internacional del Beso Robado. Hoy en la tarde queremos celebrarlo contigo, que nos escuchas, que nos sigues, que nos puedes mandar una nota de voz al 607-1506-02. Márquez, porque hoy estamos preguntando por qué.
1: Claro, estamos. Hoy es el día del beso robado, pero como lo de robar está muy feo, pues nosotros vamos a acordarnos pues de esos besos a secas. Hoy vamos a preguntar a nuestros oyentes cuál fue ese primer beso que le dieron, si fue un momento de película, si fue un desastre absoluto y si ha habido algún beso que nunca vayan a olvidar. Apunta al teléfono de WhatsApp de la tarde de COPE. 607-1506-02.
0: Ese primer beso, ¿eh? Ese que no se olvida. Ese que se queda grabado. Bueno, luego hay más. Luego viene el segundo, el tercero, luego ya hay otros. No tiene. Y hay besos de lo más cándidos que no se olvidan, porque te lo dan justo cuando más lo necesitas. Bueno, te adelanto que a partir de las 5 viene José María Camarero, ya sabes, experto en economía de bolsillo de la tarde de COPE. Y hoy vamos a hacer todo lo posible para explicarte qué pasa cuando financias las vacaciones. Porque te pides un crédito para irte 10 días, una semana, 10 días de vacaciones, y puede que estés meses pagando esas vacaciones. Bien, en un momento con José María Camarero, ¿cómo financiamos las vacaciones de verano?

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0: Son las 5, las 4 en Canarias.
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0: Hacienda se abre a que cada comunidad autónoma tenga sus propios objetivos de déficit. Lo ha confirmado el ministro Arcadi España tras el Consejo de Política Fiscal y Financiera. Se tendrá en cuenta la situación fiscal de cada una de ellas. Marta Ruiz, buenas tardes.
3: Buenas tardes. De momento, eso sí, el déficit será de una décima del Producto Interior Bruto para todas las comunidades autónomas en 2027. Es lo que ha aprobado el Consejo de Política Fiscal y Financiera solo con el voto a favor de las tres comunidades socialistas. Al ministro de Hacienda, que cuenta con la mitad de los votos, le bastaba con un solo apoyo. Los 12 consejeros del PP han votado en contra de una senda de estabilidad que pone un tope máximo de aumento de gasto del 4%. Como dices, Arcadi España recoge el guante de Cataluña y se abre a un déficit a la carta.
4: Yo creo que es un debate que tenemos que poner encima de la mesa, que no es el primero, ya se ha hecho, y que me parece muy positivo para el conjunto de comunidades autónomas, especialmente la Comunidad Valenciana y Murcia, que son las que tienen las peores cifras de déficit y tienen más necesidad de este oxígeno, de este margen fiscal adicional que podrían tener si otras contribuyen de forma solidaria a cederles ese margen.
3: Fue en 2013 cuando se estableció un déficit a la carta que benefició especialmente a Cataluña. La senda de estabilidad será aprobada mañana en Consejo de Ministros junto al techo de gasto. Es la primera piedra para elaborar los presupuestos del 2027, pero para ello se necesitará una mayoría absoluta en el Congreso, con la que a día de hoy no se cuenta.
0: Desplegados más de un centenar de bomberos en Sentmenat, Barcelona, para luchar contra un nuevo incendio forestal declarado en esta localidad. Un fuego que ha obligado ya a confinar a 7 urbanizaciones de la zona. Iván Alonso.
5: Sí, Protección Civil ha pedido mediante un mensaje de alerta que ha llegado a los móviles a las 4 de la tarde que los vecinos de varias urbanizaciones que pertenecen a este municipio barcelonés cierren puertas, también ventanas, que no salgan a la calle y que sigan las indicaciones de las autoridades. Un fuego que avanza sin control, con varios focos secundarios en el que ya trabajan 36 equipos terrestres y 12 medios aéreos. No es el único incendio declarado en Cataluña. La buena noticia es que el otro que preocupaba, el de la Bisbal de l'Empordà en Gerona, ha quedado estabilizado, aunque ha quemado más de 2.200 hectáreas. También los bomberos luchan a esta hora contra un fuego en Grazalema, en Cádiz, que ha obligado a quemar un hotel rural. Los otros preocupantes, el de Soneja en Castellón, 500 personas han sido desalojadas. Mejores noticias desde el fuego de Ribota de Sajambre en León, en el que ya han sido desconfinados la veintena de vecinos a los que se pedía que no salieran de sus casas.
0: Gracias, Iván. Y Donald Trump acaba de admitir que pidió al presidente de la FIFA, Gianni Infantino, que revisara la expulsión del delantero estadounidense Balogun en el partido de octavos de final del Mundial de Fútbol. Asegura el presidente norteamericano que si no se hubiera cambiado la decisión, esta habría dejado una mancha sobre el torneo.
6: No era ni siquiera una infracción. Eran dos atletas corriendo a toda velocidad que chocaron. And this referee, y este árbitro es un poco sospechoso. If you check his past, si revisa su pasado, no quiero decirlo porque no me gusta crear controversia, pero es muy sospechoso.
0: Por cierto, que la Federación Belga va a impugnar la participación de Estados Unidos, la participación en Estados Unidos-Bélgica del delantero estadounidense al que la FIFA le ha retirado su sanción. Y la Portugal de Cristiano Ronaldo, rival hoy de España por un puesto en cuartos de final del Mundial. Luis Munilla.
7: Como se suele decir, el que pierde paga o el que pierde se marcha para casa. Es a las 9 de la noche, es España-Portugal en octavos de final del Mundial y esta es la última hora desde Dallas, Miguel Ángel Díaz.
8: Partidazo en Dallas, se enfrentan el segundo y el quinto del ranking FIFA. Lo más probable es que Luis de la Fuente repita el mismo equipo con Dani Olmo de enganche y con Pedro Porro de lateral derecho. La única baja será la de Nico Williams. En Portugal la duda es si Roberto Martínez va a introducir un cuarto centrocampista con Bernardo Silva. España va a vestir de blanco, pita el inglés Anthony Taylor, se va a llenar el AT&T Stadium con más de 9.000 aficionados animando a la selección.
7: Tiempo de juego comienza hoy a las 7 y vamos a contar también ese Estados Unidos-Bélgica de la polémica a las 2 de la madrugada. Y además estallan sus últimos kilómetros la tercera etapa del Tour de Francia, Alberto Arauz.
9: Restan 6 kilómetros y 800 metros para el final. Recordemos que esto acaba en un puerto de tercera categoría. En cabeza de carrera marcha un pelotón de unas 40 unidades en el que están todos los favoritos. Hace un kilómetro que han cogido el escapado del día y todo se encamina a la primera victoria en este Tour de Francia de Tadej Pogačar.
7: El final de etapa lo estamos contando en las emisoras COPE Más y en la aplicación Tiempo de Juego. Y en Wimbledon, el italiano Cobolli ha eliminado a Demiñaur para meterse en los cuartos de final.
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0: Vaya bochornazo, ¿eh? Pues quedan un par de días más o tres. Depende, a ver si se pone de acuerdo la EMET y nos lo cierra el miércoles o el jueves. Ya veremos, pero la ola de calor pues va a estar toda la semana presente. Estamos metidos de hoz y coz en este verano de récord. Es desde luego lo que el sector turístico calcula para los tres meses centrales de la temporada alta, julio, agosto y septiembre. No renunciamos, faltaría más, a nuestros días de vacaciones. Parece que la ocupación hotelera bajará un punto respecto al año pasado. Lo que explica en el sector es que los turistas, fundamentalmente los españoles, acortamos las estancias en los hoteles ante la subida de los precios. En vez de irte más días, pues vas un poquito menos y cada vez más optamos por apartamentos turísticos. Ahora bien, me pregunto, y te pregunto a ti, ¿cómo pagamos las vacaciones? Porque hay veranos que se reservan en mayo y se terminan de pagar en noviembre. Y ahí ya no hablamos de descanso, hablamos de tener una deuda. José María Camarero es periodista económico de ABC y experto en economía de bolsillo en la tarde de COPE. Camarero, ¿cómo estás? Buenas tardes.
1: Buenas tardes, Carlos.
0: La que está cayendo de calor, ¿eh?
1: La que está cayendo, yo que además que soy extremeño, imagínate lo que me cuentan, de por allí, de la que está cayendo en Cáceres y Badajoz, bueno, y en todo el sur y en toda España. Está cayendo, pero bueno, las ganas de ir de vacaciones, que son normales, no decaen.
0: Eso te iba a decir.
1: Y lo has dicho muy bien, lo has concretado muy bien. Reservamos unas vacaciones casi cuando salimos de la Semana Santa.
0: Sí, casi. Porque ya venimos enlanzados.
1: Sí, y las pagamos, las terminamos de pagar en Navidad. Ostras, pues esto le pasa, a bastante gente, ¿eh? Bastante más gente de la que pensamos, y así va incrementándose la deuda que mucha gente va teniendo verano tras verano.
0: Te lo voy a preguntar a bocajarro. ¿Tiene sentido pedir un crédito para pagar una semana de vacaciones? ¿Es una barbaridad pedir un crédito para irse de vacaciones? ¿O depende de cómo, bueno, pues cómo se haga?
1: Bueno, yo la respuesta, económicamente hablando, la tengo clara. No renta pedir un crédito para irse de vacaciones. Desde el punto de vista económico, porque al final estamos financiando esa parte de los gastos que es el ocio, que no digo que no haya que hacer ocio, no digo que no haya que viajar, pero estamos financiando y estamos comprometiendo un dinero, unos pagos y pagando unos intereses por algo que no deberíamos hacerlo. Otra cosa es que socialmente todos necesitamos vacaciones, todos necesitamos descansos, pero bueno, ahora lo iremos viendo que hay otras alternativas. Pero evidentemente no es la mejor forma de pasar el verano financiándolo y poniéndolo todo a crédito, porque nos podemos meter luego en un lío cuando llegue septiembre, octubre y la última parte del año.
0: Bueno, sería... ¿Cuál sería, si es que existe alguna manera, digamos, alguna financiación razonable, y cuándo dirías tú esto es una mala decisión, pero desde antes de que se te ocurra?
1: Claro, la mala decisión viene sobre todo en los hogares, son las personas que habitualmente ya les cuesta llegar a fin de mes, un fin de mes normal, y entonces se endeudan para tener unos días de vacaciones, ¿no? Ese es el verdadero problema. ¿Cuándo hay una financiación razonable? Bueno, pues cuando vamos a hacer un viaje o una estancia, que evidentemente esto contra esto no se puede ir, porque es que están los hoteles, los apartamentos turísticos, los billetes de avión, el coche, la gasolina, todo, está todo tan caro que a lo mejor dices, bueno, pues no tanto financiarlo, pero sí aplazarlo. Es que ahí hay un matiz, porque aplazarlo puede ser, bueno, pues lo pago en dos meses, o lo pago en dos pagos diferentes o tres. Eso ni tan mal, porque es verdad que es que, claro, hay diferentes estadísticas que unas vacaciones pueden costar 2.000, 3.000 y 4.000 euros, pero que no estamos hablando, como bien sabes, de irnos a un viaje lejísimos, es que estamos hablando de cualquier estancia, de cualquier descanso que podamos tener aquí en España, tanto en la península como en las islas, ¿no? Por lo tanto, yo creo que ahí está el matiz, la diferencia, el que quien no puede ya llegar a fin de mes o quien llega justo, pues evidentemente financiar, no digo irse a vacaciones, que luego nos van a decir, que están diciendo que no nos
0: que no nos vayamos, no.
1: Sí, nos podemos ir de vacaciones, pero financiar, que conlleva crédito, intereses, tasas, comisiones y un plan de pagos, ahí yo veo bastante peligro.
0: Como tú dices, llegamos a Navidad. Bueno, tú aquí pones tres reglas bastante sensatas. La primera, mirar el tipo de interés. Uh-huh. La segunda, el plazo, que sea corto.
1: Eso es.
0: Y la tercera, si no se puede asumir, quizás el problema no es el crédito, sino el plan que tú te has establecido. ¿Qué tipo de interés, camarero, podemos considerar razonable en un préstamo de este tipo?
1: Pues mira, el razonable es el interés medio que se paga ahora mismo por un crédito o por un préstamo de consumo, un préstamo personal. Y para eso vamos al banco Banco de España y vemos cuál es la media de los intereses que la banca está cobrando para este tipo de financiación. Y la media, aproximadamente, se encuentra entre el 6 y el 7% TAE. Y esa debe ser nuestra referencia si vamos a financiar un viaje, unas vacaciones, una estancia. Que el interés que nos cobren TAE, que esto es muy importante, la tasa anual equivalente, sea o se encuentre, mejor dicho, entre el 6 y el 7%. Si está muy por encima, ojo, porque podemos estar pagando muchos intereses durante demasiado tiempo. Hay tarjetas de crédito revolving que se llaman que aplican un interés del 19%. Wow. Es muchísimo. Y si está por debajo de ese 6-7%, oye, pues es que a lo mejor somos unos buenos clientes y tenemos una buena oferta. Pero más o menos, ahora mismo, esa es la referencia que debemos tener en cuenta.
0: Me lo apunto, 6-7%, como mucho TAE. La segunda regla es el plazo. Tú eres muy partidario de no alargarlo más de 3 meses. ¿Por qué?
1: Vamos a ver, porque creo que esto entra en la cabeza de cualquiera. Lo que no podemos estar es disfrutando de unas vacaciones merecidas durante 1 o 2 semanas, vamos a poner 2 semanas, y que se acaben las vacaciones, que volvamos a la normalidad, que volvamos a trabajar y sigamos pagando el crédito de esas vacaciones que ya hemos disfrutado, están amortizadas y están casi olvidadas y pensando incluso en las siguientes vacaciones.
0: Es un dolor, ¿no? Eso.
1: Claro, entonces aquí hay aquí lo que debe primar es tener un poco de cabeza fría y decir, bueno, voy a financiarlo o voy a aplazarlo, como he dicho antes, venga, no pasa nada, lo puedo aplazar 2-3 meses, pero en 2 o 3 pagos, quiero decir, pero más allá de 2 o 3 meses no es conveniente seguir pagando algo, pero esto con las vacaciones y con todo. Esto es como si un coche lo pones financiado a 10 años. Pues un coche financiado a 10 años, hombre, lo puedes hacer, pero es que claro, si el coche de media te puede durar, un coche normal, 7, 8, 9, porque luego lo vas a cambiar, es que lo que no se puede hacer es seguir pagando algo por lo que ya te has deshecho, ya lo has disfrutado y ya lo has amortizado, ¿no? Entonces con las vacaciones pasa eso.
0: Parece conveniente, sí. Que la deuda no dure más que el bronceado.
1: Efectivamente. Efectivamente.
0: Entonces ya he terminado de pagar eso.
1: Hasta los que somos morenos, que yo soy moreno, ya lo sabes, sí. Pues también se nos acaba el bronceado, ¿no? Entonces, bueno, pues esa es una buena regla, desde luego.
0: Bueno, la tercera regla quizás es la más incómoda, pero también yo creo que la más honesta, ¿no? Si necesito endeudarme demasiado para irme de vacaciones, tal vez conviene cambiar de plan. ¿Dónde ponemos la línea roja?
1: Mira, fíjate, hay una regla del Banco de España que dice que el coste de una hipoteca, la mensualidad, digamos, no debe superar 1/3 de nuestros ingresos mensuales. Digo la hipoteca, ¿no? Por tener una referencia. En el caso de los créditos al consumo, desde luego lo ideal sería que no superase el importe de esas cuotas del crédito al consumo, que no superen el 10% de nuestros ingresos. Porque entonces, si no, sí que se nos va a ir de mano y se nos va a desvariar un poco todo. Por lo tanto, un 10% de la cuota mensual que sea de créditos al consumo que tengamos, bien, más allá de ese 10%, ¿no? Porque hay que asumir la hipoteca o el alquiler, gastos normales, habituales, en fin, un poquito de ahorro, que aunque sea poco, yo siempre digo, aunque sea poco, aunque sea un euro, pero este verano no vamos a poder ahorrar mucho porque vamos a gastar, ¿no? Pues aunque sea un euro, ese gesto del ahorro, de pensar que has guardado un euro, ya es muy importante y es muy relevante de cara al siguiente curso. Ay, no quiero hablar demasiado del siguiente curso, que todavía no hemos empezado las vacaciones y estamos ya pensando. Pero bueno, es verdad que hay que tomar a veces decisiones. Yo siempre digo de sentarse 15 minutos, cabeza fría, vamos a ver cómo lo hacemos, cómo lo pagamos, qué podemos asumir, pues si en vez de ir a un sitio vamos a ir a otro, porque vas a disfrutarlo de todas formas, porque lo importante yo creo que es estar con la familia, con los amigos, con la gente conocida, con los hijos y demás. Y luego ya vemos a ver cómo nos podemos adaptar. O sea, no ir en caliente, porque luego hay situaciones, sí, muy complicadas.
0: Esa euforia es tremenda, es terrible.
1: Por eso.
0: Bueno, pues como cualquier consumidor que piensa pagar sus vacaciones a plazos, ¿qué recomendación, camarero, les hacemos? ¿Qué 3 preguntas deberíamos hacernos todos antes de firmar esa financiación?
1: Pues lo primero, aparte del interés, ¿cuántos gastos asociados van a esa financiación? Porque muchas veces nos lo incluyen, nos los meten por ahí que no sabemos qué estamos pagando, y todo lo que tiene que ver con tasas, con comisiones, con todo tipo de gastos superfluos que van incluidos en un crédito, es muy importante saberlo. En segundo lugar, también si ese tipo de financiación lleva alguna vinculación, y ojo con esto, ¿hay algún seguro que nos están obligando a firmar del que no tenemos ni idea y en realidad no necesitamos? Un día vamos a hablar de los seguros, la de la de superposición de seguros que tenemos. O sea, tenemos seguros todos, vinculados. Estamos pagando dos veces por la misma contingencia, por la misma cobertura en diferentes seguros. Bueno, eso es muy importante en el caso de, en el caso de los seguros, que puedan estar asociados a ese crédito de financiación. Y luego, muy importante, el plazo que nos al que nos están vendiendo. Esto también, ya digo, no puede ser un plazo de demasiados meses. Esto es fundamental, porque más meses pagando el crédito es más interés que estás pagando, y no te salen las vacaciones por 1.000 euros, te están saliendo por 1.300 o 1.400, y entonces ya la cosa se desloca un poco.
0: Sí, sí, sí, sí. Bueno, tengo mucho interés, camarero, en, sí, en comentar contigo otra cosa antes de que te vayas, algo muy de actualidad que, que se está produciendo hoy, y es que el gobierno les ha presentado a las autonomías la senda del déficit. Explícanos un poco, cuéntanos qué es esto de la senda de déficit.
1: Bueno, pues son los objetivos que se marca el gobierno, o que mejor dicho, marca el gobierno para las comunidades autónomas, también para la administración central, a tres años vista, entre los ingresos y los gastos que deben tener esas comunidades autónomas. Esa es la senda, es un camino, ya digo, a tres años vista, y es el germen, por decirlo de alguna forma, para poder presentar luego los presupuestos generales del Estado. ¿Por qué es el germen? Porque en base a estos objetivos de déficit es como hay que cuadrar luego las cuentas de los presupuestos generales del Estado. Por eso es importante, desde el punto de vista económico, para que cada autonomía sepa cuánto puede ingresar y qué diferencia hay entre lo que puede gastar, y luego para el propio gobierno, para iniciar, vamos a ver, esos presupuestos generales del Estado que no tenemos ya hace tres años.
0: Ya. Claro, porque todo esto se tiene que votar en el Congreso. ¿Qué ocurre si se rechaza? ¿El gobierno tiene que modificar esa senda que de déficit que ha propuesto hoy, volver a presentarla? ¿Qué opciones hay?
1: Aquí llegará la polémica, ¿eh? No solo la política, vamos a ver qué ocurre, todas las miradas están en Junts, si va a aprobar esta senda de déficit o no. Digo Junts porque al final es el que declina la balanza hacia un lado o hacia otro. Eso es políticamente. Económicamente hablando, lo que debería suceder es que si no se aprueba esta senda de déficit, que es un paso preceptivo, así lo dice la normativa, si no se aprueba, no se deberían poder presentar presupuestos generales del Estado o el proyecto de presupuestos generales del Estado. Pero como por esta situación ya ha pasado el gobierno en otras ocasiones, esto es como un déjà vu que se repite todos los años, hay un informe que el propio gobierno se sacó de la manga, un informe de la Abogacía del Estado, en el que dice que sí, que aunque el Congreso rechace la senda de déficit, el gobierno puede presentar unos presupuestos generales del Estado. Vamos a ver si esto no acaba en otro lío jurídico, pero en cualquier caso, si se rechaza esa senda de déficit, los presupuestos ya vienen modificados de partida, ya no salen bien, porque claro, estarían elaborados no con estos objetivos de déficit, sino con los anteriores o con otros distintos, y por lo tanto sería una especie de papel mojado. Pero ahí hay una cuestión que vamos a ver qué es lo que ocurre en septiembre cuando se lleve a la votación, si se aprueba, desde luego, si se rechaza, digo, desde luego, si se aprueba la senda de déficit, hay vía libre, pero ojo, para presentar el proyecto de presupuestos del Estado, que luego es el presupuesto y que luego tiene varios meses por delante para ver si definitivamente se aprueba o no.
0: O sea, sin aprobarse la senda de déficit, no hay presupuesto.
1: En teoría no debería haber un proyecto de presupuestos, pero ya digo que el gobierno pues tiene ahí un informe guardado de la anterior vez que ya se rechazó, aunque al final no presentó presupuestos, en el que decía, bueno, yo si quiero puedo presentar estos presupuestos porque tengo un informe de la abogacía que me dice que no pasa, bueno, por simplificarlo, que no pasa nada, porque aunque me hayan rechazado la senda de déficit, yo puedo presentar los presupuestos generales del Estado. Vamos a ver, ojo, que serán los primeros, serían los primeros presupuestos generales del Estado sin las ayudas europeas. Vamos a ver cómo se conforma toda esa cuenta general de la administración del Estado, comunidades autónomas, porque hasta ahora la economía ha estado muy impulsada por los fondos europeos. No se han ejecutado bien en muchos casos, todos lo sabemos, no siempre han llegado a la economía real de las pymes y demás, pero bueno, estaban ahí. Estos serán los primeros presupuestos sin las ayudas europeas que finalizan el 31 de agosto de este año, o sea, en mes y medio, vamos.
0: Uh-huh. ¿A ti cómo te suena, camarero, esta propuesta que ha hecho hoy el gobierno de establecer objetivos de déficit asimétricos? Es decir, teniendo en cuenta la situación fiscal diferente de cada una de las comunidades autónomas.
1: Si fuera para que esas comunidades autónomas que tienen un mayor déficit, por diferentes causas estructurales, pero también coyunturales y políticas, si fuera para que todas acabaran al mismo nivel y todas tuvieran unas cuentas saneadas, no estaría mal. Pero, ¿cuál es el problema? El problema es que cuando se da esta manga ancha, y hemos tenido varias ocasiones, hay comunidades que lo utilizan para seguir incumpliendo, para seguir gastando más. Es decir, no para ponerse a cero con las cuentas y para ponerse a cero con todo lo que tiene que ver con el déficit. Ese es el peligro. Quiero decir, hay que entender la situación de determinadas comunidades autónomas. Sabemos que Murcia, la Comunidad Valenciana, también Cataluña, son las que tienen un mayor déficit. Bueno, vamos a intentar ayudarles. Vale, pero ojo, y esto lo dice mucho la autoridad fiscal, la autoridad independiente de fiscal. Si se les ayuda es para llevarles, por decirlo de alguna forma, por el buen camino, para que vayan recomponiendo sus cuentas, no para que aprovechen esto, que no digo que lo vayan a hacer las tres, pero no para que aprovechen esta ocasión y digan, bueno, como tenemos más fondo y tenemos más manga ancha, seguimos gastando todo lo que nos dé la gana y hasta la patada hacia adelante, nunca mejor dicho hoy con el partido, hasta la siguiente vez que nos vuelvan a solucionar el problema. Por lo tanto, un poquito, con un poquito de orden, si se establece con un poquito de orden, bien. Si se establece por establecer, y es lo que me temo que por lo que está pensada esta medida, así, ¿no? Pues entonces haremos claro. Un pan con unas tortas.
0: Desde luego, las 10 autonomías gobernadas por el Partido Popular tienen claro que el gobierno lo que quiere es estirar un chicle que no da más de sí, y que si se trata de perder el tiempo, pues mira, estamos en ello. Vamos a escuchar a Carolina España, es la consejera de Economía y Hacienda en funciones del gobierno andaluz.
2: Esto es trámite que debería ser normal como paso previo para aprobar los presupuestos, se ha convertido ya en un paripé, en un teatrillo, y una vez más pues nos utilizan a las comunidades autónomas para esto, y al final esto, sin más, es perder el tiempo.
0: Camarero, ¿tú crees que va a ser posible discutir el nuevo modelo de financiación autonómica? O en estos minutos de descuento yo creo que ya va a ser imposible.
1: Mira, el gobierno no va a ser, ya te lo digo, va a ser imposible. Puede ser políticamente que haya pues declaraciones, reuniones, que de cara a la galería queden bien, pero todos lo sabemos. El gobierno no, salvo los presupuestos generales, lo que hay por delante son o reales decretos, que no hacen falta pasar por el Congreso, o algún decreto ley, como por ejemplo el de la gasolina, el que aprobó el otro día el gobierno, que es necesario aprobar antes del 31 de julio para que se ponga en marcha. Pero lo que es una ley, y en este caso no es solo una ley, lo de la financiación autonómica es una ley orgánica, es la LOFCA, la Ley Orgánica de Financiación de las Comunidades Autónomas. Es que es, entre la Constitución y una ley normal están las leyes orgánicas, por decirlo de alguna forma. Entonces va a ser muy, muy complicado. Más que nada porque es que la actual financiación autonómica viene desde hace más de 10 años y nadie ha sido capaz, o nadie ha querido, no sabemos, reformar. Más de 10 años, porque además fue un sistema pactado entre Zapatero, fíjate, y Artur Mas en el último minuto. Y desde entonces no se ha ido renovando, no se ha ido haciendo absolutamente nada, y evidentemente yo veo muy difícil que de aquí, incluso a final de la legislatura, aunque la legislatura dure hasta el verano que viene, sí. Si se cumple, sería prácticamente imposible, porque es muy complicado. Cada comunidad autónoma tiene sus ingresos, sus gastos, hay comunidades densamente pobladas, otras que son comunidades muy dispersas en población, cada una, unas comunidades más envejecidas, otras menos, otras con mayor dependencia, otras menos, y a todo esto hay que atender. Claro, es un encaje de bolillos, es un auténtico sudoku. Sí, se expresaba muy bien antes los ministros de Hacienda que era muy complicado, claro, pero para eso están, para intentar hacer ese sudoku, ese encaje de bolillos, e intentar contentar a todo el mundo y no discriminar a unas comunidades frente a otras, porque además es que la financiación autonómica dura muchos años, porque si se reformase ahora tardaríamos otros tantos años en volver a tener otro sistema. Por lo tanto, pero vamos, no lo veo yo para nada que pueda ser factible esa reforma de la financiación autonómica.
0: Vale, bastante.
1: También porque te digo una cosa, porque ahora la economía no aprieta, en el sentido de que tenemos impuestos y recaudación de impuestos récord, eso es así, cotizaciones récord, y por lo tanto hay una burbuja de dinero que está entrando a las administraciones, que claro, nadie se preocupa mucho. En cuanto venga el primer bache, que puede venir, vamos a ver cómo se sigue gastando, cómo se gasta y cómo no se sigue ingresando, cómo se ingresa. Que esto hay que pensar, no solo hay que pensar en el corto plazo, sino en el medio y en el largo, aunque los que están ahora o los siguientes estén o no estén. Pero bueno,
0: José María,
1: como los créditos.
0: Igual. Periodista económico de ABC y experto en economía de bolsillo de la tarde de COPE, muchas gracias, compañero, y hasta el próximo día.
1: Gracias, y que gane España, ¿no?
0: Venga, claro. Un pronóstico.
1: Uy,
0: te pilla de repente.
1: 2-1. 2-1 para España, 2-1 por supuesto. 2-1 para España.
0: Venga, ahora doy yo el mío también.

0: No te descubro nada si te digo que hoy es lunes, que es 6 de julio, y entre chupinazos, partidos del Mundial y corruptelas varias, hemos querido abrir la puerta a una celebración muy especial. Hoy la Real Academia de la Lengua cumple 313 años. Para hablar de este aniversario tenemos con nosotros al único experto de la lengua española que piensa que la diéresis es un tratamiento cuando te van mal los riñones. Llega el ranking de Jimeno. Jimeno, buenas tardes.
1: Hola, Carlos, ¿qué tal estás?
0: ¿Cómo estás? Bien, ¿y tú? Ahora mucho mejor.
1: Bueno, estoy celebrando el día de la RAE, que no sabes.
0: Me imagino.
1: He llamado a Sergio Ramos, los dos que somos muy de letras,
0: claro.
1: Y felicitándonos el día y tal. Es que es un día muy especial, 313 años, ¿eh? Parece mentira.
0: Una cifra tan redonda.
1: De verdad, parece mentira que aquellos tiempos, ¿no? Cuando no estábamos ahí tan organizados. Bueno, me he dado cuenta, Carlos, que la lengua castellana, que nuestro idioma, tiene maravillas. O sea, de hecho, pues podemos decir que la cultura mundial ha bebido de nuestra gran literatura y de nuestros grandes pensamientos y frases. Hoy me quiero centrar en los masque.
0: ¿Masque?
1: ¿Qué son los masque?
0: ¿Los masque?
1: Son los masque. Las comparaciones increíbles y que me hacen morir de risa que llevamos años cultivando en España y que hoy merecen este ranking. ¡Comenzamos!
0: ¡Comenzamos!
1: Si tienes un amigo muy pesado, le puedes decir: estás más loco que las cabras de Heidi. ¿Recordáis? Cuando lo y estaban las cabras saltando todo el tiempo.
0: Sí,
1: la
0: sí,
1: gente,
0: sí.
1: La gente es fantástica. Segundo más que... Que tienes un hijo muy pesado, le dices, esto no lo va a entender tu hijo, pero tu marido, tu mujer, sí. Eres más impaciente que la karateca de VIP Express. Tercer más que... Y esto lo podemos oír perfectamente en cualquier lugar de trabajo a estas alturas de año. La gente ya necesita vacaciones y puedes decir perfectamente: estoy más quemado que el mapa de Bonanza. Cuarto más que... Cuando tienes un amigo muy pesado, muy cansino, que te dice siempre lo mismo, le puedes decir perfectamente y quedar de lujo: te repites más que el 12-1 a Malta. Quinto más que... Y podría hacer 3 días de ranking. Con este calor puedes decir perfectamente: hace más calor que robando camellos. O cuando haga frío puedes decir perfectamente: hace más frío que en la comunión de Erling Haaland. Sexto más que... En todos los trabajos, ¿verdad, Carlos? Hay vagos, hay gente que...
0: Hombre,
1: no sabe hacer la O
0: sí.
1: Con un canuto. Eres más inútil que un submarino descapotable. Séptimo más que... Que la gente apunte que va a quedar de lujo en las barbacoas. Si vas a una barbacoa que ha tenido poco poder de convocatoria, puedes decir perfectamente: aquí hay menos gente que en el cumpleaños de Judas. Octavo más que... Si estás en una fiesta, digamos, de élite, una vez que la gente, pues, que te habla así, ¿sabes? ¿Sabes? Como que habla así, como que arrastrando la lengua, ¿sabes?
0: Ya, ¿sabes? No pues cierra la boca, ¿no?
1: Eres más pijo que salir de la ducha para mear. ¡Que me encanta! Noveno más que... A estas horas de la tarde, mucha gente que ya tiene hambre y puedes decir perfectamente: madre mía, tengo más hambre que el Tamagotchi de un sordo. Y termino con el que es para mí el más que más increíble de todos. Eres más pesado que el cuñado de Rocky. Y mira, Carlos Márquez, nuestro compañero de la tarde de COPE, me acaba de decir uno increíble. Dice: estoy más tenso que Doraemon en la aduana.
0: Mira, por la puerta de Soma, ya viene por aquí.
1: Es impresionante, increíble.
0: Oye, Dime. Fantástico este ranking. Hace un momento, oye, ¿sabes que juega luego España, no?
1: Un poquito, sí,
0: España. Estoy haciendo aquí una porra improvisada.
1: Sí.
0: ¿Tú qué dices? ¿Cómo queda?
1: Mira, yo tengo
0: España-Portugal.
1: Yo tengo una teoría.
0: A ver.
1: El hermano de Lamine Yamal, Kane, sí, ese niño de 4 años,
0: sí,
1: es el que ha revolucionado a la selección española y a España. Y yo estoy convencido que después de esa cara y ese gesto, esa furia, ese todo, a partir de ahora, todos los partidos, España va a arrasar. Yo digo que mínimo hoy 3-0.
0: ¿3-0?
1: 3-0.
0: Muy bien.
1: Y mira que amo a Portugal y a los portugueses, pero 3-0.
0: Vale, te apunto 3-0. Oye, no te vayas todavía, que está por aquí,
1: no me
0: Jimeno.
1: Voy.
0: Hoy estamos hablando, Jimeno, con los oyentes de ese primer beso.
1: Mi especialidad.
0: Hoy es una tarde muy romántica porque nos están contando muchos momentos, ¿verdad, Márquez?
2: Sí.
0: Realmente bonitos.
2: Sí. Sí, está la gente muy, muy romántica. Están enviándonos sus notas de audio al 607-150602 y nos están contando pues cómo fue su primer beso, si fue un momento de película, si fue un desastre absoluto, si ha habido algún beso que nunca van a olvidar. 607-150602. Y es que los primeros besos pues dejan un huequito en el corazón y un buen sabor de boca. Bueno, espera, esto último no siempre es así.
3: Hola, gente. Nada, mi primer beso la verdad que fue un poco, bueno, olía o sabía tabaco, así que no se puede olvidar. Hoy escucharé el partido de España aquí por la radio, como siempre. A ver si ganamos a Portugal. Un abrazo, gente. Buena tarde.
1: Mira, cómo ha mezclado los temas. Es
0: sí. No, muy bien.
2: Claro. En cuanto termine la tarde, comienza aquí el España-Portugal a las 7. Que nada, eso
1: a mí me pasó como este oyente. Yo mi primer beso, me pilló una chica que fumaba un montón y yo de aquellas no fumaba. Yo no me había besado nunca y era una mezcla de tabaco y baba. Y era como si te pillara una como una especie de boa constrictor que te pillaba toda la boca, porque yo tenía la boca cerrada. Y la otra parecía un besugo.
2: Como
1: fue súper desagradable.
2: Madre mía.
1: O sea, fue horroroso. Es como cuando limpias un cenicero. Que el aguilla es de... Horroroso.
2: ¿Ves cómo está dando?
0: Pues que es verdad. Es que es verdad. Esa gente que fuma y los que no somos fumadores, pues sí, nos ha tocado alguna vez ahí rebañar la ceniza, en fin.
1: Yo empecé a fumar después de ese beso. Ahí probé el tabaco.
0: Bueno, ahí te enganchaste.
2: Luego hay que tomar parches de nicotina, ¿no? Después de esos besos. Bueno, vamos a cambiar de tercio porque menuda novela ha escrito Alejandro en un mensaje de WhatsApp. Es corto, pero es precioso. El beso que más recuerdo es ese beso que nunca le di a Adriana.
0: Pero bueno.
4: Pues a mí me dieron el primer beso cuando tenía 16 años, y no lo esperaba y tampoco me gustaba la persona. Y le di un cachete, ese sí, le di un cachete, pero de lo bueno, ya no apareció más. Y el beso que más me gustó es cuando tenía 23 años, me lo dio, me acuerdo, mi marido, y cuando me lo dio empezó a llover, hubieron hasta truenos, hubo de todo, pero nosotros no lo sentíamos.
2: Esta que escuchábamos era Isabel, que bueno, a ella le robaron el beso y como no estaba muy de acuerdo, pues bueno, reaccionó
1: como
2: tenía que reaccionar con ese cachetazo. Y os voy a leer otro, porque Hugo dice: mi primer beso fue a los 14 años, a la salida del instituto. La chica no me sacaba los ojos de encima y se había convertido en el centro de bromas de mis amigos, porque yo esquivaba el encuentro, me gustaba mucho, pero la veía mucho más madura, así que un día cogí fuerzas, me animé a no evitarla. Ella se dio cuenta y me esperó en la otra esquina del colegio. Mis amigos se quedaron espiando desde la acera de enfrente, obviamente. Mediamos un par de palabras, alguna sonrisa y nos abrazamos. Y casi sin darme cuenta, me besó.
0: ¡Uf!
2: ¡Qué bonito! ¡Qué bonito!
0: ¡Qué literatura, eh!
2: Luego nos ha adjuntado también que la chica metió la lengua un poco más y le dio una arcada.
1: ¡Joder, verdad! De manera de fastidiar,
2: claro, no sabía si contarlo, pero bueno. Ya, muy bien.
1: La vida es esto, Carlos, la vida es esto. Cuando de repente todo es precioso, tras...
0: La vida es limpiar ceniceros.
1: Es que... Ahí está. La vida es una arcada.
2: ¿Cómo fue tu primer beso? ¿Fue un momento de película o fue un desastre como ha salido en este bloque de oyentes? ¿Qué beso nunca vas a olvidar? Como siempre, puedes enviarnos tus notas de audio, tus mensajes al 607-150602.
0: Pues sí que nos ha quedado romántico el momentico, ¿eh?
1: Sí, la verdad es que yo tengo los vellos de punta.
0: Me imagino. Bueno, recupérate, Jimeno. Un abrazo fuerte.
1: Voy a leer ahora a José Saramago.
0: Venga. Un abrazo fuerte.
1: Chao.
0: Gracias, Marqui.
2: A ti.

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0: Hoy a las 9 de la noche, lo sabes porque te lo venimos contando durante todo el día y toda la tarde, se enfrentan los dos equipos de la península ibérica en Dallas. Portugal-España a partir de las 7 en tiempo de juego. Y este fin de semana el capitán de la selección portuguesa, Cristiano, ha sido noticia y no precisamente por un gol.
1: Hola Andrés, ¿qué tal? Hago este vídeo para mandarte un abrazo. Sé que eres súper fan. Cuando te pongas bueno, quiero invitar a ver un partido mío y para disfrutar, ¿vale? Me encantaría conocerte. Un abrazo, amigo.
0: Bueno, pues Cristiano Ronaldo, la gran figura de la selección lusa, ha mostrado una vez más su solidaridad con los más pequeños, mandando un mensaje de apoyo y una invitación a un partido a un jovencísimo aficionado que ha perdido una pierna y a su familia por culpa del doble terremoto de Venezuela. 11 días después del sismo que azotó Venezuela, las cifras ascienden a más de 3.000 fallecidos, 35 de ellos españoles y casi 17.000 heridos. Y es que hay gestos que no reconstruyen un país, claro que no, pero que sí pueden cambiar la vida de una persona o de unas cuantas personas. Y el de Cristiano es uno de esos gestos. Y hay otros muchos más silenciosos y lejos de los focos. Una de esas historias nace en Guareña, en el interior de la provincia de Badajoz. Allí José Miguel Sanabria, que tiene 28 años, estudiante de ingeniería eléctrica y apasionado de la impresión 3D, decidió poner sus impresoras a funcionar día y noche para fabricar férulas y collarines para los afectados por el terremoto. Más de 200 piezas ya han comenzado el viaje para llegar a los hospitales venezolanos, donde toda ayuda, como puedes imaginar, es muy bien recibida. Bueno, quiero saludar ya a José Miguel Sanabria. José Miguel, buenas tardes.
2: Buenas tardes.
0: Bueno, lo primero es cómo se te ocurre de repente poner a trabajar tus impresoras 3D prácticamente 24 horas al día. ¿Cómo surge esta idea?
2: Bueno, pues las impresoras 3D, la verdad que llevo bastante tiempo utilizándolas y me enteré de la tragedia de Venezuela y a partir de ahí pues empecé a investigar en grupos de WhatsApp y Facebook y me di cuenta que era una buena forma, que había una buena forma de ayudar a Venezuela mediante impresión 3D.
0: Pero ¿cómo pasa de ser una idea? Tú ves lo que pasa en Venezuela, dices allí necesitan toda la ayuda del mundo y un poco más, a ponerte a hacer impresiones 3D pensando en qué necesidades podría tener esa gente, ¿no?
2: Sí, bueno, como te digo, a través de los grupos de WhatsApp yo vi que había venezolanos que estaban imprimiendo esas férulas y esos collarines. Y bueno, dije, ¿por qué no poder hacerlo aquí en Extremadura y enviar un material desde aquí?
0: Claro. Y exactamente, José Miguel, ¿qué es lo que estáis fabricando y para qué sirven esas férulas y los collarines?
2: Bueno, actualmente estamos fabricando collarines médicos para lesiones cervicales y demás fracturas que haya en el cuello, y también férulas de mano, de dedo, sobre todo son para fracturas que necesitan una intervención y en ese momento pues no pueden utilizar otro material más caro o que en ese momento no tienen disponibilidad de ello.
0: Yo, José Miguel, te confieso que veo una impresora 3D y pienso directamente en una pieza de plástico, ¿no? Una pieza, un muñeco, una cosa así. Oye, tú que eres el experto, el que conoce esto, ¿cómo es el proceso? Porque una cosa me imagino que es imaginar, pero luego hay que diseñar, hay que imprimir, hay que probar. ¿Cuánto se tarda, por ejemplo, en fabricar, en imprimir una sola pieza?
2: Sí, como bien dice, bueno, es un proceso largo porque tienes que diseñar, tienes que probar parámetros, tienes que, al final es un proceso, son impresoras domésticas, pero no deja de ser un proceso industrial, y tienes que llegar a un punto en el que sea duro, pero nos dé esa flexibilidad que se amolde a cualquier tipo de brazo o de mano.
0: Me imagino, José Miguel, que tenéis un objetivo. No sé cuántas piezas tenéis pensadas mandar a Venezuela.
2: Sí, bueno, el objetivo que tenía al principio eran de 100 piezas, cuando empecé a imprimir hace una semana y algo. Y ayer, por fin, entregamos el primer paquete, que estará viajando hoy a Venezuela, con 232 férulas. No me marco un objetivo, sino simplemente poder ayudar todo lo que pueda.
0: Claro. Porque una cosa es hacerlas y luego otra cosa, me imagino, bastante difícil o diferente, es hacerlas llegar allí, ¿no? Que lleguen a Venezuela.
2: Sí, bueno, uno de los miedos que me daban era ese, que no pudieran llegar a Venezuela por cualquier motivo. Afortunadamente, a través de las publicaciones que he estado realizando, la entrevista de Canal Extremadura y todas las entrevistas que nos han ido haciendo durante estos días, hemos encontrado un contacto en Venezuela, que es un médico traumatólogo, que se puso en contacto conmigo y recibirá las férulas él mismo personalmente.
0: Ya. Yeah. O sea, que es un envío directo, ¿no? Prácticamente.
2: Directo, sí, directo.
0: Uh-huh. Oye, José Miguel, no sé si aquí en España, cuando haya habido gente que se ha enterado de lo que estabas haciendo, han dicho, oye, ¿cómo te puedo ayudar? ¿O no?
2: Sí, sí, bueno, amigos míos me preguntaron que cómo me podían ayudar, tal, me ayudaron con el aporte de material para la impresora 3D, tenemos que enviar también unos documentos junto con la férula, que son como unas pequeñas instrucciones de cómo colocarla. Me ayudaron también a imprimirla y recortarla. Material sanitario tipo gasa y venda. Todo eso me lo están donando solidariamente.
0: Sí, te iba a preguntar por eso.
2: Entre amigos y vecinos. Sí.
0: Porque aquí hay un gasto de material, de electricidad, hay horas de trabajo. No sé, ¿cómo lo estás financiando esto?
2: Sí, bueno, al final con las donaciones que estoy recibiendo lo voy sustentando.
0: Ya. Bueno, ¿qué te gustaría que ocurriera a partir de ahora? ¿Te planteas hacer más entregas? No sé si para esto necesitas más impresoras, voluntarios, más material.
2: Sí, tengo prevista otro paquete de entrega para el día 20 de este mes. Y calculo que irán otra vez unas 200, 250. Ya me da miedo decir números porque la otra vez dije 100 y se multiplicó.
0: Y se fueron a las 232, nos decías antes,
2: sí,
0: ¿no?
2: Correcto.
0: Que ya has hecho. Bueno, pues ya serán un montón, ¿eh? Si para el día 20, si tus previsiones se mantienen, estamos hablando más de 500 piezas, ¿no?
2: Correcto.
0: Bueno, ¿y tu familia qué te dice? Sigue, José Miguel, adelante,
2: pues,
0: dale duro.
2: Que estamos muy, muy orgullosos de todo esto que estoy haciendo, que la verdad que no se lo esperaban. Yo me recuerdo mucho a mi madre cuando me compré la primera impresora, que me decía, pero este trasto ¿para qué vale? Y mira si está haciendo su función.
0: Sí. Oye, ya por curiosidad y antes de despedirte, ¿cuánto cuesta una impresora 3D? Así, entre nosotros.
2: Bueno, la verdad que las hay de muchos precios. Yo la verdad que las tengo normalitas y tengo dos. Una me costó unos 180 euros y la otra me costó 800, así.
0: Bueno. Sí, bueno, tampoco es una exageración.
2: Tampoco,
0: ¿no?
2: Es una exageración.
0: Tampoco es una exageración. Bueno, José Miguel, pues muchas gracias por demostrarnos que desde un pequeñito pueblo también se puede ayudar a quien está al otro lado del mundo. Gracias por acompañarnos esta tarde en la tarde de COPE. Un abrazo fuerte y enhorabuena por tu trabajo.
2: Gracias a vosotros.

0: Faltan 10 minutos para que sean las 6 de la tarde de COPE, la tarde de Pilar García Muñiz. En esta ocasión, soy yo quien te acompaña, Carlos Gutiérrez, hasta las 7 de la tarde, hora en la que empieza el tiempo de juego, porque esta noche, por si no lo habíamos dicho, España se enfrenta a Portugal en los octavos de final del Mundial. Y hoy estamos hablando con vosotros, estamos preguntando por el primer beso, esos primeros besos. Hoy es el Día Internacional de los Besos Robados, y como a nosotros no nos gusta robar, qué necesidad.
1: Está feo.
0: Estamos preguntando por ese primer beso, Márquez.
1: Sí, hoy estamos celebrando este día del beso robado. Que tú, mira, te voy a enseñar la fotografía. Esta fotografía, la icónica, claro, la fotografía.
0: El marinero, ¿no?
1: Efectivamente, ese marinero en Times Square que está, pues bueno, abrazando a esta joven damisela con el vestido blanco, pues estos marineros de Estados Unidos. El 14 de agosto del 45 fue esta foto, que es, bueno, uno de los mejores reflejos del beso robado más famoso de la historia. Bueno, pues ya decimos, robar está feo. Ahora, pues los besos, si se piden, mejor que si se roban, hombre, desde luego, por lo que sea. Pero es que besar tiene muchos, muchos beneficios. ¿Tú lo sabías, Guti?
0: Ah, beneficios.
1: Beneficios, sí.
0: Para la salud.
1: Reducen la presión. Sí, bueno, económico no sé si tiene algún beneficio, pero sí, para la salud. Reduce la presión arterial. Bien. Disminuye el colesterol en el sangre. Ojo, que quema calorías.
0: Pero es fantástico, un beso, entonces.
1: Combate el dolor. Dispara la endorfina en nuestro organismo y alivia el estrés.
0: Míralo.
1: Es que todo es bueno.
0: Es mejor que la microbiota.
1: Hombre, di que sí, di que sí. Está, de hecho, si Héctor va buscando la canción del canto del loco de besos, ya hacemos aquí un monográfico de besos tremendo. Bueno, estamos pidiendo a nuestros oyentes que nos envíen, como siempre, sus notas de audio al teléfono de WhatsApp de la tarde de COPE, 607-150602, porque hoy ya decimos, es el Día Internacional del Beso Robado, y pues nosotros estamos preguntando cómo fue ese primer beso, si fue un momento de película, si fue un desastre absoluto con un regusto a cenicero como la oyente que nos ha enviado antes esa nota de audio, y si ha habido algún beso que nunca nos va, que nunca te vayas a olvidar. 607-150602. E Iván, pues, nos ha mandado esta nota de audio, y es que el primer beso suele llegar en nuestra más tierna adolescencia, y es que ese primer beso es muy bonito.
2: Mi primer beso fue en un colegio cuando todavía teníamos entre 12 y 13 años. La chica y yo, pues, nos gustábamos un montón desde pequeños y bueno, nos metimos en un rincón de los enamorados, los típicos rincones de colegios, y nos dimos nuestro primer beso con lengua y nos taparon con unos abrigos para que los profesores, bueno, y los monitores no nos viesen.
1: Por favor.
2: Y así fue.
0: Estaba toda la clase compinchada. Toda la clase detrás.
1: Efectivamente. Mira.

0: De madrugada, mientras paseábamos, me lancé y como no sabía si era correspondido, me aparté rápido y me giré para el otro lado. Pero él me cogió la mano y me lo devolvió.
1: Sí, señor. Muy bien, muy bien, muy bien, muy bien. Muy bien. Muy bien que fuera ella la que tomara la iniciativa.
0: Sí, sí, sí. Y que no le hiciera la cobra, porque eso también, ese primer beso con cobra incluida, ¡puf! ¡Qué mal rato se pasó!
1: Claro, pero la cobra es mala para él y para ella.
0: Sí, efectivamente. O sea que... Tú te lo pierdes. Pero a lo mejor, pues eso, a lo mejor es que es un beso que no apetece mucho. Bueno, estamos hoy hablando de esos primeros besos. ¿Cómo fue tu primer beso? Si fue un momento de película, si fue un desastre con un regusto amargo, cuéntanoslo, como siempre, a través de tus notas de audio de WhatsApp en el teléfono de la tarde de COPE, 607-150602.
1: Danos un momentito. ¡Mua!

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0: Son las 6, las 5 en Canarias.
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0: El presidente de la OTAN, Mark Rutte, ha elogiado a Donald Trump antes del inicio de la cumbre que se celebrará a partir de mañana en Ankara, en Turquía. Asegura que el dirigente estadounidense ha unido a los aliados y pide un cambio de mentalidad a los países europeos. Bruselas, Olga Rodríguez.
3: Todos los ojos están puestos en Donald Trump, el presidente de Estados Unidos, porque se espera que sea en Turquía cuando anuncie una mayor retirada de tropas americanas en territorio europeo. Sin embargo, el secretario general de la OTAN, Mark Rutte, asegura que el papel del jefe de la Casa Blanca ha sido fundamental para reforzar el gasto en defensa. Si nos fijamos en el año pasado, países como España, Italia, Bélgica y Canadá, es decir, economías más grandes, alcanzaron todos el 2%. Por supuesto, fue a causa de Rusia y Ucrania, pero quizá también influyó en pequeña medida el factor Trump, ha dicho en rueda de prensa. Rutte está ya en Ankara, donde desde mañana se celebra la cumbre anual de la Alianza Atlántica. Si el año pasado los socios acordaron destinar un 5% a la defensa, este año se esperan anuncios sobre en qué se van a gastar esos recursos.
0: Precisamente la ministra de Defensa, Margarita Robles, que estará en esta cumbre de la OTAN en Turquía, ha defendido hoy el gasto militar que hace España y su situación dentro del marco de la alianza.
4: Cuando un país desde fuera nos quiere dar lecciones, no es necesario que nadie vaya a meter el dedo en el ojo a preguntar: ¿y qué le parece cómo lo hace España? No es necesario, porque al revés, orgullosos de España, orgullosos de sus Fuerzas Armadas.
0: Medios terrestres y aéreos trabajan a esta hora para tratar de controlar un incendio en Grazalema, en Cádiz, que ha obligado a evacuar a más de 60 personas de varias viviendas y de dos hoteles rurales de la zona. Otro fuego declarado esta misma tarde en Urda, Toledo, ha obligado a confinar una residencia de mayores por el humo. Y el juez de la Audiencia Nacional, Santiago Pedraza, ha rechazado la petición a anular al caso de las cloacas del PSOE, que había solicitado la conocida como fontanera socialista Leire Díez. Esta pidió anular el caso argumentando que su detención fue desproporcionada y que se vulneraron sus derechos fundamentales. Y antes del España-Portugal de esta noche, Pochogar vuelve a brillar en el Tour de Francia. Luis Munilla.
5: La batalla entre Vingegaard y Pogacar promete emociones fuertes en este Tour de Francia y hoy en la tercera etapa, victoria y liderato para Pogacar
6: en
5: Ifrade.
6: Incontestable victoria de Pogacar en Les Angles, que le ha picado 2 segundos a Vingegaard, Carapaz y Seixas, y 4 al resto de favoritos, entre ellos Juan Ayuso y Evenepoel, en la primera meta francesa tras una jornada durísima por el calor y por una lucha por la fuga que ha durado la friolera de 70 kilómetros. Con esos 2 segundos más las bonificaciones, más las suma de puestos de estos 3 primeros días, Pogacar pasa a ser nuevo líder, empatado a tiempo con Vingegaard. Tercero es Evenepoel a 23 segundos, cuarto del Toro a 24, quinto Ayuso, el español, a 27 segundos, sexto Seixas a 48 segundos del amarillo que mañana lucirá Pogacar.
5: Nos centramos ya en la selección y en el Mundial, porque hoy tenemos un España-Portugal en los octavos de final a las 9 en Dallas. Vamos a contar ya la última hora desde el escenario del partido. Elena Condis.
7: Hoy es una final de La Fuente, exige subir el nivel para superar a Portugal. Es un duelo Lamine, que quiere brillar en su primera Copa del Mundo, cara a cara con Cristiano, que juega su sexto y último Mundial. La gente está pagando más de $2,000 en la reventa para verlos. Es una batalla también en el centro del campo. Están los mejores, Rodri, Pedri, Vitinha, João Neves. El estadio de Dallas se va a llenar con 80.000 más españoles, 9.000 que portugueses, que son unos 5.000.
5: El partido a las 9, tiempo de juego a las 7 en COPE, y vamos a contar también a las 2 de la madrugada el Estados Unidos-Bélgica. Es noticia que Bélgica ha impugnado la participación del estadounidense Balogun y que Donald Trump ha reconocido haber pedido al presidente de la FIFA, Infantino, que revisara la sanción del jugador para que pudiera jugar este partido.
0: Gracias, Luis. 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

0: En España, más de 5 millones de personas, como tú y como yo, más de 5 millones de personas dicen sentirse solas con frecuencia, de forma habitual. Y la soledad no deseada ya preocupa tanto, y a todos, que administraciones, asociaciones y expertos la consideran uno de los grandes retos sociales de nuestro tiempo, del tiempo que vivimos. Pero quizás el problema no sea solamente estar solo y sentirte solo. Quizás el problema sea no tener con quién hablar. Yo tengo la suerte de con quién hablar, en este caso con Javi Nieves. ¿Qué tal, Javi? Buenas tardes.
1: Hola, Carlos. Buenas tardes. Pues fíjate que no todo está perdido, ¿eh? Pues tienes toda la razón del mundo. Necesitamos hablar, pero hace 10 años un chaval de Barcelona cogió dos sillas de IKEA, escribió a mano un cartel que ponía conversaciones gratis y se plantó en la calle para hablar con desconocidos, gente que no conocía de nada. Así que allí se sentó, esperó, y lo que no sabía es que aquella tarde pues iba a cambiarle la vida radicalmente, porque ese gesto ahora ya es un movimiento que se llama Free Conversation Movement. Y hay voluntarios en varios países, miles de conversaciones, que han partido de esa idea tan sencilla, tan normal, coger una silla y sentarse. A veces la mejor ayuda que puedes ofrecerle a alguien es, como tú decías antes, sentarte y escuchar.
0: Escuchar. Y hoy precisamente vamos a hablar con la persona que hizo todo esto realidad gracias a un simple gesto, sentarse y hablar. Adrián, muy buenas tardes.
2: Muy buenas tardes, ¿qué tal?
0: Y encantado de que estés compartiendo este ratito con nosotros, este ratito de charla y de conversación en la tarde de COPE. El hecho de bajar a la calle decidido a conversar con los demás es el origen de todo este, digamos, movimiento. Y el origen, creo, Adrián, fue un mal día, ¿no? Cuéntanos, ¿qué te había pasado ese día para que te fueras a la calle?
2: A ver, era un periodo complicado, diría, más que un día, pero fue un día que explotó todo. Yo estaba pasando por una situación complicada con mi trabajo, mi pareja entonces, y nada, un día dejé el trabajo, me fui a la calle y iba a ir a mi casa, pero de camino a casa pues pasé por la montaña y dije voy a caminar un rato, y allí me encontré un señor con el que estuve hablando y que era un total desconocido, alguien que no volvería a ver nunca más. Y hablar con él pues hizo que aliviara esa sensación de estrés que tenía y ansiedad que tenía en el pecho, ¿no? Y ese día pensé, jo, qué suerte tener la oportunidad de hablar con alguien que nunca más voy a volver a ver y que no tenemos absolutamente nada en común. Entonces, bueno, hice ese gesto el fin de semana, planté dos sillas en mitad de la calle y un rótulo que decía conversaciones gratis, y han pasado 10 años que sigo haciéndolo.
1: Fíjate. Qué barbaridad, chico. O sea, recibes esa conversación y tienes la necesidad de dar. Pero es que ahora hay mucha gente dando también esas conversaciones. Sois en total más de 30 voluntarios por todo el mundo. Todo el mundo que es voluntario ahora mismo ha tenido la misma experiencia que tú. También de una conversación como la tuya ha tenido la necesidad de seguir dándolo a los demás.
2: Bueno, la mayoría de los voluntarios que están en el proyecto son gente que también sale los fines de semana en sus ciudades, donde estén, a crear este espacio, ¿no? Donde la gente puede venir y hablar. Y vienen normalmente o bien de gente que ha tenido la experiencia de hablar con otro voluntario, o bien, pues, difusión de redes sociales o alguna vez alguna entrevista. Entonces, sí, es todo boca a oreja.
0: Uh-huh. Tú, Adrián, empiezas pensando que ibas a ayudar a los demás, sin duda lo has hecho. Pero ahora dices que recibes mucho más de lo que te han dado, ¿no? Para ti esto ha sido un regalo.
2: Totalmente. Yo he aprendido muchas cosas que no hubiera aprendido si no hubiera hecho esta actividad, ¿no? Piensa que viene gente de muchos sitios, de muchas edades, de muchos perfiles con los que en tu día a día no te vas a cruzar o no te vas a sentar a hablar. No sé, por ejemplo, vienen adolescentes, claro, yo en mi día a día no hablo con adolescentes, entonces aprendo cosas de ellos, o gente mucho más mayor, o gente de otros países, de otras culturas, y te abre la mente muchísimo.
1: Pero además de adolescentes, ¿qué otro perfil puedes decir que es el mayoritario? Están adolescentes que están en una época difícil, que no hablan ni con ellos mismos. Sí. Pero
2: totalmente.
1: Pero ¿qué otro totalmente perfil puedes decir que es el mayoritario de gente que va a hablar con vosotros?
2: Mira, yo diría perfil más o menos 35-55 años, más mujeres que hombres, Y son gente que no es que se sientan particularmente solos, pero sí que no tienen el tiempo para sentarse a reflexionar en su día a día. Entonces son gente que tiene ciertos temas que no tiene con quién hablar. Entonces aprovechan ese espacio, se sientan, vienen, y siempre la conversación es muy amena al principio y luego pues a veces se profundiza un poco más, ¿no? Pero
1: claro, que a lo mejor es solamente el hecho de hablar en alto, se escuchan a sí mismos y se, como decías tú, ¿no? Se sí. relajan y no sé, y
2: claro,
1: sienten...
2: Hablarte, sí, hablarte ayuda a ordenar las ideas. O sea, tú hablando las cosas que te pasan, que solo cada uno sabe las suyas, al hablarlas, a explicárselas a otro, ya te obliga a poner una orden y coherencia a todo eso que te pasa.
0: Sí, señor. Sí, señor. Oye, Adrián, quizás parte del éxito es que no os conocen. Quien se para a hablar no te conoce, no sabe quién eres, no te va a volver a ver. Y ahí hay como una capacidad para abrirse con mayor naturalidad.
2: Exactamente, o sea, son gente que no vamos a volver a ver y no tenemos a nadie en común. Y además la relación que hay es de igual a igual, porque nosotros no somos psicólogos y es algo que es importante que la gente sepa, ¿no? Si alguien necesita ir a terapia, nosotros claro. no somos la solución, ¿no? Pero esta relación de tú a tú, de que no hay nadie profesional, no hay dinero de por medio, es lo que hace que yo creo que la gente se abra con facilidad.
1: Bueno, y que tenéis una escucha activa, es decir, que estás escuchando y estás dando respuesta y que eres una persona de carne y hueso, que parece que ahora hay una tendencia a hablar con la inteligencia artificial y obtener respuestas, pero evidentemente no es una persona de carne y hueso, no es la misma escucha.
2: Claro, exactamente, sí, sí, o sea, nosotros no somos inteligencias artificiales, sí, de hecho, nos ven la cara, estamos delante, así que... Sí, sí.
0: Adrián, el sábado pasado volviste a sacar las sillas y entre todas las personas que se acercaron estaba Abril.
3: Fui paseando por la calle y me encontré por casualidad con Free Conversation. Me quedé flipada porque en China no lo hay. Y fui a hablar con él, pasamos un rato agradable y ahora me siento mucho mejor.
0: Adrián, cuando escuchas a Abril, por ejemplo, decir que una conversación contigo le arregló el día, ¿tú piensas que muchas veces subestimamos el poder que tiene simplemente eso, escuchar a otra persona?
2: Totalmente. O sea, hay mucha gente que no ha tenido una conversación decente en las últimas semanas, que las conversaciones que han tenido ha sido pues hablar con el jefe por algo, hablar con este por algo, siempre es por algo, ¿no? Pero que gente que se siente a hablar y por el simple hecho de escuchar es complicado. Y o sea, hay gente que de verdad lleva semanas, meses sin tener una conversación normal.
1: ¿Y repiten? Es decir, el que va a hablar con vosotros vuelve otra vez y otra y tiene necesidad de repetir y de tener más conversaciones.
2: Algunas personas repiten y algunos están durante 2 meses viniendo cada fin de semana y luego desaparecen para siempre. O incluso hay gente que viene 2-3 semanas, desaparecen y vuelven al cabo de 3 o 4 años. Claro, al llevar 10 años haciéndolo, pues hay gente que vuelve en situaciones completamente diferentes, ¿no?
0: Claro, claro, 10 años conversando, charlando con las personas, con desconocidos. Yo no sé, supongo que habrá habido muchos momentos de emoción, de intensidad. Yo no sé si entre todas esas conversaciones ha habido alguna que a ti te haya movido por dentro, también te haya cambiado en algo.
2: Sí, hay muchas historias que te tocan y te llegan, sobre todo cuando puedes verlas en ti. O sea, hay historias que son muy duras, como por ejemplo vino una persona que era superviviente de un campo de concentración. Es una historia increíble, ¿no? Pero no te afecta igual que alguien que una persona local de aquí de Barcelona que estuvo en la cárcel y aprendió cosas y salió, ¿no? O alguien que lo ha dejado con su pareja, ¿sabes? Y que es una situación más normal con la que tú te puedes ver más reflejado. Pero sí hay historias que te conmueven por dentro, incluso de formas inesperadas, ¿no? Pero sí, te llegan.
1: Bueno, creo que una de las conversaciones que más te marcó también fue la de un chaval que acabó siendo tatuador, ¿no?
2: Ah, sí, la de Robbie. Robbie era un... Bueno, era una persona que era contable y se dedicaba a la contabilidad y no le gustaba nada su trabajo. Pero cada día iba pues porque tenía que pagar facturas, como mucha gente. Y el caso es que cayó en una depresión porque precisamente por esto, por hacer algo que no le gustaba durante tanto tiempo, y en su depresión empezó a dibujar. Y en aquel momento, pues, de esos tenía una pareja que era tatuadora y empezó a tatuar los dibujos de Robbie. Y al cabo de unos años aprendió él a tatuar. Y al final ahora es un tatuador que viaja por todo el mundo haciendo tatuajes y paga las facturas de sobra, ¿eh? Yo, de hecho, llevo dos tatuajes de él en el cuerpo, así que... Sí. Mira que yo soy poco de tatuajes, pero me hizo tanta gracia la historia, me gustó tanto que de la depresión pues salió algo tan, tan, tan interesante. Y ahora lo ves por la calle y tiene pintas de todo menos de contable.
0: Claro, sí. son decenas de historias las que te han contado y las que has escuchado. Si alguien nos está escuchando ahora mismo, Adrià, y siente que necesita hablar con alguien o simplemente quiere sentirse escuchado, ¿dónde puede encontrarnos?
2: Mira, nos puede encontrar, que siempre respondemos, en Instagram mismo, que nuestro usuario es Conversaciones Gratis, así que no tiene pérdida. Es así, Conversaciones Gratis. O incluso, si nos quieren mandar un WhatsApp, ¿puedo dar mi número por aquí?
0: Pues mejor nos lo das a nosotros.
2: O por Instagram.
0: Sí, mejor por Instagram.
2: Venga, vale. Exactamente. O por Instagram, eso, Conversaciones Gratis. Y nos llega... Y además respondo rapidísimo, ¿eh?
1: Bueno, ¿cuántos mensajes te pueden llegar al día?
2: No tantos, pero por eso puedo responder rápido. De hecho, yo no me dedico a esto, este no es mi trabajo, lo hago en mi tiempo libre, pero Ajá. Pero no sé, pues 3 o 4 al día, que ya son, son 100 al mes, sí, más o menos.
1: Sí, exactamente, sí hay que responder. Y todas esas historias, por lo que dices también, de alguna manera llegan a cambiarte a ti, o sea, cambia la persona que llega, pero me imagino que a ti también te toca mucho lo que te cuentan, ¿no?
2: Sí, muchísimo. Muchísimo, muchísimo. De hecho, hay gente que he hecho amistades, pocas, pero he hecho una amistad así. Uh-huh. Así que muy bien. No, a mí me encanta. Pasarán 20 años y seguro que podremos repetir la entrevista porque seguiré haciéndolo seguro.
0: Fíjate, Adrià, además en este mundo, en esta época de que vivimos, que todo es comunicación, nunca habíamos tenido tantas formas de escribirnos, de poder estar juntos, de conocer a los demás, y sin embargo cada vez nos cuesta muchísimo más conectar con el que tenemos al lado.
2: Totalmente, es así. O sea, hay unos índices de soledad que son devastadores. De hecho, yo también estoy soy voluntario en el teléfono del suicidio, y la gran mayoría de gente que se suicida es por soledad.
1: Es tremendo, me llama muchísimo la atención el perfil cuando decías que es gente que mantiene conversaciones la mayoría del tiempo prácticas, ¿eh? Sobre, bueno, conversaciones con su jefe, conversaciones en el trabajo, conversaciones, pero al final no hay nada profundo. Me imagino que tampoco hay por qué meterse a lo mejor en profundidad, es simplemente hablar de, oye, he visto esta película, me ha conmovido, me he leído este libro y me ha tocado por esto, ¿no?
0: Hoy estoy fastidiado porque me ha pasado esto otro.
1: Claro.
2: Exacto. Mira, os voy a contar una anécdota que a mí me parece brutal y que nunca la suelo compartir, pero cuando estoy haciendo el voluntariado en la calle, claro, a veces me pasa que de hablar y de estar ahí, pues bebo mucho agua y consecuentemente tengo que ir al lavabo. Pero sí. Claro, Barcelona es Barcelona y anda que está para dejar la maleta desatendida, ¿no? Con las sillas. Yeah. Entonces a veces cuando viene una pareja les digo, oye, hacedme un favor, tengo que ir al lavabo, sentaos cada uno en una silla y contaros algo que no os hayáis contado, hablar de vuestra primera cita, de cómo la recordáis. Y a veces me pasa que vuelvo del lavabo, vuelvo del lavabo y alguno está llorando.
1: Fíjate, ¿eh?
2: Sí, exactamente.
1: Oye, pero ¿y tienes técnicas así para establecer conversaciones? No sé, busca, por ejemplo, a alguien que tiene ganas de hablar y no sabe por dónde empezar y le dices, venga, busca la foto que más te guste de las que tengas en el móvil. ¿O tienes alguna técnica como esta que has dicho?
2: Alguna vez, cuando veo que hay alguien que quiere hablar y no encontramos la forma, pues a veces empiezo yo contando algo mío. Ajá. Entonces luego la persona se abre más o le es más fácil, o a veces le recuerdo que no nos vamos a volver a ver y que no tenemos a nadie más en común. Pero o lanzo una pregunta, ¿no? ¿Tú qué crees de esto? ¿Tú qué opinas de esto? Más o menos viendo por qué pie puede cojear, ¿no? Viendo por qué es lo que le puede estar pasando. ¿Sabes? Pero lo del lavabo me parece alucinante.
1: Y en estas conversaciones,
2: sí,
1: totalmente. Uh-huh. Y en estas conversaciones, uh-huh. ¿Tú notas que la gente tiene miedo al silencio?
2: Sí, es algo que pasa. De hecho, entre los voluntarios nuevos hay una pregunta que me hacen mucho, es ¿qué pasa si salgo y no viene nadie? Pues mira, como estamos, mientras no viene nadie, estamos leyendo un libro o haciendo cualquier otra cosa que no sea el móvil, pues siempre les digo, oye, habrás estado 2 horas de tu tiempo al aire libre leyendo un libro. Sabes que esto no lo vas a... No lo, llevas años sin hacer, ¿no? Quizá, ¿no? Pero... Y el silencio sí es incómodo. Yo lo suelo aplicar, por ejemplo, cuando ya es hora de irme y la persona se tiene que ir. Pero... Pero el silencio es... No, exacto, ¿no? Haces preguntas más cortas y tal. Piensa que nosotros, esto lo hago cada semana, entonces son 2 horitas y bueno, a veces hay gente que si fuera por ellos estarían 3 y 4 horas, ¿eh?
0: Pues sí, la verdad es que lo entiendo y es lógico. Adrià Ballester, muchísimas gracias por estar hoy en la tarde de COPE con nosotros y por mantener viva esta idea tan revolucionaria. Solo 2 sillas, un poco de tiempo y una escucha sincera. Gracias, Adrià.
2: Muy bien.
0: Un abrazo. Vale,
2: un saludo enorme, muchas gracias. Adiós.
1: Fuerte abrazo, adiós. Hasta luego.
0: ¿Quién no lo diría, Javi? Vaya revolución. Dos sillas y, ¿sí? y un poco de tiempo para hablar y escuchar.
1: Bueno, y una necesidad, porque esto nace de una necesidad de él, de sentirse escuchado y de contar en un momento dado, y al hablar con una persona en medio del campo, decir, bueno, pues es que hace falta hablar, ¿no? Y fíjate qué sencillo, qué gesto tan sencillo y tan necesario en el día de hoy.
0: Pues muchísimas gracias, Javi.
1: Un fuerte abrazo. Yo charlo contigo cuando tú quieras, ¿eh, Carlos?
0: Venga, te llamo ahora. Seguimos hablando.
1: Fuerte abrazo, amigo.
0: Un abrazo fuerte, Javi. Bueno, no seguimos hablando con Javi Nieves porque tenemos una última hora que nos trae mi compañera Patricia Rossetti. Patricia, buenas tardes.
4: Hola, buenas tardes, Carlos.
0: Ya sabemos si mañana puede viajar Begoña Gómez a Ankara, a Turquía, sí, a la cumbre de la OTAN.
4: Ya
0: ¿no?
4: sabemos lo que puede hacer y la respuesta es sí a Londres, no a Turquía. Dice el juez que ha sustituido a Peinado porque Peinado se ha ido de vacaciones y lo ha dejado en manos de otro juez, del juez que le sustituye. En el caso de Turquía, el ir a la OTAN, dice, es invitada por razones de cortesía institucional internacional sin tener una intervención activa en dicha cumbre. Y Turquía no pertenece al espacio de libertad, seguridad y justicia de la Unión Europea, en el que la cooperación policial y judicial en asuntos penales se ve facilitada por una estructura institucional. Y entonces el juez ahí estima procedente mantener la decisión cautelar que ya había de no viajar. Sin embargo, sí estima parcialmente la solicitud para ir a Londres a la graduación de su hija entre los días 8 y 10 de julio, para lo que se devolverá el pasaporte a Begoña Gómez y luego regresará a España y deberá volver a depositar el pasaporte en el juzgado el día hábil inmediato siguiente al de su retorno. Así que sí puede ir a Londres a la graduación de su hija, pero no puede ir con su marido, con el presidente del gobierno, a Turquía.
0: Bueno, pues una cosa equitativa, el 50%.
4: Ha primado la cuestión familiar aquí, la cuestión privada, y no la institucional, porque bueno, es una invitada, no tiene que participar, entonces el juez ahí no admite esa petición, pero sí admite la privada.
0: Pues gracias, Patricia Rossetti, jefa de tribunales de COPE. Cualquier novedad, pues seguimos hablando de ella.
4: A ti, Carlos, muchas gracias. Buenas.

0: Qué feo suena ósculo, ¿verdad? Suena feo, es una palabra que suena feísima, ¿no?
1: Pero es bonito, pero suena feo.
0: Sí, sí. Morreo, uf, también suena fatal. Un beso, un besito. Un moi, como dicen los niños pequeños.
1: El moi.
0: Pero es un moi.
1: Es muy francés, ¿no? El moi.
0: Bueno, hoy estamos hablando de cómo fue ese primer beso que te dijeron o que tú diste. Marque.
1: Ese primer beso, ese primer morreo que te pegaste.
0: Ósculo.
1: Ese ósculo que te diste, pues bueno, en la adolescencia a lo mejor te cayó el primero. Fue un momento de película, fue un desastre absoluto. Estamos preguntando por este tema a nuestros oyentes, que como siempre nos pueden enviar sus notas de audio al 607-150602, el teléfono de WhatsApp de la tarde de COPE. Y es que, Guti, hay sitios muy románticos en los que dar ese primer beso, pero este oyente se besó en un sitio que a mí me parece que es un poco raro.
2: Buenas tardes, gente. Pues nada, mi primer beso nunca lo olvidaré. No tendría yo, qué sé, 12, 13 añicos. Y nada, se llamaba Belén. Y fue al lado de la vía del tren. Vamos, me fui más contento pegando saltos para casa. Venga, un saludo.
0: ¿Y por qué es raro?
1: No sé, el pesarte y el... Pero si sale mal, wow, te pones dramático. ¡Me tiro a la vía del tren! No, pero sí, no sé, me parece un sitio... No sé, un sitio un poco raro donde das un primer... Bueno, que ya está, que cada uno
0: se da su primer beso donde quiere.
1: ¿Quién soy yo para decidir dónde se da la gente un beso? Sí, es pues ya está, nada, retiro lo dicho. Francisco Javier nos ha mandado un mensaje. Dice, mi primer beso fue de lo más curioso. Fue en un viaje Tenerife-Madrid. Y en pleno vuelo, a una hora de llegar a Madrid, en una turbulencia, la señora que tenía al lado, que no conocía, se me lanzó y me dio un beso. Eso dice él. Dice, claramente después se disculpó y dijo que fue sin querer y que había sido por el movimiento del avión. Pues es lo que nos cuenta Francisco Javier. Y esta nota de audio, Guti, es muy bonita. A este oyente no le marcó demasiado ese primer beso que le dieron. Y tú dirás, jolín, qué pena, ¿no? Pero es que el beso que le marcó fue el de una mujer muy, pero que muy especial.
3: El que más recuerdo fue el primero que le di a mi mujer, que fue tan intenso y tan profundo, que sigo con ella después de 33 años y sigo tremendamente enamorado de ella.
0: Sí, señor.
1: Muy bonito.
0: Ese es un besazo.
1: Ya está, que no fue el primero, pero es el más bonito. Di que sí. Pues estamos hablando hoy de esos besos. ¿Cómo fue tu primer beso? Si fue un momento bonito, si fue un momento, bueno, para olvidar. Y si ha habido algún beso que nunca vas a olvidar. Como siempre, mándanos tu nota de audio, tu mensaje, al teléfono de WhatsApp de la tarde de COPE, 607-150602.

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0: En un ratito, en un ratito. Estamos ya en la fase del caos en el Mundial y anoche le tocaba hacer las maletas a una de las eternas favoritas, a Brasil. Hoy juega España, en un ratito, como te digo, todo preparado ya para el partido de octavos ante Portugal. El encuentro empieza a las 9 y te lo estarán contando aquí en COPE los compañeros de Tiempo de Juego desde las 7 de la tarde, en cuanto acabe este programa. Luis de la Fuente, el seleccionador español, tiene clara que España debe seguir mejorando para avanzar a cuartos en este Mundial.
1: Con lo que hemos hecho hasta ahora no nos da para ganar el Mundial. Queremos ser un poquito mejores mañana y evidentemente necesitaremos ser mejor de lo que fuimos con Austria para ganar a Portugal, y si tenemos el acierto de ganar a Portugal, Dios lo quiera, pues necesitaremos ser mejores para el próximo rival. Pero la buena noticia es que el margen de mejora es muy grande y estamos en esa progresión.
0: Enfrente estará Cristiano Ronaldo. La estrella portuguesa tiene claro que es su último Mundial y quiere salir por la puerta grande.
2: A mí me encanta jugar contra España porque mi récord contra España es bueno. Yo jugué unas 10, 11 veces contra España y está muy equilibrado. Yo creo, estoy con ese feeling que vamos a ganar. Veremos mañana. Saldrá de aquí Cristiano con la conciencia tranquila. No 100%, 1000. Que sea el último Mundial, que va a ser mi último Mundial. Ojalá que no sea mañana mi último partido. Ojalá. Y creo que no estoy así tan mal, creo. A ver si gano mañana y marco un golito.
0: El partido Portugal-España es ya todo un clásico de los Mundiales y Eurocopas, y con el precedente de la Nations League del año pasado, en el que Portugal nos ganó la final en los penaltis. Bueno, vamos a ver cómo lo están preparando nuestros compañeros para contárnoslo todo a partir de las 7 de esta tarde. Elena Condis, muy buenas tardes, Elena.
3: ¿Qué tal, Carlos? Muy buenas desde el terreno de juego. Hoy el césped sí que no es excusa, ¿eh? Porque está en perfectas condiciones en este estadio de Dallas, donde juegan los Dallas Cowboys. Se va a llenar con 80.000. Nos dicen que son unos 9.000 españoles, 5.000 portugueses, pero te cuento, que es algo que hemos detectado aquí, que hay muchos mexicanos hispanos que vienen a Dallas que son fanáticos de Cristiano Ronaldo. De hecho, ayer había unos 150 en el entrenamiento de Portugal, así que vamos a ver si hoy jugamos en casa o fuera de casa, ¿eh? Porque hasta ahora siempre hemos tenido mayoría apoyándonos en los 4 partidos anteriores. Hoy puede cambiar un poco la película. También te cuento que, por cierto, estabas ahora hablando de ese duelo Cristiano, la leyenda, la Lamine Yamal, la joven estrella que quiere brillar en este Mundial. En la reventa, por menos de $1,400, hoy no queda ninguna entrada.
0: Está muy bien, ¿eh? $1,400, madre mía, Miguel Ángel Díaz.
3: Ya sabes que aquí la reventa es legal, que hasta el último momento puedes comprar un ticket y hay ese precio dinámico, ¿no?, en función de la oferta y la demanda. Bueno, pues estaban altísimas porque evidentemente nadie se quiere perder este duelo generacional y este partidazo, esta final entre Portugal y España.
0: Pues mira, voy a saludar también a Miguel Ángel Díaz. Miguelito, buenas tardes.
4: ¿Qué tal, Carlos? Muy buenas.
0: Bueno, ¿cómo ves el partido de esta tarde? Porque nos decía Elena que capacidad para 80.000 espectadores, muchos mexicanos van con Portugal. El calor parece que no va a ser un factor determinante. ¿Tú cómo ves el partido?
4: Lo veo muy igualado. Te has remontado al último precedente, el último antecedente, que no es bueno para nosotros. Esa tanda de penaltis del año pasado en Alemania en la final de la Nation, pero los anteriores no son malos, ¿eh? Acuérdate, Carlos, que Portugal fue también nuestro rival en octavos en el Mundial de Sudáfrica. Ganamos 1-0 con gol de Villa. En la Eurocopa 2012 les ganamos en tanda de penaltis. Y en la fase de grupos en Rusia empatamos a 3. Así que bueno, no se nos ha dado mal Portugal, que desde luego para mí es una de las grandes favoritas también en este torneo. Posiblemente no estén en su mejor momento, pero son la selección número 5 en el ranking FIFA. Era la 24 Austria, damos un salto grande porque Portugal es la quinta. Vamos a ver si volvemos a repetir esa gran versión que dimos ante Austria. Yo creo que lo normal es que el seleccionador repita el equipo y ojalá pues seamos capaces de derrotar a Portugal y de colarnos en los cuartos.
0: Lo ha dicho de la Fuente, que España tiene que mejorar todavía si quiere soñar con ganar el Mundial. Elena, ¿tienes la sensación de que España está creciendo a medida que pasa el campeonato? ¿Está cogiendo ese tono futbolístico la selección?
3: Sí, de hecho nos lo decía ayer el capitán Rodri, que ve al equipo mejorando. También reconoció a Unai Simón que les costó un poco adaptarse y así lo han demostrado. Es cierto que tanto el seleccionador como Unai Simón dijeron después del partido, después del 3-0 frente a Austria, que rozaron la perfección, pero hoy es otra historia, hoy es otra película, el nivel tiene que subir, lo dijo ayer Luis de la Fuente, tiene que mejorar de forma inmediata porque es que Portugal te va a exigir muchísimo más que Austria. Y además del duelo que vamos a hablar seguramente durante todo el partido, los focos que se los van a llevar Lamine Yamal y Cristiano Ronaldo, 22 años de diferencia entre ambos, la batalla está en el centro del campo, porque es que están los mejores, están Rodri y Pedri por parte de España y los Vitinha y João Neves del Paris Saint-Germain, que han ganado las dos últimas Champions, así que se va a decir por detalles, ¿eh? Los dos seleccionadores decían, esto va a estar muy muy igualado. Y por cierto, te voy a dar un dato para la esperanza, que bueno, vamos a ver si se cumple. Sabes que Bob Martínez es español,
0: sí,
3: 52 años, pero nunca ha entrenado en nuestro país. Pues ayer decía Paco González en Tiempo de Juego que un seleccionador nunca le ha ganado a su país. A ver si hoy se cumple.
0: A ver si se cumple.
3: Sí, porque sinceramente yo quiero hacer las maletas y volver a la Ciudad de las Estrellas, a Los Ángeles. No me quiero ir para casa. O sea que vamos a confiar que se cumpla este dato para la esperanza.
0: Miguelito, decías tú que son viejos conocidos, el Portugal de Cristiano, como decía ahora Elena, con un seleccionador español, Roberto Martínez. ¿Cómo está la selección portuguesa?
4: Bueno, yo no creo que esté en su mejor momento, quizás también tiene alguna duda física, hubo algo de revuelo también internamente después del primer partido con alguna declaración, pero Portugal es Portugal, Portugal es la actual campeona de la Liga de Naciones, España es campeona de Europa y yo creo que perfectamente podría ser la final del campeonato, España-Portugal, si no hubiéramos tenido la desgracia de podernos cruzar, ¿eh? Pero bueno, a mí me parece un equipazo.
3: Sí, es lo que decía el seleccionador de Portugal, que ojalá hubiese sido una final del Mundial y no cruzarse ahora en octavos. Pero bueno, las cosas.
4: Hay muchos duelos en el partido. Yo me quedo con el de Nuno Mendes, Lamine Yamal. Se vieron las caras también en Alemania el año pasado. Recuerdo que le ganó la partida el portugués, que no le encaró demasiado Lamine. Y yo creo que tiene señalado con rojo este partido, igual que fue decisivo en ese partido contra Francia en los cuartos, en la semifinal de la Eurocopa, en el Allianz Arena, con aquel golazo que nos metió luego en la final. Yo creo que hoy va a ser el día de Lamine y que su participación en el encuentro y su duelo contra Nuno Mendes, posiblemente el mejor lateral izquierdo del mundo, va a ser uno de los sitios que hay que estar mirando con atención.
0: Pues estamos.
3: Tiene que ser, Carlos, sí. Tiene que ser este duelo porque Lamine, recordarás que el otro día frente a Austria se llevó el trofeo MVP, pero la imagen fue su rostro serio, cabizbajo, en sí, sala de prensa, porque no estaba satisfecho con su partido. Yo le dije, oye, ¿te ha faltado algo? Le dice, bueno, y la asistencia. Él siente que hizo una primera parte, pero que las grandes estrellas de este Mundial ya han emergido, ya han brillado y han roto, y él todavía no ha mostrado su mejor versión. Bueno, siempre antes de los partidos se motiva, está extra motivado, y hoy, por ejemplo, hace unos minutos ha compartido en su Instagram una fotografía suya triunfando en la Eurocopa. Una canción de Bad Bunny que dice, hoy me levanté contento y feliz, aunque dicen por ahí que están hablando de mí. Bueno, pues Lamine, que llega extra motivado y que hoy tiene que ser una pieza fundamental, clave, como decía Miguelito, en ese duelo con Nuno Mendes, que siempre dice, es el lateral, el defensa que más se me ha atragantado, pues un extra hoy de motivación para brillar frente a Portugal y frente a Nuno Mendes.
0: Pues así, esperemos que sea así. Elena Condis, Miguel Ángel Díaz, Miguelito, gracias compañeros. Y a partir de las 7 os escuchamos con toda la ilusión del mundo.
4: Por supuesto, hasta luego, Carlos.
3: Que así sea, un beso.
0: Un beso fuerte a mis compañeros de deportes que ya están ahí disfrutando del ambiente previo al partido de esta noche. Portugal es nuestro país vecino y tenemos muchos pueblos que están cerca de lo que se llama la raya, la frontera que une a ambos países, 1.234 kilómetros que suponen la frontera más antigua de Europa. Eso hace que en muchos pueblos convivan personas de ambos países, también hay bares y restaurantes portugueses en España. Es el caso de A Casa do João, restaurante portugués que está en Badajoz, donde hoy se podrá ver el partido y acudirán aficionados de ambos países. Al frente de este restaurante está João Paulo Belo Gama. João, buenas tardes.
5: Buenas tardes.
0: Llevas 16 años con tu restaurante en Badajoz, creo, donde se puede disfrutar de cocina portuguesa, de todas las variedades de bacalao, pulpo, marisco. Oye, ¿quién quieres que gane hoy?
5: Sin duda, Portugal, porque como debe calcular que Portugal siempre, ¿no?
0: Claro.
5: aunque tengo mi corazón partido porque España la quiero mucho.
0: Sí.
5: Son muchos años aquí, tengo buenos amigos, una buena familia, como digo yo, entre empleados y gente con mis clientes, proveedores, son muchos años.
0: Claro, tenéis clientes, me imagino, portugueses y españoles, ¿no?
5: Pues sí, gente española, portugueses, de varias nacionalidades que viene hoy hacemos un poco no pensando en el negocio, pero sí una tarde de amigos y clientes.
0: Y de amor.
5: Que se han tornado amigos.
0: Oye, ¿y cuánta gente tienes previsto que se junte hoy para ver el partido allí?
5: Lo que tengo más o menos calculado entre 30 y 40 personas que vienen a ver el partido en modo amistad, como te digo, no pensando en el negocio.
0: Ajá.
5: Disfrutar. Y que Portugal gane.
0: Claro, mira, vale, vamos a poner que Portugal gane, pero ¿por cuántos goles? ¿Te atreves con un resultado para hoy?
5: No, porque, como te digo, yo soy futbolero, entonces es muy difícil. España está jugando muy bien.
0: Ajá.
5: No ha tenido resultados muy buenos, como Portugal no ha tenido. Portugal tiene un grandísimo equipo, pero yo creo que no está jugando tan claro como está jugando España.
0: Pues yo...
5: De ganar por lo menos 2-0, que sea.
0: 2-0.
5: 2-0.
0: Mucho, mucho me pones, ¿eh? Me pones mucho. Por lo menos un 2-1. Yo creo que España, un gol por lo menos España te va a meter.
5: Que no más Cristiano.
0: Joao, propietario del restaurante A Casa do Joao en Badajoz, gracias por estar con nosotros en la tarde de COPE. Un abrazo muy fuerte. Y que ganen mejor, venga.
5: Que ganen mejor, exactamente.

España gana hoy a Portugal, esperemos que gane y que Joao se equivoque. Más que nada, porque bueno, estaría bien que gane la selección española. Nos espera el ganador del Estados Unidos-Bélgica, que juegan también esta noche a las 2 de la madrugada. Y hay polémica, es que los belgas han protestado porque Estados Unidos podrá contar con su jugador Balogun, que fue expulsado por una feísima entrada en el partido anterior contra Bosnia-Herzegovina, por mucho que diga Trump que no. Bueno, se ve perfectamente, es una entrada guarrísima. Es decir, que no debería jugar esta noche, pero si juega, porque Donald Trump llamó personalmente a Infantino, el presidente de la FIFA, le ha retirado la tarjeta roja. Así que, bueno, sin precedentes de esta historia, el vencedor del España-Portugal se enfrentará al que gane entre Estados Unidos y Bélgica.

0: Bueno, es uno de los himnos por excelencia del verano en España y por fin ha llegado. Pamplona encara el arranque de los Sanfermines, teñido del rojo de los pañuelos y también del vino que mancha las camisetas blancas en las miles de personas que han asistido hoy al chupinazo. La plaza del Ayuntamiento de Pamplona ha estado un año más abarrotada y es que la mayoría de visitantes han llegado a los Sanfermines con ganas de celebrar. Nos vamos hasta allí para conocer de primera mano cómo están siendo estas primeras horas de San Fermín. Luis Echenique, COPE Pamplona, muy buenas tardes.
1: ¿Qué tal? Muy buenas tardes. Pues sí, por aquí bastante, bastante ambiente, diría yo,
0: ¿eh? Hay mucho ambiente, ¿no? Hoy ya en Pamplona.
1: Sí, bueno, el habitual, ¿no? Yo creo que un 6 de julio, el día más esperado, yo creo que por todos los pamploneses, porque puede haber cumpleaños, está la Navidad, están las diferentes fechas a lo largo de los 365 días del año, pero es que un 6 de julio, amigo, es mucho 6 de julio, ¿eh? O sea, eso tiene un potencial que no creo que tenga ningún otro día del año, como comento. Y lo dicho, pues efectivamente, altas temperaturas, muchísima gente por las calles, se nota que es primer día, la gente muy alegre, con mucha energía. Parece que no hay problema ni económico ni físico para darlo todo en el día de hoy y así han arrancado.
0: Oye, cuéntanos, porque acabamos de escuchar las voces de los encargados de dar inicio a las fiestas de San Fermín. ¿Quiénes han sido este año?
1: Pues han sido, bueno, los dos representantes de la Subdirección de Urgencias de Navarra, en este caso, y como desde hace ya varios años, elegidos por votación popular, entre otras cinco candidaturas, y estas dos personas son Clanjean Luis, a ver si lo digo bien, que es médico y lleva siendo subdirector 3 años de urgencias aquí en Navarra. Llegó en 1992 desde Kenia y a los días, según contó, ya se puso a estudiar medicina en la Universidad de Navarra. Esta ha sido una de las dos personas y la otra ha sido una chica, una mujer, Araceli Sergio Aguilera, que es enfermera de la UBI móvil de Tafalla, de un pueblo de aquí a poquito de Pamplona, a 30 minutos. Y como decía, más de 12.000 personas en una plaza del ayuntamiento que ha llegado a contar hasta con 5 o 6 personas por metro cuadrado en el momento álgido.
0: Uh-huh. Oye, Luis, ¿qué tipo de perfil de visitantes están llegando estos días allí a Pamplona?
1: Bueno, pues un poquito de todo, ¿no? La mayoría es producto nacional, como digo yo, de otras partes de España, pero luego pues los países que más prefieren venir y pasarse por Pamplona, pues Francia, lógicamente por cercanía, y como no, ¿no? Pues los estadounidenses, mucho australiano, sigue habiendo, mexicano, como no, por supuesto, luego latinoamericanos también, pero te diría que básicamente eso, de Europa son gente de Reino Unido, Francia y algún despistado igual ya de algún otro país. Pero vamos, el fuerte lo engloban los estadounidenses y los australianos.
0: Luis, no te vayas todavía, porque todos los años en esta carrera participan diariamente unas 2.000 personas. Ya conoces la frase que dice: de todo hay en la viña del Señor, y los Sanfermines no son una excepción. En todos los encierros hay gente responsable que va a correr con conciencia y sabiendo lo que hace, pero muchos años, y lo hemos visto, personas corriendo en un estado lamentable con el riesgo que ello conlleva, no solo para ellos, sino para las personas que están a su alrededor corriendo igual que ellos. Para que todos lo tengamos claro, vamos a conocer quién puede correr y cómo debe hacerlo en los Sanfermines. Carlos Márquez,
2: pues sí, Guti, hola de nuevo. Solamente van a poder participar en el encierro los mayores de 18 años. Va a estar prohibido hacerlo, pues como estabas diciendo tú, si has bebido alcohol o si no estás en condiciones de correr. Aunque el encierro comienza a las 8 de la mañana, desde las 7 y cuarto van a poder permanecer en el recorrido quienes vayan a participar, y a partir de las 7 y media pues ya no se va a permitir el acceso a nadie a ese recinto.
0: Y una vez que estamos dentro del recinto, la pregunta es, ¿cómo hay que correr?
2: Es buena pregunta, porque claro, antes de empezar lo que hay que hacer es elegir el tramo en el que se va a correr, porque no puedes correr, es imposible correr todo el recorrido. Durante la carrera, pues los corredores no pueden detenerse ni cruzarse delante de otros corredores y, por supuesto, empujar. Y voy a decir algo que parece lógico, pero que no sobra decirlo, que es que no se puede correr hacia los toros, no se puede empujar, no se puede tocar o no se puede molestar a los toros. En todo momento hay que seguir estas indicaciones de los pastores y sobre todo de la policía.
0: ¿Y qué no se puede llevar puesto encima? ¿Qué es lo que no pueden llevar los corredores?
2: Pues no pueden llevar objetos que dificulten la carrera, como el móvil en la mano, porque no está permitido grabar mientras estás corriendo, mochilas, bolso, utilizar calzado inadecuado, y ya digo, no puedes utilizar el teléfono móvil para hacer para grabar desde la calle o para grabar desde los vallados.
0: Todos los años, Márquez, vemos muchas caídas que son, algunas parecen muy peligrosas. ¿Qué hay que hacer si ocurre algún incidente?
2: Pues mira, el Ayuntamiento de Pamplona recomienda que si te caes, lo primero primero que hagas es proteger tu cabeza con las manos y que no te muevas hasta que llega, hasta que haya pasado la manada y hasta que llegue a ayudarte los servicios sanitarios. Si llegas a la Plaza de Toros, esto es muy importante, hay que apartarse para evitar esos tapones que se forman siempre en la entrada y, hay que dejar espacio al resto de corredores y de los dobladores. Y hay algo importante, que es que si ves a una persona herida, no la toques. Él recomienda el Ayuntamiento de Pamplona que debe atenderla únicamente el personal sanitario. Y si no haces esto, lógicamente, la policía puede expulsarte del recorrido y denunciarte si incumples cualquiera de estas normas. Puede acabar en una multa, sobre todo por poner en riesgo al resto de personas que están corriendo los Sanfermines.
0: Gracias, Márquez.
2: A ti.
0: Luis, vuelvo contigo. Estos días la inyección económica que tiene la ciudad de Pamplona, me imagino que es tremenda. ¿Se sabe cuánto dinero se van a dejar los visitantes en los Sanfermines?
1: Pues más o menos, ¿no? Esto depende ya de cada uno, pero bueno, un turista, según datos del ayuntamiento, que pernocta, tiene un gasto medio de 460 euros, un internacional prácticamente de 800 euros y un excursionista que viene a pasar el día, pues de unos 244 euros. Hay que tener en cuenta, si quieres venir a San Fermín y vivir el encierro, como Dios manda, con perdón, en un balcón, pues en un balcón de un metrito y medio, dos metros, cuesta aproximadamente unos 800 euros el alquiler, pues nada, pues para ver, no sé si un minuto y medio, los toros, cuando, o menos todavía, ¿no? Entre los seis toros y los cabestros, pues serán 30 segundos, yo creo que de visión, pero yo creo que uno de los puntos potentes es lo que puede marcar la diferencia es ver el encierro o dos encierros en un balcón o no.
0: Pues Pamplona ya es un río humano vestido de blanco y rojo, es una fiesta en la calle y lo será hasta el próximo 14 de julio. Luis Echenique, compañero de COPE Pamplona, muchísimas gracias y gora San Fermín.
1: Gracias a vosotros, que viva, que viva.
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2: ¿Cómo fue tu primer beso? Márquez, ¿qué nos han contado?
3: Bueno, vamos con la última oyente, porque este primer beso, Guti, lejos de ser romántico y de ser bonito, tiene pinta de que fue muy ridículo y ojo que no lo digo yo.
4: Fue muy patético porque la persona era mucho más alta que yo y yo mido 1.5 metros, soy muy bajita. Entonces fue un desastre porque yo no llegaba, fue muy incómodo, fue realmente horroroso. ¿De esto qué quieres olvidar?
2: Bueno,
3: horroroso.
2: Mujer.
3: Resumen, horroroso.
2: No, pero te acuerdas, así que no fue tan malo. Gracias, Márquez.
3: A ti siempre.
2: Mañana volvemos a las 4. Gracias.

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2: Hoy en España, un ser humano que va a nacer y que todavía se encuentra en el vientre de su madre puede ser beneficiario de una herencia, pero no tiene plenamente garantizado el derecho a la vida. Por eso, toda iniciativa legislativa que vaya encaminada a reconocer y proteger el derecho a la vida de cualquier ser humano es una excelente noticia. El líder del Partido Popular, Alberto Núñez Feijóo, ha anunciado hoy que si llega a la presidencia del gobierno, hará una ley nacional para que el concebido no nacido sea reconocido como un miembro más de la familia, con vistas a recibir ayudas públicas. Se trataría de una ley que iría en la misma línea de la que ha promovido la presidenta Isabel Díaz Ayuso en la Comunidad de Madrid. Proteger toda vida y la vida de todos es una cuestión de sentido común. Promover supuestos derechos consistentes en acabar con la vida de un ser humano especialmente vulnerable, puesto que depende totalmente de otros para su desarrollo, es simplemente una modalidad de esa ceguera contemporánea que el filósofo Julián Marías denominaba la trágica aceptación social del aborto. La iniciativa anunciada por Feijóo es una medida razonable y positiva desde el punto de vista ético y jurídico y debería

0: inscribirse dentro de una política familiar coherente y robusta. Es también una medida que saca a la luz la contradicción que supone promover el aborto y, más aún, pretender consagrarlo como un derecho.
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3: Hola España, bienvenidos al Mundial. Hola Pepe, buenas tardes. Tiempo de Juego, bienvenidos al España-Portugal de octavos de final. 9 de la noche en Dallas. Si ganamos, estamos en cuartos, es decir, entre los 8 que pueden ser campeones del mundo. Otro España-Portugal como en el 2010, como en el 2012. En ambos nos costó mucho, en ambos ganamos el Mundial y la Eurocopa. Enseguida vamos a buscar el 11 de España, el 11 de Portugal y la última hora del partido que arranca, repito, dentro de 2 horas. Aunque en el Mundial, hoy además del partido, se habla de Donald Trump, de Balogun y de Infantino. Después del partido de España, a las 2 de la madrugada, vendrá el antepenúltimo cruce de octavos de final, que es el Estados Unidos-Bélgica. De hecho, si ganamos, jugamos cuartos de final contra Estados Unidos o Bélgica. Ese partido finalmente lo va a poder jugar Balogun, expulsado en la última jornada con Estados Unidos y que tenía un partido de sanción. Sanción puesta en suspensión por la FIFA por el artículo 27. Es un artículo que se dejó la FIFA para sí misma para, si quieren, los órganos disciplinarios poner en suspensión una sanción. Y la han utilizado ahora por primera vez que se recuerde en la historia. Total, que oiga Trump y dice que sí, que a él le pareció una injusticia y que llamó a Infantino. Claro, Infantino ha tenido que decir que sí, que le llamó, como le llaman muchos otros presidentes de gobierno y tal, pero que le dijo que los órganos de justicia de la FIFA son absolutamente independientes. La Federación Belga va a impugnar la elegibilidad del jugador, pero no ha especificado si va a llegar hasta el TAD, que ese órgano está fuera del alcance de FIFA. La UEFA ha dicho que esta decisión, permitir jugar a Balogun, es inaudita, incomprensible e injustificable. UEFA y FIFA no se pueden ver, porque ahí cada uno tiene su negocio. Sí que es verdad que dice una cosa UEFA en su comunicado, que pasa ahora con los expulsados a partir de ahora, porque esperarán todos el mismo criterio de impartir justicia. Por criticar este caso, lo han criticado Blatter. Ha dicho, las tarjetas rojas no se anulan por llamadas telefónicas políticas. Blatter fue el anterior presidente de la FIFA. Y Platini, que en su día fue presidente de la UEFA. Lo que pasa es que Blatter y Platini dejaron sus cargos por corrupción. ¿Hay alguno sano en todo esto? ¿Hay alguno sano en toda la FIFA o en toda la UEFA? ¿Hay alguno que no trinque? Bueno, luego hablamos, ¿eh? Y escuchamos a Trump, que es que nos ha cortado un pelo. Del Mundial, según se van, se saben ya noticias de abandonos de cargos. Por ejemplo, Aguirre, que bien jugó México ayer, pero Bellingham en 2 minutos y luego Kane se lo fundieron, deja a la selección mexicana. Y Carlos Queiroz se despide del banquillo de Ghana. En el mercado de fichajes, el Valencia ha comunicado lo que ya se sabía, la ampliación del contrato de Corberán hasta el 28, un añito más. El Tottenham ha anunciado que ha cerrado a Tonali, centrocampista italiano del Newcastle. Si no fuera porque la cabeza la tiene así, le cayó un año de sanción por apostar. Es un buen centrocampista. Pues el Tottenham, al filo del descenso este año, se ha gastado 117 millones de euros por este jugador. Ya se había gastado 100 por Mateus Fernández. Lleva más de 200 kilos en compras. Filipe Luís, el ex lateral del Atlético de Madrid, del Deportivo de La Coruña, del Castilla también, el ex entrenador del Flamengo, es nuevo entrenador del Mónaco, ya empieza a entrenar su carrera en Europa hasta el 2028. Fuera del fútbol, Tour de Francia, tercera etapa, ya en terreno francés, partida de Granollers y llegaba a Les Angles, y ya primera victoria de Pogacar, que el otro día le dejó ganar a su compañero, a Del Toro, hoy ha dicho no, hoy ya gano yo, y se ha puesto el maillot de líder, porque ha atacado al final al grupito de favoritos y ha sacado 2 segundos más bonificación, total que con el mismo tiempo que Vingegaard, pero a mejor puestómetro, Pogacar es el nuevo líder, y vete tú a saber si no se queda ya, del Tour de Francia. Una triste noticia también para cerrar el arranque del programa de hoy. Ha fallecido Carmelo Cedrún. Carmelo, mítico guardameta del Athletic Club de Bilbao de las temporadas, yo qué sé, 50 a 60, 10, 12 años antes de Iríbar. Campeón de Liga y de Copa con el Athletic. Bueno, creo que ganó 3 copas de Bilbao, del Generalísimo, que no me salió el nombre, seguidas, cuando se le conocía en España como el Bilbao. Porque entonces se conocía al Athletic como el Bilbao, al Sporting como el Gijón, al Santander, al Coruña. Tiempos aquellos en los que la gente no se ofendía porque te llamaran con el equipo de la ciudad a la que representas. Ahora es una ofensa extraordinaria. Bueno, pues mito de aquel Athletic Club, ha fallecido ya a los 95 años de edad. Nos ha dicho Pedro Martín que era de los internacionales españoles el más veterano que quedaba con vida, porque jugó el Mundial, ya que estamos de Mundial, el Mundial de Chile del 62. Jugó titular 2 partidos, Carmelo Cedrún. Descanse en paz él. Y el abrazo más grande de todo este equipo para nuestro queridísimo Andoni Cedrún. Otro mito de la portería, en este caso más del Real Zaragoza que del Athletic Club. Campeón de Recopa, pero sobre todo un campeón de persona. Andoni Cedrún, te queremos mucho, ya te lo hemos dicho por mensaje todos. Todo el cariño de la familia de Tiempo de Juego para tu familia. Descanse en paz, Carmelo Cedrún. Desde ahora y hasta las tantas, Tiempo de Juego y el partidazo. En teoría, si no hay prórroga y penaltis, hasta las 11:30 con el Portugal-España. Desde las 11:30 con el partidazo y la resaca de lo que haya pasado en el enfrentamiento entre los equipos ibéricos. Y desde las 2:00 de la mañana, nuestro rival de cuartos sale del Estados Unidos-Bélgica, por supuesto con Balogun. Activamos los sistemas de mensaje para quien quiera vivir con nosotros estas horas de radio y de deporte. facebook.com/tiempo de juego, en x@tjcope y el WhatsApp, David.
2: 677-580-461.
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3: Sintonía España en Tiempo de Juego, Sintonía España en COPE, la radio del Mundial y hoy la radio de la emoción porque juega nuestra selección para meterse entre los 8 candidatos al Mundial. Está llegando el autobús, o al menos esas son las imágenes que estamos viendo aquí, no sé si eran directos, directo al estadio de Dallas, donde ya espera un equipazo de COPE compuesto por Manolo Lama y su catarro, Rubén Martín, Álvar Madrid, José Manuel Oliva, no estoy vacilando, es que están todos para allá, y por supuesto Miguel Ángel Díaz Miguelito y Elena Condis. Además nos van a acompañar en los comentarios Maldini, Cañizares, Relaño, Poli Rincón, Luis Millán y Pedro Martín. Pregunto a Miguelito, pregunto a Elena si estamos ya en el estadio, si están nuestros rivales y si tenemos 11. Hola Miguelito, hola Elena, muy buenas.
5: ¿Qué tal Paco, Pepe, oyentes de Tiempo de Juego? Pues mira, tenemos a los nuestros con un calor sofocante en Dallas. Menos mal que aquí está techo cerrado. Subiéndose al autobús después de haber escuchado la última charla de Luis de la Fuente, se confirma el 11, no hay sorpresas, es el mismo que jugó el anterior partido contra Austria y también ante Arabia. Dialoga ahora mismo el seleccionador Luis de la Fuente con el presidente Rafael Luzán antes de subirse al autobús. El 11, como digo, es Unai Simón en la portería, Pedro Porro, que se estrenó con su gol en el lateral derecho, Cucurella lateral izquierdo, otra vez Cubarsila por pareja de centrales, en el centro del campo Rodri, Pedri y Olmo, y arriba a la derecha Lamine Yamal, que se va a enfrentar a Nuno Méndez, a la izquierda Alex Baena, delantero centro nuestro Pichichi, Mikel Oyarzabal, que lleva 4 goles.
2: Bueno, la verdad que los dos partidos que hemos jugado bien, Arabia y Austria, los dos partidos con goleadas o por lo menos victorias muy cómodas, era este 11, así que es normal que repitamos. ¿De Portugal sabemos algo?
6: Todavía no tenemos el 11. Ha salido el autobús de Portugal del centro de Dallas hace unos 8 minutos. Les despedían un centenar de aficionados, muchísimas camisetas de Cristiano Ronaldo también aquí en el estadio. Ayer anunció que es su último mundial, son 6 mundiales, ha marcado goles en todos. Hoy hay tantísimos duelos, Paco, el generacional Cristiano Lamín, el duelo entre Nuno Méndez y Lamine Yamal, la batalla en el centro del campo, el césped del Dallas Cowboys está en perfectas condiciones, hoy no hay excusas y el techado también está techado, así que también tenemos buena temperatura, todo preparado. Yo creo que Portugal llegará en unos 15 minutos al estadio.
7: Primer dato que me aporta Miguel Aguilar. Cristiano Ronaldo es mayor que el padre de Lamine Yamal.
8: Un año más mayor, sí.
7: No lo parecen, la verdad.
8: Ya, pero mira.
7: Se ha cuidado mucho Cristiano.
8: Sí. Bueno. O poco el otro.
7: Puede ser.
2: Bueno, abierta la línea con el Dallas Stadium. 1:50 para el España-Portugal. Ya tenemos a los 11 de Luis de la Fuente, más los cambios que haya en el banquillo, que seguro que también pueden decidir el partido. Porque históricamente España y Portugal dan partido muy peleaditos. De los 7 últimos encuentros, me ha puesto aquí Miguel, 6 acabaron empatados. Encuentros, digo, Eurocopas, Mundiales, Amistosos y Nations, de todo. Pues igual hay que ir hasta los penaltis. Y Juanma trabaja menos. Y empezamos más tarde el partidazo, ya lo veremos. Y repito, también dependerá de los cambios, Gema.
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3: Viviendo en América, esta canción de James Brown. Muy ochentera, porque entonces todo parecía posible en aquella América de Rocky, de Reagan.
4: Y ahora con Trump también. Todo parece posible.
3: Así que vamos a hablar del caso Balogun. Va que lo hablamos sin mucha acritud aquí. Bueno, primero, no somos belgas, que son los principales afectados. Y segundo, es que tenemos una canasta aquí de perezas de Luis Pacheco que nos ha endulzado la vida. Entonces, pues la verdad que no estamos muy cabreados con lo de Balogun. Este es Donald Trump. Voy a traducir textualmente la traducción. La voy a leer para no equivocarme nada de lo que ha dicho hablando del asunto. Este tío tiene 80 años. Es un poco como Florentino. ¿De dónde saca la energía? Joder, pues yo tengo 20 menos y me cansa madrugar. Y esto están hablando y en actos de la puñetera mañana a la puñetera noche. Están todo el día por ahí.
5: Con otra pasta.
3: Bueno, también es verdad que ellos se duermen en el baloncesto. Este se durmió el otro día con los Knicks. Pero bueno. Trump delante de la Casa Blanca.
6: So I saw the play.
3: And
6: I'm a person that loves sports and was a good
3: athlete. And fui un buen atleta en su día.
6: Really well.
3: Esto se lo creo.
6: Really well. And that wasn't a foul.
3: Muy bien, muy bien.
6: That wasn't even an infraction. That was two guys running full speed that happened to crash into each other.
3: Fueron dos tipos corriendo a toda velocidad que terminaron chocando entre sí.
6: Place it on somebody else's foot.
3: No puedes apoyar el pie sobre el pie de otra persona cuando vas a toda velocidad.
6: That got tangled up.
3: Dos grandes atletas que se enredaron.
6: This referee.
3: Este árbitro.
6: Is a little bit suspect.
3: Resulta un poco sospechoso.
6: If you check his past,
3: si repasas su historial.
6: I don't want to say that because I don't like to create controversy.
3: No quiero decirlo porque no me gusta generar controversia. Sí, la verdad es que no te gusta nada generar polémica. Pero es muy sospechoso si mira su pasado.
6: That nobody could believe, you know.
3: Even una decisión que nadie podía creer.
6: They said, "Oh, we got lucky. Wow, that's."
3: E incluso la gente del equipo dijo,
6: "Oh, very interesting." They say they don't show them in slow motion, and I never realized that. I'd never heard of that before.
3: Y es muy interesante porque dicen que no muestran las cosas a cámara lenta. Yo nunca me había dado cuenta ni había oído hablar de eso.
6: One little quarter of a second and you'll see that a hand is touching a neck or you see something.
3: Si te fijas en una pequeña fracción de segundo ves que una mano está tocando el cuello o algo. Cuando ves en tiempo real, son solo dos tipos que chocaron, que es realmente lo que pasó. Se enredaron un poco.
6: Our best player or one of our best.
3: No hizo nada malo. Es nuestro mejor jugador, uno de los mejores. Y una tarjeta roja. No sabía qué significaba eso. No creí que tuviera mucha importancia. Entonces empecé a oír que no podría jugar el próximo partido, como mínimo.
6: You know, if it happened to another player, it would have been unfair, but when they take your best player or just about,
3: si hubiera pasado a otro jugador, habría sido injusto, pero cuando te quitan a tu mejor jugador o casi, y te dicen que no puede jugar, es muy injusto.
6: You know, it's one thing to penalize somebody for the game.
3: Una cosa es sancionar a alguien en el partido.
6: How do you penalize them for a game that hasn't been played?
3: ¿Cómo le puedes sancionar por un partido que aún no se ha jugado?
6: Yes, I asked for a review.
3: ¿Cómo nos puedes poner aranceles si todavía no la hemos cagado? Pero eso no lo ha hecho.
6: And by the way, whose
3: así que sí, solicité una revisión por parte de la FIFA.
6: Tenfold. And he was good before this started, but
3: hablé con una persona,
6: you know,
3: muy respetada,
6: really,
3: y por cierto, cuyo prestigio se ha multiplicado por 10. Él se esforzó de verdad en este país. Fui yo quien le convenció para que lo hiciera. No fue Biden. Biden estaba dormido. Él tiene una obsesión con pegarle a Biden, al que ya le ganó hace... ¿Cuánto fueron las elecciones? Hace 2 años o 3 años, ya ni me acuerdo. Pero tiene una obsesión con Biden. Fui yo el que le convenció, no fue Biden. Y luego, claro, al decir esto Trump, ya Infantino se ha tenido que mojar un poquito y decir algo. Es que, claro, había hablado la UEFA. La UEFA con un comunicado duro. Blatter, el anterior presidente de la FIFA, que abandonó su cargo por corrupción. Platini, anterior presidente de la UEFA, que abandonó su cargo por corrupción. Todos en contra de que le levantaran de esta manera esa sanción a este hombre. Porque a otros expulsados del Mundial no les han quitado la sanción, claro. No la ha dejado en suspensión. Y a ver qué pasa a partir de ahora con las rojas. E Infantino lo que ha hecho es que sí, que le cogió el teléfono a él, que habla muchas veces con él de las cosas del Mundial, que le llaman muchos presidentes de gobierno y muchos ministros de otros países y gente muy importante y que habla con todo el mundo, pero que lo que le explicó fue que los órganos de la FIFA son independientes. Y colorín colorado, este cuento se lo ha creído Infantino nada más. Total, que hoy se juega en Living in America el Estados Unidos-Bélgica, que se juega en Seattle. Si lo macanudo de esto sería, como dice Kike Iglesias, que ahora vaya Pochettino y no ponga Balogun.
5: Deportado.
3: Con lo cual puede mandar a los Navy Seal Donald Trump, vete a saber. O que salga Balogun y lo expulse. Imagínate que el chaval salga nervioso con presión y pega una patada a alguien. Seattle, que está donde Miami, pues al otro lado. O sea, en vez de estar abajo, cerquita de Europa, está al norte, tirando para Asia. Allá adelante. Allá adelante está Hugo Ballester. Hola, Hugo, ¿qué tal?
7: Cayéndonos en el Pacífico. Muy buenas, Paco.
3: No te me caigas. Hace buen tiempo en Seattle, ahí tienes también ola de calor.
7: Hace muy buen tiempo en Seattle, Paco. Es una ciudad, llevo 24 horas en ella, no me ha dado tiempo para mucho, pero sí para confirmar que es diferente a todo lo que había visto en este Mundial en Estados Unidos. Buena temperatura, enfocada la ciudad al mar, con un buen paseo por la zona del puerto, con mucha vida en sus calles, con el sol en todo lo alto. Estaremos en torno a 20-21 grados aproximadamente. Y a las 7:20, hablabas antes de madrugar, a las 7:20 de la madrugada aquí en Seattle ha saltado la noticia con esa comparecencia, esa oda a la esquizofrenia de Donald Trump desde la Casa Blanca en Washington.
3: Allí todo el mundo hablando de Balogun, o en realidad la gente de Seattle no tiene ni idea de qué es esto del soccer.
7: Bueno, aquí me han dicho que es una ciudad muy, muy, muy deportiva, que está enfocada a la NFL, al béisbol, y que evidentemente, por ejemplo, ayer en esa zona que te digo del puerto de Seattle, hubo varias pantallas gigantes para ver el partido entre México e Inglaterra, que ni les va ni les venía, y aquí no es una zona con demasiado latino y sin embargo estaba abarrotadas las pantallas gigantes, pero como comprenderás, a ellos les afecta en positivo. Su estrella, su máximo goleador con tres tantos, Balogun va a poder ser de la partida. Eso que decía Kike Iglesias, ya te decía ayer que Pochettino, para tratar de restarle hierro al asunto en sala de prensa, ayer ironizó con ello, diciendo, bueno, me voy a pensar si juega de titular o no. Claro, yo pensaba, con la que ha liado Trump, si ahora no juega Balogun de titular y encima por alguna de aquellas Estados Unidos queda eliminada, pues a Pochettino le caería todo el peso de la justicia aquí en Estados Unidos. Así que evidentemente es una marcianada, es una cacicada, no sé cómo llamarlo, pero lo cierto es que además el discurso no tiene ningún tipo de sentido, ningún tipo de coherencia, porque habla de que le encanta el deporte pero que no entiende lo que es una roja, que la entrada no fue para ello. Es algo que esta mañana a primera hora Donald Trump ha querido significar, para el que tuviera algún mínimo de dudas, que él había sido el que había tomado la decisión, porque sí. Infantino luego,
3: el juez único de competición, que le llamaría Fouto.
7: Eso es. Sí, pero por si había algún resquicio, porque ayer en el tuit no nombraba Infantino, por si había algún tipo de resquicio de duda, esta mañana desde la Casa Blanca ha querido dar un golpe sobre la mesa y decirle a todos los estadounidenses, a todos los americanos, a todo el planeta, que él había tomado la decisión de que Balogun fuera de la partida en el día de hoy.
3: Hay que decir que esta cacicada ya la usa la FIFA para que empezara a jugar Cristiano Ronaldo del Mundial.
7: Totalmente.
3: Partidos de sanción y se acordaron de que tenían el artículo 27 por el que aplican sus amnistías cuando les da la gana, como los gobiernos de cada uno. Son dos iguales. Todos
7: a Cristiano son dos partidos, Paco.
3: Ya,
7: Cristiano
3: ya.
7: Le cayeron tres, cumplió uno y le han suspendido dos partidos para que estuviera en este Mundial. Infantino ha dicho en ese comunicado de la FIFA, Paco, porque yo creo que es importante también destacarlo, para escurrir el bulto y desviar la atención, que en la llamada con Trump, cuando le llamó Trump, que lo que le dijo Gianni Infantino es, no te preocupes, que ya lo están revisando, como diciendo, no fue la llamada de Trump lo que nos mandó a revisar a los órganos legales, sino que ya le advertí que ya se estaba revisando. Claro, evidentemente, pues aquí todo el mundo, sobre todo la Federación Belga, se echa las manos a la cabeza porque es un auténtico escándalo.
3: Es un escándalo, pero va a ser más escándalo cuando echen a alguien más y le caiga un partido. Porque a alguien más van a echar. Y si es alguien de los que sigue en el campeonato, le tendrán que amnistiar igualmente. Si no, bueno, ojalá que nos importe mucho el partido de esta noche y te veamos con todo el interés en Estados Unidos-Bélgica junto a Germando Barro, porque de ahí salga nuestro rival en cuartos de final. ¡Hasta luego, Hugo!
7: Un beso grande.
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2: 1:35 para el España-Portugal. Ha llegado ya el autobús de Portugal al estadio de Dallas. El autobús físico, quiero decir, no estoy hablando de que vayan a defender. Que están ya los portugueses, ¿no, Elena?
3: Sí, todavía no han aparecido por el césped, pero el autobús de Portugal ya está aquí en este estadio de Dallas, en Arlington, a una media hora del centro donde ellos se alojaban. Hoy Portugal es local y a pesar de que solo hay 5.000 portugueses, digo 5.000 porque nosotros seremos 9.000 españoles, hay muchas, muchas camisetas de Cristiano Ronaldo, porque aquí hay mexicanos residentes en Dallas que son fanáticos de CR7, muchas pancartas también. Caras, rostros de caretas con Cristiano Ronaldo, que hoy puede vivir su último partido en un mundial después de disputar 6 mundiales. Ha marcado en todos. En breve le veremos aparecer por este césped.
2: Y enseguida sabremos el 11 de Portugal, el de España ya lo sabemos. Se repite la alineación. Ya está por aquí Pedro Martín. Hola, Peter Martín.
4: ¿Qué tal? Buenas tardes.
2: Para agafar el asunto de los penaltis, ¿alguien cree que va a haber penaltis en este partido?
5: No.
2: Yo no lo descartaría.
5: De ninguna manera.
6: No, yo tampoco lo descartaría, pero la creencia es que no.
2: Por si acaso, datos que me da Miguel Aguilar. Diego Costa es bueno, el portero portugués, para los penaltis en general y bueno en las tandas. Sin contar las tandas, ha parado un 30%. 14 de 48, o sea, casi uno de cada tres que le tiran los para. En las tandas le han tirado 12 y ha parado 4, otro 30%. Unai Simón es malo en los penaltis durante el partido, pero bueno en las tandas. Partidos solo para un 18%, es decir, menos de uno de cada cinco, y en las tandas ha parado 8 de 27, o sea, un 30%, uno de cada tres. Bueno,
6: está bien.
2: Yo todo lo estoy dando para que no sucedan los penaltis.
6: Yo es que creo que va a haber penaltis. Además, en todas las tandas, menos en una, Unai Simón siempre ha parado al menos un penalti.
2: Bien, vale.
6: Está bastante bien.
2: Está llegando también España. ¿Dónde vamos a ir de viaje, Gemma?
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2: Llegan a la vez Juanma Castaño al programa. Hola, Juanma, Dallas Estadio, muy buenas.
10: ¿Qué tal, Paco? Muy buenas a todos.
2: Y la selección al Estadio Miguelito.
11: Sí, ya está a punto de estacionar ese autobús en las tripas de este estadio. Ha llegado antes Portugal, llegamos ahora nosotros. En cuanto tengamos imágenes, en cuanto veamos ya a los jugadores y a Luz de la Fuente bajarse de ese autobús, te lo contamos, Paco.
2: Caranca, ha salido el primero. Yo es que las tengo ya, no sé si vosotros las tenéis ahora mismo. Han salido dos del staff y ahora sale de la Fuente. Su trajecito y su corbata, rostro serio.
6: Sus pectorales.
2: Louzamba detrás. Es el perfil español, ¿eh? Calvo y con barba, es muy español, ambos dos.
11: Cuando hemos visto aquí dentro del estadio las imágenes de Cristiano Ronaldo, la gente evidentemente se vuelve loca. Cuando vean ahora a mí, espero que también.
2: Primer jugador
6: bueno, perdona, discrepo un poco. Cuando ha salido Cristiano, ha habido abucheos también, ¿eh? Bastantes, ¿eh? Hombre, se han escuchado bastantes abucheos aquí.
3: Bueno,
6: en el campo,
3: de los españoles, pero es que yo insisto, veo muchísimas camisetas de Cristiano Ronaldo aquí en esta zona donde estoy, que por cierto, ha bajado del autobús con gafas de sol. Vamos a ver qué look. ¿Con qué look nos sorprende hoy Lamine Yamal?
2: Estoy viendo bajar a España con ese chándal rojo de Adidas, o sea, con las bandas blancas. Somos Polonia del 78, ¿eh? O sea,
10: es una pasada. Me encanta.
2: Pero es muy Polonia, o sea, es muy... O la Unión Soviética de los 80, no sé.
10: CCCP.
2: Todo rojo.
6: Yo de verdad creo que la línea que ha marcado Adidas en este Mundial, no solo con España, sino con otras selecciones, es que a mí me encanta. Ese tono retro, esas muy camisetas retro. Con el logo clásico de Adidas.
2: Bueno, jugamos con la bonita, ¿eh? Bueno, con la bonita, sí, con sí. La blanca que tanto triunfó.
6: Súper agotada, Paco. He entrado hoy otra vez en la web de Adidas para intentar comprar, porque tengo compromisos, y súper agotada la camiseta, ¿eh?
2: Estoy viendo a ver si baja Llorente, que no me he fijado si ha bajado, para ver si lleva gafas también. Bueno, que ya tenemos a España y a Portugal en el estadio. Y ya tenemos a Antonio Ruiz en Atlanta, siguiendo a Argentina. Argentina juega mañana contra Egipto, o sea, Messi contra Ramsés o contra Tutankamón. Antonio Ruiz, que es arqueólogo y egiptólogo de toda la vida, por lo tanto es el especialista en este partido. Hola, Antonio.
4: Hola, Paco, ¿qué tal? Y soy especialista en Faraón Salah, Mohamed Salah.
2: Faraón Salah. Es menos faraoncito, ¿eh? Ahora ya es...
4: Sí, está como perdiendo un poquito de poder.
2: Dice Millán que es momia. Que ya es momia.
4: Y va camino de momia, pero ojito con las momias. Hay que respetar a las momias, que las momias siguen marcando goles, ¿eh? Preguntárselo al de Portugal.
2: Este partido es mañana a las 6 de la tarde, mañana desde las 5 y media tiempo de juego, porque se juega a las 6 de la tarde este partido, y el siguiente es a las 10 de la noche, ¿no? El Suiza-Colombia, sí, 10 de la noche. ¿Van a hablar ahora los seleccionadores?
4: Sí, a las 5 y media, 11 y media vuestras, en cuanto empiece Juanma con el partidazo, habla Scaloni, y han hablado varios, en distintas comparecencias, varios jugadores, y todos, Paco, coinciden en que el encuentro contra Cabo Verde dejó una lección clara, un aprendizaje de que no hay que relajarse ante ningún rival de este Mundial, porque llegan luego los sustos y llegan las sorpresas, y también, por ejemplo, Paredes, De Paul y el Dibu han coincidido en destacar que este equipo de Argentina va de menos a más y que ahora es cuando se va a empezar a ver a la Argentina que todos quieren ver.
2: Vale, pues si nos dejan alguna noticia importante, alguna declaración que mole, tú nos dices, ¿vale? Quedamos muy pendiente bien. De Antonio Ruiz desde Atlanta. Ahora mandan Elena, Miguelito, Lama, Rubén, Álvaro y Oliva, que están en exteriores del estadio. Enseguida estamos con los españoles allí, pasando calor, y con los españoles aquí. En Madrid estamos en 38 o 39 grados, y en la plaza de la selección, lo que es la plaza de Colón de toda la vida, no sé si habrá ya gente a una hora y media de que empiece el partido. Porque eso que queda, cuenta atrás, una hora y 27 minutos.
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2: Claro, me dice Pedro Martín. Bueno, a ver qué pasa con Kwanzaa, el jugador inglés expulsado en el día de ayer. Igual le dejan la sanción en suspensión.
15: 3 partidos.
2: ¿Te imaginas?
15: Sí, sí.
2: Oye, no, pero Inglaterra ahora puede decir, escucha.
15: No, Inglaterra puede recurrir, pero da igual, va a dar igual.
2: Sí,
15: tú no va a intervenir Trump, entonces adiós.
2: Pues sería más escandaloso eso, fíjate lo que te digo, pero bueno. Estaba viendo a Joao Félix, que estaba pisando con otros compañeros, me ha parecido que eran todos suplentes, muy relajado el césped del Dallas Stadium, y digo, pues eso es el que no juega. Y resulta que hay 11 de Portugal, no sé si lo tenéis ya por allí, y es titular.
3: Lo tengo.
2: Dale, Elena, dale.
3: Lo tengo, un segundo, que ahora se me ha ido. ¿Es titular Joao Félix?
2: A mí me parece que sí. Si a ti no, me fío más de ti.
16: A mí me extrañaba mucho que jugase.
3: Un segundo, es que a mí no me aparece como titular y no quiero meter la pata, pero...
2: Vale, no, pues igual tu alineación es la buena.
3: Ahora sí. Sí, porque me han pasado otro que no era. Sí. Mira, ya tenemos el 11 de Portugal. Diogo Costa en portería. En defensa, João Cancelo, Rubén Díaz, Renato Veiga, Nuno Mendes. en el centro del campo, los dos medios centros son João Neves y Vitinha. El mediapunta Bruno Fernández, por la derecha Pedro Neto, por la izquierda João Félix y como delantero centro Cristiano Ronaldo.
2: En realidad,
3: es que me habían pasado un once donde veía un compañero portugués, donde veía a Rafa Leao, pero no, oficialmente la FIFA da a João Félix y Rafa Leao suplente.
2: Yo estaba convencido que iba a jugar Leao también, pero mira, sí. Son dos once muy parecidos al final. Cuatro defensas, tres centrocampistas, un centrocampista haciendo de jugador de banda, un extremo de verdad y un delantero. El extremo de verdad que ellos tienen es Pedro Neto. ¿Y tú crees, Millán, que lo ponen en la izquierda o en la derecha?
17: Lo van a poner en la derecha, se juega João Félix. Yo entiendo por mantener un poco el esquema.
2: O sea, João Félix va a hacer de
17: vaina. Sí, yo creo que João Félix izquierda, Pedro Neto derecha.
2: Claro, pues es Pedro Neto va a hacer de Lamín, João Félix va a hacer de vaina, Bruno Fernández va a hacer de Olmo y Cristiano de Oyarzabal. Ahora analizamos también a Portugal. Ahora ya me has dejado con el pique de cuánto le caerá a Kwanza, que me importa un carallo, la verdad, el lateral derecho ayer de Inglaterra. Román Ruiz, plaza de la selección, plaza de Colón en Madrid. Hay gente ya a esta hora, con 38 grados, lo que hay es la peña en la sombra.
18: A la de tres, Diego.
2: Román,
18: a la de tres, Diego.
2: Román.
19: Hola, Paco.
2: Ahora, ¿me oyes?
19: Ahora, ¿qué tal, Paco? Ahora te escucho perfectamente. Pues hoy hay un auténtico ambientazo, la verdad es que muchísima más gente que el otro día a esta hora, a una horita y media del partido. Está casi a reventar esto, el aforo es de 4.000 personas y ya está casi completo, o sea que va a haber un auténtico ambientazo hoy aquí, Paco. Yo estoy cogiendo un poco de colorcito con el sol que me está pegando estos días, o sea que muy bien.
2: Oye, está Lama con un catarrazo de no veas. Tú que imitas bien a Lama, ¿puedes cantar un gol?
19: Que yo imito bien a Lama, es verdad. ¿Quieres que te cante un gol?
2: Sí.
19: Bueno, pero aquí tenemos a alguien que te puede cantar otra cosa, pero primero canto yo un gol. ¡Ay, mi madre, bicha! esperemos que hoy el gol no sea el bicho, sino que sea de la niña más. pero Paco, hoy aquí estamos con uno de los grupos más animosos, son Los Imparables, son una charanga de Toledo. Y estamos aquí con Marcos, que es el Lamine Yamal de la charanga.
20: Hombre, ¿qué pasa? ¿Está ahí Paco o qué?
2: Hola, Marco.
20: Que si llegamos a la final nos mereceremos unos minutos en el estudio contigo, ¿no, Paco?
2: Hombre, claro, vamos. Os lo agradezco,
20: no,
2: yo.
20: No digo nada, macho.
19: Paco, pues yo creo que ellos van mucho con la selección. ¿Os da miedo el bicho, Marcos? ¿Estáis asustados?
20: No, y menos con nosotros, que vamos a animar esto, se va a reventar. La charanga de Los Imparables lo van a dar todo aquí.
2: Pero hoy que canten un poquito ahora.
19: Pues venga, va, eso, vamos a animar. Les he dicho que me toquen algo cortito y te puedes imaginar lo que me han tocado. Pero...
2: ¿Cómo?
19: Pero vamos a tocar algo, chicos, vamos.
20: Algo que va a conocer toda España, seguro, venga, va.
2: Borrín de Yo Sé. Nos los traemos para la final, pero vamos. De hecho, van a dar un concierto de 3 horas y así ni curramos.
21: Creía que las de hecho van a presentar ellos.
2: 3 horas por aquí, y nosotros comiendo nuestras cositas.
21: Yo digo sí.
2: Muchas gracias a Los Imparables, os esperamos. Gracias, Román, esta conexión con la plaza de la selección. Y los aficionados de España en los exteriores de Dallas, José Manuel Oliva y Álvaro Madrid andan por allí con ellos. ¿Qué contamos de allí?
22: Hola, Paco, ¿qué tal? Muy buenas. Aquí accediendo ya con los españoles a este estadio de Dallas. Van a ser aproximadamente entre 8.000 y 9.000. Voy accediendo aquí con familias que creo que vienen, la mayoría vienen de Madrid. ¿Cuál es su nombre?
23: José Ángel.
22: ¿De Zamora viene usted?
23: De Zamora.
22: Y este personal de Madrid, ¿no?
23: Y este de Madrid. Somos de Marea Roja, la peña oficial de la selección.
22: ¿Qué hacemos hoy? ¿Un resultado?
23: 2-0.
22: 2-0, ¿su nombre?
23: Hugo.
22: ¿Quién marca los goles y qué hacemos hoy?
23: Lamine Oyarzabal, hoy ganamos 2-0 también.
22: Señor, muy buenas. ¿Desde dónde? Desde Madrid me decía, ¿no?
23: De Madrid, soy César.
22: César, ¿qué tal? ¿Cómo lo ve lo de hoy?
23: Pues lo veo no complicado, no vamos a hacerlo fácil, pero ganaremos. Yo creo que 3-0.
22: ¿Alguien piensa que palmamos? ¿Eh? No. Señor, muy buenas. ¿Cómo se llama?
24: José Manuel.
22: José Manuel, tocayo. ¿Cómo va a ir hoy el día?
24: Hoy, como he puesto la porra a todos mis amigos de la porra, vamos a meter 2-0. Habla Chema Moreno del Dini Media para toda España.
22: Por señor, ahí lo tienes, Paco. Y mira, Leo aquí, un pequeñito Leo, hola.
0: Leo, hola. Leo, Leo.
22: ¿Quieres ser de mayor portero, no?
0: Sí.
22: ¿Y cómo ves al portero nuestro hoy, a Unai Simón? ¿Te gusta o no?
0: Prefiero a David Raya.
22: ¡Ole! Ah, mira, uno que quiere debate. Ahí ya, ¿eh? Te está pequeñito, Paco, debate.
2: Rajando. ¿Cómo vamos a quedar?
0: 2-1 ganando.
22: 2-1 ganando. ¿Cantamos algo? Venga, por aquí. Un resultado más. ¿Cómo te llamas?
1: Mario. Me llamo 2-0, yo creo que vamos a quedar.
22: 2-0. Vamos. Vamos por aquí.
23: Quería mandarle un abrazo enorme, Paco, a Pepe Domingo Castaño, allá donde esté. Somos gente que hicimos con vosotros hace muchísimo tiempo publicidad de un anunciante y tengo un gran autógrafo suyo allá donde esté, Pepe, por ti.
22: Qué ¡ole, grande, ole! Gracias, ¡qué grande! Pues los voy a acompañar a la grada. ¡Nos vamos cantando! ¡Vamos!

0: por ellos está bien, pero la abeja esa no la entiendo. La de...
1: pulgones.
0: Luego voy con Álvar, que me diga qué gente gorda va a ir al palco. Miramos cómo va a quedar el partido. Venga, sobre de Panini.
1: 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A ver si nos sale algún jugador de España y eso significa que ganamos.
2: Por fin.
0: Bueno, si sale uno de España,
1: es que creo que nos han salido poquísimos.
0: Si sale uno de Portugal, palmamos.
1: ¿Vale?
0: Si no sale de ninguno de los dos, penaltis.
1: Prórroga y penaltis directamente, ¿vale?
0: Wagner Pina, que juega en Turquía, y este CPU, ¿cuál era este? ¿Cabo Verde? Debe ser. ¡Cucurella!
1: ¡Vamos!
0: Sin coña, ¿eh? Marco Cucurella.
1: ¡Toma, por fin, hombre!
2: Poquito.
0: Jordan Ayew, de Ghana. El escudo de la France.
1: Vale.
0: También de Francia, Bradley Barcola. Liberato Cachase. ¿De dónde es este? Ah, Nueva Zelanda. Y la selección de Haití. Así que ganamos.
1: ¡Vamos!
0: Y estamos en cuartos de final.
1: ¡Qué bien! 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
0: Me va a dar el día Miguel Aguilar. Dice Walter Pina, nació en Lisboa. El de Cabo Verde
4: nació, sí, en, nació en Lisboa, correcto.
1: Miguel, vete a tu paseo.
2: Y con esa camiseta.
0: Lleva la del 96. Álvar Materí, también en exteriores, va a estar controlando el acceso de autoridades al palco. Hola, Álvar, ¿qué tal?
5: ¿Qué tal, Paco? Muy buenas.
0: Vete diciéndome de uno a uno qué gordos van a ver en el palco el partido.
5: Pues escucha, yo voy a intentar vender el pollino, pero el pollino es difícil de vender, ¿eh?
0: Si en
5: Los Ángeles estaba Rosalía, aquí va a estar Plácido Domingo, para que los que son un poquito más clásicos.
1: Bien.
5: Venga, vale. Primer ministro de Portugal en representación del gobierno portugués, por parte del gobierno de España, absolutamente nadie, ¿vale?
1: Vaya.
5: Y lo que sí hay es muchos futbolistas, ¿eh? Está Carles Puyol.
0: Puyol, que es
5: Llorente.
0: Cucurella cuando tenga 60 años. Tiene pelos de cucurella, pero de viejo loco ya. ¿Quién más?
5: Fernando Llorente.
0: Que sigue estando igual de bueno que
1: muy
0: estaba.
1: Muy bien, Fernando Llorente.
5: Y que desatascó un partido muy importante ante Portugal en 2010. Acordaos.
0: ¿Quién más?
5: Michel Salgado.
0: No se pierde
5: Deco. Deco, director deportivo del FC Barcelona.
0: Ah, bien.
5: Y poquito más.
0: Se te está olvidando Saddam Hussein.
5: Ay, es verdad. El viejo Saddam, se me olvidaba.
0: Fernando Hierro.
5: Gracias,
0: está
5: Paco.
0: También. Fernando Hierro está. Saddam Hussein y Cucurella de viejo. Son Hierro y Puyol cuando lo veáis en la tele.
4: Madre mía.
5: Paco, es que no he dicho a Hierro por orden de Manolo Lama. Me ha dicho que no le pudo incluir aquí.
0: Vale. Queda 1:16 para vivir en tiempo de juego. La Copa, el España-Portugal.
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17: Pero al final el pesimismo se apodera de mí, porque prefiero que le demos un abucheo a todos esos que no van ni una vez al año. Ni una vez al año al dentista, a revisión. ¿Pero esto qué es, hombre? 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
17: Hombre. 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
19: Ahora.
17: ¿Qué? A ver los dientecitos. Javi, vamos a ponerles una canción que les va a sacar una sonrisa, porque es maravillosa. Y vamos a ver si es verdad que van o no al dentista.

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1: Diente, diente.
2: Me ha salido la sonrisa medio por la canción y medio porque han puesto al bebé de porro ahí.
3: Ay, ha vuelto a salir, porrito.
1: No me estoy intentando nada.
3: Correte.
1: Me acaba de pasar Evia un texto larguísimo de Mbappé contra una señora que se llama Celeste Amarilla.
4: Es una senadora paraguaya que estoy leyendo algunas informaciones en un medio en Paraguay. Los titulares que están saliendo es que hablaba de Mbappé.

0: diciendo en vez de leche materna chupaba cocos.
1: Bueno, es una, o sea, está en la línea de
0: contra Mbappé.
1: Está en la línea de Chilaver, que dijo que iban a jugar contra la selección de África cuando vino el Francia-Paraguay.
0: Claro, pero más bestia todavía.
1: Pues
0: claro.
1: Mbappé ha dicho: señora celeste amarilla, es usted una mujer despreciable e indigna del cargo que ocupa. No representa a Paraguay, un país que derrochó pasión y honor a lo largo de la competición. Debido a su imprudencia y a su racismo descarado, el mundo entero ya ha olvidado la histórica trayectoria y el esfuerzo que sus jugadores dedicaron a este mundial, centrándose en cambio en una mujer incompetente que proyecta la peor imagen posible de su país. Jamás permitió diré que personas como ella tengan la libertad de propagar su odio y racismo por todo el mundo. O sea, que en vez de tomar leche materna, tomaba cocos, ha dicho de Mbappé.
0: Sí, esta... y ha debido decir más cosas, porque me está pasando ahora también Ángel García un tuit de esta señora, anterior a la respuesta de Mbappé. Decía: camerunés colonizado, fingiendo ser francés, resentido, rico nuevo, prepotente y feo. Estuvo nervioso y muerto de miedo todo el partido. Como todo su equipo, no pudieron meter ni un gol. Lo único que muchos reclamamos a la albirroja es no haberle dado una bofetada de mano abierta después de que terminó el partido. Todo eso es lo que ha dicho esta...
1: Los políticos siempre uniendo. Si
2: madre
1: es que...
2: mía, chaval.
3: Tu teoría no falla.
1: La clase política mundial. Han venido para unir y ya está. Tenemos un grupo de aficionados. Bueno, no sé si es un grupo, son dos. Rama y Guillén. Son aficionados de la selección española que les ha dado por vivir los partidos de España en el país de nuestros rivales. O sea, que en 5 días se fueron de Cabo Verde a Arabia, luego de Arabia a Uruguay y hoy están en Portugal. Si no me ha vacilado David Jiménez.
4: Pasaron por Austria.
1: Ah, claro, Austria también, joder.
4: Y ahora están en la Plaza de Comercio de Lisboa. Te está escuchando Rama.
1: Hola, Rama.
5: Hola, buenas tardes.
1: Esta pedrada me parece súper original. ¿Cómo se ha dado? Porque lo normal es decir, pues venga, nos vamos al Mundial.
5: Bueno, era la idea original, ¿no? La de ir a Estados Unidos, pero después se complicó todo el tema de conseguir entradas. Era muy difícil conseguir las del sorteo, después de reventa era todo carísimo y al final, no sé, así un día se le ocurrió a Guille, de hecho. Dice: oye, ¿por qué no vamos a ver todos los partidos de España en el país contra el que jugamos? Y así tenemos una experiencia más global de cómo se vive el Mundial alrededor del mundo y nos sale algo más original que igual no hace tanta gente.
1: No, no, es la leche. O sea, el primer partido lo visteis en Cabo Verde, que ahí, bueno, no es muy caro ir y además es una isla bonita. ¿Dónde lo visteis? ¿Rodeados de seguidores caboverdianos o en el hotel? Porque lo que mola es vivirlo con ellos.
5: Fuimos a la... Claro, la idea es que siempre lo queremos ver el ambiente del sitio. Entonces, pues siempre buscamos la fan zone o lo que sea que haya donde se junte gente. Y pues ahí no fue distinto. Estábamos en Praia, que es la capital, y pues ahí por el centro montaron una plaza en un centro comercial con pantallas y juegos para los niños y todo, y ahí lo vimos con ellos.
1: Joder, qué bien, cómo mola. Y bien, ¿no? Una gente súper feliz y con el empate contenta. Luego saltáis a Arabia... ¿Allí la gente se reúne para ver fútbol o lo encontrasteis difícil?
5: Sí, no, es mucho más de lo que nos esperábamos. Igual los días, porque llegamos 3 días antes, los días previos no se notaba tanto, pero después para el día del partido habían montado de nuevo como una especie de fiesta en un palacio de congresos y estaba también lleno. Ahí habría igual 2.000, 3.000 personas viendo el partido.
1: ¿Y vosotros con la camiseta de España o tapaditos ahí?
5: Nosotros con la camiseta de España. Lo otro que hacemos es siempre, en cada país al que vamos, es buscamos algún español que haya ahí para, no sé, conocer qué hacen, pues sobre todo en países lejanos como Arabia. Y lo vimos, ahí nos juntamos 4 o 5 españoles pero la verdad que el ambiente, y especial, incluso después de perder 4-0, nos trataron súper bien. Muchísima deportividad.
1: ¿En Uruguay que hay más pasión, ahí lo pasasteis peor o no?
5: Uruguay fue un poquito más hostil, diría, pero sobre todo porque, no sé, en la fanfest que había montada en la plaza de Montevideo, no sé, igual por ser invierno, de noche, no sé, no había tanta gente, la gente, sin faltar respeto a nadie, no era tan, no sé, era un tipo de gente un poco más, no sé, ahí fue un poco más incómodo, pero ahí... Teníamos bastante gente que nos conocía a nosotros y vimos el partido con ellos. Y entonces también ahí tuvimos el buen ambiente.
1: Vale, en Austria, ¿cero gente chunga o al ser un 3-0 se fueron calentando?
5: Fue muy tranquilo, ahí lo vimos completamente mezclado. Bueno, en realidad en todos lados lo hemos visto mezclado. Pero sí, Austria también nos juntamos 7 u 8 españoles y lo vimos muy bien. Yo creo que en Austria también...

0: que son muy fans tuyos, porque tienes un canal de YouTube de viajes. Se llama Ramilla de Aventura. Vaya, me lo voy a borrar ahora mismo cómo se llamaba.
1: Ramilla de Aventura, sí, ese canal. Sí, que tiene casi 1 millón de suscriptores. Sí,
0: y,
1: sí.
0: Y que te hiciste de Canadá a Chile sin aviones. Sí. Bueno, está Maldini.
2: Sí, sí.
3: Hola, ¿qué tal?
0: O sea, que le sigues a Rama, ¿o qué?
3: Hombre, por favor. ¿Qué tal, Fernando? Claro que le sigo. Tú sí que este chico tiene un canal de YouTube que es espectacular. Yo le he seguido con pasión. Entre otras cosas, el viaje que hiciste desde el norte de Canadá hasta el sur de Chile, que ponías cada día un vídeo, bueno, pues yo te he seguido, pero con pasión, o sea, y te sigo todavía. El otro día hiciste otro de, que fue el viaje en tren más largo que hay, yo qué sé, de todo.
2: Sí, he hecho unos cuantos viajes curiosos. Sí.
0: Qué bueno.
2: Es un honor.
3: Es un crack, ¿eh?
2: Que os guste.
3: Por favor. Oye, bueno, me acuerdo, Paco, que en ese viaje que hiciste, te buscaste la vida para ver, no sé si fue por Panamá, la final de la Champions del Madrid-Dortmund, ¿a que sí?
2: Efectivamente, en Panamá, justo, en Ciudad de Panamá.
3: Lo sé todo, tío.
0: Oye, pues sí, vete preparando esta para ir a Estados Unidos, porque si gana Estados Unidos a Bélgica tienes que ir para allá, si no lo tenías preparado de antes.
2: Efectivamente, los vuelos están comprados. Pueden cancelar de última hora, ¿eh? Pero yo, sí, ahí estamos manifestando que tengo que ir a Estados Unidos.
0: Oye, pues nada, que encantado de saludarte, que lo paséis bien y que sigáis haciendo muchos viajes, que eso significará que acabamos jugando todos los partidos, los 8 partidos.
2: Muchas gracias.
0: Un abrazo, gracias. Encantado, ¿eh?
2: Un abrazo, hasta luego.
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0: ¿Cómo se nota que el partido es de alta tensión? Mensajes que voy recibiendo. Elena Condis. Estoy muy nerviosa. Creo que nunca he estado tan nerviosa. No me quiero ir. Por favor, voy a llorar. Tiene miedo a perder con Portugal. Este mensaje es más tranquilizador. Un chiste. Dice, mi novia dice que lo bueno que tengo es que soy muy optimista. Dice, bueno, todavía no es mi novia. Nos vamos ahora, Mati, y ya saludamos a Lama y a todo el equipo en el estadio.
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0: Millán, a Portugal le hacen gol siempre, en cada partido. Creo que mundiales desde el año 2000, catapum, chimpum.
10: 2006.
0: No deja la portería cero.
10: En eliminatoria, sí.
0: O sea que en defensa somos mejores que ellos.
10: Deberíamos, pero es cierto que nosotros todavía no nos hemos enfrentado a un rival que nos quiera quitar la pelota, como sí que ha hecho Portugal contra Colombia en fases de partido y contra Croacia. Entonces, tenemos que vernos nosotros también en esas, en tener que dominar el centro del campo.
0: De esta Portugal, no digo de la calidad que tiene este 11, de esta Portugal, ¿hay algo que te esté molando? Que esté bien, bien, yo qué sé, el portero.
10: El portero. Sí, sí, es que sí, acabamos ahí, porque con los jugadores que tiene, el juego que está desarrollando, yo creo que le están faltando muchas ocasiones. Es cierto que puede tener el balón porque tiene jugadores para tener el control, pero no está teniendo grandes ocasiones, no termina de dominar los partidos, y lo que le está salvando es el portero. Está haciendo un mundial estratosférico. Este chico que fue suplente de Casillas en el Oporto en su momento y que se ha hecho con la titularidad desde hace muchos años, y que yo creo que en este Mundial se está consolidando como uno de los mejores del mundo.
0: De los tres extremos que tienen, el que ponen hoy Neto y el que ponen a veces Leao y el que entra en las segundas partes, que es con Seisao, ¿hay alguno que esté rápido y driblador y peligroso, o está más o menos igual?
10: Está más o menos igual, pero yo creo que con

0: Seixas siempre tiene una puntita más de velocidad por sus características en sí, no por cómo estén, sino porque siempre es un jugador que es muy, muy rápido y muy habilidoso en esa primera salida del regate.
1: Tienen a Vitinha y a Neves, y uno podría pensar, joder, pues serán como el Paris Saint-Germain, estos te presionan tras pérdida y te recuperan el balón rápido. Sin embargo, tardan, lo ha estudiado Miguel Aguilar, 20 segundos más en recuperar el balón que España. O sea, no es en el centro del campo el Paris Saint-Germain, aunque sean los mismos.
0: Pero sobre todo porque yo creo que es un equipo que se parte. Y como se parte, le cuesta más recuperar el balón, porque cuando se la suelen quitar, ya sabemos que es un equipo que tiene mucho la pelota, que tiene capacidad para tenerla, pero en el momento que se la quitan, le rompen con demasiada facilidad, por lo que hemos visto en estos partidos, las líneas. Y es ahí cuando le cuesta más recuperar.
1: Son las 8 de la tarde, las 7 en Canarias. Con Maldini, Alfredo Relaño, Poli Rincón, Santi Cañizares, Luis Millán y Pedro Martín, vamos a vivir el España-Portugal. Esta música que pone el ambiente previo en los estadios del Mundial 2026. En el Dallas Stadium, ya hemos dicho que están el catarro de Manolo Lama, Rubén Martín, Álvar Madrid, José Manuel Oliva, Miguel Ángel Díaz, Miguelito, en el césped, en el terreno de juego, Elena Condis, y arriba, Manolo Lama. Hola, Manolo, muy buenas.
2: Hola, hola. Ay, madre mía, cómo hemos empezado. Hola, hola, Paco González. Hola, hola, tiempo de juego, cadena COPE. Todo preparado para que en apenas una hora, 60 minutos, comience el partido entre la selección española y la de Portugal. España, lo adelantó Miguelito. Tiene alineación, recuérdamela, Miguel.
3: ¿Qué tal, Manolo, Paco, Pepe, oyentes de Tiempo de Juego? No hay novedades, lo que funciona no se toca. Repite equipo Luis de la Fuente, es decir, que vamos a jugar con Unai Simón en la portería, Pedro Porro, lateral derecho, Marc Cucurella, lateral izquierdo. Funcionan Cubarsila por como centrales en el centro del campo. Rodri, Pedri y Dani Olmo, y arriba a la derecha Lamine Yamal, a la izquierda Alex Baena, delantero centro Mikel Oyarzabal.
2: Bueno, ahí tenemos la confirmación de la selección española. Vamos a buscar también la alineación del equipo portugués. Recuérdanoslo, Elena.
4: Diogo Costa en portería, en defensa João Cancelo, lateral derecho, Nuno Mendes, lateral izquierdo, la pareja de centrales Rubén Díaz y Renato Veiga en el centro del campo. En el mediocentro, en paralelo, João Neves y Vitinha. Por la derecha, Pedro Neto. Por la izquierda, João Félix. De enganche, Bruno Fernández. Y como delantero centro, Cristiano Ronaldo. Manolo, déjame decirte que ninguna de las dos estrellas ha salido a inspeccionar el campo, ni Lamine ni Cristiano. Eso es noticia, porque sí lo han hecho sus compañeros. Los dos se han quedado en el vestuario, por lo tanto, aún no se han cruzado. 22 años de diferencia. Ayer decía Cristiano que Lamine tiene un futuro brillante.
2: Bueno, pues vamos a ver en lo que ocurre en ese futuro, en el mano a mano entre Cristiano Ronaldo y Lamine Yamal. Por cierto, Juanma, quedan 55 minutos. Hay muy poquita gente.
5: De momento sí, pero bueno, aquí ya sabemos cuál es el estilo, Manolo. Mucho show business alrededor del campo y mucha gente comiendo. Tienen mucho mérito los que están delgados en Estados Unidos. Mucho mérito, de verdad. Es un país donde desde primera hora ves bacon, perritos, hamburguesas, desde primera hora hasta que te acuestas. Así que los delgados de Estados Unidos tienen toda mi admiración, porque no sé si volveremos con el Mundial, pero vamos a volver gordos como auténticos cerdos.
2: Bueno, hablando de gordos, te ha tocado el gordo, Oliva. Estás en los exteriores. Madre mía, qué calor hace fuera.
6: Fuera no se puede estar, Manolo, es un calor insoportable, así que me estoy metiendo con los aficionados españoles ya a la grada, todo el mundo quiere estar dentro, entre otras cosas porque se está muy fresquito, hay que decirlo todo en el estadio. Aquí fuera habrá 40 grados, Paco, pero dentro 22, 23, una maravilla. Me he encontrado con una pareja de españoles que viven en Dallas hace 3 años, son de Gijón. Escuchan el partidazo, escuchan Tiempo de Juego. David, Pilar, David, ¿qué hacéis por aquí, por Dallas?
7: Pues aquí trabajamos aquí en Dallas. Y sí, efectivamente, escuchamos el partidazo de las 12 todos los días para ir aquí para la hora de comer. Pero cuando ahí estáis ya durmiendo, pues escuchamos. Somos de Gijón, pero yo soy de La Viana. Y La Viana, y también Paco se quiere de Tineo, ¿eh? Claro. Paco ya para Tineo. Así que los asturianos, hay muchos asturianos en Texas, ¿eh? Hay que decirlo.
6: Pilar, ¿qué tal? Perfectamente vestida, ataviada, colores de España, tus coloretes de España.
8: El abanico que, no fa- que hace falta, ¿eh?
6: Vaya pedazo de abanico, ¿eh? Español, ¿eh?
8: Española toda, a toda mecha.
6: Dame un resultado y os dejo ya ubicaros.
7: Voy a decir un 4-3 porque quiero...
6: ¡Joder!
7: Quiero mucho gols porque pagué mucho por la entrada.
6: ¿Cuánto?
7: Vamos, unos 1.500
6: dólares. ¿1.500
7: dólares?
6: La tuya igual, Pilar.
8: No se lo digas a mis padres, sí.
6: Oye, que sepan los padres de Pilar que han pagado 3.000 dólares para ver España, ¿eh? ¡Suerte, que vaya bien!
8: ¡Mucha Sporting!
7: ¡Y viva Asturias, viva!
6: Ahí los dejamos, Paco, Manolo, está... Es la furia, la gente de España maravillosa. Vamos a ser en la grada 9.000. Ahora, también te digo una cosa, Paco, Manolo. Mucha camiseta de Cristiano, ¿eh? Mucho del Cristiano Fútbol Club también, aquí en el estadio, ¿eh?
9: 9.000 bueno, españoles mismo, a 1.000 pavos serían 9 millones solo con los españoles, tú. A 1.000 pavos, joder. Decía Manolo, perdona.
2: No, ahora mismo las bocanas de acceso al estadio son el Corte Inglés cuando el día 7 de enero abren para la rebaja.
9: Ya
2: he visto una cosa igual en mi vida. Mira a tu derecha, Juanma. Miguelito, sí, sí. Mira qué locura.
5: Para todo el mundo... comprando, comiendo, bebiendo, preparándose para el partido. Mucha camiseta de Cristiano, pero también mucha camiseta española. Yo tengo mucha duda porque yo creo que va a estar súper igualado en el partido el ánimo de Portugal y de España.
9: La grada va a parecer roja porque es que ellos van de rojo porque son locales.
5: Todos rojos,
9: entonces,
5: todos rojos.
9: Va a parecer que hay más portugueses, pero en principio no. Bueno, esto empieza en 53 minutos.
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9: Salen a calentar los porteros portugueses, de verdad. Elena, ahora que les tienes ahí cerca, ¿estás tan nerviosa?
17: Sí, sí, yo estoy muy nerviosa, Paco, y no sé
9: pero
17: qué me pasa.
9: Pero bueno,
17: he preguntado... Escucha, no, he preguntado en el vestuario y un futbolista que es titular hoy me ha dicho, hoy sí siento nervios, pero nervios de los buenos, porque lo he dicho que estaba atacada y dice, yo también siento nervios, pero Elena, nervios de los buenos, están calentando los porteros, Diego Costa, que ha sido uno de los mejores en lo que llevamos de Mundial.
9: Pero escucha, que Diego Costa no me importa, me importa, ¿tus nervios son de cagazo o es nervios de ilusión? O sea, ¿estás muerta de miedo porque piensas que nos echan?
17: Sí, sí, no sé, te lo juro que nunca me he sentido así, no sé qué me pasa hoy. Pero bueno, llevo un amuleto, una pulsera amuleto de la suerte que me hizo la hermana de Pubil, que la llevo aquí en la muñeca derecha. El otro día le confesé a Miguelito que tenía miedo porque la había perdido, pero la he recuperado, así que también esto me da buenas sensaciones porque me he vuelto supersticiosa. Yo antes no lo era, pero ahora de repente esta pulsera...
9: Va a salir Unai Simón, que es el portero al que nadie le ha metido un gol en este Mundial. Miguelito, ¿tú cómo estás? ¿Tienes buen olfato para hoy?
3: Bueno, yo estoy relativamente tranquilo, sorprendentemente tranquilo. Tengo muchísima confianza en este equipo. Creo que vamos a ganar a Portugal y, como decía Paco, ahí está Unai Simón, David Raya, Joan García, que ya pisan el verde, junto con el preparador de porteros Miguel Ángel España.
9: Ya estamos todos, ya está Alfredo Relañol. Alfredo, ¿qué tal?
18: Hola, muy buenas tardes.
9: ¿Te ves en cuartos?
18: A mí yo me siento un poquito raro.
1: ¿Sí?
18: Después de oír a Elena también no me siento tan conforme con... Me encanta el equipo, me encanta. Pero no sé por qué no tengo... Estoy deseando que pase esto rápido y que estemos dentro.
9: Yo me he guardado algo de miedo para un partido de cruce con Estados Unidos, porque cada vez que jugamos contra un anfitrión nos roban o la liamos, quiero decir. Nos da igual Corea que
18: Rusia. Eso le pasa a cualquiera también, no sé.
9: Sí, y me he guardado muchos nervios para el España-Francia. Hoy... Lo que no sé si vamos a ganar 3-0 o 2-2 y penaltis, o sea, pero lo normal es que hoy sea el primer día que suframos perrunamente, porque oye, es que algún partido tienes que sufrir perrunamente en un Mundial.
18: Sí, y esta es más prueba que los anteriores, sinceramente, aunque Portugal tampoco esté deslumbrando.
9: Sí, no, sí, están fatal, pero los vecinos siempre acaban teniendo partidos igualados, ahí peleados. Santi Cañizares, muy buenas.
19: ¿Qué tal? Buenas tardes.
9: ¿Y es confiante?
19: Hombre, realmente creo que tenemos mejor equipo. Creo que Portugal es un rival de enjundia, o sea, ojo con Portugal. Pero creo que tenemos mejor equipo, creo que tenemos mejor concepto de juego, más confianza y creo que vamos a pasar. Lo único que me preocupa es que tú estés demasiado optimista, eso sí. Porque eso es preocupante.
18: Sí, detalles, ¿no?
19: Históricamente, un Paco González pesimista siempre ilusiona mucho más a cualquier equipo. En cualquier caso, creo que vamos a sufrir mucho. Creo que el partido va a ser durísimo, que va a haber detalles, que va a haber que hay que estar muy atento, que la concentración, que la experiencia, que el pozo en el partido es fundamental. Y que ojalá no vayamos perdiendo, porque no quiero ver a esta selección en estrés. Si no tenemos el estrés de ir perdiendo, este equipo es capaz de jugar, yo creo, mucho mejor.
9: Sí, un golito primero nosotros estaría bien. Maldini, ¿tú cómo llegas?
20: Bueno, llego preocupado, muy preocupado. A mí el otro día, es verdad que España ha mejorado. La primera media hora de Portugal contra Croacia me gustó mucho, ¿eh? Me sorprende que no juegue Leao, por cierto. El otro día contra Croacia, la primera media hora, a mí me gustó mucho Portugal.
9: A mí también.
20: Tuvo mucha más verticalidad... Más metió atrás a Croacia y yo creo que si Portugal hace eso, España puede sufrir. España tiene, estoy con Santi, tiene mejor equipo jugador por jugador y sobre todo en momento de forma, ¿no? Porque Vitinha no está bien, Joao Neves no está tan bien, pero es que la historia reciente ha demostrado que los partidos España-Portugal son igualadísimos, creo que son 6 de los últimos 7 partidos con empate. O sea, yo no descarto ahí un partido largo, prórroga, incluso penaltis, va a tocar sufrir, estoy seguro.
9: En cualquier caso, sufriendo... Cuando les ganamos el torneo.
20: Sí, claro.
9: Poli Rincón, Sevilla, muy buenas.
21: ¡Vamos! Este es el partido. Esto es lo que yo quería. Portugal, un equipo de verdad. Lo que mejor le viene a España. Los grandes equipos en las grandes eliminatorias. Hoy de verdad me parece un mundial. Hoy mi corazón late, mi corazón siente. Esto es lo que quiero. Y te voy a decir más, Paco. 4-1, apúntame ya. 4-1, y yo discrepo de Maldini en una cosa. Si tú coges uno por uno para hacer una selección de estas dos selecciones, te salen más jugadores de España que de Portugal, no tengas ninguna duda.
20: Si es lo que
21: para mí
20: dicho,
21: España
20: que...
21: hoy, que no, bonito, que no.
20: He dicho que España tiene mejores jugadores.
21: No. Tú di las cosas bien.
19: España sí, pero vale lo contrario también.
21: España es mejor selección que Portugal y hoy lo vamos a demostrar.
9: Es lo que ha dicho, pero no. ¿Te enteras?
21: No. España, yo no tengo hoy ninguna duda. Y el siguiente, por favor, aunque no nos toque, que nos manden Argentina ya, hombre, tante Argentina el próximo y Francia después.
9: Ese todavía no toca.
21: Ya está. España 4, Portugal 1, punto.
9: Ahora hacemos la porra y ya estás apuntado. El árbitro es el inglés Taylor, pero Miguel Aguilar, que nada más que ve cosas problemáticas en el día de hoy, dice que en el VAR han puesto a un uruguayo y que como hemos echado no a un uruguayo, que a ver si nos la va a liar. De Taylor, en principio, Peter Martín, ¿te fías? Ya sé que no te gustan mucho los ingleses.
22: Sí, bueno, y de los dos, este es el que menos me gusta. Ha pitado 5 veces a España, tenemos 3 victorias, 2 derrotas. Hay 2 victorias al amistoso, con goleada frente a Gales y contra Argentina un 6-1. Tenemos un buen recuerdo de él en la última Eurocopa, que fue el que no pitó el penalti de Cucurella en esos cuartos de final. Pero también, por ejemplo, en la Liga de Naciones, en la final contra Francia, fue el que dio el gol de Mbappé, que estaba fuera de juego.
18: Bueno, pero entonces se suponía que eso valía, ¿no?
22: Sí, claro. Es cierto que lo podías interpretar de otra manera para anularlo, pero él lo interpretó más o menos como le decían a los árbitros que interpretaran esa jugada entonces y lo dio por válido.
9: Sale a calentar Portugal.
23: Sale a calentar Portugal, Elena.
24: Y así lo recibe este estadio de Dallas, liderando a los futbolistas de Portugal, Cristiano Ronaldo, que acaba de chutar un balón con la pierna izquierda. Les aplaudía, les arengaba, les decía vamos, vamos a los suyos. Hoy juega vamos a ver si es su último partido en un Mundial.
9: Mira, Renato Vega está peor que tú, ha entrado rezando el pobre y está ahí, sí, tranquila, Elena, que están todos nerviosos.
21: Oye, pero ves salir a Cristiano y es otra cosa, ¿eh? Es que
20: hombre, claro, esto es un Mundial de verdad, esto es un partido ya de verdad.
21: Es que yo le he visto salir y te juro, se me han puesto los pelos de punta, los brazos se me han
24: Sigue rezando Renato Veiga aquí a la izquierda de la portería, donde calientan los tres porteros de España, Unai Simón con Miguel Ángel España, y están Joan y David Raya peloteando.
9: Cada vez que le enfocan a Cristiano,
0: Cristiano
9: en la pantalla,
0: sabía que le estaban enfocando aquí en los videomarcadores. Mira. Se ha puesto a aplaudir al público,
9: no,
0: en un gesto para ganárselo ya desde el principio. Ha dado pero una vuelta 360 grados sobre sí mismo, aplaudiendo al estadio.
9: Oye,
0: y ganándose años, ya al público desde el principio.
9: No, a mí eso me parece bien, no me parece ni de ego.
0: Totalmente.
9: O sea, tiene seguidores por todo el mundo, pues es agradecido. A mí las cosas que no soporto de Cristiano es que le abra los brazos a un compañero que no se la pasa, que termine el partido de la Champions y como
21: no marcó.
9: Había marcado Bailey, era la estrella, el enfadado dice que se marcha del Madrid, que marque Ramos el gol más importante de la historia del Madrid de este siglo y no lo celebre porque no lo ha marcado él,
4: que marque un compañero en pida fuera de juego.
20: Que el otro día, que no se relaja, el otro día en la Copa de Arabia se enfadó y no quiso recoger la medalla.
21: Bueno, sí, a mí, dame,
9: de perdedores con mala leche me da igual, lo que me fastidia es mal compañero. Pues bueno, vamos a hacer la porra.
21: Dame cristianos que hay, y toma todos los indolentes, te los llevas tú todos ahí, todos los indolentes.
9: ¿En indolentes te vale Iniesta, te vale Modric? Me los llevo yo.
21: No, eso es muy bueno.
9: Claro. Tú quieres
21: ver a mí dame Cristiano.
9: No, yo quiero indolentes buenos.
21: A mí dame Cristiano, ¿verdad? Dame Cristiano
9: para ti.
21: Que no me importa ir a la guerra con Cristiano.
9: Cristiano para ti, para mí Haaland.
21: También.
6: Eso no hables hoy, Paco. De los nueve no hables hoy. No consentiré que hables de los nueve.
9: Hablamos de que la porra. Al jamón, venga.
4: Bueno, yo creo que hoy no es un día para complicarse mucho la vida.
9: ¿No?
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9: Antes de la porra, sale a calentar España.
23: Sale a calentar España con nuestro capitán Rodri a la cabeza, que también ha aplaudido la afición detrás del Cubarsí. El último en pisar el césped se abre de brazos, se toca la cara, el pecho, Lamine Yamal.
21: Oye, qué planta tiene Rodri cuando sale el balón de oro, tío. Qué planta tiene, qué bonito, macho. Estoy emocionado hoy.
9: Ya te digo. 4-1 ha puesto Poli. Manolo Lama, ¿cómo va a quedar España-Portugal? Ya sé que Portugal es local, pero yo pongo primero España, ¿vale? O sea,
23: 1-0.
9: 1-0 nada más. ¿Está por ahí Rubén Martín?
23: 2-1.
9: 2-1. ¿Está Juanma Castaño?
0: 2-1.
9: 2-1 también. Elena.
24: Yo he dicho 2-1 también.
9: Miguelito.
23: 2-0.
9: 2-0. No sé si Oliva o Álvaro están a la escucha. Si están, pues me lo decís.
8: 3-1.
9: Oliva, 3-1.
8: 3-1, sí.
9: Alfredo.
25: Yo 2-2. Y en penaltis, que sea lo que Dios quiera. Sí.
9: ¿Pero qué pasamos
21: grande,
9: o no?
21: Alfredo, qué grande.
25: Bueno, pero que sí, digamos que sí. En penaltis pasamos.
9: Vale.
21: No, pero dijo.
9: Maldini.
20: 1-1 y pasamos en penaltis.
25: Pues este también tiene miedo, ¿eh?
20: Sí, un poquito.
9: Cañizares.
21: 3-2.
9: 3-2. Yo 3-0, porque iba a decir 2-2 y por penaltis, pero me lo ha quitado Alfredo.
21: Tú tenías que haber dicho 0-1, Paco, para Portugal, te lo digo en serio.
9: Andrea.
24: 3-1.
9: Eri.
4: Yo estoy como Relaño, pero peor, 0-1.
21: Bueno.
9: Joder. Ostras, eres el único que da por eliminada España por ahora.
4: No es mi deseo, por supuesto, pero no tengo el cuerpo yo de Jota.
9: Millán.
4: 4-1.
9: Toma ya.
21: Millán, bien.
9: Horda Internacional.
21: Eri, no, es Eri, eres muy flojo.
9: La Horda Internacional que dijo que se cargaba Noruega-Brasil. Mansilla.
4: Voy a decir uno que no hayáis dicho, 0-0 y pasamos en penaltis.
9: Joder, tres penaltis tenemos ya.
4: Flojo tú, Cañizares, que te he escuchado.
9: Pedro Martín.
23: 1-0.
9: 1-0.
19: Sin ganas, 1-0 y sin ganas, Pedro.
20: Sin ganas, Pedro.
19: Sí, 1-0.
25: Arriba,
19: coño.
25: 1-0. Lo que pasa es que sé que vamos a sufrir muchísimo.
19: Ya lo sé, pero dilo con ganas.
25: Échale, Paco, échale.
19: Eres vivo. No puedo contigo en este mundial, ¿eh?
9: Escucha, está Portugal enfrente, no está cualquiera.
10: Armenteros. 3-1.
11: Aguilar.
12: 0-0. Pasamos en penaltis.
11: Otro, 4 tantas de penaltis. Evia.
10: 2-1, pero en la prórroga.
11: Y David.
10: 1-0, pero con ganas.
19: Es otra cosa, hombre.
11: O sea, tenemos 3 victorias holgadas para España, una cómoda, el 2-0 de Miguelito, todo lo demás apretado, 4 penaltis y una victoria para Portugal que ha puesto Erifrade.
9: La mía que es apretada, ¿no? 4-1 se ha apretado, ¿no?
11: Sí.
9: Como tu cerebro, apretado.
11: Exactamente. 8:20, cuenta atrás, 40 minutos.
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11: Cuenta atrás 34 minutos para jugarnos el Mundial, porque hay que ganar aquí. Y hay que ganar cuartos, y hay que ganar semis, y hay que ganar la final. ¿Dónde está España? Inalámbrico, Miguelito.
1: Bueno, ya está calentando el equipo de Luis de la Fuente. Los titulares ahora mismo están en un rondo. Están todos los suplentes también tocando balón. El único de los 26 que no está sobre el verde es Víctor Muñoz. Recordemos que aunque está ahí Nico tocando balón, en principio tendría complicado, si es necesario, participar en el partido.
11: España repite el equipo de Arabia y de Austria, es decir, los dos mejores partidos que hemos jugado. Así que Alfredo, tan feliz, porque no te gustó el año que hiciera cambios, ¿no? Entre uno y otro.
2: No me gustó nada, el único que no le perdono desde que está, que no sé por qué demonios retocó el equipo del segundo día para el tercero y no funcionó. Y mira, ahora esta es la tercera vez que la alineación sale así. Y las dos veces anteriores ha jugado bien, o sea que por ese lado bien.
11: Nadie tiene nada que decir, Cañete, Poli, Maldini del 11 de España, supongo, así que os voy a preguntar por Portugal. ¿Dónde está Portugal calentando ahora mismo, Elena?
3: También haciendo un rondo los titulares, cada vez que la cámara que está en el techo enfoca a Cristiano Ronaldo, la gente enloquece, y él lo sabe, ahí están todos calentando, los españoles y los portugueses.
11: ¿Qué os preocupa de Portugal, Maldini?
4: Bueno, me preocupa, me alegra mucho que no esté Leao, que me gustó mucho la primera parte de la lotería contra Croacia. Me preocupa fundamentalmente Bruno Fernández, si puede jugar entre líneas, si le pueden encontrar entre líneas, ahí te puede hacer mucho daño. Me preocupa eso, me preocupan los laterales, en ataque, Nuno Mendes y Cancelo, que cuando, si se enchufan, es que son jugadores muy buenos, entonces aunque no estén en gran momento, hoy en un partido de este nivel puedes enchufarse. Me preocupa los laterales y me preocupa Bruno Fernández fundamentalmente. Vitinha no está bien. Y Joao Neves tampoco demasiado bien. Va a buscar más profundidad por la derecha con Pedro Neto. Está ya sistemáticamente dejando fuera a Bernardo Silva, que quiere un jugador más profundo en la banda, pierna cambiada, como es Pedro Neto. Y ya digo, me gusta, me alegra que no esté Leao.
11: Yo también. A mí es que de Portugal no me preocupa nada, pero no lo digo sobrado. Lo que me preocupa es el fútbol. Es decir, que se te ponen por delante, pues porque oye, sí, eres claro, capaz de hacerte un gol como te lo puede hacer hasta Cabo Verde, pero esto es más. O que tienes un errorcito, y como luego la competitividad entre vecinos siempre existe, eso es lo que me preocupa. ¿A ti, Cañete, qué te preocupa de Portugal?
5: Bueno, tiene a un portero que está en su mejor temporada, que no es un portero que a mí me llame mucho la atención, pero que reconozco que está en su mejor temporada y está en estado de gracia. Tiene buenos centrales, tiene dos laterales interesantes, desde luego que sí. Dos mediocentros de calidad. Prefiero que juegue yo a Félix que Leao, que cualquiera, desde luego. Y creo que si solventa la individualidad y juega en equipo y no se parte y es capaz de controlar por momentos el juego y demás, es un equipo que puede defender bien, está capacitado para defender bien, está capacitado para atacar bien. O sea, me preocupa que encuentre su mejor nivel, básicamente, porque si lo encuentran, a mí prefiero un jugador bueno en baja forma. O sea, prefiero, como rival, me da menos miedo un jugador que no es muy bueno, que dices, bueno, está en forma, bien, a un jugador bueno en baja forma, porque el bueno puede en cualquier momento reaccionar. Claro. Y esta gente es capaz de reaccionar. Y por lo tanto le tengo mucho respeto, ¿no? Porque me imagino un gran partido de los laterales incorporándose al ataque a nivel defensivo y ofensivo, el doble pivote controlando el juego de Bruno. Y entonces me asusto porque tienen fútbol, saben jugar al fútbol, ¿no? Entonces le tengo mucho respeto al equipo.
11: Poli, ¿tú? ¿Algo yo de Portugal o no?
6: No, yo al revés. Yo creo que es que contra mejor es el equipo, mejor rinde, mucho mejor rinde España. Yo creo que vamos a ver posiblemente, para mí, los cuatro mejores centrocampistas del mundo ahora mismo. Joao Neves y Vitinha vienen de ganar dos Champions seguidas, haciendo dos temporadas extraordinarias con su equipo, y Pedri y Rodri, que están en un crecimiento ahora mismo. Yo creo que Rodri ha evolucionado muchísimo, que están en un crecimiento extraordinario, y este es el duelo del Mundial. Para mí es el duelo del Mundial. ¿Qué puede pasar? Puede pasar cualquier cosa. Yo creo que Pedri y Rodri, estando en su prime, son mucho mejores que Joao Neves y Vitinha. A partir de ahí, hay otro que me encanta, que es Lamine Yamal, Nuno Mendes. Creo que ahí vamos a estar. Fíjate, el partido se puede decidir por ahí. Si Nuno Mendes, que ya se ha comido a Lamine Yamal varias veces y lo ha anulado total y absolutamente, si Lamine es capaz de superar eso y ser mejor que Nuno Mendes, yo creo que el partido se va a decidir por ahí. Y luego es una alegría que nos haya puesto a Joao Félix el entrenador y no a Leao, como bien ha dicho Maldini. Por lo tanto, y arriba, hombre, yo ahora mismo apostaría todo por Oyarzábal. ¿Por qué? Porque está en un momento dulce, está metiendo goles, está con confianza. Pero es que en el otro lado está Cristiano Ronaldo. La historia de Cristiano Ronaldo,
11: yo no
6: cambiaba, es inigualable.
11: A ni un portugués por ni un español. Quiero decir,
6: estamos de acuerdo.
11: Me gusta más Oyarzábal que Cristiano. Ahora.
4: O sea que,
11: ahora que Bruno. Claro, claro. Lamín que Joao Félix. Baena que Pedro Neto.
2: Y los
11: también.
2: Laterales también. Pero, los laterales
11: sí,
2: también.
11: Sí, sí, vamos. Sí, Nuno sí. Mendes y Cucurella. Me gusta más Cucurella. Cancelo no defiende como porro. Los centrales.
6: Yo, Rubén, Cubarsí, por ejemplo. A mí hay uno.
11: Una gran esperanza en Renato Veiga. En que la cague Renato Veiga. Una
6: sí,
11: gran
6: esperanza. Hay uno que es Rubén Díaz. Paco, Rubén Díaz. Yo, para mí, la defensa del Mundial sería Pau Cubarsí y Rubén Díaz, para mí ahora de momento.
11: Ah, Laporte, vete,
6: que sí, bueno, tú dirás, tú tendrás tu gusto, yo tengo el mío, ¿no?
11: No, escucha, tú no tienes ningún gusto, fuera.
6: Eso sí, Sevilla. Eso lleva rebar.
11: Cerramos Sevilla.
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11: Me está diciendo Millán, Miguelito, que ve a Laporte haciendo gestos raros, está probándose en el calentamiento con pases largos, como si tuviera molestias. ¿Sabemos
14: sí,
11: algo?
14: Arrastra, va a ir sobreviviendo en el torneo. Estuvo a punto de perderse el segundo partido contra Arabia. El otro día fue sustituido en los últimos minutos por Marc Pubil. Va justo, no se entrenó el día después del partido contra Austria, pero bueno, yo de momento creo que termina el calentamiento y creo que va a iniciar.
11: La gente está flipando mucho con Cubarsí, de hecho es el tío que tiene mejor porcentaje de pase del torneo, 98% de acierto de pase.
6: A mí me parece que
11: pero,
6: es un mundial.
11: Pero para mí, Laporte es el que está ganando los duelos decisivos en España, que es verdad que no nos hemos medido contra nadie. Digo, ningún delantaraco bestia todavía. A mí Laporte me parece que está perfecto en el mundial. Bueno, también en Cubarsí, ¿eh? Pero
4: equipos que te sometan. Mira, está mirando un dato que me parece increíble pensando en Cubarsí y en Cristiano. Cubarsí nació en 2007. Que hoy se van a enfrentar de forma directa. Cuando nació Cubarsí, Cristiano había jugado ya una final de Eurocopa y una semifinal de Mundial.
11: No, increíble. Has dicho antes, Miguel, que Cristiano tiene un año más que el padre de Lamine. Que, por cierto, se retira Lamine con el resto del equipo. Termina el calentamiento, Miguelito.
14: Sí, acaba de terminar ya la selección española. El último en abandonar el césped es precisamente Lamine Yamal. Ha sprintado Laporte. en ese último camino al vestuario para escuchar las últimas consignas de La Fuente.
11: Bueno, hemos sacado las cervezas, unas aceitunitas, ¿no? Y ¡hombre! Vamos a completarlo todo.
4: Estoy poniendo nervioso, ¿eh?
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11: Le voy a preguntar a Millán por cambios, así que Gema, cambios.
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11: Nosotros no hemos utilizado a algún jugador como Zubimendi. A mí me flipa que Portugal no haya sacado un rato a Guedes para que luzca su cañonazo. Pues no lo ha hecho ni debutar, ¿no?
20: No ha jugado en ningún minuto.
11: ¿Hay alguno más que no haya usado? ¿Trincao o algo de eso lo ha puesto?
21: Trincao ha jugado un ratito.
20: Algo sí que ha jugado, sí. Hay otro que tampoco ha jugado, pero ahora no me acuerdo quién es.
11: Porque Samu Costa sí le he visto un ratillo.
20: Ignacio.
11: El central Ignacio. Sí. Pues Veiga a mí no me está pareciendo.
20: Esos son los dos que no han jugado. Y son los porteros, obviamente.
11: ¿Se retiran del calentamiento los portugueses, Elena?
3: Sí, ya se van hacia el vestuario Cristiano Ronaldo y los suyos. Hoy la novedad en el 11 de Portugal es la entrada de João Félix en lugar de Rafa Leão, un João Félix que se ha saludado con algunos de sus excompañeros en el Barça, con los que guarda buena relación, como Gavi y Pedri. Ya se van todos hacia el vestuario.
11: Lo que voy a evitar es decir nada de João Félix, no vaya a ser que le salga un tiro por la escuadra y la liemos. Porque
4: es el último partido de Cristiano en Mundial, esas cosas.
11: No, quiero decir que... Ah, ya, que no diga que es el último partido de Cristiano en un Mundial. Sí, vale, no. De momento no lo digo.
6: João Félix no sorprende a ninguno que lo haya puesto hoy.
11: Que sí, por eso. Pero como nos gusta más Leao, tampoco vamos a decir que João Félix bacalailla, porque a ver si no va a meter un gol por la escuadra.
4: Sí, talento tiene.
2: Pensaba que tenga una sobremotivación al jugar con España, como aquí pinchó, tal, ¿no? Tiene que tener muchas ganas de mostrar ahí.
11: Estaba relayo viendo la tele a Fernando Llorente, que le están entrevistando. Es una de las, comillas, leyendas de la selección española, que está allí, Puyol, Hierro, Michel Salgado, ¿eh? Y dice que está para hacer James Bond.
2: Es verdad, joder, que está de,
41: es tremenda la planta.
2: Está de guapo irresistible, mira cómo han salido enseguida.
6: Totalmente, tiene una planta, pero
2: está como
6: ha mejorado con el tiempo. Ha mejorado todavía, ya era extraordinario, sí. Pero ha mejorado mucho.
2: Tiene un punto madurito ahora, magnífico.
4: En mi cima. No llega a ser Beckham, ¿no? No llega a ser Beckham, que estoy viendo en la imagen.
41: No, bueno, nadie, pero nadie llega. No llega a ser
6: Beckham. Bueno. Este tiene
11: Beckham
6: más físico
11: se ha estropeado
6: que Beckham,
11: ¿eh? Con los tatuajes.
41: Ya te gustaría que se hubiera estropeado.
6: Con las operaciones.
41: Mira. No se ha estropeado con nada, hijos. Es una prefiero unidad de ser humano perfecta.
6: Yo prefiero a Fernando Llorente antes que a Beckham. Fíjate lo que digo. Pero la claro, planta que tiene hoy es espectacular.
11: Dice Andrea que una amiga suya ha metido una figurita de Cristiano Ronaldo en el congelador.
41: He adjuntado pruebas. Tienes un novio, una figurita pequeña de un Funko de Cristiano Ronaldo y lo ha metido en el congelador para el gafe.
6: Oye, estáis matando la cabeza.
4: Por experiencia te digo que eso no
41: vudú,
4: funciona.
41: ¿No, Andrea? Claro, tal cual es, o congelarlo o las agujitas, pero
5: ¿podemos?
41: A lo mejor no lo puedes.
5: Nada, yo no sacarle lo del frigorífico lo he probado y no funcionaba.
41: ¡Ah!
11: Mejor microondas, ¿no?
41: Cañete, por favor.
4: Que explote.
41: Cañete. Cañete, yo ayer hacía tanto calor que metí medio cuerpo en un frigorífico de aquí del estadio.
0: No te pasa nada,
1: no me hables de calor, Elena, no me hables de calor.
0: Si lo metes en el microondas, sí te pasa algo.
13: Yo metí a uno en el congelador a ver qué pasaba, que decían que ya se lo fulminaba y nada.
0: Y Koeman siguió para adelante, ¿verdad? Y ganó la copa.
13: Cada vez mejor.
2: A todo esto preocupa la cara de seguridad de Cristiano cada vez que la ponen. Es que él está como si fuera a cobrar lotería.
0: Seguridad o que ya ha hecho el camino y ya pues sabe que... Bueno, como dijo ayer, que sea lo que Dios quiera. Si es el último y me despido, pues me despido. Cuenta atrás, 20 minutos.
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2: Está contando Javi Gómez que el que la lió con Joao Félix fue el que después del Portugal-Croacia, él se lleva bien con Joao Félix, es muy amigo suyo. Estuve hablando con él 10 minutos y le dije, bueno, pues nada, ya el siguiente partido puedes ir mirando dónde te vas de vacaciones. Y que le contestó textualmente, tú eres tonto, el que vas a mirar vacaciones vas a ser tú. Encima va y nos lo pica, Joao Félix, encima va y nos lo pica. Qué guapo viene eso, Iman.
3: Sí, vengo de Melilla.
2: Claro.
3: Vengo de Melilla, como venimos todos o la mayoría. Bueno, es que cuando nos dijeron que Melilla iba a ser la marca que nos vistiera durante este mes, hombre, pues aún. Es verdad que no éramos conscientes de la trascendencia que iba a tener. Y ahora, sin embargo, estoy viendo a Maldini, veo a Manolo, veo a Rubén, a todos, absolutamente a todos, a Miguelito, a Elena, a Hugo, a todos, absolutamente a todos, que van por Estados Unidos y la gente les va preguntando, oye, ¿pero qué marca es esa que os viste? 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
2: Cuenta atrás, 14 minutos, que pase Manolo.
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2: Señoras y señores, ha llegado la hora de la verdad. Hay que ganar a Portugal para jugar contra Estados Unidos y Bélgica y llegar a la semi contra Francia y acabar poniéndonos en Nueva York la segunda estrella. Así dicho todo de golpe se te atraganta un poco, ¿eh? Parece que es demasiado un plato detrás de otro. Pero bueno, partido, que diría el Cholo, y ya está. ¿Qué hemos hecho históricamente después de ganar una Eurocopa? Después de ganar la Eurocopa del 64, nos la pegamos en el 66, pero eran otros tiempos. Después de ganar la del 2008, ganamos el Mundial. Después de ganar la de 2012, nos pegamos un gran guarrazo en Brasil. A ver ahora. Yo creo que tocaría ya acercarse a rozar pelo de título, por lo menos.
5: Por lo menos.
2: Y aparte, si pasamos hoy, Estados Unidos ya con el clamor internacional del mangazo de Balogun, yo creo que ya no se atreven a robarnos a nosotros. Bien, es cierto que lo que hoy nos parece extraordinario, claro, o propio de libros de historia, todos los que estamos aquí lo hemos visto y lo hemos visto a color. Hemos visto cómo en Corea el presidente del comité organizador, que era el presidente de Hyundai, consiguió que el árbitro echara a España y luego echara a Italia.
6: O sea, primero Italia.
7: Antes echó a Italia.
2: O sea, pero que no eran dos membrillines, no echó a Cabo Verde y Argelia.
8: Hizo hat-trick. Primero se cargó a Portugal, mangazo tremendo, contra Italia, mangazo sideral. Y el contra España, mangazo.
2: Así que ahora que Trump pone a Balogun es mangazo, pero ya dentro de lo que hemos visto, pues oye. ¿Por qué gritan, Manolo? Cuenta atrás, 12 minutos a punto de saltar.
4: Bueno, pues gritan, Paco, porque hay locura. Cuéntame, Miguelito, ¿cómo gritan los españoles?
9: Bueno, pues está ya todo preparado, la gente ya ha tomado su asiento, están a punto de aparecer ya los dos equipos sobre el terreno de juego y esto está que arde.
10: Se pone un medidor de decibelios en el videomarcador, Paco, y entonces, en función de la bandera que sale, gritan más o menos y se ve quién hace más ruido. Hacen más ruido los portugueses.
11: De momento, sí, nos ganan los portugueses que han superado los 100 decibelios.
12: Bueno. Sí, pero mira, está bien que ganen algo, eso no viene bien, no viene bien para el partido.
13: Yo
12: pongo un tema sobre la mesa y es en qué momento una persona llega a la conclusión en su casa
6: me voy a comprar un traje de torero para ir al estadio al fútbol.
7: Ah, bueno,
6: España.
7: Es increíble, es increíble.
6: ¿En qué momentos es en la vida de un personal? Tengo que ir a buscar un traje de torero para ir al fútbol.
2: Pertenecen a la misma especie que se disfraza para ir al sorteo de las loterías el día de la lotería de Navidad.
4: Pero yo tengo uno de mi pueblo, Paco, que me dijo que en qué momento un tío normal se pinta el pelo de blanco o de amarillo.
6: Lleva razón también. Lleva razón también.
2: O se tira un frasco de colonia al pie.
4: Bueno, pues mira, ya va a llegar el momento, la verdad, van a aparecer los dos equipos. Van a extenderse ahora mismo en el círculo central, lo que es la bola del mundo. Con los cinco continentes, lo que representa el fondo, el fútbol terrestre. Pero tenemos ya Miguelito a España en el túnel de vestuario.
9: Sí, ya se ha abierto la puerta de ese vestuario. Ya está nuestro once inicial completamente vestido de blanco en la bocana. Estaba ahí hablando Cucurella con Unai Simón. En un instante aparecemos por el verde.
2: Ahora que enfocan a Roberto Martínez, ayer dije yo que había leído que ningún entrenador había ganado a la selección de su país en un mundial. Dice Pedro Martín que
8: sí, hay un caso bastante especial, además.
2: Una cosa rara.
8: Es curioso y puede ser interesante. En el año 38, Karl Rappan, que era uno de los gurús, entrenadores importantes del fútbol de la Europa Central, donde jugaban muy bien Hungría, Austria, Suiza, Alemania, etcétera, etcétera, Vienés, jugó frente a Alemania. Pero es que Alemania era Alemania y Austria, porque unos meses antes la había anexionado y la selección estaba compuesta por jugadores alemanes y austriacos, prácticamente a la mitad. Y esa Suiza de Rappan, Vienés, eliminó a Alemania-Austria en el 38.
2: Vale, vale.
11: Pues Paco, yo tengo tanta fe en ti que te he ido citando en varios espacios de la COPE con este dato para la esperanza. Pero siempre he dicho la fuente, Paco González.
2: Estás muerta de miedo, ¿eh? No te había visto nunca.
7: Mira, nunca te había visto yo a ti así de tanto miedo.
11: Sí,
4: digo que ahora ya estoy
11: más tranquilo.
4: Las banderas de pesca, la bandera de España, la bandera de Portugal. Se extiende Juanma Castaño. A la izquierda Portugal, a la derecha España.
10: Han vuelto a enfocar a Cristiano Ronaldo en el túnel de vestuarios. Vuelve a rugir este estadio que está, por supuesto, lleno hasta la bandera, que es impresionante. Y donde, recordemos, la temperatura es de 24-25 grados.
2: Qué cultura tan mitómana, ¿eh? O sea, es que son más del jugador que del equipo. Y donde se vaya LeBron James, habrá millones de seguidores, y no solo en Estados Unidos, que se comprará la camiseta y le dará igual que sea el licor 43 o Oklahoma.
14: Como bueno, que saltan con la NBA, nosotros íbamos con gasol.
4: Claro. Ahí está Ramón Fuentes al frente del trío arbitral. España y Portugal, Miguelito Lena.
9: Sí, ahí está el trío arbitral encabezado por el inglés Anthony Taylor. Despejada su cabeza, aparecen ya ambos equipos sobre el césped. Los capitanes Rodri Hernández por parte de España, Cristiano Ronaldo el bicho por parte de Portugal.
2: Es el uniforme que más me mola del mundial y de los árbitros.
4: Elena.
11: Le sonreía Cristiano Ronaldo a algunos aficionados VIP que estaban ahí en el túnel de vestuarios. Ahora pega saltitos muy serios, muy concentrados los protagonistas y los dos entrenadores españoles ahí en la zona de banquillos.
2: Por cierto, ahora que veo que cogen el baloncito el niño y se dan al árbitro, en la final el Trionda va a tener colores negros y oscuros. O sea, le cambian el colorcito. Es el mismo balón, pero con colores distintos. A ver si la vemos.
7: Salió Cubarsí con los ojos cerrados ahí, súper concentrado. ¿Viste la imagen, no, de Cubarsí?
11: Que ha dicho que le quiere pedir una camiseta a Cristiano Ronaldo. Oye, Pau Cubarsí.
2: Que lo sabrá, a ver si va a tropezar. Ayer un jugador se rompió un brazo en la celebración del México-Inglaterra. Se van a cantar con su gente el Wonderwall. Al saltar la valla de publicidad, tropieza Henderson, apoya mal una mano, brazo roto, adiós mundial. No había jugado.
4: La muñeca,
2: vamos. Bueno, ya, adiós.
4: Bueno, está todo preparado, van a sonar los himnos. España a la derecha, Portugal a la izquierda. El estadio lleno. Primero sonará el himno de Portugal, que juega como local. A ver si quitan ya la megafonía.
10: Está sonando ahora de momento Shakira. La pantalla, recordemos, es la pantalla HD más grande del mundo. La pantalla de alta definición más grande del mundo.
4: ¿Qué puede tener? ¿3x3?
7: Esto para 24 pulgadas, Manolo, 24.
2: Las armas.
8: Estos dos países se repartieron en el mundo hace 500 años en Tordesillas.
6: Sí, señor. Muy bien.
4: Se abrazan los
6: grandes
4: portugueses.
6: Grande España.
4: Suena el himno de Portugal.

0: si les anexionamos hay que trincarles el himno. El himno me mola mucho.
1: Es muy bonito. Hasta más.
2: Bueno, ha sido tremenda la interpretación del himno portugués. Muy respetuoso de la afición española. Ponte de pie, Poli.
1: Aquí estoy, Manolo.
2: El himno de nuestro país. Suena el himno de España.

0: Ovación y grande para España, Juanma.
1: Voy a subir la apuesta. Si ganamos hoy, ganamos el Mundial.
2: Bien, Paco, bien, bien.
1: Hoy es el día.
2: Por fin.
1: Hay que ganarlo. Cuenta atrás, 3 minutos.
3: ¡Vamos!

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4: Calvo, abrazo entre los entrenadores españoles, entre los seleccionadores de España y de Portugal. Es que me da por decir tonterías por los nervios. 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
5: Foto tiene varias. Claro. Foto tiene varias. No, Paco, te la consigue foto.
9: Me recuerda a los All Black más que otra cosa.
4: Claro. A mí me gusta mucho los All Black.
9: Pero exactamente, tal cual.
4: Sí, aquí está precioso
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11: Bueno, pero ahí está ya Rodri esperando que llegue Cristiano Ronaldo con el Ramón Taylor Fuentes del arbitraje. Ahora posa Portugal, Helen.
12: Para los medios gráficos ya se deshace esa foto de Portugal y Cristiano va a chocarle la mano a los árbitros y a Rodri, al capitán.
4: Oye, que en el VAR está un alemán, es ayudante del VAR el uruguayo.
5: Claro, claro.
4: Es que con tal de meterme miedo no sabes qué hacer.
5: Pero si en la hoja ponía a VAR.
4: Y yo, ¿a veces crees que yo tengo una barra de Avir? No hago ni caso a esas cosas del VAR.
9: Pero es el que toca el hombro, es el peligroso.
5: El que supervisa al del VAR.
4: El que está de pie es el VAR.
5: Eso es, el que supervisa al del VAR.
13: Ah, hemos ganado el sorteo.
5: Le da el toquecito.
14: El del VAR tiene. Hay uno en el VAR que tiene ayudante y supervisor.
5: Correcto.
6: Es increíble, ¿eh?
11: O sea, creo que Rodri ha pedido balón y Cristiano cambiar los
4: campos. El que no tiene derecho a silla es el VAR.
5: Efectivamente, sí.
11: Se había olvidado a Cristiano la foto. Ahora le coloca a Rodri, va a ver, cambio de campo.
15: Sí, ha ganado Rodri el sorteo, como decía Juanma, ha pedido balón y Cristiano pidió el cambio de campo.
4: Oye, ¿en qué portería está concentrada la afición española?
11: En la derecha mía, o sea, donde va a defender Portugal.
4: Vale.
11: Bueno, España hace corrillo, Elena.
12: Sí, hacen una piña, arenga de Rodri, el capitán, también de Unai Simón. Todavía no hay la piña de Portugal porque esperan a Cristiano.
4: ¿Tú en qué portería estás, Elena? ¿En la de primera parte de España o en la de primera parte de Portugal?
12: Donde ataca España, donde están los aficionados.
4: Ah, vale, vale, perfecto.
11: Bueno, pero ahora también, como digo, hay corrillo del equipo portugués. Todo preparado para poner el balón en movimiento a España. ¿De qué color viste España?
15: Absolutamente de blanco.
11: ¿De qué color viste Portugal, Elena?
12: De rojo granate.
11: ¿De qué color sale el portero español?
15: Azul celeste.
11: ¿De qué color sale el portero luso?
12: Amarillo.
11: Súbeme, Elena, que no lo oigo nada. Bueno, Oyarzabal que se va a poner delante del balón para ejecutar. Ahí está España a la izquierda, recuerden. Portugal a la derecha.
4: Va rumiando palabras el solo Cristiano antes de empezar.
6: Sí, sí.
4: No sé si son de motivación.
6: Se va automotivando, ¿no? Sí.
11: Venga,
4: vamos.
11: Cuenta atrás. 5, 4, 3, 2, 1. Señales horarias. Rueda el balón.
4: Joder, qué puntualidad.
11: Primera pelota que tiene a Rodri. Rodri jugando el cuero para Cubarsí. Entrega de Férico a la por con la pelota. Dobla nuevamente para Cubarsí. Cubarsí con el balón. Bueno, 4-2-3-1 Millán Portugal. Sí, defendiendo, claro. Todo normal, ¿no?
5: Todo normal.
11: España 4-3-3. También sí, todo
14: está,
11: normal.
14: Cuando no tenemos. ¿Te está gustando España, derecho, Poli? No,
16: me está encantando. Además, es que va vestida del color que mejor puede ir vestida.
6: Mira, esto que acaba de hacer Rubén Díaz lo hizo contra Croacia el otro día en la primera media hora. Fíjate hasta dónde ha salido con Pedri para recuperar la pelota. Que ya no

0: ganar, ¿eh?
1: Sí, sí, claro, a eso voy.
2: Bueno, la pelota que se va por línea de fondo, pelota para el equipo español. Recordemos, primer minuto, Portugal-España, uno de los dos. Pasar, me dice ahora mismo al VAR, está Bandera. Está,
3: Bardem.
4: Ya estuvieron en Los Ángeles, Bardem y Penélope Cruz.
2: Bueno, pero ha venido Bardem. Daba permiso a Penélope. Va el balón para Cubarsí. Cubarsí aguantando la pelota, nadie le sale. Sigue con el cuero Cubarsí. Va a llegar a la divisoria. Descarga Pedri. Entrega a Porro. Aquí hay que tener el balón.
5: Esa es una de las disputas, Manolo, quién tendrá el balón hoy, quién va a ser el dueño del balón hoy.
0: Oye, vamos a las muchas plazas de España que tienen sintonizado tiempo de juego. Por ejemplo, en la plaza de las Rozas, donde está el pulpo animando a la peña y están viendo un patada de gigante del partido de España. Un abrazo para todos ellos también.
2: Hay falta de llamar, la primera falta cometida por el equipo español. Sacará Neves, va a poner el balón en movimiento Neves, recuerden, empate a cero. Tiempo de juego, Neves, juega la bola atrás, para el ídolo de Paco, para Renato Veiga, Rubén Díaz, abre a Cancelo, Cucurella, anticipa Cucurella, se queda con el balón, tocando para Pedri, Pedri con el cuero, divisoria de los dos campos, Pedri aguanta, juega la bola atrás, lo hace con Laporte, viene a pedirla, entre líneas, abriendo que bien para Yamal.
6: Está bien. Buen balón de Baena,
0: Ahí el control, se le ha escapado.
1: Pero está bien que Baena salga de la zona izquierda y por dentro ayude un poquito.
0: Vaya
1: más.
0: Abucheo que se ha llevado, le tienen miedo, ¿eh?
5: Yo creo que hoy este es el de los duelos que para mí va a determinar prácticamente el partido. Si Lamine Yamal aparece, lo que pasa es que tiene enfrente a uno que le tiene comida a la moral de momento.
1: Sí, sí.
2: Vuelve a recuperar Baena, pelota que va a perder y que pierde España.
1: Ahí
2: hay que ganarla ahí, Oyarzabal. Se lleva el balón Oyarzabal, le puede pegar. Chuta Oyarzabal. Paró bien Diogo Costa.
0: Bien.
6: La primera.
0: El partido yo creo va a tener ritmo de respeto, salvo cuando se robe el balón. Cuando se robe, los dos van a ir a morder y a matar.
5: Pero qué rápido lo hemos recuperado, Paco. Hemos perdido el balón, lo hemos recuperado.
2: Yamal, la pone atrás. La quitó como pudo Vitinha.
6: Muerde Baena.
1: Bueno, pero la primera es que Yamal se marcha.
0: No hemos visto el robo de balón porque estaban con la repe del tiro de Oyarzabal. ¿Lo ha robado el mismo Lamine o qué?
2: Sí, sí, Yamal se va a robar en un momento.
5: Pues mira, Santi, me está gustando mucho cómo ha salido España, ¿eh?
7: Con la determinación que ha salido.
8: Ese es el camino.
9: Le está saliendo sangre a Oyarzabal por la nariz un poquito, ¿eh?
5: Sí, sí, sí.
9: A ver si la
5: verdad es que la sangre de España.
2: Yamal con el cuero.
6: Con el 21, además.
2: Jugando la pelota por dentro, quería jugar, se equivocó. Recuperó Joao Félix. Toca cuero para Renato Veiga. Renato Veiga, el esférico entregado nuevamente para Vitinha. Abre a Joao Neves. Joao Neves desplaza la pelota tranquilamente. La tiene Rubén Díaz. El que la tenga.
0: Con balón son muy respetuosos. Con balón, los dos equipos van a ser tranquilos.
1: Va a jugar muy paralelo Joao Neves a Vitinha, que es distinto a cómo juega en el Paris Saint-Germain, quiere mucho control ahí, Roberto Martínez, y es normal. Pocos errores. Fíjate, es que están muy paralelos.
5: En el PSG juega un poquito más adelante Joao Neves, aunque sea
1: claro,
5: en el medio-medio
1: sí,
5: medio,
1: sí, Vitinha. Claro.
8: El PSG juega en 4-3-3 con Joao Neves y Fabián por delante de Vitinha.
1: Claro.
2: Ahora el que falló fue Nuno Méndez. La bola que se va fuera.
0: Va 0-0. La mini.
2: Qué bien se ven los campos, bueno, la línea abajo.
10: Hoy ves un poco mejor, Manolo. Vamos, venga, vamos.
2: Venga, vamos, vamos. No se ve nada.
5: Oye, yo tengo la sensación que es un esta es la partida de la final. Este tiene que haber sido el partido de la final, tío, de verdad.
1: Yo pensé que este iba a ser la final, ¿eh?
0: La final es en semifinales, tranquilo.
6: Segundo y quinto del ranking FIFA.
5: No, Paco, no. Estos son tremendos.
2: Bruno quería pelear el balón, lo volvió a recuperar el equipo portugués. Se va fuera por el lateral. Sacará Bruno Méndez. Bruno Fernández.
5: Sí, Bruno. Está
2: bien. Bruno. Es Nuno Méndez. El que va a sacar, sacará de banda Nuno Méndez, pondrá la pelota en juego, saque de banda para Portugal. ¿Cómo está don Luis?
6: Bueno, está bastante inquieto, ahora da instrucciones ahí en el pico de la zona técnica.
2: Pelota arriba, Cucurella toca de cabeza, despeja el balón, se lo quiere llevar Oyarzabal, abriendo para Baena. Baena esconde el cuero entre dos hombres, que bien tocó para Rodri. Rodri engancha con Dani Olmo, divisoria de los dos campos.
0: Bien. Nada.
1: Bien, Olmo.
0: Bien, moviéndola bien. Oye, sin aparente esfuerzo, la ha puesto en el punto de penalti el saque de banda el tío este, ¿eh?
2: Sí. Bueno.
5: Es que es muy fuerte, ¿no? Este que tiene una. Este es un bicho terrible.
8: Lleva dos o tres acciones, Rodri, muy buenas, recuperando y dándole sentido al juego.
0: Y rapidito.
8: Son discretos.
1: Está tocando, no, no, y, no, tocando y pidiendo.
8: No son trascendentes en el partido, pero son muy importantes.
2: Sí. Son, vamos a ver, son dos espejos del equipo. Juega lo mismo. A sí, tener claro. El balón, muy juntito.
1: A no equivocarte, no van a arriesgar a, mucho con y, la pelota, Manuel.
2: Claro. Ahí va Olmo, Olmo con el balón, quiere filtrar. Se equivocó Olmo, recuperó Nuno Méndez. Sale Nuno. Méndez tocando cuero nuevamente a Vitinha. Vitinha, Neves. Neves, Renato. Este es el hombre. Renato Veiga. Se apoyó en el portero Diego Costa. Va a jugar el balón. No tiene prisa, ¿no?
5: Fíjate,
2: sin
5: decir que ninguno de los dos está cometiendo así fallos y tal, pero están perdiendo balones innecesarios, balones que no son forzados. Pero yo creo que eso es la tensión del partido, de que ellos saben que el que meta primero el gol. ¡Puf!
2: Cuidado, que viene Cancelo. Cancelo con el balón, va a chutar. Chuta Cancelo, fuera. Le pegó Cancelo.
0: Esto es lo que tiene Cancelo. Que,
5: claro. Que
0: ataca un mundo propio y puede hacerte el gol con la derecha, con la izquierda o sacarla del estadio.
8: Es que ataca el juego de Nuno Méndez, alejando la pelota de la presión y permitiéndole a Portugal progresar. O sea, que son jugadores buenos.
2: Que ahí
8: son jugadores
2: Cancelo
8: buenos.
2: Cancelo tenía opción a Neto a derecha. Y luego tenía desmarque yo a Félix.
10: Yo tengo la duda de si toca un poco Unai Simón.
8: No la toca.
10: Vale.
8: No la toca.
2: Esconde además la mano para
5: que ni. Pero yo estoy con lo que ha dicho Cañete, ¿eh? Quita el balón de donde estaba la presión y se la meta en uno allí y le crea una oportunidad a Cancelo maravillosa, ¿eh? En uno.
1: Esto que ha hecho Cubarsí de jugar en largo ahí no tiene mucho sentido si no vas a presionar en la posible segunda jugada.
8: Pero lo que menos sentido tiene, Maldini, es que tú estés en una posición de riesgo, que te estén presionando. Claro. Que no encuentres salida y que digas, no, voy a seguir jugando. Pues te la quitas del medio, salta la línea de la presión y la próxima te ubicas un poco mejor para poder jugar.
2: Mira, Rodri, mete la pelota para Baena, Baena engancha con Olmo, Olmo y Arzabal, mano a mano, chuta y Arzabal.
5: No, me lo puedo creer.
10: ¿Era de juego?
2: No, te ha perdonado.
4: Madre, tampoco se lo creo y Arzabal, ¿eh?
10: ¿Era fuera de juego o valía?
9: No, lo ha señalado y tiene pinta de que no, ¿eh?
10: Parecía que sí, ¿no?
6: No ha levantado el banderín.
5: Yo creo que ha podido dudar Oyarzabal de si estaba o no estaba fuera de juego o algo.
4: Lo tengo muy cerca y no ha dudado. Es que no, ahora le aplaudían tanto Baena como Olmo animándole porque es que la posición es muy franca.
0: La jugada es una maravilla. Baena, Olmo, el desmarque de Oyarzabal es buenísimo y el pase de Olmo buenísimo, de verdad. Qué bonito.
8: Y aparte el portero vencido al otro palo, o sea, era
5: yo no puedo disculpar que no lo haya metido, pero
2: amaga el bicho para correr la pierna. Dime, Daniel.
5: Pero es que lo ha hecho bien. Oyarzabal ha pegado el palo donde tenía que ponerle, lo que pasa que le ha querido ajustar tanto que se le ha ido 20 o 30 centímetros fuera.
1: Claro, pero así es un fallo que no puedes tener. Partido que se está volcando, hombre.
2: Yo feliz. Ahora Pedri, ¿cómo se ha cruzado? Ha pitado el córner.
10: Es córner.
1: Una buena pelota, Joao Félix.
0: Se le había ido.
10: El último que toca es Pedri.
2: ¿Cómo se ha cruzado Pedri ahí?
6: Muy listo.
2: Bueno, la hemos tenido, ¿eh? Hemos perdonado, pero la hemos
8: tenido. Pero vamos, que sí la hemos tenido. Ocasión clarísima de gol. Y encima al hombre que mejor está definiendo, ¿no? Si quieres tener una ocasión de gol, y de que la tenga Oyarzabal.
2: Va Bruno Fernández a sacar el córner. Lo va a hacer con la pierna derecha Bruno Fernández. Le meterá comba. Hay 2, 4, 5 portugueses buscan remate.
5: Es que cuidado, aquí tienen varios que van Millán, ¿eh?
6: Rodrigo Cristiano. Cristiano.
2: Son muy buenos arriba, ¿eh? La pone Bruno. Bien. Defendió de Arzabal. Bien. Taponó Pedri.
0: Es que Cristiano se ha dejado caer y reclama algo, claro.
5: No, pero por ejemplo, el marcaje ese de Rodri, que nos puede parecer extraño, va bien de cabeza. Rodri va muy bien de cabeza, tiene envergadura, tiene cuerpo.
0: Porque no va a parecer extraño.
5: No, que a lo mejor dice, ¿por qué pones a Rodri en un central? Pues no, a mí me parece la decisión magnífica.
0: Rodri es muy alto.
1: Está bien.
0: Es
1: que
6: no va a poner salto solo.
1: Si es alto, pues está bien.
5: Rodri. Es que puede ser alto y ir mal de cabeza.
0: Raro si pusieran a Miguelito, pero...
5: No, es que Rodri va muy bien de cabeza.
7: Acuérdate que jugó un Mundial de Central incluso.
5: Efectivamente, muy bien. Mira, Alfredo, para que tú veas. Aquí se ríen fácil.
0: Pero vamos a ver, Poli, que es un tío muy alto, ¿por qué va a ser extraño que tape?
8: Nadie ha dicho nada al respecto. Nadie ha dicho nada al respecto.
2: Vitinha recupera Cancelo. Toca cuero con Vitinha abriendo. En banda derecha la tiene Neto. A pierna cambiada. Vuelve a jugar Vitinha. Vitinha desplaza para Renato Veiga. Veiga aguantando la pelota. Jugando nuevamente a Nuno Méndez.
3: Nada.
0: Ellos, están mejor de lo que yo esperaba, ¿eh? Ellos, digo.
1: Sí, sí, sí.
0: O sea, ha sacado Rodri hoy. Orgullo.
6: Bien, Rodri, otro robo.
3: Otro robo de Rodri, ¿eh?
1: Oh, no llega a ser el primer tiempo de la lotería de Croacia, pero está, el Portugal está bien.
5: Es que este equipo, este equipo te puede disputar el balón perfectamente y te lo puede quitar perfectamente, no tiene ningún problema.
1: De hecho, en la final de Nations League, es verdad que estaban mejor algunos, se lo quitó a España mucho tiempo.
8: Ha entrado muy bien Rodri en el partido.
0: Están repitiendo por qué había caído Cristiano y es por un agarrón de Rodri, que bueno, pues una de estas te la pitan y te tiene que aguantar, claro.
3: Por eso, no puedo pitarlo, por Dios.
9: El otro día le pitaron a Portugal un penalti.
3: ¡Qué mirado, error de Pedri! Rebo Fernández esperando para Cristiano. Dentro del área de Cristiano, chuta Cristiano. Unai Correa.
6: Error de Pedri.
1: Sí. Error. Sí, fallo grave de Pedri.
9: Pero una parada dura.
1: Lleva un par de ellos, un par de errores Pedri no forzados.
0: Ha sido por el control.
5: Anda, escucha.
0: Porque si lo orienta hacia adelante, se va solo con...
5: Oye, y Cristiano ha pensado los que venían detrás para darles un balón atrás o algo. Nada. Ha dicho, yo estoy aquí.
8: No tenía más opciones, Poli. Pero Cristiano ha dicho, solo, entre tener aquí la pelota y que me la quite el central, a ver si el portero ha traído manos.
5: Sí, ya se ha traído.
2: Va a sacar Nuno Mendes, va a poner el córner en movimiento. Portugal, 11 minutos. 0-0 tiempo de juego. Ahí va Nuno Mendes. Golpeará, la pone con la pierna izquierda. Sacó ahora bien de cabeza Oyarzábal. Ataca todo a Oyarzábal en el primer palo.
0: Cada jugada de peligro, su origen es un robadito de balón, ¿eh? De los dos, ¿eh? De cualquiera de los dos.
8: El segundo córner que solventa Oyarzábal.
6: Ay, madre mía, Pedro. Bien, estaba Oyarzábal por la izquierda.
3: Madre mía, vamos a estar Rodri hoy.
2: Olmo, triangulando la pelota para Laporta por Cucurella. Cucurella con el cuero. Abre en banda, juega para Baena. Baena, Rodri. Muy bien, Rodri.
10: Rodri, espectacular.
1: Noticia buena, Rodri, muy bien.
10: En el campo,
1: y noticia regular. Y regular que Pedri no lleva demasiados errores. No es normal en Pedri, ¿eh? Vamos a ver si
8: bueno,
1: se viene arriba.
8: Bueno, son solo 13 minutos y...
1: Ya, por eso, a ver si se viene arriba. Bueno,
8: y entra un poquito en juego y coge confianza y la rompe.
3: Cañete, para un jugador, las primeras bolas que toca, las tocas bien.
0: Sí, pero bueno,
3: balones que robas, toma
0: bien, Pedri es distinto, no se va...
8: Pero Pedri toca 100.
0: Claro.
8: No es lo mismo un portero que toca 4 que Pedri que va a tocar 100.
0: El otro día arrancó más tarde el partido que los demás y acabó mandando.
5: Es que es muy pronto, llevamos 12 minutos y pico hasta el Pedro, o sea, queda mucho partido.
7: Pero pasan cosas.
6: ¡Otro robo de Rodri!
2: Se las quita a los portugueses y a los nuestros. Ahí va el balón Olmo. Olmo quiere presionar, abre mano izquierda para Baena. A pierna cambiada, busca Baena. El balón por dentro, chuta Baena. ¡Fuera!
5: Es que el Rodri que nosotros conocemos, si llegara ese momento otra vez, no hay mejor centrocampista
8: que él. Lleva 14 minutos en ese momento, ¿eh?
5: Exactamente, pero te vamos a decir bajito.
8: Lleva Cañete, 14
5: por si acaso.
8: Minutos.
0: Qué susto, pensaba que era Neymar el que han enfocado la tele.
8: En el momento, fantástico.
0: Que no sé quién es, señor.
5: Este será uno de allí, de Estados Unidos, de alguno, de la NBA. O
0: Omar Montes.
1: Uno de béisbol.
3: De Japón.
2: ¡Cuidado! Bella, madre mía.
0: La cesión de rodillas es un poco rara también.
3: No, pero si el problema de la cesión es que ha habido duda del portero de salir y de Cucurella de cogerla.
2: Va Rodri. Rodri con el cuero. Progresa Rodri con el balón. No tiene a quién darle. Abre para Cucurella, devuelve para Rodri. Rodri busca a Pedri por dentro.

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2: España está entre los 8 que pueden ser campeones del mundo. Sonríe España, llora Cristiano. No sé si tendréis imágenes allí ahora mismo, pero Cristiano estaba llorando.
3: Sí, se está retirando con el resto de compañeros, pero un poco apartado. La cámara le sigue siempre al Cristiano Ronaldo. Ahora se acerca a la zona de la grada, saluda a unos niños que tienen una pancarta con su nombre, pero en general el estadio, también los españoles aplauden la retirada de Cristiano porque saben que es la última retirada en un Mundial del 7 de Portugal.
2: Ha habido un momento que ya de pensativo ha pasado a lloroso. Ha empezado a soltar lágrimas cuando estaba viendo a su público portugués en la grada.
3: Por cierto, me dice Corrochano que Merino, a la cámara, al final del partido, ha dicho: ¡viva San Fermín!
2: Sí, lo ha dicho varias veces.
4: Paco, el 5 de julio del 24, hace 2 años y un día, rozando San Fermín, Merino marcó contra Alemania en Stuttgart. 2 años y un día después, la víspera de San Fermín, ha vuelto a marcar contra Portugal.
5: Por eso, chupinazo. Y ahora un detalle, Lamine Yamal se va a buscar a João Cancelo para chocarle la mano, para abrazarlo. Compañeros en el Barça, va a consolar al lateral portugués.
2: Bueno, si todo era normal, las semifinales de este Mundial tenían que ser España-Francia e Inglaterra-Argentina. Y después de varias sorpresas y de cosas inesperadas, que cayera pronto Alemania, que Holanda se fuera a la calle, que Brasil se la haya pegado con Noruega, todo puede llevar a esas semifinales. Inglaterra-Argentina por un costado y España-Francia por el otro. Para eso hay que ganar nosotros a Estados Unidos o a Bélgica, Francia a Marruecos, Inglaterra, no me acuerdo a quién le tocaba, a Noruega, y Argentina tiene que ganar primero mañana, se supone que es fácil, a Egipto, y luego a Colombia, se supone que Colombia. Voy a entrar ya a saco, es que a mí me gusta mirar el futuro. ¿A quién queréis en cuartos? ¿A Estados Unidos el anfitrión o a Courtois y compañía? Cañete.
6: A Courtois y compañía, hombre, por favor.
2: Por miedo a la trampa, ¿no?
6: Porque nos enfrentamos, es verdad lo que dice Pedro, de la única, yo creo que es la única cosa que ha dicho que es verdad en todo lo que llamamos de Mundial.
7: Bueno, alguna cosa más digo, ¿eh?
6: No mucho más. Bueno. Y nos resulta más cómodo enfrentarnos a selecciones europeas. Y ante la posibilidad de que Estados Unidos, efectivamente, no esperemos un arbitraje neutral, porque
2: perdón,
6: no lo va
2: que
6: a
2: habla Rodri como MVP del partido.
8: Muy bien en bloque bajo, un equipo que te transiciona, o sea que tampoco puedes acumular mucha gente arriba porque las contras te pueden hacer daño. Yo creo que hemos sabido leer a la perfección. Es cierto que ellos han tenido alguno porque tienen jugadores de altísima calidad. Y sí, evidentemente reivindico a Mikel porque no es fácil salir esos minutos y nuevamente vuelvo a marcar la diferencia.
9: ¿Cómo se ha desarrollado el partido en tu parcela? Porque hemos visto que incluso cambiaban a Vitinha, algo que nos sorprendía a todos. Ha sido una batalla por un tesoro preciado que era el balón,
8: Creo que dos equipos muy parecidos. Creo que dos equipos que quieren tener el balón, que quieren tener personalidad. Y al final los pequeños detalles, yo ya lo dije al principio, creía que iba a ser pequeños detalles y así ha sido. La primera acción que creo en todo el partido que hemos podido encontrar dentro, que se ha girado, ha venido el gol y bueno.
2: Bueno, Rodri, elegido el mejor y con muchos motivos, también podría haber sido Olmo, pero es verdad que se ha hinchado a robar balones, prácticamente no ha perdido ninguno, se le ha visto rápido incluso en los regresos cuando era mi principal temor. La batalla por el balón la hemos ganado también, ha dado los números. Bueno, Cañete, se pide Bélgica. ¿Tú, Poli?
10: Yo, Bélgica. No quiero a Estados Unidos en Estados Unidos, no tenga ninguna duda.
2: Aparte que vuelan, ¿eh? Es un equipo que
10: físicamente
2: va muy
10: totalmente,
2: bien.
10: Totalmente, totalmente de acuerdo.
2: ¿Alfredo?
11: A mí es que me hace más gracia ganar a Estados Unidos. Y creo que podemos ganar a los dos, a pesar de que efectivamente son el local. Pero vamos, después de este desfalco que han hecho, no se cortarían un poco. Pero me hace más gracia, estoy seguro que ganamos a los dos, pero me hace más gracia ganar a Estados Unidos.
2: Bueno, igual este debate caduca. Bueno, no igual, este debate caduca en un ratito, porque vamos a saber quién es. ¿Tú quién crees que va a ganar, Millán? ¿Estados Unidos o Bélgica?
12: Yo creo que va a ganar Bélgica y me gustaría que nos enfrentásemos a Estados Unidos.
2: Yo pensaba que era Estados Unidos el favorito para este partido, vale. Los números del partido son tiros a puerta 3-6. Es decir, en la segunda parte, Portugal no ha tirado a la puerta de España. 3-6. En tiros fuera es 5-7 para España todo siempre. Llegadas al área, el doble nuestras, 10-19. Faltas, 9-13. También hemos hecho más. Corners, el doble nuestros, 3-7. Portugal tampoco ha sacado ningún córner en toda la segunda parte. Y en la posesión, 58%. ¿Habla de la fuente en la tele?
13: Hasta el final, pero demostrando los dos las ganas de ganar, las ganas de querer hacer las cosas muy bien. Nosotros creo que hemos hecho un partido muy completo y

0: como siempre decimos, los jugadores importantes son los que salen del banquillo, que hacen bueno todo el trabajo de todos los compañeros que han estado antes, y que los que han salido en el segundo tiempo nuestro, pues nos han dado esa energía para poder culminar el partido de esta manera.
1: Esta vez han tardado un poquito más los cambios, no sé si ya casi pensando en la prórroga, o qué le ha dicho a Mikel Merino ese delantero camuflado, escondido que tenemos ahí en la selección.
0: No, primero que juguemos como siempre, su posición es ahí, acompañando en el medio campo y media punta y la delantera, y que llegáramos todo lo que pudiéramos llegar, pero desde luego sí, ya estábamos pensando un poco en darles un poquito de ritmo para afrontar la prórroga con ese brío que se necesita, y no recién entrado al terreno de juego. La verdad que ha sido magistral la aportación de esos jugadores. Y bueno, pues esa es la suerte que tenemos 26 jugadores de un nivel altísimo.
1: Esto sigue, vienen los cuartos, Bélgica o Estados Unidos. No sé si el otro día decía, preferimos un rival europeo porque nos conocemos mejor.
0: Bueno, pues es que ahora ya en estas alturas de la competición, como te decía también anteriormente, es que nos da igual. Sinceramente, lo importante es que estamos felices de estar en esta altura de la competición, estos cuartos. Nos encontramos con mucha confianza.
2: Bueno, nos dice De la Fuente.
0: Seguridad.
2: Recuerdo, jueves que viene, Francia-Marruecos, 9 de la noche. Viernes que viene, España-Estados Unidos o España-Bélgica. Viernes que viene, 9 de la noche, en Los Ángeles. El sábado, 11 de julio, Noruega-Inglaterra, 11 de la noche. Y ese sábado, de sábado a domingo, 3 de la madrugada, es ya el último partido de madrugada que se va a jugar en este Mundial, en teoría Argentina-Colombia, que eso lo sabremos mañana. Mañana a las 6, desde las 5 y media tiempo de juego, Argentina-Egipto. Y a las 10, Suiza-Colombia. Alfredo tiene que irse a escribir, así que diga la última también, Alfredo.
3: Pues que creo que España ha estado siempre, digamos, un 15% por encima de Portugal, y que ha sido justo que ganara, ¿no? Ha llegado a última hora, muy apretado, y como preveía Cañizares, acertado con los cambios de La Fuente, como siempre, de la COPE. Y fíjate que el que ha metido el gol es el que ha salido por Olmo, justamente. Nos estamos echando los manos a la cabeza, pero ha atinado. Y bueno, muy bien. Y es el quinto partido ya consecutivo sin encajar ningún gol. Es que hay una peana de una fortaleza atrás enorme.
4: Y en realidad son 6, contando el último, con lo cual España es la primera selección de la historia que enlaza 6 partidos de los mundiales en recibir.
2: Mira qué bien.
3: Ya, pero son 5 en este.
4: Sí,
3: ¿no?
4: Sí, 5 en este más uno del último anterior. Sí, sí.
3: ¿Y el Zenga cuando estuvo en un solo mundial? ¿Cuántos?
4: Fueron los 5 primeros como España ahora.
3: Como España. O sea, sí. De momento vamos ahí.
2: Pero,
3: ahí,
2: sí. pero 100 minutos.
3: ¿Cuántos
2: más?
3: Minutos para el siguiente?
4: Argentina fue la que le marcó en semifinales a Italia en el 90. En el sexto partido.
2: Pero que Simón lleva 100 minutos más imbatido que Zenga por los añadidos del fútbol actual. No, es verdad,
3: ahora,
2: el contante Pedro Martín.
3: Es que ahora dura 20 minutos más los partidos.
4: Claro, Zenga, antes de empezar este partido, Zenga acumuló los minutos, digamos, ortodoxos más los añadidos, 529 sí. minutos.
3: Sí.
4: Simón, 614.
2: Claro, 100 minutos más. Pues
4: claro, como duran ahora 20 minutos prácticamente más los partidos.
2: Gracias, Alfredo, un abrazo.
3: Un abrazo.
2: Habla Roberto Martínez, el seleccionador portugués.
5: Muy bien, tuvimos una agresividad sin bola muy buena. Jugamos contra una equipa que es favorita en un mundial y así jugamos ojos nos ojos. Y precisabas de tener más un bocadillo de suerte en situaciones en el último tercio para poder utilizar las oportunidades, más en general es un juego que podía ganar a España, podía caer del lado de Portugal, y probablemente un juego muy, muy igualado como ya fue a final de la Liga de Naciones. Así que probablemente merecíamos llegar al prolongamiento.
2: Que dice que merecían llegar a la prórroga, partido igualado, no sé qué, que necesitarían un poquito de suerte porque España es una de las favoritas para el Mundial, y tanto que es favorita para el Mundial. Tú, Miguelito, nos dices si pasa alguien por allí. De momento nada, ¿no?
6: En breve va a estar Rodri, que acaba de recoger el trofeo de mejor jugador del partido. Luego viene aquí el capitán.
2: Pues tenemos los números de la ilusión, es lo que llega, Rodri.
7: Y la fecha ganadora del Mi Día de la Once de hoy lunes, 6 de julio, es la siguiente, 10 de abril de 1996. El trébol es el número 3.
8: ¡Lo tengo!
7: ¡Enhorabuena!
9: Gracias.
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2: Miguel Ángel Díaz.
6: Escuchamos a Rodri.
9: Creo que la madurez que ha demostrado hoy la selección, bueno, mi equipo a mí me gusta llamar, ha sido notoria, porque hemos sabido leer en todo momento dónde estaba el partido. Hemos sabido cansarles, hemos sabido encontrar nuestra oportunidad. Es verdad que, bueno, hemos tenido alguna ocasión, pero no muchas, pero hemos sabido detectar el espacio y, bueno, nuevamente Miguel Merino apareciendo en momentos importantes. Hay que reivindicar la figura de este jugador porque es impresionante.
13: Lo hizo en la Eurocopa de Alemania, eliminando precisamente a Alemania con un cabezazo, un 2-1. Lo importante de los cambios del grupo, de lo que suman los que están esperando la segunda parte.
9: Sí, está clarísimo que sabíamos que no es por decir, todos los jugadores van a ser importantes y si sales con la actitud adecuada, pues te conviertes para mí en el jugador de partido. Yo se lo hubiese dado a él, pero memorable, ¿no? Todo el esfuerzo, la gente que ha entrado, la gente que no ha podido participar hasta el momento. Chapo.
14: Pregunto por otro compañero, porque el foco es para Mikel, pero el día de Cabo Verde, como es un jugador tan expresivo, le vimos que se iba cabizbajo y creo que le ha costado obviar sensaciones. Pero si ese pase de Ferran le puede cambiar a él un poco la autoestima y su autoconfianza.
9: Ferran es un jugador importantísimo para nosotros. Ferran es un jugador que te puede jugar de muchísimas posiciones, es un jugador que siempre está. Es un jugador que siempre rinde y hoy ha sabido leer a la percepción. Ya te digo, no es fácil salir en unos octavos contra Portugal con la mentalidad adecuada y al final ha encontrado el espacio, que quizás no es un especialista en ese sentido, pues ha sido él el que lo ha encontrado, pues eso habla de la fortaleza del grupo que tenemos que seguir reivindicando.
15: Rodri, se hablaba en la previa de la batalla del centro del campo, dos de los mejores centros del campo del mundo, y acabas como MVP. Sé que quizás esto no es mucho, pero para ti, ganar también esa batalla, ¿qué significa en el día de hoy?
9: No le doy importancia. La batalla se gana en el resultado, en todas las demarcaciones. Creo que ellos han hecho un partido muy completo al centro del campo. Nosotros creo que también. Pedri ha estado igual sensacional, ayudándome a barrer todo lo que podía, cuando quizás no es un jugador de esas características, pero le ha apretado para que robe, ha estado imperial y la gente que ha entrado, ya te digo, Mikel, Fabián, impresionante.
6: Rodri, una curiosidad, no sé qué te ha pasado con Bernardo Silva ahí en la última jugada, y esto va cogiendo cuerpo, el país está patas arriba, estamos en cuartos, ¿tienes sensaciones de que podemos levantar la copa?
9: Bueno, está claro, queda muchísimo. Lo primero que quiero decir es disculparme porque no tenía un gesto acertado con mi compañero. Me ha salido solo celebrar el fallo y no está mal por mi parte, le he pedido perdón, así que desde aquí se lo vuelvo a pedir. Y bueno, la ilusión está, evidentemente siempre está ahí, pero vamos paso a paso. Ahora tenemos que descansar, recuperar a la gente y enfocar a ver quién nos toca en los cuartos.
6: Bueno, pues está ahí el capitán, el Paco, detalle, que se ajusta el brazalete.
16: Era el detalle que quedaba a saber, claro, que le había pasado. Pues claro, que según el remate de Bernardo Silva se ha ido fuera, él ha pegado un berrido y si lo
4: claro, habrá dicho no, toma, que, jódete, claro. O que te dé.
6: Por cierto, Paco, está Merino en la televisión con Dazón, atendiendo ahora mismo a Pablo Pinto, con el pañuelo de San Fermín. Sí, luego viene aquí el goleador de la selección, pero ya te digo, está en la tele ahora mismo en Dazón con el pañuelo de San Fermín.
16: Vale, pues ahora volvemos contigo. Voy a pedirle la última a Cañete y a Poli Rincón. Hemos ganado al Balón de Oro, Vitiña, a Neve, pues, esta gente tan buenísima. Impresionante.
17: Mira, yo Balón de Oro. Lo primero, quiero poner en valor el gran partido que ha hecho Rodri, por supuesto, pero sobre todo que a nivel defensivo estamos muy bien. Y eso me ha permitido ver el partido sabiendo que nos tienen que... Bueno, nos tienen que hacer algo más de lo habitual para hacer gol. Es verdad que no me ha dejado tranquilo los dos últimos centros al área, donde hemos perdido los dos lances. No me han dejado tranquilo. No los esperaba. No esperaba que perdiéramos dos lances en el juego aéreo tan claramente que nos han podido empatar ahí el partido. Pero a nivel defensivo estamos muy bien. Y esto, cuando un equipo está muy bien a nivel defensivo, te da mucha confianza. Por eso quiere decir que cuando tú estás bien en ataque, puedes hacer gol, puedes generar peligro, puedes dar miedo. Y cuando no estás bien, te sostiene tu defensa. Esto te implica una solidez que nunca ha tenido la selección española, porque es muy difícil que viniendo jugadores, cada uno de un lado, unos defienden de una forma, unos defienden hacia adelante, otros hacia atrás, ordenarse, ubicarse y estar tácticamente bien a nivel defensivo de una selección. Por eso en el fútbol de selecciones no están los mejores ejemplos tácticos, porque no hay tiempo para entrenar y porque cada uno, repito, viene de un entrenamiento distinto. y me deja muy tranquilo y muy preparado para competir con quien sea. Dentro de que con quien sea, evidentemente, pues le tengo mucho respeto a la próxima selección, porque cada vez va a ser más difícil. Habernos ido hoy hubiera sido un trauma. Hemos conseguido quedarnos y lo hemos conseguido, entre otras cosas, porque Luis de la Fuente también sabe algo más que no sabemos nosotros. Porque no hubiésemos quitado ninguno a Olmo y él lo ha quitado, ha metido a Mítico y al Merino y lo hemos avisado. Que nos ha callado la boca muchas veces, no, que no es la primera vez. Que algo sabe, pero que algo sabe este hombre.
16: Que queríamos a Merino por Oyarzabal y hubiera metido por igual. Tampoco os fustiguéis ahora, coño.
17: Bueno, pero él ha decidido meter a Merino por Danio y si hubiéramos perdido hubiéramos dicho, qué barbaridad, pero el tipo no... ¿Sabe algo más? ¿Él ve algo más? ¿O es que tiene una suerte universal? Digo yo.
16: Bueno, esto va caminito de el juego y la defensa de España. No digo que seamos defensivos, pero el juego y la defensa de España contra el ataque de Francia. Esto va encaminado a esa semifinal que va a ser la repera. Si Francia pasa de Marruecos y si nosotros pasamos del rival que sabremos esta noche. Gracias, Santi. Un abrazo.
17: Un abrazo.
16: La última de Poli.
18: Pues fíjate, hoy estoy muy contento, no porque hayamos pasado, que evidentemente eso está por encima de todo, pero porque hoy nos hemos enfrentado a un centro del campo de verdad, Paco. Sí, hoy España ha sido un duelo. ¿Te acuerdas que yo te he dicho para mí era el duelo del Mundial, era el centro del campo del
16: Mundial? Partidazo de Vitinha y de Neves ha sido... con la piel de gallina.
18: No, al revés. ¿Sabes lo que he visto a Rodri? A Rodri contra los mejores centrocampistas que se pueden enfrentar. Y ha sido superior a ellos. Se los ha comido, los ha dominado, le han dado el MVP, aunque evidente...
16: ¿Perdón? No sé si pide paso Elena. ¿O estaba susurrando algo?
19: Rodri también aquí en zona mixta, si queréis escuchar.
16: ¿A Rodri?
19: Bueno, ya hemos hecho el micro.
16: Sí, ya lo hemos escuchado, no te preocupes. Esperamos por Merino y de todas maneras vamos a seguir escuchándoles a partir de las 11 y media del partidazo. Termina, Poli.
18: No, lo que te estaba diciendo, entonces para mí eso es un punto de inflexión total y absoluto. Ahora mismo me parece España intratable. ¿Intratable por qué? Porque ya tengo confianza en el Rodri que todos estábamos soñando que llegara. A lo mejor me estoy precipitando y luego no va a ser así, pero yo ahora mismo estoy convencido que este futbolista puede manejar como él sabe y como no lo puede hacer nadie en la selección. Y la maneja hoy extraordinariamente. El Olmo ha sido el mejor posiblemente. Merino, creo que esta es la labor que tiene, que lo hace fantásticamente bien. Salir desde el segundo tiempo con la actitud que sale, cómo lo ha buscado, ayudado de Ferran, que ha hecho lo mismo. Los dos han salido a que España ganara, a que España fuera a buscar el título. No han dudado, se han ido para adelante y lo han conseguido. Yo me alegro de las declaraciones que ha hecho Rodri. Por eso yo le daría hoy el MVP, porque ha dicho toda la verdad de todo lo que ha pasado, incluido hasta su compañero, que ha tenido un momento difícil, que evidentemente se ha alegrado de que no la pueda
16: remontar. Le darías el MVP por las declaraciones, ¿no?
18: No, porque es que pagó. Muchas veces reconocer las cosas
16: hasta luego,
18: es difícil.
16: Poli.
18: Hasta luego, adiós.
6: Viene el Mikel Merino.
16: Dale.
6: Mikel, lo tuyo con San Fermín es tremendo. Hace 2 años marcaste ese gol en Stuttgart y hoy la ha vuelto a liar otra vez.
9: Sí, encima jugábamos de blanco y rojo, o sea que estaba escrito, ¿no? Que me tocaba en San Fermín, día 6. Bueno, no sé qué tiene, pero me guarda, me ayuda y estoy muy feliz de haber podido ayudar al equipo.
7: Gol del 6, el día 6. Mikel, cuéntanos un poco, porque estamos hablando de los cambios. Teníais que cambiar el partido, ¿cómo lo has vivido? ¿Cómo te has concentrado para ese momento?
9: Bueno, intentando vivir el presente, intentando durante el calentamiento ver las pantallas, saber qué hacían ellos, qué no hacían, dónde podíamos hacer daño. Y luego dentro del campo, pues cuando sales siempre intentas apoyar, intentas ayudar y dar ese extra para que cambie el guión del partido. Y bueno, creo que lo hemos hecho, la gente que hemos sentado del banquillo y están un poco tocados también de todo el cansancio de aguantar el ritmo de los que han iniciado. Y bueno, algo que me gusta hacer a mí, que es interpretar espacios. He visto uno libre y Ferran me ha puesto muy bien el balón.
14: 2 años y un día después de lo de Stuttgart, cosas también de la vida. Te has acordado de tu familia, de los tuyos, pero no sé si también te has acordado de ese día que dijiste maldita sea todo, el típico día de la recuperación que veías todo negro y que ahora lo ves con perspectiva.
9: Sí, por supuesto, se te va la mente, se te va los recuerdos a aquellas noches duras donde pensabas que no ibas a formar parte de este equipo y bueno, te sientes orgulloso de ti mismo, ¿no? Por todo lo que has peleado, por dar la vuelta a una situación tan, tan difícil y bueno, incluso en los momentos en los que ibas mejorando y tienes que aguantar ciertas críticas, pero es parte del fútbol, es parte de la vida y todo eso me hace más fuerte para días como hoy celebrarlo mucho más.
14: Bueno, Mikel, es un gol que te mete unos cuartos de final de un Mundial. O sea, esto no es una broma, ya lo hiciste en la Eurocopa, es un gol salvador. ¿Cómo eres la jugada? Tú llegas ahí, estás ahora mismo metiendo muchos goles, has subido tu posición arriba, ¿lo viste claro desde el minuto 1?
9: Bueno, lo ves claro, como te digo, desde que estás calentando intentas mirar las pantallas a ver qué están haciendo, y cuando sales al campo tienes una idea general de lo que están haciendo y dónde puedes hacerles daño, ¿no? Y qué tipo de partido te vas a encontrar. Una vez que salí al campo, pues bueno, siempre con Mikel nos entendemos muy bien, estábamos los dos en la zona más delantera, de 10 y de 9, y bueno, era cuestión de intentar encontrar las cosquillas según quién nos saltaba y quién nos cambiaba de marca, porque estaban yendo muy agresivos, cambiando mucho las marcas, y bueno, entendiendo muy bien a quién fijar y quién no, un movimiento de Ferrari entre líneas, creo que uno de sus centrales ha saltado equivocándose un poquito, dejando espacio a su espalda, y bueno, a pesar de que no es mi fuerte atacar el espacio, lo he intentado y el balón ha ido perfecto para definir, que bueno, no voy a decir que era lo fácil, pero ha salido bien.
13: Chupinazo, Mikel, en el día del chupinazo, en el 6 de julio, precisamente ahí con el pañuelo. Ha dicho Rodri que quiere reivindicar la figura de un jugador diferencial como Mikel Merino. Lo ha dicho el capitán nada más salir y es lo primero que ha dicho. Tú después de, hablabas de las críticas, después del partido con Uruguay, después del partido con Cabo Verde, ¿sentiste que había demasiada crítica contigo, que se había sido injusto?
9: Bueno, no creo mucho en la justicia o injusticia, creo en la realidad, y la realidad es que todo el mundo tiene una voz y voto y puede decir lo que le da la gana, o respeto opiniones e intento que no me afecten mucho. No me molestó porque entiendo cómo funciona esto, porque seguramente mañana en los periódicos todos dirán que soy buenísimo y yo tampoco me lo voy a creer de esa manera. Son momentos altos y bajos, a veces juegas mejor, pero creo que mi aportación siempre ha sido de dar lo mejor que tengo, y desde luego que agradezco mucho que Rodri, que bueno, un balón de oro, todo lo que ha hecho en su carrera, algo sabrá de fútbol y bueno, que me ponga en valor, la verdad que se lo agradezco mucho porque yo pongo todo de mi parte para intentar hacerlo bien.
6: Pues viva San Fermín, Paco.
16: Vamos a cerrar este tiempo de juego escuchando a Merino y escuchando a los oyentes. Vamos a enlazar con el partidazo, ¿eh? Enseguida seguimos con Juanma desde el Estadio de Dallas, donde nos hemos metido en cuartos de final y al que volveremos para jugar semifinales contra Francia. Primero hay que ganar a Estados Unidos o a Bélgica, el viernes que viene a las 9 de la noche. Tres mundiales después, volvemos a ser alguien, volvemos a soñar con la segunda estrella. Adiós Brasil, adiós Rusia, adiós Qatar, vuelve a estar España en lo más alto y a pensar en lo más alto de todo, que es llegar a la final, que va a ser contra Inglaterra y vamos a ganar.
4: ¿Tú crees?
16: Bueno, es lo que puse en la porra.
4: Pero esto es magnífico, pues no, entonces ya está, pa'lante.
16: ¿Qué dicen los oyentes? ¡Mensaje, Sevilla!
20: Que la Eurocopa la disfrutamos con piano y violín, y con los mundiales estamos yendo con sierra y martillo, claro. Pero todo vale, sí, es que se va hacia adelante.
16: En los mundiales así, exhibición tras exhibición, no gana nadie, ¿eh? Hay que ganar partidos perros como este.
20: Así le ha parecido también a otro oyente que habla de victoria trabajada, sufrida y merecida, pero nunca creí que ganar un billete para ser atracados en la siguiente eliminatoria fuese a costar tanto. El mérito de Merino no es solo que mete el gol, es que saca rápido la falta que le hacen a él. Es todo el mismo. Algún piropillo le ha caído hoy, pero de uno en uno os quiero escuchar, aunque sea luego en el partidazo, rendiros a Ferran, que le habéis dado muchos palos. Y están varios ya mirando a los rivales del cruce. Disfrutar del Estados Unidos-Bélgica, que de todas formas me han dicho que va por moneda al aire. Ha dicho Trump que si es cara o cruz USA y si cae de canto, Bélgica. Paco, prefiero Bélgica en el cruce 100%. Es que con Estados Unidos juegan 11, el árbitro Infantino, Trump y los Navy Seals. Y el último dice que ya se están haciendo preparativos y pasa a Estados Unidos para que la sala del bar esté en el Salón Oval.
16: Querido Donald, nos vemos el viernes que viene. Sigue el deporte enseguida, Juanma.

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1: ¿Qué tal? Muy buenas noches, son las 11:30, las 11:34, 10:34 en Canarias. Bienvenidos, bienvenidas, esto es el partidazo Cadena COPE en directo desde Dallas, donde España acaba de meterse en los cuartos de final del Mundial después de derrotar a Portugal con ese gol en el minuto 91 de Merino, que llevaba prácticamente 6 minutos en el campo y que recibió un pase extraordinario de Ferran Torres, que también hacía pocos minutos que estaba en el terreno de juego. España juega cuartos de final, viernes 9 de la noche en Los Ángeles contra el ganador del partido Estados Unidos-Bélgica, que se juega hoy a las 2 de la madrugada, hora peninsular española. Y con el que hay un lío tremendo, por lo que ustedes ya saben. Ahora se lo contamos. Es un día muy especial. España vuelve a ser protagonista en un Mundial. Estamos contentos. El partido ha sido duro. El partido ha sido igualado. Rodri ha estado sensacional. MVP, elegido MVP del partido. Y desde luego, España sigue sin encajar ni un solo gol. Está Miguel Ángel Díaz. Miguelito con protagonista. Miguel.
2: ¿Qué tal, Juanma? Buenas noches. Vamos a escuchar a Marc Cucurella. No hemos encajado un gol, como dices. Fortaleza defensiva. Escuchamos al flamante nuevo jugador del Real Madrid que atiende aquí en la zona flash a las radios.
3: No haber ganado nada, modo mundial.
4: Bueno, es un paso muy importante. Al final, Portugal, con los jugadores que tiene, encima nos ganaron la última Nations, pues era un partido difícil, que teníamos ganas de jugarlo, y creo que clasificarse para unos cuartos se merece una celebración como lo hemos hecho. Al final ha sido también un partido muy igualado, donde ha habido momentos que hemos tenido que sufrir, pero hemos estado todo el rato concentrados, hemos dado el máximo y creo que nos hemos merecido la victoria.
5: Mikel Merino, madre mía, ese gol que es que confía en él Luis de la Fuente plenamente, y es un gol que te mete en unos cuartos de un Mundial. Eso es un sueño.
4: Sí, por supuesto. Ojalá no sea el último, que nos aporte mucho. Es un jugador que en estos últimos años ha mejorado mucho y sus números goleadores han incrementado mucho. Y nada, feliz de tenerlo con nosotros. Al final esto es lo que demanda el fútbol. Muchas veces los héroes o los protagonistas son los que entran desde el banquillo. Está claro que partido de este ritmo es difícil entrar, necesita estar muy concentrado, y creo que hoy tanto él como Ferran, luego creo que ha entrado Borja también, pues aportan mucho, cada uno aporta su granito, y al final lo más importante es el equipo, y hoy se ha demostrado.
6: Portería cero en 5 partidos, se reivindicando la portería, la defensa, ¿crees que es la clave principal? ¿Os llegan poco, os tiran poco y ya estáis consiguiendo un récord histórico en los mundiales?
4: Sí, muy contentos. Al final yo creo que los grandes equipos y los equipos campeones son los que defensivamente son los mejores, y nada, estamos intentándolo hacerlo así, no solo los defensas y el portero. Al final es un trabajo de todos, de cómo presionan, de cómo tapan líneas, de cómo comunicamos, y bueno, ojalá seguir así, porque al final si dejas la portería cero, creo que está siempre un poquito más cerca de conseguir esa victoria.
2: Llegados a este punto ya, cuartos de final, hay poco donde elegir, pero entre Bélgica y Estados Unidos, con el asunto arbitral, con la presión que hay, ¿tú te decantas por alguna de las dos?
4: Bueno, yo creo que nos da igual las dos. Al final, la que se clasifique será por méritos propios y porque lo habrá merecido, y nada, que sea quien sea, creo que vamos a estar preparados, vamos a tener días para preparar el partido, y nada, con ganas de afrontar el siguiente partido.
2: Bueno, pues está ahí Juanma Marc Cucurella, bueno, que hoy ha tenido una buena batalla en el campo. España, como decimos, sin encajar un gol. Estamos en cuartos, casi nada.
1: Otro partido sin encajar goles para Unai Simón. Luego le preguntamos a Pedro Martín por ese récord y los números de Unai Simón y de este equipo, de esta selección española. En la zona mixta de este estadio de Dallas, de este impresionante estadio de Dallas, donde España se ha metido en cuartos de final, está Elena Condis, creo que ha visto pasar, con el pañuelo de San Fermín a este navarro que hoy, en el día del chupinazo, nos ha metido en cuartos. A Merino. Hola, Elena, muy buenas.
7: Hola, Juanma, muy buenas. Está compareciendo aquí en zona mixta. Vamos a escuchar al héroe de la noche en el 91, Mikel Merino.
8: Al descanso hemos visto caras muy serias, pensativas. ¿Hasta qué punto creíais en ese gol en el último momento? Y si crees que si hubieses entrado antes, podrías haber hecho quizás incluso 2 goles o un gol más temprano. Gracias.
9: Bueno, ¿Hasta qué punto creemos en que se puede meter un gol hasta el último minuto? Al 100%. Creo que es la mentalidad que hay que tener, sobre todo cuando sales como sustituto, tienes que tener la mentalidad de generar un impacto en el juego, y eso es lo que hemos hecho todos los que hemos entrado, ¿no? Entrar con hambre, con energía, y bueno, me gusta dejarlos para el último minuto, nos está yendo bien así, y bueno, ojalá vengan más.
10: Hola Miquel, ¿qué tal? Llegas quiero para Diario As y As Televisión. En Dallas llevan sombreros habitualmente, hoy tú sales con un pañuelo rojo de San Fermín, no te voy a cantar el 1 de enero, 2 de febrero, pero no sé si eres consciente de que está tu tierra totalmente loca, chupinazo, el día 6 de julio, mañana empieza la Semana Grande en Pamplona, sales con el pañuelo, ¿qué significa para ti todo esto?
9: Bueno, significa mucho. Creo que no sé si es San Fermín o quién, pero me tiene una mano tendida. Cada vez que están las fiestas cercas y hay un partido de estos, parece ser que me da la suerte de meter un gol. Y para mí significa mucho, son unas fiestas que representan toda mi infancia, estar con mi familia, estar con mis seres queridos. Yo soy muy navarro, muy de mi tierra y me encanta pasar cada día allí. Y bueno, el perderme estas fiestas duele, pero duele menos cuando te las pierdes por un gol y por representar a la selección en un torneo como esto. Creo que... Pues bueno, desde aquí les deseo que disfruten mucho de las fiestas, que disfruten mucho esta noche por mí y nada, que viva San Fermín.
11: Hola Miquel, aquí.
1: Viva San Fermín.
11: Oscar Maya para la agencia EFE. Después de la lesión que tuviste, lo mal que lo has pasado, que lo has comentado ya en alguna ocasión, lo mal que lo pasó tu familia, tu mujer, ¿qué sientes ahora con este gol tan importante? Gracias.
9: Sí, un alivio terrible. El hecho de estar aquí hace unos meses era impensable y ahora estoy, como he dicho antes, en lo más alto, disfrutando de uno de los momentos más felices de mi carrera y bueno, ahora me acuerdo, ¿no?, de todos esos malos momentos, de toda la gente que me ha estado apoyando, de toda la gente que me ha estado empujando cuando incluso a mí a veces me costaba, ¿no?, pues bueno, creer en poder estar aquí y bueno, merece la pena cada día de esfuerzo, cada momento de dudas, ahora todo cobra sentido.
12: Hola Miquel, enhorabuena por el gol. Bueno, estás emocionado, aunque no lo demuestras, ¿eh? Sales muy serio. Eres el héroe, igual que lo fuiste contra Alemania en la Eurocopa. ¿Qué supone esto para ti? ¿Y crees hasta el final? ¿Qué te ha dicho de la Fuente cuando salió al campo?
9: Bueno, Luis, nos conocemos muy bien. Como he dicho antes, llevamos muchos años juntos y la confianza que tiene en mí es increíble. Él sabe lo que yo puedo aportar al equipo, no solamente en los partidos y en el juego, sino en el día a día, en la concentración. Yo sé lo que él quiere a la perfección como seleccionador, qué tipo de personalidad le gusta que tengan los jugadores que vienen aquí. Y eso es una garantía a la hora de salir al campo y saber que tienes el respaldo del entrenador. Creo que una de mis características como futbolista es creer siempre, ser competitivo, no dar una bola por perdida y mentalmente estar enchufado todos los minutos. Y bueno, en partidos como estos, donde una pequeña acción y detalles te pueden decantar la balanza, creo que eso es muy importante. Y bueno, ya vas, no sé si es suerte, porque ya van siendo dos veces, pero bueno, he tenido la fortuna de poder hacer un gol y ayudar al equipo.
13: Hola Miquel, muy buenas, soy Antón Meana, en directo en el larguero de la cadena SER. Para los que hemos criticado, yo el primero al seleccionador por su fijación con Miquel Merino, es que le trae, le pone, quería saber qué te decía Luis, que el torneo iba a ser largo, que porque estabas lesionado, no sabíamos si... Hemos hablado, Lamín estará para el tercer partido, dijimos en su día. Nico estará para el segundo partido. ¿A ti qué te decía Luis de la Fuente? ¿Qué te explicaba de cómo era este Mundial tan largo y qué pensaba de ti en el torneo?
9: Bueno, no he tenido que explicarme grandes cosas. Vuelvo otra vez a lo mismo. Son muchos años conociéndonos. Es la persona que mejor conoce este grupo de futbolistas. Si alguien toma decisiones sabiendo lo que hace es él y con la confianza que tiene en nosotros, no es regalada, sino que también es ganada por nuestra parte, porque cada vez que hemos estado con él lo hemos dado todo y creo que como selección lo hemos hecho muy bien durante muchos años. Entonces, bueno, nosotros siempre hemos tenido la mente tranquila, a pesar de, como tú dices, las críticas o a pesar de las opiniones diversas. Y eso es lo que nos mantiene fuertes, el grupo, la confianza que tenemos el uno en el otro, y en momentos difíciles es donde brilla esa conexión y esa unión.
14: Hola, Miquel.
1: Bueno, pues son las declaraciones de Merino, el autor del gol de España, en esa zona mixta, ante decenas y decenas de periodistas. Da gusto escuchar a este chico, es impresionante. Oliva está en el exterior de ese estadio de Dallas, donde había miles de españoles y están celebrando el triunfo. Oliva, muy buenas.
15: Hola Juanma, y aquí estamos saliendo con la gente de Marea Roja. Vaya espectáculo, chavales, ya estamos más cerquita, De momento a cuarto.
16: Tenemos un equipazo.
17: Hay que confiar más.
16: Miquel Oranjara. Oye,
14: Paco González de Oviedo, para saludos para Paco González.
15: Muy bien, saludos.
16: Un abrazo.
15: ¿Vamos a ser campeones o qué?
14: Yo creo que sí.
15: ¿Vamos a ser campeones o no?
14: ¡Saludo! ¡Un saludo a Rincón! ¡Estuvimos en el programa! ¡El presi de Marea Roja!
15: La furia de España. Bueno, más cerquitas de ganar, ¿eh? Bueno, la gente está loca. ¿Os veis campeones?
14: ¡Sí, vamos! ¡Vamos a final!
15: ¡Claro que sí! ¡Venga! ¿Ahora por los americanos o los belgas? ¿Quién preferís?
17: Bueno, pues no da igual.
14: ¡Da igual, da igual!
17: ¡Estamos!
18: ¡Viva España!
1: Opiniones muy calmadas, muy sensatas, muy sosegadas.
15: España, sí.
1: Sí, señor,
15: no te
1: Oliva,
15: puedes imaginar,
1: sí, señor.
15: Juanma, cómo está la gente aquí. Y da gusto ver en Dallas a miles y miles de españoles celebrando felices, con ese sentimiento español, viviendo este Mundial y saboreando ya lo que puede ser algo muy importante.
1: Y así está España entera, todos los rincones de España viviendo lo que está siendo este Mundial y lo que está siendo la selección española. Las 11:44, 10:44, si nos escuchan desde Canarias, estamos en Dallas, en el estadio donde se ha metido hoy España en cuartos de final del Mundial, y está Álvar Madrid cerca de los familiares de la selección. Hola Álvar, muy buenas.
19: Sí, Juanma, ¿qué tal? Buenas noches. Desde la salida del palco de los familiares de la selección española, muchísimas sonrisas. Veo a los familiares de los jugadores de la selección española yéndose absolutamente contentos, y estamos con Dorleta, que es la madre de Mikel Oyarzabal. Hola, Dorleta, ¿qué tal? Buenas noches.
20: Hola, buenas noches.
19: Bueno, lo primero, enhorabuena, felicidades.
20: Muchísimas gracias.
19: ¿Cómo has vivido el partido?
20: Pues con muchísimos nervios y con muchísima intensidad, como no podía ser de otra manera.
19: Bueno, ahora, ¿a quién prefieres? ¿A Estados Unidos o a Bélgica?
20: Bueno, pues no sé, quien venga, como eso no se puede elegir, quien venga iremos a por él y trataremos de someterlo, como hemos sometido a Portugal hoy.
19: Sí, señor. Dorleta, ¿y cómo has llevado la fama después de la imagen del otro día del hermanito de Lamín?
20: Bueno, pues no es algo que me gusta mucho. Lo importante era que saliera el hermano de Lamín y yo estoy en un segundo plano.
19: Dorleta, muchísimas gracias y que tengáis mucha suerte en este Mundial.
20: Muchísimas gracias a vosotros.
19: Bueno, Juanma, pues nada, hasta ahí las palabras de la mami de Mikel Oyarzabal.
1: Estaba también el padre de Mikel Merino por ahí, pero estaba absolutamente, vamos, emocionado con lo que había hecho su hijo. A ver si luego podemos hablar con Miguel Merino, insisto, con el padre de Mikel. Está todo preparado aquí en el campo para hacer un partidazo especial, un partidazo feliz. Hay que creer en esta selección, que no es la selección de la Eurocopa, pero es la selección del Mundial. Es una versión distinta, pero ojo que puede ser una versión también importante y también campeona. Está Paco González. Hola Paco, ¿qué tal? Muy buenas.
21: Hola Juanma, muy buenas. Pues
1: Manolo, sí, dime.
21: No, voy a decir que muy feliz. Hemos estado 16 años esperando por esto, ¿eh?
1: Sí, sí,
21: y,
1: sí.
21: Y hemos ido con muy buenos jugadores y muy buenos seleccionadores a tres mundiales. Y ahora estamos donde al principio del mundial decíamos que íbamos a estar. Y todo apunta a que llegaremos a un España-Francia. Pero ya hemos vuelto. Ahora ya sí que se puede decir que ya estamos entre los aspirantes.
1: Manolo Lama, hola Manolo, muy buenas.
22: Cómprate billetes para Nueva York y reserva habitación.
1: Vale.
22: Te lo digo hoy.
1: Lo haré. De momento voy a comprar para Los Ángeles, partido a partido. Parece mentira para ti, cholista número uno, que ya estés vendiendo la final.
22: El barco partido atraca a partido. En Nueva York.
1: Viaje a Los Ángeles.
22: Bueno.
1: Joseba Larrañaga. Hola, Joseba. Muy buenas.
23: ¿Qué tal, Juanma? Muy buenas a todos.
1: ¿Crees?
23: Bueno, hoy han dado motivos para creer, porque no hay título sin sufrimiento. Y entonces me parece que es un paso muy importante, cualitativo y cuantitativo.
1: Vale. Elías Israel. Hola, Elías. Muy buenas.
24: Hola, ¿qué tal? Muy buenas.
1: ¿Ves paso al frente de esta selección después de lo de Austria?
24: Absolutamente. ¿Sí? Veo paso al frente. Se ha competido contra un equipo dificilísimo y luego al seleccionador se ha erigido un monumento en la última jugada. Saca rápido Merino, la toca Fabián, Ferran da un pase antológico y marca Merino. Los tres cambios haciendo la jugada que les vale la clasificación.
1: Ojo, pide paso Álvar, Madrid. Álvar.
19: Sí, Juanma, estamos con una persona pues muy feliz, veo aquí sonriendo con su pañuelo de fiestas de San Fermín. Es el padre de Mikel Merino, ¿Qué tal, Miguel? Buenas noches.
25: Buenas noches.
19: Vaya partidazo y vaya golazo ha metido Mikel, ¿eh?
25: Increíble, increíble. O sea, una pasada. Vivir eso aquí en un escenario como este y en un campeonato como este, pues bueno, es impresionante. La verdad que este chico no hace más que darnos alegrías en estos campeonatos.
19: Juanma, te escucha Miguel Merino en sintonía del partidazo de COPE.
1: Miguel, enhorabuena, ¿eh? Lo que debes haber sentido hoy. Uf.
25: Bueno, un poco similar a lo de Stuttgart, la verdad. Es una pasada. Minuto que era, la repercusión que tiene en un escenario como este, contra un rival enorme, porque Portugal es un rival, vamos, que perfectamente podía estar en la final.
0: Sí, sí.
25: Y,
0: sí.
25: Y bueno, pues, o sea, todavía estamos asimilándolo, la verdad.
0: Sí, di la verdad, tú cuando has salido has dicho, bueno, le vamos a ver la media horita de la prórroga, a ver qué tal en esa media hora de la prórroga, que sí, no pensabas tú que se iba a solucionar eso en 5 o 6 minutos.
25: Bueno, no, yo... No, a ver, no es que no firmara la prórroga, el partido tenía toda la pinta de que iba a ir a la prórroga, pero es que España estaba con buenas sensaciones, el rival tiene muy buenos jugadores y cualquier situación la pueden definir, o sea, tanto para un lado como para otro podía irse el partido antes de llegar a la prórroga. Entonces, ¿qué pasa? Pues que al final, pues oye, pues España tiene un fondo de armario, pues sale Fabián, sale Mikel y el centro del campo sigue trabajando bien y sigue funcionando bien, con opciones de gol. Entonces, bueno, se podía pensar en la prórroga, pero teniendo a los jugadores tan buenos que hay en el campo, cualquiera de ellos podía definir cómo así ha sido.
0: ¿Tú llevas contigo una imagen de San Fermín? ¿Una estampita o una
25: foto?
0: Yo llevo
25: el pañuelo con
0: el pañuelo.
25: Con la figura de San Fermín.
0: Qué bueno.
25: Como todo, como cada 6 de julio, 7 de julio, claro, que hay campeonato. Es innegociable. El pañuelo lo tenemos que llevar y ha dado la casualidad que en el campeonato sub-19 que jugó Mikel con Rodri, con Ceballos y con esa gente, metió Mikel gol y era el 7 de julio y llevábamos el pañuelo. O sea que eso. Sí. No me lo pongas.
0: Escúchame,
25: que me está.
0: Escúchame.
25: No me
0: lo. Escúchame, ya, esto, ya, por favor. Ya. Escucha.
25: Ya. Que me pongo a llorar. Calla, que no podemos estar allí.
0: Hemos de ir.
25: No, déjalo, corta ya.
0: A Pamplona hemos de ir. Viva Miguel Juanma, Merino, viva Miguel
3: Juanma,
0: Merino.
3: Juanma, que dime. Te cuente lo que lleva en los pies, en los calcetines. ¿Qué calcetines llevas, Miguel?
25: Pues mira, esta mañana me he puesto unos calcetines que encontré por internet, que reflejaban el gol de Mikel en el 119.
0: ¡Ostras!
25: Y era,
0: ¡ostras!
25: Era, y es un gol, es un calcetín que lleva la figura de Mikel metiendo el gol de cabeza en Stuttgart.
0: Qué bueno.
25: Y hoy no,
0: y hoy no
25: sé por qué, pues me he puesto el calcetín y me he puesto el San Fermín, el pañuelo, claro, de San Fermín.
0: El pañuelo, vas precioso, Miguel. Escucha, no, para Los Ángeles calzoncillos. Voy. Para Los Ángeles calzoncillos de gol,
25: bueno,
0: de Mikel Merino.
25: No pega nada con lo que llevo, pero me da igual. Ya,
0: ¿qué más da, hombre? ¿Qué más da?
25: Es igual, mientras que...
0: Miguel, hay que celebrarlo, ¿eh? Hay que celebrarlo. Dame la dirección, que hay que tomar un vino por Mikel y por San Fermín.
25: Ya lo haremos, venga, gracias.
0: Viva San Fermín, viva Mikel, un abrazo.
25: Viva, un abrazo.
0: Vamos. Este es el padre de Mikel Merino en directo en el micrófono de Álvar Madrid, ahí buscando familiares y buscando a los grandes protagonistas. Estaba hablando Elías y ahora habla Palomar. Roberto, muy buenas.
5: ¿Qué tal? Muy buenas. Pues feliz como todos. Yo creo que después de lo de Cabo Verde, esta selección no ha encontrado la brillantez, o no siempre, pero sí que ha encontrado la madurez. Y me parece que el partido que hemos hecho hoy ha sido de eso, ha sido de sólidos, de responsables, de saber lo que nos jugábamos. Hemos sabido aceptar seguramente un segundo plano después de aquel partido de Cabo Verde. Hemos sido un poco tapados, ya no lo somos, porque ya estamos entre los mejores, pero me parece que la reacción a aquella primera decepción ha sido de una madurez que nos ha colocado donde estamos ahora.
0: Oye, estamos en directo en Dallas, ¿eh? Líneas abiertas con Miguelito, con Elena, con Oliva, con Álvaro Madrid, por si hay cualquier petición de paso urgente, porque aquí es donde se está cociendo la noticia, aquí es donde estamos haciendo el partidazo de COPE en esta noche de lunes, calurosa noche de lunes en Dallas, sofocante noche de lunes en España, donde hay una ola de calor también importantísima. Roberto Morales, hola Roberto, muy buenas.
6: Hola, buenas noches, Juanma.
0: ¿Tú qué dices?
6: Pues nada, orgulloso de ver cómo compite esta selección, que creo que es el principal cambio que hemos dado. Había torneos en los que llegábamos con las ilusiones por las nubes y nos íbamos diciendo siempre eso de que hemos jugado como nunca y hemos perdido como siempre. Ahora yo creo que ya hace tiempo se cambió
0: eso. Ya no somos eso. Ya
6: se
0: no
6: cambió
0: somos
6: eso hace
0: sí,
6: tiempo.
0: Sí, sí, sí.
6: Pero
0: ya
6: es verdad
0: no
6: que los últimos mundiales, las Eurocopas, nos hacen desviar un poco la atención de lo que ha sido los últimos sí. mundiales de Gol de Iniesta. Y esta generación, que ya lo ha demostrado en la Eurocopa y la Liga de Naciones, pues sí. está preparada para dar el salto en el Mundial y poder, no sé, situarse a la altura de la mejor generación de nuestra historia, la de las dos Eurocopas y el Mundial, pero sí mirarla a los ojos.
0: Mario Suárez. Hola, Mario, ¿qué tal? Muy buenas.
2: Buenas, Juanma.
0: Ponle nota a España. Venga, otro 10, que el otro día le pusiste 10. Otro 10 para España. Yo eres el mejor profesor. Ojalá me hubiera tocado a mí un profesor como tú.
2: Yo que te dije el primer día que no me bajaba del barco, ¿no? Aquí estábamos todos Torrente y tal, ¿te acuerdas? Paco, desde el cariño, ya lo sabes.
0: Sí.
2: Pero no, yo creo
22: que...
2: Díguelo,
22: Paco, que te las tira con mala leche.
2: No, me encanta, Paco, ya lo sabes. Y ahora se la voy a tirar a Manolo. Hoy ha ganado el partido Luis de la Fuente con los cambios. Creo que España ha sido una España...
0: ¿Vas a reivindicar a Ferran, que es el
2: tuyo? A Ferran, no, que ha ganado el partido con los desmarques, ha alargado a Portugal, no le ha dejado a Portugal sentirse como así, ir a presionar o no. Luego la asistencia a Mikel Merino, y digo que ha ganado el partido Luis de la Fuente porque los cambios, como ha dicho Elías, lo han decidido, pero España demuestra que es un equipo, que un torneo no lo ganan 11, que lo gana todo el grupo, y hoy... Dos remates a puerta de dos de Cristiano en el primer tiempo, sin peligro.
0: Ciro López. Hola, Ciro. Muy buenas.
4: Muy buenas, ¿cómo estamos?
0: ¿Cuánto crédito te queda, de pasta para quedarte aquí en el Mundial? Porque esto va a ser largo. Tú venías con la caravana para un par de semanas y esto va a ser mes y medio.
4: Es que tengo boda. ¿Tienes fin boda? De semana, entonces, pero si llegamos a la final no me la pierdo.
0: ¿Tienes boda el fin de semana? ¿Cómo
4: sí,
0: te tienes que ir?
4: Me vuelvo a España.
0: ¿Quién se casa?
4: Pasado mañana, el hijo de un amigo mío, muy amigo.
0: ¿Es
4: mío,
0: muy amigo?
4: Tenía que estar.
0: Muy bien.
4: Pero
0: muy
4: bueno,
0: bien.
4: Voy a venir a la final. Si llegamos a la final, vengo, porque me perdí la de Sudáfrica.
0: Esta
4: porque
0: no.
4: Esta aunque no. Podía haber venido como jefe de deportes de Telemadrid, decidí que vinieran los que tenían que trabajar.
0: Eres muy honrado.
4: No soy como otros.
0: Sí, Suáncar. No este ataque a Suáncar que
4: correcto,
0: viene.
4: Gratuito. Gratuito. Sí. Absolutamente gratuito. A ver, a mí me ilusiona mucho porque fíjate, la primera parte me parece que ha sido un partidazo muy bonito y sin estar Lamine Yamal a un nivel... ¿De qué? ¿De
0: estamos
4: 70%?
0: Ganando, es verdad, claro. Estamos ganando sin esa versión de estrella.
4: Que para mí son las dos claves.
0: Yo creo que somos la única selección que ha llegado donde ha llegado sin una estrella.
2: Claro. Porque somos un equipo y
0: somos un equipo.
2: Nadie.
0: Somos
2: bueno,
0: un equipo.
2: Mejor
0: sí, sí, sí, sí.
4: Por
0: sí.
4: Eso tengo yo mucho convencimiento de que podemos llegar a la final. Después de. Es que viendo que Lamine Yamal todavía no ha aparecido y que Pedri hoy no ha hecho un buen partido y todavía no hemos visto al Pedri de otras ocasiones. Yo creo que vamos a llegar a la final.
0: Por cierto,
4: vamos a ganar, Manolo.
22: Pero te ilusiona el Don Luis, ¿no?
4: Creo que ha tardado un poquito en hacer los cambios.
0: Sí.
4: Pero no es momento para criticar nada.
2: No, yo estoy consigo,
4: no es momento para criticar nada. Pero yo durante el partido estaba diciendo... Me veía que en la segunda parte el equipo se nos había venido un poco abajo físicamente. Y dije,
0: al revés,
4: cambia antes.
0: Al revés. Yo creo que Rodri lo ha dicho al final del partido. Rodri ha dicho... Hemos sabido cómo cansarles. Yo creo que incluso la prórroga le venía bien a la selección española, pero bueno.
22: Ellos estaban muertos.
0: Pero nos viene mucho mejor esto que la prórroga, indudablemente. Acaba de decir Roberto Martínez algo que ya sabíamos, que se cierra un ciclo para él en la selección de Portugal. Se va de Portugal y creo que se va a ir a entrenar al equipo de Cristiano, a Arabia Saudí. Cristiano, por cierto, que ha jugado su último partido en un Mundial, que se ha ido entre aplausos, pero que en el partido inédito. O sea, ahora ya lo podemos decir porque... Da miedo decirlo durante el partido, porque es Cristiano.
22: Ha rematado tres veces, ¿eh?
0: Sí, sí, sí, pero claro, condiciona mucho. O sea, estás jugando como estás jugando.
7: Y que no haya metido a Gonzalo Ramos después del golazo de cabeza que metió y que justo le han rematado dos a España de cabeza.
2: Ya le había quitado el rodillo ante Croacia. La cara de Cristiano fue un poema. Quitarle hoy que podía ser su despedida en los mundiales, eso era un drama.

0: eres de FIFA y tienes que elegir MVP, tienes que darle el trofeo a uno.
1: Se lo voy a dar a uno. Pau Cubarsí.
0: A Pau Cubarsí. Eso sí que es el outsider. Joseba Larrañaga.
2: A Mikel Merino, porque ha sido el que ha desequilibrado el partido, pero no solo por el gol, porque si os fijáis, él es el que provoca la falta, él es el que saca la falta rápido, él es el que hace el desmarque y él es el que marca el gol, con lo cual me parece que ha sido fundamentalísimo en el partido.
0: Elías.
3: Dani Olmo, el MVP me sigue pareciendo un trofeo comercial. Y creo que Rodri ha hecho un muy buen partido, pero que se lo dan también porque es el Balón de Oro. O lo fue.
0: Palomar.
4: Pues yo se lo mantengo a Rodri. Yo he visto un jefazo hoy en el centro del campo, como lo vi en la Eurocopa. He visto el mismo Rodri.
0: Enorme. Morales.
5: Sin duda, Rodri. Era el pulso de los mediocentros, el que fue Balón de Oro, su heredero, y se lo ha comido. Para mí, esta imagen de Rodri tan imponente nos hace pensar en lo mejor para España.
1: Has dicho que no se lo podemos dar a Rodri.
0: No, yo no he dicho eso.
1: Ah, pues entonces
0: yo
1: a
0: dicho,
1: Rodri.
0: La FIFA se lo ha dado a Rodri.
1: Pues yo también.
0: Si vosotros se lo dierais, ¿a quién?
1: Yo también.
0: Entonces tú también a Rodri.
1: Hombre, por favor.
0: Pensé que era a Cuba, sí. Mario Suárez.
6: Yo a Rodri. Está bien que no le den el MVP siempre a los que marcan goles y asistencias. Sí, estoy con Palomar. Creo que ha sido el líder, tanto con balón como sin balón, ha estado omnipresente y muy bien.
0: Ciro.
7: A mí Dani Olmo le da otra alegría al juego del equipo y creo que está con Cucurella siendo el mejor jugador del torneo para la selección española.
0: Vale. ¿Pasa algo por ahí abajo, Elena, Miguelito? ¿Dónde están ahora mismo los jugadores de la selección española? Miguel, no sé si todavía, si ha empezado ya la comparecencia de prensa de la Fuente o todavía sigue hablando Roberto Martínez.
8: Yo estoy en la sala de prensa, ya me fui del flash, está hablando Roberto Martínez, confirmando eso, que ya tenía tomada la decisión antes del Mundial, pasara lo que pasara, deja de ser seleccionador portugués. Ahora está un poco analizando el partido, dice que la lesión de Nuno Mendes ha sido muy perjudicial para su equipo, no solo en defensa, sino también en ataque. Y después pasará por aquí Luis de la Fuente, al que hemos ya saludado en la zona mixta, en la zona flash. Muy contento porque hoy dos de sus suplentes, Ferran Torres y Mikel Merino, han resuelto el partido.
0: Elena,
9: yo
0: ¿tú qué estás viendo?
9: Estoy en la zona mixta, estoy viendo una nube de periodistas portugueses que están esperando para ver si comparece Cristiano Ronaldo. Un detalle, en la mina al final del partido ha ido a darle un abrazo al astro portugués, a la leyenda Cristiano. Cristiano lloraba. Hoy jugó su último partido en un mundial, son 6 mundiales y era la imagen del relevo generacional. 22 años de diferencia y ahora veo que van saliendo jugadores. Seguimos aquí esperando para ver si os pido paso.
0: Vale, perfecto. Oliva está por fuera del campo. Yo supongo que ya más o menos va quedando despejada esta zona de Dallas, en las afueras de Dallas, en este estadio en el que hoy había más de 70.000 personas. Oliva. Efectivamente, me asiente con la cabeza y me dice que está tan despejada está que celebrando. Se está despejando él mismo lo está despejando.
10: Oye, hay una medallita, sí, que ponerle, una medallita digo, individual a De La Fuente hoy, porque de los riesgos que asumió de llevar pochos a Nico, a Lamín, a Víctor Muñoz, a Merino, tal, este le ha salido genial. Digamos que sí, se le han torcido el de Nico porque ha recaído, el de Lamín le va a ir bien, el de Víctor también torcido. Pero esta le ha salido genial. O sea, porque muy poca gente llevaría a un tío que no ha jugado en toda la temporada. O desde
0: y además no habíamos, visto a Merino bien en los ratitos que había tenido.
1: Pero Juanma, era difícil, hay, sí, que integrarlo.
0: Sí.
1: Hay que meterlo.
0: No.
1: Lo ha metido.
0: Yo creo que hoy hemos integrado a dos, que son Ferran y Merino. Porque Ferran hoy ha ganado confianza. Yo lo he visto bien desde, lo he dicho, en tiempo de juego. Desde que ha salido. He visto bien a Ferran.
6: Yo estaba comentando en el partido que nos faltaba desmarques en profundidad porque estábamos jugando bien, teníamos el balón, pero todo al pie. Y yo creo que Luis de la Fuente, digo que ha ganado el partido él porque lo ha entendido. Ha metido a Ferran, ha metido a Merino, que es diferente a Olmo para estar más cerca de Oyarzabal. Había llegado Porro anteriormente a un centro lateral hacia atrás y no había nadie en el área. Yo creo que los cambios han cambiado el partido y que Ferran principalmente lo ha entendido muy bien y lo ha cambiado él.
5: Todos los elogios a los cambios. Para mí tardíos, minuto 85, parecía que estaban hechos para jugar la prórroga, o sea, no para ganar.
0: Bueno, lo ha dicho él.
5: Un acierto total los cambios, pero minuto 85, o sea, podía saberlo. Viendo a Pedri la segunda parte, bueno, en la primera, pero viendo a Pedri, le ha sobrado 20 minutos, podía haberle relevado mucho antes. Fabián está en muy buena condición para jugar mucho más minutos.
4: Oye, y el de Olmo chirriaba un poco. El resultado le da la razón a
0: ninguno
4: de la Fuente.
0: Habríamos quitado a Olmo.
4: Ha sido uno de los triunfadores de la noche, pero
6: por eso no somos entrenadores.
10: Podíamos haber metido a Merino por Oyarzabal. O sea, no era.
1: Sí, pero Oyarzabal, Paco, es un lanzador de penaltis. Y en la cabeza.
10: Joder, anda que no quedaba para los penaltis.
1: Claro que quedaba. Pero y si llegas, tú tienes que pensar en todo. Yo por eso tenía. Y aparte, él no quiere romper el equilibrio.

0: Uno en derecha, uno en izquierda. En el momento que han entrado los otros, Oyarzabal a la izquierda, Ferran arriba o Ferran izquierda, Oyarzabal dentro. Él es muy, muy, muy, muy simétrico para sus equipos. Muy simétrico.
1: Quería poner también una medallita a un entrenador español que os va a sorprender, que es a Luis Enrique. Portugal ha jugado una moñiga todo el Mundial. No le quito esto el mérito al partido de España, pero el partido de España ha sido muy serio, feo si quiere, como un inspector de Hacienda, pero muy serio. Pero sin quitarle mérito, Portugal, con Vitinha y con Neves, coño, debe ser muy bueno Luis Enrique, porque en el Paris Saint-Germain parecen la repera y aquí...
0: Están muertos los dos.
2: No, han hecho un Mundial muy malo.
0: Físicamente Vitinha, muertos los dos.
2: Una excepción al Mundial. Físicamente...
0: Vitinha lo quitaron en el 80,
2: cambiado
0: no podía
2: partidos.
3: Pero casi todos. Bruno Fernández, Fernández de Neves, United, y te parece un futbolista y aquí no te parece
1: pues,
3: nada del otro
1: por
3: mundo.
1: Por eso digo que Luis Enrique, que hizo una desgracia de Mundial con España, digo, cuando era entrenador. Algo tiene, porque con estos tíos juega otra cosa.
2: También no nos quitamos mérito, Paco. O sea, hoy hemos hecho pequeña una selección que era favoritísima.
1: Pero no lo digo
2: Portugal,
1: por nosotros.
2: Francia, España, para mí eran favoritas.
1: Cuatro moñitas.
2: Pero hoy la hemos hecho muy pequeña. Portugal,
1: igual, Portugal ha jugado cuatro moñitas, no la de hoy.
3: Hemos hecho pequeña, no, nos hemos hecho pequeños los unos a los otros. O sea, vamos a ver. España ha ganado y al final, desde el resultado, evidentemente, eres el clasificado feliz. Pero el partido ha sido muy, muy bastante.
4: No, pero perdón. España ha tenido varias ocasiones claras. Varias ocasiones claras.
1: Todo. La segunda parte, ni ha tirado a puerta ni ha sacado un córner. O sea,
5: el
1: si
5: primer
1: merecía...
5: tiempo nos hemos podido ir con 1-0 tranquilamente.
2: Sí,
6: pero sí, es verdad que después de media hora, España se ha contagiado del ritmo de Portugal.
1: No, el último 10
6: y
1: minutos.
6: Ha bajado
2: a la media hora podemos ir 2 o 3-0. Con la de Oyarzabal, la que ha tenido Lamine Yamal.
1: No, pero ellos han tenido dos seguidas en los últimos 10 minutos de la primera parte.
0: En la final de la primera parte, pero.
4: 12 y 4.
0: En la segunda parte, Juanma, Portugal. No, lo único que hacía era que pasara el tiempo. Porque además físicamente estaban muertos. Los dos del medio, Vitinha y Neves, no podían con su
4: A mí me ha dado mucho miedo Leao. Cuando ha salido, creo que por ahí ha podido llegar mucho peligro.
6: Ya está muy bien Pedro Porro.
4: Está a punto, o creo que ya ha comenzado la rueda de prensa de Luis de la Fuente en directo en este estadio de Dallas, desde donde estamos haciendo el partido. Está ahí Miguelito. Vamos a escuchar a de la Fuente.
7: Contesta la primera pregunta al seleccionador.
8: Lo que siento por todos los futbolistas, pero especialmente por esa generación maravillosa con la que llevo tanto tiempo conviviendo, llevamos tanto tiempo conviviendo, y uno de ellos, obvio, es Mikel Merino. Yo llegué a decir incluso algo más, que si hace falta iría a recogerle en brazos a su casa. Y es verdad, Mikel Merino es un jugador grandioso, fantástico, excepcional, un top mundial, de los mejores del mundo en su posición también, y que a nosotros siempre nos da un grandísimo resultado, pero por lo buen futbolista que es. Y quiero poner en valor la importancia de los jugadores que salen en sustitución de sus compañeros que empiezan el partido desde el inicio, porque no solo hoy, que ha sido un partido muy importante donde eso ha sido determinante la aportación de los futbolistas que han entrado en este segundo tiempo, sino si nos echamos la mirada atrás en la Eurocopa, también fueron determinantes. Luego eso demuestra el gran ambiente, la gran sintonía y la responsabilidad y profesionalidad que tienen estos 26 futbolistas.
9: Antonio. Hola Luis, Antonio Muela, Radio Nacional de España, en directo en Tablero Deportivo. Estamos haciendo el programa desde el Hospital Clínico. Imagínese la alegría de médicos, enfermos, en fin. Les ha llevado una alegría tremenda y se lo agradecemos. El equipo, aparte de jugar bien, aparte de demostrar que tiene la valía que llevas diciéndolo, sabe competir. Es decir, tiene ese alma de competitividad que ya demostró en la Eurocopa, ¿no? Yo creo que, que esa es una de las cosas que más entiendo que agradeces.
8: Sí, una de las más importantes es cuando tienes un equipo comprometido, un grupo de personas que tienen un mismo objetivo, es lo que más satisfacción puede reportar a un entrenador, a un cuerpo técnico, ¿no? A todos los que trabajamos con ellos. Es una maravilla tener este grupo de futbolistas. Y vuelvo a recalcar, este grupo de personas tan implicadas, tan cohesionado, tan generoso, tan solidario, pues bueno, lleno de valores que repercuten y redunden en beneficio del equipo. ¿Por qué? Porque luego, además de todo eso, son unos jugadores con un talento excepcional. Y todo eso junto en esa coctelera, pues da un equipo competitivo que no da un balón por perdido nunca, que está hasta el final. Y como esto hemos demostrado hoy y demostramos, vuelvo a echar la vista atrás, porque quiero decir simplemente porque son circunstancias que han marcado la historia de este grupo, pues sabe mantener entero y la entereza futbolística y esa competitividad hasta el último segundo del partido, ¿no? Y yo me siento muy feliz y muy orgulloso por ello.
10: Miguel Ángel, a la izquierda, Luis.
11: Hola, Luis, buenas noches, enhorabuena por la clasificación. Miguel Ángel Díaz en directo en el partidazo de COPE. Aunque suene paradójico, no sé si haberlo hecho tan bien en la Eurocopa hace dos años, haber bordado el fútbol, haber ganado todos los partidos, nos ha podido un poco perjudicar, porque queremos imitarlo y casi es imposible. Y si tienes alguna preferencia al respecto de nuestro siguiente rival, si prefieres Bélgica o Estados Unidos.
8: Miguel, yo creo que siempre se puede mejorar, y yo creo que lo que estamos viendo aquí, en un contexto diferente totalmente a la Eurocopa, en un hábitat totalmente diferente, donde la exigencia no tiene nada que ver con lo que te exige una Eurocopa, esto es otro tipo de competición, pues creo que el equipo sigue creciendo. Hoy lo del partido, para mí, en mi opinión, el partido de hoy ha sido excepcional por ambas partes. Estaban enfrentándose dos de los mejores centros de campo del mundo, con una idea muy parecida, y que ha habido momentos futbolísticos excepcionales. Si además le das el riesgo, la duda de dilucidar el partido en los últimos minutos, pues todavía hace que sea mucho más emocionante. Yo creo que somos unos afortunados de contar con un equipo, insisto, que sabe competir de esa manera hasta el último segundo. Y con respecto a lo de los rivales, de igual manera que dije que me daba igual qué rival nos correspondería en octavos, digo, lo traslado a los cuartos. Lo importante es estar y llegar a la final. El rival que te corresponda es porque ha hecho méritos suficientes para estar en esa fase del campeonato, y el que llegue será todavía más difícil de lo que nos hemos encontrado hasta ahora.
4: Bueno, el rival ya lo saben, son las declaraciones de la Fuente. Sale a partir de las 2 de la madrugada a la peninsular española con el partido Estados Unidos-Bélgica, partido marcado por ¿cómo lo puedo definir? La cacicada histórica de la FIFA.
0: Hay otro adjetivo, la golfada.
4: Cacicada, golfada. Hecho casi delictivo, histórico, que se ha vivido con que se le levante la sanción a Balogun, el delantero más en forma de Estados Unidos, y con las declaraciones de Trump, en las que reconoce que levantó el teléfono y que llamó a Infantino y que le dijo, oye, esto no, es que no era ni falta, pero yo sé de deporte, pero sí, como una roja y luego dos partidos, pero ¿esto qué es? Y Trump lo ha reconocido. Yo creo que esta semana deberíamos dejar que les usaran las bases de rota para ir a donde quisieran. Que hagan lo que les dé la gana con las bases. Porque es
1: no,
4: que
1: el... tranquilo, cuando los echemos nos va a meter unos aranceles que te vas a cagar.
4: No, o sea, hay que beber vino esta semana, porque la semana que viene va a ser más caro todavía aquí en Estados Unidos. Ahora lo comentamos todo, incluido eso de Trump, pero es que hay muchas cosas que comentar del partido. ¿Cómo está España? ¿Cómo están los oyentes del partidazo? ¿Qué están comentando? Alberto Araud, muy buenas.
12: ¿Qué tal, Juanma? Pues están entusiasmados, como no puede ser de otra manera. Decía un oyente del barco de Manolo, no nos moverán. Hoy ha sido el mejor partido del Mundial y ha ganado quien lo merecía. Buenas noches desde Pamplona, tierra de Mikel Merino. Ha coincidido el final del partido con el inicio de los fuegos artificiales de San Fermín. 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España va a ser campeona del mundo. ¡Viva San Fermín y viva España! Ahí va mi porra. En octavos nos hemos vengado de Portugal por la final de la Nations. En cuartos nos vengamos de Bélgica por la eliminación del Mundial de México 86. En semifinales nos vengaremos de Marruecos por la eliminación en el Mundial de Qatar. Y por fin tendremos la finalísima España-Argentina. ¿Qué pasa ahora con Rodri?, se pregunta otro oyente. Os habéis pasado todo el Mundial criticando a Luis de la Fuente porque para él era indiscutible. Hoy le han dado el MVP. Ganemos o no, habrá que reconocer que este seleccionador tiene un criterio muy claro y que una vez más el tiempo le está dando la razón. Va mejorando la cosa. Ahora necesitamos a Pedri, a Lamín y a un bueno Yarzábal. Con eso tenemos todas las opciones de ser campeones del mundo. Y otro oyente decía, menudos mangazos tocan esta noche y el viernes. Los de Corea van a parecer cosa de niños.
4: 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Son las 12 de la noche y 12 minutos, 11 y 12 en Canarias. 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
2: Prohibido citar Nueva York de momento, ¿eh? Prohibido citar la final. Nuestro objetivo es Los Ángeles, el viernes. Y prohibido elegir también entre Bélgica y Estados Unidos. Está todo prohibido en este Mundial. Estamos en directo en el partidazo desde Dallas, 12 y 17, 11 y 17 en Canarias. Son las 5 de la tarde y 17 minutos aquí, en esta ciudad donde hoy España se ha metido en cuartos de final. Están en el partidazo Paco González, Lama, Joseba, Elías, Palomar, Morales, Mario Suárez, Ciro López. Enseguida Mónica Marchanti y Relaño, pero antes Simon Ra con Gema Santos. Gema.
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2: Vamos a ver si ha terminado ya la rueda de prensa de Luis de la Fuente en la sala de prensa de este estadio de Dallas. Miguelito, ¿ha terminado?
5: No ha terminado. Está respondiendo a las últimas preguntas. Ha vuelto a salir en defensa de Rodri. Juanma dice que se queda perplejo de que se le pueda cuestionar, que es el eje, el faro de la selección y que aporta mucho equilibrio defensivo. Se le ha preguntado también por qué ha tardado tanto en hacer los cambios. Dice que tener calma es poder, que ha consensuado con sus ayudantes, con su cuerpo técnico, que podía haber prórroga y que ese ha sido el motivo de que haya introducido las variaciones en los últimos minutos de partido. Quedarán como mucho dos respuestas, dos preguntas para el seleccionador.
2: Vale, están cuidando ahora el césped de este campo de Dallas, bajando las lámparas para que le dé la luz. Es un campo cerrado. Es que lo cuiden bien, porque aquí en teoría tendríamos que jugar semifinales. Es el partido donde...
6: Tú dices que está prohibido pensar en Nueva York, pero a mí se lo dedico a Roberto Palomar, que le fastidia mucho lo de saltarse lo del partido a partido.
7: Estoy
6: en el España-Francia. O sea, si tú hacías los resultados lógicos al principio del Mundial, te salían semifinales España-Francia e Inglaterra-Argentina. Los lógicos, digo, ¿eh? Ahora Inglaterra puede perder con Haaland, Francia con Marruecos, nosotros con Bélgica y Argentina con Colombia. Vale, todo puede ser. Pero... es que se te va la vista, una España-Francia. Es que...
2: pues es aquí, en este campo.
6: La mejor defensa contra el mejor ataque.
2: Sí, pues es en este estadio se juega esa semifinal. La otra, recordemos, es en Atlanta, la del otro lado del cuadro, que como dice Paco, sería lo más normal, un Inglaterra-Argentina. Ya veremos qué pasa con Argentina y a Colombia.
7: Vamos a verlo.
2: Estamos a la espera de que termine la rueda de prensa de la Fuente y a la espera de que, creo, salga Cristiano Ronaldo, supongo que para, pues eso, anunciar el final también de una etapa y decir adiós a su... brillante trayectoria con la selección portuguesa, de 6 mundiales, nada menos. Impresionante. Alfredo Relaño, hola Alfredo, ¿qué tal? Muy buenas.
8: Hola, ¿qué tal? Muy buenas noches.
2: Mónica Marchante, hola Mónica, muy buenas.
9: ¿Qué tal? Muy buenas y felices noches.
2: Muy buenas y felices noches. Alfredo, tenías al principio un poco de canguelo, se te pasó muy pronto. A los 5 minutos ya, viste tú, dijiste, ya estoy más tranquilo después de ver cómo arranca el partido.
8: Yo creo que España ha estado siempre, digamos, como un 15% por encima de Portugal. No es que haya sido claramente superior, pero he visto siempre un 15% por encima. Pasan más cosas en el área de Portugal que en la nuestra, ¿no? Hay una solidez ahí en ese equipo. 5 partidos sin encajar y además sin demasiado trabajo o sin apenas trabajo para Unai Simón, ¿no? Ya ha tenido una de verdad comprometida en ese centro cruzado que le ha cabeceado ya a Félix, le ha dado en el hombro y luego lo ha rematado a la remanguillé. Cristiano Ronaldo, es la única vez que le hemos visto, digamos, apurado, ¿no? Y bueno, yo creo que el equipo tiene gran seguridad. Hoy me ha parecido Rodri, por primera vez, otra vez, el mismo Rodri
2: el
8: de antes de la lesión.
2: Hoy ha aparecido el Balón de Oro, sí. El Balón de Oro.
8: No me gusta que diga de la Fuente que no sé qué. Bueno, es que no estaba bien de forma. Estuvo un año entero parado y un año más para recuperarse. Entonces, ¿a qué viene? Bueno, si además todos sabíamos que el tiempo podía obrar a favor y ha obrado a favor. Y hoy de verdad hemos visto a Rodri que veíamos el año que ganó el Balón de Oro. Pena que Pedri no ha estado bien. Y Lamin, digamos, se ha afligido con Nuno Mendes. No sé, ha visto que no podía con él y no... Pero en general el equipo tiene una solidez muy grande, se mantiene... Y sí me gusta de la Fuente que siempre defiende que son mejores jugadores de lo que normalmente pensamos. Yo creo que En el colectivo de la afición española y en la propia prensa, todo lo que es de fuera del Madrid al Barcelona no lo miramos como importante. Entonces, aquí se tiene de esta selección en general como dos jugadores de este tipo, a Pedri y Lamine, que son del Barça. Sí, pero, y fuera de eso, a Rodri, porque ha ganado
2: un balón. Perdona, Alfredo, los vídeos que vemos de fútbol de la FIFA, en los videomarcadores y todo esto, tampoco tienen imágenes ni de Merino, ni
8: claro,
2: de...
8: Claro, eso es. Es que no lo...
0: Sí, pero claro. nos encantan Vitinha y Joao Neves y no Fabián, que es el que juega con ellos. Sí. Es lo curioso, ¿no?
8: Sí, porque no son españoles. Porque aquí miramos, aquí tenemos la mirada en el Madrid, el Barça. Y es verdad, juegan en la Champions, juegan Fabián y el otro y tal, y todos. Pero no es lo mismo, no les vemos... Y ahí sí que hace bien reivindicar, porque nos van convenciendo día tras día.
2: Él
8: que
2: tiene
8: son
2: más
8: muy
2: fe
8: buenos
2: que
8: jugadores.
2: Es verdad, es un mérito que tiene De la Fuente, que es que les ve y confía más que nosotros.
8: Es que tú tienes razón, pero en la calle mucha gente diría, porro, ¿quién es porro? Pues ahora ves a Porro el Mundial y dices que es un pedazo de lateral.
2: De lateral.
8: Es un lateral de verdad importante, ¿no? Cucurella ya lo sabíamos más, pero tenemos esa mitad demasiado metida y realmente este grupo es muy bueno. Y bueno, y además se ha ido entonándose la marcha. Es muy frecuente que termine ganando el Mundial un equipo que no entra muy bien, pero se va entonando y va cogiendo confianza y arreglando cositas y creando nexos. Y yo esto lo veo muy bien ahora. Oye, 5 partidos seguidos sin encajar un gol. Es una barbaridad también, ¿eh?
2: Sí.
8: Y además sin que al portero le saquen los colores nunca.
6: También es verdad que De la Fuente afila mejor a algunos jugadores que su propio club. O sea, Baena,
2: sí,
6: 20 veces eso mejor también, que el Atlético de Madrid. Y le pasó con Oyarzabal.
2: Espera un segundo, está Cristiano. Elena Gondis con Cristiano. ¿Elena?
10: Sí, solo 3 preguntas para Cristiano. Vamos a escuchar la primera.
11: Bueno, fue un partido muy equilibrado. Podía dar para cualquier uno, en mi opinión. España ha tenido esa puntita de suerte. Marcar ahí ya en los momentos finales, pero es el fútbol. Yo creo que en el general fue un partido bien disputado.
10: Cristiano, aquí Elena Condis de la cadena COPE en directo para El Partidazo. Ha sido tu último Mundial, tu Last Dance. ¿Cómo lo has vivido? Porque te hemos visto muy emocionado al final del partido, que te venían a consolar algunos compañeros. ¿Y cómo estás ahora?
11: Bueno, normal, viste, por salir así del Mundial, pero como ha dicho ayer en la conferencia de prensa, ha dado todo, pues ha dado mi mejor y salgo de conciencia tranquila. No, este es el fútbol, esta es la vida de un futbolista, a veces se gana, a veces se pierde y hay que seguir. La verdad que fue mi último Mundial, sí, pero lo demás... Tendré tiempo para pensar, estar con mi familia, no decidir las cosas de cabeza caliente y seguir la vida.
10: ¿Qué tal, Cristiano? La última pregunta para Cristiano, solo 3.
12: ¿Qué tal? Yo te quería preguntar, está claro que tu carrera es intachable, este Mundial realmente podría haber sido un broche de oro para tu carrera, pero tu carrera es intachable, insisto. ¿Cómo se va a levantar mañana Cristiano Ronaldo? Gracias.
11: ¿Cómo me levanté hoy? Igual. La conciencia tranquila, ha dado mi mejor, ha ganado 3 títulos por Portugal, antes de Cristiano Portugal no tenía ganado ningún título, pues contento, la verdad que el mayor título que gané en la selección fue 2016, que para mí tiene la misma dimensión que un Mundial, sinceramente, por eso, repito, salgo de conciencia tranquila de mi mejor y ya está, mañana será un nuevo día y la vida sigue.
6: Vamos, termina, que igual juega Cristiano la Liga de Naciones del año que viene.
2: Vamos, pues, y la Eurocopa.
6: No lo descarte. Es que hasta que no marque los Miguel.
13: Repito, quiero verle yo que no juegue al Mundial.
2: Perdón, Elena, querías cerrar tú desde abajo, Elena.
10: Sí, se despide el Mundial, pero de momento no de la selección, sí, sí, como estabais diciendo, porque ha dicho que lo va a pensar, lo va a reflexionar con su familia. Éramos unos 100 periodistas aquí esperando a Cristiano Ronaldo y hemos tenido la fortuna de poder hacer una de las 3
6: muy
10: preguntas
6: bien
10: para el Astro Portugués.
6: Qué grande.
13: Muy la bien. La señora.
2: Enorme,
13: la señora.
2: Elena. La señora.
10: Sí, la señora.
6: Ahora, señora. Es la primera
2: señora,
6: que tenemos.
2: Señora periodista.
10: Señora
2: es lo importante.
10: Más joven que él, pero soy señora.
2: Bueno, es que las señoras nacen, no se hacen. Las señoras
10: espera,
2: son desde el principio.
10: Que ha parado en otro sitio, a ver si puedo llegar.
2: Hombre, tampoco la tosigues, o sea, quiero decir, a ver si te va a poner orden de alejamiento, o sea.
10: No.
2: Llevas 2 días que vamos.
10: Espera, no, pero espera, un poquito más, a ver si llego.
2: Vale.
6: Es que digo, es la primera vez que vemos en todo el Mundial un tío que se sienta en el tiempo muerto. O sea, ya es un señor mayor, ¿eh? Sí, se sentó como un tenista.
14: Pero es ejemplar, ¿eh? Es ejemplar.
0: Bueno, ya lo creo.
14: Eso, a ver, tiene esos coletazos de ego de... Portugal antes de Cristiano no había ganado nada con Cristiano ya ganó.
6: Bueno, tiene razón.
14: Es verdad, sí, tiene razón. Pero a mí cuando hablan en tercera persona antes de Cristiano...
13: Bueno, no. Es que era verdad lo que dice.
14: Sí.
13: Es verdad.
14: Sin duda. Sí,
15: pero y deja hablar mundial... de antes de Cristo.
16: Deja un debate el mundial futbolístico de si Portugal habría llegado más sin Cristiano a estas alturas.
0: Bueno,
16: yo creo que ha sido más un lastre que un acierto.
0: Hoy era un partido dificilísimo para ser delantero de cualquiera de los dos equipos. Vamos. Pero sí creo que le tienen que cambiar en el minuto 80 por Gonzalo Ramos. Eso
14: a ver, voy a abrir un melón importante. Melón importante en el partidazo. Lamin Yamal. Este es un melón.
0: No,
14: van cinco partidos.
0: No,
14: de mundial.
6: Niego el melón.
0: Yo también niego el melón.
14: Vale, claro. Negamos el melón.
13: Bueno, yo digo, Yamal no está bien, pero yo no lo quitaría nunca.
0: No, yo tampoco.
14: Yo no digo si hay que. No, evidentemente, yo no lo quitaba nunca. Nunca, jamás. Lo que tengo miedo es que el avance del mundial, le esté pesando un poco a nivel de ansiedad. Mira, Mario dice que no. A ver, Mario dice que no.
17: Que no, que yo creo que hoy tenía enfrente a Nuno Méndez, que si no es el mejor lateral izquierdo del mundo, es uno de ellos, que lo ha secado hasta que Lamin le ha roto, porque en esa jugada donde Lamin le ha regateado, yo creo que era la primera vez que le regateaba en un mano a mano, le ha roto, pero que yo creo que Lamin luego es que te genera de la nada unas cosas, el jugador diferente, que aunque tenga un mal día, te puede generar ganar un partido él solo.
6: Pero vamos, si tienes dudas de cómo le va a ir, recordaba Pedro Martín el primer Mundial de Mbappé, el Mundial que gana Mbappé. Primera fase, poca cosa. Los cruces, empezó a crecer, se salió contra Argentina, campeón del mundo. Si, es que a la mid, donde le vamos a necesitar es la
0: misma. Incluso en Qatar, Mbappé. Pero o sea, incluso en Qatar. De todos modos, es que si España gana este Mundial, no va a ser por su estrella. O sea, igual que otras selecciones dependen de su estrella, como
13: no, también, no
0: Argentina.
13: Mundial,
0: de Messi,
13: bueno, vamos a ver.
0: No, pero de verdad que si España gana este Mundial, lo gana por el equipo.
6: Para ganar a Francia necesitará la
16: Pero tiene que aparecer.
13: Claro.
16: A mí tiene que aparecer.
13: Yo sigo esperando el gran partido. Yo creo sigo esperando el gran partido de Lamin, ¿eh?
9: A mí la mejor noticia es que estamos en cuartos sin el mejor Lamin Yamal y sin el mejor Pedri. Porque hablábamos de la selección española, de Lamin, y de momento, pues Lamin de momento no ha marcado la diferencia. Pero, oye, tendrá que marcarla frente a Francia si es que llegamos a ese partido.
13: Si tenemos mérito, ¿eh?
18: Claro, es que yo lo que iba a decir que es buenísimo lo que ha pasado hoy, no desde la perspectiva individual de Lamin, pero sí para la selección española, lo que ha pasado hoy, que sin depender de él también eres capaz de ganar, con lo cual el día que venga la aportación de Lamin, pues
9: y luego otra cosa que me parece
14: pero que nos la zampemos, que nos la zampemos todos, que hace una semana y media, dos semanas, decíamos que aquí solo podíamos ganar si llegaba Lamin. Este equipo depende de Lamin. Todos decíamos que dependía de Lamin Yamal.
9: No, pero Juanma, cuidado, yo creo que para ganar necesitamos a Lamin.
6: Yo lo sigo diciendo.
16: No hay nada que zampar. Para derribar a Francia necesitamos al mejor Lamin.
6: Hombre,
0: yo creo que se le puede ganar a Francia sin Lamin.
16: Yo estoy convencido que no. Hoy tenía su cristonita delante.
0: Jugando Lamin, pero que sin ser la estrella Lamin
16: del
0: partido.
16: Hoy tenía su cristonita delante y hemos visto un futbolista que físicamente todavía no está al 100%, que sigue creciendo en el torneo, que ante Austria dejó buenos minutos, pero que necesitamos mucho más de él para derribar a Francia. Sin duda necesitamos a Lamin.
14: Gestualmente, además, se le nota mucho a Lamin cómo está en el partido, en el campo.
17: Yo creo que él está con ganas de ponerse al nivel de Mbappé, Haaland, Messi en este Mundial. No lo está consiguiendo, pero te digo, yo creo que España tiene mejor equipo que Francia. Francia tiene mejores individualidades, más jugadores capaces de ganarte el partido. Y yo sigo pensando que España, lo que prima es el equipo, pero que Lamin, para que España gane el Mundial, tiene que aparecer Lamin. Y cuanto más tarde aparezca, igual mejor, ¿eh? Que aparezca contra Francia.
9: Exacto. Oye, y hemos hablado mucho de Miquel Merino, sé que lo habéis dicho, pero de verdad la asistencia de Ferran hoy me parece que ha sido fantástica y que le hace mucho bien, y que hoy en ese sentido hemos recuperado a un futbolista que creo que también nos va a tener que ayudar y le vamos a necesitar, y yo personalmente me alegro mucho por él.
13: La asistencia y todo el tiempo que ha estado en el campo, que me parece que lo ha hecho bien, es que ha estado bien. Yo pero hoy estoy impecable.
14: Voy a decir una cosa un poco cruel. Me alegro de que Ferran le haya dado la asistencia a Merino y no de que Merino se la haya dado a Ferran. ¿Me entendéis?
8: Porque Ferran habrá fallado, ¿no?
14: Quiero decir, no lo sé, pero tal y como... Tal y como está el Mundial, sí, prefiero que Ferran esté en modo asistente, que tenga él que decidir en el último metro. Pero ojalá que esta
9: asistencia llegara a su gol,
14: le dé. Ojalá, no, seguro. Y yo te digo una cosa, no me extrañaría que Ferran marcara el gol definitivo de este Mundial.
0: Ojalá.
14: Va a ser difícil. Ojalá. Y que se tape los oídos, que ponga el dedo en la boca, todo el recital de Ferran. estoy, lo firmo ahora mismo.
6: Pero mira, sin extremos, porque estamos sin extremos al Lamine, nos hace falta un delantero rápido y que no la pida al pie, uno que busque profundidad, hueco, tal. Es que nos viene bien, aunque no te guste el jugador, aunque sí, luego en el mano a mano se pierda.
14: Le ha dado ritmo al partido. Cuando ha salido Ferran, ha habido ahí más ritmo en esa zona.
15: Se han despistado la defensa portuguesa.
19: Cuando ha salido.
20: Pero también hay que decir
19: es cuando ha salido.
20: Ellos, 75. Cuando ha salido Ferran, claro, estaban ya con el gancho.
19: Con el ganchito, sí.
20: El ordor del medio no ayudaban
6: pero
20: a los
6: Manolo, es que eso va a pasar más veces, ¿eh?
20: Claro.
0: Sí, pero si,
6: claro, saques al final.
0: Sí, pero si falla Ferran, la que ha fallado Oyarzabal, es nuevo Julio Salinas.
20: Sí, total.
14: Sí, eso sí. Otra cosa, habéis puesto por las nubes el trabajo de Joao Félix, impresionante, tal, no sé.
0: Está muy bien.
19: Hay que recuperarlo para
16: se lo come Leao. Pues
14: mejor que haya jugado Joao Félix que no Leao. Sí, porque los 20 minutos que he visto Leao.
20: Pero ayer, ¿qué te dije yo?
14: Sí, Lama, siempre dices
20: no, entre las es que cosas, te lo dije, lo sé, sí, es verdad. Porque ¿sabes por qué?
14: No, me lo dijiste ya el año pasado de vacaciones, me llamaste y me dijiste, va a jugar Leao,
20: vale,
14: va a jugar
20: pues Leao, el Joao Félix. El entrenador quería un tío que defendiera, que ayudara a Yamal. Joao se ha desgastado ayudando en bandijeras a Medo. Leao es mejor en ataque,
14: sí,
20: pero mira, curra menos.
14: Una cosa, ha hablado de la fuente sobre Lamine, ¿verdad, Miguelito?
21: Sí, ha hablado de Lamine y me gusta la lectura que ha hecho. Dice que el partido de hoy es muy importante para él, alaba la actitud defensiva que ha tenido el extremo y que a lo mejor pues parte de que haya llevado al límite a Nuno Méndez y que se ha lesionado la tiene precisamente Lain. Esto decía el seleccionador.
22: Para mí hoy Lamine habrá hecho uno de los partidos más importantes de su vida. Al margen de la brillantez o no brillantez, para mí ha sido uno de los partidos que mejor le ha servido para seguir creciendo. Ha trabajado muchísimo. Esa lesión de Nuno seguramente sea producto de la exigencia que le ha marcado Lamine. No sabemos, pero normalmente cuando a alguien le pasan ese tipo de lesiones es porque estás al límite de tu poder físico. Y Lamine hoy ha hecho un trabajo espectacular. Insisto, para mí hoy es uno de los partidos más importantes en la historia de Lamine, en la su corta historia, pero brillantísima historia, y lo que le queda. Y lo que le queda, digo, aquí en el Mundial, porque todavía necesitamos de Lamine que siga creciendo y siga dando este tipo de actuaciones de cara a lo que nos queda por delante.
14: Este es un mensaje en el diván, escúchame, para la niña.
15: Qué zorro.
19: De
15: la,
19: o sea, de verdad. Pero escúchame, pero qué zorro. Pero escucharme.
14: Pero
19: vamos a ver, o sea.
20: Pero bueno, ¿qué queréis?
19: Que está muy bien, hombre, pero está queréis? Muy bien.
20: ¿Qué queréis que diga?
19: Si es que
20: ha hecho un partido lamentable.
19: Escúchame,
20: no se vale nada.
19: No ha sido eso. Pero para alguien que no ha visto el partido dirá, joder, vaya partidazo, ha hecho Lamine Yamal.
8: Hombre, ha dicho que ha hecho mucho esfuerzo. No, ha dicho que ha hecho mucho esfuerzo, no ha dicho que haya. Ha dicho que le vale como asignatura aprobada de tal, de todo ese despliegue.
19: Pero que uno de los mejores partidos, decía, o algo así.
20: Bueno,
21: ha dicho uno de los mejores partidos.
23: Ha sido un partido muy importante de su vida.
21: Uno de los mejores partidos de la historia.
8: No han sido como los que hizo contra el Inter, no han sido, desde luego.
21: A mí me parece bien. A mí me parece bien que venda así el producto. Me parece una buena salida.
19: Todo lo hace bien.
0: Esto es mensaje.
14: Por favor, no habléis todos. Es Mario Suárez.
0: Esto es mensaje de entrenador que sabe que Lamine estará cabreado en el vestuario porque no ha metido gol, porque tal. Y le quiere.
14: Se lo ha dicho a Lamine.
0: Y de puertas para afuera le quiere tirar para arriba.
14: Esto es un mensaje, no es una declaración a los medios. Esto es para que le llegue a Lamine el clip.
20: Pues yo pensaba que era Pasiro.
14: No,
19: sí.
14: Bueno, Pasiro también. Pasiro hay otros mensajes.
19: No hace falta. No hace falta aplaudir todo lo que haga Luis de la Fuente,
20: Don Luis,
19: o sea, que está muy bien.
20: De la Fuente,
19: Don Luis de la Cope. Don Luis de la Cope.
14: Siro, vete a la boda, vete a la boda.
19: No, pero de verdad, joder, que de verdad.
14: A ver, Joseba,
19: que hablamos de monumento, lo ha hecho muy bien, perfecto.
20: Te voy a tirar por el barco, pero por la borda.
19: Vale, a ver, porque eso a Luis Enrique hoy le han homenajeado en Gijón.
6: A Luis Enrique le han homenajeado.
14: Luego lo voy a meter.
19: Vale, perfecto.
6: Ha dicho una gran verdad, que es para su crecimiento, un gran partido para su crecimiento.
19: No, pero
6: cuando no te sale nada, cuando físicamente el lateral te está tocando las narices, porque quiere decir que no te vas de él ya ni te atreves a encararle, ¿eh? Joder, claro que le obliga a pensar y a crecer. Claro,
0: pero,
6: sí.
0: Pero es que esa es la diferencia entre que haya sido un partido muy importante para Lamine, que haya aprendido mucho el partido hoy, y que haya sido uno de los mejores partidos de su vida.
19: Claro.
0: Que ahí yo creo que se ha pasado
8: bueno, defensivamente. Bueno, mejores defensivamente. No, pero, yo, si me dejáis, creo una cosa. Mira, yo pienso que Lamine ha ido allí seguramente con cierta razón, con la ilusión de ser una estrella en el Mundial y ser uno de los de la baraja grande. Es posible que ahora que se le han escapado ya los caballos, porque eso bueno, está para Messi, para Mbappé, para Haaland, para Kane, ya se serene y juegue, aparte de que el tiempo que lleva recuperándose la ayude, y ya se quite esa, digo, bueno, ya no voy a ser el mejor del Mundial, pero Es posible que centre la cabeza en los tres partidos que quedan.
14: Yo, si fuera de la Fuente, le diría. Si fuera de la Fuente, le diría: mira, Lamín, no vas a meter 8, pero a lo mejor metes 1, que es el gol del Mundial.
6: O sea, claro, el balón de oro no te lo dan en octavos de final.
20: Claro, que el mejor del Mundial te lo dan en la final. En la final. El mejor del Mundial te lo dan en la semifinal. Si tú eres los dos partidos, lo bordas.
14: Claro, estoy de acuerdo. En la Eurocopa, por cierto, lo bordó en la semifinal, sí, por ejemplo, contra Francia.
6: Pero mira, Vinicius se va con 4 goles, ¿no?
20: Sí.
6: ¿Y quién va a hacer el mejor mundial, Vinicius o Lamín? Pues al final Lamín saldrá más contento, aunque no metiera un gol más. Si es que es así. Sí. Y si mete ahora 4 goles de aquí al final, pues ya verás cómo será candidato.
14: Pero eso, de eso tenemos nosotros mucha culpa, y tú, Paco, lo dices muchas veces, de convertir este deporte colectivo en batallas individuales.
6: Sí, sí, sí.
14: Estamos permanentemente,
0: No, pero
14: el cara a cara de la...

0: nosotros,
1: Cristiano, los propios futbolistas, pero no somos nosotros, son los propios futbolistas los que quieren optar a esos premios y los que yo en las primeras cuando hablábamos de esto yo te decía, si es que Lamine tiene mucho tiempo para ser Balón de Oro, muchísimos años, no tiene por qué ser ahora Messi, Cristiano ni Haaland.
2: ¿Cuánto tiempo tardó Messi en hacer un mundial del que se fuera contento? Claro, o sea, es que
3: pues hasta el último.
4: No quiere decir que Lamine tenga que estar cuatro mundiales sin hacerlo bien.
2: Pero lo que hay que decirle es, no te preocupes.
1: Claro.
2: Pero si el mundial va muy bien, muy bien incluso para ti. No te preocupes.
5: Eso es lo que ha hecho Luis de la Fuente en esta última intervención.
2: Muy bien.
6: Pero poco exagerado. Que no le gusta a Ciro.
2: Muy bien.
7: No me busques, Manolito. Es verdad.
2: Miguelito, Elena, desde abajo, ¿queréis añadir algo más de la selección española de Portugal, de lo que se haya cocido por ahí abajo?
8: Yo es que sigo aquí en zona mixta porque todavía no he visto a Lamine Yamal y bueno, quiero esperar a que salgan todos los jugadores. Se ha ido Cristiano, ya lo hemos escuchado en directo, con un sombrero de cowboy y repitiendo esto, que se va a pensar qué hace con su futuro en la selección.
9: Recordar que la selección va a repetir el mismo plan, es decir, que va a pernoctar aquí en Dallas, mañana por la mañana realizarán un entrenamiento de recuperación y por la tarde volarán a Los Ángeles, donde el próximo viernes 10 de julio, esperamos rival, jugamos los cuartos de final.
2: El rival sale del Estados Unidos-Bélgica. Partido marcado porque tenía disponible Pochettino a Balogun después de que le levantara la FIFA la sanción en connivencia con la Casa Blanca, con los Navy Seals y con el nacidos el 4 de julio. ¿Juega o no juega ese partido? Porque dice Pochettino, bueno, ya veremos si lo pongo. Germán Novarro va a narrar el partido. Germán, muy buenas.
10: Hola, Juanma, muy buenas tardes, noches desde Seattle. Estáis absolutamente en vilo. Tenéis muchas dudas. ¿Creéis que no va a jugar Balogun? Muchos pensáis que el centro delantero va a ser Pipe. Pues os equivocáis. Juega Balogun, va a ser titular. Finalmente Pochettino ha dicho.
2: ¿Te imaginas que Pochettino no lo pone? La que le monta Trump.
10: Balogun titular.
11: Lo mandan con Bukele.
10: Con Serginho de Pulisic a los costados. Así que Balogun relaño, te lo creas o no, Juanma, deja de mostrarte ojiplático. Lama, ponte de pie y respeta a Pochettino, porque ha decidido. Balogun será titular.
12: Oye, y Bélgica se carga a Doku y mete a Luke Bacchio titular.
10: Sí, señor.
6: El otro día, Paco, cuando le cambia, le hace un gesto Doku al seleccionador y mira.
2: Se lo ha cargado.
6: Ahora
2: estamos jugando Ballester allí.
10: Te digo una cosa nada más, Juanma, respecto a la pregunta que formulaba Paco. Juega con Luke Bacchio, Tielemans y Trossard en la línea de tres.
12: Yo es que no sé lo que creéis vosotros, pero a mí no, está muy mal ser revanchista, pero me sufrí tanto en México 86 que un España-Bélgica me pone. Esta Bélgica, que la veo así más flojita que la de Hazard y
4: no, de Ruiz. Que los dos anfitriones en un Mundial nos ha sido siempre desastroso. Sí. Nos quitamos la espina con Alemania en la Eurocopa, pero en un Mundial horrible siempre.
8: Claro, yo no quiero jugar contra Estados Unidos, y más viendo lo que estamos viendo.
2: Vale. Despido a Mario Suárez, que se tiene que ir. ¿Tú a quién quieres, a Bélgica o a Estados Unidos?
4: A Bélgica, para evitar cosas que puedan pasar por fuera, sí.
2: Sí.
6: Qué cagones sois.
4: Sí. No, joder. No, que ganemos en el campo, que no nos lo quiten fuera.
2: Claro.
6: Sois cagones, vamos.
2: Sí, vamos cagados a Los Ángeles.
4: Paco, me voy porque la COPE no me pone coche para irme. Me tengo que ir, ¿vale?
2: Sí, hombre, que sí te lo pongo. Mira, tenemos una empresa aquí, Uber se llama.
12: Torrente no merece más. Te lo buscas.
4: Ay, grande. Venga.
2: Un abrazo,
4: chicos.
2: Nos vemos en Los Ángeles. Allí juega la selección española. Mensajes. ¿Qué dicen los oyentes que están escuchando el partidazo desde Dallas? Alberto Arau.
13: Todo lo que queráis. Miquel Merino, Ferran, Rodri, Cucurella, fenómeno todos. Pero lo más importante es que los centrales y Unai Simón ni sudan. Ese es el mérito. 5 partidos y nos han llegado 4 veces a puerta con un poco de peligro. Ahí está el Mundial. El melón a abrir no es Lamine, el melón es Pedri. Lamine, estando mal, tiene hasta 3 jugadores encima y esto provoca que haya espacios en otras partes del campo. Nadie se acuerda del máximo goleador del Mundial de 2010, pero todos recordamos el gol de Iniesta. Lamine, sé Iniesta. Maradona en el 86 la rompió en cuartos contra Inglaterra, en semis contra Bélgica y en la final con 2 asistencias. Nadie se acuerda de octavos ni de la fase de grupos. Lo más chungo de todo esto es que después de remar tanto, llamará Don a la Infantino y se acabó la fiesta. Y otro oyente en la misma línea.

0: Dice, no lo dudéis, mucho mejor que nos toque contra Bélgica. Jugar un Estados Unidos-España después de la cumbre de la OTAN no es buena idea.
1: Bueno, ahora tiene más fijación con Italia casi, con Meloni, que con nosotros. O sea que también sería conveniente que Pedro Sánchez no viniera, siguiera sin venir, porque igual si le ven por aquí se nos complica más todavía la cosa, ¿eh?
2: Hoy no había nadie del gobierno, estaba al parecer el primer ministro portugués, pero no había nadie del gobierno.
1: No. Está el gobierno, no. Mensaje importante de Gema Santos, Gemita.
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2: Son las 12 y 49, las 11 y 49 si nos escuchan desde Canarias. Esto es El Partidazo, Cadena COPE, con todo el equipo de la Cadena COPE en el Mundial, emitiendo en directo desde Dallas, desde el estadio de los Dallas Cowboys, donde hoy se ha jugado este partido, en el que España se ha metido en cuartos de final frente a Portugal. De todas formas, el sonido del día, el sonido de la historia reciente del fútbol para mí, es este. Esta declaración de Donald Trump, presidente de los Estados Unidos, admitiendo, se la suda, no tiene que admitir nada, describiendo cómo llamó Infantino y cambió la roja del jugador estrella de Estados Unidos.
3: Pues vi la jugada y soy una persona a la que le encantan los deportes y que en su día fue un buen atleta y entiendo el deporte muy bien, muy bien. Y eso no fue falta, ni siquiera fue una infracción. Y él es nuestro mejor jugador o uno de los mejores y le sacaron una roja. Yo no sabía qué significaba eso, no creía que tuviera mucha importancia. Entonces empecé a oír que no podría jugar el próximo partido, como mínimo el próximo partido, y dije, si le hubiera pasado a otro jugador habría sido injusto. Pero cuando te quitan a tu mejor jugador y te dicen que no puedo jugar, eso es muy injusto. Así que solicité una revisión a la FIFA, hablé con una persona muy respetada cuyo prestigio se ha multiplicado por 10, y fui yo quien les convenció para que lo hiciera. No fue Biden estaba dormido.
4: Que no falte el palo a Biden, eso no falta nunca.
2: A ver, esto, te puede hacer gracia escucharlo. Yo creo que esto es preocupante.
5: No, esto
6: en manos de este personaje.
5: No. El problema no es este
2: personaje. La tiene la FIFA.
5: El problema es Infantino, que es un mamador. Claro. Ese es el problema. Porque este hombre puede decir lo que quiera. Pero claro, que este tío marque también las pautas y las normas del fútbol, vamos, es increíble.
4: Escucha, hoy han criticado a Infantino.
7: ¿Sabes lo que pasa? Que esto da pie.
4: Han criticado Blatter y Platini.
7: Y la UEFA.
4: Blatter y Platini fueron apartados por corruptos de su cargo.
7: Claro. Correcto.
4: No queda nadie sano en UEFA ni en FIFA. No me fío de nadie.
7: Claro, es que flaco favor Infantino le hace al fútbol porque...
8: Perdón, esto ya es meterse en el campo, Alfredo. Esto ya es peor, de todas las cosas, fechorías de dinero y tal, y sé qué. Las mismas que ha hecho Infantino, ha llevado un mundial a Rusia, a Qatar, a Estados Unidos, pero esto ya es meterse en el campo. Y te digo una cosa, Estados Unidos es muy mal socio para el fútbol, es muy mal socio porque no lo conocen, no lo respetan, encima están las peores manos, pero es muy contaminante todo esto que está pasando con el reglamento, todas estas... todas esas influencias que vienen de Estados Unidos para el fútbol son malas.
4: Sí, pero escucha, no dijiste nada cuando a Cristiano le han permitido jugar en la
8: también, sí. Le quitaron de tres
4: partidos. No era culpa de Trump,
8: dos.
4: Ni de Estados Unidos.
8: No, también. Hombre, sí, perdona, sí. Infantino llevó a Cristiano a ser agasajado y a agasajar en el despacho.
4: Y a presentarle al niño.
8: Todo es lo
4: culpa de Infantino.
8: Sí. Infantino le debería haber dicho a este tío, lo siento, pero esto es así, esto no se puede quitar. Es que tú no sabes cómo es, que por cierto este hombre ni va a los partidos, porque no, se debe aburrir mortalmente si va a un partido y tú no sabes cómo es esto, pero esto no se puede hacer, ni se ha hecho nunca.
9: El colmo no es ya que suceda, sino que encima vaya y lo cuente.
7: Hombre, claro.
10: Un amigo mío dice, me ardes del trampolino, o sea, es una asquerosidad, me arde la piscina.
8: Es muy bien dicho.
2: Tiene razón Eri lo que me dice, que la FIFA precisamente es un organismo, una institución que sanciona mucho las injerencias políticas de los países en las decisiones sobre el fútbol.
7: Es común, la FIFA amenaza.
10: Funciona como
2: y sin
10: un
2: embargo,
10: estado.
2: Y sin embargo aquí ha sido una injerencia política, pero con los taquígrafos.
7: Porque el presidente de ese estado, que es la FIFA, que es Infantino, tiene unas tragaderas inmensas. Y a mí me llama la atención también la parálisis del resto de las federaciones.
2: Porque
7: esto es para irse del Mundial. Esto es corrupción deportiva.
2: Hombre, claro.
7: Es para irse. Lo que pasa es que no nos vamos a ir.
10: Nadie se va del Mundial.
7: Y le vamos a meter el marrón. No, porque se vayan los belgas. Sí. No. Esto tenía que tener una actuación conjunta, porque esto es para parar el Mundial.
4: Esto sí, y lo de Cristiano. No. Es que no dijisteis nada.
7: Vale, de acuerdo, pero en plena competición,
4: de acuerdo,
7: ¿cómo
4: no,
7: ha
4: lo
7: sido?
4: Mismo.
7: No, no es lo mismo. En sí, plena competición.
4: Dos partidos.
7: La jugada que la vimos el otro día, un tío expulsado y que le quiten la tarjeta en plena competición como es ahora, es para parar la competición.
4: Lo mismo. Es lo de Cristiano, lo mismo.
2: No, pero, vamos a ver. No salió, 27 para pero no salió el golfadas. Primer. No, pero Paco, no es lo mismo. No salió el primer ministro portugués a decir que había hablado con la FIFA. Perdona, no es lo mismo.
4: Que aquí la golfada no da igual. El primer ministro portugués es Infantino.
2: Sí. Hombre, lo
5: no, no, no, sí, estoy de acuerdo.
7: La injerencia política.
2: El problema
7: del
2: política.
7: Presidente del país en el que se juega, del rival precisamente que se ve beneficiado, sí, en el fondo puede ser lo mismo, pero la casuística es diferente.
4: Pero o sea, que hemos visto a un jeque bajar a un campo en España y anular un gol. Y bueno, se anuló.
7: Nos parece mal, ¿no?
4: Claro.
2: Sí, y a un griego, me parece, o a un turco bajar con las pistolas al campo.
4: No, yo te hablo de un mundial. Te hablo de un mundial. Sí,
8: bueno, pero Paco, ya mezclas cosas. Vamos a ver, claro. Esa vez el árbitro se equivocó y cedió porque y le suspendieron a ese árbitro. Eso fue una equivocación personal de un hombre que se vio desconcertado por la camarada del que bajó allí.
4: Pero que es igual que la de...
10: Sí, pero ¿sabes lo que pasa? Que el gran problema es que te hace sospechar de todo. Ahora ya lo de Marruecos y Senegal, te parece que ya es una decisión política que alguien
3: le interesaba
10: que fuese Marruecos.
4: Hombre, claro.
10: Bueno, pues eso.
5: ¿Tienes alguna duda de eso? ¿Alguna duda, Elías?
10: Bueno, alguna duda.
5: ¿Cómo tienes alguna duda de que nos van a quitar la final del Mundial?
2: A ver, esto es importante. Eso es importante.
5: Yo no tengo ninguna duda.
3: Juanma, y le da carnaza, acordaros que en el Mundial de Qatar, todo el mundo decía es que Infantino quiere que Messi gane un Mundial, y creo que le da carnaza a los que pensaron que Infantino, efectivamente, y los arbitrajes favorecieron a Argentina.
4: Hombre.
3: O sea, es una confirmación.
7: ¿Dónde está España? ¿Dónde está Argentina? ¿Dónde está Brasil? Que esto es de ayer, todavía no estaban eliminados. ¿Dónde está Francia? ¿Dónde están las grandes federaciones que no han dicho nada? Le hemos metido un marrón a Bélgica. Que Bélgica haga un comunicado. Sí, pero la los equipos afectados, los que están en competición.
2: Pero escucha, el organismo que aglutina a los europeos es UEFA. Ya,
7: pero sí, pero yo echo de menos los equipos en competición. Que es que este tío va a jugar contra nosotros. Ya. Pasa pero mañana, seguramente. Sí.
2: Vale, perfecto. Y tú dime, si eres Louzán, montas el pollo sabiendo que pasa mañana.
4: ¿Sabes qué pollo tiene que montar Louzán?
3: Con el apoyo de la UEFA que se retire.
4: ¿Sabes qué pollo tiene que montar Louzán? El que tiene que montar ahora la Federación Inglesa, que tiene una roja.
3: Claro.
4: Pues tiene que decir, oye, pido suspensión provisional de la sanción a mi jugador.
7: El siguiente roja que tengamos hay que hacerlo.
4: Esa, la de ayer, la de Kwanzaa.
10: La de Kwanzaa, claro, tiene que llamar a Starmer, Infantino.
2: Oye, hay una forma de verlo, que es que como ha sido todo tan flagrante y tan escándalo mundial, a lo mejor ya han quemado su baza.
3: Nah.
2: Es decir, que ya no se puede notar tanto el partido contra
4: España. También lo creo.
10: Lo de Corea, el partido lo mismo
2: si acabamos jugando el viernes contra Estados Unidos, ahí van a estar puestas muchas miradas en ese partido, en ese arbitraje.
3: Sí, pero lo que decía Elías, acordaros cuando el Mundial de Corea nos robaron a nosotros, robaron a los italianos y robaron a todos los que pudieron robar.
5: A los italianos.
3: Claro, por eso digo.
2: Sí,
3: o sea que
4: Doy la razón a Trump en una reflexión que ha hecho, que como él no sabe de fútbol, no sabía que después de una roja viene esa expulsión y un partido de sanción. En torneos así de cortos, a mí me parece una puñetada que por una roja te pierdas el siguiente. Depende de las rojas, claro. O sea, si le pegas
5: pero un puñetazo al árbitro. Pero tampoco te voy a decir eso el día de Sudáfrica.
4: ¿Cómo, perdón?
5: Al pobrecito de Sudáfrica que le pusieron en la calle.
4: Ah, yo digo para el futuro, no digo para ahora, joder. Imagínate que echan a un tío por una doble amarilla y que esa amarilla era una mano, que no sé. Joder, es que se pierda el siguiente partido es una puñetada.
8: Bueno, tienes que tener algo coactivo para que no hagan barbaridades, hombre.
2: Y una cosa importante, una cosa importante sobre la vinculación de el Mundial de España con esto que está pasando aquí.
5: No lo quitan.
2: En la Federación Española no lo dicen públicamente. Existe el temor, además con información.

0: una persona influyente en el mundo después de cualquier momento.
1: La Federación Marroquí es una federación muy emergente en FIFA. Muy.
0: A mí, lo que me dijeron,
1: ¿De dónde,
0: y mucha pasta, ¿de dónde está saliendo todo el dinero de esos megaestadios que está construyendo Marruecos? ¿De dónde sale todo ese dinero? Hay la sospecha de que ese dinero viene de Saudi, que viene de América, muchos sitios. Y en España, ayer hubo una visita al Centro Internacional de Prensa por parte de gente del Ayuntamiento de Madrid. Ya el temor es tal que Madrid se presenta para ser el Centro Internacional de Prensa de su Mundial, del Mundial de España, pero se presenta a Casablanca también. Solo hay uno, ¿eh? O el centro de prensa está en Casablanca o en Madrid. Pero Madrid ha dicho, solo queremos ser el Centro Internacional de Prensa si la final se juega en Madrid.
2: Bueno,
0: se juega en España.
2: No estaría mal que hubiera una declaración de alguien importante en España. A lo mejor Lozano no puede ser y tiene que luego terciar con FIFA diciendo que si no se juega la final en España, no... España no quiere organizar el Mundial. O sea, claro, estaría muy bien que lo dijera alguien del gobierno, por ejemplo, que la FIFA no puede sancionar al gobierno.
3: Estamos entrando un poco en el terreno ese de, oiga, pues se mete en el Mundial en el culo, ¿sabes? Es que es verdad.
2: Hombre,
3: o sea,
2: tampoco,
3: aquí te coacciona a Trump, no sé qué, tiene que ir a Marruecos. Oiga, pues jueguen ustedes, lo jugamos en Marruecos, no pasa nada, ya está. Si es cruzar el estrecho para nosotros, no es ningún esfuerzo. Y ya está, y que organicen ellos el Mundial, no pasa nada.
1: Correcto.
3: Llevamos un montón de años sin organizar el Mundial y ahí estamos, hemos ido campeones, bueno, lo vamos a hacer ahora, tenemos un equipazo.
4: Díselo a las ciudades que
0: ese era un mundial España-Portugal, clarísimamente con un peso de España, con una dirección de España en la candidatura, y poco a poco se ha ido yendo de las manos.
2: Sí,
0: o sea,
2: claro,
0: ha sido un mundial que hemos ido perdiendo.
2: A Ucrania. ¿Sí? Invitamos a Marruecos, Ucrania, a nuestra casa, y al final dormimos nosotros en el sofá y se ha quedado con la habitación.
0: y con más cosas que había dentro de la casa.
3: Tiene que estar de rodillas toda la vida. O sea, pues,
1: me extraña que haya en el país gente con esa decencia para mandar el mundial a hacer espárragos. En este mundial en este país hay muy poca decencia, muy poca.
0: Y esto insisto no va contra el pueblo marroquí. Nos escuchan muchos marroquíes en España y hay mucha gente. Esto va contra los tejemanejes que hay dentro del fútbol, que pueden arrebatarle a España un papel que tenía protagonista en el Mundial. Y lo que ha pasado con Balogun pues es la demostración de que aquí se están moviendo muchas fuerzas. Y que claro, si entra la fuerza de Trump, que encima es lo que es un personaje absolutamente... O sea, es que da para todo, tío. Es que lo mismo está con el Estrecho de Hormuz que con la expulsión de tal, que en el Líbano, que con los fallos de seguridad en Washington, en todo. O sea, es increíble. A todo esto, vamos hasta Seattle para ver si hay alguna novedad o para conocer la indignación de los belgas que impugnaron el partido y, por supuesto, dijeron no, a jugar. Y además va luego un titular. Germán Novarro y Hugo Ballester. Hugo, teníamos pendiente una conexión contigo desde abajo. Hola, Hugo, muy buenas.
5: ¿Qué tal, Juanma? Muy buenas.
0: ¿Qué ambiente hay por ahí con los belgas, sobre todo?
5: Bueno, te puedes imaginar, belgas pocos. La verdad es que el desplazamiento no ha sido muy numeroso por parte de la afición belga hasta Seattle, donde se va a jugar este partido de octavos de final frente a la anfitriona, que como podrás imaginar, acapara cada rincón de estos aledaños de este Seattle Stadium con capacidad para 70.000 espectadores. Es patriotismo en vena. La bandera americana te la encuentras en pelucas, en sombreros, en gorras, en camisetas, en pantalones, en faldas. Es una barbaridad lo que siente su país esta gente, y están viniendo convencidos de que van a cumplir el sueño americano de meterse en cuartos de final. La indignación de los belgas ya la venimos contando desde la tarde de ayer, precisamente en este mismo estadio, en la sala de prensa, cuando comparecieron su seleccionador Rudy García y su capitán Thibaut Courtois. Ambos manifestaron su indignación con la situación vivida, con la aceptación, suspensión por parte de la FIFA de la sanción de Balogun, que como decías es titular en el equipo de Mauricio Pochettino, y desde entonces la Federación Belga ha emitido hasta dos comunicados en los cuales ha ratificado que va a impugnar la situación de Balogun sobre el terreno de juego. Así que así está el ambiente, caldeadísimo por parte de la selección belga y de los norteamericanos, con ganas de cumplir ese sueño de meterse en los cuartos de final de la Copa del Mundo que organizan.
2: Sí, va a impugnar, pero no ha ido al TAD a pedir la suspensión cautelar de esta decisión de la FIFA, que es el único...
1: Es que aunque vaya no se van a reunir, Paco.
2: No, hombre, si tú pides de urgencia tienen que reunirse. Es una suspensión cautelar para algo que pasa en un día o en dos días. Tienen que decidir algo, aunque no les den la razón.
1: Creo que no.
6: Oye, dejadme que os diga una cosa desde mi posición, porque es verdaderamente llamativa. Que estén tranquilos los belgas, no hay ningún problema, han puesto árbitros de garantías. Pita un jordano, Adam Makamed, en el bar va a estar un catarí que se llama Kamis Almarri.
0: Catarí que te vi.
6: cualquier cosa puede pasar.
2: Al Marri más sospechoso, el Jordano nos gustó el otro día.

0: Hay que destacar, Paco Dobarro, que ya dijo Donald Trump en su comparecencia en la Casa Blanca, que el árbitro dijo que empezó diciendo fue un poco sospechoso el árbitro contra Bosnia y acabó diciendo que fue muy sospechoso.
1: Por su historial, dijo.
2: Sí. Rafael Claus.
3: Por su historial. Por su historial. Un tío que no sabía lo que era una tarjeta roja. Habla del historial del árbitro.
2: Sí. El FBI le ha dado un informe de dónde vive, con quién come. Claro. Ese árbitro está liquidado ya en FIFA.
0: Lo que es increíble, Juanma, te puedes imaginar el ambiente que hay aquí en Seattle, una ciudad que me dicen desde que llegué en el día de ayer que es tremendamente deportiva. Estamos separados por una línea recta, una carretera que une dos estadios en apenas 150 metros. El de los Seattle Mariners, que es el del equipo de béisbol, y en el que me encuentro, en el que nos encontramos, el de los Seattle Seahawks de la NFL. El ambiente, como te digo, es espectacular. Hay una marea de gente con la bandera norteamericana, aprovechando los food trucks, con perritos calientes, con hamburguesas, con patatas desde primera hora del día.
3: Se pueden comprar hamburguesas en España. Ahí. Es tremendo.
0: Sí, se puede comer hamburguesas, se puede beber cerveza, alitas de pollo. Te puedes imaginar que es el espíritu norteamericano en estado puro, lo que estamos viviendo en las horas previas a este partido.
1: ¿Qué quería? ¿Es que diera
3: tofu? He dicho hoy, Paco, que tiene mucho mérito aquel que esté delgado en este país, porque es una lucha permanente contra el bacon. Yo tengo la sensación de que duermo rodeado de bacon y de
1: pues no lo comas.
3: Y de hamburguesa. Me siento grasiento desde que me levanto, de verdad. Es
4: ¿cuándo
3: imposible?
4: ¿Se sienten waterpolistas?
3: Efectivamente, yo me siento bacon desde que me levanto ya.
1: Pues no lo comas.
2: Y lo gusto que está siendo bacon.
3: No puedo, Paco. Porque está buenísimo, lo hacen.
1: Entonces el gocho eres tú, no es la tentación.
3: Muy gocho, muy gocho. Levanto mi mano y digo, soy muy gocho, muy cerdo. Porque
4: cuando sale Masterchef empieza que si vamos a poner unos pimientitos por aquí, y ahora resulta que cuando ves bacon grasiento se tiran plancha.
3: Huevos fritos, bacon y mucho ketchup por arriba. Y venga. Y mojo.
2: Y dos polvorones.
3: Efectivamente,
2: encima.
3: Así estamos.
5: Y de patatas fritas también, bien, ¿no?
3: Bueno, que este partido lo contamos en tiempo de juego a partir de la 1:30 de la mañana aproximadamente.
2: O sea, ya.
3: Sí, ya, en un rato. Ahora vamos a escuchar los mensajes de los oyentes y se van a quedar ustedes con la inestimable compañía de Joseba Larrañaga y el resto del equipo.
4: No, que se ha ido, que se ha ido.
3: Bye. Nos están echando del estadio. Pues
5: es que solo quedamos nosotros.
2: Me gusta a Joseba cuando dice, Juanma, nos están echando del estadio. Cuando él hace el programa y nos echan a los demás.
3: Sí, que pone al baile. ¿Sabes qué pasa?
5: Dice la prisa que tiene para coger el coche y se asusta.
1: No, lo que dice es que se lo está inventando.
3: 1:36 haciendo aquí el programa. Tú dices que te echan desde el minuto 20.
2: Yo me voy a quedar, Joseba, contigo hasta 1:30.
1: ¿No? ¡Ole! ¡Ole!
3: Es increíble. Bravo. Te digo una cosa, te creo capaz de eso y demás cosas.
2: Me voy a quedar.
3: Aunque solo
5: con tal de dejar mal a Juanma.
3: Efectivamente.
2: Quiero ir el Tour de Francia. ¿Cómo
5: oye,
2: no lo ha contado?
5: Grabé el otro día la discusión que tuviste.
3: Sí, y ha tenido
5: récord de audiencia.
2: ¿Quién tenía razón? Dilo.
3: Sí, es que nos grabó con la discusión de que no se ven las líneas de banda. Es verdad que hay zonas desde las que no se ven, pero estos
2: cambios. Es verdad.
3: Mensajes, ¿qué dicen los oyentes, Arau?
6: Qué asco lo de Estados Unidos, es repugnante. Este mundial está manchado y la FIFA también. Esta tropelía mancha el fútbol para siempre. Si nos toca Estados Unidos, demos por perdida la eliminatoria. Aunque ganemos el partido, lo solucionará Donald Trump con una llamada al corrupto de Infantino. No olvidéis que a Marruecos le han dado la Copa de África tras perderla. Os echáis las manos a la cabeza con este indulto de la FIFA. Pero, ¿y cuando el gobierno indultó al Barça para inscribir a Dani Olmo? ¿O cuando no le eliminaron de la Copa del Rey tras no presentarse a un partido? Estáis, dale que te pego con Francia y yo creo que la que va a pasar a semifinales es Marruecos. Otra oyente nos cuenta un problema que tiene para este viernes. Dice, ¿podéis por favor hablar con Bruno Mars para que pongan las pantallas de fondo el partido el viernes en el Metropolitano?
1: ¡Hola!
6: Me veo estando en el concierto con una entrada súper delante y con tiempo de juego puesto en los cascos.
1: ¡Qué mala suerte tú! Tener entrada para ese concierto.
3: Sí.
7: Así que la reventan.
6: Y mira,
3: que lo ponga a las 11 el concierto y está, joder, que lo retrase y que pongan en las pantallas el partido. Sí.
5: Bueno, la boda a la que voy, ahora me acaban de comunicar
3: que se han separado.
5: Que van a poner el partido.
3: Van a poner el partido.
5: Vamos a estar en la boda.
3: Pobre novia. No va a mirar nadie para la novia.
2: No, es que yo creo que el cura no puede ir. No.
5: Hago yo la boda.
3: La oficia Balogun, la boda. Venga.
6: Y terminamos con una encuesta que hemos colgado en el canal de YouTube. Está preguntando Abel Madrigal a nuestros oyentes que cómo creen que va a terminar España en este Mundial. Y hay moderado optimismo. El 47% cree que vamos a ser campeones, un 18% subcampeones El 27% cree que palmamos en semis y solo un 8% nos ve palmando o contra Estados Unidos o contra Bélgica en los cuartos de final.
3: Muy bien, señores, señoras, yo seguiría con
2: todos. Oye, que hemos mejorado, que es un dato que me pasa Pedro Martín,
3: ¿sí?,
2: la clasificación del Mundial de Qatar.
3: Ah, sí.
2: No lo has dicho, es un dato que me da Pedro Martín. Ah,
3: eso va para Mónica Marchante, ¿no? Para Mónica
2: Marchante. No.
3: Eso, sí.
2: Me lo acaba de pasar Pedro.
5: Y para Luis Enrique.
7: Has esperado hasta la 1:05 para decirlo, ¿eh?
4: Pero de medio centro.
3: Pero vayamos a...
2: Oye, perdona, me la ha mandado Mónica Marchante.
3: Era un dato que había que rebuscar mucho. También.
2: No, Pedro Martín dice, por Dios, dilo que no me dejan darlo.
4: Vayamos a lo importante. Juanma se ha inventado lo de que les echan del estadio.
3: Si son las 7:30 de la tarde allí.
4: Claro. Ha hecho su entrevistita a Mario Suárez, ha dado su paso a los mensajes.
2: Escúchame, Joseba, cada dos minutos me vas,
3: Paco,
2: dando paso.
3: Te voy a ser sincero, me muero de hambre. Tengo unas ganas de comerme un
2: bacon. Patatas
3: fritas, ketchup. Todo. Patatas fritas, ketchup, el bacon. Bueno, los mac and cheese. ¿Cómo están los mac and cheese, por favor? Los mac and cheese.
4: ¿Cuántos kilos la barbacoa?
3: Los quemo también de vez en cuando.
0: Los mac and cheese deben ser las hamburguesas de McDonald's.
4: No me deja Ángel escucharte.
3: No, mac and cheese son los macarrones con queso, que están buenísimos, buenísimos.
2: Es que es muy moderno. Yo le llamo macarrones con queso. Le llamo mac and cheese.
4: Y luego le gusta ir a estos sitios de 27 platos.
5: ¿A qué narices juegas?
3: Es la 1:09.
5: Juanma, hay que explicarlo, de verdad.
3: ¿A
5: qué juega Manolo?
3: No, es que está jugando. O sea, ahora es que habla, está en el iPad, pero por eso.
2: Yo sigo aquí, Joseba, ¿vale?
4: La bola. Un profesional.
3: Es la 1:09.
0: Te agradezco de corazón, Manolo, pero vete a descansar si quieres. ¿Eh?
2: Es que me apetece demostrarle.
3: Es un perro.
2: Igual que perdió la de la raya, me apetece demostrarle que te dejan hasta la 1:30. Sigo aquí, voy a estar cada 3 minutos diciendo hola, nada más.
3: Ojalá te quedes aquí ya. Ojalá.
4: Da la hora.
3: Que quedes aquí ya el resto del mundial. Ahí sentado. Ojalá te quedes ahí.
2: Bueno, ¿qué hora es, Joseba?
0: La 1:10 en España.
2: Menos hay 13, vuelvo a decir hola. 9:16, 19:22, 25:28.
3: Es increíble. Si quieres, cada 3 minutos te pregunto yo la hora, directamente.
2: Vale,
3: venga,
2: perfecto.
3: Vamos. Un abrazo a todos, sois de verdad, ¿eh? Pero no os preocupéis. Extrañables. Llegarán nuevos tiempos a esta
5: Somos
3: casa.
5: Lo peor.
3: Adiós, nada es eterno.
0: Adiós, Macanchis.
3: Nada es eterno. Un abrazo.
5: Adiós.
4: No le digáis adiós.
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2: Entramos en la recta final de este partidazo. Primera conexión de urgencia con el Dallas Stadium en Arlington, en Texas, Estados Unidos. Manolo Lama, ¿qué hora es?
3: 1:17.
4: Bueno. O sea que era mentira que les estuvieran echando. Un tío, Paco, que miente a sus oyentes no
3: gocho,
4: puede ser líder. Luego, que si somos segundos, que si por qué tiempo de juego es primero.
3: Mira, tú
4: que
3: miente a sus oyentes. No, la imagen, Paco. No. Ahora mismo tiene las comisuras chorreándole ketchup. Está masticando con la boca abierta. Está hablándole a Vaquero y le está escupiendo los trozos de los perritos calientes que se ha metido.
4: Así es muy difícil.
3: Bebiéndose medio litro de Coca-Cola. Es que da vergüenza verle.
4: Así
3: y yo,
5: un americano más.
4: Muy difícil. Me está recordando una que me hizo a mí de La Morena, primeros años del Larguero. Él iba a hacer el programa desde... Había viajado con... No me acuerdo, con el Atlético Madrid, no sé qué partido en Europa. Y decía, no, hago el programa, pues salimos muy tarde desde el aeropuerto. Va, pues iba ahí con todo, el técnico todo montadito para que sonara bien. 12:03, empezaba el programa a las 12. 12:03 dice, y nos llaman para meternos, así que ahí os quedáis. Yo estaba sentado de retén, ¿sabes? O sea,
6: por si se corta, ¿no?
4: Sí. 12:03 me lo soltó. Yo no tenía ni el guión.
6: Pero se iría preocupado.
4: Seguramente, igual que
3: bueno, pues como Juanma ahora. Mira, me está levantando la mano Juanma y el hombre está preocupado. ¿Que cómo lo llevas, Joseba? Digo, bien, de momento bien.
6: De momento.
3: Pero bueno, le veo preocupado.
6: De momento lo llevo bien porque en Atlanta, donde mañana se juega a las 6 de la tarde, enseguida, a la 1:30 le cedemos el testigo a Fernando Evangelio con tiempo de juego para que nos cuenten el Estados Unidos-Bélgica. Pero mañana atentos, a las 6 de la tarde en Atlanta, el Argentina-Egipto, y está pendiente ese partido Antoñito Ruiz. Hola, Antoñito, ¿qué tal? Muy buenas.
7: Hola, Joseba, ¿qué tal? Buenas tardes desde Atlanta, buenas noches, madrugadas para vosotros. Sí, estamos pendientes porque en Argentina, después del sustito que se llevaron contra Cabo Verde, yo creo que tiene muy claro que alerta máxima y relajación. Nada, hemos estado en la rueda de prensa de Scaloni, con razón dice Germán Dovarro que es un fenómeno, con razón es hermano de nuestro Germán, porque en la marabunta de medios que había en la sala hemos tenido la fortuna de tener turno de pregunta, y mira qué cariñoso estaba Scaloni.
8: Hablabas ahora de la igualdad, ¿no?, que están teniendo todos los presuntamente favoritos. ¿Cuál crees tú que debe ser esa cosa que ponga cada uno de ellos, que le enmarque la diferencia, que le tome ventaja frente a otro? Y si España la ves llegando también a esa instancia, a esa final con Argentina, por ejemplo.
9: No sabría decirte qué es lo que tendría que hacer un equipo para ser favorito. Lo que es evidente, España en 5 partidos creo que va de menos a más, eso es evidente, y ninguno ha marcado una diferencia grandísima. Y si toca la final, ojalá, yo la firmo. Vamos a intentarlo, ojalá. Ellos tienen un camino todavía por hacer y nosotros todavía uno más, un paso más, así que esperemos.
7: Messi juega, no recoge el corte, no recoge el corte. Lo mejor, que cuando le hemos preguntado a la señora Antonio Ruiz Cadena COPE, ha dicho a Scaloni, me suena esa voz, o sea que es oyente.
4: O sea, lo importante del corte no lo hemos metido.
7: Es oyente.
4: A la calle, no, que haya sacado el corte.
7: El cariño en ese momento a mí me parece que es, relevante, ¿no? El cariño
6: yo creo que vamos a hacer un reel de eso, Antonio.
7: Bueno, pues no lo sé.
4: ¿A quién quiere más, a Scaloni o José Hassan?
7: Scaloni ha confirmado que va a jugar Leandro Paredes, y ha dicho también que no lo ha hecho antes porque vino lesionado a la concentración de este Mundial, pero que mañana ya está y que mañana lo va a poner. Y el resto del equipo, yo creo que más o menos no va a haber muchos cambios, aunque le estaban preguntando si iba a cambiar el esquema. Ha dicho Scaloni claramente que no va a hacer ese cambio brutal, que cree que su equipo de Argentina está jugando bien, está yendo de menos a más, y bueno, mañana vamos a ver a una Argentina que no se fía de Egipto porque ya se llevó el sustito, ¿no?, con Cabo Verde.
6: Vale, ¿alguien le da alguna mínima posibilidad a Egipto?
4: Yo no.
10: Hombre, una mínima posibilidad tiene, pero yo creo que es muy difícil.
4: Probablemente Egipto golee a Cabo Verde, pero seguramente Argentina haya aprendido la lección y pase tranquilo, hombre.
5: Y no está bien Argentina, ¿eh? No está carburando bien.
4: Ni Egipto, mira cómo está Salah.
5: Por eso creo que...
6: Bueno, pero Argentina, ¿cuándo carbura bien? Es que siempre bueno, juega más o menos igual, ¿no?
3: Hay Argentina defiende bien, claro, y luego dice, y luego, Leo, arréglalo tú.
6: Pilla una ahí arriba y adiós, muy buena.
5: Tiene que aparecer alguno de los jugadores que no se llame Leo Messi en el equipo, tienen que aparecer. Es que están haciendo un mundial todo... Messi dependencia máxima.
4: El examen de Argentina es Colombia, si Colombia pasa de Suiza.
5: Sí.
6: Bueno, pues eso vamos a analizarlo enseguida. Antonito, ¿quieres contar algo más desde Atlanta?
7: No, bueno, pendientes un poco de ver si Egipto tiene algo que mañana amenace en las apuestas, que son todas para Argentina, a ver si mañana le da algún sustito, pero yo no lo veo, no lo veo, y yo veo a Argentina como España, de menos a más y avanzando ya cada vez con más autoridad, ¿no?
6: Muy bien. Un abrazo, Antoñito, hasta mañana.
7: Un abrazo, hasta mañana, chao.
6: Manolo Dalas, ¿qué hora es?
3: Ahora mismo 16 y 22.
6: La 1 y 22,
4: aquí. Qué profesional.
3: Navalón, Sergio y yo, como tres profesionales aquí sentados. El Gocho poniéndose púo. Ahí.
4: No,
3: ahora, mira, Jesús Bueno le ha pedido una hamburguesa doble con bacon por arriba y por abajo.
10: Y macanchis, eso también.
3: Macachis luego de postre.
4: Es escapista.
6: Macachis la mar.
10: Macachis
6: la mar.
10: Macachis la mar.
3: Macachis la mar. Macachis la mar.
4: El Gocho escapista. O sea, que por un cuarto de hora se ha fumado esto. O sea, por un cuarto.
3: No, pero bueno, Paco, vergüenza. Tampoco es. Tampoco para mí no es noticia, ¿sabes?
11: No, no se lo tenéis en cuenta, ¿no? Por lo que veo.
4: Se va a quedar. Yo, bueno, se va a enterar. Se lo voy a recordar todos
3: yo,
4: los días.
3: Yo, fíjate, tengo la ilusión de entrar con el pulpo cada 20 minutos.
6: Desde el estadio, ¿eh? Sin salir del estadio.
3: Desde aquí.
4: Claro, esto es como si Oyarzábal en el 75 dice, bueno, y ahora ya que termine...
10: Que me voy. Que me voy. Lo deja con 10 ahí.
3: Oye, y te voy a decir una hora. Si Busto me pide que a las 6 en punto entre en directo, me quedo.
6: El que siempre está al pie del cañón es Manuel Oliveros. Hola, Oli, ¿qué tal? Muy buenas.
12: Aquí estamos, ¿qué tal, Joseba? ¿Qué tal a todos? Muy
6: buenas. Muy bien, desde las 10 de la noche nos vas a contar mañana el Suiza-Colombia desde Vancouver.
12: A esa hora será, sí, mañana en Vancouver, a las 10 de la noche, hora peninsular española, será la 1 de la tarde en Vancouver, se espera una buena temperatura, es el norte, está en Canadá, 23 grados de temperatura, y al que gane seguramente lo que estabais comentando, le podría esperar Argentina en cuartos de final. Colombia solo ha encajado un gol en estos primeros cuatro partidos que ha disputado en el Mundial, y se confirma la baja de John Córdoba, el delantero centro, lesionado el otro día en el último partido, y lo normal, como hizo también el entrenador Néstor Lorenzo en ese partido, es que salga Luis Suárez y el resto el equipo de gala. Y atención, ojo, Joseba, en Suiza tres jugadores súper importantes han abandonado el entrenamiento de esta tarde. Atención, han abandonado la revelación Johan Mansambi,
4: anda,
12: Rubén Vargas y Shifril Sow. Ahora mismo desde la concentración de Suiza, los periódicos suizos están diciendo que son duda para mañana el que puedan participar estos tres jugadores. Y si pasara Colombia, que estabais especulando con ello, contra Argentina, recordemos que han sido partidos muy ajustados. Por ejemplo, la final de la Copa América de 2024 no hace tanto, Argentina 1, Colombia 0. Pero es que para la clasificación para el Mundial 2026, Colombia ganó a Argentina 2-1 en Colombia y en Buenos Aires los colombianos empataron a 1 con Argentina.
6: ¿Condición muy de favorita para Colombia o no tanto?
4: Que Suiza es tan desagradable. Ahora, si no tiene Mansambi. Suiza es capaz de pegarse un cerrojazo y meter un gol. Lo que nos hizo nosotros en el Mundial, pues, pero, hombre, Colombia yo espero que pase.
5: Es un bloque duro. Suiza, Colombia, el último partido, que lo estuvimos haciendo aquí de madrugada, se jugó a lo que quiso, no le dejó tirar al rival y hasta tuvo tanta grandeza de especular. O sea, ganaba solo 1-0. Durmió el partido cuando quiso, atacó cuando quiso y acabó tirando a puerta en el tiempo añadido más que en todo el partido. O sea, va sobrada físicamente, tiene arriba jugadores que están muy bien, muy finos, de mucha velocidad, con mucho peligro. Yo la veo avanzando de ronda.
4: Y yo no sé si es mejor Colombia con Richard Ríos o con James. Ya sé que James es James, pero...
5: Pero el rodeo del descanso fuera.
4: Claro, y Ríos.
3: Paco, Colombia tiene no un problema. Sí. Colombia yo le veo el problema que no... Que le falta gol. Le
4: sí,
3: falta
4: pero tiene gol. A Luis Díaz. Al contrario que Ecuador, sí, bueno, este Luis sí Díaz tiene un delantero.
3: Sí, pero Luis Díaz era suplente del chaval que se ha lesionado. Ahora va a jugar de titular porque se ha lesionado.
4: Luis Díaz, suplente.
3: Le falta
6: no, tú dices
3: Luis, no, Luis Díaz. Digo Luis Díaz, perdón, Luis Suárez.
6: Sí.
3: Luis Suárez.
6: Luis Suárez es suplente.
3: Pero
6: sí.
3: Con Luis Díaz, Luis Díaz ha metido en todo el Mundial un gol, ¿no?
12: Un gol.
4: Sí, le han anulado tres, pero que es un cañón de jugador. Que eso no lo tenía Ecuador. Ecuador tenía buena defensa, equipo armado, pero no tenía arriba con qué hacer daño.
12: Y una cuestión, y lo visteis, yo creo que fue mucho mejor Luis Suárez que Córdoba.
4: Sí,
12: Luis Suárez se comió a los defensas.
6: Mañana
5: para mí es súper favorito.
3: Hablando de comer, ya está con los mac and
10: cheese. 1:27.
6: Hasta mañana, Oli. Mañana nos lo cuentas. Gracias, que vaya bien.
12: Hasta mañana.
6: Hasta, venga, mano, dinos la última de la hora y te dejamos marchar ya para que recojan los.
3: No,
6: los
3: no, que no me quiero ir hasta
6: mañana. Bueno, pues nada. Pues
3: quédate al. Quiero ir el tour.
5: No, Bélgica.
6: El tour. Venga, enseguida vamos con la última resaca del Mundial y el Tour de Francia.
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6: Vamos hasta Miami, donde ayer cayó la selección de Brasil a manos de Noruega, de la Noruega de Haaland. Nacho García, hola Nacho, ¿qué tal? Muy buenas.
21: ¿Qué tal, Joseba? Hola a todos, muy buenas.
6: Queremos saber qué consecuencias, qué resaca dejó la eliminación de Brasil en Miami.
21: Te puedes imaginar que un país tan grande y una decepción tan enorme pues se refleja en mucha variedad de críticas, muchos señalados. Si echas un vistazo a los medios de comunicación, por ejemplo en Globo Esporte, culpan a Ancelotti, a la lista de convocados que hizo para ir al Mundial, también al plan de partido. Dicen que el plan de Ancelotti fracasó, que su estilo no se adapta a la selección brasileña. Lo del estilo me resulta curioso porque antes que Ancelotti estaba Tite, que también era un técnico muy conservador, pero bueno, a él le atizaron menos. Yo creo que va más por el tema de que no sea brasileño. Le dan muy duro también a Ancelotti por los cambios que hizo frente a Noruega. Es verdad que después de los cambios, Brasil se quedó prácticamente ya sin oportunidades de gol y no ha gustado, por ejemplo, que Andriki lo pusiera por la derecha, que entrada Ederson, lo del penalti, ¿por qué no lo tiró Vinicius en lugar de Guimaraes? Luego, ya que Ancelotti va a seguir con Brasil, eso está confirmado, pues parece inevitable que haya quinielas con los jugadores para estos próximos años. Se habla de cuántos de los que están ya en la treintena o cerca pueden llegar a ese Mundial 2030. Hay 15 jugadores que estuvieron en Qatar 2022 y que han estado en este Mundial y que evidentemente muchos de ellos no van a llegar. Estamos hablando de Alisson Becker, de Danilo, de Marquinhos, de Casemiro, de Paquetá, de Neymar, por supuesto. Entonces va a haber un cambio de ciclo relevante y se le reclama un poco también a Ancelotti eso, que haga ese lavado de imagen, ¿no? Se habla también de que, aunque esto es medio mediático, que habrá cambios en el staff técnico de Ancelotti, comenzando por su hijo, que se va a ir al Lille, si no recuerdo mal. Tafarel, por ejemplo, el mítico portero que era el entrenador de porteros, parece que va a salir también. Y luego titulares tipo batacazo con Noruega, Brasil fracasa una vez más y es eliminado de la Copa de las Estrellas. Brasil es aplastada por la Noruega de Haaland, lo vimos en ESPN Brasil. En fin, nada más que palos, lo que cambia es hacia quién van y la intensidad, pero evidentemente hoy es un día muy duro para ser brasileño cuando acabas de caer en un Mundial.
4: Lo más significativo es la crítica de Ronaldo, porque Ronaldo es el que hizo de intermediario para que Ancelotti fuera seleccionador brasileño. O sea, un empresario, no sé qué, uh-huh. Ronaldo lo presenta, ¿verdad? Y ahora Ronaldo, han rajado todo, Romario también, pero...
10: Ronaldo lo ha negado, Paco, ¿eh? Ha dicho que él no ha hablado con ningún medio de comunicación y que todas sus
22: Ronaldo declaraciones ha negado en pues redes sociales haber dicho nada.
4: Pues es una rajada, pero vamos...
22: Sí, pero ha dicho que no ha concedido ninguna entrevista y que no dijo nada.
4: Joseba, nos echan del estudio, ¿eh?
6: Hasta mañana, Nacho, gracias.
21: Hasta luego, me quedo por aquí para el partido de Estados Unidos.
6: Vale. Recordamos que además Inglaterra ha eliminado a México 2-3. Esta es la última voz como seleccionador de México de Javier Aguirre.
23: Es muy doloroso porque soñamos, nos ilusionamos y caer de esta manera duele mucho. Le di un gran abrazo a Rafa Márquez, que continúa con esto, que le vienen 4 años muy buenos. Yo me despido de la selección, me despido del Estadio Azteca, fue mi último partido aquí. Y me voy también con mucho orgullo después de tantos años, porque aquí viví gran parte de mi vida futbolística.
6: Pues se va Javier Aguirre de México, pero ha dejado una buena imagen, ¿eh? Esta selección mexicana en este Mundial. Ha jugado muy alegre, muy divertido, muy rápida.
4: La primera media hora pensaba que se comía Inglaterra.
6: Pero así lo ha hecho, casi todos los partidos México.
5: Muy bien.
6: Y por último, Quique Iglesias, Barcelona. Hola, Quique, ¿qué tal? Muy buenas. Hoy ya estás en Francia, es verdad. Sí. ¿Quieres saber qué hora es?
24: Sí, dímela.
6: No, que te la diga Manolo Lama desde Dallas. Manolo, ¿qué hora es?
3: 18:31. Yo ya... Le estoy regalando un minuto a mi empresa. Una y media. Me tenía que haber ido, pero bueno. Pues todo sea por la empresa.
4: 5 horas y media con el catarro que tiene. Y el otro se pira después de hacer una horita y muere.
6: Quique, cuéntanos.
3: El otro Paco acaba de pedir bicarbonato.
10: Para los macanchis.
6: Quique, primera victoria de Tadej Pogačar en este Tour de Francia.
0: Y primer amarillo para él, porque ha empatado en la clasificación general con Vinegar y por aquello del puestómetro le quita el amarillo. Superioridad total en el Alto de Les Angles, aquí en los Pirineos Orientales, junto a España. Y nada, pues una victoria pues a su estilo. En el último tramo, ataque, nadie le ha podido responder y Vinegar ha bajado la cabeza diciendo, bueno, de momento no puedo con él. Ayuso es quinto a 27 segundos. Mañana, etapa número 4, seguimos por aquí, por el sur de Francia. Desde Carcasona, dirección a Foix, media montaña con un puerto de segunda categoría a 35 kilómetros de la meta.
6: Muy bien, pues mañana lo contamos. Hasta mañana, Kike, gracias. ¿A qué hora empezamos? ¿A las 4?
0: 4 y 5 después
6: 4 y 5, perfecto.
0: De la arranque.
6: Hasta mañana, Kike, gracias.
0: Chao, chao.
6: Pues gracias a Paco, gracias a Manolo, gracias a Elías, a Roberto Palomar, a Roberto Morales, a Mónica Marchante.
3: No, a mí, Joseba, no me den las gracias. Yo estoy cumpliendo con mi trabajo.
6: Bueno, bueno, cuando las cosas se hacen bien, hay que agradecer.
3: No, hay otros que no cumplen. Yo, aquí estoy.
6: Adiós, Manolo, adiós a todos, que vaya bien.
3: Adiós.
6: Despedimos el partidazo y empieza el tiempo de juego. Pero antes, Morris, hay que dar un mensaje importante.
1: Efectivamente, Joseba, que hay mucha expectación con este partido que se va a vivir ahora en 27 minutos arranca. 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
3: La 1:33, hora menos en Canarias. Lo dejamos aquí, pero ya está Fernando Evangelio, que Evangelio has puesto la camiseta de España.
4: Buenas noches. Aquí la tengo, va a presidir la retransmisión durante todo el programa.
3: Muy bien, pues viviremos desde las 2 de la madrugada, en unos instantes con toda la previa, el Estados Unidos-Bélgica, partido de importancia fundamental, porque recuerden que de este partido saldrá el rival de la selección española en los cuartos de final. Así que les dejamos ya con todo el equipo de Tiempo de Juego. Mañana más en el partidazo, como siempre. Hasta mañana, chao.
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8: Hola, hola, buenas madrugadas. Tiempo de Juego. Hola, hola, Pepe Domingo, leyenda eterna. Bienvenidos, bienvenidas al día 26 de competición en el Mundial de Estados Unidos, México y Canadá 2026. Una madrugada más de Mundial y de radio. Bienvenidos y bienvenidas al partido en el que va a salir el rival de España en los cuartos de final del Mundial. El próximo viernes a las 9 de la noche, hora española, en el SoFi Stadium de Los Ángeles, España jugará contra quien gane hoy en Seattle a partir de las 2 de la madrugada, dentro de 25 minutos, el partido de Balogun, Estados Unidos-Bélgica. Balogun, por si acaban de aterrizar procedentes de Júpiter, es el delantero de la selección de Estados Unidos. El otro día le expulsaron, le correspondía como mínimo un partido de sanción, como ha pasado toda la vida, como pasa siempre en los mundiales. Pero ahí apareció la FIFA para decir que la sanción que corresponde a Balogun, ellos la dejaban en suspenso, que es una cosa que en los mundiales, si ahora Pedro Martín, que le saludaré, no me corrige, no ha pasado nunca. Estas cosas que la FIFA hace a veces sin ni siquiera ruborizarse. Bueno, pues ese es el partido que vamos a contar en Tiempo de Juego. Antes hemos estado contando desde las 7 de la tarde la victoria de España en Arlington, en Dallas, ante Portugal. El duelo ibérico, que es siempre muy ajustado, muy cerrado, muy igualado, con marcadores muy cortos, que muchas veces se ha ido a la prórroga, incluso a la tanda de penaltis. Hoy no ha hecho falta. El gol de Mikel Merino, unas horas antes de San Fermín. Felicidades a todos los fermines y felicidades a todos los pamplonicas. Unas horas antes de San Fermín, Mikel Merino, que ha entrado en la segunda parte, ha marcado el gol de la victoria. España está en cuartos de final, que es una ronda que no pisábamos desde el Mundial que ganamos en Sudáfrica 2010. Faltan partidos de octavos de final, en concreto dos, que se juegan este martes. Argentina-Egipto a partir de las 6 de la tarde en Atlanta, desde las 5 y media en Tiempo de Juego con Eri Frade. Y a las 10 de la noche, este martes, hay un Suiza-Colombia en Vancouver. Y se acabarán los octavos de final. El miércoles es jornada de descanso y el jueves empiezan los cuartos de final. Jueves a las 10 de la noche, Francia-Marruecos, que es un buen partido. El viernes ya hemos dicho que es el nuestro. Para el sábado a las 11 de la noche queda el Noruega-Inglaterra. Y falta por definir el último partido de cuartos de final. Son la 1:38 de la madrugada, una hora menos en Canarias. Somos arroba TJCope en Twitter, ahora llamado X. Facebook.com/tiempo de juego. Somos Tiempo de Juego COPE en Instagram, en TikTok y en el canal de YouTube, donde, como siempre, se nos puede escuchar también. Y en el número de WhatsApp, Bruno Casar. Hola, hola.
9: Hola, hola. 677.

0: 580461.
1: Casar en la producción, está José Colchero en la dirección técnica, está Yolanda en control central. Desde ahora y hasta las 4 de la madrugada, si no hay prórroga, que diría Armenteros, en COPE es tiempo de mundial. Es tiempo de juego.
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0: esta es la mejor lista de música de todo el mundial. Estamos poniendo en las madrugadas de tiempo de juego música de cada sitio donde se juegan los partidos. Y claro, Seattle es una gran cuna de músicos y de bandas de música, y es, por ejemplo, donde nació el grupo. Así que vamos a escuchar esta madrugada de lunes a martes buena música en tiempo de juego. Presentamos el partido de Estados Unidos-Bélgica, el partido de Balogun, que no se ha cortado en decir Donald Trump que él ha influido para que Infantino, por supuesto, tomara una decisión tan importante. Es que no se cortan. Es a mí lo que me tiene alucinado, que no se cortan. Estados Unidos-Bélgica, con los comentarios en tiempo de juego, que ahora les saludo de Paco Liaño, Ander Cotorro, Germán Mansilla, Nacho García, Rubén Parra y Pedro Martín. Están en el estadio Hugo Ballester y, como siempre, narrando, bueno, como cuando le toca, narrando, Germán Dobarro. Hola, hola, Dobarro, muy buenas.
1: Hola, hola, Fernando Evangelio, desde Seattle. Estaba sonando el Take Me Home Country Road característico en el apoyo a la selección norteamericana. Ya están los dos equipos preparados, el estadio tomando color. De aquí sale nuestro rival y la sorpresa de la noche, para que la gente se quede estupefacta, va a jugar Hugo Ballester en Estados Unidos y en la punta del ataque, Balogun. ¡Muy buenas!
2: ¡Qué sorpresa! ¿Qué tal? Saludos, Dobarro, Evangelio, Pepe, oyentes de tiempo de juego de la cadena COPE. Sí, va a jugar Balogun en la punta del ataque porque Mauricio Pochettino repite el 11 con el que se impuso en 16avos de final a Bosnia y Herzegovina. Es decir, va a formar con Matt Friis bajo palos, línea de cuatro atrás, Freeman, Richards, Tim Rim y Robinson en defensa, centro del campo, doble pivote para Malik Tilam y para Tyler Adams, las bandas para Serginho Dest y Christian Pulisic, engancha Weston McKennie y arriba el protagonista de las últimas 48 horas, máximo goleador norteamericano con 3 tantos en esta Copa del Mundo, Folarin Balogun.
1: Ese es el 11 de los norteamericanos, ese es el 11 de los estadounidenses, ese es el 11 de Donald Trump, un tío que suele callarse y al que no le gusta decir lo que piensa en cada momento, salvo que tenga el teléfono entre los dedos. El 11 de Bélgica, ¿cuál es su hito?
2: Mete un cambio Rudy García respecto al equipo que se impuso remontando en los últimos 10 minutos de partido en 16avos de final frente a Senegal. No juega Charles de Ketelaere, juega en punta Lukaku. Va a formar Rudy García con Thibaut Courtois bajo palos, línea de cuatro atrás, Castaigne, Meschel, Teate y De Kuyper en defensa, centro del campo, doble pivote para Tielemans y Van Aken, las bandas para Trossard y Jeremy Doku, engancha Kevin De Bruyne arriba buscando el gol, Romelu Lukaku.
1: Bueno, va a pitar un jordano que se llama Adam Makamed. En el bar va a estar un catarí que se llama Kamis Almarri. Yo no sé qué va a salir de todo esto, bajo la lupa evidentemente y bajo la sospecha de los belgas. Queda presentado el partido, Evangelio.
0: Están a falta de un árbitro, tenemos dos en esta madrugada de tiempo de juego. Se ha quedado Pedro Martín, hola Peter, muy buenas.
3: ¿Qué pasa? Buenas noches, ¿cómo estáis?
0: Y se ha quedado Rubén Parra, bueno, ha venido Rubén Parra. Hola, hola, Parruno, muy buenas.
4: Buenas noches.
0: Antecedentes penales del Jordano. Peter, ¿alguien me lo quiere decir?
4: Ha pitado ya 3 partidos en este Mundial, de hecho ha pitado a Bélgica. Pitó nuestro España-Cabo Verde, ¿sí?, de infausto recuerdo. Y me sorprende que tiene 39 años... pero lleva 13 como árbitro internacional. O sea, empezó con 26 años como árbitro internacional. Esperemos a ver qué tal lo hace Abdan Makamed, un nombre complicado. Y en el VAR está Kanes Almarri, de Qatar.
3: Es muy raro que hayan dado a un árbitro 16avos y 8avos. Es lo que han hecho con el Jordano, porque pitó el Inglaterra-Congo, sí, que no pitó un penalti a Kane. Entonces me imagino que la FIFA estará muy contenta con que no hayan pitado el penalti a Kane.
0: Están muy contentos con todos. Con el que pitó el España-Uruguay, estaban muy contentos.
3: Sí,
0: con este también.
3: Están todos contentísimos. Pero ya te digo, es muy raro. Con lo cual, o hay gato encerrado, o es que les encanta.
4: No creo, con la FIFA no creo.
3: O es que les encanta.
4: Yo quiero decir las dos cosas. Evangelio, si me dejas un minuto solo. Dale. Porque llevo un día y medio dando volteretas en mi casa. La FIFA se ha comportado siempre como un bully. Y ha tenido un problema que, como los bullies son de alma cobarde, se ha encontrado con uno que es más acosador que ellos todavía. Y como son cobardes por naturaleza, pues se han tragado. Pero es una vergüenza. Y luego ya que aparezcan Blatter y Platini a dar lecciones de moral Es que si fueran una novela ejemplar de Cervantes, serían Trinconete y Mangadillo. Para que vengan Trinconete y Mangadillo a decirnos cómo se tienen que hacer las cosas, pues cuanto menos delicadito.
0: Bueno, voy a saludar a los comentaristas y les hago una pregunta rápida y enseguida volvemos al estadio. Está una de las hordas internacionales de tiempo de juego, una de las dos, que es Germán Mansilla, Mansilla Madrugadas. Le podemos llamar. Hola, Mansi, muy buenas.
5: Hola, Evangelio, muy buenas noches a todos.
3: Me gusta eso.
0: ¿Quién crees y qué quieres? Porque esta pregunta es doble y no tiene por qué tener la misma respuesta.
5: ¿Quién creo?
0: Como rival,
5: como rival de España. Quiero a Estados Unidos, por supuesto, me encantaría echarlos.
0: ¿Sí?
5: Y quiero ver hasta dónde están dispuestos a llegar en el atraco que nos pueden pegar. Quiero ver hasta dónde están dispuestos a llegar.
0: Hay muchas preguntas que resolver esta noche.
5: O sea, que se nos caiga la cara de lo que podemos ver en ese partido. No, y ¿quién creo? Pues si me agarro al talento individual, tengo que decir que Bélgica tiene algo más, pero es verdad que en cuanto a ritmo de partido y que no están exentos de calidad individual los norteamericanos, te diría que Estados Unidos es una posible candidata a ser rival nuestro.
0: Paco Liaño, te queremos todo el año, como dice Eri. Hola, hola, Paco, muy buenas, portero.
6: ¿Qué tal, Fernando? Muy buenas noches.
0: ¿Qué crees y qué quieres? Que no siempre es la misma pregunta.
6: A ver, pues creo que va a pasar Estados Unidos.
0: La misma respuesta, quiero decir.
6: Y en este caso preferiría enfrentarme con la Bélgica, que el otro día elimina a Senegal, pero que me dio la sensación de ser un equipo pues a la baja. Remontó ese partido, es cierto, pero me pareció que sobre todo en dos terceras partes de ese partido me pareció un equipo que daba incluso la sensación de que estaba deseando irse de vacaciones para casa. Pero bueno, lo que tiene mejores jugadores, evidentemente, es acostumbrados a un ritmo de competición superior a los americanos. Pero mucho me temo que ya digo que se van a ver superados, porque además creo que hay un cambio de última hora y en el VAR está Trump directamente conectado a la...
0: De VAR. Trump está de VAR, asistente VAR. Es el que está de pie dándole el toquecillo al del VAR.
6: Sí, sí. Visto lo visto.
0: Bueno, fin. Vamos a preguntarle a Ander Cotorro, que está en Baracaldo. Hola, Ander, muy buenas.
7: Good evening, ¿qué diría Unai Emery?
0: ¿Qué me dices? ¿Qué quieres y qué crees?
7: A ver, creer... Creo que pasa Estados Unidos porque me parece mejor equipo, que no mejores individualidades, porque sí. Bélgica, como ha dicho Paco, tiene mejores jugadores. Lo ideal para España yo creo que sería Bélgica, porque a mí me parece puro terrorismo futbolístico. O sea, me parece un equipo que juega horriblemente mal. No digo de atractivo, de bonito, de ver, no, juega mal. Ataca mal, de una manera en la que
0: defiende,
7: no consigue
0: mal
7: hacerte daño y estás puesto.
0: Aburre.
7: Y tiene una pareja de centrales a la que la puedes reventar. O sea, yo creo que Estados Unidos, con el dinamismo que tiene,
0: sí,
7: les puede poner en aprietos. Y sea cual sea el resultado, Bélgica me parece el peor rival en cuanto a nivel.
0: Pienso algo parecido. Y pregunta rápida para Nacho García, que está en Estados Unidos. Hola, Nacho.
8: Muy buenas, chicos.
0: Remata, que tenemos que volver al estadio.
8: Venga, luego hablamos de Trump. Antes de nada, pues que me gusta, por ejemplo, del 11 de Estados Unidos, que se pueda decir el equipo de carrerilla, de corrido.
0: ¿Sí?
8: Que eso es muy buena señal siempre, no solo de Estados Unidos, sino en general. Que hoy creo que van a ser protagonistas y les corresponde, como decía Cotorro, porque creo que son mejor equipo, como bloque, como grupo. Y nada, lo tenemos todo para disfrutar. Yo creo que es un gran partido. El escenario además anima a ello. Y ya os digo que hay un ambientazo. Estaban ahora en la Fox mostrando todos los fansons que hay alrededor de todo lo que es la geografía americana. Y está el país volcadísimo con este partido.
0: A Seattle, que va a empezar en 12 minutos. Es la 1:48, una hora menos en Canarias.
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0: Sonido Seattle en tiempo de juego. Han escuchado ustedes muchas voces, vamos a sonar muchos en esta madrugada de lunes a martes. ¿Quién más se ha quedado, Bruno? ¿Se ha quedado más gente?
1: Sí,
0: para currar.
1: Hoy trasnochamos Juanjo Morote, que le tengo aquí a mi derecha, Chato, arriba.
0: Chato de cope.es.
1: Y todos los oyentes.
0: Está Nieto también, yo creo que en cope.es.
1: Nieto también está, yo creo, ahí en digital.
0: Muy bien.
1: Bueno, y los copies de Herrera que entran de turno ya para mañana.
0: Es verdad que están ahí currando ya.
2: Y la gente del personal de limpieza.
0: Y el personal
2: también.
0: De limpieza.
2: Y la seguridad. Debería estar igual a todo el mundo, ¿no?
0: Es que somos muchos.
2: No, ya que os ponéis.
0: Son más en el estadio. ¿Verdad que sí, Dobarro, Ballester?
3: Y tanto que sí, empiezan a saltar los dos equipos. Vemos a los norteamericanos ante el fervor de los aficionados. Vemos a los belgas. Huguito, la FIFA te está haciendo malas pasadas. Te la está jugando, te dan las alineaciones cambiadas. ¡Saltan los equipos!
4: Sí, porque una cosa es lo que nos han pasado en el papel y otra cosa es lo que mirábamos realizar ejercicios de calentamiento sobre el terreno de juego. Nos extrañaba buscar a De Bruyne y a Lukaku, bastante reconocibles en la distancia, y no verlos en el 11 titular. Pues bien, este es el 11 de Rudy García para medirse a Estados Unidos. Estados Unidos está bien, repite el 11 Pochettino, como decía Nacho García, un 11 reconocible y de carrerilla, pero Rudy García se carga a Jeremy Doku, a Kevin De Bruyne y no apuesta por Lukaku. Va a formar con Courtois bajo palos, Castaigne, Engoy, Michel y De Kuyper en defensa, centro del campo. Doble pivote para Tielemans y Onana. No juega Van Aken. Trossard en un costado, Luke Bacchio en el otro. Raskin engancha arriba buscando el gol. Charles de Ketelaar.
3: Si es que cuando están a poner palos en las ruedas, de verdad, ¡qué golferío!
4: No, hay que apuntar Dobarro, Evangelio. Recordaréis en el tramo final frente a Senegal, con todo perdido, Rudy García señaló a los pesos pesados, quitó a Doku, quitó a De Bruyne.
0: Sí.
4: Nos extrañamos en la retransmisión y luego acabó saliéndolo bien la jugada porque remontó el partido. Pues hoy de inicio no juega Doku, no juega De Bruyne, no juega Van Aken, no juega Tiat en defensa y no apuesta por Lukaku, que Evangelio, convenimos todos, fue el revulsivo para levantar el partido frente a Senegal.
3: Llega el solemne momento de los himnos. Suena el himno de los belgas.

enérgica. Veo a Nacho García en pie, porque va a sonar el himno de los norteamericanos. Todo el mundo expectante aquí en Seattle, porque los acordes del himno de USA empiezan a sonar y a retumbar.

0: Donald Trump abre el maletín y está dispuesto a pulsar el botoncito
1: cazas,
0: para decirle al del VAR: tienes que hacer lo que tienes que hacer.
1: Ahí está.
0: El colorido, sí señor, como en todos los partidos que juegan los Yankees. Cuatro cazas sobrevolando este estadio de Seattle. Todo listo, Evangelio.
1: Por si acaso los belgas se sienten poco intimidados, han sobrevolado cuatro cazas del ejército norteamericano el estadio de Seattle donde se va a disputar el partido. Os voy a preguntar muy rápidamente, porque he puesto la camiseta de España aquí delante, va a presidir la retransmisión. Si alguien quiere expresar en el minutito que tenga ahora mismo alegría, alivio por la clasificación de España ante Portugal. Ha sido un partido muy igualado y España está en cuartos de final, que no llegábamos a cuartos de final desde 2010. O sea que por lo menos hay que darle valor. ¿Alguien quiere decir algo?
2: Yo pensaba que iba a costar menos, ¿eh?
1: Yo sabía que iba a costar menos.
3: Paco nos ha preguntado la porra y he dicho 0-0 y vamos a prórroga y penaltis.
4: Hemos
3: tenido un partido fácil, perdóname, Paco.
4: Sí.
3: Nunca hemos tenido un partido o una rivalidad fácil con Portugal y yo creía que el partido se iba a alargar.
1: Son siempre
5: totalmente
1: muy
5: iguales. Totalmente.
6: Yo sorprendentemente he visto dos partidos de España en eliminatorias muy lógicos. Una victoria bastante cómoda ante Austria, una victoria más sufrida ante Portugal y siendo lógico, lo normal es que el próximo rival ya sea Estados Unidos o Bélgica también le gane.
3: Eso ha sido un partido no brillante pero bien competido y en el que Luis de la Fuente desde el banquillo ha sabido ayudar al equipo para cuando había espacios aprovecharlos y acabar ganando.
1: España está...
4: Yo creo que España sobre todo...
1: Paco.
4: Yo simplemente creo que España está demostrando un saber competir enormemente. Nadie diría que España juega a defender, pero lo cierto es que a día de hoy, desde la defensa, desde la portería cero, es capaz de superar a los rivales como ha hecho hoy y además con el crecimiento de determinados jugadores como el caso de Rodri hoy, que creo que nos viene maravillosamente bien para lo que viene por delante.
1: Muy buen partido de Rodri, muy buen partido de Olmo también, por ejemplo. España está muy bien, sigue sin encajar goles y estamos en cuartos de final.
3: Que la de 2010 fue igual, 1-0, 1-0, 1-0, 1-0.
1: Correcto.
3: Y aquí sí, el equipo se defendía con balón y hacerle una ocasión era muy chungo.
1: El rival va a salir de este Estados Unidos-Bélgica. Nos han enfocado la sala de VAR. Efectivamente no está Donald Trump dentro de esa sala de VAR. ¿Qué decías?

0: mal, pese a que en este caso a mí como americano, entre comillas, se me hace raro estar en este lado de la historia, que sea a mi equipo al que benefician, pero no me parece bien, evidentemente, porque es saltarte la esencia del fútbol. Ahora, que la gente se sorprenda de esto, cuando a un lado está Trump y al otro está Infantino, pues me sorprende mucho. La
1: bueno, pues a mí, perdonadme que me sorprenda, porque me parece que es un verdadero atropello al fútbol, ya digo, no por
2: es mucho una golfada. No, Paquito, claro, pero claro. Escúchame una sí, cosa, Paquito. No te puede sorprender. No te puede sorprender siendo pues, los personajes de los que estamos
1: bueno,
2: hablando.
1: Lo siento, llámame romántico si quieres.
2: Es que lo eres. Si no, que le pregunten a Esperanza.
3: Que el problema no es que Trump llame, si Trump puede llamar y pedir lo que quiera, el problema es que el otro le diga que sí, que es el que tiene que decirle, pero tú qué dices.
4: Que la FIFA ni se molesta en disimular. Bueno, va a empezar el partido, Germán.
5: Sí, está todo preparado, ahí tenemos a Bélgica, que viste con una indumentaria, yo diría, Hugo, curiosa.
6: Sí, no llega a ser blanco, es como un azul clarito, que representa algo de Bélgica que no conocemos. Pero es cierto que la indumentaria no es la habitual y que es más de marketing que otra cosa, que diría Pedro Martín.
5: Sí, mientras que Estados Unidos juega completamente de oscuro, como en ellos es habitual, va a comenzar el partido, va a empezar la cuenta atrás. Estamos en Seattle, preparados, empieza la cuenta atrás. Atrás y dice el árbitro, pero saquen ya, por el amor de Dios, que ha acabado la cuenta, saca ya, que se han metido dos en campo contrario. Viene la pelota larga, arriba, la resta de cabeza, Tim Ream, juegan ataque Bélgica, pero los norteamericanos quieren recuperar esa pelota, venía el golpeo Trossard, van a salir los Yankees por el costado derecho, por medición de Alex Freeman, aguanta la pelota, está reteniendo Serginho, de ese pierde en banda para que jueguen los belgas, acaba de comenzar el partido, por si no ha quedado claro, Huguito, recordamos el 11 de los norteamericanos.
6: Con Matt Fries bajo palos, Freeman, Richards, Tim Ream y Robinson en defensa, centro del campo para Tillman y Adams, las bandas para Pulisic y Serginho Dest, engancha Weston McKennie, arriba Balogun.
5: Viene de Kuiper, sacaba de banda, cuidado con ese remate desde la frontal del área, la buscaba Tielemans de segunda, sol remate,
6: qué parada.
5: Acaba de poner Matt Fries, el remate de Castaigne, Matt Fries mete la zurda, mano cambiada, corner.
2: Joder, qué manera de empezar, vaya remate y vaya parada.
6: A mano cambiada,
2: Sí.
5: Ha sacado la zurda para sacar ese balón a la esquina. Vuelve a darle, Evangelio.
4: Un minuto de partido y dale. Ya no me parece Bélgica todavía.
5: No. Allá va de Kuiper al cuarto de circunferencia. Se disponen a sacar los belgas.
2: Ya está el árbitro haciendo de las suyas. Ahí está Macamet. Tranquilos, no peguéis.
6: Que no se toquen, que no se agarren. Jueguen.
2: Esto es una pesadilla, chicos. Es que nunca lo he entendido. Pita si hay algo punible y si no, deja de molestar.
5: Bueno, van a sacar ya minuto y medio de juego de esta primera parte. Aquí en Seattle, 0-0 en el marcador. La tuvo Bélgica, la tuvo Castaigne. Vaya remate y vaya parada de Matt Fries, el portero norteamericano. Va al cuarto de circunferencia de Kuiper. Golpea de zurda, balón bien abierto. Segundo palo, toca de cabeza. Abajo detiene Matt Fries el cabezazo suave de Dick Ketteler.
2: Qué manera de empezar esto, ¿eh?
1: La parada del portero me parece que tiene más que ver con una falta de impulsión que con un paradón, porque está viendo la repetición y fijaros que impulsa muy poco y por eso tiene que sacar la mano cambiada para llegar arriba, un poquito más arriba.
2: Oye, Paco, que hubiera... hablas mucho de eso. ¿Es un mal general o endémico de los porteros o qué pasa con lo de no impulsarse?
1: Porque no,
2: me te he escuchado muchas veces que si en las faltas, que si no toma impulso, que si etc. O sea, ¿qué pasa?
1: Bueno, a ver, en este caso ya te digo, a mí me parece que el tirar de mano cambiada no es un gesto técnico en esta parada en concreto, ¿vale? Ya digo que me ha parecido ver, y no sé si Ander la ha analizado, que le ha faltado impulsión y por eso no le ha quedado más remedio que meter la mano cambiada. Pero
3: estaba esperando la repetición que parecía que iban a poner y nos han cortado porque había un ataque. Pero ya que estabas aquí, te aprovecho, Paco, la que ha tirado fuera Oyarzabal contra Diego Costa, a mí me parece parada de Diego Costa, aunque no toque el balón, porque cómo sale a achicarle espacios le hace fallar a Oyarzabal.
1: Claro. Es que muchas veces... los porteros, yo digo que más que parar, muchas veces lo que hacen es evitar, y para evitar simplemente el achicar, el hacer pequeña la portería, tiene que ver pues con ese ganar metros y es lo que ha hecho en este caso Diego Costa, que por cierto para mí ha sido